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0: 8:03.
1: Estamos esperando el cambio de gabinete anunciado por el Palacio de la Moneda. Ya está atrasado, se va a producir en algunos minutos más. Primer cambio de gabinete de la administración de José Antonio Kast.
2: Vamos al exterior del Palacio de la Moneda. ¿Qué sucede en el exterior? Jaime Sepúlveda.
3: Sí, Tomás, Plaza de la Constitución, en donde nos mantenemos en estos instantes, y hace pocos minutos el último ministro fue el ministro Jaime Campos, el ministro de Agricultura, quien ingresó por este sector caminando rápidamente hasta el acceso. No hubo ningún tipo de comunicación o algún tipo de declaración con respecto a los medios de comunicación. Quizás su imagen era bastante cabizbaja por este lugar, una caminata muy lenta. Ingresó posteriormente al Palacio Presidencial y ese ha sido uno de los últimos ministros que hemos visto que ha ingresado a este lugar. Sin antes, vimos a la ministra Natalia Ducó, también al ministro Fernando Barros, el ministro de Defensa, uno de los últimos que han ingresado acá en el frontis del Palacio de la Moneda o por el sector de la Plaza de la Constitución. Ustedes logran ver que se encuentra completamente cerrado en estos instantes con estas denominadas vallas papales, los vehículos incluso que están en este lugar de los funcionarios de carabineros y también de distintos vehículos de los ministros que han llegado rápidamente a este lugar. No tenemos el conocimiento hasta el minuto de si algún otro ministro de Estado está próximo a llegar dentro de los próximos minutos, pero como ustedes logran ver acá en el exterior, no hay acumulación, no hay algún tipo de personas que se hayan acercado en este lugar, sino más bien fue el ministro de Agricultura el último que llegó a este lugar caminando bastante lento, hizo su ingreso rápidamente, habló con los funcionarios de carabineros que están en el ingreso del Palacio Presidencial y eso ha sido la imagen hasta el instante. Una situación quizá en el exterior bastante tranquila, sin mayores contratiempos, ni ningún tipo de persona que se haya acercado directamente a este lugar por este inminente, dentro de los próximos minutos, cambio ministerial que se va a generar acá al interior del Palacio Presidencial. Tomás Nibaldo.
1: Gracias, Jaime. Vamos a estar en contacto contigo a ver si hay novedades en el exterior del Palacio de la Moneda. ¿Qué ocurre al interior de la sede de gobierno? Bárbara Payal.
4: Sí, todo indica que esta ceremonia de cambio de gabinete se va a retrasar unos minutos más. De hecho, aún no nos permite el ingreso al Salón Monbars. Estamos esperando a que los equipos de Presidencia de la República nos permitan hacer ese ingreso y ya vislumbrar todo el escenario que hay entonces dentro preparado para este cambio de gabinete, el primero del presidente de la República, José Antonio Kast. Hace algunos minutos vimos a la ministra vocera de gobierno, Mara Cedini, bajar desde su oficina, desde el segundo piso del Palacio de la Moneda, ingresó hacia el subterráneo. Esto sabemos para movilizarse dentro de la sede de gobierno, pero sin ser vista por las cámaras de televisión, por los medios de prensa, en su traslado hasta el Salón Monbaras. Bajó, estuvo acompañada de su equipo, de escoltas, y no se nos permitió tampoco acercarnos a realizarle algunas preguntas. Una salida, una aparición rauda de la ministra vocera de gobierno, quien sería entonces una de las secretarias de Estado que terminaría saliendo entonces del gabinete del presidente José Antonio Kast. Vamos a quedarnos muy atentos a una vez que nos permitan el ingreso y también poder comentarles mayores detalles de toda la preparación del escenario dentro del Salón Monbaras, donde ya lo hemos dicho, podemos esperar algunos enroques en este cambio de gabinete, también algunos ministros que pasarían de asumir una cartera a asumir ya dos carteras, como podría ser el ministro del Interior, Claudio Alvarado, quien además del Interior asumiría entonces la vocería de gobierno, permitiendo que también partidos políticos, él es militante de la UDI, también lleguen a carteras clave del gabinete del presidente José Antonio Kast. Quedamos entonces con líneas abiertas a mayores detalles en los próximos minutos.
2: Y desde el Palacio de la Moneda, Poder Ejecutivo, nos vamos al Poder Legislativo, vamos al Congreso de la República. Cristóbal López, ¿hay todavía movimiento al interior del Congreso?
5: Sí, nos mantenemos acá en el Senado a la espera de mayores acciones. Se acaba un poco el clima acá. Ustedes pueden ver a través de BioBio TV el podio del Senado, donde en estos momentos no hay nadie hablando, pero sí tuvimos declaraciones por parte del oficialismo, estuvo Renovación Nacional, declaraciones, asegurando que esto responde a...
2: Tenemos algún problema de comunicación, Cristóbal, a ver si te puedes ubicar en algún lugar donde haya mejor señal para tener esta comunicación con los estudios, pero hubo puntos de prensa en el Congreso Nacional, ahora ya no pasa nada, se retiran los senadores, los congresistas, a la espera del cambio de gabinete, seguramente todos van a estar atentos a los nombres que oficialmente se entreguen en cualquier instante, en los próximos minutos, en el Palacio de la Moneda. Se dice que podría cambiar a Mara Cedini, la vocera de gobierno, que podría retirarse del gabinete. La verdad es que en los últimos días Nivaldo ha llamado la atención que ha hablado poco en toda la discusión acerca de la Ley de Reconstrucción Nacional y Crecimiento Económico, que es el nombre oficial que le ha dado el gobierno. Otros dicen Ley Miscelánea. Ha hablado poco, no ha tenido una vocería intensa, pese a que es intensa la tramitación. Mara Cedini ha hecho muchísimas pautas en regiones, pero no en el Palacio de la Moneda, y por lo tanto se ha estimado que la vocera había progresivamente dejado su función principal en el Palacio de la Moneda y había sido asumida o por Claudio Alvarado, el ministro del Interior, o por el ministro de la Secretaría General de Gobierno, el ministro José García. Pero incluso el presidente Casta había hablado bastante.
1: Hay que ver el nivel del ajuste, si son efectivamente uno, dos o más ministerios. Y como tú señalabas también, ¿quiénes son los articuladores de ese gabinete? Obviamente el presidente de la República, ¿no es cierto? José Antonio Kast, el que armó su primer gabinete. Pero ¿quiénes estuvieron detrás convenciéndolo o respaldándolo para poner a estas figuras? Tú mencionabas al presidente del Partido Republicano.
2: Él es, efectivamente.
1: Y por lo tanto el Partido Republicano, ¿y qué puede significar aquello? ¿Habrá algún tipo de reequilibrio en el Partido Republicano, si es que efectivamente estos son los cambios que se están conociendo, se confirman, para mantener su nivel de representación en el gabinete? Bueno, todo eso son también aspectos que uno empieza a analizar cuando se producen estos cambios.
2: Mira, habrá que ver si este diseño...
1: Y cuando sí, la cuenta pública está ahí a la vuelta de la esquina también.
2: Efectivamente. Ahora, habrá que ver si este diseño es un diseño definitivo, que no haya un nuevo error en este diseño. Porque posiblemente se establezcan biministros y eso cumple con la promesa de facto, porque si no se requiere un cambio legal del presidente de disminuir el número de ministerios. O sea, la única posibilidad que tiene es nombrar biministros. Pero habrá que ver cómo establece esta nueva estructura ministerial. Porque, ¿quién va a ser vocero? Tenemos algunos nombres acá, es verdad, aquí en la mesa de trabajo, pero esperamos la confirmación oficial por parte del gobierno con esta ceremonia que se va a realizar en el Palacio de la Moneda en instantes. Son las 20:11, se decía que esto partía, se iniciaba a las 20 horas, hay 11 minutos de atraso ya, se están instalando los equipos de gobierno, ya están todos los ministros al interior del Palacio de la Moneda para realizar esta ceremonia. ¿Cuántos días han pasado desde que estos ministros asumieron sus funciones? 69 días. En 69 días cae la ministra Trinidad Steiner. No fue capaz políticamente de resistir no solamente sus errores, sino los embates que originaron sus errores.
1: Este es un cambio de gabinete, yo diría, no sé la palabra sorpresivo, porque había una mala evaluación de ministros, digamos, pero hubo resistencia a aceptar de que esa posibilidad estaba abierta. Y el presidente se ha decantado por un cambio, uno podría decir, en un par de días, porque hace 2 días atrás mantenía el respaldo a las figuras que eran cuestionadas en su gabinete.
2: A ver, ¿cuántas veces el presidente respaldó a sus ministros en los últimos días? Varias veces. O sea, hubo declaraciones tras declaraciones. Incluso esta mañana, ¿qué dijo Mara Cedini? ¿Qué dijo Mara Cedini, la vocera de gobierno, esta mañana? Escuchemos.
0: Con la apertura para realizar un cambio de gabinete y en particular por su cartera. ¿Usted se siente conforme con el trabajo que ha realizado hasta ahora y podría entregar certezas de su continuidad en el cargo?
6: Mira, el gran desafío político de este gobierno fue construir una alianza amplia, con distintas miradas y personas que pudieran aportar a hacer un cambio de rumbo para nuestro país. Un cambio de rumbo, un cambio de mano que ya hemos visto que ocurrió el 11 de marzo. Y eso se ha visto en Temucuicui, se ha visto en la frontera norte, se ha visto en cómo hemos enfrentado los problemas fiscales, económicos, con seriedad, con honestidad de cara a la ciudadanía, sin prometer cosas que no se pueden cumplir, como ha ocurrido en otras ocasiones. Eso es la comunicación que quiere este gobierno, de cara a la ciudadanía, honesta, sincera, transparente. Y eso es lo que nosotros hacemos. Para nosotros, nuestra prioridad hoy día es enfrentar las emergencias. Y entendemos que dentro de esta coalición amplia van a haber diferencias y nosotros buscamos resolverlas en las instancias que corresponden y no a través de los medios de comunicación, y eso es cómo nosotros funcionamos como gobierno y buscamos seguir avanzando. La cuenta pública es una gran oportunidad donde el presidente va a dar a conocer muchos de los avances, muchos de los desafíos que tenemos y cómo vemos el país de cara no solo a 4 años más, sino que mucho más allá, el país que soñamos de aquí en adelante y cómo buscamos construirlo, y ahí será el mismo presidente quien dará ese mensaje potente. Mientras tanto, los ministros seguimos trabajando, pensando siempre en los chilenos, en el mandato del presidente Kast y en lo que cumplimos, en lo que prometimos que íbamos a hacer y buscamos cumplir. Y ese es nuestro camino, nuestro destino y lo que buscamos.
1: Esta mañana, digamos, hablando o respondiendo a la pregunta si sentía firme en el gabinete, y todo indica que una sería una de las que podría salir en el cambio que se ha anunciado en el día de hoy, que se va a concretar, iba a ser a las 8, ya está un poco atrasado, pero se habla de dos nombres, hay que ver qué se concreta finalmente, Steiner y Cedini.
2: Nivaldo, algunos auditores nos escribían al WhatsApp y nos preguntan, pero ¿por qué ustedes se sorprenden tanto por la velocidad de este cambio? 69 días. Bueno, porque es el ajuste más rápido desde el retorno a la democracia, desde 1990. En el primer gobierno de Michelle Bachelet, el primer cambio se produjo a los 126 días. En el primer gobierno de Sebastián Piñera, se produjo en el segundo mandato, 5 meses. En el de Gabriel Boric, 179 días. En el segundo gobierno de Bachelet, después de 14 meses, bajo Ricardo Lagos, 2 años. Sí, 2 años. ¿Por qué nos sorprendemos tanto? Porque es el más veloz.
1: El más veloz.
2: Desde el retorno a la democracia, solo 69 días. Es para sorprenderse, obviamente.
1: Claro, mira, como algunos miran, quieren ver el vaso lleno, uno podría decir, es un gobierno que reacciona rápido y que no larga y que no estira el elástico, ¿no? Sí, bueno, pero es porque el elástico está vencido, por algo se estira el elástico, ¿no es cierto?
2: Ahora, esta es una de... Bueno, vamos a hablar más de eso, más allá de eso, de lo que estamos diciendo, pero vamos al Congreso Nacional, Cristóbal López.
7: Sí, estamos acá a la espera. En los próximos segundos va a entregar declaraciones el senador de la bancada de Renovación Nacional, Rojo Edwards, para referirse justamente a este cambio de gabinete. Estamos con él, estamos esperando a que todos los colegas estén preparados. Le preguntamos también su opinión con respecto a esto que se ha conocido y también los nombres que suenan para asumir las carteras de la vocería y también de seguridad.
8: Bueno, primero quiero decir que tanto Mara Cedini como la exministra Steiner hicieron una gran labor, y yo creo que los reemplazantes van a hacer una incluso mejor labor. En particular también creo que hay un cambio de fondo, y es que en el tiempo probablemente la CGGOF simplemente se termine, porque es un ministerio que más que rogar gasto no hace mucho más, en el sentido de que los propios ministerios pueden tener las vocerías de las materias que ellos trabajan, y por lo tanto me parece que es un movimiento acertado del presidente Kast, y también creo que lo hace de manera rápida, sin esperar tanto tiempo, cuando las críticas ya crecían respecto a las dos ministras en cuestión.
7: El senador, preguntarle también por qué el nombre que suena para el Ministerio de Seguridad es el de Martina Rau. ¿No le causa ruido que no tenga experiencia en materia de seguridad para asumir esta cartera en especial, considerando que venimos de Trinidad Steiner, que era fiscal y que finalmente dura solo 68 días en el cargo?
8: Yo conozco hace mucho tiempo al ministro Rau y no me cabe ninguna duda que tiene todas las capacidades y tiene todo el conocimiento político del sistema, incluso con la posibilidad de moverse muy bien en el Congreso, así que no me cabe, es un excelente ministro, lo ha demostrado en este tiempo y va a hacer una gran labor, y lo digo conociéndolo de hace mucho tiempo, desde el trabajo que hicimos junto al Partido Republicano.
7: ¿Cuál cree que la señal también? Bueno, le pregunto también, ¿cuál es la señal que se da con estas salidas, considerando que quedan pocos días para la primera cuenta pública y son dos carteras importantes para el gobierno?
8: Yo creo que lo que está haciendo el presidente es no permitir que existan críticas para efectos de su cuenta pública, críticas que ya habíamos conocido. Entonces me parece que la cuenta pública es una cuenta pública más limpia, si usted quiere, estas críticas, y va a poder mostrar los logros, incluso los logros en seguridad, como todo lo que ha pasado en la comunidad de Temucuicui y todo lo que ha pasado en términos de seguridad, de inmigración, y por cierto, el avance que hemos tenido con la ley de reconstrucción y la ley después de las protegidas que acaba de aprobarse acá en el Senado.
7: Te preguntan también si es necesario para descomprimir el ambiente la salida de estas dos ministras, de acuerdo a los cuestionamientos que se habían hecho, a los roles que habían hecho ambas ministras en estos 68 días de gobierno.
8: Absolutamente, porque el presidente Castro lo que está haciendo es mostrar liderazgo. Es decir, tenemos una problemática y esa problemática vamos a tomar una decisión lo antes posible. Así que yo creo que es un excelente momento. Evidentemente puede haber discusión de esto el día de hoy día, mañana, pero a la larga en la cuenta pública vamos a tener una cuenta pública mucho más limpia para efectos de poder mostrar los logros y la visión del presidente. Senador, me parece que es un momento justo.
7: Senador, ¿esto hipoteca? Me preguntan también si esto hipoteca el proyecto del gobierno, considerando también que llevan solo dos meses.
8: Creo que incluso podría facilitarlo, porque gran parte de las críticas que habían contra las exministras venían de parte de la oposición. No creo que la oposición pueda utilizar esto para efectos de votar en contra. Yo creo que va a haber una buena aprobación en la Cámara y espero que cuando venga el Senado podamos llegar al mejor acuerdo posible y tener la ley lo antes posible.
7: Bueno, parte de las declaraciones del senador, que también se une a lo que habíamos escuchado de la bancada de Renovación Nacional por parte de los senadores de María José Gatica y también Andrés Longton, respaldando un poco la decisión, mencionando que también muestra un rápido actuar por parte del presidente frente a dos carteras que no estaban dando los resultados que esperaban y que habían sufrido cuestionamientos y que incluso se habían reflejado en las encuestas que habían salido en los últimos días, donde, por ejemplo, la aprobación de la gestión de la ministra de Seguridad había caído drásticamente, Tomás Nivaldo.
2: ¿Gente de la oposición ya se retiró?
7: Sí. ¿Perdón?
1: La oposición se retiró toda, ¿no es cierto? Hicieron ese punto de prensa donde hablaron uno tras otro y ya se retiraron del Congreso, ¿no?
7: Todavía se encuentran algunos al interior de la sala porque recién se acaba de terminar la votación del proyecto de escuelas protegidas. Esto también que era lo que estaba en tabla para esta sesión. Y hay algunos que probablemente van a hablar en los próximos minutos. Nosotros estamos acá en una de las salidas de la sala donde nos han dicho que va a salir el ministro de las Express, José García Rumilón, para también poder ver si entrega declaraciones por parte del gobierno sobre lo que van a hacer estos cambios de gabinete. También dos ministras que habían enfrentado muchos cuestionamientos acá en el Congreso y que incluso se había anunciado hace pocas horas esta interpelación en contra de la ministra Steiner, que según han podido averiguar fuentes de la radio, estaría perdiendo sentido la interpelación al Ministerio de Seguridad por parte de la oposición con este cambio de gabinete.
2: Gracias, Cristóbal. Mantenemos líneas abiertas contigo, ¿eh?
7: Líneas abiertas.
2: Vamos al Palacio de la Moneda, Nivaldo, a ver si comienza esto o no, porque son las 20:21 y tenía que empezar a las 20 horas.
1: Ese fue el anuncio que hicieron hace ya un buen rato, Bárbara.
4: Si no se ve movimiento, la verdad, seguimos esperando a que nos dejen ingresar, escuchar el vamos por parte de los funcionarios de presidencia. La verdad que nada de eso se ha dado todavía. Consultamos y nos dicen que hay que esperar todavía unos minutos más. Sabemos que todo esto fue una decisión, digamos, de último minuto por todos los antecedentes que ya han puesto sobre la mesa. Por lo tanto, todo esto se está afinando, todas las sillas, todo el escenario que se debe montar por parte de los equipos de producción. Yo les comentaba, algunos equipos de comunicaciones llegaban corriendo básicamente a las distintas carteras acá en la sede de gobierno, llamados a último minuto para asistir y digamos coordinar ciertos aspectos de este cambio de gabinete del presidente José Antonio Kast. Sabemos que han ingresado casi todos, yo diría que ya todos los secretarios de Estado estarían entonces en el Salón Mombaras esperando ya a que se dé inicio entonces a este cambio de gabinete del presidente de la República, José Antonio Kast, que ha sorprendido, digamos, a muchos funcionarios dentro del Palacio. Vamos a tener que esperar entonces, una vez que ya culmine esta ceremonia, para conocer los fundamentos, la explicación que podrían entregar. Esperamos que se dé una vocería luego de este cambio de gabinete, como suele ocurrir en cambios de gabinete de gobiernos anteriores. Así era el curso, el accionar luego de esta ceremonia en particular, para ya preguntar directamente a qué se debió esta decisión del presidente de la República a pocos días de su primera cuenta pública. Habían voces dentro del propio oficialismo que presionaban por un cambio de gabinete, pero posterior al primero de junio. Algunos decían recién en 6 meses. En los primeros 6 meses de administración se podría evaluar un cambio de gabinete ya para no dar una señal de debilidad, pero vemos que el presidente de la República entonces decide adelantar esta decisión y pedirle la renuncia básicamente a la ministra de Seguridad y a la vocera de gobierno. Todo esto sabemos debe quedar confirmado una vez ocurra esta ceremonia. Quedamos atentos entonces. Yo les comentaré una vez ya nos dejen ingresar al Salón Mombaras.
2: Estamos atentos. Nivaldo, está confirmado que se va Trinidad Steiner. Yo creo que eso es evidente.
1: Bueno, cuando tú te encuentras con un senador del oficialismo como Rojo Edwards, que no... pero que dice la ex ministra, no hay mucho más que decir.
2: Claro, le da la despedida. Pero está claro que se va Steiner. La pregunta es quién reemplaza a Steiner. ¿Llega alguien de afuera? ¿Viene alguien que está en el gabinete que asume esas funciones? Tenemos algunos nombres acá, pero vamos a esperar la confirmación oficial. Pero hay alguna información que diría que es simplemente una especie de
1: enroque
2: al interior del gobierno, que no llegan caras nuevas y que por lo tanto esto es un rebaraje del naipe. Eso es. Vamos a hacer un pequeño alto, volvemos en un instante porque ya empieza la ceremonia en cualquier momento al interior del Palacio de la Moneda.
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9: 25 minutos.
1: Estamos a minuto del cambio de gabinete o ajuste ministerial anunciado por el gobierno de José Antonio Kast. ¿Qué está ocurriendo hasta ahora fuera del Palacio de la Moneda, Jaime Sepúlveda?
3: Sí, afuera está muy tranquilo. Una de las últimas ministras fue la ministra de Ciencia, Tecnología e Innovación, Jimena Lincolao, la que ingresó hace aproximadamente unos 10 minutos a bordo de su automóvil. No hubo ningún tipo de interacción con los medios de prensa. Lo que se manejaba acá, por lo menos en el exterior, era que la demora se atribuía directamente al ministro Claudio Alvarado, el ministro del Interior, que se había desplazado desde la región de Valparaíso hacia la capital, y aparentemente eso podría haber retrasado. Recordar que el llamado era a las 20 horas y en donde ya llevamos 26 minutos de retraso. Pero en el exterior, como lo mencionábamos anteriormente, vehículos de los ministros que ingresaron anteriormente, la ministra Lincolao fue la última que hizo acceso al Palacio Presidencial, y en estos instantes la situación muy tranquila, tanto en la Plaza de la Ciudadanía como acá, donde nos encontramos en la Plaza de la Constitución, a un costado del Palacio Presidencial.
2: Y ahora vamos al Salón Mombaras. Bárbara Payán.
4: Sí, ya nos permitieron hacer ingreso al Salón Mombaras. Ustedes lo ven en imágenes de Biobío TV. Son varias las sillas que ya están emplazadas acá dentro del salón. De hecho, ya algunos se posicionan entre familiares. Sabemos también sillas predispuestas entonces para los secretarios de Estado. Están haciendo pruebas de sonido. También estamos a puertas entonces de poder escuchar esta ceremonia que es presidida por el subsecretario del Interior, donde podremos escuchar también palabras del presidente de la República, José Antonio Kast, y ya podemos confirmar entonces quiénes son las ministras, ministros que salen entonces de este cambio de gabinete y quienes van a asumir. Se habla de, ustedes lo decían, enroques, biministerios, pero todo eso vamos a confirmar en los próximos minutos. Vemos funcionarios de la vocería
11: de gobierno, estaba el subsecretario de la CEGOP, de hecho hace algunos minutos cuando una de estas sillas pero ya se levanta, vemos también funcionarios del segundo piso de la moneda, también unos cores que también trabajan y cumplen funciones dentro del segundo piso de la moneda en paralelo a sus funciones dentro del Consejo Regional Metropolitano, todo parte de la gente, mucha expectación y estamos entonces a la espera finalmente de que ya inicie esta ceremonia.
12: Ya tenemos problemas ahí con el contacto, sí. Claro. No es buena la señal desde el interior del Palacio de la Moneda, nunca lo ha sido, pero ahí estamos en el Salón Mombara, donde se va a producir, por lo tanto, este ajuste ministerial. Hablar de cambio de gabinete en realidad, pero bueno, por la premura da para cambio, ¿no? Por el corto vuelo, digamos, de quienes van a dejar los cargos en el día de hoy.
2: En estos instantes están instaladas las sillas en el Salón Mombaras, que es un salón que está con paredes de color rojo, tradicional. Mostramos en BioBio TV, está la bandera presidencial. En el centro del Salón Mombaras, una lámpara enorme. Y las sillas ya instaladas, el escritorio, detrás del cual el presidente toma el juramento a los nuevos ministros. Está todo preparado. Hay algunas personas, funcionarios, que están en una puerta, en el acceso principal, puerta de color blanco, pero todavía no entran los ministros. Todavía no hay ministros en ese lugar y, por lo tanto, un compás de espera. Mientras tanto, tenemos una imagen en BioBio TV de las oficinas del presidente de la República con las luces encendidas. Y recordemos que hay una escalera que baja hasta los patios del Palacio de la Moneda. Estamos con una imagen con esa escalera y con las ventanales que dan al despacho presidencial con luces encendidas. Un paz de espera en estos momentos mientras los ministros aún no ingresan al Salón Mombaras. En cualquier instante tendrían que ingresar y comenzar esta ceremonia que ya está atrasada 30 minutos.
12: Y hay que ver si efectivamente el retraso es por lo que decía Bárbara, tengo entendido, o Jaime, que probablemente la demora es porque están esperando al ministro del Interior, Claudio Alvarado, que estaba en la región de Valparaíso, en el Congreso, y por lo tanto quizás su traslado ha demorado más de lo previsto y por eso no ha comenzado esta ceremonia a las 20 horas como estaba señalado por parte de la propia sede de gobierno. Pero falta menos.
2: Y porque hay otro asunto, Nivaldo. Lo que sabemos es que podría haber biministros, que no llega nadie desde fuera del gabinete a hacerse cargo de algún ministerio, sino que se fusionan ministerios con biministros. Bueno, Claudio Alvarado posiblemente tenga que jurar en una nueva cartera y ser biministro. Y por eso es vital que esté en estos instantes, porque si no, podría no estar, en el sentido de que él sigue siendo ministro del Interior, pero podría asumir una nueva cartera y es fundamental entonces que esté en estos instantes en esta ceremonia. Jaime Sepúlveda, te escuchamos, estás en el exterior del Palacio de la Moneda.
3: Sí, viene llegando alguien en estos instantes, hizo rápidamente ingreso, no pudimos revisar muy bien quién en estos instantes, pero es un vehículo obviamente claramente fiscal que se estacionó acá en el exterior. Como lo decíamos, estamos a la espera aparentemente del ministro Alvarado, quien sería por su traslado desde la región de Valparaíso, quien se ha generado aparentemente la demora para el inicio de esta ceremonia en el interior del Palacio Presidencial, pero fue aparentemente no es alguien directamente de los ministros que está en estos instantes a la espera, solamente un vehículo fiscal, se bajó una persona rápidamente, ingresó, estamos viendo en estos instantes que está ingresando al Palacio Presidencial sin emitir mayor declaración, custodiado obviamente acá en el exterior del Palacio Presidencial por personal de carabineros, así que nos mantenemos aún acá en el exterior a la espera aparentemente del ministro Alvarado.

0: No, hasta el minuto no es el ministro Alvarado, es una persona que se acercó directamente acá, es un vehículo fiscal, se ha acercado a los medios de prensa, pero no es el ministro Alvarado el que hizo ingreso en estos instantes. No, me confirman, no es el ministro Alvarado.
1: Ya, por lo tanto, se está a la espera seguramente el ministro Alvarado. Porque tiene que
0: claro,
1: estar en
0: sí,
1: la ceremonia.
0: Esa es la información que manejamos en estos instantes, sí.
1: Le preguntamos ahora a Bárbara, si nos escuchas, ¿hay alguna posibilidad de confirmar? Todavía no. Le vamos a preguntar a Bárbara Payal, que está al interior del Palacio de la Moneda, si es que puede consultar a alguien, que la espera se debe a el traslado del ministro Alvarado desde Valparaíso hasta el Palacio de Gobierno. Posiblemente esta sea la causa de la espera. Si en algún momento nos puedes confirmar, Bárbara, que esta es la razón, te lo vamos a agradecer. Bárbara Payal se encuentra en estos instantes al interior del Palacio y seguramente va a preguntar a ver si es posible preguntar la razón, la causa de este atraso de esta ceremonia. Mientras tanto, mostramos imágenes del Salón Montbaras totalmente vacío, solamente con las sillas alineadas para que se sienten los ministros.
2: Hay funcionarios que se han instalado detrás.
1: Sí, hay algunos funcionarios. Sí.
2: Antes no había nadie, o prácticamente nadie. Sí había estado, y atención, porque estuvo presente el subsecretario de la CGCOP, estuvo ahí en algún momento, que es José Francisco Lagos, que trabaja con Mara Seguini.
1: Pero en estos instantes hay unos funcionarios
2: ahí, se veía viendo su celular.
1: Claro, en estos momentos hay unos funcionarios que no tienen nada que ver con el gabinete, es decir, que están ahí sentados conversando entre ellos. Ahora sí estamos en contacto con Bárbara Payal. Bárbara, ¿hay alguna posibilidad de saber si el atraso se debe al traslado del ministro Claudio Alvarado desde Valparaíso hasta el Palacio de la Moneda y que lo están esperando a él?
3: Sí, estamos haciendo esas consultas porque ya este atraso se está haciendo un poco complejo. Estamos viendo en imágenes cómo están funcionarios básicamente de la Secretaría General de Gobierno, de la cartera de la ministra Mara Seguini, pero nada hemos visto de otros ministros de gobierno que deberían estar esperando en un salón paralelo a este salón Montbaras donde se va a realizar este cambio de gabinete. Lo que sabemos es que sí, el ministro del Interior venía de camino hasta Santiago, hasta el Palacio de la Moneda, bien digo, pero no sabemos si efectivamente ya hizo ingreso, si todavía estamos esperando, y a eso se debe la demora, pero estamos haciendo las consultas correspondientes, esperando alguna explicación por este retraso que ya media hora, ¿no? De las 20 horas que se había proyectado el inicio de este cambio de gabinete de esta ceremonia. Ahora hay un ambiente a la espera, ¿no? Un compás de espera entonces a ver y registrar el ingreso de los ministros de gobierno, del presidente de la República, también del subsecretario del Interior, que también vemos a parte de su equipo acá en paralelo al Salón Montbaras. Una expectación entonces ahora de los medios de prensa.
2: Sí, no, tú has estado reportando todos estos días en el Palacio de la Moneda. ¿Qué ambiente había en los últimos días? ¿Era algo que se mencionaba? ¿Era conversación un eventual cambio de gabinete? Porque ha sido sorpresivo por muchas cosas, más allá, digamos, de los cuestionamientos de las ministras, que todo indica que se van, que serían Steiner y Sedini. Se decía, no, esto tiene que aguantar, no puede ser tan corto. ¿Qué se hablaba en estos días en el Palacio de la Moneda? ¿Era un tema al cual se referían, no sé, las autoridades, los consejeros?
3: Sí, de hecho lo habíamos reporteado durante estos últimos días y vemos el ingreso del subsecretario de la Secretaría General de Gobierno y también del secretario de la Subdere, también Sebastián Figueroa, quienes se sientan en la primera línea de estas sillas que están predispuestas acá en el Salón Montbaras. Pero volviendo al punto, lo habíamos reporteado, habíamos preguntado a varias fuentes de Palacio, lo que nos decían es que no estaba dentro del horizonte del presidente de la República, que él había elegido un diseño, que él había elegido a su propio equipo, por lo tanto, iba a apostar por ellos un buen tiempo más. No se mencionaba quizás ciertos meses, pero se decía que por lo menos durante ese primer tiempo del gobierno no se esperaban algún cambio de gabinete y que no se iba a ceder a ciertas presiones por parte de principalmente la oposición, que de hecho el propio presidente de la República había dado espaldarazos a ministros de gobierno y cercanos al presidente de la República. Nos decían que él evaluaba de buena forma a sus secretarios de Estado, que él, a su juicio, señalaba que estaban funcionando de buena manera, que estaban llevando un buen trabajo de manera coordinada.

0: Bueno, todo eso entonces queda echado por tierra, básicamente, con este cambio de gabinete que se anuncia ya a último minuto durante esta jornada. No había ambiente durante este martes de cambio de gabinete. Habíamos visto una reunión tempranas horas entre el presidente de la República y la ministra de Seguridad Pública, Trinidad Steiner, el subsecretario de Seguridad, también Andrés Joanet, en un comité de seguridad, atendiendo ejes, avances de la cartera en medio de un mega operativo en Temucuicui. Por lo tanto, esa misma reunión, que se entendió como una especie de bilateral también, se entendía como un espaldarazo. Luego vimos distintas declaraciones, se le dejó hablar a la ministra de Seguridad Pública acá en el Palacio de la Moneda sobre este mega operativo, se le entregó un espaldarazo también por la interpelación que fue anunciada por parte de sectores de oposición durante las últimas horas, por la propia vocera de gobierno, Mara Sevini, quien entregó un punto de prensa durante esta jornada. Por lo tanto, nada de esos hitos, de esos momentos, de esos hechos durante esta jornada antecedía y proyectaba algún cambio a nivel ministerial en tan poco tiempo.
1: Bárbara, ¿tú tienes imagen? ¿Puedes observar lo que pasa al interior del Salón Monbaras?
0: Está el equipo de avanzada, vemos también el ingreso de la primera dama, María Pía Adriasola, en qué minuto. Estamos viendo también la producción, equipos de presidencia de la República también. El jefe de asesores del segundo piso, Alejandro Irarrázaval, también está acá a uno de los lados viendo todo la coordinación de los distintos equipos. Ya se ha dejado un documento dentro de una de las mesas acá donde el presidente de la República va a tomar juramento entonces a los ministros y a los nuevos ministros que van a asumir entonces dentro de su gabinete. Parte del ambiente, ahí seguimos viendo algunas llegadas de y ahí vamos ya cómo se anuncia el ingreso de los ministros del gabinete del presidente José Antonio Kast, el primero, el ministro de Culturas, ministro de Deporte también, el ministro de Agricultura, Desarrollo Social, Justicia, Transporte, Energía, el Ministerio de la Mujer hacen ingreso al Salón Monbaras, también la ministra de Ciencia, Jimena Lincolado, entran a hacer esta formación, ¿no? A uno de los costados de Salón Monbaras, el ministro de Vivienda, Iván Poduche, el ministro de Obras Públicas, Martina Rau, quien se menciona podría llegar a la cartera de Seguridad Pública, de Trabajo, también el viceministro de Minería, Economía, el ministro, también el canciller, el ministro del Interior, Claudio Alvarado, entonces también suena para asumir la vocería de gobierno, la ministra Trinidad Steiner y también la ministra vocera de gobierno Mara Sevini, la ministra de Bienes Nacionales Catalina Parot, y por un costado también entra el subsecretario del Interior, Máximo Pavés, quien va a presidir toda esta ceremonia. Ya los vemos, la formación entonces de los ministros de gobierno, y se anuncia el ingreso del presidente de la República al Salón Monbaras.
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2: José Antonio Kast Rist.
3: Ingresa el presidente de la República, escuchemos este cambio de gabinete. Ingresa el presidente de la República, Salomón Monbaras.
2: Hace uso de la palabra el subsecretario del Interior, Máximo Pavés Cantillano.
4: Ceremonia de cambio de gabinete. Invito al señor ministro del Interior, don Claudio Alvarado Andrade, a tomar ubicación junto a su excelencia, el presidente de la República. Acepta renuncia de ministros de Estado en las carteras que indica. Decreto Supremo número 82, Santiago, 19 de mayo de 2026. Visto lo dispuesto en el artículo 32, número 7 de la Constitución Política de la República. en el decreto con fuerza de ley número 7912 del Ministerio del Interior del año 1927, que organiza las secretarías del Estado, en el decreto supremo número 38 del año 2026 del Ministerio del Interior, en la resolución número 36 de 2024 de la Contraloría General de la República, y teniendo presente los antecedentes adjuntos, decreto: acéptase a contar de esta fecha las renuncias presentadas por los ministros de Estado en las carteras que se indican. Doña María Trinidad Steiner Herrera, en el Ministerio de Seguridad Pública.
3: El presidente se acerca a ella, le da las gracias, también al ministro del Interior, y se va, se retira. Y se retira lentamente delante de todos los que se quedan en el gabinete. Pantalones beige, chaqueta oscura, Trinidad Steiner. Todos lo observan
4: Doña
3: en silencio.
4: Mara Cedini, Biancos, en el Ministerio de la Secretaría General de Gobierno.
3: Se levanta Mara Cedini y camina hacia donde está el presidente de la República. El presidente la abraza, le dice algo al oído, y después la abraza también Claudio Alvarado. Un par de palabras y se retira Mara Cedini.
4: Don Martín Arrau García Huidobro, en el Ministerio de Obras Públicas.
3: Martín Arrau deja el Ministerio de Obras Públicas.
4: Anótese, tómese razón, comuníquese y publíquese.
3: Pero de Arrau no se despide.
4: José Antonio Kast Rist, presidente de la República.
3: ¿Y Tomás?
4: Claudio Alvarado Andrade, ministro del Interior. Nombre ministros de Estado en las carteras que indica. Decreto Supremo número 83, Santiago, 19 de mayo de 2026. Visto lo dispuesto en el artículo 32, número 7 de la Constitución Política de la República y en la resolución número 36 de 2024 de la Contraloría General de la República, que fija normas sobre excepción de trámite de toma de razón, decreto: nómbrase a contar de esta fecha como ministros de Estado en las carteras que se indican a las siguientes personas, quienes por razones impostergables de buen servicio deberán asumir sus funciones en la fecha señalada sin esperar la total tramitación del presente decreto. Don Martín Arrau García Huidobro, en el Ministerio de Seguridad Pública.
3: Este es el enroque. Entonces, Martín Arrau deja el Ministerio de Obras Públicas y asume el Ministerio de Seguridad. Escuchemos.
5: Don Martín, ¿juráis o prometéis ejercer fielmente el cargo de ministro de Estado que se os ha conferido de acuerdo a la Constitución Política de la República y las leyes?
6: Sí, juro, señor presidente.
3: Y Martín Arrau le da la mano al presidente Kast, que es el nuevo ministro de Seguridad, entonces le abraza también al ministro del Interior, Claudio Alvarado, y se va a instalar ahí donde están los ministros. Martín Arrau, ministro de Seguridad Pública.
4: Don Claudio Alvarado Andrade, en el Ministerio Secretaría General de Gobierno.
3: Ministro, entonces. Claudio Alvarado va a ser ministro del Interior y ministro secretario general de Gobierno.
5: Alvarado Andrade, ¿juráis o prometéis ejercer fielmente el cargo de ministro de Estado que se os ha conferido de acuerdo a la Constitución de la República y las leyes?
6: Sí, juro, presidente.
5: Gracias.

0: Don Luis de Granch Concha, en el Ministerio de Obras Públicas.
1: Otro ministro de Granch Transportes y Obras Públicas.
2: De Granch Concha, juráis o prometéis ejercer fielmente el cargo de ministro de Estado que se os ha conferido de acuerdo a la Constitución Política y a las leyes.
3: Sí, juro, señor presidente.

0: Anótese, tómese razón, comuníquese y publíquese. José Antonio Kast Ritz, presidente de la República. Claudio Alvarado Andrade, ministro del Interior.
1: Agradecemos las palabras del subsecretario del Interior y a continuación los invitamos a tomar ubicación para una fotografía oficial.
2: Se instala el presidente Kast en medio de los ministros para la foto. ¿Qué foto? ¿No, Néstor? ¿Va? ¿Dos ministros?
3: En este caso, Claudio Alvarado y Luis de Grange. Alvarado, del Interior y secretario general de Gobierno, y Luis de Grange, Transporte y Obras
1: Ahora,
3: Públicas.
1: Invitamos a que haga uso de la palabra al presidente de la República, José Antonio Kast.
2: Le ponen un podio al presidente con sus micrófonos. Edecana de la Fuerza Aérea le entrega una carpeta con el discurso, con papeles, serán apuntes, y va a hablar. Le traen un vaso de agua también.
4: Muy buenas tardes. Nos reunimos hoy aquí en La Moneda para realizar un ajuste en nuestro equipo de gobierno. Antes de presentar a quienes asumen nuevas responsabilidades, quiero detenerme con cariño, con afecto, en quienes hoy concluyen una etapa al servicio de Chile. No esperaba hacer este cambio de gabinete. No era lo que tenía pensado para esta etapa de gobierno. Pero en base al sentido de urgencia que hoy tiene a nuestro país y la necesidad de responder a las tareas que Chile nos encomendó, es que he decidido realizar este ajuste. Y quiero comenzar agradeciendo de manera profunda a la ministra de Seguridad Pública, Trinidad Steiner. A Trinidad le tocó asumir en estos primeros meses de gobierno uno de los desafíos más complejos y más urgentes que tiene nuestra patria: devolverle la tranquilidad a las familias y la autoridad al Estado frente al crimen organizado, frente al narcotráfico, frente a la violencia que durante años ha avanzado en nuestro país sin que nadie la detuviera. Trinidad asumió este compromiso con una dedicación y una convicción que pocos pueden igualar. Trabajó de manera incansable, recorrió unidades policiales a lo largo de todo nuestro país, escuchó a carabineros, a la policía de investigaciones, a gendarmería, a nuestras fuerzas armadas en cada una de sus misiones. Sostuvo bilaterales permanentes con todos los altos mandos, ordenó la coordinación entre las distintas instituciones y, sobre todo, le devolvió algo que parecía perdido: la revalorización de la autoridad policial y el respeto por quienes ponen sus vidas para defender nuestras vidas. Incluso hoy, en una jornada en la que se han obtenido resultados concretos, producto de un trabajo largo del Ministerio Público, de nuestras policías y de nuestras Fuerzas Armadas, quiero decir que detrás de cada golpe contundente al crimen, al terrorismo, hay también una impronta política, una decisión, una convicción de todo nuestro gobierno. Y esa impronta, en estos primeros meses, lleva tu sello, el sello de Trinidad Steiner, una mujer valiente, una mujer coherente, que ha enfrentado situaciones muy difíciles en su vida y también en estos meses. Gracias, Trinidad. Gracias por tu entrega, por tu rigor, por tu valentía y por haberle dado la esperanza a los chilenos de que un Chile sin violencia, un Chile sin terrorismo es posible. Muchas gracias.
2: Las dos ahora exministras están una a cada lado de la primera dama.
4: Con esa fuerza, quiero darte las gracias, Mara Cedini. Estuvimos juntos desde la campaña. Lo entregaste todo para que llegáramos a recuperar la casa de todos. Porque es la casa de todos. Asumiste un ministerio difícil en estos meses. Te ha tocado ser el rostro de decisiones impopulares. Siempre con energía, siempre con fuerza, con valentía. Un proceso de instalación no es fácil y se requiere fuerza y convicción como la que tú has tenido para enfrentar situaciones injustas, muy injustas. Pero nunca decaíste, siempre estuviste ahí, literalmente al pie del cañón, al pie de los cañones, y también en el patio de los naranjos, dando las buenas y las malas noticias. Gracias. Eso no se olvida. Así como digo que eso no se olvida, también le quiero decir a todos nuestros compatriotas que seguimos estando en un estado de emergencia, una situación compleja, una situación que requiere mucho trabajo y también firmeza, y que no estamos para la pelea chica, esa que desgasta a muchos líderes o a algunos líderes políticos que están ocupados en aquellas cosas que no le cambian la vida a los chilenos. Y los invito a ser parte de ese cambio que Chile necesita para volver a crecer en paz, en prosperidad. Y hemos tenido que tomar medidas impopulares, sí. Y eso golpea a cualquier gobierno. Pero las tomamos con convicción, sabiendo que la única manera de recuperar y reconstruir nuestra patria es hablando con la verdad, es diciendo las cosas de frente, incluso que sean malas noticias, porque es indispensable ordenar la casa, y es lo que hemos estado en este tiempo, ordenando la casa, para que los inversionistas vuelvan a confiar en Chile, para que los ciudadanos vuelvan a recuperar los espacios públicos, para que los carabineros, nuestros policías de investigaciones, nuestros gendarmes, nuestras fuerzas armadas, vuelvan a sentir el orgullo de pertenecer a esas nobles instituciones que intentaron ser desacreditadas por unos pocos, pero han vuelto a estar ahí, frente a cada uno de nosotros. Y es indispensable que cada uno de los ciudadanos respaldemos a nuestras fuerzas policiales, a nuestras fuerzas armadas, que recuperemos la autoridad en un país que la había perdido por un tiempo. Es indispensable volver a recuperar la confianza en las instituciones públicas, en nuestro poder legislativo, en nuestro poder judicial, en el Estado, en el gobierno. Esa confianza es la que nos permite volver a crecer. Esa confianza es la que le va a permitir a cada chileno sentirse parte de nuestra patria, no excluir a nadie. Y es lo que hemos intentado en estos meses. Ustedes han sido testigos. Como nunca, la moneda ha estado abierta para recibir a todos, incluso aquellos que no votaron por nuestra propuesta. Pero aquí estamos, acogiendo, escuchando, dialogando y respetando la democracia como corresponde en cada lugar. Y vuelvo a reafirmar que con orden y con trabajo serio, las cosas van a estar mejor. Los resultados no son inmediatos. Ese esfuerzo requiere un tiempo. No hay soluciones mágicas. Y nosotros estamos trabajando a conciencia para recuperar la esperanza de nuestros compatriotas. En la misma línea de agradecer a quienes hoy dejan el gabinete, quiero agradecer a quienes asumen nuevas funciones. Y parto dándole las gracias a Martina Rau por todo el trabajo que desarrolló en estos 2 meses en obras públicas. Estoy seguro que ningún alcalde, ningún gobernador, ningún core, ningún concejal, ningún vecino de las comunas que ha recorrido con tanta energía en estos meses olvidará los avances y las propuestas que ha realizado desde el extremo norte, en el paso fronterizo de Chacayuta, en las zanjas que te esmeraste tanto en construir, en la ruta austral, que tiene un nuevo aire después de ese trabajo incansable que has realizado. Y hoy día además te agradezco por asumir este nuevo desafío con ese método permanente, ese trabajo incansable. Doy las gracias también a Luzma por permitir que Martín realice todo este recorrido por Chile, que va a permitir continuar esa senda que comenzó Trinidad Steiner. Y estoy seguro que con lo que ya hizo Trinidad y con lo que tú vas a hacer, la seguridad va a ser parte de la vida diaria de las personas, esa seguridad que tanto anhelamos. Martín, muchas gracias por lo que ya hiciste y por lo que vas a hacer. También quiero agradecerle a Luis de Grange. Muchas gracias por esa disposición. Ese siempre estar dispuesto a asumir cualquier desafío. Ya has realizado grandes cosas y te ha tocado enfrentar situaciones complejas en transportes, en telecomunicaciones y tu tan querido metro, donde nos conocimos hace tantos años atrás. Gracias por ese rigor, por ese profesionalismo que ha devuelto la confianza a transportistas, a personas que se esfuerzan por llevar a nuestros compatriotas de su casa al trabajo, de la escuela a su hogar, y lo has enfrentado siempre con la verdad, diciendo que no hay nada fácil, pero que juntos lo podemos sacar adelante. Me constan los recorridos por Chile, ahí en Aysén, donde estuvimos compartiendo, y en otras regiones donde en cada lugar te has dado el tiempo para atender a cualquier persona frente a cualquier inquietud. Y el desafío que asumes no es menor, porque es unir 2 grandes ministerios, pero que tiene un sentido, porque habla de conectividad, de movilidad, de telecomunicaciones, de infraestructura. Y eso estoy seguro que nos va a permitir avanzar aún más rápido. Si ya avanzábamos a toda velocidad con nuestro ministro de Obras Públicas, ahora integrando las 2 carteras, estoy seguro que vamos a seguir destrabando situaciones complejas que agobian al chileno al día a día. Así que, Luis, muchas gracias. Y finalmente agradecerle a un amigo de muchos años, tantos temas que hemos enfrentado y superado, siempre con éxito. Gracias, Claudio Alvarado, por estos meses como jefe de gabinete y por asumir también un desafío que no es menor, que es en el tema de la vocería, articular algo que estaba haciendo Mara, pero con una nueva mirada. Una mirada que conversamos varias veces de cómo hacerlo. Y llegó el momento de hacer un cambio en la forma y en el fondo de cómo nuestro gobierno va a comunicar las cosas a la ciudadanía, donde vamos a ir reforzando las comunicaciones desde los distintos comités que trabajan semana a semana, en temas de seguridad, en temas de desarrollo social, en temas de economía, en temas de hacienda, en las distintas áreas. Tendrás un tremendo desafío de coordinar el gabinete y de también mostrar una nueva manera de comunicar desde el gobierno. A quienes hoy nos dejan en este gabinete, Trini Mara, tengan siempre claro que van a contar con este presidente, con este gabinete. Es un grupo humano extraordinario. Extraordinario. Y no me canso de decirlo y agradecerle a cada uno por ese esfuerzo. Hemos recorrido Chile entero, hemos recorrido el mundo con el canciller. Cada uno con su experiencia ha aportado a lo que estamos construyendo. Y ese equipo humano seguirá ahí, porque al igual que para todos los chilenos, esta es su casa. Así que sigan siempre teniendo claro que aquí estamos y que contamos con ustedes también. Y el trabajo del gobierno no se termina en un cambio de gabinete. Sigue. Y hoy día sigue con más fuerza. Porque algunas cosas que pueden doler, algunas cosas que uno no espera, en ocasiones fortalecen. Y creo que este es un momento también de llamar a la ciudadanía a distinguir lo importante, lo relevante del ruido. Ese ruido que capta la atención de muchos, pero que no cambia la vida de nadie. Nosotros sí queremos cambiar la vida de las personas para bien, en temas de seguridad, en temas de desarrollo, en temas de salud, en temas de vivienda, en temas de educación. Invito a cada uno hacer una mirada retrospectiva de cómo estaba nuestra patria, de cómo paso a paso vamos recuperando espacios, de cómo paso a paso van a ir habiendo más puestos de trabajo, porque el mundo ha vuelto a mirar a Chile, que así como nosotros tenemos esperanza, el mundo también mira a Chile como un faro que en algún momento debilitó su luz, pero que ahora la retorna con mucha fuerza. Quiero darle las gracias a los medios de comunicación que siempre han cubierto cada una de las actividades que hemos realizado. Infinitas gracias a este tremendo equipo. Muchas gracias también a los chilenos que confían en que el gobierno va a sacar adelante todas las dificultades que enfrentamos. Muchas gracias y que Dios bendiga nuestra patria.
5: La palabra entonces al presidente de la República.
1: Muchas gracias, presidente, por sus palabras.
2: Dando cuenta de lo que él ha definido como un ajuste ministerial, no un cambio de gabinete, ¿no es cierto? Ajuste ministerial. Ojo, sin una crisis de por medio, por lo tanto, esto es una opinión, más allá de las loas que el presidente le endilgó a las ministras salientes, fue una mala elección del presidente en esos dos ministerios, porque si no, no se explica que los 69 días tenga que sacarla a personas que teóricamente lo habrían hecho también, ¿no?
3: Resumamos, Claudio Alvarado, que es actual ministro del Interior, asume además la Secretaría General del Gobierno, o sea, el ministro del Interior va a ser además el vocero de gobierno. Martina Rau, que era ministro de Obras Públicas, renuncia y asume el Ministerio de Seguridad Pública. Y Luis de Grange, ministro de Transportes y Telecomunicaciones, asume además Obras Públicas. Yo diría, a ver, algunas cosas. Luis de Grange es ministro de Transportes y Telecomunicaciones y además Obras Públicas. Es un trabajo, yo diría, enorme.
2: Porque hay que hacer muy importante ahí el trabajo de la subsecretaría, porque
3: Además siempre se ha dicho transporte y telecomunicaciones no tienen mucho que ver y siempre ha habido ahí una especie de biministro y ahora sería una especie, estoy hablando no legalmente, pero en la práctica de triministro. Lo que llama la atención, Ibaldo, es Claudio Alvarado, o sea, el ministro del Interior vocero. que va a estar permanentemente hablando, exponiéndose a toda la crítica o cualquier pequeño error, el jefe de gabinete? Normalmente un vocero es al mismo tiempo quien comunica y también es un fusible. Aquí ya no hay fusible. Habla el ministro José García Ruminot.
6: Y junto con el comienzo del gobierno del presidente José Antonio Kast, y puedo dar fe que desplegaron todas sus capacidades para poder llevar adelante las tareas que le fueron encomendados. Estamos muy reconocidos de ellas y entendemos que finalmente la facultad de nombrar ministros y de hacer su reemplazo es una facultad exclusiva del presidente de la República. Él habrá hecho sus propias evaluaciones y por lo tanto ha resuelto que no es solo un cambio de gabinete. O sea, yo quiero llamar la atención en primer lugar de que el ministro del Interior, el ministro Claudio Alvarado, ha sido además designado ministro en la Secretaría General de Gobierno, y por lo tanto son dos ministerios que allí se fusionan. Otro tanto ocurre con el Ministerio del Ministerio de Obras Públicas y el Ministerio de Transportes, que también tienen biministro, el ministro Lagrange, y el ministro de Seguridad, el ministro Arrau. Desearles a ellos el mayor de los éxitos en las nuevas tareas que asumen. Ya todos ellos venían cumpliendo tareas ministeriales, pero ahora agregan una cartera en el caso de Alvarado y en el caso del ministro Lagrange y en el caso del ministro Arrau, que deja el Ministerio de Obras Públicas para asumir el Ministerio de Seguridad, que como bien ha dicho el presidente de la República, es un desafío enorme que tenemos permanentemente todos los días de entregar mayor protección, mayor seguridad a todos nuestros compatriotas.
7: Y a propósito de eso, ministro, ¿qué experiencia tiene el ministro Arrau para asumir también esa cartera de seguridad que es tan sensible?
6: El ministro Arrau tiene una energía, tiene un entusiasmo, tiene una dedicación para llevar adelante las tareas de gobierno, que yo estoy seguro que, habiendo estado en obras públicas y habiendo acompañado además al presidente de la República durante los meses de su campaña, tiene todos los antecedentes y tiene, como digo, toda la energía para poder llevar adelante esa delicada misión. Yo tengo la certeza de que lo hará muy, muy bien.
8: Ministro, estamos en vivo para T13.
9: Ministro, habla de debilidad el hecho que hayan sido el primer presidente que hace un cambio de gabinete más rápido, a 69 días después de asumir, luego del retorno a la democracia.
6: El país necesita soluciones rápidas. Necesita que se cumplan las promesas que se hicieron durante la campaña presidencial, particularmente en materia de seguridad, en materia de poder entregar mayor desarrollo al país, y por eso el proyecto de reconstrucción y de desarrollo económico y social que precisamente hoy día se estuvo desarrollando en la Cámara de Diputados para que se vote mañana. Son nuestros compromisos con el país, equilibrio de las cuentas fiscales, y por lo tanto el presidente ha estimado legítimamente de que era necesario hacer estos cambios para poder impulsar con renovadas fuerzas, con renovado entusiasmo, con renovadas energías las tareas de gobierno que nos entregó la ciudadanía a fines del año pasado.
10: Ministro, a poco tiempo de asumir, ¿cómo impacta esto en los equipos de gobierno?
6: Cada ministro, cada ministra tiene que llevar adelante sus propias tareas con la mayor energía. Yo quiero reiterar ese concepto, pero también el sentido de urgencia. La ciudadanía espera respuestas, la ciudadanía espera soluciones, y por lo tanto construirlas y llevarlas adelante y que la ciudadanía pueda sentir cómo el gobierno se está preocupando de sus necesidades es algo muy, muy importante, y yo creo que es lo que ha tenido presente el presidente al proponer este cambio.
8: Ministro, la interpelación podría haber sido uno de los factores que tomara la decisión finalmente el presidente de sacar a la ministra Steiner del gabinete.
6: No, el presidente de la República es muy, muy respetuoso de las facultades del Parlamento. Él fue parlamentario, de tal manera de que yo más bien creo creo que son otras las consideraciones que tuvo presente para resolver de esta manera el gabinete. Yo creo que, por ejemplo, la fusión, por ejemplo, esta fusión que se ha hecho de ministerios, esto de que hay dos nuevos viceministros, creo que han sido elementos que han estado muy presentes en su decisión.
9: Ministro, ¿se habrá tomado en consideración el inminente informe de Contraloría respecto a esta salida de la ex subjefa de inteligencia de la PDI?
6: No podría yo responder porque no tengo los antecedentes, pero sí decir de que los ministros de Estado, las subsecretarias, los subsecretarios, estamos todo el tiempo expuestos a informes de la Contraloría, a veces hay informes que respaldan en nuestras acciones y en otros casos nos piden corregir nuestras acciones. Ninguno de nosotros y el gobierno del presidente Kast no tiene temor a la fiscalización que realiza la Fiscalía, a la fiscalización que realiza la Contraloría General de la República, y nos atenemos a lo que ella resuelva porque es la legalidad de nuestro país. Así que no creo que eso tampoco haya sido un factor.
11: Ministro,
8: ¿puede afectar un posible triunfo de mañana en el proyecto de reconstrucción, que este cambio de gabinete los puedo opacar en la noticia de mañana?
6: No creo, yo no pude estar todo el día en la discusión del proyecto de reconstrucción y de desarrollo económico y social. Ustedes saben y son testigos de que estuvimos aquí con la ministra de Educación sacando adelante el proyecto de escuelas protegidas, que también es algo muy, muy importante, llevar seguridad, llevar tranquilidad a las comunidades educativas, estableciendo nuevos elementos, nuevos instrumentos, nuevas herramientas para que las propias comunidades educativas puedan protegerse de la violencia. Pero yo estoy seguro que el trabajo que ha venido realizando el ministro Jorge Quirós, el ministro de Hacienda Jorge Quirós, con todo su equipo, va a rendir sus frutos mañana en la votación que tengamos en la Cámara de Diputados, que va a respaldar el proyecto de reconstrucción y de desarrollo económico y social, porque es una necesidad que tiene el país. Crear nuevos empleos, mayor crecimiento de nuestra economía, equilibrio de nuestras cuentas fiscales, no son para el gobierno, son para Chile. Y esa es nuestra tarea, esa es nuestra misión.
11: Gracias, ministro.
3: Declaraciones del ministro José García en el Congreso Nacional. José García Ruminot, recordemos que es secretario general de la presidencia. Había algunos asuntos que uno podría mirar de inmediato, Nivaldo. ¿Pérdida de poder del segundo piso?
2: Claro.
3: ¿Por qué? Porque Mara Cedini respondía a Cristian Valenzuela, un hombre muy cercano a José Antonio Kast, pero que está en el segundo piso. Ahora, Valenzuela estaba trabajando con cierta distancia de Alejandro Irarrázaval. O sea, las relaciones entre ellos están...
2: Sí, más allá de las dificultades...
3: Están difíciles.
2: Más allá de las dificultades que va a tener el ministro del Interior, Claudio Alvarado, para ser ministro del Interior al mismo tiempo vocero. Pero esto, claro, lo instala efectivamente como una figura con un peso político mayor. De cara, digamos...
3: Al segundo piso. Evidentemente. O sea, se independiza las comunicaciones del segundo piso.
2: Lo otro. A Raúl. A la presidencia, con muchos méritos de Raúl, porque es un motorcito, es un motor en realidad. Recordemos que él fue un hombre clave en la constitución del Partido Republicano, en la instalación del Partido Republicano, en su despliegue territorial, y por lo tanto, claro, un hombre de absolutamente confianza de José Antonio Kast, pero además un ejecutor de políticas muy, muy concretas encomendadas por el ahora presidente.
3: Habla uno de los perdedores de este cambio, que es Agustín Esquella, el presidente del Partido Republicano. Escuchemos.
12: La confianza para esta segunda etapa que parte desde el día de hoy Martín Arrau, que deja un gran trabajo que hizo en el Ministerio de Obras Públicas para asumir este tremendo desafío de sacar adelante la seguridad de todos los
13: ciudadanos. ¿Hablado del caso de la ministra exterior? Porque usted fue uno de los principales defensores, además fue el impulsor del nombramiento de la ministra Steiner. El presidente José Antonio Kast le terminó confiando quizás la principal tarea en materia de seguridad y termina durando poco más de 2 meses en el cargo.
12: Bueno, por mi parte, muy agradecido de todos quienes han estado al servicio y a disposición de formar parte del equipo del presidente Kast. En el caso de la ministra Steiner, creo que con mucho trabajo, dedicación, le tocó hacerse cargo de una tarea especialmente compleja, que es un ministerio que todavía no logra, digamos, tener la forma que uno esperaría. Recordemos que este es un ministerio que lleva poco más de un año. Y el presidente, que siempre está evaluando el trabajo que se hace y cuáles son los ajustes indicados para tener un mejor rendimiento, ha tomado una decisión y estamos todos detrás de las decisiones que toma el presidente de la República poniéndonos a disposición.
11: ¿Fue un error no haber colocado a gente con experiencia política en estos ministerios?
12: El presidente tiene a la vista cuál es la mejor forma de sacar adelante la crisis en materia de seguridad pública por la cual se está atravesando. Hay un avance significativo en materia de fronteras, particularmente en la zona norte del país, y también el trabajo que hemos visto durante estas últimas semanas en la macrozona sur, particularmente en un lugar de nuestro país en donde lamentablemente la institucionalidad no estaba funcionando. Ese fue un primer gran avance que le correspondió a un equipo conformado por la ministra Steiner, y ahora la posta la toma el ministro Martín Arrau, que por lo demás tiene una vasta experiencia en el manejo de equipos, el trabajo, digamos, de planificación, tiene una trayectoria que es intachable. Todos hemos visto el trabajo que ha logrado hacer en poco tiempo en el Ministerio de Obras Públicas y la experiencia que tuvo él estando a cargo como intendente en la región de Ñuble, siendo el primer intendente a cargo de la seguridad de una región en donde hizo todo lo que se debía hacer en un momento que era complejo, en donde las instituciones no tenían forma, se estaba adecuando recientemente la manera en que se iba a desplegar la administración en la región nueva de Ñuble, y él logró organizar de una muy buena forma, haciéndose cargo, por cierto, de la seguridad.
14: Usted habló con la ministra Steiner durante la tarde. ¿Usted le informó que iba a dejar el gabinete? ¿O usted ya sabía anteriormente? Hoy día hablaron durante la tarde, a las afueras de la sala.
12: Tal como lo decíamos el día de ayer después del comité político, el presidente de la República siempre está haciendo un trabajo de análisis de cuáles son los ajustes que se deben hacer en el equipo, en el gabinete en términos generales. Y por cierto que siempre está la alternativa de que el presidente tome una decisión. En este caso le correspondió hacer cambio en el Ministerio de Seguridad y en la vocería de gobierno. Y estamos todos respaldando esa decisión.
7: Pregúntale, colega suyo de oposición, han señalado que este cambio, particularmente en seguridad, que era una bandera de lucha del presidente Kast en campaña, demuestra que no había plan y que no había elencos. ¿Cómo puede controvertir esa apreciación?
12: Yo les pediría a la oposición que se pongan de acuerdo, porque hasta hace algunas horas estaban reclamando lo que ocurría, digamos, en seguridad. Tiempo atrás estaban atacando a la ministra vocera de gobierno. Ahora no les han dado ni siquiera dos minutos de ejercicio a las nuevas personas y están reclamando de nuevo. Raya para la suma, en definitiva, simplemente van a estar permanentemente boicoteando el avance que...
11: ¿Usted acaso no tiene seguridad? Es muy crítico de las descoordinaciones comunicacionales del segundo piso, y hoy día vemos una vocera que sale, y por otro lado es de público conocimiento que usted fue uno de los promotores de Trinidad Steiner.
12: Yo lo que noto en la decisión del presidente de la República es determinación, y determinación para hacer cambios que apuntan precisamente a la mejor manera de enfrentar la crisis por la cual está atravesando Chile en materia de seguridad pública, así como se hizo también sorprendiendo a no solo el Congreso Nacional, sino que a la ciudadanía completa, promoviendo cambios significativos que apunten a hacer crecer la economía del país. En materia de seguridad pública, el presidente ha tomado la decisión de avanzar en una línea que el más indicado, de acuerdo a lo que estima, digamos, el presidente, es que lo encabece el ministro Martín Arrau. Por lo demás, militante del Partido Republicano.
9: El presidente José Antonio Kast, con este cambio de gabinete, es el que lo hace más próximo después de asumir, después del retorno a la democracia. ¿Qué se siente? ¿Hay un fracaso en ese sentido?
12: Siempre encontré muy curioso esto que se compitiera por cuándo se hacen en los cambios. La verdad es que cuando se tiene determinación, efectivamente, si es que corresponde hacerlo hoy, en dos meses más o en un año más, ese es el momento de hacerlo. Esa es la gracia que tiene el que elijamos a un presidente de la República con la atribución de armar su equipo ministerial de la mejor forma posible, y hoy día está tomando una decisión que sin ninguna duda recae en una de las mejores personas a cargo, digamos, de las dificultades que tenemos en este caso en materia de la crisis de inseguridad.
9: Sobre el eventual fracaso, el hecho de que haya sido a los 69 días de asumir el presidente Castro.
12: Yo lo veo como una manera de demostrar determinación, de que acá cuando hay que tomar una decisión, efectivamente tenemos un presidente de la República que no tiene ningún problema en decir, miren, en este momento tenemos que hacer un ajuste, ese ajuste apunta y está orientado hacia allá, dándole, digamos, la tarea y la responsabilidad al ministro Arrau de conducir todos los desafíos en materia de seguridad pública, y lo que nos corresponde a nosotros es ponernos a disposición, al servicio del equipo que va a estar en cabezando el ministro Arrau, que sin ninguna duda lo hace muy bien.
7: ¿Por qué era necesario este cambio entonces, senador?
12: Es el presidente el que tiene que siempre analizar cuáles son los momentos de hacer cambios. Obviamente que no me corresponde a mí ponerme en el caso del presidente para saber cuándo y cuál es el momento en que se tienen que provocar, digamos, estos ajustes. En este caso, como presidente del Partido Republicano, estamos muy contentos con que contemos con un presidente de la República que tiene la determinación necesaria para hacer los cambios necesarios y poder enfrentar las crisis que tenemos en el país de la mejor forma posible.
3: Palabras de Arturo Esquella, el senador Arturo Esquella, presidente del Partido Republicano, como reacción a este ajuste de gabinete, como lo ha definido el presidente José Antonio Kast. Una primera mirada, posiblemente, Nivaldo, lo estábamos comentando acá, sea un error haber nombrado a Claudio Alvarado ministro del Interior, además secretario general de gobierno, o sea, el vocero, porque los voceros se desgastan, porque los voceros están tienen que expuesto. Estar dando la cara todo el día, muy expuesto, cuando él tiene que hacer un trabajo político, tiene que coordinar el gabinete, tiene que coordinarse con el ministro secretario general de la presidencia para las relaciones con el Congreso.
2: Y, el caso de...
3: y por lo tanto es muy difícil lo que está pasando.
2: Y el caso de Claudio Alvarado, además, su talante, digamos, no es de performático. ¿Ah? Y muchas veces se buscan voceros que tengan capacidad performática, ¿no? Él no es así y hace un trabajo más bien silencioso. O sea, la labor que siempre se ha reconocido a Alvarado, ¿cuál es? Hacer negociaciones, conversaciones, aquietar los ánimos, conseguir acuerdos. Y eso se hace sotto voce, no voceando. Y se le va a pedir que al mismo tiempo que haga eso, que siga haciendo eso, esté permanentemente... No, claro, es complicado.
3: Ahí hay un problema.
2: Un desdoblamiento que no sé si será muy fácil de lograr.
3: No va a resultar. ¿Por qué? Porque el vocero tiene que contestar a la oposición. Cualquier ataque al gobierno lo contesta el vocero. Y el vocero a veces es muy duro con la oposición. Después de esta dureza pública, ¿va a poder negociar con la oposición? ¿Va a poder conversar con la oposición? Sí, es casi incompatible.
2: Hay alternativas.
3: Son dos funciones muy distintas.
2: Que tengamos un vocero, que la designación de un vocero luego, pero eso a costa de un desgaste del ministro del Interior, ¿es posible?
3: Es posible.
2: O que se designe rápidamente un vocero sabiendo que esto puede ser un problema.
3: O que el gobierno innove. ¿Cómo podría innovar el gobierno? Que sí hay un vocero, pero que el vocero en la práctica sea un subsecretario. Y que él simplemente haga vocerías muy de cuando en vez. O sea, podría ser. O sea, para que no esté expuesto y porque si no, no va a mantener los vasos comunicantes con la oposición que son necesarios para obtener los votos para determinados proyectos legislativos. Yo lo veo muy difícil. Una decisión extraña, en realidad. No sé cuál es el cálculo que habrían hecho en la moneda, pero me parece muy, muy complejo. Y tendrán que explicarlo en algún momento. Vamos al Palacio de la Moneda, Bárbara Payá.
15: Somos Sí, retomamos contacto luego de ya conocer a los las salidas de las ministras de Seguridad, Trinidad Steiner, y la ahora ex vocera de gobierno, Mara Sedín. En los próximos minutos ustedes podrán escuchar algunas pruebas de sonido que se están haciendo acá en el patio de los Naranjos de la sede de gobierno. El ahora viceministro del Interior y también vocero de la sede de gobierno, Claudio Alvarado, va a entregar ya su primera vocería durante esta noche acá en la sede de gobierno. Vamos a tener la oportunidad también de hacerle las preguntas correspondientes, ¿no? De cuándo se tomó esta decisión, a qué se debe, en particular los fundamentos, entonces, para que el presidente de la República realizara este cambio de gabinete a último minuto. Estamos a la espera, nos dicen que esta vocería no debería tomar más allá de 15 minutos, unos 15 minutos más, entonces esperamos la primera vocería del ahora viceministro Claudio Alvarado. Hemos visto la salida principalmente de los equipos, del funcionario, de las distintas carteras, de los funcionarios del el equipo de comunicaciones de la ahora exministra de Seguridad, Trinidad Steiner. Nos dicen que es probable que ella no hable, no entregue declaraciones a partir de ahora en adelante. Hemos visto salidas también, lo comentaban anteriormente, de otros ministros de gobierno, la ministra de Energía, Jimena Rincón, también, que se han registrado y ya estarían fuera también del Palacio de la Moneda junto a la ministra de Ciencia, Jimena Lincolao, pero nada hasta ahora de las ministras, las exministras, quienes ya se retiran entonces del gabinete ministerial del presidente José Antonio Kast. Esperamos entonces ahora a la próxima vocería del viceministro Claudio Alvarado.
3: ¿Y qué sucede en el exterior del Palacio de la Moneda? No sé si estamos en contacto. Sí, estamos en contacto con Jaime Sepúlveda. Te escuchamos.
16: Sí. Sí, Tomás, confirmamos lo que mencionaba Bárbara en estos instantes, en este lugar, o hace algunos minutos, la ministra Jimena Lincolao, la Jimena Rincón y Catalina Parot también, fueron las que rápidamente salieron del Palacio Presidencial, se subieron a su vehículo y sin entregar ningún tipo de declaración se retiraron de este lugar. Hasta el minuto no hemos visto tampoco alguna circulación de algún automóvil, algún traslado que tenga que ver derechamente con los traslados de las ex ministras en estos instantes. Carabineros, ustedes logran ver en el frontispiece del Palacio Presidencial, que se mantiene hasta el minuto tranquilo. Son tres las ministras que han salido por este lugar. Esperamos quizá el ministro de Agricultura y la ministra de la Mujer y la ministra de Deportes, que ingresaron caminando por este sector, que podrían quizá entregar algún tipo de declaración. Pero ellas se bajaron en el exterior, pero sus vehículos posteriormente ingresaron hacia el perímetro del Palacio Presidencial. Así que lo más probable solamente va a ser la vocería que se va a generar al interior del Palacio Presidencial, ya que al menos tres ministras acá en el exterior rápidamente subieron a su vehículo y ya van en dirección hacia sus domicilios.
2: Gracias, Jaime. Entonces espera una vocería que probablemente va a ser la de la hora de ministro del Interior y ministro secretario general de gobierno, el ministro Claudio Alvarado.
3: En cualquier instante hay un compás de espera. En estos momentos seguramente son los equipos de comunicaciones, el vocero ahora, que están preparando la puesta en escena, están preparando la vocería, están preparando lo que llaman los publicistas las ideas fuerza, para que la primera vocería tenga impacto, establezca un nuevo estilo totalmente distinto al de Mara Sedini y un nuevo garbo, un nuevo ancho de banda para el gobierno con esta vocería. Algunos dicen que termina aquí la instalación del gobierno, la instalación definitiva con este cambio de gabinete. Veamos si va a ser así. Mientras tanto, nosotros hemos manifestado algunas dudas acerca de la conveniencia de que el ministro del Interior sea al mismo tiempo vocero, por el desgaste que le pueda ocurrir y además porque podría cortar todos los circuitos de conversación con la oposición, porque los voceros son los que contestan a la oposición y contestan muchas veces en términos duros, en términos implacables, y por lo tanto eso evidentemente erosiona la posibilidad de que pueda convertirse a su vez al mismo tiempo en una persona que tenga contactos con la oposición y llegue a acuerdos con la oposición. Va a ser muy difícil.
2: Un articulador que perfil, además, que siempre se ha destacado de Claudio Alvarado, ¿no? Una persona que llega a acuerdos, que conversa, que sabe negociar. Claro, muchas veces la vocería no es, esos personajes no están para aquello, ¿no? Sino todo lo contrario.
3: A menos que establezca un nuevo estilo de vocería, una vocería mucho más tranquila,
2: pausada,
3: con palabras más amables, contestando de manera más aterciopelada, con menos, un vocero menos punzante, una cosa así.
2: Menos crispada.
3: pero
2: agresiva.
3: Pero es un estilo totalmente nuevo. O sea, es muy, muy distinto a lo que hemos conocido los últimos gobiernos. No era así Camila Vallejo, por ejemplo.
2: ¿Para qué decir Francisco Vidal?
3: Eran otras épocas, pero así era, por ejemplo, Enrique Correa. Por ejemplo, era otro Chile y otra época.
2: Incluso cuando fue vocera Carolina Tohá.
3: Sí. Así que a lo mejor puede...

0: un estilo que renta, que resulta, que tiene éxito. Pero lo vamos a ver ahora con una vocería. Comienza en cualquier instante. Claudio Alvarado, su primera vocería como ministro secretario general de gobierno. Y vamos a ver qué hace Martín Arrau en seguridad, Aniualdo, ¿no? Porque, ¿con qué van a presionar a Martín Arrau? Muestre el programa. ¿Dijeron que había programa? Muéstrelo. Saque el decreto supremo donde se indica cuál va a ser el programa, porque eso es lo que indicó que iba a ser la ministra Trinidad Steiner, exministro hoy día. Muestre el programa. Muestre el plan. Y por lo tanto la presión comienza sobre Arrau mañana temprano.
1: Sí, claro.
0: Apenas llega al ministerio, le van a estar golpeando la puerta para que muestre lo que tiene que hacer, lo que va a hacer. ¿Sabes que otro que era un vocero tranquilo? José Joaquín Briner. Era un vocero tranquilo. Ha habido algunos voceros tranquilos, sí, en el sentido de que son
1: pausados,
0: que son amables,
1: que argumentan,
0: sí, que contestan, pero contestan dentro de cierta diplomacia. Puede ser. Es una posibilidad.
2: Tú te ríes. Es un tiempo tan
0: distinto, ¿no?
1: Y ha sido una cosa, los tiempos de la cocina, pero...
0: los tiempos antiguos.
1: Los tiempos antiguos, sí.
0: Otros nos decían Claudio Huepe.
1: Claudio Huepe también, sí. ¿Ah? Ahora, y en el caso de Claudio Huepe, él también tenía, con su experiencia como parlamentario, también tenía muchos vínculos con el Congreso.
0: Sí.
1: ¿Qué es lo que puede ofrecer, o que ofrece como ministro del Interior Alvarado? Pero habrá que ver si eso también le sirve para la vocería.
0: Ahora, puede ser que ante una oposición dura, una vocería tranquila sea una ventaja. Puede ser.
1: Sí, que los deje descolocados.
0: Puede ser. O sea, que ante la, qué sé yo, la vocería, la oposición siempre tiene muchos voceros, no hay un vocero. Pero, por ejemplo, ante las intervenciones de Manucheri, hay una respuesta tranquila y pausada. Puede ser. Pero eso hay que trabajarlo. Eso hay que argumentarlo. No es tan fácil. Trabajo para los expertos en comunicación del gobierno, Nialdo. Porque esto es una bajada, o sea, hay que prepararlo.
1: Hay que bajarlo y ahora depende absolutamente de él también.
0: Depende absolutamente de él.
1: ¿No es un aprendiz?
0: No. No. Bueno, a ver, Alvarado fue... tenía una carrera larga, o sea, fue diputado, fue...
1: mucho tiempo.
0: Fue alcalde en Chiloé. O sea, ha pasado por distintos cargos políticos. Exactamente. Es decir, tiene una enorme experiencia en el Estado y por lo tanto sabe en qué se mueve, cómo se mueve. Tiene un estilo parsimonioso. No es que él pretenda ser parsimonioso, es parsimonioso, y por lo tanto eso no lo va a cambiar. Vamos a ver si eso le funciona como vocería. Y lo otro, Nivaldo, es que el vocero también es un escudero del presidente. El presidente dice algo inconveniente, el vocero tiene que explicar, el vocero tiene que justificar. Entonces es un trabajo también a veces muy, pero muy ingrato. Mara Cedini, naturalmente, que es la prueba de eso, más allá de sus capacidades o no, es la prueba de que es un trabajo ingrato. Y lo otro es poner la cara por todos. Un ministro se equivoca, el vocero tiene que contestar. Un ministro dice una tontera, el vocero tiene que justificar. Es terrible. O sea, un ministro se equivoca y el vocero no puede decir se equivocó.
1: Es como un bombero, ¿no? Que tiene que ir a apagar los focos de incendio que pueden propagarse.
0: Claro, pero también un bombero que a veces tiene que omitir cosas, muchas veces decir que no sabe cuando sabe. En fin, es muy, muy complejo lo de Claudio Alvarado. Vamos a ver también, y a mí me llama la atención lo de Louis de Grange, ¿por qué? Porque lo que pretende este gobierno es echar a andar las concesiones para establecer, para que haya inversión en obras públicas. ¿Va a ser capaz de echar a andar las concesiones cuando se hace cargo del Ministerio de Obras Públicas, además de Transporte y Telecomunicaciones? El Ministerio de Obras Públicas es enorme. Las concesiones son cosas enormes para echarlas a andar, para licitar, para
1: hacer
0: los proyectos.
1: ¿Y parte de la prioridad de este gobierno?
0: Exactamente. Todo eso.

0: un trabajo enorme. Entonces, no va a ser fácil. Ahora, yo creo que en el Congreso ya no queda nadie. ¿Queda alguien en el Congreso, no? No, no, nos dicen que no. Aquí la producción nos dice, no hay nadie, y nos hacen así, no. Por lo tanto, se fueron todos los parlamentarios a su casa ya a pensar qué van a decir mañana, porque a los parlamentarios les gusta tener vocerías. Entonces, hacer vocería. Entonces, muy temprano van a estar dando entrevistas, dando sus opiniones, de manera que a la casa para mañana, para la oposición iniciar la ofensiva, para la gente del oficialismo justificar todo lo que ha ocurrido, como sucede siempre. Mientras tanto, en el Palacio de la Moneda, ¿comienza o no comienza la vocería de Claudio Alvarado, Bárbara Payal, o no?
1: No, aún no. Se están haciendo todavía las pruebas de sonido, preparando acá todos los equipos para esa primera tan esperada vocería del viceministro Claudio Alvarado. Esperamos poder realizar preguntas. No debería demorarse más allá de 10 minutos, nos dicen, nos reiteran desde su equipo. Efectivamente, se están preparando las ideas fuerza, conversaciones con el presidente de la República, también el segundo piso de Palacio, que ustedes bien señalaban, ha estado bien encima de todo el movimiento, la coordinación entre ministerios, que tuvo un problema también, un conflicto evidenciado por el presidente del Partido Republicano, Arturo Esquella, en el diseño político entre los partidos. Básicamente se le recriminaba a el Ministerio del Interior, al ministro Claudio Alvarado, que no se empoderara en su rol más bien político dentro de los ministerios, dentro del gabinete. Bueno, ahora vemos cómo el presidente de la República decide, además de nombrar, de ratificarlo en el cargo, obviamente, también nombrarlo como vocero de gobierno. Va a estar a cargo entonces de todas las declaraciones de la sede de gobierno del Palacio de la Moneda todas las semanas. Vamos a ver también cómo va a ser el estilo de Claudio Alvarado. Ustedes bien lo señalaban, él no acostumbra, por lo menos en el inicio de esta administración, en estos dos meses, es hablar demasiado en el Palacio de la Moneda. Yo creo que fue muy contadas las veces que entregó declaraciones acá, de manera muy también preparada, manejada. No se le podía hacer muchas preguntas y hablaba, sí, en el Congreso Nacional. Por lo tanto, ahora vamos a ver quizás un estilo distinto, una aproximación diferente del ministro Claudio Alvarado, del viceministro, con los medios de comunicación. Todo esto está por verse. Vamos a realizar las varias consultas entonces al viceministro del Interior, en particular si van a haber también algunos otros cambios, porque se ven ajustes no a nivel de secretario de Estado, pero hay mucho cuestionamiento previo por parte de los partidos políticos sobre el manejo comunicacional, sobre también el mismo rol del segundo piso de la Moneda, si van a haber algún cambio también a nivel de asesores. Todo eso está por conocerse.
0: A ver, hay que recordar que la ministra Trinidad Steiner había cambiado recién a su jefe de gabinete, ahora recién. Me imagino que ese jefe de gabinete posiblemente no va a continuar, no lo sé, porque ya no está la ministra. Entonces, sería un jefe de gabinete que duró horas en el cargo. Y vamos a ver qué otros cambios se producen.
2: Bueno, yo creo que hay que ver cómo se desembarca Arrau en el Ministerio de Seguridad Pública. Ya hemos hablado de él recientemente, experiencia política, muy ejecutor, gran planificador, le saca el trote. Bueno, todas esas cosas. Y en el Ministerio de Seguridad, que es la gran promesa de la actual administración, por lo menos en campaña, habrá que ver qué propone más allá de los resultados.
0: Vamos al Palacio de la Moneda.
2: Vamos a la Moneda, sí.
1: Sí, ahora retomamos el contacto. El viceministro Claudio Alvarado realiza su primera vocería. Escuchemos.
3: Esta tarde ha decidido ajustar parte de su gabinete. Tal como señaló su excelencia, este es un gobierno de emergencia que permanentemente está evaluando, reflexionando y tomando decisiones. En lo personal, asumo estos nuevos desafíos con tranquilidad, con mucha energía, con convicción y con la humildad y sentido de responsabilidad con que siempre he asumido mis funciones públicas. Queremos, paso a paso, que la ciudadanía entienda las razones de nuestros esfuerzos, de nuestro trabajo, y mostrar con transparencia cómo el gobierno del presidente Kast va avanzando y se desarrolla en diferentes ámbitos de quehacer público. El objetivo del gobierno es uno solo: que los ciudadanos de nuestro país tengan un mejor bienestar. Y esa es nuestra misión, ese es nuestro desafío, ese es nuestro compromiso. En ese recorrido seguramente vamos a encontrar obstáculos. La vida no es fácil, siempre existen, pero lo importante es superarlos y avanzar. Y el desarrollo y el bienestar de un país se construye con todos, oficialismo y oposición. Y lo importante es que todos aquellos que creemos en nuestro país entreguemos lo mejor de nuestras capacidades, aportando nuestras ideas y nuestro esfuerzo para que el país le vaya bien. Este es un gobierno que dialoga, este es un gobierno que escucha, este es un gobierno que está disponible para construir entre todos un mejor país. Así que aprovecho también esta ocasión para agradecer a la ex ministra Steiner, a la ex ministra Cerini, con quienes el 11 de marzo iniciamos un camino para reconstruir Chile, para avanzar, para volver a crecer, para volver a desarrollarnos. El compromiso de cada una de ellas fue profundo. Dedicaron gran parte de su día con mucho esfuerzo a trabajar por los chilenos y hoy día se lo reconocemos de corazón. Muchas gracias.
1: Ahora el ministro de Transporte y Obras Públicas, Luis de Grange.
4: El presidente José Antonio Kast, es sin duda un tremendo desafío, pero lo asumiremos con el compromiso, con la dedicación, con el trabajo y con el cariño que el gobierno ha tenido con nuestro país, con nuestra sociedad. Hay sinergias muy muy importantes entre ambos ministerios, el Ministerio de Obras Públicas, el Ministerio de Transporte, la movilidad, la conectividad, la infraestructura, y en esto último no puedo dejar de reconocer el gran trabajo que estos dos meses ha realizado el ministro Martín Arrau en temas de prolijidad, de despliegue territorial. Ha hecho un despliegue territorial extraordinario, y sin duda una conformación de equipos de primer nivel que va a ser tremendamente valioso para que en conjunto, ¿cierto?, ambos ministerios, ambas disciplinas avancen en lo que ya señaló el ministro Alvarado, el objetivo central del gobierno, que es mejorar la calidad de vida a las millones de familias que habitan en nuestro país. Muchas gracias.
1: Y ahora habla el nuevo ministro de Seguridad Pública, Martín Arrau.
5: Confianza del presidente José Antonio Kast. También agradecer el camino recorrido por la ex ministra Steiner. Y estamos acá muy conscientes de que Chile tiene un problema de seguridad profundo, extenso y complejo. Pero cuando hablamos de seguridad pública, no hablamos de cualquier política pública. Hablamos del rol primario del Estado. Y vamos a trabajar con todas nuestras fuerzas para defender ese derecho humano a la seguridad, a la integridad personal, a la propiedad privada, pensando en esas víctimas que han sido vulneradas por el delito, por el narcotráfico, por el crimen organizado. El presidente me ha encargado esta misión, en la cual, por supuesto, pondremos todas nuestras humildes capacidades de organización, experiencia política, conocimiento territorial, y desde hoy día esa será mi única y exclusiva misión. Y habrá tiempo para conversar en las semanas que vienen, y me sumo a los agradecimientos de los exministras que dejan el gabinete, que ha expresado nuestro ministro del Interior. Ya tendremos tiempo de conversar con la prensa y agradecerles que hoy día nos estén acompañando. Muchas gracias.
1: Responder preguntas, se retiran los ministros, el biministro Claudio Alvarado, el biministro también de Transporte y Obras Públicas, Luis de Grange, y el ministro, nuevo ministro de Seguridad Pública, Martín Arrau. ¿Ustedes lo escuchaban? Primeras palabras, primera vocería entonces del biministro Claudio Alvarado.
2: Y eso sería. Sin preguntas.
0: Corto, ¿eh? Simplemente un saludo, prácticamente.
2: Un saludo.
0: Nada más.
2: Formal.
0: Y eso es todo.
2: Con expresiones de deseo.
0: Y
2: recordamos al que olvidamos, ¿no?
0: A ver.
2: De los voceros, Osvaldo Puccio.
0: Simpático.
2: Gran vocero. Gran vocero. Descolocaba las preguntas, digamos, complejas, hasta con sentido del humor. Riendo incluso de sí mismo.
0: Bueno, hace tiempo que no tenemos un vocero con sentido del humor.
2: No, está lleno de, iba a decir, de graves. Dejémonos en graves nomás.
0: Pero o a lo mejor el país ya no está para eso con los voceros. Pero
2: probablemente.
0: Que no lo aceptaría.
2: Probablemente, sí.
0: O sea, un vocero que se ríe de sí mismo, no. Posiblemente no. Es el cambio del país. Ya. Vamos a tener reacciones, Nivaldo, después en un momentito más, acerca de este cambio de, o ajuste mejor, de gabinete. Y claro. Por lo tanto, terminamos la edición de Radiograma.
2: Terminamos esta edición de Radiograma.
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2: 9 días de llegar al Palacio de la Moneda, el presidente José Antonio Kast realizó su primer ajuste ministerial.
0: Mara Cedini abandonó la vocería de gobierno y Trinidad Steiner dejó la titularidad en el Ministerio de Seguridad.
2: Martín Arrau será el nuevo ministro de Seguridad Pública, dejando Obras Públicas, que ahora va a ser liderado por Luis de Grange, también jefe del Ministerio de Transportes.
0: Claudio Alvarado será biministro, continuará en Interior y asume la Secretaría General de Gobierno.
2: Un amplio operativo policial permitió la detención del comunero mapuche Jorge Huenchuyán Cayul en la comunidad de Temucoicuy.
0: Un camión y una retroexcavadora fueron quemados en un ataque incendiario registrado en un fondo de Lautaro.
2: El futbolista Arturo Vidal saldó los 50 millones de pesos con una casa de cambio para evitar acciones judiciales en su contra.
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7: Faltan 10 minutos para las 10 de la noche.
2: Y terminamos hasta ahora esta edición especial de Radiograma. Fue larga porque estuvimos con esto que fue sorpresivo, el cambio o ajuste ministerial del presidente de la República. Les agradecemos que se hayan informado con nosotros. Sigan en sintonía.
0: Buenas noches.
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1: ¿Cómo están ustedes? Muy buenas tardes, muy buenas noches. Ya estamos comenzando un poquito tarde, son 4 minutos para las 10 de la noche. Hoy en la radio, una tarde más bien muy convulsionada con lo que ha ocurrido en el Palacio de la Moneda, la pedida de renuncia de la ministra Steiner, de la ministra Cedini. A ver, ¿cómo se configura este mapa? Lo vamos a contar de inmediato. Ya ustedes están siguiendo la transmisión de Bio Bio la Radio, Bio Bio TV. Además, el presidente de la República, José Antonio Kast, confirmó lo que ya se venía comentando durante las últimas horas, la salida de la ministra Paracedina y Trinidad Steiner como ministra de Seguegov y Seguridad, respectivamente. Asimismo, Claudio Alvarado y Luis de Grange asumen dichas carteras. Desde pasadas las 8:30 de la tarde, más o menos, se anunció ya este tema. Les vamos a estar contando ahí que, por supuesto, ha generado harta reacción. Vamos a tomar contacto de inmediato, a esta hora, siendo las 21:59, con Andrea Valladares, presidenta de Renovación Nacional. La tenemos en línea. ¿Qué tal? ¿Cómo le va? Bienvenida.
2: Buenas noches, Julio. Muchas gracias.
1: A ver, ¿cómo se toma este cambio de gabinete? Algo que se había venía comentándolo durante las últimas horas. Finalmente se concreta en un punto que, no sé si un punto complejo para el gobierno, pero da muestras de un cambio importante a solo 69 días de iniciada la gestión.
2: Yo creo que es un cambio que responde a un gobierno de emergencia, que ve que se necesitan mostrar resultados, mostrar coordinación, y claramente esto marca el liderazgo del presidente, la capacidad de conducción y el foco en las prioridades de la ciudadanía. Hoy día, tanto la seguridad como la economía son dos de las primeras prioridades de las personas, y creo que ahí es donde el presidente ha puesto el foco, y este cambio de gabinete claramente va en esa dirección, en reforzar a su equipo, en modificar alguna de las de la orientación de las distintas carteras, y creo que claramente se valora la capacidad del presidente de tomar esta decisión.
1: Fue un error quizás no ponderar en el caso de la ministra Steiner. Digo, si hay un cambio de gabinete a los 69 días porque algo no se hizo bien y se está corrigiendo ese error, digamos. O algunas de las piezas no funcionaron, no estuvieron a la altura de lo que se esperaba, en ningún caso cuestionando la capacidad profesional de las personas que están saliendo, pero evidentemente hay algo que no encajó en la maquinaria del Ejecutivo, y por eso se hicieron los cambios. ¿Se reconoce un error ahí por parte del propio presidente?
2: Y creo que un poco, y lo decía con el sentido de urgencia de los cambios, de las acciones que tiene que tomar el gobierno, yo creo que lo hemos conversado en estos más de 2 meses de gobierno en distintos medios de comunicación, que habían puntos altos del gobierno en la capacidad y el desempeño de ministros, por ejemplo, del Comité Político, Claudio Alvarado, José García, y teníamos puntos más bajos en la comunicación del gobierno en general. Claramente ahí el trabajo, más allá de la propia vocería, pero el trabajo en general de la Secretaría General de Gobierno, y por otro lado, en seguridad, que yo creo que hubo una primera muy buena semana del gobierno del presidente José Antonio Kast, con la salida al norte, con comenzar la construcción de la zanja. Pero luego habíamos tenido minutos más de polémicas que habían afectado el desempeño de la ministra, más que estar concentrado precisamente en el plan de seguridad, en el trabajo que tenía que hacer el ministerio, en la coordinación con los subsecretarios. Y eso yo creo que al presidente poder evaluarlo y el fijar su norte en rápidamente poder dar respuesta a la urgencia de la ciudadanía, busca este cambio de gabinete, y por eso muestra el liderazgo de hacerlo en este momento.
1: Muchos han hablado de quién asume hoy en la vocería de gobierno, ¿no? Sabemos que eran uno de los puntos débiles que tenía la administración del presidente Kast, Mara Cedini, que partió con muchas polémicas, muy desafortunada por lo demás. Hoy asume Claudio Alvarado, además que también es biministro del Interior y ministro vocero de gobierno. Es el nombre que adecuado ustedes creen para liderar la vocería del Ejecutivo, entendiendo además los tonos, ¿no? Se ha comentado ya en los últimos minutos, precisamente por eso, el tono del ministro Alvarado que ha tenido en distintas instancias de negociación, conversación con la oposición, y él asume hoy precisamente la vocería de gobierno. ¿Es el nombre adecuado? ¿Cómo lo ven ustedes?
2: ¿Aló?
1: Sí. Estamos conversando con Andrea Valladares. ¿Se me escucha bien?
2: Ahora sí.
1: Sí, le preguntaba, no sé si alcanzó a escuchar la pregunta, pero se la reitero brevemente. Mucho se ha hablado, ¿no?, de los errores de Mara Sedín, de la vocería anterior. Asume ahora Claudio Alvarado, que además es viceministro del Interior y de vocero de gobierno. Hemos hablado también del tono que ha tenido el ministro Alvarado en varias instancias, algunos un poco duros con la oposición y también en negociación, etcétera. ¿Es el nombre adecuado para liderar la vocería de gobierno, no?
2: Yo creo que el ministro Alvarado muestra claramente capacidad, tanto política como de comunicación. Creo que hoy día, y así era como lo decía, el buen trabajo que han desarrollado con el ministro José García en la conducción más política del gobierno y en el corazón del comité político, demuestra que tiene todas las capacidades para poder enfrentar el desafío de también tomar la vocería. Lo acabamos de ver en su primer punto de prensa, y creo que ha demostrado que cuenta con todas las herramientas para poder hacerlo bien, que además tiene un sentido bastante lógico desde cuando se sacó el Ministerio de Seguridad, o sea, cuando se creó el Ministerio de Seguridad y se sacó la función desde el Ministerio del Interior, el que el Ministerio del Interior tomara un rol mucho más político, mucho más de coordinación. De hecho, hay una división que antiguamente dependía de la SECPRES y que se pasó al Ministerio del Interior, que se llama la División de Coordinación Interministerial, que demuestra que ahí hay un trabajo de coordinación político y ya también se suma lo comunicacional. Así que creo que hace todo el sentido y que claramente Claudio Alvarado va a poder cumplir esa doble función.
1: Andrea Valladares, presidenta de Renovación Nacional, conversando con nosotros en este ajuste ministerial, que sin duda ha sido la noticia política, no solo de la última jornada, sino también de la semana, ¿no? De cómo se rearticulan las piezas en el Ejecutivo. Gracias, Andrea, muchas gracias.
2: Muchas gracias, que
1: está
2: muy bien,
1: Julio. Ahí estamos, conversando con actores involucrados. Vamos a tomar contacto de inmediato con Andrés Cubret, secretario general del Frente Amplio. También lo tenemos en línea. ¿Qué tal, Andrés? ¿Cómo le va?
3: Hola, muy bien. Muchas gracias por el contacto.
1: A ver, ¿cómo se analiza este cambio, ajuste ministerial en el Ejecutivo?
3: Bueno, más allá de los nombres en el gabinete, sorprende la poca prioridad que tuvo la seguridad a la hora de la gestión en los primeros meses de este gobierno, siendo que fue un tema central en su campaña y que es una de las principales urgencias ciudadanas. Por lo tanto, el contraste que existe entre ese discurso de campaña y la nula gestión que vimos estos primeros meses y que desembocan en un cambio de gabinete no deja de llamar la atención. Y más allá de nombres, de quienes asumen o no, acá lo importante es que haya un ajuste en el diseño, que el presidente Kast se dé cuenta que la política de sin filtro, la política del enfrentamiento constante, no lo lleva a una gestión, y lo que se requiere es construir acuerdos amplios y sobre todo en políticas de Estado, como son el tema de seguridad, que es algo que nos preocupa a todos.
1: Precisamente sobre ese tema se había anunciado una interpelación a la ya ex ministra Steiner por las dudas que tenía la oposición en torno al plan de seguridad. Independiente de quién es el ministro, me imagino que esas dudas persisten, ¿no? Porque hoy cambia el nombre, pero me imagino que también ustedes quieren saber cuál es el detalle de ese plan de seguridad.
3: Por supuesto que esas dudas persisten. Acá lo importante son las políticas públicas, aquellas cosas que se implementen, cómo se da continuidad a aquellas políticas que han resultado, cómo se refuerzan aquellas que requieren un mayor énfasis, y todavía no tenemos luz en ese plan, y eso es lo que más preocupa. Eso no tiene que ver con la ex ministra ni con el nuevo ministro, tiene que ver con un diseño que uno esperaba, que con el énfasis que tuvo en la campaña y también con lo importante que es para la ciudadanía el tema de seguridad, hubiese un plan concreto que cuando el gobierno asumiera, llegara a implementar con rapidez, con eficiencia. Sin embargo, vemos que ya tenemos más de 2 meses perdidos en este trabajo, en donde poco se ha avanzado. Por suerte venían políticas públicas que se han podido continuar, y eso siempre es positivo, porque son políticas de Estado. pero este cambio, este giro, o este gobierno de emergencia que se hablaba en la campaña respecto a la emergencia de seguridad, parecía que no tiene la respuesta a la gestión, y era más que nada un tema netamente comunicacional, y comunicacional jugando con los miedos de las personas. Por lo tanto, esperemos que ahora sí haya un plan a la brevedad disponible para que eso se discuta ampliamente, y vamos a tener políticas de Estado en este tema.
1: ¿Se va a insistir en la petición? Digo, no sé si apela a una interpelación, pero con el nuevo ministro, me imagino que el tema es dirigido al Ministerio de Seguridad más que a la propia ministra. ¿Se va a insistir con alguna figura relacionada?
3: O sea, es que acá lo importante es que conozcamos el plano, o que se nos diga con honestidad que ese plan no existe y está en construcción, lo que sería bastante grave, pero más evasivas, no es que nosotros o el Congreso no aguante, sino que el país no aguanta, y necesitamos conocer cuál es la hoja de ruta de seguridad también para poder presentar nuestra visión al respecto, pero hoy día pareciera que no hay nada, y eso nos preocupa independiente de quién sea el ministro o la ministra, y quien esté ahí tiene que dar respuesta rápida, no a la oposición, sino que a la ciudadanía.
1: Andrés Culé, secretario general del Frente Amplio, muchas gracias, Andrés.
3: Muchas gracias, que esté muy bien.
1: Bueno, vamos a tomar contacto a esta hora con Jaime Quintana, presidente del PP. Lo tenemos acá junto a nosotros. Jaime, ¿qué tal? ¿Cómo le va?
4: Sí, Julio, muy buenas noches. Muchas gracias por la invitación.
1: Oiga, análisis de este ajuste ministerial.
4: Bueno, yo creo que un cambio de gabinete uno en realidad no debiera criticarlo en sí mismo, porque da cuenta primero de la constatación de que algo no anda bien. Segundo, algo que todos sabemos es prerrogativa exclusiva del presidente, pero es un reconocimiento que hay un problema, en este caso un problema de diseño en algunas carteras. Ahora, políticamente, claro, uno puede entregar una opinión tal vez más profunda, y yo diría que el problema no va mucho más allá que Sedini y Stein, ¿no? Yo creo que el problema tal vez es un diseño más global del gobierno, ¿no? Porque no nos olvidemos que esta semana parte Julio con todas las encuestas a la baja en atributos como la confianza. No nos olvidemos que quien el miércoles pasado habló de la metáfora, refería al tema de expulsión de inmigrantes irregulares por propio presidente, no Steinme ni Sedini. Entonces puede que el problema sea un tanto más complejo, desde luego, Quiroga también, que es un ministro muy empoderado y que está sacando adelante a matacaballo una reforma que puede generarle muchos problemas al país, a la economía, en los próximos meses, en mediano plazo.
1: Senador, hay un tema, sin duda, la vocería y el tema de seguridad, dos puntos, más bien el último, muy importante para lo que era las promesas de campaña, ¿no? De lo que se esperaba para el ejercicio de esta administración. Ha habido consenso incluso por parte del mismo oficialismo que no haya estado a la altura de lo que se esperaba. ¿Ustedes creen que, por ejemplo, Martina Raúl es la persona indicada para liderar este ministerio, puntualmente seguridad?
4: Sí, yo primero creo que el presidente en materia de seguridad se adelanta de alguna manera, y por eso digo, creo que igual hay una decisión del presidente y esa es que vamos a valorarla. Se adelanta tres cosas: se adelanta a la interpelación que se le iba a formular, ¿no es cierto?, que yo creo que tiene menos sentido ahora; se adelanta a la cuenta pública para llegar con menos problemas a la cuenta pública, y también se adelanta a este dictamen, a esta resolución de Contraloría, entiendo que próxima a salir, que no dejaba muy bien para a la ministra de Seguridad. Entonces, por un lado eso. Respecto de Rao, claro, yo creo que Rao es una persona que juega más bien de memoria con CAS. Se conocen hace mucho tiempo, son cercanos, entiendo yo. Pero lo mismo, si aquí no hay un plan, y esta que era la principal promesa del gobierno, que luego se dice que es una metáfora, o en general los temas de seguridad, si no aparecen elaborados en una estrategia, un plan con acciones concretas, como fue la segunda parte del gobierno del presidente Boric, con Carolina Tobá a la cabeza, cuando se despacharon 68 leyes, cuando hubo un acompañamiento, un fortalecimiento fuerte de las policías, se saca el Ministerio de Seguridad, ahí había un plan claro. Entonces, hoy día probablemente está, pero no se ha materializado, no se ha verbalizado.
1: ¿No van a insistir ustedes con la petición de mostrar, digamos, porque era básicamente el argumento de la interpelación a la ex ministra Steiner, de mostrar este plan de seguridad? Digo, porque era dirigida más a darse a la ministra que al ministerio.
4: Yo Yo creo que a las dos, tanto a la ministra como al ministerio, pero finalmente la interpelación es al titular.
1: Sí, sí, claro.
4: Hay una constatación de que hay algo que no anda bien. Entonces yo creo que lo prudente sería esperar algunas semanas y esperemos que el nuevo ministro Rau esté encima de los temas. Y ahí, bueno, se podrá pensar en conocer más el plan, si es que él no va a la Cámara a exponerlo, que es un poco lo que se esperaba de la ministra Steiner la semana pasada.
1: Señor Jaime Quintana, presidente del PPD, conversando con nosotros a esta hora de la noche. Muchas gracias, ¿ah?
4: Gracias a usted, buenas noches.
1: A ver, recapitulemos un poco, si usted recién, a lo mejor andaba en un evento, una salida, y está recién llegando a la casa, prende la radio, prende la televisión, y dice, ¿de qué están hablando? Bueno, hubo un ajuste ministerial, se anunció tarde, a eso de las 8 de la noche, un poquito antes, y como dicen en el fútbol, ¿no?, técnico respaldado, técnico despedido. ¿Se acuerda que hace un par de días estaba respaldada la propia ministra Cedini y la propia ministra Steiner? Fueron hoy entonces reemplazados en sus cargos por decisión del presidente José Antonio Kast. Se les pidió la renuncia. ¿Y quién asume, en definitiva? Salió la ministra Cedini de la vocería de gobierno, salió la ministra Steiner del Ministerio de Seguridad. Y en esta cartera asumió Martina Rau, quien dejó el Ministerio de Obras Públicas para asumir precisamente el Ministerio de Seguridad. Claudio Alvarado, que es ministro del Interior y que era hasta antes de este ajuste ministerial y que lo sigue siendo porque además asume como ministro vocero de gobierno, es decir, un biministro. Este gobierno tiene varios biministros, ahí lo vamos a conversar. Luis de Grange, que es ministro de Transportes y Telecomunicaciones, asume además el Ministerio de Obras Públicas que había dejado Martina Rau, también otro biministro, y ese fue el ajuste ministerial que hizo el presidente José Antonio Kast. Ya suman tres biministros, porque se suma a Claudio Alvarado y Luis de Grange Daniel Mas, que es ministro de Energía y también ministro de Minería. Sabíamos que hay un ajuste importante, aquí hay una pérdida de poder importante, el segundo piso, con Cristian Valenzuela, que sabemos, la ministra Cedini respondía al segundo piso, y hay un tema importante, y además lo que pasa con el presidente del Partido Republicano, Agustín Esquella, ¿no?, que es uno de los grandes perdedores, entre comillas, de este ajuste ministerial, porque sale la ministra Steiner, siendo que él fue uno de los grandes promotores. Así se mueve más o menos esta situación relacionada con este ajuste ministerial. Una ministra Cedini, digo, que estuvo involucrada en varias polémicas, ¿no? Fue cuestionada en el contexto de su vocería, del estado en quiebra, poca convicción al momento de dar las vocerías, fue parte de las críticas que se repetían, errores de tipeo en algunas gráficas que salían ahí en los propios redes sociales del ministerio, en fin, ni hablar de la ministra Steiner, ¿no?, con la salida de la jefa de inteligencia de la PDI, que generó una polémica importante. Hay que esperar también lo que diga Contraloría al respecto, porque podría haber sido importante también si es que argumentaba que se extendieron o se hizo un abuso de funciones ahí. Una ausencia, entre comillas, del plan de seguridad, que fue una de las principales críticas que se le hizo por parte de la oposición e incluso por parte del oficialismo, digamos en privado, pero sí se manifestaba una incomodidad en cómo se estaba manejando el Ministerio de Seguridad, que además era un emblema, un soporte importante de campaña del presidente José Antonio Kast cuando era candidato. Los tuits sobre Temucuicui, ¿se acuerdan también? Que también fue borrado. Una ausencia en una sesión importante del Senado. Bueno, varias polémicas que rodearon al ministro Steiner y que hicieron que tras 69 días en el cargo se le pidiera entonces a ambas titulares de carteras la renuncia. Fue el cambio más rápido desde el retorno a la democracia. Bueno, ya, hacemos un corte comercial, seguimos junto a ustedes analizando parte de lo que ha sido esta tarde intensa acá en nuestro país con ajuste ministerial incluido. Hacemos el corte y seguimos.
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3: Bien, son las 10 de la noche con 19 minutos. Estamos muy atentos a lo que ocurrió durante esta jornada en el Palacio de la Moneda. Noticia política, evidentemente, del día y de la semana, les decía yo. Pero mientras seguimos con avanzando en este programa, les cuento, si tienes problemas con tu auto, en abogadoautomotriz.cl te ayudan a solucionar cualquier problema legal, desde cobro de daños por choques, deudas con la autopista y eliminación de multas de tránsito antiguas, entre otras. 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Ya, Francisco, diga, ayúdenme. ¿Vamos con? ¿Sí? Vamos a conversar respecto a esta situación, lo que ha sido este cambio, ajuste ministerial. Hablamos con Gustavo Campos, analista político de la Universidad Central, lo tenemos junto a nosotros. ¿Qué tal, Gustavo? ¿Cómo le va?
4: Hola, Julio. Gusto saludarte.
3: Investigador del Centro de Democracia y Opinión Pública, ¿no? Para ser más preciso ahí con la presentación. Conclusiones de este ajuste ministerial que hizo el presidente José Antonio Kast.
4: Bueno, un golpe de timón, inesperado para muchos, que viene en el fondo a hacer un intento por detener la hemorragia de aprobación que está mostrando en las últimas mediciones. El fin de semana vimos varias encuestas que mostraban cómo los problemas de gestión de algunos ministerios se estaban traspasando rápidamente al presidente y al gobierno en general. En muy pocos meses, dos para ser preciso, pasó de un 57% de aprobación a un 57% de desaprobación aproximadamente, y por lo tanto lo que vemos hoy día es una decisión importante, arriesgada, que busca recuperar control sobre la agenda y eliminar algunos flancos que están siendo un problema día tras día para el gobierno. No se hablaba de otra cosa que los problemas de seguridad y los problemas de vocería. Y en ese sentido, como te decía hace un minuto, el presidente trata de detener la hemorragia, de detener la pérdida de apoyo, porque en muy poco tiempo ha mostrado una muy mala performance en las encuestas de opinión.
3: Necesario entonces el cambio, ¿no? Ahora, genera también siempre estos análisis políticos en el contexto de los mea culpas previos, ¿no? Fue una buena decisión, fue una mala decisión, todos somos generales después de la batalla, pero evidentemente aquí, si se hace un ajuste a los 69 días de asumir el mando, el más rápido desde la vuelta a la democracia, es porque evidentemente no se pensó bien o se cometió un error directamente en elegir a los nombres que se eligieron, insisto, sin desmerecer sus calidades profesionales, ¿no?
4: Sí, por cierto, bueno, lo que estamos viendo acá es la salida de dos ministras que no son políticas, que no tienen redes partidistas importantes, y eso naturalmente que viene a recordar las conversaciones que tuvimos en su minuto, cuando el presidente optó por priorizar sus confianzas personales por sobre la estructura de los partidos. Y eso se ve en circunstancias como esta, donde nadie defiende a las ministras que muestran estos problemas porque no tienen apoyo. Pensemos, por ejemplo, en la ministra Steiner, que tiene un subsecretario de Amarillo y otra subsecretaria vinculada al Partido Nacional Libertario. Por lo tanto, en definitiva, ella no contaba con un apoyo ni un soporte que le permitiera, primero, conformar equipos y, segundo, un apoyo real en términos de gestión. Y en el caso de la ministra Cedini, o exministra ahora, efectivamente ella forjó su lazo y su imagen pública con el presidente a partir de la campaña, pero no responde mayoritariamente tampoco a una vía partidaria. Por lo tanto, está pagando los costos el presidente de una decisión exprofeso de no incorporar a políticos en cargos que hoy día se asumen políticos. Y por lo tanto, de todas formas, es valorable desde la perspectiva política la fuerza de la decisión a solo 69 días, como tú señalabas, y da la señal de que era una decisión urgente que tomar, y ya sopesado los costos que esto puede implicar en términos de reconocer un error. No es fácil que los presidentes reconozcan un error en tan poco tiempo, y esa capacidad de tratar de enmendar el rumbo tiene el beneficio de que él toma nuevamente el control de la agenda, a lo menos por unos días, despeja flancos y también fortalece su autoridad. porque en definitiva la no toma de decisión respecto a estas ministras también está empezando a afectar la imagen del presidente en términos de su capacidad de tomar decisiones. Por lo tanto, él cierra de alguna manera este capítulo y trata de marcar una nueva etapa a puertas de su cuenta pública. Y por lo tanto, eso también hay que tenerlo a la vista como tema de contexto.
3: Respecto a la vocería, ¿no?, que era uno de los puntos complejos que tuvo este gobierno junto con seguridad, no sé si hay tanto cuestionamiento o dudas de lo que pueda hacer Arrau en seguridad, más allá de si tiene o no tiene expertise, pero también se necesita muñequeo político, aquí manejo político. Pero en la vocería de gobierno asume Alvarado, y no sé si han existido dudas, pero sí como visiones, como pensar, ¿era el nombre adecuado entendiendo sus tonos muchas veces? ¿Cómo lo ves tú?
4: Bueno, no vamos a hacer aquí leña del árbol caído, como dice el dicho, ¿no? Pero efectivamente, la ministra Cedini, yo creo que pagó las cuentas de no estar involucrada directamente en la toma de decisiones. En general, cuando te toca comunicar, sobre todo decisiones difíciles, es muy importante estar involucrada en el proceso en el cual se tomó la decisión, no solo para incidir, sino para poder tener más insumos que le permitieran argumentar, sostener, transmitir con mayor convicción, digamos, aquello que se le encargaba transmitir. Y en ese sentido, yo creo que más allá de sus situaciones personales o específicas, yo creo que ella daba cuenta de que no estaba directamente involucrada en el círculo de toma de decisiones. Y por lo tanto, digámoslo así, se enteraba por terceros, ¿no?, o se enteraba por minutas de decisiones que le correspondían comunicar. Entonces, en ese sentido, más allá de los errores que cometió, más allá de la experiencia política o no, también hay que decir que esto da cuenta de la necesidad de que la vocería esté en el corazón de la toma de decisiones, porque en definitiva es la persona que transmite la esencia de lo que se quiere hacer. Y muestra de ello es que hoy día asume este rol el ministro Alvarado, que sin ir más lejos, hoy día por el mismo presidente fue catalogado como amigo cercano. Y eso da cuenta entonces de que las lógicas con las cuales se está conformando este gabinete, y que hoy día a mi juicio se refuerzan, tienen que ver más con confianzas personales y con criterios políticos, sí, exclusivamente.
3: Gustavo Campos, investigador, también integrante del investigador del Centro de Democracia y Opinión Pública de la Universidad Central, conversando con nosotros a esta hora de la noche acá en BioBio. Muchas gracias, Gustavo.
4: Gracias a ustedes por la invitación.
3: Que estén muy bien. Bueno, vamos a, mi señor director, nos vamos a la música, ¿estando? ¿Ya? Sí, escuchamos, vamos a la pausa comercial y seguimos juntos.

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noche con 37 minutos, ya estamos de regreso, estamos completamente en vivo y en directo por las pantallas de Bio Bio TV, Bio Bio la radio. ¿Qué pasó? Que me están escribiendo por internet. Ah, ya, ok. Ya. 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Salas SCD junto a nosotros en esta noche de día, martes 19 de mayo. Hoy se celebra el Día del Pescador Artesanal en Coquimbo. Para todos los pescadores artesanales les mandamos un saludo afectuoso. Lo decíamos, él podría ser peor en la tarde, que nos tocó hacer también ese programa. Y usted sabe que Julio César anda en Perú, el Perla, estamos haciendo ese espacio también en la tarde, de 4 a 6. 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Muy bien. A ver, ¿qué más les cuento en esta noche de día

0: 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Ya. A ver, señoras y señores, estamos atentos, por supuesto, a lo que ha pasado en las últimas horas en el Palacio de la Moneda, con este cambio de gabinete, pero vamos a hacer un cambio, un switch también, porque la noche sigue y nos vamos a poner en modo tropical. Fíjese que la música y la cumbia se toma este ratito acá en Bio Bio, la radio, y Bio Bio TV. Oriunda de Iquique, conocida artísticamente como Moreiza, está preparando su próximo álbum en noviembre. Además, proyecta una serie de presentaciones en los próximos días en la región metropolitana. Tenemos en el estudio a Paula Zapata, más conocida como Moreiza. ¿Qué tal? ¿Cómo le va? Bienvenida.
1: Hola, hola, ¿cómo estás?
0: Muy bien, ¿y usted?
1: Yo súper bien, feliz de estar acá de nuevo, una vez más.
0: Con la cumbia para siempre. El público de Bio Bio.
1: Exacto, para toda la gente que está conectada, un ratito ahí de cumbia.
0: Hablemos un poquito de cumbia. ¿Cómo está la cumbia en Chile hoy?
1: Mira, cada vez más y más personas están queriendo hacer cumbia, porque tú sabes que la cumbia no puede faltar en ninguna parte.
0: Supuesto.
1: Entonces, y cada vez también hay más mujeres que están haciendo cumbia.
0: Exacto.
1: Eso es súper importante.
0: Un rubro importante. Y hasta exponentes que están saliendo al mercado con varias propuestas diversas, además, que han sido lo interesante.
1: Exactamente.
0: ¿Cómo ha sido transitar en este ambiente cumbiero? Además, que siempre ha estado dominado por los hombres, en hace un par de años atrás, digamos.
1: Claro.
0: Machista en cierto aspecto, ¿no?
1: Sí, pero por lo mismo, como te digo, ahora se está abriendo mucho más paso, y eso es rico porque hay tanto talento, como siempre lo he dicho, acá en Chile, y sobre todo mujeres, de verdad, que se están atreviendo también, pero es rico el camino, un poco difícil igual acá en Chile, pero bueno, el que quiere puede, y lo hacemos con todo el corazón.
0: ¿Artista, hace cuánto tú en esto?
1: Yo, profesionalmente sola, llevo un año y medio, pero llevo cantando toda mi vida. Prácticamente.
0: Hace un año y medio decidiste
1: solita.
0: Lanzarte como artista.
1: Solista.
0: Profesionalizar un poco el oficio, ¿no?
1: Exacto, porque antes era corista de ciertas personas, de otros artistas ya. También.
0: ¿De qué artista?
1: Joan Amor.
0: Joan Amor.
1: Corista ya. De Joan. Y también del grupo de Urbano.
0: Perfecto. Y ahí tomaste la decisión.
1: Exacto.
0: Lo que estábamos escuchando era tuyo, ¿no?
1: Sí, esa la escribí yo, Pensándote se llama.
0: Cuéntanos un poquito de esa canción, ¿eh?
1: Esta es la segunda canción que saqué, es letra mía, la hice a raíz de vivencias que uno tiene, tú sabes que ahí uno va escribiendo y todo, así que la quise sacar, me demoré igual en sacarla porque estaba escrita hace harto tiempo, pero dije ya, ¿por qué no? Es el momento, así que ahí empezamos.
0: ¿Hiciste la composición musical también?
1: Claro, o sea, sí, yo escribo y también empiezo como a buscar el sonido solita y todo, obviamente las pistas las mando a hacer a otro lado, pero... Yo ahí empiezo todo.
0: Ahora, estás lanzando o preparando un álbum, ¿no? Cuéntanos un poquito de eso.
1: Noviembre voy a sacar mi primer álbum. No puedo decir la fecha exacta todavía, pero ya está ahí en conversaciones. Que va a tener colaboraciones también súper importantes y que yo siempre quise tener, así que no puedo dar mucha información acerca de eso todavía, pero ya estamos preparándolo.
0: Ya.
1: Vamos con todo.
0: En noviembre, ¿sabes?
1: En noviembre, exacto.
0: Es un EP que se llama ahora, que son cuando... Hablamos de EP para la gente que no sabe, canciones, o sea, son un número reducido de canciones, ¿no?
1: Claro, en un EP es como 6 canciones máximo, pero el álbum ya es cuando son 10, 11 temas.
0: ¿Lo tuyo es un álbum o
1: álbum.
0: Un EP? Ah, un álbum.
1: Sí, ya. Quiero sacarlo con las canciones que ya tengo y con las que estoy haciendo ahora.
0: ¿Y hay una línea conductual de entre las canciones o son algunas canciones independientes de la otra en términos de... De tema, temática, sonido.
1: Es que hay cover también y las, claro, no es que tenga como... No, son canciones que me gustan a mí, que escucho de pequeña y las que he estado escribiendo.
0: ¿Cuántas canciones has sacado ya?
1: Creo que ya llevo como 7 temas.
0: 7 canciones.
1: Sí.
0: 7 canciones. Algunos covers entre medios.
1: Sí, exactamente. No quiero solamente hacer los míos, me gustan mucho los covers también.
0: Además, ha sido un mecanismo que ha funcionado también en algunos artistas, ¿no?
1: Exactamente.
0: Digamos, traer canciones del recuerdo al presente reversionada, digamos.
1: Sí, eso se está haciendo harto últimamente, ¿eh? Mucho. La mayoría de los artistas estamos sacando los covers de, como tú tal dices, los antiguos, los temas, ya los traemos para que la gente no los olvide.
0: Ahora, ¿prefieres hacer cover o canciones propias?
1: Las dos.
0: Las dos.
1: Sí, mitad y mitad. Siempre voy sacando, porque tú, la primera que saqué fue mía, después saqué Ah, no, después aquí está. Voy así, intercalando.
0: Ah, una y una.
1: Claro.
0: Ya. ¿Cómo ha sido la recepción de la primera canción que sacaste? ¿Cuál fue? Porque tú habías venido acá a la radio a presentar esta canción.
1: Sí, esta es la tercera que vengo. No lloraré.
0: No lloraré.
1: Es la primera canción que lancé, que esa es mía.
0: Desde esa vez en que partiste hasta acá, ¿cómo ha ido evolucionando la carrera de Maraisa? Pues
1: sabes que estoy... Mira, a ver cómo te... Me ha ido... Me gusta cómo he estado cambiando las cosas, porque estoy metiendo distintos ritmos también, estoy descubriéndome más en lo que quiero hacer también. Me gustaría, de hecho, también sacar otro tipo de música en mi disco. Me gustaría, no sé, sacar una salsa, ponte tú.
0: Salsa.
1: Ir cambiando, ir variando mucho.
0: ¿Y se está trabajando para eso, no? ¿O está la idea nomás?
1: No, lo estoy haciendo. Ya. Estoy ya grabando algunos covers y también música propia con distintos estilos. Así que ya estamos trabajando eso.
0: Oye, estamos con Moreisa en los estudios de Bio Bio TV, Bio Bio La Radio. Estamos en vivo, ¿ah? Para todo Chile y el mundo. Mucha gente que nos está escribiendo a esta hora, ¿eh? Nos está reportando también algunas situaciones que están pasando ahí, pero bueno, estamos atentos a lo que está ocurriendo, si una noche convulsionada, una tarde noche convulsionada en la capital. ¿Podemos escuchar algo de Moreisa en vivo, no?
1: Sí, por supuesto.
0: ¿Sí?
1: Vamos a cantar un
0: poquito. A ver, eso, música.
1: No sé qué canción.
0: Tenemos acá en los estudios de la radio, Moreisa. ¿Cómo? Compromiso y algo más. ¿Cuál de las dos?
1: Compromiso.
0: Compromiso. Escuchamos a Moreisa. Estamos en vivo acá en Bio Bio Unplugged. Esto es hoy en la radio por Bio Bio TV y Bio Bio en la radio.
1: Bueno, este cover lo saqué porque de pequeña que escuchaba esta canción, saludos a mi padre que me está viendo y que una vez competimos juntos. Y es así.

0: Champion.
1: Muy bien, Moreiza, fuerte ese aplauso. Tremenda, Moreiza, los estudios de la radio, trayéndole un poquito de sabor y un poquito de cumbia a este, a esta noche convulsiona, tarde noche convulsiona, tanta política encima.
0: Hay que despejar la mente un poquito.
1: Exactamente, hay que despejar un poquito la mente con un poquito de música. A ver, ¿cómo se viene este año, Moreiza, para ti?
0: Estoy con hartas cosas y estoy súper contenta porque tengo varias presentaciones. También, como te comentaba, estoy con lo de grabar mi álbum y grabando videos. Estoy con colaboraciones. Estoy viajando harto, así que bien, se viene full.
1: ¿Estás radicada en Santiago?
0: Me fui a Iquique, de vuelta a mi ciudad, volví.
1: Ahí estás. Tienes presentaciones pronto, ¿no?
0: Sí, mañana tengo presentación en Montañita, ahí en la Florida. El jueves voy a estar en Club Monkey allá en Puente Alto. También tengo que estar viajando a Rancagua y así voy a estar con varias cositas y también cantando en el Casino de Iquique.
1: Casino de Iquique también, sí, para la gente ahí que está en Iquique, para que puedas también seguir, bueno, redes sociales, ¿no? Me imagino ahí para poder seguir un poquito el itinerario que tienes en presentaciones.
0: Sí, Moreiza-oficial es Instagram y Moreiza oficial en TikTok y YouTube y todas las páginas. Moreiza.
1: Ahí estamos, de hecho, viendo el Instagram en las redes sociales.
0: Pantalla.
1: En el GC, el generador de carácter. Lo estamos viendo ahí, precisamente Moreiza-oficial. Moreiza con Z, para.
0: Exacto.
1: ¿Por qué Moreiza?
0: Son mis dos apellidos. Mo por Moreira y. Va, More por Moreira y Sa por Zapata.
1: Ah, perfecto. Moreira, sí. Claro, ahí está.
0: Jugué ahí con los dos apellidos.
1: Muy bien, muy bien. Oye, bueno, se viene un año lindo entonces, ¿no?
0: Sí, están pasando hartas cositas bonitas. Así que eso me tiene súper contenta. Se vienen varias cosas.
1: ¿La creatividad musical cómo anda?
0: Súper bien. Bueno, últimamente estuve un poquito stand-by porque como me cambié de ciudad.
1: ¿Dónde estaba pidiendo?
0: Acá en San Vicente.
1: San Vicente.
0: Ah, en San Vicente, ya. Claro.
1: Y te fuiste a Iquique.
0: Claro, entonces por eso parí un poquito, pero ahora ya volvíamos con todo. Con todo.
1: Oye, ¿te gusta el escenario de la cumbia? ¿Ves cómo está en Chile, no?
0: Sí, me encanta. Como te decía recién, se está ampliando mucho. Hay cada vez más grupos, hay más posibilidades también. Está sonando más fuerte ahora ya la cumbia, como que volvió a lo que era antes también.
1: Hay un periodo en que, o sea, no sé si un segundo, yo creo que un tercer, cuarto aire está teniendo. Además, sobre todo con varios exponentes también que han salido de manera muy exitosa, ¿no?
0: Claro.
1: Sobre la escena. Oye, estaba mirando aquí el cartel. Este miércoles, o sea, ¿mañana?
0: Mañana.
1: Mañana. Oye, martes, ¿no?
0: Un poco, sí, hoy día es martes.
1: El 20 de mayo, Montañita, La Florida, se presenta Moreiza. Si usted está en La Florida y quiere bailar ahí unas buenas cumbias, además interpretadas por voces femeninas, va a estar Moreiza ahí en Montañita, La Florida. Queremos volver a escucharte. ¿Tenés alguna canción disponible para disfrutar a nuestro público, no?
0: Sí, el último video que saqué es Algo Más. También.
1: Algo Más.
0: Hoy día canté puros covers. Estamos con puros covers. Esta canción es Algo Más, un cover de La Quinta Estación.
1: ¿De La Quinta Estación?
0: Sí.
1: Ya, muy bien. Escuchamos a Moreiza en vivo, acá en Bio Bio Plan.
0: Saludos para toda la gente que está trabajando hasta ahora también. A mi hermanita, a mi sobrina, a mi padre. Dice.

0: Bueno, ahí está la canción Algo Más, el cover de La Quinta Estación para todos ustedes.
1: Estamos escuchando a Moreiza. Fuertes aplausos, Moreiza, los estudios de la radio, junto a nosotros. Qué lindo, qué lindo, lindo. ¿Te gusta hacer todo, no?
0: Sí.
1: ¿Disfrutas más haciendo cover? No, decías que era un mixture.
0: Ahí, uno y uno.
1: Uno y uno.
0: Pero estos son como los últimos que saqué.
1: Lindos covers, no son fáciles, ¿eh? Sí, están bonitos, están bonitos.
0: Gracias.
1: Oye, ya, entonces noviembre tenemos el lanzamiento del disco.
0: En noviembre.
1: En noviembre, para que estemos atentos, para que van a salir ahí las canciones que seguramente el público está esperando.
0: Sí, esta gente ya está esperando.
1: ¿Ya están todas grabadas o hay falta?
0: No, estoy en ese proceso, ya faltan un par, pero vamos ahí ya terminando.
1: ¿Cuánto cuesta? O sea, ¿cuánto cuesta? ¿Cuánto demora hacer una canción?
0: Depende. Depende.
1: Hay una que salen rapidito, me imagino.
0: Sí, o sea, en lo que te demoras tú, no sé, en escribir. Ponte tú, yo hago el cover y me demoro un día en grabar y en la misma semana está listo. Yeah. Es relativo.
1: Ah, ya, yeah, ya. Yeah. Y la composición musical es compleja igual, ¿no?
0: 5 minutos a 1 año. Mira. Ha sido bien ahí disperso el tiempo, pero es dependiendo de cómo tú estés inspirado también.
1: Sí, pues me imagino ahí la motivación también importa. ¿Y Ani Quique están saliendo adelante?
0: Sí, también ahí estoy de planta ya cantando en el casino. Ah, y también en Pozo del Monte he ido a cantar y estoy saliendo lejos. Yeah.
1: Desde el norte para Chile y el mundo. Desde el norte para el mundo, en realidad. ¿No?
0: Exacto, para todos lados.
1: Eso. Bueno, uno dice por aquí que cuando ir al sur.
0: Ay, no sé cuándo me invito.
1: Oye,
2: por favor.
1: Bueno, Isa, los estudios de la radio. Entonces, repitamos las invitaciones para estos días que ya están a puertas, ¿no? De estos eventos que tiene acá en Santiago.
0: Exacto. Mañana voy a estar ahí en Montañita, la Florida.
1: Montañita, la Florida.
0: Exacto. El jueves voy a estar en Club Monkey. Monkey, allá en... Ay. Puente Alto.
1: Puente Alto.
0: Sí, estoy un poco confundido. Claro, después voy a estar en Rancagua y así. Voy a estar después en Iquique.
1: Cantando. Más información en...
0: Moreiza-oficial.
1: Moreiza-oficial con Z.
0: Exacto.
1: Para que no se equivoquen, ahí puedan seguir la cumbia femenina que nos vino a visitar desde Iquique a los estudios de la radio, presentar su música, cantar y poder conocer un poquito más. Mira, nos están escuchando por la radio, ahora nos mandan saludos. Así
0: saludos que... a toda la gente y, como decían antes, a los que están trabajando, a la gente de la locomoción, a toda mi gente.
1: Mucha gente que nos está sintonizando hasta ahora, no solo desde Chile, sino que desde otra parte del mundo. Don Franco, usted me dice que compromiso, doña Moreiza, despídase de su público, ahí le apunto porque acá está su cámara.
0: Ya la canté.
1: Y presente la canción que va a quedar sonando ahora, que es Compromiso. La vamos a seguir escuchando para seguir disfrutando del talento de esta iquiqueña que nos vino a visitar acá a los estudios de la radio.
0: Bueno, muchas gracias por la invitación y también estoy con mi productora acá que me grabó esa canción, Phil, FSG Studio. Bueno, aquí les dejo a todos ustedes con mucho cariño el cover de Javiera Parra y también Cecilia, Compromiso.

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2: Partimos revisando la información policial del momento con Carlos Martínez, desde Radio Biobío de Temuco.
3: Efectivamente, información policial en pleno desarrollo que da cuenta de un hecho ocurrido a la altura del kilómetro 11 del camino entre la localidad de Barros Arana y la comuna de Imperial, zona costera de la provincia de Gautín, en la región de la Araucanía. Los antecedentes que maneja la radio dan cuenta que por el lugar circulaba un camión, el que al parecer habría sido interceptado por un grupo de personas. El conductor del camión habría continuado su marcha arrollando a una de estas personas, la que permanece tendida en la calzada. Al lugar está arribando a esta hora personal del ejército y de carabineros, y se espera también una ambulancia del SAMU para constatar la condición en la que quedó esta persona, que insistimos, habría sido atropellada por un camión al que junto a otras personas habrían intentado detener en su desplazamiento. Noticia en pleno desarrollo que estaremos ampliando en la Araucanía. Biobío, la radio.
2: Parlamentarios del Biobío han reaccionado duramente a los ajustes ministeriales, realizados por el gobierno. Tenemos detalles con Maricel Venegas.
4: Así es, surgen en la región del Biobío reacciones producto de este cambio en los ministerios, ajuste que ha hecho el presidente José Antonio Kast. Desde ese punto de vista, el senador por la región del Biobío, Gastón Saavedra, ha indicado que le parece que nunca hubo una estrategia de seguridad bien planificada, sino que más bien parecían alumnos en práctica en estos ministerios que son de gran relevancia para todos los chilenos. En tanto, el diputado Patricio Pinilla ha indicado que desconfía de que el ministro Arrau pueda hacerse cargo de las problemáticas de seguridad debido a que no posee la experiencia política necesaria para poder hacer frente a este ministerio que tiene sin duda diferentes aristas que trabajar y de lo cual ha sido también el fuerte en las promesas de campaña y en lo que ha llevado ya adelante el gobierno en materia de seguridad. Ha dicho que no solamente se necesita energía y entusiasmo para poder dirigir un ministerio como el de seguridad y que es por eso también que ellos esperan que este nuevo ministro esté a la altura de las circunstancias. Biobío, la radio.
2: Dos carabineros de la región de O'Higgins fueron dados de baja por los delitos de apremios ilegítimos y detención ilegal. Desde Radio Biobío en Rancagua nos cuenta Roberto Rojas.
5: Carabineros de O'Higgins informó que a raíz de una denuncia de un ciudadano y los constantes evaluaciones de los procedimientos policiales, la sección de asuntos internos de la institución, en coordinación con el Ministerio Público, inició un proceso investigativo que hoy se materializó con la detención de dos funcionarios por los delitos de detención ilegal y apremios ilegítimos. Ante estos hechos se ha dispuesto la baja inmediata desde las filas de Carabineros de Chile y una investigación administrativa. La institución condena cualquier conducta que transgreda los valores y principios de los miles de hombres y mujeres que diariamente trabajan por el bienestar y seguridad de la ciudadanía. En la región de O'Higgins, Biobío, la radio.
2: El Servicio Electoral rechazó la rendición de gastos de campaña del diputado Javier Olivares y desestimó un reembolso cercano a los 48 millones de pesos. Nos cuenta Gloria Badamundes desde Radio Biobío, la región de Valparaíso.
6: El Servicio Electoral rechazó la cuenta de ingresos y gastos de campaña del diputado del Partido de la Gente, Javier Olivares, luego de detectar inconsistencias en la rendición presentada tras las elecciones parlamentarias. Según se informó, el organismo observó gastos sin respaldo suficiente y pagos vinculados a actividades que, de acuerdo al CERVEL, corresponderían a la campaña presidencial de Franco Parisi. Además, se cuestionaron servicios realizados por una sociedad de abogados integrada por dos asesores legislativos del Parlamento. parlamentario. Tras la resolución, Olivares aseguró que las observaciones no corresponden a la totalidad de la rendición, sino a cerca de 23 millones de pesos asociados a antecedentes complementarios solicitados durante el proceso de revisión. El diputado sostuvo que al tratarse de su primera campaña electoral, podrían existir observaciones administrativas propias de la fiscalización y confirmó que presentó una reclamación para revertir la decisión del organismo electoral. Desde Chile Transparente explicaron que el CERVEL tiene la facultad de rechazar gastos que no cumplan con la normativa vigente, aunque también existe la posibilidad de rectificar antecedentes durante el proceso. Desde la región de Valparaíso, Bio Bio, la radio.
2: El cielo en Santiago está despejado. A esta hora la temperatura es de 7 grados y la humedad del 82%.
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1: De la noche con 12 minutos, ya estamos de regreso. 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Ya. A ver, nos ponemos en modo misterioso. La música, usted no está con los fueros, pues póngase. Aquí cambiamos el tono.
2: Me gustó.
1: ¿Se acuerda de la Misterio sin resolver?
2: Sí, por supuesto.
1: Mándeme la bajada, pues, Francisca. Es que me manda aquí cosas. Ya, nos vamos a poner en modo misterioso. ¿Me la mandó el WhatsApp? ¿No? Ahora sí, ya. A ver, ¿por qué le tememos a la oscuridad? Hay relatos misteriosos, historias de la propia infancia de este autor que tenemos junto a nosotros, que cuando se apaga la luz, viene el miedo, tal cual. Tenemos en estudio a Gonzalo López Pardo, escritor y periodista. ¿Qué tal?
3: Hola, buenas noches.
1: Bienvenido.
3: Julio, muchas gracias por la invitación.
1: ¿Por qué le tememos a la oscuridad?
3: Es una pregunta maravillosa. Bueno, yo no le temo a la oscuridad, pero de hecho apago la luz.
1: ¿Apaga la luz?
3: Sí, todos los días, bien temprano. Sí, bueno, el libro está en este minuto en librerías. Entiendo que le he estado yendo bien. He tenido muy bonita comunicación con varios lectores y lectoras. En general les ha gustado mucho. Lo sienten entretenido, lo sienten cercano. A fin de cuentas son historias que le pueden pasar a cualquiera, ¿no? Que se parecen a otras historias que otras personas cuentan.
1: ¿Por qué le tememos a la oscuridad? Historias que están marcadas por la mitología y la veracidad, ¿no?
3: Claro, la veracidad del relato.
1: A ver.
3: Claro. Yo lo que no puedo asegurar que lo que me contaron fue verdad. Lo que puedo asegurar es que alguien me lo contó.
1: Alguien te lo contó.
3: Exacto.
1: Oye, ¿de qué vamos a hablar hoy?
3: Hoy voy a contar una historia personal.
1: ¿Alguien? A ver.
3: Sí, es algo que me ocurrió cuando yo era niño.
1: Ah, ya.
3: Sí. Se desvincula un poco, digamos.
1: Perdón, Gonzalo, ¿por qué tenemos esas imágenes atrás?
3: Yo le pedí, ahí dice, mira, le pedí a una IA que hiciera una animación de uno de mis cuentos.
1: Libro. Este del cuero, ¿no?
3: El cuero, claro.
1: El cuero.
3: Y tiré, bueno, hice un mini guión.
1: Ya.
3: Y hizo esto, bien divertido, que es como medio japonés.
1: Así sería el cuero, más o menos, ¿no?
3: Sí, claro, es como lo que. Es como la ilusión de la IA, ¿no? La alucinación de la IA.
1: Mira. Bueno, el cuero es parte de una historia que se cuenta en este libro.
3: Sí.
1: Expliquémosle a la gente qué es el cuero, porque algunos dicen, pero ¿qué es el cuero de qué, digamos? ¿El cuero de chancho y de qué? Expliquémosles un poquito a qué se refiere.
3: El cuero es una criatura mitológica o mítica, chilena. Ahora, he sabido que es más bien latinoamericana.
1: Ya, sí, en latinoamericana.
3: Claro,
1: sí.
3: Se supone que es una criatura que vive en grandes cuerpos de agua, es decir, lagos, ríos. En el mar no, hasta donde sea en el mar no. Y ataca, aparentemente es un carnívoro, un depredador, y suele atacar grandes ganados o a seres humanos. Acá en Chile, mira, hay historias desde Arica a Punta Arenas, es impresionante, en todos lados. Y la que me contaron a mí ocurrió en cerca de, bueno, en una laguna, cerca de, ay, donde, de este balneario donde es la sal, es re famosa.
1: ¿De quién?
3: La sal. Sí, bueno, ya me acordaré. En 10 minutos me acuerdo. por ahí, por la séptima región, por el Maule.
1: Y aparece, ahí te contaron la historia.
3: Ahí me contaron la historia, y claro, la historia es un poco más... Bueno, es bonita porque... No sé si es bonita, es interesante.
1: Porque termina con una muerte, ¿no?
3: Claro, es interesante porque hay una relación con un perro que es muy bonita.
1: Que es un poco lo que cuenta, lo que estamos viendo en
3: lo que video. Está viendo ahí, claro, como sinopsis.
1: Sí. ¿De dónde viene el cuero? ¿Por qué le pusieron el cuero?
3: El cuero porque se parece al cuero de las vacas. Se parece al cuero de la vaca, de estas vacas, yo no sé cómo se llaman, estas que son blancas con negro. Entonces, hay gente que dice que son, por ejemplo, cueros, ¿cómo se llama? Poseídos por demonios o hechizados, que reciben algún tipo de maldición, qué sé yo.
1: Mira, estaba mirando, claro, hay varios reportajes que se han hecho del cuero, ¿eh? Yo sí. le recomiendo a la gente, bueno, sí, a lo mejor después de esta conversación quedó como en buen chileno cachudo, ponga el cuero ser mitológico en YouTube y le van a aparecer muchos videos de gente que cree haberlo visto en algún lago, hay algunas fotos que hay de cómo sería el cuero. Sí.
3: Hay historias muy buenas, de hecho, por ejemplo, no sé si ubican al... Espero que sí, el escritor chileno Francisco Ortega, el Pancho Ortega.
1: ¿Ya?
3: Él dice que es la criatura, el monstruo chileno, digamos, que se merece una película. Mira, y es verdad. Sí, es una historia muy
1: interesante. Un monstruo marino.
3: Acuático.
1: Acuático, claro. No marino, porque no es del mar.
3: No es del mar,
1: habita los lagos, ríos y lagunas.
3: Exacto.
1: Chileno mapuche, dice, que tiene la... Historia interesante. Mira, ¿te acuerdas que yo te había dicho en alguna conversación que hay un programa del CNTV que anima como las historias chilenas? Sí, claro, también lo lleva, parece que lo estoy viendo en...
3: Sí, mira, ahí hay una representación del cuero bastante... Yo no lo había visto, se parece un caracol.
1: Claro.
3: El que pusieron ahí.
1: Sí, muchachos. Por ejemplo. Es que hay varias representaciones, sí, pero más o menos así sería, ¿no?
3: Sí, bueno, la historia que me contaron se parece un poco más a una... como una mantarraya con patas, digamos. Sí. Me contaron, era un ser bien, una mezcla entre mantarraya y escorpión, así, una cosa así. Como...
1: Ahora, para que esto exista, para que se traspase entre generaciones y generaciones, porque alguien debió haberlo visto.
3: A mí me contaron que también, por ejemplo, aquí en el canal San Carlos se ha visto.
1: El cuero. Ahora, el cuero es violento, ataca...
3: Ataca. Ataca y come. Se supone que además, digamos, lo que atrapa lo lleva... Mar. Bajo el agua.
1: Perdona, el agua.
3: Claro, bajo el agua y se perdió, nunca más se vio. Y se come las cosas o chupa sangre. Hay distintas versiones, hay distintas versiones de la criatura.
1: Yo, por ejemplo, no la conocía hasta que leí tu libro.
3: Ah, mira.
1: No sabía que existía el cuero.
3: Mira.
1: No sabía que era un ser mitológico, no tenía idea. Estoy tratando de ver acá, no sé si se puede reproducir, pero es la historia de... Volvió el cuero, dice, qué bonita noticia. Y sale un video con algo de... No sé si esto lo podemos mostrar. Sale... Es que no sé dónde es. ¿Chiloé, dice?
3: Bueno, en Chiloé es recurrente.
1: Pero se ve algo raro, como algo parecido a lo que estábamos viendo.
3: Ajá.
1: Como una especie de mantarraya que habrían capturado. Pero claro, digo, si nació esta... las mitologías parten o las historias parten porque algo parecido ocurrió, digamos. Y se tergiversó quizá en el tiempo o se fidelizó en el tiempo.
3: Claro.
1: Algo de haber pasado para que la gente lo haya tomado como historia, ¿no?
3: Sí, bueno, yo creo que la gracia de la criatura es que asusta de puro pensarla nomás.
1: Mira, ahí está el cuero.
3: Mira, sí, claro, están las cartas de mito y leyenda, ¿verdad?
1: Mira, el cuero.
3: Sí, y mira cómo lo representaron ahí.
1: Y en el libro, la historia que te contaron a ti, ¿cómo era?
3: ¿La cuento?
1: Cuéntela.
3: ¿Cuento esa historia?
1: Sí. Si la gente le va a comprar el libro igual.
3: Sí, espero. Mira, esta es la historia. Había un caballero que se llamaba Bienvenido Lagos.
1: Bienvenido Lagos.
3: Bienvenido Lagos. Tiene un nombre maravilloso. Y él crió un perro desde chico. De cachorrito. Se llamaba, era cuando era chiquitito, era bueno para romper cosas. Entonces, y para comer y para pelear. Entonces le puso Trifulquero.
1: Trifulquero.
3: Okay. Y Trifulquero se transformó con el tiempo en su mejor ovejero. De hecho, él estaba súper, súper feliz. No sé si sabes que hay una raza de ovejeros chilenos.
1: Ah, no, no sabía.
3: Hay dos razas chilenas, una es parecida al Fox Terrier y el otro se parece un poco a Washington de Condorito. Y ajá, hay otro que es un perro ovejero. Por lo que me contaron, este sería un ejemplar de perro ovejero chileno.
1: Ya.
3: Es un perro bueno para correr, resistente, puede pasar varios días sin comer, súper obediente. Y bueno, a mí me contaban que era el orgullo de este caballero. Un día, una noche, en realidad no, era un atardecer.
1: Ya.
3: Estaban en una laguna cerca de... No me puedo acordar cómo se llama.
1: La región del Maule.
3: Claro, la región del Maule. Ya me voy a acordar. Cahuil.
1: Cahuil.
3: Cerca de Cahuil. Ok, wow, menos mal. Estaba bienvenido con su perro y con un piño, ¿no? En realidad no sé si era un piño, no sé si era una oveja, pero la historia que me contaron a mí era con vacas. Y se acercó una vaca grande, una vaca lechera, de esas que se ocupan para leche y carne, a la orilla de la laguna. Se puso a beber agua y de repente algo la atrapó por el hocico. Y no, tan, tan poderoso, tan fuerte, que no le permitió siquiera chillar. Y la toma y la empieza a meter hacia el agua. Bienvenido Lago se da cuenta, pensó que le estaban robando la novilla y salió corriendo con un machete. Él tenía un machete. Ahí el dibujo sale con un
1: cuchillo, con un cuchillo,
3: claro, era un machete en este caso. Y comenzó a defender a la vaca. La vaca se salvó y él, ¿cómo se llama? Se trenzó con el bueno, bicho este. Claro.
1: O sea, con este animal que no sabía lo que era.
3: Claro, no sabía qué era porque había un cuero, digamos, algo parecido a una mantarraya en el agua. Empezaron a, mientras uno insultaba, el otro toreaba, digamos. Hasta que de repente salió desde el vientre del bicharraco este, salió una trompa enorme, con unos tremendos dientes, y se le incrustó en el pecho a Bienvenido. Lo toma y lo empieza a arrastrar hacia el agua.
1: El agua.
3: Y estaban en eso cuando aparece Trifulquero.
1: El perrito.
3: Y Trifulquero empezó a morder al cuero. Lo empezó a atacar. La cuestión es que al final el Trifulquero, digamos... el cuero se ensaña con el perro, suelta al hombre y agarra al perro, lo envuelve y se lo lleva.
1: Mira.
3: Digamos, aguas adentro. Bienvenido Lago, despertó en la noche. Le costó un montón llegar primero a su casa, luego a un centro asistencial, en todos lados con todo lo que había pasado. Y a mí me contaron que los Lagos, la familia Lagos, recuerda todos los años a Trifulquero. Y hacen una misa.
1: Mira.
3: No una misa, se llama de otra manera. Es una ceremonia, perfecto. Una ceremonia católica, digamos, pero no es una misa. Y mientras la hacen, los siete hombres más fuertes de la familia apuntan con escopetas hacia el agua, porque saben que en cualquier minuto
1: aparece,
3: podrían atacarlos de nuevo.
1: Oye, Luis Acevedo Viña dice, Julio, yo recuerdo que hace muchos años atrás vi en televisión una película que se llamaba El Cuero, una especie de mantarraya que vivía en una laguna atacando a las personas que rodeaban el agua. Esa es la historia.
3: Hoy, si hay, no sé, por algún link a YouTube,
1: para bueno, esa,
3: si los que lo comparta. Yo no tenía idea.
1: Oye, dicen que está en Pichilemu, no está en la región del Maule. Cahuil.
3: Ah, Cahuil, sí. Ah, perfecto.
1: Dice, el cuero en la laguna del perro en Pichilemu. La historia es de la laguna del perro camino entre Punta Elos y Cahuil, Pichilemu, dice por acá.
3: Exacto, muchas gracias. Qué lindo.
1: Mira, acá dice la historia del cuero que atacó a un carabinero en un puente del canal San Carlos.
3: Sí.
1: Fue
3: sí.
1: En los 70.
3: En los 70. En los 80 me lo contaron a mí, ¿eh?
1: Mira.
3: Sí. Ahí se supone que lo que encontraron fue el uniforme. Y el oficial de carabineros no estaba. Y unos mendigos que vivían en las orillas del canal contaron lo que vieron. Que una mantarraya, digamos, lo agarró cuando iba cruzando un puente.
1: ¿Qué será el cuero? ¿Crees tú que existe el cuero? ¿Como tal?
3: Yo elijo creer. Como
1: elijo creer, sea. Ya. A ver. Es que nos mandaron un link, a ver.
3: Ya, un link de la película.
1: No sé. Ah. Quizás que el link nos mandó el amigo. Bueno. Mira, Creep Show se llama.
3: Creep Show, ya.
2: Es una película, claro. Y es de... Pero no sé, no logro ver qué es la película. Pero bueno, tiene que ver con algo latinoamericano.
3: Y se llama Creepshow.
2: Tienes razón. Sí. Habla un poco de eso, sí. De cosas que aparecen... ¡Oh, tienes razón! Te lo voy a mandar el link.
3: Ya, mándamelo, por favor.
2: Es una película, claro. Habla de algo parecido al cuero.
3: ¿Cómo se llama el amigo? ¿O amiga? No sé.
2: El amigo de Villa Alemania. Villa Alemana, perdón. Se llama Creepshow la película.
3: Perfecto.
2: Algo, habla de algo parecido a...
3: Muchas gracias al amigo.
2: Hay que buscarla por Creepshow. Ahí la vas a encontrar.
3: Lo voy a buscar.
2: Sí, sí. Creepshow. A ver, ¿qué más nos dicen por ahí? Muchas cosas, ¿ah? ¿Eh? De hecho, esa laguna dice se llama la Laguna del Perro. ¿Existe esa laguna o no? ¿Alguien nos puede mandar alguna ubicación para situarla?
3: Hasta donde, mira, hay otra representación. Hasta donde yo sé, esa existe.
2: La Laguna del Perro dice que se llama esa laguna.
3: Me voy a contar la historia en Cahuil.
2: Cahuil.
3: Sí, yo la laguna.
2: Claro, la gente nos dice la historia de la Laguna del Perro, camino entre Punta Lobos y Cahuil, Pichilemu, y la laguna se llama la Laguna del Perro.
3: Exacto, de hecho, así es. Así es.
2: Oye, qué buena historia, no tenía idea que existía eso, me encanta. ¿Alguien tiene videos, imágenes de esa laguna que nos puedan ayudar?
3: Eso,
2: ¿no?
3: Que nos manden fotos y videos. Ojalá. Oye, con el cuero ahí.
2: La Laguna del Perro, a ver, vamos a ver si la encontramos por aquí. Ya. Aquí está, pues. La Laguna del Perro, la encontré.
3: Pero son fotos como turísticas, ¿no?
2: Sí, imágenes turísticas.
3: Sí, eso es lo que yo encontré también.
2: Y se llama la Laguna del Perro, parece, ¿no?
3: Sí, tal cual, sí. A mí me contaron que por en honor a Trifulquero.
2: A Trifulquero. Oye, ya, a ver, la historia que ibas a contar de tuya.
3: Ok, perfecto. A ver, mi abuela era una mujer muy seria, muy creyente, muy conservadora. Y era tan seria y tan conservadora que era súper difícil cachar cuando te estaba contando un chiste o una broma y qué sé yo. Una vez me dejó helado porque nos contó que de la nada, estábamos, no sé, ella estaba tejiendo, me acuerdo, y cuenta de la nada que una vecina se había muerto, yeah. Porque en aquellos tiempos, en los años 60, qué sé yo, se hacían unos tomates enormes.
2: Sí, me acuerdo, sí, hay fotos de eso.
3: Hay fotos de eso, sí. Y a esta señora en algún minuto se le metió una araña.
2: El tomate.
3: Ok, en el tomate, y terminó comiendo, y la primera, yo era muy chico, yo no sé qué edad tendría, no, 7 años. Y nos dice que yo la primera vez que escucho el concepto de materia gris. Nunca lo había escuchado. Y dijo que la araña le había comido la materia gris. Entonces un día la señora se desmayó y... ¿Ya? Bueno, con el tiempo supe que mi abuela en realidad había tomado el plot de un cuento de Horacio Quiroga que se llama El Almohadón de Pluma. ¿Ya? Y lo trajo, digamos, a la vida. Claro. Entonces mi abuela hacía esas cosas. Era muy conservadora, hablaba muy poco... Y de repente tiraba esta historia. Un día estábamos varios en la casa y escuchamos en el techo un chic, qué sé yo. Y mi abuelo miró para... Mi abuelo era todo lo contrario. Mi abuelo era un hombre razonable y concreto. Entonces mira para arriba y dice, uff, de nuevo tenemos ratones. Y mi abuela dice, no, probablemente son duendes.
2: ¿Duendes?
3: Claro, entonces imagínate mi abuela, que era esta persona que de repente te salía con que una vecina se murió porque una araña le comió la materia gris, y de repente salía con estas cosas y dice, no, mira, pueden ser duendes. Bueno, pasa el tiempo, 1 o 2 años, yo no sé si alguna vez te lo conté, pero yo soy magallánico.
2: Ya, sí.
3: Esto ocurrió en Santiago, yo venía solo para los veranos acá.
2: Ya.
3: Pasan 2 años más o menos, y mi abuelo me dice... Tenemos que ir a cambiar las trampas en el entretecho. Yo tendría ya 9.
2: 9 años.
3: El entretecho era antiguo, entonces tenía tierra. Tenía como champas de... ¿Cachai? Ese era el aislante, que era un aislante natural. Evidentemente atraía ratones. Entonces yo no tenía ni unas ganas de ir. Mi abuelo medio me obligó. Entramos de una puerta grande, que se entramos en el entretecho. Delante mío iba mi abuelo. Iba con una... No había luz interna, entonces iba con una linterna. Y yo iba detrás, medio escondido, detrás del viejo. Hasta que de repente mi abuelo y mi abuela no decían garabatos. Jamás. Nunca. Y de repente mi abuelo para y dice CTM.
2: Ya, yeah,
3: ok. Y yo me asomé por encima del hombro de mi abuelo y veo un montículo enorme, no sé cuánto sería, no lo puedo dimensionar, pero enorme, lleno de juguetes. ¿Ok? Así, digamos, hasta mis rodillas, lleno de juguetes. Y chucha, ¿cómo explica? Perdón, ¿cómo diablos explicas eso? ¿Ok?
2: ¿Qué hacían ahí?
3: Claro, los bajamos en bolsas, empezamos a mostrárselo a mis tíos. Yo tenía varios tíos, 8 tíos y tías, y no eran de ellos. Eran juguetes de lata, eran juguetes de madera, eran juguetes rotos, todos juguetes rotos. Esta historia yo la conté en el kinder de mi hijo. Mi hijo ahora tiene 11 años, pero cuando estaba en kinder la conté. Entonces, cuando terminé de contarla, le dije a los niños, ok, ¿ustedes qué creen que era? ¿Quién es? Los duendes. Por supuesto. Listo, y ahí terminada la historia. Ahora, como estamos en horario de adultos, puedo contar el final, que el final me lo contó mi abuelo.
2: ¿Ya?
3: Me lo contó mi abuelo cuando yo tenía 15 años y yo le recordé esto. Y me dice, no, en el barrio había un tipo extraño, un tipo que se decía que era sapo de ladina, que, ¿ok? Un tipo oscuro. Y resulta que el tipo hacía cosas en distintas casas, escondía cosas en distintas casas. Y cuando mi abuelo se enteró de esto, mi abuelo era un hombre muy fuerte, fue boxeador cuando era joven y todo, era complicado, era un hombre duro. Cuando pasó esto de los juguetes, no nos dijo nada, qué sé yo, y se fue con los dos hijos más grandes a buscarlo. Y el tipo no solamente no lo encontraron, sino que no apareció nunca más.
2: Mira.
3: ¿Ok? Así es que o eran duendes,
2: o era
3: un psicólogo.

0: están llegando muchos mensajes por el tema del cuero. Dice, Jeremy Wade, pescador de monstruos que es biólogo, vio el caso del cuero y fue al Amazonas. Y según su conclusión, era una tremenda mantarraya o algo así, y la pescó. Es horrible. Ese es el cuero, lo vi en Discovery. De hecho, está mirando en YouTube, y efectivamente hay un capítulo en que se mete al Amazonas y ve algo del cuero. Así que, bueno, ahí está.
1: O sea, ese es un investigador gringo.
0: De ríos. Misterios de ríos. Ya. Se dedica a hacer un programa de misterios de ríos. De hecho, aquí se llama Monstruos del
1: Monstruos de Río.
0: La criatura perro de río, creo que se llama el capítulo. Asesino silencioso. Y aquí aparece. Él es un investigador de ríos. Entonces.
1: No lo conocía.
0: Cuántas historias de personas que han sido atacadas y todo el tema. Oye, muchas gracias a todos los que han.
1: Muchas gracias.
0: Mira, acá mi suegro lo veía antes al interior de Salamanca, en el Tabo, ahora ya no se ve. Y cuenta siempre, pero que no sabía que era tan conocido. ¿De qué está hablando? No sé. ¿Del cuero, será?
1: Probablemente.
0: ¿Sí? En la Laguna Carén, en Pudahuel hay cuero. Yo tengo un amigo que se ahogó en esa laguna por salvar a su hija, y es que se metieron a la laguna en un bote inflable y se pinchó. Y él, por salvar a su hija, se ahogó porque lo atrapó un cuero y falleció ahogado. Dice
1: alguien. ¡Qué tremendo!
0: Mira. Bueno, hay muchas historias que nos están escribiendo. Sí. Muchas historias. ¿Dónde conseguimos tu libro y qué otras historias tenemos en este libro?
1: Mi libro se puede encontrar en. Bueno, en toda la cadena antártica de las librerías antárticas. Sé que también están librerías más chicas, librerías que leo, qué sé yo, pero sé que en la Antártica está, se puede encontrar. Y eso es de Arica a Puerto Montt. En Aysén no sé si está, pero en Magallanes sé que está en la que leo de Avenida Rasuri.
0: Perfecto. Ahí tenemos el. ¿Por qué le tenemos a la oscuridad? Hay tantas historias en ese libro.
1: Sí, hay una historia que mi señora me dijo, no tenía idea que existía. Un abominable hombre de Rengo.
0: ¿Hombre de Rengo?
1: Sí, lo leíste, ¿no?
0: ¿Tú estás en el libro? Está en el me libro. Acuerdo.
1: Antropoides. Así se llama el cuento.
0: Mira, ya.
1: El del viejo que ya no quería ser arriero. ¿Te acuerdas de eso?
0: Ah, ya, perfecto. Ya, ok. Oye, lean el libro. Es una fácil lectura, se lee rapidito y además te atrapa con todas las historias que son parte también de los mitos y leyendas que están en.
1: Oye, ¿es posible que deje mi Instagram?
0: Por favor, ¿sí? Veamos. A ver, ¿cuál es?
1: G. López Pardo. Ese. @ G. López Pardo.
0: Hay que te manden historias.
1: Y que me manden historias y se comuniquen conmigo. Yo feliz, encantado.
0: Hay muchas historias que deben estar por ahí.
1: Dando vueltas. Bueno, como la que. Imagínate la que nos contaron recién de la Laguna Carén. Sí. Tremenda, terrible. Sí.
0: Oye, muchas gracias por venir, ¿eh?
1: Gracias a ti, Julio.
0: López Pardo, para que lo sigan.
1: López Pardo en Instagram.
0: Para que también les puedan mandar sus historias. Gonzalo, muchas gracias por venir.
1: Muchas gracias, Julio. Gracias a ti.
0: Nosotros nos vamos a la pausa. Seguimos junto a ustedes ya en el último bloque del Hoy en la Radio.
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8: El 19 de mayo de 1536 fue ejecutada la famosa Ana Bolena, la segunda esposa del rey Enrique VIII de Inglaterra. Ana Bolena había nacido en 1507 en Rochford Hald. Con solo 12 años de edad, su padre, Sir Thomas Boleyn, la llevó a Francia para que se desenvolviera en la corte como dama de honor de la reina Claudia, y allí se mantuvo por 3 años. Después regresó a Gran Bretaña para ocupar un lugar en la corte del rey Enrique VIII. Se cuenta que Ana poseía notables facultades para las escenas. Interpretaba con pasión a los personajes teatrales de la época y recitaba poesía con una voz modulada y encantadora. Fue en una reunión social donde actuó ante el soberano cuando se produjo el flechazo más célebre de la historia. Dicen que el rey quedó subyugado por la doncella y no tardó en otorgar títulos y prebendas a la familia Boleyn en un intento de paralizar el noviazgo de Ana con Henry Percy, un rico heredero del condado de Northumberland. Por entonces, Enrique VIII y su primera esposa habían sido padres de una niña y que en principio, a la espera de un varón, era la principal aspirante al trono inglés. Ahora, con Ana a su lado, se podía pensar en un príncipe de sangre inglesa y en la continuidad del linaje monárquico. Entonces, para divorciarse, Enrique VIII, convencido defensor de la fe católica, intentó divorciarse de su primera esposa ante el Papa Clemente VII, argumentando que él había sido el segundo plato, ya que Catalina, su primera esposa, era viuda de su hermano Arturo. Lo único cierto es que Catalina había sobrepasado con creces los 40 años y ya no era tan bella, por cierto, pero además era difícil que pudiera darle el hijo varón que estaba esperando Enrique. Esperaba a su sucesor. El pontífice, sin embargo, no quiso conceder el divorcio, por lo que el asunto lo resolvió el arzobispo de Canterbury, desencadenándose el cisma religioso que desembocó en la proclamación del anglicanismo como religión oficial de Inglaterra. Así, por estos problemas de divorcio, nació la Iglesia Anglicana. En enero de 1533, Enrique VIII entonces se casó con Ana Bolena, la que fue proclamada reina de Inglaterra. Y tres meses más tarde, nació Isabel. O sea, ella se casó preñada. Desde su boda, Ana dejó de ser un dechado de virtudes y se convirtió, de manera rápida, en un ser irascible, provocador y caprichoso, que terminó desquiciando a su marido, siempre impaciente por conseguir a su heredero. Finalmente, y luego que nació un varón, que falleció a las pocas horas, la pareja acabó destruida. En mayo de 1536, Ana, víctima de una conspiración, fue acusada de traición, incesto, adulterio y herejía. Todo esto era promovido por la camarilla cercana al monarca, al rey, a Enrique VIII de Inglaterra, que ya por entonces estaba enamorado de quien iba a ser su tercera esposa, Jane Seymour. Así llegamos al 19 de mayo, día en que se cumplió la pena capital. Ana Bolena se dirigió al cadalso muy digna y muy tranquila. La ejecución fue rápida, con un solo golpe. Según se cuenta, el verdugo fue tan considerado con Ana que dijo: ¿dónde está mi espada? Y luego la degolló, para que ella pensara que tenía unos segundos más de vida, cuando en realidad la espada ya venía rumbo a su cuello.
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2: Julio Sánchez.
1: Nos queda un minuto. Un minuto solo para decirle que en 6 minutos más usted cumple 29 años.
2: Oh my God. O sea, es mi último mensaje para los auditores de la radio con 28 años.
1: Eso, muy bien. Todo su...
2: ¿El micrófono es mío?
1: Todo su tema que estaba dispuesto para presentar ya no nos acaba...
2: No, yo quiero hablar de las chinchillas, pero habrá que hablar...
1: Mañana,
2: no.
1: Pasado mañana. No,
2: pasado el viernes.
1: Ya. Oiga, y que... No, que no se desea feliz cumpleaños.
2: No, pues que es de mala suerte, así que no me lo desees.
1: Tiene un minuto.
2: Tengo un minuto. Auditores, auditoras, estoy muy, muy nerviosa por empezar este nuevo año. Este nuevo desafío llamado 29 años. Espero 20. Disfrutar los 29 y aprovechar este espacio en Radio Bio Bio.
1: Sí,
2: aprovechar estos últimos días con Julio.
1: Sí, nos quedan un poquito más de una semana.
2: Sí.
1: Próximo jueves, digo adiós. Este
2: y nada, voy a estar atenta mañana todo el programa para que me saluden, oficial.
1: Viene a trabajar mañana, entonces se va a descansar. O sea, se va a disfrutar su cumpleaños.
2: Eso.
1: De parranda, mírenla.
2: Sí, sí.
1: Mírenla. Ya Francisca Pérez. A 5 minutos de cumplir 29 años, que tenga linda noche.
2: Gracias, Julio.
1: Que lo pase muy bien. Nosotros nos encontramos mañana haciendo podría ser otra cosa a las 4 de la tarde y luego en la noche haciendo el Hoy en la Radio.

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2: El presidente José Antonio Kast concretó su primer ajuste ministerial removiendo de sus cargos a Mara Cedini y Trinidad Steiner. Claudio Alvarado asumirá como viceministro, continuará liderando Interior y además quedará a cargo de la Secretaría General de Gobierno. En tanto, el Ministerio de Seguridad Pública quedará bajo la conducción de Martín Arrau, quien dejó Obras Públicas. Esa cartera será asumida por Luis de Grange, que también mantendrá Transportes. La sala de la Cámara de Diputados votará hoy el proyecto de reconstrucción nacional, mientras que el Ejecutivo busca asegurar apoyos del Partido de la Gente y de sectores de centro-izquierda. Cochilco elevó su proyección para el precio del cobre este año, estimándolo en $5.55 la libra. Un nuevo golpe a la comunidad de Temucuicui. Un amplio operativo policial terminó con la detención del comunero mapuche Jorge Huenchuyán Cayul. El futbolista Arturo Vidal devolvió la totalidad de los 50 millones de pesos investigados en la causa por el robo de dinero desde una casa de cambio en Santiago. En noticias del exterior, China afirmó que Estados Unidos no reconoce ni acepta una eventual independencia de Taiwán y sostuvo que Washington entiende la posición china sobre la isla. Irán advirtió que un eventual retorno a la guerra traería consigo más sorpresas para las Fuerzas Armadas de Estados Unidos. En el deporte, Coquimbo Unido derrotó por 3-0 a Deportes Tolima y se acerca a los octavos de final de la Copa Libertadores de América. Y Audax Italiano venció por 2-0 a Barraca Central y aún mantiene opciones en la Copa Sudamericana.
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2: ¿Cómo están? Muy buenos días. Bienvenidos a la revisión de las noticias en Radiograma. Saludamos a quienes nos escuchan a través de las 43 estaciones de Biobío, la radio en todo el país, y a quienes nos ven a través de la televisión digital de libre recepción en Biobío TV. Los invitamos a interactuar con nosotros a través de nuestro número de WhatsApp al +569 920 7888, número que usted ya ve en pantalla, o también usted nos puede llamar al 800 810 810. Esta línea es completamente gratuita desde cualquier teléfono celular, desde cualquier teléfono de red fija. Vamos a las noticias. Desde este momento les ofrecemos información independiente.
3: Doce de la noche, 5 minutos.
2: A 69 días de haber asumido, el presidente José Antonio Kast realizó su primer ajuste ministerial. Dejaron sus cargos la ahora ex vocera Mara Cedini y la ex ministra de Seguridad Trinidad Steiner. Los detalles con José Riquelme.
4: El presidente José Antonio Kast realizó su primer ajuste ministerial a 69 días de haber asumido. En concreto, el mandatario removió a la ex ministra de Seguridad Trinidad Steiner y a la ahora ex vocera Mara Cedini, buscando contener las críticas desde la oposición. La caída de Steiner se da en medio de cuestionamiento a su gestión y al plan de seguridad del gobierno para combatir el crimen organizado y la delincuencia. En el caso de Cedini, su estadía en La Moneda estuvo acompañada de importantes polémicas, como el uso de la frase Estado en quiebra o los dichos en torno a Galvarino Pablaza. El presidente José Antonio Kast agradeció el rol que jugaron en el proceso de instalación del gobierno y se despidió de las ministras.
5: Quiero detenerme con cariño, con afecto, en quienes hoy concluyen una etapa al servicio de Chile. No esperaba hacer este cambio de gabinete.
4: En reemplazo a la vocería llegó el ministro del Interior, Claudio Alvarado, quien quedó como viceministro. A seguridad, en tanto, arribó el exministro de Obras Públicas, Martín Arrau. En el MOB quedó el ministro de Transporte, Luis de Grange, quien también quedó al mando de las dos reparticiones.
3: 12 de la noche, 6 minutos.
2: Una larga sesión se dio en el Congreso Nacional mientras el oficialismo se reunía para intentar conseguir acuerdos con la DC, con la Democracia Cristiana, y el Partido de la Gente para las votaciones, en particular del Plan de Reconstrucción Nacional. Cristóbal López nos cuenta.
6: Ayer, durante 8 horas, la sala de la Cámara de Diputados debatió el proyecto de reconstrucción nacional luego de largas discusiones en las comisiones de Hacienda, Trabajo y Medio Ambiente. El pleno de los parlamentarios abordó los pormenores de la iniciativa. La jornada se desarrolló con fuertes cruces entre oposición y oficialismo, donde se han remarcado los puntos más álgidos de debate en las últimas semanas. En la previa, los focos estaban puestos en cuántas indicaciones iban a ser ingresadas para las votaciones del día de hoy. La cifra final no alcanza ni siquiera el 10% de las más de 1.600 que entraron en la Comisión de Hacienda. El total es de 118. El ministro de Hacienda, Jorge Quirós, aseguró que el Ejecutivo no repuso ninguna de las indicaciones que fueron rechazadas en las comisiones. Además, confirmó que están escuchando propuestas para modificar la eliminación de la franquicia tributaria del CENSE en el Senado.
7: En particular el CENSE, hemos recibido propuestas de RN, de la diputada Llomas, las vamos a considerar y vamos a volver sobre el tema. Creo que la discusión CENSE ha permitido abrir las ventanas, que entre un poco de aire fresco, mirar cómo se están gastando los recursos.
6: Además, se realizó una reunión para intentar asegurar los apoyos de la Democracia Cristiana y el Partido de la Gente para las votaciones en particular. Sin embargo, la Democracia Cristiana aún no entrega una posición clara con respecto a las votaciones en particular y el Partido de la Gente otorgó libertad de acción a sus parlamentarios.
3: 12 de la noche, 8 minutos.
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2: En medio de un escenario favorable para la minería, Cochilco elevó la proyección del cobre a $5.55 la libra este año. Aunque el alza podría traducirse en mayores ingresos para el país, gremios mineros ven con preocupación el efecto de las negociaciones colectivas en la producción. Vanessa Gajardo con la información.
8: Cochilco llevó el precio promedio del cobre para este año a $5.55 la libra y $5.10 en 2027. Si bien se trata de niveles históricamente altos, el informe advierte que las proyecciones continúan sujetas a factores de riesgo, como la puesta en marcha de proyectos mineros, la continuidad operacional de las faenas, condiciones regulatorias, etcétera. El viceministro de Economía y Minería, Daniel Mas, destacó esta noticia como positiva, sobre todo considerando los aportes fiscales de un mejor precio. Pero el presidente de la Cámara Minera, Manuel Viera, advirtió que hay preocupación por las negociaciones colectivas que se vienen este 2026.
9: Esta es una buena noticia para Chile porque un escenario de precios altos fortalece los ingresos fiscales, al mismo tiempo nos desafía a seguir avanzando en productividad.
10: Vienen negociaciones colectivas para este año, 34 negociaciones colectivas.
8: Chile conservará su posición como principal productor mundial de cobre, con una participación cercana al 22% de la producción global. Sin embargo, este año la producción caerá del orden de 2 puntos porcentuales.
3: 12 de la noche, 10 minutos. 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
2: El expresidente Gabriel Boric abordó en el extranjero el rol que a su juicio debe asumir el Estado frente a la crisis económica y sus efectos sobre la población. Su intervención también dejó una autocrítica hacia el progresismo al plantear la necesidad de comunicar con mayor claridad sus ideas en materia económica y medioambiental. Los detalles con Gabriela Piña.
11: En medio de su segunda gira por Europa, el expresidente Gabriel Boric abordó los desafíos actuales que enfrentan los países, destacando el impacto de las crisis económicas y energéticas en la población. El exmandatario recordó los efectos de la crisis derivada de la guerra en Ucrania y defendió un rol activo del Estado para proteger a las familias frente al aumento en el costo de la vida. Además, puso énfasis en la crisis climática y llamó a la izquierda a fortalecer su forma de enfrentar y comunicar ese debate. Palabras que provocaron eco en el progresismo en Chile. Los diputados de la Comisión de Medio Ambiente, Jaime Araya, independiente del PPD, y Luis Maya, del Partido Liberal, coincidieron en la necesidad de que el progresismo fortalezca su estrategia frente a los desafíos actuales.
12: Y en eso nosotros también tenemos que aprender a responder con mucha firmeza, con mucha claridad y siempre pensando en que las ideas que propone el progresismo han sido ideas que han permitido progresar.
13: Ahora bien, hoy lamentamos que se vincule el crecimiento y el progreso con el sacrificio de nuestra naturaleza a cuestas como se pretende hacer con la mega reforma donde no se salva nada ni nadie.
11: Así, el expresidente Boric instaló una autocrítica sobre la capacidad del progresismo para comunicar avances en materia medioambiental y económica, apuntando a la necesidad de conectarlos de mejor forma con la ciudadanía.
3: 12 de la noche, 12 minutos.
2: La expresidenta Michelle Bachelet se encuentra desplegada por Sudamérica buscando apoyos en su campaña a la Secretaría General de las Naciones Unidas. Los detalles los tiene Danilo Ormeño.
14: En el marco de su gira por Latinoamérica, donde se ha reunido con los mandatarios de Brasil, Uruguay, México y Panamá, ahora se sumó Colombia, donde estaba programada una visita al presidente Gustavo Petro. Se trata de viajes con personeros de la misma corriente a la que pertenece Bachelet, por lo que no ha causado mayor sorpresa, más aún considerando que es México y Brasil los países que sostienen su campaña. Pero los ojos están puestos en la visita que realizará la expresidenta de Chile a Rusia, donde pretende conversar con Vladimir Putin, en encuentro relevante ya que es integrante permanente del Consejo de Seguridad de la ONU con derecho a veto. La diputada integrante de la Comisión de Relaciones Exteriores, Francesca Muñoz, respaldó la decisión del presidente José Antonio Kast de restarle el apoyo a la exmandataria, afirmando que hay prioridades más importantes para Cancillería.
15: El presidente Kast ya fijó una posición clara respecto de la candidatura de la expresidenta Bachelet. Y como Estado de Chile, debemos enfocarnos en los temas prioritarios para el país.
14: Luego, la idea es concretar el acercamiento con Donald Trump, considerando que Estados Unidos es una de las 5 potencias con poder de veto.
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16: Doce de la noche, 13 minutos.
2: En prisión preventiva y recluidos en la cárcel de Angol quedaron el huerquén de la comunidad de Temucuicuy de Ercilla, Jorge Huenchuyán, y su pareja, imputados por los delitos de drogas y la ley de armas. En la Araucanía subieron los niveles de alerta ante la posibilidad de acciones de represalia. Nos informa desde Radio Bio Bio en Temuco, Rodrigo Aguilera.
17: Tras 5 años prófugo de la justicia, Jorge Huenchuyán fue detenido al interior de la comunidad Temucuicuy de Ercilla. Junto a él cayó presa su pareja, Carolina Padilla. A los imputados, la fiscalía los acusa por tráfico de drogas y tenencia ilegal de armas de fuego y munición. Ambos fueron capturados en un masivo operativo donde participaron detectives de la PDI, carabineros y fuerzas especiales del ejército. Jorge Huenchuyán ingresó al módulo de comuneros mapuches en la cárcel de Angol. En la misma unidad penal, en la sección femenina, quedó recluida Carolina Padilla. Escuchemos parte del argumento que entregó la jueza María Lagos al momento de decretar la prisión preventiva.
18: El tribunal entiende que se dan criterios suficientes y la intensidad suficiente para comprender que además del peligro de fuga, existe peligro para la seguridad de la sociedad de una envergadura tal que la prisión preventiva aparece como apropiada, proporcional, necesaria para el cumplimiento de los fines del procedimiento y para el resguardo de la seguridad de la sociedad.
17: Las policías y las Fuerzas Armadas están en alerta y reforzaron su vigilancia ante la posibilidad de acciones violentas o atentados en respuesta y represalia por el operativo en Temucuicuy. En Temuco, Bio Bio, la radio.
16: 12 de la noche, 15 minutos.
2: Encapuchados armados perpetraron un ataque incendiario que afectó la faena de áridos en la comuna de Lautaro. En el lugar se encontró una pancarta aludiendo a procesos judiciales que enfrentan comuneros mapuches. Los detalles con Amparo Montoya desde Radio Bio Bio en Temuco.
19: Encapuchados armados perpetraron el 8º atentado incendiario del gobierno del presidente José Antonio Kast, afectando maquinaria de una faena de áridos en la comuna de Lautaro. Uno de los trabajadores, quien pidió no ser identificado, relató que observó lo ocurrido e indicó que entre unos 4 a 5 desconocidos quemaron un camión y una excavadora.
20: Por la distancia no puedo describir si eran qué tipo de arma, pero sí eran armas largas. Bajaron al chofer del camión y al instante vi como con antorchas le incendiaron lo que eran las cabinas del camión y también ya tenían en el suelo al operador de la máquina que también le prendieron fuego.
19: El fiscal de Lautaro, Miguel Velázquez, confirmó que en el lugar se encontró una pancarta aludiendo a procesos judiciales que involucran a comuneros.
21: Dando cuenta precisamente del incendio de un camión y de una maquinaria de una obra de áridos que se encuentra en el sector, concurre personal de carabineros en primer término. Hay una pancarta alusiva a personas privadas de libertad.
19: El atentado incendiario afectó un camión y una excavadora, evaluando las pérdidas en unos 120 millones de pesos. En Temuco, Bio Bio, la radio.
16: 12 de la noche, 17 minutos.
2: Comenzó la Corte Suprema la revisión de los recursos que buscan anular las condenas dictadas contra cuatro comuneros mapuche como responsables del triple homicidio de carabineros en Cañete el 2024. Fabián Polanco tiene el reporte desde Radio Biobío en Concepción.
0: Fueron 13 los recursos de nulidad presentados en este caso, uno por Felipe y Jefferson Antigüen, un segundo por Tomás, el tercer hermano, y un último recurso por el condenado Nicolás Rivas Payao. Fue el abogado de este último, Marco Oñate, el primero en intervenir ante la Corte Suprema pidiendo anular la sentencia y los 17 años de cárcel para su cliente, esto como responsable por la entrega de una de las armas utilizadas en los asesinatos. El cuestionamiento de la defensa es que los jueces del Tribunal Oral de Cañete fundamentaron el fallo con el testimonio de un testigo secreto que dijo el abogado solo está en la carpeta investigativa, pero que no fue llevado al juicio por la Fiscalía.
5: Utilizó y le dio valor probatorio para condenar al acusado Rivas Payao al contenido del relato de una persona con identidad reservada.
0: Los alegatos del Ministerio Público serán escuchados la próxima semana cuando continúe la audiencia en la sala penal del máximo tribunal, pero adelantando el fiscal regional de la Araucanía, Roberto Garrido, que se opondrán a la nulidad del juicio al reafirmar la inexistencia de errores en el fallo.
22: Desde nuestro punto de vista, la sentencia condenatoria en contra de las cuatro personas que fueron acusadas es una sentencia que valora todos los medios de convicción.
0: Quedó pendiente además la intervención de los abogados del Ministerio de Seguridad, quienes como querellantes pedirán también confirmar las condenas.
16: 12 de la noche, 18 minutos.
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2: El gobierno y el oficialismo defendieron el ingreso de un proyecto de ley que permite a las Fuerzas Armadas hacer controles de identidad y detener civiles en el marco de los estados de excepción constitucional en la denominada macrozona sur. Gonzalo Holguín tiene más antecedentes.
23: El gobierno presentó un proyecto de ley que busca darle más atribuciones a las Fuerzas Armadas en el contexto del estado de excepción constitucional de emergencia. En concreto, el proyecto faculta a las Fuerzas Armadas para controlar identidad y detener a personas durante estas declaratorias, permitiendo al personal militar solicitar identificación y registrar vestimentas, equipaje o vehículos. El ministro Sexpress, José García Rubinot, dice que esta fue una solicitud de varios parlamentarios de la zona y permitirá que no sea imprescindible la presencia de carabineros o la PDI para realizar controles y detenciones.
24: Que el estado de excepción constitucional tenga mayores disposiciones. Por ejemplo, que nuestras Fuerzas Armadas puedan hacer control de identidad sin que necesariamente tengan que estar acompañados por carabineros de Chile.
23: La Frente Amplista Erika Ñanco planteó que los estados de emergencia ya no son excepcionales en ese sector del país y que estas facultades van a quedar permanentes.
25: Normalizando medidas extraordinarias como si fueran permanentes. Cuando un gobierno empieza a reemplazar soluciones políticas por más militarización y más control, lo que termina profundizando es el conflicto.
23: El proyecto establece un límite explícito. Las Fuerzas Armadas no investigan ni procesan, solo retienen y transfieren a la autoridad policial en el lugar más cercano posible, en zonas bajo el mando del jefe de la Defensa Nacional durante estados de emergencia o catástrofe.
16: 12 de la noche, 20 minutos. 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
2: Con un acuerdo reparatorio ya alcanzado y la devolución completa de los 50 millones de pesos investigados, el caso que vinculó al futbolista Arturo Vidal con el robo desde una casa de cambio sumó un nuevo capítulo. Especialistas advierten que el cierre del conflicto económico no pone fin automáticamente a la investigación que sigue desarrollando la Fiscalía. Marcela Rojas con los detalles.
26: El futbolista Arturo Vidal restituyó la totalidad de los 50 millones de pesos investigados en la causa por el robo de dinero desde una casa de cambio en Santiago, luego de entregar durante este martes los 15 millones que faltaban para completar el monto sustraído. La situación se originó luego que un ex trabajador del local reconociera haber sacado el dinero desde la caja fuerte y asegurara que posteriormente fue entregado al seleccionado nacional. Tras concretarse el pago total, el abogado de la casa de cambio, Manuel Umaña, confirmó que se alcanzó un acuerdo entre las partes y que la empresa desistirá de continuar acciones en contra del jugador.
27: Se arribó a un acuerdo con los abogados del señor Arturo Vidal, por lo tanto se estableció de que un trabajador de la casa de cambio sustrajo dinero, por lo cual fue despedido de la casa de cambio y se da por enterado el precio que fue sustraído, por lo cual respecto al señor Arturo Vidal se llega a un arreglo completo y suficiente y se renuncia a cualquier tipo de acción en adelante.
26: Pese al acuerdo reparatorio, especialistas advierten que la investigación del Ministerio Público continúa continúa abierta. Académicos consultados señalaron que la devolución del dinero no implica necesariamente una admisión de responsabilidad penal y recalcaron que será la fiscalía la que deberá determinar por qué el futbolista recibió esos montos y si conocía o no el eventual origen ilícito de los fondos.
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16: 12 de la noche, 23 minutos.
2: China afirmó que Estados Unidos no reconoce ni acepta una eventual independencia de Taiwán y sostuvo que Washington entiende la posición china sobre la isla tras las recientes declaraciones del presidente estadounidense Donald Trump posteriores a su cumbre la semana pasada en Pekín con su homólogo chino Xi Jinping. La portavoz de la Oficina de Asuntos de Taiwán del Consejo de Estado, Xu Fengliang, afirmó en rueda de prensa que Taiwán es el asunto más importante en la relación entre China y Estados Unidos y advirtió de que una mala gestión de esta cuestión podría empujar el vínculo bilateral a una situación muy peligrosa. Xu añadió que, a juicio de Pekín, Washington conoce la posición china, presta atención a sus preocupaciones y, como la comunidad internacional, no reconoce ni acepta que Taiwán avance hacia la independencia. El ministro de Exteriores de Irán, en este caso Abbas Araghchi, advirtió que un eventual retorno a la guerra traería consigo más sorpresas para las Fuerzas Armadas de Estados Unidos después de que Washington publicara un informe sobre aeronaves militares dañadas durante el conflicto. A través de X, el canciller compartió el reporte del Congreso estadounidense que da cuenta de 42 aeronaves dañadas total o parcialmente en medio de los ataques conjuntos de Estados Unidos e Israel contra Irán, que comenzaron el 28 de febrero y estima las pérdidas en 29 mil millones de dólares. Se confirma que nuestras poderosas Fuerzas Armadas son las primeras en derribar un promocionado F-35 con las lecciones aprendidas y el conocimiento que adquirimos. El regreso a la guerra presentará muchas más sorpresas, sostuvo el canciller iraní.
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2: 12 de la noche, 26 minutos.
3: Coquimbo Unido superó por 3-0 Deportes Tolima y se acerca a los octavos de final de la Copa Libertadores como líder de su grupo. En este torneo, el volante chileno Vicente Pizarro convirtió un tanto para Rosario Central, que goleó a Universidad Central de Venezuela. Y Audax Italiano venció por 2-0 a Barracas Central de Argentina y aún mantiene opciones de clasificación en la Copa Sudamericana. Esta tarde O'Higgins visita Boston River en Montevideo, mientras que Palestino se mide ante Gremio en Porto Alegre. Todo el deporte de la actualidad con Diego Osorio.
4: Coquimbo Unido, con goles de Manuel Fernández, Cristian Zavala y Nicolás Johansen, derrotó por 3-0 a Deportes Tolima de Colombia en Francisco Sánchez Rumoroso, y a una fecha para el final alcanzó el liderato de su grupo, quedando cerca de la clasificación a octavos de final de la Copa Libertadores. Al esperar el otro partido del grupo de hoy entre Nacional y Universitario Montevideo, el entrenador pirata Hernán Caputo considera que su equipo representa muy bien al país en el principal certamen continental.
5: Cuando arrancó este torneo, lo primero que queríamos siempre era ser competitivo, representar bien a la región, representar bien al club, y uno cuando está en torneos internacionales representa a un país. Yo creo que lo hemos representado de muy buena manera en todos estos partidos. Entonces, nosotros hicimos nuestra tarea, estoy muy contento por cómo se ha manifestado el equipo, estuvo a la altura y debemos seguir.
4: Vicente Pizarro fue una de las figuras al marcar uno de los tantos para Rosario Central, que goleó por 4-0 a Universidad Central de Venezuela, clasificando de esta manera octavo de final de Copa Libertadores, mientras que por el grupo de Universidad Católica, que juega mañana ante Barcelona, Boca Juniors y Cruzeiro igualaron la Bombonera de Buenos Aires y los brasileños llegaron al liderato de la zona transitoriamente. En tanto, por la Copa Sudamericana, Audax Italiano venció por 2-0 a Barracas Central, con tantos de su defensa Daniel Piña en el primer tiempo y el delantero uruguayo Diego Coelho en el segundo, y definirá sus opciones de clasificación en el último partido ante Olimpia en Paraguay, con este análisis del entrenador audino Gustavo Lema.
6: Como suele jugar Barracas, un rival muy duro, muy complicado ganarle. Entonces, bueno, la victoria tiene un sabor muy dulce porque nos deja con posibilidades todavía en este grupo.
4: Para hoy a las 18 horas, O'Higgins se presenta en Montevideo para enfrentar al colista de su grupo, Boston River, con la obligación de ganar para aspirar al primer lugar, mientras que Palestino viajó a Porto Alegre para medirse ante Gremio, donde solo le servirá el triunfo para seguir en la Copa Sudamericana. En Inglaterra, con el empate del Manchester City de visita ante el Bournemouth, el Arsenal se consagró campeón de la Premier League por 14ª vez en su historia. Así fue el reconocimiento del entrenador Josep Guardiola, que dejaría la banca del cuadro ciudadano este fin de semana.
7: Congratulate Arsenal.
8: Felicitar al Arsenal, a Mikel y su staff, a los aficionados por esta Premier League que se merecen. En mi carrera como entrenador, este es uno de los años que luchamos la guerra contra cosas increíbles que no podíamos controlar. Y estuvimos ahí, nunca nos rendimos.
4: Desde las 15 horas y en Estambul, Turquía, el Aston Villa de Inglaterra y el Friburgo de Alemania disputarán la final de la Europa League, y el portero argentino del cuadro británico, Emiliano Martínez, comparó este partido decisivo con la primera final que ganó con Argentina en la Copa América.
9: Era lo mismo mensaje que yo recibía cuando jugábamos la primera Copa América con Argentina. Yo nunca vi a Argentina salir campeón. Hace 45 años el club no llega a una final europea y esperemos darle la alegría a la gente.
4: Al cierre, Tomás Barrios Vera debutó en la quali de Roland Garros derrotando al local Harold Mayotte por 6-4, 1-6 y 6-3. Hoy, por la segunda ronda en horas del mediodía, enfrentará a otro tenista francés, Luka Pavlovich, 240 del ranking ATP.
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2: Doce de la noche, 30 minutos.
3: Hasta acá la revisión de las noticias en Radiograma. Los dejamos invitados para que continúen en la sintonía de Bio Bio, la radio. Ya llega el trasnoche hasta las 6 de la mañana. Y recuerden que cada hora nos volvemos a reencontrar con las noticias en El Informador. Todos los detalles ya están en nuestro sitio web biobiochile.cl. Gracias por estar ahí. Que tengan todos una excelente jornada.
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qué gusto saludarles. Bienvenidos al trasnoche de la radio de este día miércoles 20. Miércoles 20 de mayo. ¿Cómo están, auditores? Qué felicidad estar acompañándoles en esta jornada. En esta jornada, diría yo, muy noticiosa sin duda. Lo conversaremos, lo analizaremos. Ya se ha estado analizando, por cierto, en esta radio desde que ocurrió todo lo relacionado al cambio de gabinete que realizó el presidente José Antonio Kast. Ha hecho un ajuste en dos carteras muy importantes. Hay dos ministros que se han transformado en biministros. Ya tendremos tiempo para poder bajar un poco en jerga futbolística la pelota al piso y poder también un poco ver cuáles serán los desafíos, qué llevó de cierta forma a que eso ocurra, porque los cambios de gabinete son efectivamente para intentar, no sé si enmendar errores, sino más bien, o podría ser, sin utilizar eufemismo, o también reencaminar un proyecto, ¿no? De cara a la opinión pública, de cara a los objetivos, hay una hoja de ruta. Bueno, hay diferentes cosas, ¿no?, que ya vamos a estar conversando en un rato con algunos expertos. Y también hoy vamos a estar hablando acerca de, bueno, del sur de nuestro país. Resulta que en los próximos días, en las próximas semanas, se va a estar desarrollando lo que son las invernadas en la comuna de Punta Arenas. Vamos a tener una visita aquí, vamos a estar con el jefe comunal de esa comuna en el sur de,

Spoiler, sí que llega para conformar la Armada en nuestro país. Es un marino bastante importante, su historia es bien particular, lo vamos a estar revisando, vamos a estar regalando algunos textos por allí, vamos a estar con los mitos y leyendas, vamos a estar con la música, con nuestros especiales. Hoy tenemos un programa con mucha, mucha información, pero sobre todo quiero saludar a quien me acompaña en la puesta en el aire que viene después de su día de descanso, el señor William Rebolledo, Lord William, el último caballero que está en la puesta en el aire. Grande Willy, ahí está saludando a su público. Te mandamos un abrazo, William. Gracias por estar con nosotros y estar acompañándonos en este trasnoche que recién comienza. Bien, quedan 25 minutos para la una de la madrugada. Está todo dicho. Más 569-9207-888, nuestro número de WhatsApp, o también llamándonos al 800-810-810. Es muy sencillo hacerlo. De esa manera se conectan con nosotros, auditores, y son parte de este programa que recién comienza. Mi nombre es Mario Álvarez y junto a William Rebolledo hacemos el trasnoche de la radio. A partir con los Bee Gees, con She'll Be Dancing. Un día como hoy nos dejó Robin Gibb, cantante de los Bee Gees.

0: 0:40. Estamos acompañándoles a través de nuestro programa, este Trasnoche de la Radio, que recién comienza. Estamos a través de las 43 estaciones en todo el país. Esto es Bío Bío la Radio. Buenas noches. Nos escriben Vicente Sandoval desde Cañete. Gracias. También Mario Ramírez desde Ámsterdam. Hola, Mario. Lord William. Saluda a Lipe desde Quintero. Con tanto viceministro que quedó, no sé si hay menos plantel en la coalición de gobierno, en la selección o los realities del 13, dicen acá. Ok. Hola, Mario. Gracias por la información. Los está esperando María Mercedes Marimán, que nos está escribiendo desde Puente Alto. Buenos días, Mario y William. Les mando un cordial saludo. Les comento que fui al doctor, fui a ver mis exámenes y contarles de que todo salió muy bien. Me tiene muy feliz saber de que vamos bien hasta el momento. Gracias a nuestro amigo, a nuestro querido Luis Luchito Escobar desde la comuna de desde Talcahuano. Ahí está. También nos escribe Marco de Conce, que está conectado hasta ahora. Hola, amigos de la radio, desde Talca, escuchando este maravilloso programa. Nos escribe Andrés Venegas, varios auditores que están conectados hasta ahora con nosotros. Quedan 19 minutos para la una de la madrugada y quiero aprovechar a saludar a quienes están haciendo posible este programa. ¿Hace cuánto tiempo no sientes tranquilidad? 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Sigo leyendo algunos mensajes. Hola, Mario, soy de Pudahuel. Hay muchos fuegos artificiales, pero no creo que sean solo fuegos. Se sienten quizás algunos disparos. Gracias, los escucho todas las noches. Si nos puedes decir el lugar en particular para por consultar a Carabineros, sería bueno. Nos escriben también desde South City en California, varios auditores conectados. Hola, Mario, mañana tengo clases en la universidad, voy viajando a Viña, gracias por la compañía, las noches de estudio. Un abrazo para ti, para William y para Gastón. Nos dicen que está bastante helado en Cauquenes. Hola, Mario, se manda un matecito para los Andes, un abrazo grande. Manejando también nos dice un auditor, dice que va camino a Melipilla. Hay una neblina bastante densa a esta hora, que nos escribe Elenice, manejando con intermitentes todos los vehículos. Bien, ya voy a estar leyendo todos sus mensajes a través de nuestro número de WhatsApp. Ustedes ya lo conocen, el +569 9207888. Estamos viendo imágenes a través de Bio Bio TV respecto a lo que ha ido marcando esta última jornada, que tiene que ver con este cambio de gabinete que ha ocurrido en La Moneda, con la salida de la ministra vocera de gobierno Mara Cedini y la jefa de la cartera de seguridad Trinidad Steiner. Ahora han salido de este gobierno, han dado paso para que dos ministros que ya estaban dentro del gobierno ingresen a cumplir esas funciones. Hay un enroque, hay ahora biministros, son situaciones que han estado ocurriendo durante esta jornada y que, por cierto, van a estar marcando seguramente yo diría más que la pauta, van a estar marcando los desafíos que ahora tiene el Ejecutivo tras este cambio de gabinete. Y para eso queremos saber, bueno, efectivamente, cuáles son los desafíos, cuáles son los alcances de este cambio de gabinete. Y para eso vamos a conversar con Pablo Matamoros. Él es académico de la Universidad Central, forma parte también es investigador del CDOP de esta casa de estudios. Pablo, gusto en saludarte. Gusto en que estés con nosotros hasta ahora aquí en el Trasnoche de la Radio. ¿Cómo te va?
1: Hola, Kevin, muchas gracias por la invitación. Acá, atento a las noticias tan diversas y tan fluctuantes que estamos viviendo en este país.
0: Sí, a ver, ¿cuáles son los primeros alcances de este cambio de gabinete según tu perspectiva? ¿Por qué se da?
1: Mira, yo creo que estábamos viendo, o sea, habían tres ministras bien cuestionadas por distintas formas y fondos. Yo creo que aquí uno puede entender dos distintas cosas, que la forma de comunicar es compleja, específicamente en seguridad. Creo que en seguridad, además de una performance, creo que hay dos cosas que fueron bastante duras. La manera en que comunicaba, creo que este es un cargo que requiere entregar mucha seguridad, mucha certeza a la población. Y segundo, el fondo, creo que esto de llegar al Congreso y decir que no hay plan fue muy duro, muy taxativo. Y también veíamos una ministra Sedine muy ausente. A mí me llama la atención también que lo mismo pasa con la ministra de Ciencia, que también ha hecho una persona bien compleja, que no podría haber salido en este paquete, en este cambio. Es complejo. Lo que me llama la atención, y un elemento que todavía no hay mucha cosa para analizar, es nominar biministros. O sea, en este afán de reducir el Estado y hacerlo más práctico, o reentender, por ejemplo, la vocería como un speaker, como lo hacen los norteamericanos, como alguien que no requiere un ministerio, sino que requiere un poco de coordinación, de contar historia, o ser parte del comité político, o ser parte de las decisiones, como lo hacía la ministra Vallejo. Me llama la atención que existan dos ministerios que se fusionen. Esto obviamente requiere leyes, procesos, pero creo que es algo que no hay que mirarlo, que creo que también no es solamente un afán ideológico, sino que también es algo, a lo mejor, un cambio de paradigma en cómo se estructura el gobierno. Tenemos 25 ministerios y hay una reestructuración. También creo que esto da cuenta, o sea, una noche, ayer a las 6 de la tarde, decía, ¿cuándo va a ser el cambio de gabinete? ¿Va a ser post cuenta pública? ¿Va a ser antes? ¿Cuándo va a ser? ¿Va a ser en agosto, septiembre? Pero también da una muestra de pragmatismo del presidente de la administración, que me parece que también es interesante que recojan el guante y podamos hacer un cambio, un borrón y cuenta nueva y un cambio. Ahí el ministro Rau, pese que desconozco sus capacidades técnicas para manejar un ministerio como el de seguridad, y es un gran orador, o sea, cuando uno lo ve, da alguna certeza, funciona bien, que puede cambiar un poquito el panorama.
0: ¿Cuáles son los desafíos? Porque uno podría decir que este gobierno ha tenido algunas dificultades para asentarse, ¿no? Asentarse, me refiero, hay muchos que han hablado del concepto de habitar el cargo, de habitar un poco, de cambiar esa lógica de estar en campaña y de ya, ok, ya hemos ganado esta puja, ya hemos vencido al otro sector y ahora debemos ponernos a trabajar. Y en ese sentido uno podría decir que ha habido una dificultad al asentarse, por ejemplo, en regiones también, ¿no? Ha ocurrido con algunos secretarios regionales ministeriales y eso de cierta forma también podría ser parte de lo que se está diciendo ahora, un cambio, podría haber un cambio de diseño.
1: Esperemos que exista un cambio de diseño. Yo creo que también acá hay una lección de este primer cambio que no se puede despreciar la política. O sea, no, o sea, vimos el ejemplo, sin el afán de criticar, a la ministra Sedini, a la ex ministra Sedini, que fue criada en un programa donde la gente gritaba. Entonces, ya no era una persona, era gobierno. Es entender que uno es gobierno y tiene responsabilidad sobre las cifras, sobre los datos que da, representa una institución grande. De dejar de despreciar la política. La política es relevante, el hacer acuerdos con cuerpos razonables, cuerpos conocibles, es importante. Han cambiado, como decías tú, han cambiado 20 seremi a lo largo de este tiempo, con razones que no entendemos, porque no son tan relevantes como este cambio a nivel nacional o importante, pero vemos, o sea, no, o por lo menos son relevantes, pero bajo la importancia, pero es difícil llegar hasta allá. Pero yo creo que no es especial la política. Creo que existen fuerzas políticas como el antiguo Chile Vamos, como el socialismo democrático, con gente que se dedica a parlamentar, hablar, razonar, hacer trabajo legislativo, tener el teléfono, conocer a la gente. O sea, creo que la lección de este primer gabinete es que esto se hace con política. Uno tiene un cargo político y tiene que articular. No veíamos mucha articulación o una comunicación bidireccional entre las autoridades. Y también, como te decía, creo que también la comunicación es muy importante hoy día. Veíamos a ministras muy débiles comunicacionalmente. Y también tratando de representar a un gobierno o tratando de representar algo que iba en el corazón de lo que era la propuesta de campaña del presidente Kast. El presidente Kast prometía un plan importante en seguridad, pero a mí me llamó mucho la atención lo que hizo la semana pasada la ministra Steiner. Es decir, no tengo plan. O también cuando llega una ministra como la ministra de Ciencias diciendo que va a ser startup, no ciencia, son cosas contradictorias, narrativas, discursivas que generan un poquito de ansiedad y un poquito de duda de la población.
0: Ahora, ¿sientes tú, Pablo, que de pronto lo que le costó en este caso al gobierno del presidente Kast es capitalizar ciertos temas? Yo escuchaba algunos personeros de la socialdemocracia o de la exconcertación que han tomado que fueron parte de los gobiernos de la presidenta Bachelet o del presidente Lagos, que incluso decían, mira, En ningún momento el gobierno pasado, por ejemplo, le costó mucho llegar a la macrozona sur, por ejemplo. Le costó capitalizar ciertas cosas en Temucuicui, por ejemplo. De cierta forma, gobierno lo hizo, solo para terminar. Y en este caso, ¿le habrá costado de cierta forma capitalizar este tipo de logros que quizás no se habían ocurrido en otros gobiernos?
1: Claro, o sea, este logro que fue justo hoy día, muy, muy lamentable. Probablemente justo el mismo día que sale la ministra se hace esto de Temucuicui, pero también creo que había un problema de entender qué es lo que hacía el ministerio. Uno también se olvida, la memoria es muy corta. Y hemos tenido los últimos 6 años y tenemos una política muy loca en este país entre el estallido social y la pandemia. Pero los problemas de instalación del gobierno del presidente Boric también fueron brutales, fueron gigantescos. Entonces, uno se lo olvida, pero a mí me llama la atención el personero del Frente Amplio, el socialismo democrático. Es política, se olvida, pasa. Cobrando unas cuentas que uno dice, pucha, ojalá podamos hacer un paralelo que estaba pasando anteriormente. Acuérdense, Iscasiches, que fue el día 2 o 3 del gobierno, fue a balazo, muy complejo, y hoy día vemos un operativo, por ejemplo, en Temucuicui que funcionó, pero también cuesta entender dónde empieza, dónde termina estos problemas. Creo yo que acá el problema es comunicacional y de forma, o también aceptar responsabilidades, como le pasó a la ministra Steiner, que al parecer no había una definición, un ministerio nuevo, yo estoy tratando de ser bastante benevolente, pero un ministerio nuevo que no tenía claras sus funciones, que tiene 6 meses o 8 meses de acción, una ministra que venía de la fiscalía, que entender las funciones y las posibilidades. Me recuerdo el ministro Cordero, que también, y pasa, que era bastante elocuente, pero es lo mismo, la desambiguación que había entre lo narrativo y lo práctico en la administración del presidente Boric, ahora se le está exigiendo más. O sea, así como el gobierno del presidente Boric pasó 8 años predicando que había que cambiarlo todo, y cambió cosas, pero cambió poco y nada con respecto a su promesa antes del primer constituyente, este gobierno venía con las expectativas muy altas. Sabemos que no se pueden cambiar cosas de un día para otro, pero por lo menos hay que darle una interpretación y una tranquilidad a la ciudadanía.
0: Estamos conversando con Pablo Matamoros, investigador de la Universidad Central, del Centro Democracia de esa casa de estudio. Pablo, hay un tema que también ahora llama la atención, una vez dejando de lado... bueno, hemos hablado de Trinidad Steiner, también hay que hablar de Mara Zedini, ¿no? Que ha tenido, tuvo una complicada labor, ¿no? De ser la persona encargada de comunicarle al país las decisiones, las políticas públicas de ese ejecutivo. Te quiero preguntar por ella también, pero también me gustaría preguntarte por los que quedan, porque Martina Rau es un ingeniero, es ingeniero civil industrial. Se desempeñó como analista de finanzas y operaciones de una compañía metalúrgica, tiene práctica, o más bien tiene expertise en el mundo de la agricultura, digamos. Uno podría decir, bueno, pero sacamos una persona que viene del Ministerio Público y que podría tener algún tipo de... Yo entiendo que son cosas separadas, ¿no? El poder judicial del Poder Ejecutivo, pero uno podría decir que está más cercana al cargo. Y ahora llega un ministro que de cierta forma deja su cartera para asumir el Ministerio de Seguridad, no sé si con la misma expertise. Aparentemente esto sería por algo más bien de confianza. Entiendo que Martina Rau es mucho más cercana al presidente Kast, y de cierta forma ahora lo que va a tener que hacer es recomponer también, me imagino, el trabajo con el Ministerio Público, que está bastante deteriorado, dado esta polémica que hubo con la salida de esta directiva, de esta persona que estaba encargada, esta ex directora de inteligencia de la Policía de Investigaciones, ¿no? Había una puja ahí, aparentemente.
1: Sí, al parecer había una pugna también de forma, y también esto cuando se transforma casi en farándula era bien complicado contener eso. Pero, ¿sabes qué? A mí me llama de ministro Raúl, que no lo conozco personalmente, pero el ministro Raúl parece que es muy respetado. Fue delegado presidencial, intendente de Ñuble, y una persona que tenía un manejo político interesante. Yo lo seguí un poco, verlo en sus declaraciones. Otra cosa con guitarra, como dice el dicho, mañana asume como otro ministro, deja ese ministro de las públicas en forma, pero me parece una persona bastante elocuente, bastante segura en cómo sea, o sea, como en su dicho. Creo que es una persona, veamos cómo se desempeña, esto estamos diciendo que el diario, o sea, esto pasó hace 4 horas, 3 horas, entonces no hay mucho cambio, pero me parece una persona que maneja bien los temas, bien ponderados, o sea, creo que puede traspasar comunicacionalmente otra confianza a lo que pasaba con la ministra. Creo que obviamente podemos hablar de sus capacidades técnicas, su conocimiento, pero por lo menos una persona que al parecer entiende la política. Entiende la política, la capacidad de conversar, la capacidad de traspasar seguridad a la ciudadanía. Entonces, aquí con un poquito de esperanza, no me hace un afán de desconfiar. Podríamos conversar en una semana más para ver cómo lo está haciendo, sí. Pero me parece por lo menos una persona como que en lo que lo he visto públicamente, en su vocería, cómo funciona, y eso que está en un ministerio bastante sectorial, me parece que se maneja muy bien con la palabra. Y eso también creo que yo, acá cuando uno habla, por ejemplo, de seguridad, hay distintos la cantidad de delitos y también la sensación. Me parece que alguien que podría manejar bastante bien la elocuencia, o sea, la narrativa, la retórica, me parece bastante elocuente. A diferencia del ministro Steiner, que yo no le seguí su trayectoria como fiscal, pero claramente eran evidentes sus problemas comunicacionales, sus problemas de contar una historia, un relato, de mantenerse, de verse segura, de verse bien aplomada. Era complejo. Lamento por ella también, porque al parecer 20 años en el Ministerio Público, bastante bien, pero en estos dos meses no dio en el tono, es claro, pero nada más es confiar que el ministro Raúl no lo vaya a hacer. Me llama la atención, sí, también esto. A mí lo llevo a lo de los viceministros. Creo que esto de los viceministros, meter más ministerio, puede ser un rediseño. A mí me da mucha, no risa, pero a mí me tocó también trabajar ahí en La Moneda, pero ver cuando uno dice el segundo piso, la SECOM, los ministerios. Hemos pasado más de 36 años de la vuelta a la democracia, o estos diseños de segundos pisos, de forma de poder político. Es que a lo mejor hay que renovarlo. Puede que haya que hacer un doble clic o un refresh a la manera en que se organiza un poco el poder por los cambios que están pasando.
0: Pablo, lo último que quería preguntarte, ¿cuál va a ser, crees tú, que la primera prueba o, de cierta forma, el desafío más importante que van a tener ambas carteras? Te pregunto primero por la vocería y luego por seguridad.
1: Mira, acá yo creo que pasó algo también interesante. O sea, la población, y yo, aunque lo lea técnicamente y me dedica a esto y lo revise, este perder que el ministerio sea de interior y seguridad hace que el peso político del gabinete se lo lleve el ministerio de interior. Y claramente la agenda de seguridad o la seguridad nacional se le lleva al ministerio de seguridad. Creo que es interesante esto de juntar la vocería con el poder político, con el primus inter pares, que es el ministerio del interior, que puede hacer algo relevante a la hora de comunicar. O sea, ahora es el responsable de las comunicaciones del gobierno, de contar lo que está haciendo la administración. Y segundo, con el Ministerio de Seguridad, creo que es retomar esta confianza pública, esta confianza. O sea, yo no sé si llegó a toda la población, pero perdona que sea que repita esto, pero esto es decir, no tenemos un plan, y después de pasar tanto tiempo haciendo un plan, hablando de hacer planes para recuperar la seguridad, creo que fue un misil en la línea de flotación de la ministra Steiner. Creo que el ministro Raúl, el gran desafío es poder recuperar la confianza de la población, que hay alguien a cargo, que se toman en serio las medidas, que lamentablemente, y no lo digo con afán de festinar, pero dos ministras se transformaron en una suerte de meme en sí mismo, con chistes ya sobre ella, que se transforme en algo serio, que la seguridad no es relevante. Vemos las cifras, todo, y eso, las cifras que están pasando, eso puede mejorar de alguna forma la percepción, más que la aprobación de esa aprobación del gobierno, sino cómo la ciudadanía perfila su seguridad de traslado, su experiencia vital y cómo también entiende la democracia.
0: Bueno, Pablo, vamos a estar muy atentos a cómo se desarrolla entonces las próximas semanas. Me imagino que todavía habrá tiempo para asentarse, seguramente te vamos a estar ahí contactando pronto para saber cuáles son los primeros alcances. Te agradecemos tu tiempo.
1: Muchas gracias, y también es interesante esto de cómo los fenómenos van a, cómo están las comunicaciones, de tecnología, ahora son mucho más rápidos de lo que lo entendíamos hace un tiempo. Las cosas pasan rápido, los gobiernos, las aprobaciones, las confianzas de la ciudadanía se mueven rápido, y en ese escenario hay que tratar de estar mirando, monitoreando, siguiendo lo que pasa con esta alternativa. Creo que es relevante que antes hablaba del relato, yo también creo que es la construcción de narrativa. La sociedad fragmentada, también la base, las promesas de las administraciones. Le pasó al mismo presidente Boric, le pasó en todo su mandato, que después de la derrota en el constituyente 1, perdió un poco el hilo. Creo que es una buena oportunidad ahora de retomar en 2 segundos un golpe de timón y tratar de retomar la narrativa de un gobierno.
0: Pablo, muchísimas gracias por tu tiempo, que te vaya muy bien.
1: Muchas gracias, que estés muy bien, buenas noches.
0: Estábamos con Pablo Matamoros, investigador del Centro de Democracia de la Universidad Central, conversando con BioBio la radio hasta ahora. 0:59, iremos a la pausa, vienen las noticias, ya seguimos con más trasnoche de la radio. 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La pausa. Ya volvemos.
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0: Buenos días, bienvenidos al Informador. La Asociación de Productores de Leche de la Región de Los Ríos solicitó a la Corte Suprema aclarar si la empresa Notco puede ocupar la palabra milk en sus envases. Los detalles los tiene Diego Malverde desde Radio Bio Bio en Valdivia.
5: Se trata de un coletazo que dejó el fallo de la Corte Suprema durante la semana pasada, que acogió la demanda por competencia desleal presentada por la Asociación de Productores de Leche de Los Ríos, Aproval, contra Notco por usar la palabra leche en los envases de su bebida vegetal, lo que podía inducir a un error hacia los consumidores. Ahora, Aproval está solicitando a la Corte que aclare si Notco debe dejar de usar la palabra milk, es decir, leche en inglés. El gerente de Aproval, José Luis Delgado, sostuvo que la resolución de la Suprema indica que milk también debe dejar de aparecer en los envases.
6: Si tú revisas la sentencia, efectivamente hay en el considerando séptimo una referencia a que la palabra milk es parte de los argumentos que utilizó la Corte para fundamentar la acción de engaño y, por lo tanto, la competencia desleal.
5: La solicitud de aclaración surgió luego de que el director ejecutivo de Notco señalara en sus redes sociales que la marca Not Milk se mantiene intacta, por lo que la última palabra está en manos de la Corte Suprema. En Valdivia, Bio Bio, la radio.
0: Aguas Andinas anunció un megacorte de agua para 8 comunas en la región metropolitana para este fin de semana. Autoridades municipales activaron sus planes de emergencia ante la envergadura de este evento. Los detalles los tiene Montserrat Tapia.
7: La Cisterna, El Bosque, La Pintana, San Miguel, La Florida, La Granja, San Bernardo y San Ramón serán las comunas afectadas por el corte programado de agua potable anunciado por Aguas Andinas en la región metropolitana. La interrupción comenzará el viernes 22 de mayo a las 20 horas y se extenderá hasta el domingo 24 a las 8 de la mañana, completando 36 horas sin suministro por trabajos de mejoramiento de la red. En La Cisterna el corte será total, mientras que en El Bosque alcanzará cerca del 80% de la comuna. Además, las autoridades dispondrán de 72 estanques de agua y 20 camiones aljibe para abastecer a los vecinos afectados. El alcalde de La Cisterna, Joel Olmos, aseguró que el municipio ya activó un plan de emergencia y coordinó medidas para enfrentar la situación.
8: La municipalidad de La Cisterna ya tiene el control de esta contingencia para enfrentarla de la mejor manera. Ya tenemos una red de abastecimiento alternativo, una flota de camiones aljibes y instalamos 40 puntos de entrega de agua a través de contenedores.
7: El llamado ciudadano es claro: organizarse, almacenar agua con anticipación y hacer uso responsable del recurso durante las 36 horas que durará la interrupción. El servicio deberá comenzar a normalizarse desde las 8 de la mañana del domingo.
0: Vamos con noticias del exterior. En este caso, vamos a contarles lo que está ocurriendo en la Unión Europea. En este caso, los legisladores y los estados miembros de esta Unión Europea llegaron a un acuerdo provisional para aplicar el pacto comercial firmado el verano pasado con Estados Unidos, según se ha anunciado la madrugada de este miércoles la presidenta chipriota de este bloque. El presidente estadounidense Donald Trump había amenazado a la Unión Europea con imponer nuevos aranceles si la ratificación del tratado no se realizaba completamente antes del 4 de julio. Los representantes de los eurodiputados y de los 27 Estados miembros habían iniciado la tarde del martes sus discusiones a puerta cerrada en una sala del Parlamento Europeo en la ciudad francesa de Estrasburgo, tras un intento infructuoso a principios de mayo. Una de la mañana con 4 minutos. Hasta ahora en Concepción, 8 grados de temperatura, está mayormente nublado con una humedad del 86%. En Santiago, 8 grados de temperatura, está despejado, humedad del 66%.
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0: minutos estamos haciendo el trasnoche de la radio a través de las 43 estaciones en todo el país a lo largo de todo, bueno, de toda esta madrugada. Y por supuesto, ustedes nos pueden escribir a través de nuestro número de WhatsApp al más 569-9207888. Atención con las imágenes que estamos viendo en la pantalla de BioBio TV. La ciudad de Punta Arenas se está preparando para las invernadas 2026. Estamos viendo imágenes de esta ciudad antártica, de esta ciudad que es el puerto, yo diría, el territorio antártico, una ciudad que ha tenido un crecimiento exponencial en el último tiempo. Yo la conozco perfectamente, soy nacido y criado en esa zona. Y bueno, estamos con el jefe comunal de Punta Arenas, Claudio Radonich. Alcalde, ¿cómo le va? Qué gusto en saludarle. Bienvenido a BioBio la radio. ¿Cómo está?
1: Muy bien, muy buenas noches. Son las 1:13, pero en Punta Arenas y en
0: 2:16
1: minutos. Finalmente venimos desde el futuro. Y claro, tú lo has dicho, Mario, un gran vecino de nuestra ciudad que está en Santiago, como muchos tantos. Nosotros tenemos una ciudad muy distinta a lo que están acá acostumbrados. Y por eso que toda la actividad, tú te das cuenta aquí en el centro de Chile, o en Chile continental, son en el verano, tiene el Festival de Viña, el Mue, y actividades son muy bonitas, pero son todas en el verano. Pues tú me dices, ¿qué pasa en invierno en Chile? Tú ves que no hay actividades, pero nosotros, que la estación que más nos vincula a lo mejor con lo que tú pensáis del frío, de estación antártica, es donde más brillamos con muchas actividades que la municipalidad organiza para los vecinos. Pero también, de un tiempo a esta parte, hemos generado actividades que coinciden con las vacaciones de invierno de todo Chile, para que también tengamos la oportunidad de, primero, dar panoramas entretenidos. El Chapuzón, por ejemplo, que es muy conocido. El año pasado fueron 7.000 personas, 65% son de fuera de Punta Arenas. Le hemos agregado algo distinto que fue el año pasado, que fue este Festival de la Luz, que es un festival que está inspirado en Lyon, en Francia, donde hay intervenciones urbanas de primer nivel. Esto no es poner ampolletas en un árbol, no sé si me explico. Esto tiene, son intervenciones. Digo que fue muy lindo ver a las miles de familias que nos acompañaron 8 días el año pasado, y este año se incorporan también. Esperemos más cuadras en el centro, peatonalizándolas durante la noche, de tal forma que este sea un recorrido más grande y que esto sea una tradición magallánica como tantas las que hemos creado. Por eso que es un foco finalmente para las vacaciones de invierno, donde podemos presentar estas actividades que se complementan con todo lo que la ciudad, por supuesto, ofrece.
0: ¿Cómo ha estado la ciudad, alcalde? Le quiero preguntar porque hemos visto que todas las ciudades han tenido que ir un poco conectándose con el crecimiento geográfico. Me refiero a la densidad de población. Digo, la ciudad está mucho más grande que hace 10 años atrás. ¿Cómo se han ido enfrentando con eso, con el fenómeno también migratorio, con...?
1: Mira, primero, nuestra ciudad entre censos no creció en la práctica. Que es lo que tenemos una población con un promedio de envejecimiento superior al promedio nacional, lo que también nos genera nuevos puntos de desafío. Por ejemplo, si tú tienes 65 años, eres una persona totalmente, y es mujer de 60 años, jubilada, hoy está en su mejor momento, con experiencia, con energía, a lo mejor sin la responsabilidad de niño. Entonces, ¿y tú qué haces? Y lo que tú tienes que ver finalmente es que el ocio, pasarlo bien, también es una oferta que tiene que tener la municipalidad. Porque mientras las personas más grandes socializan, es un tema preventivo de salud. Cuando tú te caes en la casa y tu vínculo es un televisor, una radio o tu familia, pierde esta perspectiva que tú eres parte de la sociedad. Y si no compartes, algo también pasa. Caminas menos, no te actualizas, te empiezas a entrar un poquito como lo mismo. Pero la interacción tiene un valor energético, pero también te hace mover. Por eso que es importante eso. Pero la ciudad sigue siendo esta ciudad vibrante, esta ciudad antártica. Nosotros hay que recordar que somos la principal ciudad antártica del mundo. Nosotros, el aeropuerto que tú conoces, es el aeropuerto que más conecta pasajeros del mundo con la Antártica, lo que es una responsabilidad para nosotros. El turismo antártico, ese muy pituco, ha subido mucho, porque tú ya no navegas por el Drake. Tú vas en avión de Punta Arenas hasta la Antártica chilena y ahí tomas el barco para no perder 2 días de agua en un mar que es complejo. Por eso esto ha ido de la mano con la llegada de Nicole Kidman, porque tú no sé si te acuerdas, sí, Michael Douglas, Catherine Zeta-Jones.
0: Estuvo Tom Hanks, estuvo David Beckham en algún momento, estuvo un montón de...
1: Oye, estuvo con la expresidenta de Croacia, que fue con un grupo a la Antártica y después pudimos compartir. Ella, como presidenta de Croacia, había estado en el 2018. Y así una cantidad de gente muy importante que va de manera muy discreta a pasarlo muy bien y pasa por nuestra ciudad. Pero por eso que tú decís, oye, Nicole Kidman anda 25 horas de haber llegado hasta Punta Arenas para conocer esta parte maravillosa del mundo, ¿por qué no hacer que nuestros vecinos, que los chilenos, conozcan a 3 horas desde Santiago este lugar que genera esto, que genera un impacto, que no hay que promocionarlo para que la gente llegue a la Antártica? Y es por eso que las actividades que te decía, lo que buscamos es que si tú estés pensando en tus vacaciones de invierno con tu familia, con tu pareja, o solo para ir a descansar con tus papás, oye, tenemos el Festival de la Luz, tenemos el Chapuzón, que es entretenido y hay que inscribirse a www.trenes.cl. Después te vamos a tener un concierto, el concierto que hacíamos al final del carnaval lo vamos a hacer el viernes, y el carnaval que cumple 30 años, sábado y domingo. Por lo tanto, tenemos 7 días para pasarlo muy bien y en el intertanto conocer los restaurantes que hay, las cafeterías que hay, el comercio que hay. Pero también te quiero contar, Madrito, que el domingo fui a hacer kayak, primera vez que hacía. Agua fresca, estaba 20 minutos de Punta Arenas. Oye, cómo nos saltaban los delfines.
0: Las toninas. Australes.
1: O sea, de verdad fue... Uno se sintió distinto y fue al atardecer y estaba el sol y estaba abajo, y pudimos ver esto como un regalo de Dios. Antes habíamos ido a las 3 al Fuerte Unle, que el Fuerte Unle es, hay un museo, hay trekking muy profesional de primer nivel, todo puedes almorzar con una vista maravillosa, y fuimos a la Punta Santa Ana, ballenas. Hay algo que no es normal, pero está siendo normal en esta fecha. Esto fue el domingo. El sábado fuimos unas condoreras, que es la condorera más grande de los Andes, que está a 40 minutos de Punta Arenas. Y el lunes que llevé a un amigo que va a hacer un programa de televisión al Andino, donde por 300 pesos le decía, tú puedes ir directamente al Andino y si no quieres esquiar, puedes andar en bicicleta, en montaña con senderos que están predeterminados, como también si hay un poco de nieve, andar en raquetas. Para un chico de acá. Para un niño, estás todos en un radio de 40 minutos, toda esta actividad, que se suman a la actividad, donde tú puedes andar con un teléfono celular sin miedo que te lo puedan robar, donde puedes ir con una cartera sin miedo que te roben la cartera. Y tú lo que buscas es ir a un lugar donde tu única preocupación sea conocer, disfrutar y descansar. Y eso es lo que nuestra ciudad ofrece, así que estamos muy contentos, espero que nos vaya bien este invierno. E invitamos a que la Punta Arenas sea un lugar de vacaciones de invierno para toda la familia chilena, ¿no es cierto?, que aproveche este Chile Antártico, este Chile distinto, donde el sol sale por el mar, ¿no es cierto?, donde tenemos salero, donde tenemos barra de nieve en la ciudad, en un ambiente totalmente cálido, por cierto, y con vecinos espectaculares como son los puntarenenses.
0: Así, estamos conversando con el alcalde de Punta Arenas, Claudio Radonich, que está aquí en los estudios de Radio Bío Bío. Está el prefestival folclórico en la Patagonia, que va a ser el 31 de mayo, el festival del cantar vecinal 12 y 13 de junio, que ya se viene, el festival Light Festival, Patagonia Light Festival.
1: Ese que te decía, este festival de la luz que dura 8 días.
0: Del 24 al 2 de julio, el Chapuzón del Estrecho, que es el 27 de junio, que es espectacular. De verdad que uno de los...
1: ¿Tú te has tirado alguna vez, Mario?
0: Sí.
1: ¿En serio?
0: Fue...
1: Como pero estaba... ya, yo sabía que iba a llegar a eso. ¿Por qué les quiero decir, amigo? Aquí debo decir la verdad. Porque don Mario, gran periodista, gran comunicador, trabajaba en un medio regional. Por tanto, sí iba, pero no se tiraba el agua.
0: No, si me lancé. Cuando estuve trabajando en Televisión Nacional, sí lo hice. Hay registro, no es mentira, digamos. Hay registro.
1: Mientras no los veamos acá, señor, insistamos en la duda, así que esperamos ver.
0: Mira acá cómo te hace allá, William, te hace el...
1: Oye, creo que... Yo tengo razón, ¿no? Sí, sí, claramente.
0: No, pero te digo, le digo algo, alcalde, hay una... Es increíble el crecimiento que ha tenido ese evento, porque yo recuerdo hace cuando yo era más chico, era algo bien... A ver, la palabra no artesanal, pero era algo bien espontáneo.
1: ¿Qué? Y después cambió. Sí nació, exactamente.
0: Y después cambió. Yo recuerdo que en algún momento se dejó de hacer por varios años, por casi por 10 años. No se hacía porque lo hacían algunos bañistas que lo hacían como una cosa de rito, qué sé yo. Sí. Después otra...
1: Numerada.
0: Claro. Y después, ya, obviamente la cosa fue cambiando, y ahora yo vi la última... Bueno, yo hace harto rato, bueno, ahora en verano fui a Punta Arenas, pero... vi el último chapuzón y yo dije esto, o sea, era que Copacabana, ¿no? Cambió a un giro que yo lo destaco bastante, que tiene que ver con lo cosmopolita que tiene Magallanes, como que llegó gente que andaba con la bandera de su país, turistas, música en vivo, como que la cosa tomó otro
1: y se
0: otro
1: profesionalizó. ¿En qué sentido? Por ejemplo, tú estás acá y Mary, yo sé que tienes ganas de volver, por ejemplo, www.puntarenas.cl, y tú ahí te inscribes. Esta, que es una página muy simple, y ahí está la inscripción. Tú te inscribes ahora. Hay 4.000 inscritos hasta ahora. Tú te inscribes,
0: ¿cuánto en total?
1: 7.000.
0: O sea, todavía queda un poquito.
1: Sí, que los frugis que ahora sube de nuevo. Por eso es que es importante saber que hay cupo. ¿Y por qué son por cupo? Uno de Punta Arenas, por lo menos, de que estamos, nos gusta el orden. A mí, orden es progreso, sí que tenemos tema como un maratón. Tú te inscribes, te llega un código QR a tu teléfono, y tú con un maratón vas el día antes, el viernes 26, a buscar tu kit, muy ordenado, con tu código QR, y ese kit es el que te habilita para ingresar. Aquí, si tú tenés mucho músculo, como es tu caso, Mario, no es necesario mostrarlo. No es necesario, porque aquí no es un tema, es una actividad, sí, colectiva.
0: Sí, claro.
1: Pues estamos todos con polera. O sea, si alguien cree que ese va a ser el bonito o la linda, no es el lugar, porque nadie lo va a pescar, porque todos nos ponemos polera. Y es una actividad colectiva que es bonito. Es de todos, somos parte de este grupo humano, que lo único que queremos es hacernos parte de un estrecho que es parte de la historia universal de nuestro...
0: Ahora, alcalde, igual hay que aclarar que hay muchos que pueden pensar que nos están escuchando. Esto no es llegar y estar una hora en el agua, esto es un chapuzón, no, además está la Armada.
1: Carabineros, contratamos también a personas que están en el agua, finalmente, que son salvavidas certificados, que los tenemos del norte, ambulancia, bomberos, ojo, persona municipal. ¿Tú sabes que nunca se ha perdido un teléfono celular? O sea, si te dijera, alguien se sacó, nunca hemos tenido ninguna denuncia de un hurto, de un teléfono celular o de una zapatilla, nada. Por tanto, el ambiente de mucha seguridad para que la experiencia, lo que te dije, tú no te preocupes de la seguridad, preocúpate de pasarlo bien, de vincularte con lo que buscamos, con algo tan exótico como el estrecho. Y de ahí las actividades, como tú estabas nombrando, siguen, ¿no es cierto?, con el concierto que vamos a tener el día viernes 3 de julio en la Costanera, 4 y 5, sábado y domingo, nuestro carnaval, que cumple 30 años. ¿Tú fuiste al primer carnaval o no había nacido?
0: No, yo no había nacido.
1: Te digo que, porque yo recuerdo ese carnaval, que fue una idea del exalcalde Carlos González.
0: Pero ese fue...
1: 96.
0: No, sí fui. No, ya había nacido ya.
1: Pero ¿tú te acuerdas lo que significó para la ciudad?
0: Sí, lo que pasa es que antes yo entiendo que en Punta Arenas, y esto quizás los auditores lo pueden conocer, porque hay varios carnavales, esto primavera. Es muy parecido el carnaval de primavera. Sí. O sea, yo recuerdo que ese era mucho más antiguo. Pero el carnaval de invierno, yo recuerdo que, claro, se hacía, eran dos pasantes, eran más caros. Ahora ha ido cambiando, ¿no? Ahora la cosa es como más...
1: Claro, porque tú te acuerdas que tenían que andar con los cables, subiendo los cables en calle Borias.
0: Sí.
1: Segundo, cortan la ciudad, porque las micros, para entender, pasan por la parte central. Por tanto, cuando optamos ir a la Costanera, primero nos encontramos con una calle, primero, que nos vincula con el estrecho. Segundo, estás en el centro, pero no tapas el centro para que la vía siga funcionando. Y la convocatoria es mucho más grande porque como es más amplio, tú puedes ir con tu abuelita, por ejemplo, con la seguridad que no la van a aplastar. O tu hijo puede dar vueltas cerca tuyo sin que tengas que tironearlo. Y el corso, digamos, la distancia se duplicó en la práctica. Por tanto, las personas que se preparan pueden hacerlo, pueden mostrar sus talentos durante más metros. No hay cables en ese lugar, por tanto, es mucho más seguro. Y ahí también ponemos el escenario. Pero cumplimos 30 años, la primera reina fue Paola Mationi, que está muy entusiasmada y le hemos pedido toda la colaboración realmente para volver al año 96, para invitar a todos los que colaboraron en ese año y sumar, por cierto, a todos los grupos que se han sumado. Esperamos también mucha, mucha gente en este aniversario número 30 de este carnaval de invierno.
0: Bueno, aquí los auditores me pueden, los que estén escuchándonos, me pueden pedir ahí los datos de las. Tengo acá hay un documento con todas las actividades, porque son varias. Está la Feria del Libro, está la Corrida Familiar Nocturna, el Carnaval, el Festival Folclórico. ¿Ya tiene la parrilla para el Festival Folclórico?
1: No todavía, porque hay que licitar, ¿no es cierto? Pero ya con bastantes avances, porque este es un festival folclórico 100% folclórico. Y allá la gente va a la competencia de las canciones, para que sepan, es un ambiente muy, muy especial. Allá la gente se amote de folclore. Por tanto, tú te quedas en las canciones. No es que vayas como en Viña, con personas como tenía, todos salen fuera de la quinta acá. Todos se quedan.
0: No, si la canción es buena,
1: es un
0: himno. Y le queda una decisión complicada al jurado.
1: ¿Qué ha pasado? Una cosa he oído, pero sí, un final de la canción, por tanto, y siempre ha pasado, pero el público es muy respetuoso. Y por eso es que todas estas actividades están pensadas para los vecinos de Punta Arenas, por supuesto, y de toda nuestra linda región, pero concentrados, como te decía, en las vacaciones de invierno como una alternativa para conocer este Chile distinto, este Chile antártico, para que tengamos actividades maravillosas, pero que también puedan conocer historia, cultura, naturaleza. Y ahora que está todo tan encriptado durante estas últimas horas que hemos estado con varias cosas acá,
0: sí, claro.
1: Hay una carga tan fuerte de lo que uno escucha y en todo lo que he dicho, la cantidad de adjetivos que estamos conociendo para marcar posiciones y que cada una es más dura que otra, finalmente hay una encrispación que no es buena para nadie, más allá de las diferencias, siempre con un marco de respeto, y creo que las palabras tienen que estar en ese contexto. Y por eso es que esto es como un pequeño bálsamo para decir hoy, ¿está bien? Pero también hay momentos para disfrutar en familia, para poder hacerlo, y mientras las discusiones avanzan, donde tienen que avanzar, espero que se llame con respeto y pensando en cada chileno, sin distinción, también podemos incorporar, conocer Chile, sentirnos orgullosos de lo que hemos logrado, de lo que somos, más allá de las diferencias que tú puedes tener, y sobre todo dar esta visión antártica que es tan importante para nuestro país y que nuestra ciudad la tiene como la principal ciudad antártica del mundo.
0: Nos pueden escribir a través del WhatsApp, ¿no?, si necesitan el calendario de actividades que va a estar desarrollando Punta Arenas, www.puntarenas.cl. Yo se las puedo enviar ahí para que ustedes también lo tengan. Hay varios editores ahí que tienen ganas de visitar.
1: Oye, ¿tú tienes Instagram, Mario?
0: Sí, sí.
1: Ya, si no, cualquier cosa, Munipuk. Entonces dicen, ¿qué es PUC?
0: El aeropuerto.
1: Todos los aeropuertos tienen un código IATA, ¿no es cierto? Y es PUC, es para nosotros, PUQ. Entonces nuestro Instagram es MuniPUC, ¿no es cierto? Donde está toda la información. Ojo, no es una. En nuestra cuenta de Instagram municipal no es una oda al alcalde, para que también lo tenga súper claro, sino se informa las actividades municipales, finalmente, que son muchas, para los vecinos y también, por cierto, para las personas que no.
0: Alcalde, quería aprovechar a preguntarle, ayer estuvo en La Moneda, ¿no?
1: Sí, por un tema muy, muy importante, que son las cosas que a lo mejor, como no hay drama, como que vas a empeorar. Nosotros, Punta Arenas, fue seleccionada dentro de muchas ciudades que participamos para formar parte de una alianza, así se llama, Alianza de Municipios de Inteligencia Artificial. Inteligencia Artificial, y tú lo ves como comunicador, un tema que, o sea, en 6 meses esto sigue avanzando.
0: Sí, claro. No se sabe a dónde va a llegar a fin de año.
1: A ver, y es una realidad, no es un proyecto. Y lo que buscamos justamente en estas 13 ciudades que fueron elegidas por el Ministerio de

0: mía y del Banco Interamericano del Desarrollo es que lo que se va a hacer a partir de ahora, estas 13, en las 13 ciudades, a partir de Punta Arenas, es que se van a vincular con startups chilenas. Entonces, ¿qué es lo que va a hacer? En Punta Arenas nosotros queremos que los procesos más complicados para que se puedan hacer más flexibles, estoy inventando el tema de las del alumbrado público. Como la ciudad oscura es más sensible finalmente que en otra ciudad en invierno. O el tema de la atención de salud, por ejemplo, donde la cantidad de datos que tiene la municipalidad te permite perfilar y dar respuesta mucho más rápida. Entonces, vamos a trabajar con grupos, con empresas de desarrollo tecnológico que van a dar respuesta a problemas para mejorar, ¿qué? La eficiencia. O sea, hoy tú vas a hacer una carta, que es lo más simple, en vez de estar 20 minutos qué palabra uso, tú vas a pedir a la IA que te haga una carta, ¿no es cierto?, para un vecino, con datos reales, no es inventado. Pero queremos que esos 20 minutos de ahorro de tiempo no es para el ocio del funcionario, sino que se puede invertir en otro tipo de servicio pensado en nuestros vecinos. Pero también hay que regular el tema ético. Esto está, como tú decías, ¿hasta dónde llega?
1: Sí, claro.
0: Por tanto, pero esto es un avance, lo que buscamos es mejorar la gestión, y esa gestión diga relación con mejor servicio a los vecinos que es de Punta Arenas, con una solución pensada para Punta Arenas, pero que nos da un marco, pero sobre todo vinculando a la ciencia chilena y a estas startups que van a estar trabajando en eso bajo el marco del Ministerio de Ciencia y del Banco Interamericano de Desarrollo. Así que estamos muy contentos, así que ahí puede ir a la moneda antes, que viene la segunda pregunta del cambio de gabinete.
1: Sí, no, es que no podía dejar de preguntarle, porque además...
0: Intenté darme la vuelta larga, pero parece que no pude.
1: No, yo estaba atento en qué momento entramos, ya nos conocemos.
0: Respiraba, sí.
1: Ya nos conocemos hace años, alcalde. Le tenía que hacer la pregunta... Para la parte final de nuestra conversación, ¿el gobierno está tomando en consideración a las ciudades como Punta Arenas, ciudades, zonas extremas?
0: Sí, a ver, yo te digo, te tiro porque yo también soy un alcalde que es alcalde. Si me meto en política contingente, voy para otro cargo, soy alcalde. Yo, ¿qué hago? Tengo la ciudad limpia, ordenada, con transparencia y prioridad. Y eso no tiene color político, hay que vivir en un lugar seguro, con buenos servicios, y esto es lo que es mi objetivo del primer día. Por eso tú nunca me has visto con declaraciones contra alguien, soy muy respetuoso también de la figura presidencial, con todos los presidentes y presidentes que me ha tocado trabajar. En lo concreto creo que sí, hay una mirada distinta. Ejemplo, yo estoy en Santiago por esa mirada distinta. Uh-huh. Estuve antes en una radio que hablaban todos Santiago, y me dijeron, ¿y por qué no haces como el Maipú y Renca? Le dije, yo también estamos en el listado. Ah, no sabía. Obvio. Por eso que lo que...
1: Por eso le preguntaba, porque siempre se habla mucho de... Yo creo que hay un desconocimiento un poco de lo que pasa en otras regiones.
0: Totalmente.
1: O sea, a la autoridad a nivel central le falta entender que en el sur la gente... Y no hablemos solo de Punta Arenas, ¿eh? Ojo. Yo quiero hablar también de la región de los lagos, la región de los ríos que tiene...
0: Todas las regiones también vas para el norte, entonces...
1: Arica, Parinacota...
0: ¿Qué es lo que tenemos? Y ahí voy a hacer... Porque... La élite chilena es santiaguina. Los medios de comunicación, salvo excepciones, cuando el comunicador en este tipo tiene, o esta radio es un gran ejemplo, finalmente, como desde regiones tú traes, es un aporte para todo Chile. Pero no es la regla, por eso es cada uno que tiene que explicar lo que hace y nos cuesta un poco más, pero eso también nos da un carácter distinto de sobreviviente. No sé si me explico, sobre todo en Santiago. Pero yo qué puedo decir y quiero destacar. Este tema, la ruta Chile-Chile, que fue informada de Coyhaique para acá, con un dato que como que en Santiago nadie pesca. El 80% de lo que se consume en Magallanes y Antártica chilena viene por camión. Son 20.000 camiones al año que pasan por Argentina. 20.000 camiones que tienen problemas con los argentinos. O es un gobernador se le ocurre hacer algo distinto, o la policía federal se le ocurre hacer algo distinto,
1: pasan por
0: o la policía provincial que se le ocurre
1: hacer algo distinto. Chubut, Santa Cruz, ¿no? Santa Cruz directo.
0: Santa Cruz, Chubut, Río Negro, según tu cruce. Pero estamos hablando que esos camiones dejan cerca de 20.000 millones de pesos chilenos en Argentina. Y en los últimos 4 años de Coyhaique al sur no se pavimentó nada. ¿Y qué estamos buscando? Y ahora se dijo que se van a pavimentar 100 y tantos kilómetros, lo que va a permitir con transportistas magallánicos que tú tomes un ferry desde Natales hasta Puerto Yungay, que sería Tortel, y de ahí tomar la carretera austral para irnos.

0: Por Chile, lo que te da más tranquilidad a los chilenos, te da una ocupación territorial en vastos sectores de Aysén, nos da un plan B en caso de, no sé si me explico, y nos da autonomía. Sí. Y hay una definición, se va a pavimentar más de 150 kilómetros en 4 años, por lo tanto para nosotros es algo directo. Y algo también importante, hablar de la Antártica, que nadie pesca acá en Santiago como algo importante. La Antártica es ese futuro del mundo, para entenderlo. Es un lugar, hoy el Ártico, si tú pensás, tú sabes que se va a dividir, donde hay minerales, donde hay rutas marítimas.
1: ¿Sí?
0: Ya, hace 30 años esta discusión, los polos no se tocan. Hoy ya sabes que hay una, se abrió el debate con el Antártico.
1: O sea, el Tratado Antártico está en...
0: Sí, pero, insisto, estoy hablando del Ártico. Hoy no sería raro que algo pasara. No, no es mañana, pero sí en un año más. La Antártica capaz que pase en 100 años, cuando ya no estemos nosotros ni nuestros nietos. Y Chile tiene que tener una posición ahí. Y la posición, no solamente hablando de discursos, sino de ocupación territorial, de inversiones. ¿Por qué Nicole Kidman va allá? ¿Por qué los presidentes van a Punta Arenas y van a la Antártica? Porque tenemos una infraestructura que hoy da más garantías. Ya se viera, hay una historia, ¿no es cierto?, vinculada, pero hay logística incorporada. Pero nosotros tenemos una competencia que es Argentina. Por tanto, si nos dejamos estar, vamos a perder este rol de principal ciudad, y no solamente por Punta Arenas, sino porque Chile tiene un rol antártico que es fundamental. Creo que he visto por lo menos señales. De hecho, el canciller, después de asumir, fue a los 5 días a Punta Arenas, fue a la Antártica. Y eso creo que es, pensando, insisto, esto de largo aliento, esto de Estado, no es de un color A a color B. Esto tiene que seguir, y la Antártica no se mueve sola sin Punta Arenas. Por tanto, he visto que hay una visión concreta y anuncios concretos y también inversiones concretas que creo que van en la línea correcta. Creo que el Estado abandonó la Antártica. Mario, bueno, somos de Punta Arenas. Pero tú pregúntale a algún amigo tuyo que tenga un hijo de 10 años que te dibuje hoy un mapa de Chile. La Antártica no la incorpora. En mi generación, yo soy mucho más grande que tú, lo primero que uno hacía era pintar la Antártica. Uno está orgulloso. Hoy la primera Puyagol, el primer banco en el mundo en la Antártica fue en Chile, Correo.
1: Bueno, hay varias personas, hay hartas personas que desconocen que en Punta Arenas, al sur de Punta Arenas, en la zona de del puerto, o sea, no del puerto, pero en la zona un poquito más al sur de San Juan, está el hito de la mitad de Chile sumando el territorio antártico con el territorio continental, digamos.
0: Es el hito geográfico, por eso que estos temas son súper importantes. Ojo, con toda esta contingencia, nadie habla del tema, pero son temas que no hay que perderse, porque en 100 años más lo que se haga aquí o lo que se deje de hacer acá no va a pasar la cuenta en 100 años, cuando ya no estemos.
1: Sí, claro.
0: Y la responsabilidad de las autoridades es justamente pensar no solamente en la próxima elección, sino en las próximas generaciones. Y eso también pasa por tener una mirada de Estado que no te reditúa voto, porque allá los pingüinos no votan.
1: Sí, claro.
0: Pero sí una responsabilidad que espero que estemos a la altura y que esto se mantenga, ¿no es cierto?, después de tantos años que no se le puso tanto pino como era necesario finalmente al territorio antártico chileno.
1: Alcalde, muchísimas gracias por haber venido a la radio. Bueno, ahí vamos a estar atentos a las actividades que estén desarrollando y ojalá que les vaya bien, porque no lo digo solo como magallánico, como terrenense, digamos, pero uno espera, y acá en la radio tenemos auditores de diferentes partes, sí, del sector más recóndito, de Puerto William, de gente que está en Tierra del Fuego, como también hay gente que está en la zona de General Lago, en el norte, o en otras partes como Arica, Parinacota, etcétera.
0: Y en todo el mundo hay magallánicos también, porque claro, también lo más seguro que nos estén escuchando de muchas partes que ven con nostalgia finalmente.
1: Pero uno espera que en algún momento todas las regiones puedan tener un poco el eco de la cual se necesita. Yo creo que acá hay hartos auditores que son de regiones y dicen, oye, no todo es Santiago. Yo creo que desde los medios de comunicación también tenemos que hacernos un mea culpa. Y yo ahí estoy de acuerdo en que muchas veces hay temas que no se tocan porque, claro, la contingencia es una y la competencia entre los medios de comunicación es feroz.
0: Mira.
1: Y falta de pronto esa mirada regionalista, más que regionalista, yo diría desde la comunidad.
0: Mira,
1: más que,
0: y yo digo, Chile es diverso, y para algunas cosas con la palabra diversidad es buena, pero para otras no. Entonces cuando tú ves, y voy a hacer también todo lo, y uno entiende la contingencia, y ojo, no solamente la política, porque hay temas que son positivos, aquí está hablando de puras cosas buenas, no sé si te explico, pero como que no es sexy, la Antártica es algo positivo, uh-huh. Y por eso que uno espera, por eso te decía que la élite es muy santiaguina.
1: Bueno, muy probable que en algún momento la Antártica se vea cuando otros países empiecen a tomar posición.
0: Es que ya...
1: Posición no del territorio, sino cuando tomen decisiones geopolíticas.
0: Es que es una zona caliente. Uh-huh. Por eso que es importante la calentura, no es que se derrita, sino hay un interés que es obvio, pero ojo, también una oportunidad. Por eso que para nosotros es importante que tal como Nicole Kidman va consolidar el rol que cualquiera que va a la Antártica tiene que pasar por Chile. Uh-huh. Eso sí. No va a dejar plata y eso no va a dejar empleo, pero también un prestigio. Por eso que es tan importante y en el futuro finalmente tener la administración de lo que pueda estar siempre cuidando el medio ambiente, ser súper responsable. Y por eso que, mira, con el presidente Kass, y te doy una inferencia, cuando estamos firmando, como firmamos tres alcaldes, queda al lado de él. Entonces le pregunté, ¿cuándo va? Porque ya invité al presidente Kass el año para noviembre, al día de la Antártica chilena, que nadie se lo sabe. El 6 de noviembre, cuando uno tiene ese triángulo de la Antártica, porque hace 76 años el presidente Pedro Aguirre Cerda firmó este decreto. Y se celebra. ¿Has visto una celebración de la Antártica chilena? El año pasado la hizo la municipalidad invitando al presidente del Senado, al senador Osandón, que estuvo espectacular y le dio el carácter. Pero esto no puede ser un tema de una municipalidad. ¿Me explico, no? Y el presidente me dijo, perfecto para hacer algo potente, que vaya en la línea con lo que estamos buscando, es visibilizar algo que de todos los chilenos, no es solamente de Magallanes, y por cierto lo que buscamos es que el Estado sea coherente. Por eso que en esos minutos que pudimos conversar mientras firmamos este acto, que estuvo muy bonito, liderado por la ministra de Ciencia, veo que hay una sensibilidad con acciones que creo que son muy positivas finalmente para, insisto, para las próximas generaciones.
1: Claudio, muchísimas gracias, alcalde, por haber venido.
0: Que esté Mario muy bien. Siempre te mando un saludo de Punta Arenas todos y todas. Camila, por supuesto. Pregunta quién es Camila. Cualquier cosa me pueden escribir, Claudio Radonich, a mi Instagram. Pero se puso nervioso, alcalde, y se puso rojo.
1: No, pero estamos serios, alcalde. No, alcalde, estamos serios. Es una talla. Es una talla que hay hace años ahí.
0: Aquí se acuerda.
1: No. Yo voy a desmitificar de inmediato porque si no, los auditores, yo lo conozco, me hacen bullying después. Hay una historia ahí de colega. Yo teníamos una compañera de trabajo que siempre.
0: Que es encantadora. Juntos.
1: Camila, que de hecho hasta hace poquito estaba trabajando en la delegación, ¿no?
0: Exactamente.
1: Está ahí.
0: Una muy buena chica.
1: Sí, y trabajamos juntos en televisión.
0: Y era muy amigo.
1: Sí, por eso, pero el alcalde ahí...
0: ¿Y
1: siempre,
0: por qué te reí?
1: No, el alcalde siempre le ponía pina ahí los puntos
0: presos. Y era muy amigo. Ah, claro. Y son muy amigos. Sí. ¿Ves? Por eso.
1: Yo sé. ¿Cómo se ríe? ¿No?
0: Por eso nunca me invita, porque sé que le iba a preguntar.
1: No, claro.
0: Pero mira...
1: La última vez que fui estaban... No, porque hay que ser serio igual, alcalde, porque la otra vez, hace un par de años atrás, yo fui, estábamos hablando de algo que había pasado, un simulacro, y usted en el punto de prensa dijo, oye, pero usted está acá en el punto de prensa. Yo en esa época estaba también por la radio, estaba de vacaciones, hay una nieve tremenda, y usted en plena cuña me recordó esto mismo que me está haciendo, entonces...
0: Y pusiste la misma cara, que es lo que más disfruto. No, pero... Oye, pues sí, en la vida hay que reír, mira. Después de dos semanas, entonces, por eso que somos todos
1: amigos. Eso es verdad.
0: Es una muy buena chica. Sí. Y es pasarlo bien finalmente. Y ustedes saben que
1: para el WhatsApp ahora es WhatsApp.
0: No. Bienvenido, pero va a estar entretenido. Pero cualquier copucha, novedad, @ Claudio Radonich o Munipuk.
1: No. Oye, gracias por haber venido, Claudio. Siempre un gusto.
0: Y me encanta que te siguiendo tan bien. Tú eres muy, muy escuchado. Y para la gente que no sabe, en Punta Arenas, la gente trabaja por roles. Hay actividades como el tema del petróleo, hay muchas empresas que trabajan las 24 horas y que están escuchando justamente la radio Bio. Los que están pescando, los que están...
1: Una de las pocas radios que se mantienen a nivel nacional allá, quiero decir.
0: Sí, no, pero, digo, sí, si no es de simpático, es un tema objetivo. Es la compañía para muchos trabajadores que por sus funciones tienen que trabajar las 24, por tanto tienen turnos de noche, y es una gran compañía para todo lo que trabaja en transporte público, Fuerzas Armadas, que también tiene que estar de 24 horas. Por tanto, para nosotros es muy importante estar acá, y qué bueno que tú estés en un gran programa.
1: Gracias, Claudio.
0: Que lea muy bien. Así que nada, pues, espero que estemos en contacto, y por supuesto cualquier cosa vamos a estar al habla, y yo sé que me querís matar después de esto, pero tenía que hacerlo.
1: A propósito, que algunos políticos sean los gustitos, ahí está.
0: Oye, eso no tiene nada de política, yo tengo fotos.
1: No. Lo celebra todo, y William le hace fiesta también. Gracias, alcalde, por haber venido, que le vaya bien.
0: Muchas gracias. Nos vemos.
1: 1:51, vamos a la pausa, ya regresamos.
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3: Buenos días, bienvenidos a la revisión de las noticias en El Informador. A 69 días de haber asumido el presidente José Antonio Kast, realizó su primer ajuste ministerial. Dejaron sus cargos la ahora ex vocera Mara Cedini y la ex ministra de Seguridad Trinidad Steiner. Los detalles los tiene José Riquelme.
4: El presidente José Antonio Kast realizó su primer ajuste ministerial a 69 días de haber asumido. En concreto, el mandatario removió a la ex ministra de Seguridad Trinidad Steiner y a la ahora ex vocera Mara Cedini, buscando contener las críticas desde la oposición. La caída de Steiner se da en medio de cuestionamiento a su gestión y al plan de seguridad del gobierno para combatir el crimen organizado y la delincuencia. En el caso de Cedini, su estadía en La Moneda estuvo acompañada de importantes polémicas como el uso de la frase Estado en quiebra o los dichos en torno a Galvarino Pablaza. El presidente José Antonio Kast agradeció el rol que jugaron en el proceso de instalación del gobierno y se despidió de las ministras.
5: Quiero detenerme con cariño, con afecto, en quienes hoy concluyen una etapa al servicio de Chile. No esperaba hacer este cambio de gabinete.
4: En reemplazo a la vocería llegó el ministro del Interior, Claudio Alvarado, quien quedó como biministro. A seguridad, en tanto, arribó el exministro de Obras Públicas, Martín Arrau. En el MOB quedó el ministro de Transporte, Luis de Grange, quien también quedó al mando de las dos reparticiones.
3: Una larga sesión se dio en el Congreso Nacional mientras el oficialismo se reunía para intentar conseguir acuerdos con la DC y el Partido de la Gente por las votaciones, en particular del Plan de Reconstrucción Nacional. Nos cuenta Cristóbal López.
6: Ayer, durante 8 horas, la sala de la Cámara de Diputados debatió el proyecto de reconstrucción nacional luego de largas discusiones en las comisiones de Hacienda, Trabajo y Medio Ambiente. El pleno de los parlamentarios abordó los pormenores de la iniciativa. La jornada se desarrolló con fuertes cruces entre oposición y oficialismo, donde se han remarcado los puntos más álgidos de debate en las últimas semanas. En la previa, los focos estaban puestos en cuántas indicaciones iban a ser ingresadas para las votaciones del día de hoy. La cifra final no alcanza ni siquiera el 10% de las más de 1.600 que entraron en la Comisión de Hacienda. El total es de 118. El ministro de Hacienda, Jorge Quirós, aseguró que el Ejecutivo no repuso ninguna de las indicaciones que fueron rechazadas en las comisiones. Además, confirmó que están escuchando propuestas para modificar la eliminación de la franquicia tributaria del CENSE en el Senado.
7: En particular, el CENSE hemos recibido propuestas de RN, de la diputada Llomas. Las vamos a considerar y vamos a volver sobre el tema. Creo que la discusión CENSE ha permitido abrir las ventanas, que entre un poco de aire fresco, mirar de cómo se están gastando los recursos.
6: Además, se realizó una reunión para intentar asegurar los apoyos de la Democracia Cristiana y el Partido de la Gente para las votaciones en particular. Sin embargo, la Democracia Cristiana aún no entrega una posición clara con respecto a las votaciones en particular y el Partido de la Gente otorgó libertad de acción a sus parlamentarios.
3: Noticia del exterior, el vehículo de un senador de Colombia fue atacado a tiros el martes por rebeldes de la extinta guerrilla de la FARC en una conflictiva región del suroeste del país. Tras alerta de seguridad, el senador oficialista Alexander López viajaba en otro auto más adelante de su vehículo habitual, que fue abordado a tiros por más de 10 hombres en una carretera del departamento del Cauca. El senador se desplazaba desde la ciudad de Popayán hacia Cali tras asistir a un mitin del izquierdista Iván Cepeda, heredero político de Gustavo Petro y favorito para las elecciones del 31 de mayo. La campaña presidencial estaba marcada por atentados y asesinatos y secuestros de grupos armados en la peor ola de violencia en Colombia desde la firma del acuerdo en 2016. 2:05 p.m. hasta ahora en la ciudad de Antofagasta. 13 grados de temperatura está mayormente nublado con una humedad del 83%. En Santiago, 8 grados de temperatura está despejado con una humedad del 63%.
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2: Estamos en este trasnoche de la radio, iniciando un nuevo bloque. Y lo vemos, oiga, lo vemos terneado el día de hoy.
3: Elegante, pues tenía que copiar a ti, como voy a abrir con polera.
2: Carlos Barría de Casa Sar, que está con nosotros. Carlos, ¿cómo
3: Hola,
2: te va?
3: Hola, queridos auditores. Buenas noches, tres noches. Aquí
2: ¿cómo
3: estamos
2: estás,
3: de
2: señor?
3: Nuevo. ¿Bien? Está helado.
2: ¿Está helado?
3: Sí, se Mira, está notando que avanza el invierno.
2: No hemos salido, bueno, con William estamos acá, tenemos la oportunidad de tener calefacción acá y todo.
3: No, aquí está rico.
2: Está
3: pero
2: rico.
3: Afuera se nota ya el cambio de temperatura.
2: ¿Cómo está usted? ¿Cómo estuvo tu semana?
3: Bien. Corta la semana, van dos días, pues me adelantaste un día, así
2: claro.
3: Que el jueves feriado, semana corta, el viernes laboral para algunos, no todos.
2: No, nosotros acá laboral, así que...
3: Laboral,
2: sí, bueno, sí. La... ¿Casa Sar igual?
3: Está bien, pues aquí nosotros no paramos, jueves, viernes y sábado tenemos eventos, de ahí te voy a contar.
2: Ya, bien. Oye, Carlos, ¿cómo viste el cambio de gabinete? Te lo pregunto porque tú eres un tipo informado.
3: Mira,
2: también, ¿no?
3: Estamos comentando yo creo que cortaron por lo sano, o sea, el... Mi opinión es que ya no va para más el asunto y antes que se agrande el problema con Cedini, ¿no? Y con la ministra de Seguridad, que no va con la confianza, no sé, lo veo así. Cortó por los sanos casi, cambio de gabinete y vamos a ver qué es lo que pasa ahora.
2: Históricamente, por eso te preguntaba, porque tú además eres profesor de historia, entonces conoces, además tienes una fascinación ahí por el siglo XX con los...
3: Creo que el cambio de gabinete
2: me
3: más corto.
2: Que el más corto, es el más largo, o sea, el
3: 69
2: más...
3: días, creo, 70 días, no.
2: Sí. Aparentemente el más corto. Bueno, veremos qué es lo que
3: pero
2: lo que acontece.
3: Me extraña, tú harto tiempo a preparar el gabinete con que pase esto. Bueno, veamos cómo
2: se... Hay que ver qué ocurre. Lo importante es que al país le vaya bien, porque al final...
3: Exactamente.
2: Al final las diferencias políticas terminan cuando ya...
3: No, el país, lo importante es que se mejore la seguridad y que la vocería esté en buenas manos,
2: en
3: que se comunique cuando hay que comunicar.
2: En eso estamos de acuerdo. Bien, nos pueden escribir a través del WhatsApp al más 569-9207888. Estamos con Carlos Barría de Casa Sar en nuestras historias patrimoniales. Hoy...
3: Marinas, estamos en el mes del mar.
2: El mes del mar de uno de los... A ver, para muchos, el marino... Uno de los más importantes de Chile. De
3: no
2: la historia,
3: solo de Chile.
2: De la historia de Chile. Y creo y entiendo que esta persona, a quien estamos hablando, hablamos de Lord Thomas Cochrane, entiendo que un tipo que tenía mucha expertise y que llegó de casualidad a Chile, o más que de casualidad, medio castigado, aparentemente.
3: Tiene una vida muy azarosa, muy entretenida la vida de Thomas Alexander Cochrane, escocesa. Escocesa este personaje que llegó a Chile en 1818. Marino, uno de los fundadores de la Armada de Chile. Y no solo en Chile, si él sirvió a cuatro países y lo sirvió con mucha intensidad. Mira,
2: antes que vayamos con la historia de él, ¿qué nos traes el día de hoy?
3: De Lord Cochrane. Vamos a regalar dos libros. Uno, Lord Cochrane, una historia novelada de Bunster, muy entretenida. Esta historia está escrita en 1966 aproximadamente y recapitula lo que fue la vida de este insigne marino y político británico. Y después tenemos una ficción. Este se va a quedar en Santiago. Lo tienen que retirar en el barrio Italia, en Avenida Conde del 1653, a la persona que se lo adjudique. Y este se va a Regiones, que es una ficción de Gilberto Villarroel, que es Lord Cochrane y la Hermandad de las Catacumbas, que está una ficción que está ambientada en París en 1826 y que trata de que piden la ayuda de Lord Cochrane para un tema de desentrañar un enigma egipcio de los hermanos Champollion. Hay que leerlo, es una ficción que usa al personaje de Lord Cochrane como se ha usado en innumerables cómics y películas, porque Lord Cochrane es un personaje que da y dio para mucho.
2: Claro.
3: Este se va a Regiones, a quienes nos escriban al Instagram de Casa Sar, @casa.sar, y nos justifiquen porque hay que leer uno de los libros. Uno se queda en Santiago, el de Enrique Bunster, y el de Villarroel se va a Regiones. Aquí está el Instagram, el QR del Instagram donde deben escribirnos y decir por qué quieren el libro. El de Regiones se lo mandamos a nuestro costo, a domicilio, y el de Santiago tienen que retirarlo en tienda.
2: Ahí está. Ahí está entonces diría yo, estos dos textos que vamos a estar regalando. Ustedes nos pueden escribir ahí a través del WhatsApp al más 569-9207-888. Ese es el primer libro, el que está mostrando Carlos en la pantalla.
3: La historia de Lord Cochrane es muy entretenida y esta es una ficción bastante livianita por lo que estuve viendo. Para ser franco, no lo he leído, pero estuve viendo el resumen de una ficción ambientada en Francia en 1826.
2: Ahí está. Los que quieran participar por estos dos textos, uno que se queda en Santiago y otro que se va a Regiones, el código QR o a través del WhatsApp de Carlos.
3: El WhatsApp.
2: Vamos.
3: 977-489244. Comprendemos que no todos tienen Instagram, así que les voy a reiterar mi WhatsApp. También se pueden comunicar por ese medio. Es el más 569-77489244 y a este QR.
2: Ahí está. Ahí ustedes lo pueden revisar, auditores, a través del número que le acabamos de dar. Y los que no tengan WhatsApp, no, que no tengan Instagram, me escriben ahí al WhatsApp y yo les mando
3: directamente. Mario le da el
2: para
3: número,
2: que puedan participar. La idea, auditora, es que usted pueda decir, oiga, esto es que. Claro, explicar por qué usted quiere el libro.
3: Claro, o sea, una justificación.
2: Una justificación. Lo mejor, escriba con su mejor pluma.
3: Claro, esos mensajes, mándame dos libros a esta dirección, no corren.
2: ¿Te pasó la otra vez, no?
3: Sí, me pasó. Quiero dos libros, mándame uno a esta dirección y mándame otro a esta otra dirección. Bueno, hay de todo. Si la idea es difundir la historia. Esto es un regalo para nuestros auditores, pero que digan por qué les interesan los Cochrane o por qué quieren saber de él. Algo, un par de palabras, o para la hija que estudia, o ABC, pero un bla bla que le pongan.
2: Claro, exactamente. Bueno, vamos a revisar, estamos viendo ahí algunas imágenes que nos van a dar el contexto de la historia de Lord Cochrane. ¿Quién fue Lord Cochrane? Lord Thomas Cochrane.
3: Alexander Cochrane es un escocés de una familia que venía de una nobleza que tenía cierta situación económica estable, pero se vio disminuida hacia 1775, que es cuando nace este personaje en Inglaterra. Al verse disminuida, tuvieron que vender la casa familiar por deudas y por malos negocios que hizo la familia. Entonces, en ese tiempo, Inglaterra, la imperial Inglaterra, dominaba los siete mares, como dicen. Entonces había una, y siempre ha tenido Inglaterra una tradición marinera muy grande, una tradición náutica, naval, desde siempre. Pues, al ser una isla. Entonces él, cuando no quedaba o no iba a tener la posibilidad de estudiar, a los 11 años, fíjate, a los 11 años empezó su preparación naval. No se entraba de guardia marina a esa edad, pero él podían los niños empezar a asistir a buques de guerra en tareas menores, y a los 11 años empezó a trabajar en buques de guerra como asistente, como tambor, en labores menores. El asunto es que eso le daba puntaje o le daba para poder entrar a la Real Armada Inglesa, que es todo un prestigio en esa época. Claro. En esa época, bueno, y hasta el día de hoy, es considerada una de las mayores y mejores armadas del mundo. Más que nada con la tradición marina, bueno, Inglaterra, islas. Posteriormente fue el imperio más grande del mundo, la Commonwealth.
2: Ahora, yo tengo entendido que hay un momento en la historia de Lord Cochrane que marcó profundamente a él mismo, que fue cuando él se topó en Italia, en Nápoles,
3: Nelson,
2: con Horacio Nelson, o Horatio Nelson. Para muchos, el mejor marino,
3: exactamente,
2: el almirante Nelson, que era el jefe de la Armada Británica, un gran estratega marino, para muchos, el genio táctico de
3: Lord Cochrane lo admiró y siguió sus pasos, lo imitó en muchas cosas, sobre todo en el aprendizaje de las estrategias navales, porque Cochrane fue un gran estratega. Él estudiaba su batalla, él estudió hacia atrás todas las guerras navales, que eran muchas. O sea, estaba hablando del tiempo de Grecia, de Esparta, estudió los imperios anteriores, los fenicios, todo. Entonces sabía muy bien de estrategia naval y tenía una preparación militar bastante acabada. De hecho, bueno, la escuela de la Real Armada Inglesa, la Royal Navy, era excelente, sigue siendo la mejor probablemente del mundo. Chile, la Armada chilena es un calco, está preparada a partir de Lord Cochrane hacia adelante, está basada en la Armada Inglesa.
2: ¿Cómo llega a Chile?
3: Él llega a Chile en 1818 porque lo echaron de la Armada Británica. Es que él tuvo muchas controversias. Él fue brillante en la Armada Británica, pero él tenía un carácter demasiado conflictivo y fuerte. Él ha llevado su idea y tenía muchos enemigos, tanto en el alto mando británico como entre sus pares. Y aún siendo brillante, tenía un genio, tenía un carácter que no era dócil y tenía un carácter que era bastante, llamémoslo, conflictivo. De hecho, fue juzgado en una oportunidad en la Armada por... estaba prohibido los duelos dentro de la Armada y él se supone que retó a duelo a otro oficial de la Armada y eso estaba totalmente prohibido y fue amonestado por el, entre comillas, falta de cortesía. Se supone que un marino de estirpe inglesa es un caballero del mar. A usanza y semejanza a la Armada chilena. O sea, visten impecablemente, tienen buenos modales, hablan idioma, son refinados en su gesto, en todo. Y él fue amonestado por falta de cortesía. Sin embargo, fue un brillante marino, empezó su carrera en los tiempos, se hizo famoso en las guerras napoleónicas. Después de la Revolución Francesa, cuando vino la guerra napoleónica, él combatió mucho contra Francia y contra España. Siempre fueron sus tradicionales enemigos, pero en el Mediterráneo. En el Mediterráneo, en la zona de Marsella, en la zona de Barcelona, él estaba a cargo de impedir el comercio francés y español. Entonces, tuvo bastantes... tenía que atacar los buques de guerra e impedir el comercio mercantil entre estos países.
2: Entiendo que Napoleón lo apodaba el Lobo del Mar.
3: El Lobo del Mar. Napoleón le dio ese título. Es más, él atacó en determinado momento con un barco 11 navíos franceses y apresó la mitad o inutilizó la mitad del arma. De esos 11 barcos, y él estaba esperando el apoyo de un almirante inglés que tenía que venir para acabar con esta pequeña armada francesa, y no llegó el almirante por un problema de rivalidad y no llegó a apoyarlo. Y ahí Napoleón dijo que era un lobo de mar y que si no hubiera sido porque no le prestaron apoyo, hubieran acabado con los 11 navíos franceses. El lobo de mar. Claro, en francés.
2: Entiendo que la figura de Cochrane se vio empañada por el primer lord del almirantazgo, el conde Saint Vincent,
3: ¿sí?,
2: quien de mala gana le otorgó el grado de capitán de navío después de la captura del Gamo, que fue uno de los, ¿sí?, de los buques que él logró, tenía un fuerte carácter, y la antipatía que ejercían ciertos personajes del alto mando naval británico. Hizo que en algún momento...
3: Aparte que él era político, o sea, en ese tiempo se podía ser marino y ser político. Él fue elegido el equivalente a diputado de la Cámara de los Comunes durante aproximadamente 9 años.
2: Él quería terminar con la corrupción naval.
3: Quería terminar con la corrupción naval y también de los votos en los distritos que representaba. Y se metió en la pata a los caballos, pues, obviamente, y los políticos.
2: Bueno.
3: Y los corruptos.
2: Como contexto, el tipo era una especie de díscolo dentro de la Armada.
3: Exactamente.
2: Y después, una vez que empieza a hacer su carrera de político, el tipo se aleja de la Armada.
3: Lo envolvieron en un problema, un problema de unas casas de cambio, un problema de dineros. Y él tenía un título de marqués y lo envolvieron en unos títulos y lo degradaron. Le quitaron el título de marino y el título nobiliario que tenía fue degradado públicamente en 1817 y expulsado de la Armada Británica por un problema de rivalidades entre políticas y económicas, de lo cual después en el tiempo se probó que no tenía nada que ver, que fue una venganza política en el fondo.
2: Ahora, hay una persona llamada José Álvarez Condarco,
3: ¿sí?,
2: agente de Chile.
3: No, agente argentino.
2: ¿Es argentino?
3: Mandado por San Martín.
2: Mandado por San Martín, que estando en Francia se topa con Lord Cochrane.
3: Que que sabes qué pasó, una cuestión bien rara.
2: A ver qué pasó.
3: Lord Cochrane, una vez que fue expulsado de la Armada, obviamente tenía de sobra currículo y puso un aviso en el diario que ofrecía sus servicios a quien los quisiera tomar. Obviamente estamos hablando de Armada, de países, no. Y se interesó, Fernando VII de España se interesó en sus servicios y él lo rechazó porque no podía, eran enemigos naturales de Inglaterra, aparte que no estaba de acuerdo con la causa monárquica o imperial española. Entonces, aquí el que tú me mencionas toma contacto enviado de San Martín en Europa y por parte de San Martín para Chile, para fundar la Armada y defender las costas chilenas de la Armada española, de lo que quedaba del Imperio, porque Chile justamente estaba en el proceso de independencia. Entonces, Lord Cochrane recibió la oferta de Chile, una oferta jugosa, y no solo él, sino vino con varios oficiales británicos a Chile, y Chile estaba funcionando en ese momento como bloque con O'Higgins y San Martín, con Argentina, pero por el lado del Pacífico, obviamente. Entonces, ahí llega a Valparaíso en 1818 con el fin de formar y estabilizar la Armada de Chile. Fue recibido en Valparaíso en junio de 1818 por el mismo director supremo, don Bernardo O'Higgins. Entonces, él ya venía con la predisposición de fundar la Armada y de limpiar las costas chilenas y latinoamericanas, las costas del Pacífico, de los españoles. Pues se le estaba combatiendo a España en Chile, en Perú y en toda la costa del Pacífico, de California hasta Punta Arenas.
2: Ahora, interesante porque, claro, llega en 1818 y de ahí en adelante llega a Valparaíso, luego a Santiago.
3: Con cama y petaca, porque llegó con señora, llegó con hijo y llegando se le otorgó la nacionalidad chilena.
2: Claro. Comenzó a ser es el primer vicealmirante de la Armada Chilena y comandante en jefe de la escuadra. Y su insignia, hizo su insignia la fragata O'Higgins.
3: Exactamente.
2: Y ahí comenzó a preparar la Escuadra Nacional.
3: No olvidemos, antes en Chile había habido un intento de formar una armada que fue de Blanco Alcalá.
2: ¿Y José Miguel Carrera?
3: También no, el ejército tiene que ver con José Miguel Carrera.
2: Pero acuérdate que en un momento el Carrera Compró unos buques que no alcanzaron a llegar.
3: No.
2: Entiendo que se los dejaron
3: los argentinos
2: en Buenos Aires, ¿no?
3: En Buenos Aires quedaron retenidos, venían con vitual, con armamento, con todo, y quedaron en Buenos Aires. El primer intento de formar una escuadra fue también en argentino y fue el primer presidente chileno, Blanco Alcalá. Pero ahí se trató de hacer una armada en base a los reos y en base a piratas, expiratas o gente que conocía el mar, por un lado, que eran piratas o corsarios, y por otro lado, con reos. Obviamente que el invento no funcionó, era una indisciplina total, se amotinaban, roban, en vez de... Cuando llegó Lord Cochrane, Thomas Cochrane profesionalizó la armada y la cambió, y se formó la escuela. Se hizo una carrera no improvisada como estaba funcionando anteriormente.
2: Ahora, hay una cosa bien interesante. Yo me preparé para este programa porque este es uno de los temas que a muchos les interesa, porque imagínate, mira, ahí está el Mercurio peruano que estamos viendo a través de BioBio TV, dice Lord Cochrane, ¿héroe o pirata? Entonces había toda una...
3: Hay mucha historia.
2: Era un tipo resistido. Mira, se acusa a Lord Cochrane de piratería bajo banderas chilenas.
3: Es que eso fue en México.
2: Imagínate.
3: En México.
2: Ahora, aquí quiero llegar con esto. Él era un tipo que además, Cochrane, entiendo que era bastante joven en esa época.
3: Sí, tenía 30, 35 años.
2: Claro, era un tipo bastante joven porque nació en...
3: 1775.
2: En Lanarkshire, en Escocia. Y el tipo tiene que llegar acá y armar algo que ya tenía una especie de bosquejo, pero hay que decir que como no había todo un manual de estilo, si se quiere, una biblia, como le llaman algunos en el ámbito comunicacional, un código, lo que sea.
3: Tuvo que partir de cero.
2: Tuvo que partir de cero, y la gente que tenía dentro era gente de mar de diferentes nacionalidades, incluso había muy pocos chilenos, entiendo.
3: Exactamente.
2: Y eso desde el punto de vista del mando y de las capacidades como líder... no era nada de fácil tener que enfrentarse con gente que de pronto venía de estratos sociales o a muchos delincuentes.
3: Pero no, es que ahí hubo un cambio. Él profesionalizó, sacó, porque antes los reos era común en el tiempo de Blanco Encalada.
2: Claro.
3: Se trató de hacer una armada, pero en base a piratas, a corsarios y a reos. Y él cambió eso.
2: Claro, que conmutaban penas.
3: Claro, por estar navegando, pero eso era un desastre. Entonces él profesionalizó y puso a soldados de ejército, lo volvió marinos y puso a campesinos. Partió de otro esquema a formar la Armada desde cero. Y ahí empezaron a adquirir conocimiento marino y se formó la Escuela de Guardia Marina, tanto en Valparaíso como en Talcahuano.
2: Ahora, entonces comienza a armar la escuadra chilena. Después, la arma.
3: Sí.
2: Entiendo que yo estaba revisando acá que en 1825 regresa a Inglaterra y después viaja a Grecia. Que
3: no, pero primero tiene un amplio recorrido acá porque a él le fue encargada la misión desde Chile por O'Higgins y San Martín de terminar con la Armada Española en las costas latinoamericanas del Pacífico.
2: Claro, la denominada Expedición Libertadora del Perú.
3: Pero antes de la Expedición Libertadora del Perú, él hizo dos veces bloqueó al Callao. Y se apropió de buques que eran españoles, el Moctezuma, la Esmeralda, la primera Esmeralda, y varios buques de carga o de víver. Entonces él empezó a eliminar a la Armada o lo que quedaba de los restos de la Armada Española en todos los puertos principales, Punta Arenas, Valparaíso y El Callao.
2: Mira, y estaba diciendo acá Corral y Valdivia también.
3: Eso fue posterior.
2: Ya, eso fue
3: en 1820. Partió yendo al Callao en dos expediciones. Después empezó a combatir a los españoles en Valdivia. En la toma de Corral y Valdivia en 1820, que fue exitosa, logró. Acuérdate que Valdivia era una plaza fuertemente defendida. Estaban los fuertes de Niebla, de Corral, la Isla del Rey. Estaba totalmente. Era un reducto español. Y fue tomada por Lord Cochrane. Después de eso intentó tomar Chiloé, que fue el último bastión español. Ancud dio algunas batallas en el fuerte de Agui, tomó el de Chacao, intentó con Agui y no pudo y se tuvo que devolver. Chiloé quedó en manos realistas o en manos españolas hasta 1826. Pero él se devolvió con otra misión. Ahí es donde se formó la Escuadra Libertadora del Perú, dirigida más que nada por San Martín. Él transportó desde Chile al Callao las tropas de San Martín. El problema es que después se peleó con San Martín, po. Allá en Perú. Y ahí es cuando empieza, y San Martín le negó el pago de los sueldos. Tenía un contrato en que la escuadra chilena, la escuadra, estamos hablando de 4 o 5 navíos más algunos otros barcos o navíos menores. Entonces se negaron a pagarle el sueldo. Y él llegó y vio, supo dónde estaban los fondos que habían tomado los libertadores en Lima y se apropió esos fondos y pagó a sus marinos. Entonces eso le significó la molestia de San Martín. Y después, como él tenía las órdenes de Chile de liquidar a todo navío español, se fue hacia el norte, hacia México. Él salió a Valparaíso y se demoró 22 meses en volver a Valparaíso. Entonces, y andaba con toda la armada, como la armada propia, ¿entendés? Y se fue persiguiendo a todos los buques españoles hasta Acapulco y más al norte, hasta California, por el lado del Pacífico de Estados Unidos.

0: Esto a modo muy de farándula de la Armada, estamos comentando un reality show de la Armada en esa época. El gran problema que tenía con San Martín, uno, las personalidades,
1: sí,
0: estrategias militares,
1: pero, es que decía,
0: pero
1: que...
0: sobre todo hay un capítulo que aparentemente, y tú me explicarás por qué,
1: ¿ya?
0: Entiendo que Cochran exigía directamente atacar Lima, o sea, y directamente a Lima.
1: Es que él era estratega.
0: Pero San Martín no quería eso, quería ir a desembarcar al norte, cercar la ciudad, ir a negociar con la élite criolla.
1: Y Lord Cochrane decía que San Martín era intelectualmente inferior, militarmente, ¿no? Y le dijo, yo no voy a hacer caso a una que no tenía idea de estrategia. Pues él tenía mucha experiencia, o sea, Lord Cochrane, a pesar de la poca edad que tenía, de haber tenido 35 años a esa altura, tenía mucha experiencia porque había combatido en el Mediterráneo, en el Atlántico, en varias partes, con muchos combates. San Martín no tenía experiencia, menos naval.
0: Mira, acá hay un auditor que dice, como anécdota, se dice que el dicho el pago a Chile se asocia a este personaje.
1: Sí, porque tuvo problemas con el pago, tuvo problemas, al final se fue él bien desilusionado, a él le dieron, después de la toma de Valdivia, le dieron unas haciendas y un pago que nunca llegó, se enojó Lord Cochrane. En este momento estamos hablando de 1823, está el problema político en Chile con la abdicación de O'Higgins, había problemas internos, para variar. Había problemas internos y a él no le pagaba a nadie. Y estaba sirviendo, fundó la Armada y estaba a cargo de todo el Pacífico prácticamente, y no recibía pago de... se quejó incluso María Graham, que fue su amiga y coterránea, que escribió Diario de mi residencia en Chile, menciona esto de la ingratitud que sentía de Chile en el pago. Le quitaron la hacienda que le habían dado, que le habían regalado a perpetuidad, decía, cuando se la dieron después de la toma de Valdivia, y él decidió marcharse de Chile después de esto, y llegar hasta México con la bandera chilena. Ahí en ese periodo fue llamado pirata, que se había, en México llegó la voz, el rumor, de que se había apropiado de la Armada chilena y estaba ejerciendo labores de piratería por la suya. Y no era tan así, pero en México no fue tan bienvenido, porque México también era realista, bueno, y hay mil y un cuentos. El tema es que decidió irse de Chile y se fue a Brasil. Y empezó a luchar por la Armada brasileña contra los portugueses. Entonces, saltó de Inglaterra, donde fue echado. En Chile, bueno, estuvo 4 años en Chile, donde marcó a fuego a la Armada y la Marina chilena. Se fue a Brasil, donde tuvo combate, ayudó a liberar Brasil de los portugueses. Y estuvo ahí 2 años, le fue bien. Tampoco le pagaron. Él cobraba harto, tuvo caso, no era menor, porque él se daba una vida de almirante, una vida de lujo, se codeaba con la élite y exigía. Entonces en Brasil, como no le pagaban, se quedó con 2 o 3 barcos nomás y se fue. Aparte, él de ser marino, político, que había dejado su carrera política atrás, él era inventor. Era el inventor de, por ejemplo, los brulotes, que es una técnica antigua, pero eso es de ocupar lanchones o barcos ya en desecho e incendiarlos, cargarlos con alquitrán, con pólvora, y acercarlos a otros y incendiarlos en el momento que está. Entonces se provocaba, antes era común que los barcos, obviamente de madera en gran medida, los incendiaba la armada enemiga, o mandaba botes cargados con explosivos e incendiaba así a los enemigos. En Brasil se apropió de uno, se hizo pago, como no le pagaban, se hizo pago de 2 o 3 barquitos nomás y se pagó. Y se fue a Grecia, 1827, 1828, a liberar, y estuvo 2 años luchando contra los otomanos por la independencia griega. O sea, ahí tenemos los 4 países a los que sirvió, y sirvió con la Armada: Inglaterra, Chile, en Chile estuvo 4 años, Brasil, donde estuvo aproximadamente 3 años, y después terminó en Grecia. Él murió a una edad bastante avanzada, a los 85 años. Al final de su carrera fue reconocido, fue reivindicado en Inglaterra y se le devolvieron los honores y se le nombró vicealmirante y se le restituyeron sus títulos. Bueno, suele pasar con muchos personajes que después, con el tiempo, son reivindicados una vez que se olvidan las rencillas políticas y pasa la ceguera del momento. Él fue reconocido por la está enterrado en la abadía de Westminster. En Inglaterra es bastante conocido Lord Cochrane como el señor de todos los mares. Después de Nelson, del almirante

0: Nelson, yo creo que Lord Cochrane es de los más brillantes o de los más recordados marinos ingleses.
1: De hecho, qué increíble lo que tú nos cuentas, porque además él regresó muy al final, en 1830, a Inglaterra, y ahí lo reconocieron en Inglaterra. Le dijeron, mira, sabes que en realidad.
0: Las claro, estuvo mal lo que hicimos, le devolvieron los títulos.
1: Exacto, le devolvieron los títulos. Y además, en 1851. 21 años después, se le otorga el rango de almirante en el Reino Unido. O sea,
0: exactamente, se le reconoció la carrera.
1: Pero el 1857, el 20 de agosto, por ley de la República, fue a reincorporar a la Armada de Chile.
0: Sí.
1: Y de hecho figura a la cabeza del escalafón de oficiales hasta su muerte.
0: Porque Chile también se le había quitado todo, pues, y se fue enojado de Chile. A Chile no volvió más, ¿ah? Pues, por eso dice, él se fue de Inglaterra, se vino a Chile, a Chile no volvió, se fue a Brasil tampoco volvió, se fue a Grecia, a Grecia tampoco volvió. Entonces, sirvió a cuatro armadas. Claro que él, como te digo, tenía un carácter demasiado controvertido. Entonces se buscaba, tenía lealtades incondicionales como tenía enemigos acérrimos.
1: Claro. Estamos con Carlos Barría de Casa Sar haciendo este programa, esta sección de Casa Sar 2:42. Te propongo algo.
0: Dígame.
1: Haremos una pausa, escucharemos una música y luego le vamos a contar a los auditores lo que tú estás regalando nuevamente.
0: Ajá.
1: Que son estos dos textos que tú estás viendo. Uno que se va a quedar en Santiago y otro que se va a regiones.
0: Lord Cochrane, de Enrique Munster. Y Lord Cochrane y la Hermandad de las Catacumbas, ambientado en París de 1826.
1: Ahí está. Y para eso tienen que escribir a @casa.sar, que ahí está el código QR de Carlos, que ya lo ven, o al WhatsApp. ¿Lo puedes mencionar una vez más?
0: +56 977 489244. Cuatro QR.
1: Ahí está.
0: Cualquiera de las dos opciones es válida.
1: Ahí está, para que lo revisen. Iremos a la pausa. Estamos haciendo junto a Carlos Barría este segmento que ya lo hacemos semana a semana con la historia de Lord Cochrane. Ya regresamos, no te vayas, ya volvemos.
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2: Estamos de vuelta, quedan 10 minutos para las 3 de la mañana, 10 minutos para las 4 de la mañana en Aysén y en la región de Magallanes. Estamos con Carlos Barría de Casa Sar hablando de Lord Thomas Cochrane. Y estábamos recién hablando, hay varios auditores ahí que nos están dando algunos personajes y apareció Patricio Lynch.
3: Patricio Lynch, el último virrey del Perú.
2: Y algunos le llamaban el Príncipe Rojo.
3: Sí, exactamente.
2: Acabamos de descubrir hace algún rato que hablaba chino.
3: Claro. Así es,
2: porque participó ahí en la
3: guerra del opio de Inglaterra contra China.
2: Y estuvo viviendo mucho tiempo allá, entonces en algún momento utilizó esa habilidad para poder conversar con los culíes.
3: Sí.
2: Eran estos
3: esclavos chinos, llamémoslos esclavos, pero eran mano de obra forzada de China en Perú.
2: Perú, y los liberó y los trató de...
3: La guerra del Pacífico
2: les dio una oportunidad de estar defendiendo a Chile.
3: Claro, se pasaron para el bando chileno porque estaban esclavizados en los ingenios de azúcar, en la caña de azúcar allá en
2: Patricio
3: Perú.
2: Patricio Lynch. Y ahí le apodaron el Príncipe Rojo.
3: Y él fue el último virrey del Perú. Él gobernó durante la ocupación chilena en 1882-83.
2: ¿Cuántos años estuvieron en Lima?
3: Hasta el 83.
2: O sea, fueron...
3: Fueron varios años, como dos o tres.
2: Cuatro si tomamos...
3: Bueno, es que empezó los últimos dos finales, seguro, 82, 83 y el 84, pero después retrocedimos nomás, o sea, dejamos Lima, pero nos quedamos con Tacna hacia el sur.
2: Sí, no estoy de acuerdo, pero te preguntaba por la figura de Lynch, que está
3: apasionante la historia de Patricio Lynch. Era un caballero, un marino, era un caballero también, respetó siempre todo lo que hubo, los derechos humanos en ese tiempo, o los derechos de los limeños.
2: Sí, hay una historia bien controvertida esa de la ocupación chilena en Lima.
3: Pero que si Chile ganó y no es la primera vez que ocupábamos Lima, si antes también la habíamos ocupado.
2: No, pero yo he visto varios historiadores que han dicho que ahí se cometieron varios excesos.
3: Sí, la toma de Miraflores, Chorrillos fue sangrienta, ¿no?
2: Tremendo.
3: La soldadesca chilena se desbandó. Costó controlarla después de Chorrillo, después de Miraflores. Acuérdate que venían luchando años y llegaron a Lima y ya era el objetivo como final y se desbandó, mucho alcohol, saqueo.
2: En algún momento yo creo que lo vamos a conversar, pero este mes evidentemente
3: sí,
2: estamos con el mes.
3: Mejor no, tomémoslo el próximo mes porque...
2: Sí, hay mucho que conversar. Y la próxima semana, para adelantar desde ya... vamos a tener piratas.
3: Vamos a empezar a hablar sobre los piratas en Chile, los piratas holandeses, en este caso, que estuvieron dos o tres veces en Chile y harto rato. Se tomaban ciudades como en el archipiélago de Chiloé. Bueno, ahí les vamos a contar la historia, pero es bien entretenida, bien apasionante y bastante desconocida. En Chile hubieron piratas holandeses, hubieron piratas ingleses y de otras nacionalidades. Lo vamos a empezar a desmenuzar la próxima semana.
2: Exactamente. Nunca está de más, por algo le dicen a Coquimbo la ciudad pirata.
3: Exactamente.
2: Hay varias historias interesantes que vamos a estar tocando la otra semana. Pero, Carlos, cuéntanos, ¿esta semana tienes alguna actividad en Casa
3: Sar? Sí, acuérdate que el 21 es feriado, jueves, y junto con celebrar el Día del Mar, el Día de la Armada, o Arturo Prat, llámenlo como quiera.
2: La Gloria Navales.
3: Ese día nosotros vamos a inaugurar la Sala 13 o el Espacio Collage en Casa Sar. Entonces vamos a hacer una inauguración formal de este espacio con unos talleres y venta de material para collage. Una sala acondicionada especialmente, llena de revistas de todo tipo para recorte. No son revistas de colección, son revistas para recortar con la finalidad de hacer collage. Y aparte, dentro de esa misma sala, sala 13, tenemos un espacio infantil. Dos espacios, uno infantil y una sala de collage donde se van a hacer talleres todos los sábados, distintos talleres para los que les interese el collage. Están todos cordialmente invitados. Esto va a ser jueves 21, viernes 22 y sábado 23. Todo el fin de semana, a partir del mediodía hasta las 9 de la noche vamos a funcionar. Aparte vamos a tener una exposición fotográfica de todos los cerros y montañas que rodean Santiago. Va a estar el autor de un libro ahí, Rodrigo, un amigo, va a estar mostrando sus fotografías de todos los cerros que rodean Santiago. Aparte va a haber ¿cómo se llama el del café?
2: El barista.
3: Un barista. Va a haber un barista con café de autor, con especialidad café filtrado y de otro tipo, que les va a ofrecer a los clientes que se acerquen a Casa Sar este jueves 21, feriado, viernes 22 y sábado 23. Todos invitados, aparte, y pueden visitar las ahora 13 salas de Casa Sar, dos pisos, con 13 salas temáticas. Tenemos historia, tenemos literatura, tenemos política, deportes, arte, sala de historia militar, creencias y religión. Tenemos una sección de religión para todas las creencias. Tenemos desde el Corán, la Biblia, de todo tipo. Sería bueno que nos vayan a visitar, pero con tiempo.
2: Sí, eso es bueno. Vayan a Casa Sara ahí con tiempo, los va a estar atendiendo Carlos. Carlos, ahí está. El código QR, lo estamos viendo. Carlos Barría de Casa Sara, que está con nosotros a esta hora. Ah, nos están pidiendo, auditores que están llamando, que digas tu número de teléfono al aire nuevamente.
3: Más 569-77-48-9244. También los esperamos en el Barrio Italia, en Avenida Conde, el 1653, esquina Mujica. Ah, a todo esto, saludos para Mario Ramírez de Amsterdam, que antes me estuvo escribiendo, dijo que estaba esperando el programa con ansia. Un nacido auditor que nos escucha desde Holanda, desde los Países Bajos.
2: Desde los Países Bajos.
3: Saludos para él. Me invitó a su casa en Holanda. Amsterdam.
2: ¿Cuándo irás?
3: Antes del 2030 le prometí que iba.
2: Está bien, está bien. Oye, Carlos, gracias por haber venido el día de hoy. Tenemos esos dos textos que ya lo ha visto usted. Si gustan, auditores, me pueden escribir ahí a través del WhatsApp de Radio Bio Bio. Yo les voy a mandar el número de Carlos. Si nos llaman también a la línea 800, ahí le vamos a contar. Ahora se lo. Ahí está Carlos. Los dos textos.
3: De Enrique Bunster, este libro es muy interesante, la historia de Lord Cochrane, y el otro es una ficción de Lord Cochrane en París.
2: Exacto. Carlos, muchísimas gracias por haber estado con nosotros, como siempre, un gustazo.
3: Buenas noches, auditores y televidentes, porque no solo es de radio, también nos ven.
2: Exactamente, gracias Carlos.
3: Gracias.
2: Nosotros vamos a seguir avanzando, iremos algo de música antes de ir a la pausa. Hacemos junto a William Rebolledo y todos ustedes el trasnoche de la radio.
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3: Buenos días, bienvenidos a la revisión de las noticias en El Informador. En medio de un escenario favorable para la minería, Coquimbo elevó la proyección del cobre a $5.5 la libra este año. Aunque el alza podría traducirse en mayores ingresos para el país, gremios mineros ven con preocupación el efecto de las negociaciones colectivas en la producción. Los detalles los tiene Vanessa Gajardo.
4: Codelco elevó el precio promedio del cobre para este año a $5.55 la libra y $5.10 en 2027. Si bien se trata de niveles históricamente altos, el informe advierte que las proyecciones continúan sujetas a factores de riesgo, como la puesta en marcha de proyectos mineros, la continuidad operacional de las faenas, condiciones regulatorias, etcétera. El viceministro de Economía y Minería, Daniel Mas, destacó esta noticia como positiva, sobre todo considerando los aportes fiscales de un mejor precio. Pero el presidente de la Cámara Minera, Manuel Viera, advirtió que hay preocupación por las negociaciones colectivas que se vienen este 2026.
5: Esta es una buena noticia para Chile porque un escenario de precios altos fortalece los ingresos fiscales, al mismo tiempo nos desafía a seguir avanzando en productividad.
6: Vienen negociaciones colectivas para este año, 34 negociaciones colectivas.
4: Chile conservará su posición como principal productor mundial de cobre, con una participación cercana al 22% de la producción global. Sin embargo, este año la producción caerá del orden de 2 puntos porcentuales.
3: El expresidente Gabriel Boric abordó en el extranjero el rol que a su juicio debe asumir el Estado frente a las crisis económicas y sus efectos sobre la población. Los detalles los tiene Gabriela Piña.
7: En medio de su segunda gira por Europa, el expresidente Gabriel Boric abordó los desafíos actuales que enfrentan los países, destacando el impacto de las crisis económicas y energéticas en la población. El exmandatario recordó los efectos de la crisis derivada de la guerra en Ucrania y defendió un rol activo del Estado para proteger a las familias frente al aumento en el costo de la vida. Además, puso énfasis en la crisis climática y llamó a la izquierda a fortalecer su forma de enfrentar y comunicar ese debate, palabras que provocaron eco en el progresismo en Chile. Los diputados de la Comisión de Medio Ambiente, Jaime Araya, independiente del PPD, y Luis Maya, del Partido Liberal, coincidieron en la necesidad de que el progresismo fortalezca su estrategia frente a los desafíos actuales.
8: Y en eso nosotros también tenemos que aprender a responder con mucha firmeza, con mucha claridad, y siempre pensando en que las ideas que propone el progresismo han sido ideas que han permitido progresar.
9: Ahora bien, hoy lamentamos que se vincule el crecimiento y el progreso con el sacrificio de nuestra naturaleza a cuestas como se pretende hacer con la mega reforma donde no se salva nada ni nadie.
7: Así, el expresidente Boric instaló una autocrítica sobre la capacidad del progresismo para comunicar avances en materia medioambiental y económica, apuntando a la necesidad de conectarlos de mejor forma con la ciudadanía.
3: Vamos con noticias de carácter internacional. En este caso vamos a contarles lo que ha estado ocurriendo con, en este caso, el presidente chino Xi Jinping, que recibió este miércoles con honores en el Gran Palacio del Pueblo de Pekín a Vladimir Putin, el presidente de Rusia, que llegó la víspera a China para su 25ª visita a ese país, menos de una semana después del viaje realizado por Donald Trump. Xi le dio la bienvenida a Putin en la escalinata del Gran Palacio del Pueblo, situado en la plaza de Tiananmen, engalanada con banderas de China y Rusia para la ceremonia oficial de recepción. Tras el saludo entre ambos mandatarios, una banda militar interpretó los himnos nacionales de los dos países mientras se efectuaba la tradicional salva de bienvenida, tras lo cual ambos líderes pasaron revista a la Guardia de Honor. La jornada de este miércoles constituye el momento central de la visita de Estado de Putin, que tiene en la agenda la guerra en Ucrania, la situación en Oriente Medio y posibles acuerdos energéticos. Según la parte rusa, Xi y Putin firmarán alrededor de 40 acuerdos, incluidos declaraciones conjuntas sobre el fortalecimiento de su asociación estratégica y sobre el desarrollo de un nuevo orden internacional. Desde la mañana con 5 minutos hasta ahora en la ciudad de Arica, 18 grados de temperatura, está mayormente nublado con una humedad del 79%. En Santiago, 8 grados de temperatura, está despejado con una humedad del 61%.
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0: Alvarito, hola, hola, gente Radio Bio Bio, gente querida de la radio, que tenga muy buena temporada, muy, muy buen día y que todo, todo le vaya muy bien hoy. Muchas bendiciones, les desea Julio de Independencia.
1: Gracias, Julio. Te mandamos un abrazo a ti y a todos los auditores que están hasta ahora conectados con nosotros. Nos van escribiendo a través del WhatsApp al más 569-9207888. Ese es nuestro número de WhatsApp. Aprovecha este mes un 50% de descuento en toda la línea LS Electric en Vitel Energía. 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Ya. Hola, buenos días. Escuchando el trasnoche desde Bulnes, Ciudad de las Camelias. Harta neblina por estos lados. Jorge Labrín, de Servi Maquinarias Bulnes, que está conectado con nosotros. Ahí están mandando algunos audios y los vamos a estar revisando. Bien, en un ratito les voy a estar contando acerca de... ¿Acerca de qué? Acerca de nuestro sitio web biobiochile.cl. Vamos a estar revisando las principales informaciones, pese a que ya lo hemos estado comentando. Son varias las informaciones a nivel nacional e internacional que vamos a estar revisando en breve, así que en breve les vamos a actualizar a todos los que recién se están conectando, obviamente a los que están ahí muy atentos a lo que está pasando en Chile y el mundo. Les vamos a hacer un barrido completo, una actualización completa de lo que ocurre en nuestro sitio web. Si se pregunta en BioBio TV por qué no ha visto las cámaras de nuestro... país, estamos viendo las cámaras de Transporte Informa, las vamos a estar viendo esas. Estamos haciendo algunos ajustes con las cámaras de Chile, así que hoy también vamos a estar viendo esto que estamos viendo en pantalla, que son las cámaras del mundo. Por ejemplo, ahí estamos viendo una cámara de Amán, en Jordania, donde ya son las 10 de la mañana con 16 minutos. ¿Qué tal? Tenemos otra en París, Francia, cámaras que están en vivo, donde aparece el digamos, la temperatura, aparece el viento, el índice de la humedad. Por ejemplo, estamos viendo la cámara de Austria, en Viena, en su capital, donde son las 9 con 16 grados, las 9 con 16 minutos. Hola, nos escriben, está helado Juan Gladys, nos está escribiendo hasta ahora. Gracias a todos los que nos están escribiendo a través del WhatsApp, los voy a estar leyendo poco a poco. 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Les quiero preguntar, auditores, si logran dilucidar de quién vamos a tener el día de hoy en nuestro especial del trasnoche. Artista que nació el 20 de mayo de 1943, oriundo de Italia. Canciones que tiene, bueno, él popularizó junto con una mujer, una talentosísima mujer. Fueron parte de un dueto, diría yo, de los mejores duetos que se escucharon de esa cancioneta italiana, William, ¿no? ¿Qué dice usted? ¿De los mejores duetos que hubo de la canción italiana? Sin duda, sin duda. Bueno, ahí ustedes nos pueden escribir a través del WhatsApp de quién estamos hablando. Está facilísimo, ¿eh? Está muy fácil, la verdad. Muy, muy fácil. Ahí Alfonso Valladares nos escribió el WhatsApp y lo captó de inmediato. Canciones como Será porque te amo, Isla para dos, Tú y solo tú, Arena blanca, Felicidad. En fin, canciones que han acompañado la banda sonora de muchos de ustedes, auditores. 3:18, vamos a seguir avanzando. A la vuelta, les vamos a contar lo que se dijo en BioBio. Escríbanos, sea parte de este programa. Es BioBio la radio. Y escucharemos ahora a Hugo Silva con esto que se llama Quintero.

0: Aló, muy buenos días, don Mario. ¿Cómo le va? Un gran saludo para todos los auditores que escuchan la Bio Bio. Oye, quiero enviar un gran saludo para mi linda frutillita que ya está de cumpleaños, mi señora. Así que un saludo para de aquí, desde Talca, la región del Maule, para mi linda frutillita FM. Ya, felicidades, cuídense. Y el hombre que nos informa no tiene chimbrión. Bio Bio, la radio. Felicidades.
1: Ahí están los auditores conectándose con el trasnoche de la radio. Muchos conectados. Gracias a todos los que nos están escribiendo. Sí, se viene en un ratito más. Y gracias a todos los que escribieron. Hay uno, Andrea Bocelli, será acá. Es un cantante que tiene nombre de marca de zapatos, tal cual. Vamos a estar un ratito más con Albano y Romina Power. Pero estaremos con la historia de Albano Carrizzi Ottino. Albano, un gran artista, para que estén atentos, para que se pongan cómodos, se pongan cómodas, porque ya viene eso en los próximos minutos. Bien, tenemos que seguir avanzando. 3:24, es momento de contarles lo que se dijo, los grandes temas que se han conversado aquí en la radio.
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1: Bien, uno de los temas que se conversó en las últimas horas en el Expreso Bio Bio tiene que ver con la cancelación de o la polémica que se ha dado por la cancelación de los Juegos Nacionales y Paranacionales de 2026. El impacto económico en el presupuesto del Ministerio del Deporte por este recorte presupuestario. Bueno, una conversación que tiene que darse y que se ha dado con la exdiputada Erika Olivera, recordemos, ex parlamentaria, pero también deportista de nuestro país. Conversación que ocurrió en las últimas horas aquí en Bio Bio, la radio, y que volvemos a revivir para que ustedes también tengan acceso a las conversaciones que se han dado en otras horas, pero que son necesarias de volver a repasar.
3: Una de las decisiones que ha tomado la presidencia José Antonio Kast es reducir, a través del Ministerio de Hacienda, presupuesto de distintas reparticiones.
4: Claro, 3% parejo, después supimos que en algunos ministerios se hacía algún tipo de excepción.
3: 10%.
4: Sí, también.
3: Bueno. Durísimo. Bueno, en el Ministerio del Deporte, que también se ha visto impactado por esto, se ha decidido, a través de la ministra Natalia Duco, cancelar los Juegos Nacionales y Paranacionales de este año 2026. ¿Y esto qué implica? Que más de 3.000 deportistas de todo el país, precisamente, no puedan desarrollar estas competencias que se transforman en un semillero de talentos para después pasar al deporte de élite.
4: Lo que ha generado, por supuesto, controversia, polémica también algunos deportistas, es más a nivel nacional, ¿no? Por supuesto que tienen las regiones, los deportistas de regiones se ven tremendamente afectados, según no las declaraciones de varios de ellos también.
3: Bueno, vamos a hablar con la exdiputada atleta destacadísima de Chile, Erika Olivera, a quien tenemos en línea. Hola, Erika, ¿cómo está? Buenos días.
5: Hola, buenos días.
6: Buen día, Pablo, buen día, Loreto. Deseo que estén muy bien por ahí en el estudio.
3: Sí, usted ha sido muy crítica precisamente con la cancelación de estos juegos.
6: Sí, Pablo, la verdad es que yo creo que, bueno, se puede ver como una crítica, pero también es una reflexión dentro de lo que uno puede decir respecto a esta decisión, porque finalmente todos sabemos que los juegos deportivos escolares siempre han sido de mucha importancia para los deportistas jóvenes, para los deportistas que están en plena etapa formativa, en plena etapa de proyección internacional también, y por supuesto que no solo para el deportista, sino que para los equipos técnicos, para las familias que invierten, ¿no? Siempre vemos cómo las familias realizan bingo, realizan rifas para poder llegar a los eventos más importantes, para comprar indumentaria, para comprar suplementación. Por lo tanto, el hecho de que estos juegos nuevamente sean sacados del calendario, porque ya lo vimos en pandemia, para el año 2024 se retoma, porque en pandemia, a propósito de la pandemia, se tuvo que suspender, y hoy nuevamente vemos que se retiran del calendario, pero no por una pandemia, sino que por un recorte presupuestario, por un recorte de presupuesto en el Ministerio del Deporte. Entonces, la pregunta que yo me hice apenas me entero de esto es, ¿cómo vamos a suplir esta falta de juegos deportivos? ¿Qué va a pasar con la preparación de aquellos deportistas que estaban precisamente preparándose para estar este año en los Juegos, tanto en el deporte convencional como en el deporte paralímpico? Y esas son las inquietudes que creo yo que cualquier persona que ha estado dentro del mundo del deporte y que sabe lo que significan un campeonato escolar, que eso significa no solamente estar dentro de, llamémoslo entre comillas, un mega evento deportivo a nivel de país, sino que lo que significa para tu proyección a nivel internacional. Este año, post Juegos Deportivos Nacionales, se supone que hay Juegos Sudamericanos Escolares que se realizan a finales de año. Entonces la pregunta es cómo se va a armar la selección para ese campeonato sudamericano, de cómo van a clasificar los deportistas, si una de las condicionantes siempre ha sido estar dentro de los Juegos Deportivos Escolares. Entonces son inquietudes y es preocupante. O sea, a mí me preocupa porque la pregunta también que me nace es si estos juegos se suspenden ahora, se van a realizar entonces en el 2028 o se piensa retomar el próximo año. Y como esto también lleva un calendario a nivel internacional, me imagino que se esperará hasta el año 2028 para realizar este mega evento deportivo a nivel nacional.
4: La cancelación, claro, de los Juegos Nacionales y Paranacionales 2026, y preguntándole, bueno, su calidad, por supuesto, de ex deportista, muy exitosa por lo demás, pero también como ex parlamentaria, aquí está el tema de los presupuestos, ¿no? Lo que hay que hacer, ¿no? Frente a este escenario de estrechez presupuestaria, porque, por ejemplo, la ministra del Deporte ha dicho que, claro, que con esta decisión permite que, por ejemplo, la misión de los Juegos Odesur, los Parasudamericanos, o, por ejemplo, dinero que se da a distintas federaciones, se mantengan intactos. Exacto. ¿Habría otra manera de hacer un reajuste que lo están sufriendo todos los ministerios? Y uno dice, claro, hay estrecha fiscal, hay que amarrarse el cinturón, por así decirlo, como deportista y también con su gestión también de parlamentaria, que obviamente estaba vinculada al tema del deporte. ¿Había otros ítems para poder hacer el reajuste ahí en el ministerio?
6: A ver, mire, yo, Rosario, creo que, perdón, Loreto, sí. Siempre el presupuesto se discute de un año para el otro. Por lo tanto, todo el presupuesto del año 2026 se votó el año durante el 2025, sí. Por lo tanto, todo esto estaba dentro de un presupuesto. Hoy día hay un nuevo gobierno, por lo tanto, el nuevo gobierno es quien toma la decisión de recortar en todos los ministerios, sí. Cuestión que podremos quizás no compartir, sobre todo en áreas tan sensibles y complejas como lo es la educación, la salud y, por supuesto, para mí, el deporte. Uh-huh. Aunque a nivel país nunca miramos el deporte como un tema sensible, porque tiene que ver con la educación y con la salud y también con la cultura, muchas veces, y en realidad el deporte tiene que ver con todas las áreas, porque nos ayuda en el desarrollo humano, etcétera, etcétera. Por lo tanto, es un tema muy sensible, particular, que los gobiernos de distintos colores políticos deberían siempre tener en consideración y mirarlo dentro de las políticas prioritarias dentro del país. Pero, yendo a tu pregunta, claro, aquí una de las cosas que uno escucha de parte de la autoridad es decir, se recorta porque queremos que los Juegos Odesur estén mejor implementados o que los recursos vayan destinados o fomentar más, no sé cuál es la
4: o mantener, claro, otro.
6: No entendí muy bien cuál era el argumento en ese sentido, porque si nos vamos a los Juegos Odesur, el presupuesto ya está dado para los Juegos Odesur. ¿Ah? Eso está dentro del paquete que se vota todos los años o para este año. Y por otro lado, todos sabemos que los Juegos Odesur o mega eventos deportivos siempre están dados para un número X ya de participación. Sí. Cada país puede presentar un número X, uh-huh, dentro de la delegación. Por lo tanto, yo no creo que ese sea un argumento que por lo menos a mí me convenza. Uh-huh. Por otro lado, ustedes son periodistas, sería bueno averiguar, porque yo escuché entre ayer y hoy, uh-huh, lo que escuché a través de los medios, en realidad, de un medio, es que para los Juegos de Sur de este año se está pidiendo bajar el número de participantes de deportistas convencionales para agregar al fútbol femenino y masculino. Entonces, obviamente, eso también va a generar un problema, porque tú, en el fondo, lo que estás diciendo, mira, voy a reducir el número de la delegación para subir a un deporte colectivo. Entonces, si quieres subir a un deporte colectivo, a mí me parece bien, pero eso no signifique que va a impactar negativamente para todos aquellos deportistas o un grupo de deportistas sí, que puede quedar fuera. Sí, Erika, que además puede medallar. Sí, por lo tanto, la pregunta, sí, yo sé lo que me estás preguntando. ¿Cuál es la otra forma? Bueno, se reduce también el presupuesto en infraestructura, ¿cierto? Estamos viendo que son un poco más de 1.000 millones que se reducen en infraestructura, y yo creo que ahí es donde quizás más se podría haber reducido el presupuesto. Claro. Este recorte. ¿Por qué? Porque nosotros, y esto me tocó verlo durante los 8 años como parlamentaria, cómo vemos que hay recintos deportivos que comienzan con su construcción y después quedan abandonados, quedan botados. Por lo tanto, a nivel de infraestructura muchas veces se pierden recursos, ¿ya? Porque se comprometen lugares, se comprometen centros deportivos y finalmente eso no ocurre. Lo hemos visto con el Estadio San Antonio, que el Estadio San Antonio hoy día es una infraestructura de lujo, y yo fui hace muchos años a visitar este recinto, un estadio maravilloso, pero que todavía no ha sido concluida su construcción. Todavía tiene problemas y todos los años el Estado vuelve a colocar recursos. El Ministerio de Obras Públicas el año pasado nuevamente comprometió a que este estadio iba a ser terminado, se colocaban miles de millones de pesos nuevamente para reparar lo que estaba mal. Y hoy día, yo no sé si ese estadio, por lo menos, no tengo la información hoy día, pero no sé si ese estadio ya se habrá entregado en su totalidad. Y eso ha afectado también al desarrollo muchas veces de los deportistas. Por otro lado, la pregunta que yo todavía me hago, porque no se ha dado respuesta, y que sería bueno que las nuevas autoridades también ahí den respuesta en algún momento, ¿qué pasó con la cancha de béisbol y softball que se había comprometido en el Parque Cerrillo y eso no ocurrió? Entonces, hay muchas cosas, creo yo, en las que se podría poner más ojo. Yo no sé si se habrá hecho alguna auditoría, por ejemplo, cuando asume la nueva administración, para tener mucho más claridad de lo que ha pasado con los recursos. Entonces sí, ya estamos, Erika, viendo que hay un recorte en deporte y eso afecta directamente a la población más joven, a los deportistas jóvenes que están en plena etapa de desarrollo.
3: Sí, es bueno dimensionar la trascendencia de los Juegos Deportivos Nacionales y Paranacionales, porque son más de 3.000 atletas o deportistas de todas las regiones del país que van a participar en 22 disciplinas y donde muchos de ellos tienen la oportunidad de mostrarse para después saltar al deporte de élite. Entonces va a quedar trunco. Aquí hay preparación, hay tiempo, hay costo, hay gasto. ¿Y qué va a pasar con esos deportistas?
6: Bueno, esa respuesta no te la puedo dar yo. Esa respuesta tiene que darla la autoridad.

0: bueno, que haya una competencia que sea afín a donde cada uno, en donde cada uno, perdón, pueda buscar, rendir. No olvidemos que estos deportistas, como bien dices tú, Pablo, son deportistas que se proyectan al área internacional, y por eso es que yo hago mención también a los Juegos Sudamericanos Escolares, porque ese es el salto que ellos dan una vez que concluyen su participación en los Juegos Deportivos Escolares. ¿Y cómo, y la pregunta es, cómo vamos a suplir eso? Es importante saberlo, porque estos deportistas que hoy día a lo mejor están en esta categoría escolar, en 2 años más, ya muchos de ellos van a estar a lo mejor en etapas de juvenil o ya van a haber salido del colegio. Por lo tanto, este es lamentablemente un espacio en donde a lo mejor no van a poder estar compitiendo. Me refiero a los Juegos Sudamericanos. Sí.
1: Bien, Erika, le queremos agradecer mucho su tiempo. Erika Olivera, exdeportista, exdiputada, muchísimas gracias. Buenos días.
2: Gracias.
0: Gracias a ustedes.
1: Buenos días, sí.
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3: Solo 69 días duraron, es el más rápido desde el retorno a la democracia. El presidente José Antonio Kast realizó su primer ajuste ministerial y sacó del cargo a Mara Cedini y Trinidad Steiner.
4: No esperaba hacer este cambio de gabinete. No era lo que tenía pensado para esta etapa de gobierno.
3: Claudio Alvarado será viceministro, continuará en Interior y asumirá la Secretaría General de Gobierno.
5: Asumo estos nuevos desafíos con tranquilidad, con mucha energía, con convicción y con la humildad y sentido de responsabilidad.
3: El ministro de Seguridad Pública ahora será comandado por Martín Arrau, quien dejó la titularidad de Obras Públicas. Será Luis de Grange quien asuma esa cartera junto a la de Transportes.
6: Estamos acá muy conscientes de que Chile tiene un problema de seguridad profundo, extenso y complejo. Pero cuando hablamos de seguridad pública, no hablamos de cualquier política pública.
3: La oposición acusó improvisación del jefe de Estado en la materia clave de su campaña, que fue la seguridad.
7: Es bueno ya que el presidente tome determinaciones y decisiones de acuerdo a lo que él mismo prometió.
8: Esto es improvisación. Este cambio de gabinete es mucho ruido y pocas nueces.
3: El oficialismo valoró el ajuste previo.

0: a la cuenta pública del 1 de junio y llamó a avanzar en lo que denominaron segundo tiempo.
1: Este cambio de gabinete demuestra liderazgo, capacidad de conducción y foco en las prioridades de la ciudadanía.
2: Y por lo tanto las decisiones difíciles hay que tomarlas en el momento. Le deseamos todo el éxito del mundo a los nuevos ministros.
0: La sala de la Cámara de Diputados votará hoy el proyecto de reconstrucción nacional en medio de los intentos del Ejecutivo por asegurar votos del Partido de la Gente y sectores de centro e izquierda.
3: Democracia hasta que duela, de que vamos a dar libertad de acción en el voto.
4: Esto es el elemento democrático en el cual debe hacerse debate serio, reflexivo, profundo y técnico.
0: En la sesión de ayer se registraron duros emplazamientos entre quienes rechazan el proyecto y el ministro de Hacienda, Jorge Quirós.
5: El Partido Diputado Republicano Rosa llegó a vaciar este país. Se pararon a aplaudirle al ministro Quirós. Diputada, un cobarde.
6: En los casos de colusión le llamaron el modelo Quirós.
7: Que una vez más insiste en una teoría fracasada.
0: Cochilco elevó el precio del cobre para este año a $5.55 la libra.
8: Esta es una buena noticia para Chile porque un escenario de precios altos fortalece los ingresos fiscales. Al mismo tiempo, nos desafía a seguir avanzando en productividad, continuidad operacional.
0: En un nuevo informe de estabilidad financiera, el Banco Central alertó por un posible endurecimiento del financiamiento en el mercado.
9: Es que la persistencia en el tiempo de los déficits fiscales han ido aumentando el nivel de la deuda pública. Ha ido reduciendo, por lo tanto, las holguras fiscales que están disponibles.
0: Nuevo golpe a la comunidad de Temucuicuy. Un amplio operativo policial permitió la detención del comunero mapuche Jorge Huenchuyán Cayul, quien fue extraído en un helicóptero del ejército.
10: Esta es una planificación que llevaba un tiempo a la fecha. Se hizo un trabajo previo de planificación y de inteligencia.
11: No vamos a parar.
0: Horas después de la nueva intervención en Ercilla, un camión y una retroexcavadora fueron quemados en un ataque incendiario registrado en un fuldo de Lautaro, en la región de la Araucanía.
12: Sí, eran armas largas, bajaron al chofer del camión. Al instante vi como con antorchas le incendiaron lo que eran las cabinas del camión y ya tenían en el suelo al operador de la máquina.
0: El futbolista Arturo Vidal restituyó la totalidad de los 50 millones de pesos investigados en la causa por el robo de dinero desde una casa de cambio en Santiago.
13: Se arribó un acuerdo con los abogados del señor Arturo Vidal, por lo tanto se estableció de que un trabajador de la casa de cambio sustrajo dinero, por lo cual fue despedido de la casa de cambio.
0: En noticias del exterior, China afirmó que Estados Unidos no reconoce ni acepta una eventual independencia de Taiwán y sostuvo que Washington entiende la posición china sobre la isla. Irán advirtió que un eventual retorno a la guerra traería consigo más sorpresas para las Fuerzas Armadas de Estados Unidos. En el deporte, Coquimbo Unido derrotó por 3-0 a Deportes Tolima y se acerca a los octavos de final de la Copa Libertadores.
14: Y uno cuando está en torneos internacionales representa a un país. Yo creo que lo hemos representado de muy buena manera en todos estos partidos. Estoy muy contento por cómo se ha manifestado el equipo.
0: Y Audax Italiano venció por 2-0 a Barraca Central de Argentina y aún mantiene opciones en la Copa Sudamericana.
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1: Bueno, y atención con esto, porque lo que les vamos a mostrar ahora es algo que a mí me llamó muchísimo la atención y creo que a ustedes les va a pasar lo mismo. Se abrió el primer museo paranormal de Sudamérica. Estamos hablando de Tenebris. ¿Esto dónde? Aquí en Chile, en pleno barrio Brasil. Hubo una conversación con Gabriel Huicherruz, dueño del Museo Tenebris, que vino al Expreso Bio Bio y que conversó con la radio y entregó detalles sobre este inmueble bastante particular y que revisamos a través de Bio Bio, la radio, y Bio Bio TV.
2: Oh, voy a cambiar el tono.
3: Esto es
4: Huesos Humanos,
3: el primer museo paranormal de Sudamérica. Y está en Santiago de Chile.
5: Estamos viendo el relato del museo, de los objetos que están adentro del museo. Solo de verlo, no sé si podría ir. Ya me da un poco de susto, que es lo que vamos a conversar con nuestro invitado, que además vino acá, tan recién inaugurado, le ha ido súper bien. Así que le agradecemos a Gabriel Huicherruz, está bien, ¿no? Huicherruz es dueño de este museo, que es el Museo Demonológico Tenebris. ¿Cómo estás, Gabriel? Gracias por venir.
6: Bien, muchas gracias, gracias a usted.
5: ¿Te puedes acercar un poquito más?
6: Sí, claro.
5: Para que te escuchen mejor.
6: Oye, ¿cómo nace la idea de hacer este museo? Oh, la idea es bien entretenida, porque... ¿Ya? Parte de transformar mi estudio de fotografía y videos, clip, en un espacio para poder entregar la sombra. Y eso se debe a la unión de un equipo para poder construir este museo tan sombrío y poder tener tantas especies de distintas partes del mundo en él.
5: Por ejemplo, ¿qué especies vemos ahí?
6: Desde animatronics de Halloween, de una celebración normal, como por así decirlo, de monstruos, hasta elementos vudú cargados para poder eliminar personas y cosas así.
2: ¿Y estos objetos cómo los vas recolectando o cómo los vas consiguiendo?
6: A través de compras de las sombras y donaciones de personas que también han tenido cierta actividad paranormal en algún tipo de objeto o artefacto.
5: Te inauguraron hace poquito, ¿cómo les ha ido?
6: Ha estado realmente sobrepasado el tema del museo, porque no esperamos que estallara tan fuerte. Pero creemos que podemos con toda la gente para poder atenderla a toda.
5: ¿Quiénes van? Increíble. ¿Cuál es el recorrido?
6: En realidad, la gente que va es diversa. Va desde niños hasta personas de la tercera edad que han pisado Museo Tenebris ya.
2: Mira, está ubicado en Huérfanos 2260.
6: Sí.
2: Tiene más de 300 objetos malditos y reliquias traídas de distintas partes del mundo. ¿Cuál sería el santo grial en este museo hoy?
6: Hay varios,
2: ya.
6: Hay varios. Pero si vamos más a la parte pintoresca y comercial de todo este cuento, es que el museo tiene una réplica, y bien digo réplica, de la Ray Diane, que es la muñeca posesa del Museo Warren, que estuvo 30 días encerrada con la muñeca original. Entonces la gente del Museo Warren la vendió a distintos... De Annabelle, claro. La vendió a distintos coleccionistas del mundo y museos, y uno de esos pudimos ser nosotros gracias a nuestro querido amigo Israel.
5: Usted, tú decías, desde niños hasta adultos mayores, ¿se le hace un recorrido? ¿Cada uno puede ir visitando partes del museo en forma independiente? Sí. ¿Cuál es la experiencia?
6: Partimos con una bienvenida,
5: ¿ya?,
6: con un pequeño cóctel a la gente. Luego, Franquito Mercante, que es nuestro youtuber.
5: ¿Un cóctel de qué?
6: Hay que ir para poder
2: vivir la experiencia.
5: No son canapeos y papas fritas, me imagino.
6: Franquito los recibe arriba, o el youtuber que esté trabajando con nosotros en ese fin de semana, porque son los que hacen las actividades paranormales y las mediciones de campo. Entonces Franquito los recibe, después los baja al sótano, que en realidad ahí el recorrido, pues son 250 metros cuadrados de sótano. Y comienza el recorrido guiado.
5: Ya, es guiado, sí.
6: Es guiado, siempre guiado. Y con el máximo de entre 10 a 15 personas, no, yeah. No es más. Es un tour bastante específico y bien detallado de las cosas que tenemos.
2: Oye, la gente inmediatamente dice, a mi hijo le encantaría ir a ese lugar.
6: Los niños...
2: ¿Les gustan los niños
6: entiendo,
2: esto?
6: Entiendo que los niños tienen el derecho tanto de los grandes como de recibir a Dios, ¿no? Entonces entiendo que también es el mismo ejercicio que se puede hacer para recibir la sombra. Nosotros no somos absolutamente nadie para excluir a ningún ser humano de recibir una experiencia como esta.
5: ¿Les ha pasado que alguien no quiere terminar el recorrido, sí, se asusta, se va?
6: Sí, nos ha pasado ya en tres ocasiones que han habido personas que les han dado náuseas, vómitos y un montón de cosas que preferimos mantener ahí en el museo, y las hemos tenido que sacar del recorrido.
5: Pero van protegidos en ese sentido, si alguien se siente muy mal, los resguardan y lo
6: sí, por
5: protegen.
6: Supuesto.
2: ¿Hay un límite de edad?
6: Es lo que te hablaba. Claro. Las sombras son perfecto para todo, y quien quiera llevar a sus hijos es bajo su responsabilidad totalmente.
2: Preguntan si han tenido manifestaciones, presencias o sensaciones atribuibles a fenómenos en el museo.
6: Por supuesto, todos los días, ¿no? Ayer fueron a grabar desde un canal y fueron con algunos investigadores paranormales, y la actividad fue brutal. La pudieron captar con estas máquinas Kinect y se veía los espectros bien detallados.
5: Ese edificio, vamos a reiterar la dirección que la están preguntando, esto es en...
6: Huérfanos 2260.
5: ¿Ese edificio a qué correspondía antes?
6: Ese edificio corresponde a un sindicato de trabajadores, pero antiguamente, estamos hablando de 1866 más o menos, perteneció a un doctor.
5: ¿Era una clínica?
6: No fue una clínica. Al frente del museo está el psiquiátrico de mujeres de Santiago.
5: ¿Ya? ¿Y era una consulta del doctor?
6: Nunca fue consulta, fue la casa del doctor.
5: Se entiende que podría haber atendido a alguien, ¿o no?
6: Se entiende que pudo haber hecho cosas más o menos interesantes en el sótano.
5: ¿Por qué a los chilenos nos gusta tanto, o no sé si nos gusta para ir, pero que nos atrae, no sé si a los chilenos tampoco, pero ya
6: siento que es más a la humanidad, ¿no?
5: Es que me llama la atención que sea el primero en Sudamérica.
6: Lo que pasa es que creo que la gente no se atreve a hacer algún tipo de emprendimiento que vaya en contra de las reglas eclesiásticas y las reglas primordiales que tenemos para vivir en una sociedad. Entonces creo que romper con el esquema un poco causa incertidumbre en la gente y curiosidad por ver la sombra.
5: ¿Qué otro objeto preguntan que podemos ver? Ahí estamos viendo el video, ojalá pueda verlo a través de BioBio TV.
6: Tenemos varias cosas. Es una muñeca que encontramos en esa casa, en una caldera, que es de nombre Ofelia, es bastante más perturbadora que la misma Anabel, y es chilena.
2: ¿Hay una diferencia entre el recorrido que se hace de 14 a 18 con el de la noche?
6: Sí, por supuesto. Las visitas, dice bien el afiche que nosotros montamos en nuestras redes, dice visitas diurnas y tours nocturnos. Es una diferencia muy grande. Tú cuando vas a un museo, vas y nadie te atiende y puedes mirar las cosas y salir. Eso es una visita al museo. El tour es totalmente distinto. Incluye una atención a la...
5: Que es el que nos comentabas tú antes.
6: Que es el que les comentaba, justamente. Pero en este momento el museo está tan saturado de demanda que estamos tratando de aumentar la cantidad de tours, porque nos están pidiendo que lo hagamos en el día también.
5: Me imagino que la gente pide más el tour que la visita, sí, individual, ¿no?
6: Por lejos.
2: ¿Y te llamó la atención eso precisamente, que mucha gente quisiera conocer este mundo de la sombra?
6: Me llama la atención que la gente le cause tanta excitación, uh-huh, el hecho de tener un espacio que crean que está embrujado o que tengan para ir a divertirse en base a los sustos y a las sombras. Eso me llama mucho más la atención que el fenómeno del museo.
5: ¿Y hay algún perfil determinado de la gente que va? Ya lo hemos dicho, da muy distintas edades, pero que sea primera vez que se acercan a algo así, o que están buscando algo así. ¿Cómo llegan a ustedes, por ejemplo?
6: Es súper diverso el abanico de gente que va a nuestro museo. Pero si me he podido dar cuenta de que es gente totalmente sin ninguna tipo de tendencia de alguna subcultura urbana, ¿no? Es gente normal, que aficionada a las cosas paranormales. No hemos tenido mucha visita de gente del mundo goth, o del mundo del metal, o de mundos que son más o menos, sí, que se pueden encasillar en este mundo, claro, porque en realidad creemos que son cristianos, simplemente, también.
5: ¿Cuánto dura la visita o el recorrido, preguntan?
6: 2 horas.
5: Ya, ¿y si tú vas a la visita particular, individual, tú te puedes quedar cuánto rato en el museo?
6: En realidad lo que te alcancen las fuerzas para poder estar adentro solo.
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7: 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En Bio Bio, una nueva hora. 4 de la mañana.
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1: Buenos días, bienvenidos al Informador. La expresidenta Michelle Bachelet se encuentra desplegada por Sudamérica buscando apoyos para su campaña a la Secretaría General de Naciones Unidas. Los detalles con Daniel Ormeño.
8: En el marco de su gira por Latinoamérica, donde se ha reunido con los mandatarios de Brasil, Uruguay, México y Panamá, ahora se sumó Colombia, donde estaba programada una visita al presidente Gustavo Petro. Se trata de viajes con personeros de la misma corriente a la que pertenece Bachelet, por lo que no ha causado mayor sorpresa, más aún considerando que es México y Brasil los países que sostienen su campaña. Pero los ojos están puestos en la visita que realizará la expresidenta de Chile a Rusia, donde pretende conversar con Vladimir Putin, encuentro relevante ya que es integrante permanente del Consejo de Seguridad de la ONU con derecho a veto. La diputada integrante de la Comisión de Relaciones Exteriores, Francesca Muñoz, respaldó la decisión del presidente José Antonio Kast de restarle el apoyo a la exmandataria, afirmando que hay prioridades más importantes para Cancillería.
9: El presidente Kast ya fijó una posición clara respecto de la candidatura de la expresidenta Bachelet. Y como Estado de Chile, debemos enfocarnos en los temas prioritarios para el país.
8: Luego, la idea es concretar el acercamiento con Donald Trump, considerando que Estados Unidos es una de las 5 potencias con poder de veto.
1: En prisión preventiva y recluidos en la cárcel de Angol quedaron el huerquén de la comunidad Temucuicuy de Ercilla, Jorge Huanchullán, y su pareja, imputados por los delitos de drogas y ley de armas. En la Araucanía subieron los niveles de alerta ante la posibilidad de acciones de represalia. Nos informa desde Radio Bio Bio en Temuco, Rodrigo Aguilera.
10: Tras 5 años prófugo de la justicia, Jorge Huanchullán fue detenido al interior de la comunidad Temucuicuy de Ercilla. Junto a él cayó presa su pareja, Carolina Padilla. A los imputados, la fiscalía los acusa por tráfico de drogas y tenencia ilegal de armas de fuego y munición. Ambos fueron capturados en un masivo operativo donde participaron detectives de la PDI, carabineros y fuerzas especiales del ejército. Jorge Huanchullán ingresó al módulo de comuneros mapuches en la cárcel de Angol. En la misma unidad penal, en la sección femenina, quedó recluida Carolina Padilla. Escuchemos parte del argumento que entregó la jueza María Lagos al momento de decretar la prisión preventiva.
11: El tribunal entiende que se dan criterios suficientes y la intensidad suficiente para comprender que además del peligro de fuga, existe peligro para la seguridad de la sociedad de una envergadura tal que la prisión preventiva aparece como apropiada, proporcional, necesaria para el cumplimiento de los fines del procedimiento y para el resguardo de la seguridad de la sociedad.
10: Las policías y las Fuerzas Armadas están en alerta y reforzaron su vigilancia ante la posibilidad de acciones violentas o atentados en respuesta y represalia por el operativo en Temucuicuy. en Temuco, Bio Bio, la radio.
1: Vamos con noticias del exterior. En este caso, vamos a contarles que los presidentes de China y Rusia, Xi Jinping y Vladimir Putin, se reunieron este miércoles y ratificaron la solidez de sus relaciones bilaterales frente a las turbulencias del mundo a menos de una semana de la visita a Pekín del mandatario estadounidense Donald Trump. La reunión celebrada en el Gran Palacio del Pueblo constituye el momento central de la visita de Estado de Putin a China, la 25ª del mandatario ruso al país asiático y la primera reunión presencial entre ambos líderes en lo que va del año. El viaje coincide con el aniversario número 25 del Tratado de Buena Vecindad, Amistad y Cooperación entre China y Rusia y el 30 aniversario del establecimiento de su asociación estratégica. 4:04 a.m. hasta ahora en la ciudad de Temuco, en la región de la Araucanía, 2 grados de temperatura, está despejado con una humedad del 92%. En Santiago, 7 grados de temperatura, está despejado con intervalos nubosos y una humedad del 59%.
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Es momento de comenzar un nuevo especial más del Trasnoche de la Radio junto a Albano, que hoy cumple 83 años, el tenor de Puglia, que convirtió su vida en una canción. Albano Antonio Carrizzi nació el 20 de mayo de 1943 en Chelino, San Marco, un pequeño pueblo de la provincia de Brindisi, en la región de Puglia, esto en el sur de Italia. Su origen no podía ser más humilde ni más poético. Su madre lo llamó Albano porque cuando nació, su padre Carmelo estaba combatiendo en Albania para el ejército real italiano durante la Segunda Guerra Mundial. Un hijo nombrado por la tierra donde su padre arriesgaba la vida. Esa mezcla de raíces profundas y mundos lejanos definiría toda su historia. La familia Carrizzi tenía su propio viñedo. Desde muy pequeño, Albano heredó de su madre Yolanda una voz extraordinaria. Tenía un timbre espectacular, no tan solo el timbre, sino la intensidad. De niño ya tocaba la guitarra y pasaba la mayor parte del tiempo en el campo de su padre. A los 12 años ya había compuesto su primera canción, Adiós Sicilia. Y a los 16 tomó la decisión que cambió absolutamente todo. ¿Qué fue lo que ocurrió? Lo conoceremos ahora. A esa edad, siguiendo los pasos de su ídolo, Domenico Modugno, Albano dejó Puglia y se fue a Milán. Los primeros años fueron duros, trabajó como camarero, cocinero y en una línea de montaje para sobrevivir. Él mismo recordaría ese periodo como la universidad de la vida. No tenía dinero, pero tenía voz, y en Milán, en esa época, la voz abría puertas. Respondió a un anuncio del clan Celentano, la compañía discográfica fundada por Claudia Mori y Adriano Celentano, que buscaba nuevas voces. Fue contratado de inmediato. Ese fue su primer paso real en la industria. Debutó en 1966 en el Festival de Le Rose y en televisión. De hecho, en 1967 llegó su primer gran éxito solista, Nel Sole, que vendió 600.000 copias en Italia en solo 3 meses de lanzamiento y finalmente superó el millón de unidades, recibiendo el disco de oro en 1968. El chico que había lavado platos en Milán enviaba ahora su primer cheque grande a su padre en Chelino, San Marco, para comprar un tractor. El primer cheque con 9 millones lo mandé a mi padre para que lo comprase, dijo años después. En 1967, mientras filmaba la película musical Nel Sole, basada en su canción, Albano Carrizzi conoció a Romina Power, hija del actor de Hollywood Tyrone Power. El encuentro quedó grabado en su memoria con una precisión cinematográfica. Él tenía 24 años, ella era menor, tenía 16. Llevaba ni falda y yo nunca la había visto en esa vida, recordó Albano. Era hija de 2 estrellas de Hollywood. Pero en los descansos del rodaje tejía punto. Los últimos 3 días de grabación nos amamos. Me parecía tocar el cielo, pero luego ella me rechazó. Albano se rindió hasta que un día el portero del hotel le dijo que había llamado Romina y el resto es historia. En 26 de julio de 1970... Albano y Romina Power se casaron. 3 años más tarde fue eso. Un campesino de Puglia y la hija de una estrella de Hollywood. Nadie apostaba por ese matrimonio, que duró casi 30 años. En 1981 lanzaron Charazán, que se convirtió en su primer gran hit internacional. En 1982 el dúo batió récords en Italia al tener 4 canciones simultáneas en el hit parade del país. Ese mismo año llegó la canción que los inmortalizó, Felicità, que estamos escuchando de fondo, que participó en el Festival de San Remo en el 82 y quedó en el segundo lugar. Aún así, la canción se convirtió en un fenómeno masivo, vendiendo más de 6 millones de copias y ganando el German Golden Globe del año 82. No ganaron San Remo, pero ganaron el mundo. En el 84 sí ganaron el Festival de San Remo con Ci Sarà. Y en 1985 representaron a Italia en Eurovisión con Magic Oh Magic. El dúo Albano y Romina Power, que grabaron más de 22 álbumes, vendieron 150 millones de copias a lo largo de 6 décadas. Y lo hicieron en varios idiomas: italiano, español, alemán, francés. Su música no reconocía fronteras. Cuando visitaron Leningrado el 87, el estadio Lenin de 15.000 personas estuvo agotado durante las 2 semanas de su gira. El público soviético cantaba sus canciones sin ni siquiera entender el idioma. Póngase cómodo, póngase cómoda, porque aquí comienza un nuevo especial más
del trasnoche de la radio junto a Albano. Escucharemos sus dos éxitos. Felicidad, felicidad. Y luego Arena Blanca. 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

4:20, estamos disfrutando de la música de Albano. ¿Sí? Lo estamos revisando. Qué grande Albano, ¿ah? ¿Eh? Una gran voz, pero sobre todo también una personalidad importante también, pues. Sí, pues tal cual. Acá lo tenemos, ya voy a estar revisando acá. Deme un segundo. Estoy aprovechando a saludar a algunos auditores que nos están escribiendo, que son fanáticos además de Albano, ¿eh? Hay varios auditores fanáticos de este artista. Usted nos puede escribir, ¿eh? Si tiene alguna canción que le parezca interesante, importante poder escucharla, poder o tiene alguna historia con él. Bueno, se puede hacer, lo podemos leer. No hay ningún problema. Bueno, déjeme seguir contándoles sobre Albano. Hay algunos datos curiosos. Por ejemplo, hay uno que sorprende siempre, su enfrentamiento con Michael Jackson. Esto es real. El año 1991, cuando se publicó el álbum Dangerous de Michael Jackson, Albano afirmó que la canción Will You Be There era un plagio de su canción de 1987, Ishigne Di Balaca. Inició acciones legales y el caso llegó a los tribunales italianos, aunque finalmente no prosperó. Un campesino de Puglia demandó al artista más famoso del planeta, solo en la vida de Albano. Y mientras el mundo giraba, él nunca dejó tener los pies en la tierra. Literalmente, heredó de su padre Carmelo la empresa vinícola Tenute Carrisi, que la lanzó aplicando sus conocimientos de marketing y viticultura. En homenaje a su padre, llamó a uno de sus vinos Don Carmelo. La finca incluye hotel, restaurante, estudio de grabación, destilería y hasta una escuela. El cantante más famoso de Italia vivía y sigue viviendo en el mismo pueblo donde nació. El 1 de enero de 1994 todo cambió. Su hija mayor, Ilenia Carrisi, desapareció en circunstancias misteriosas en Nueva Orleans. El caso nunca fue resuelto. De hecho, la desaparición llevó a Albano y Romina a retirarse de las giras para dedicarse a la búsqueda de su hija. La tragedia erosionó el matrimonio por dentro. Romina lo contó como una frase que no necesita explicación. Cuando crees que tienes un pilar a tu lado y de golpe llega el momento en que quieres apoyarte y no hay nada, entonces las cosas cambian. En febrero del 99, después de casi 3 décadas juntos, Albano y Romina Power se separaron definitivamente. La separación la quise yo porque la convivencia se había vuelto imposible. Si hubiese sido feliz me habría quedado, dijo Romina. En una carta abierta a la revista Oggi, Albano explicó que la ruptura estaba ligada a la desaparición de Ilenia. Nadie puede imaginar lo felices que fuimos durante 26 años. Vamos a seguirle después con otra parte de esta historia, con el regreso ya de los 83 años, ¿no? Los vamos a escuchar ahora con Te Amo. Será porque te amo, más bien. Y luego, Isla para Dos. Es Albano que está aquí en el Trasnoche de la Radio.

Estamos disfrutando de la música de Albano y también de Romina Power. Bueno, la separación de ellos no fue final porque Albano retomó su carrera solista en 1996 con La Via Vita. Fue nombrado embajador de buena voluntad de la FAO de las Naciones Unidas en 2001. Y en 2013 él y Romina se reunieron profesionalmente para un concierto en Moscú, su primera actuación conjunta en 16 años. En 2016, Albano sufrió dos operaciones del corazón, pero continuó actuando en Italia y en el exterior, y siguió en San Remo. Ha participado en 15 ediciones del Festival de San Remo, empatando el récord de más participaciones junto a Ana Oxa, Milva, Pepino Di Capri y Toto Cotugno. Su victoria llegó en 1984, recordemos, junto a Romina Power. Hoy, con 83 años cumplidos, Albano Carrisi vive donde siempre, en Chelino, San Marco, el mismo pueblo, donde nació en tiempos de guerra, donde su padre cultivaba la vid, donde él aprendió a cantar antes de aprender a leer bien, un hombre que fue a Milán a fregar platos y volvió con 150 millones de discos vendidos, que se enamoró de la hija de una estrella de Hollywood en el rodaje de una película y se casó con ella 20 años antes de que existiera Instagram, que le puso una demanda a Michael Jackson, que sobrevivió a la peor pérdida que puede sufrir un padre y que sigue cantando. He vivido con Romina Power sabiendo que podría ser el último día, pero siempre defendí el matrimonio con la espada. Eso lo dijo Albano Carrisi en más de alguna oportunidad. Nos despediremos con Tú y Solo Tú y luego Siempre, Siempre. Dos éxitos, un artista es Albano en el Trasnoche de la Radio.

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3: 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Revisamos lo que está pasando en el trasnoche con Mario Álvarez.

0: tenga mucha atención, porque Coquimbo Unido superó por 3-0 a Deportes Tolima de Colombia y alcanzó los 10 puntos en el grupo de la Copa Libertadores que lidera. Falta del último compromiso para certificar su clasificación a los octavos de final. El entrenador del cuadro pirata, Hernán Caputo, valoró la entrega de su equipo ante la gran cantidad de partidos que juega en pocos días de diferencia.
1: Vamos a ir por más, pero siempre con tranquilidad, paso a paso, y vamos en el quinto mes del año y creo que van muchos partidos, muchos entrenamientos seguidos, pero esto ayuda. Hay cansancio físico, puede ser, pero mentalmente el equipo está muy fuerte.
0: Audax Italiano derrotó por 2-0 a Barracas Central en el Bicentenario de la Florida y aún mantiene opciones matemáticas de clasificación a la Copa Sudamericana. El autor del segundo tanto, Audino, el delantero uruguayo Diego Coelho, valoró estos 3 puntos claves en su grupo.
2: Nos hicimos fuerte en casa, creo que fue lo importante para este partido. Va a ser un partido trabado, aguerrido, feliz en lo individual, pero más que nada por darle ese alivio al equipo sobre el final, que era importante, que no es lo mismo terminar con un 1-0 defendiendo que un 2-0, así que nada, muy contento por eso.
0: El Arsenal se consagró campeón de la Premier League inglesa tras el empate del Manchester City, que deja el cuadro ciudadano sin opciones matemáticas de alcanzar la falta de una fecha para el final. El entrenador del City, Josep Guardiola, felicitó a los Gunners cuando es secreto a voces que dejará la dirección técnica de su equipo el fin de semana.
3: Congratulate Arsenal.
4: Felicitar al Arsenal, a Mikel y su staff, a los aficionados por esta Premier League que se merecen. En mi carrera como entrenador, este es uno de los años que luchamos la guerra contra cosas increíbles que no podíamos controlar. Y estuvimos ahí, nunca nos rendimos. Ya sabes, me hubiera gustado pelearlo hasta el final.
0: Y desde las 15 horas y en Estambul, Turquía, el Aston Villa de Inglaterra y el Friburgo de Alemania definirán al campeón de la Europa League. El portero del cuadro inglés, el argentino Emiliano Martínez, se refirió a una temporada que no comenzó del todo bien, pero que podría terminar con un gran logro.
5: Un año duro porque no pudimos fichar muchos jugadores, fuimos los que menos gastaron en la plantilla, empezamos muy mal la temporada, pero bueno, nosotros tenemos una buena espina, dirían, en el equipo, que si estamos bien ganamos muchos partidos. Hoy estamos más firmes, estamos terminando la temporada muy bien, los puestos de Champions, peleamos contra los mejores equipos del mundo, que tienen muchísimo más dinero que nosotros para gastar, y estamos en una final europea, así que la verdad con mucha gana.
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0: Escucharemos a Tina Turner con Private Dancer. 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

0: 54 minutos en Chile continental, pero también 5 de la mañana con 54 minutos en Aysén y en Magallanes. Hacemos el trasnoche de la radio. Atención, porque un auditor hace escasos minutos nos mandó un video que vamos a estar viendo a través de BioBio TV, donde se logra ver cómo está la sensación térmica, pero también la neblina, densa neblina que está a esta hora en la comuna de Chillán. Nos mandó un video que ya vamos a estar viendo por BioBio TV, incluso lo vamos a escuchar ahí a nuestro auditor, que realmente, a ver, revisémoslo, a ver. Este es el video que nos mandó nuestro auditor.
1: Hola, buenos días, Marimoyas de Chillán, sector poniente de la comuna, siendo cerca de las 5 de la mañana. La visibilidad es escasísima, pavimento húmedo producto de la niebla y la temperatura descendiendo a casi llegar a 0 grados. Así que los conductores, máxima precaución al iniciar su jornada. Marimoya para BioBio la radio.
0: Hola, ahí está nuestro auditor. Está bastante helado, auditores. Hay algunos que dicen que está muy helado, que ha sido sin duda la jornada con menos temperatura o los grados más bajos de esta jornada, esta semana, por así decirlo. Semana que estamos recién en la mitad. Pese que, claro, el día de mañana, día jueves, es feriado. Entonces, para muchos, el día de hoy es un día, una especie de viernes chico, ¿no? Bueno, nos escriben hasta ahora que en Estación Central está muy, muy helado. Nos escribe Juan. Ustedes también escriban los auditores, cuéntenos desde dónde están escuchando el programa, cuál es la sensación térmica, si es que efectivamente hoy va, bueno, en un ratito vamos a tener vamos a estar revisando en el próximo bloque un resumen de las noticias policiales que han ocurrido en las últimas horas, también vamos a estar revisando el pronóstico del tiempo y las noticias que van a estar marcando esta jornada, pero su reporte también es muy importante, al más 569-9207888, ese es el lugar. Además, yo estaba revisando acá, bueno, tenga consideración acá en la región metropolitana que hay restricción vehicular. De hecho, para el día de hoy es para los automóviles, Station Wagons y similares inscritos antes del 1 de septiembre de 2011 con el sello verde, 2 y 3 son los dígitos, 2 y 3. Motocicletas inscritas antes del 1 de septiembre de 2010, también 2 y 3. Automóviles, Station Wagons y similares sin sello verde, 4, 5, 6 y 7. Motocicletas de años anteriores al 2002, 4, 5, 6 y 7. Estos dos últimos, vehículos sin sello verde y motos previas al 2002, tienen prohibición absoluta para circular dentro del anillo de Américo Vespucio, cualquiera sea el último dígito de la placa patente. Y también tenemos restricción vehicular o restricción para circular desde las 10 de la mañana para buses de transporte privado de personas, buses interurbanos y rurales, pasajeros sin sello verde, 4, 5, 6 y 7. Lo mismo para transporte de carga sin sello verde, 4, 5, 6 y 7. Además, en el caso de que la autoridad declare alerta o preemergencia o lo que sea, ustedes saben que eso puede sumar nuevos dígitos a la restricción diaria. Y la multa es bastante cuantiosa si usted circula igual. Parte desde los 68.647 pesos hasta los, y más bien 102.970. En tiempos donde los recursos no escasean, en casa me imagino que pasa lo mismo, uno dice, bueno, es mejor cumplir y utilizar el transporte público o al menos programarse para la semana. Nos dicen que hasta ahora en Rancagua, muy helado, muy helado. Hay 5 grados en Rancagua, gracias ahí a nuestro auditor Pablo que nos escribe. Otro que está mandando audios, ya los vamos a estar revisando. 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Bien, ya que se nos vamos a ir a la pausa, recuerden que estamos en www.biobiochile.cl. Utilice nuestra aplicación que es gratuita, que está para celulares Android o el sistema operativo Android, y es el sistema operativo iOS, para que lo busquen. para que usted también lo revise. Así que ya sabe, está todo listo y dispuesto para que usted se comunique con nosotros. Ya lo adelantábamos hace algún rato, les vamos a estar contando a la vuelta. En un par de segundos más vamos con las noticias y luego un resumen policial de la jornada. Vamos a estar revisando el pronóstico del tiempo, también las principales informaciones que marcarán este día miércoles 20 de mayo, todo eso y mucho más en los próximos minutos. También nos escribe un auditor, nos dice que en Caldera hasta ahora 12 grados. ¿Qué tal? Ahí en Caldera nos están escuchando. Ahí en la región de Atacama, a solo, debe ser poquito menos de 80 kilómetros de Copiapó, 75 diría yo. En Talca también nos dicen en estos momentos, muy baja la temperatura, está muy helado, dice acá, como chupete siberiano, dice acá. Saludos, Mario Francisco nos está escribiendo hasta ahora. Bien, vamos a la pausa, ¿les parece? Son las 5 de la mañana en punto, 6 de la mañana en Magallanes y Aysén, es el trasnoche de la radio.
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4: 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En Bio Bio, una nueva hora. 5 de la mañana.
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0: Buenos días, bienvenidos al Informador. Encapuchados armados perpetraron un atentado incendiario que afectó a una faena de áridos en la comuna de Lautaro. En el lugar se encontró una pancarta aludiendo a procesos judiciales que enfrentan comuneros mapuches. Los detalles los tiene Amparo Montoya desde Radio Bio Bio en Temuco.
5: Encapuchados armados perpetraron el octavo atentado incendiario del gobierno del presidente José Antonio Kast, afectando maquinaria de una faena de áridos en la comuna de Lautaro. Uno de los trabajadores, quien pidió no ser identificado, relató que observó lo ocurrido e indicó que entre unos 4 a 5 desconocidos quemaron un camión y una excavadora.
6: Por la distancia no puedo describir si eran qué tipo de arma, pero sí eran armas largas. Bajaron al chofer del camión y al instante vi como con antorchas le incendiaron lo que eran las cabinas del camión y también ya tenían en el suelo al operador de la máquina que también le prendieron fuego.
5: El fiscal de Lautaro, Miguel Velázquez, confirmó que en el lugar se encontró una pancarta aludiendo a procesos judiciales que involucran a comuneros.
7: Dando cuenta precisamente del incendio de un camión y de una maquinaria de una obra de áridos que se encuentra en el sector, concurre personal de carabineros en primer término, hay una pancarta alusiva a personas privadas de libertad.
5: El atentado incendiario afectó un camión y una excavadora, evaluando las pérdidas en unos 120 millones de pesos. En Temuco, Bio Bio, la radio.
0: Comenzó en la Corte Suprema la revisión de los recursos que buscan anular las condenas dictadas contra 4 comuneros mapuche por como ser responsables del triple homicidio de carabineros en Cañete ocurrido el 2024. Fabián Polanco tiene el reporte desde Radio Bio Bio en Concepción.
8: Fueron 3 los recursos de nulidad presentados en este caso, 1 por Felipe y Jefferson Antigüen, 1 por Tomás, el tercer hermano, y 1 último recurso por el condenado Nicolás Rivas Payao. Fue el abogado de este último, Marco Oñate, el primero en intervenir ante la Corte Suprema, pidiendo anular la sentencia y los 17 años de cárcel para su cliente, esto como responsable por la entrega de una de las armas utilizadas en los asesinatos. El cuestionamiento de la defensa es que los jueces del Tribunal Oral de Cañete fundamentaron el fallo con el testimonio de un testigo secreto que dijo el abogado solo está en la carpeta investigativa, pero que no fue llevado al juicio por la fiscalía.
9: Utilizó y le dio valor probatorio para condenar al acusado Rivas Payao al contenido del relato de una persona con identidad reservada.
8: Los alegatos del Ministerio Público serán escuchados la próxima semana cuando continúe la audiencia en la sala penal del máximo tribunal, pero adelantando el fiscal regional de la Araucanía, Roberto Garrido, que se opondrán a la nulidad del juicio al reafirmar la inexistencia de errores en el fallo.
10: Desde nuestro punto de vista, la sentencia condenatoria en contra de las cuatro personas que fueron acusadas, que es una sentencia que valora todos los medios de convicción.
8: Quedó pendiente además la intervención de los abogados del Ministerio de Seguridad, quienes como querellantes pedirán también confirmar las condenas.
11: El presidente taiwanés Lai Ching-te afirmó este miércoles que las fuerzas extranjeras no pueden decidir el futuro de la isla. Las declaraciones de Lai se producen días después de que el presidente estadounidense Donald Trump sugiriera que la venta de armas a Taiwán podría utilizarse como moneda de cambio con China. El futuro de Taiwán no puede ser decidido por fuerzas extranjeras, dijo Lai en un discurso para conmemorar el segundo año de su presidencia. Después de los dichos de Trump, el gobierno de Lai pasó a la ofensiva, insistiendo en que la política de Estados Unidos hacia Taiwán no ha cambiado y en que Trump no asumió ningún compromiso con China respecto a las ventas de armas a la isla. Taipei sostiene que China es la causa fundamental de la inestabilidad regional y que las ventas de armas de Estados Unidos constituyen un compromiso legal con la defensa de la isla. 5:05 a.m. Hasta ahora la ciudad de Valparaíso, 10 grados de temperatura, está nublado, con una humedad del 88%. En Santiago, 7 grados de temperatura, está parcialmente nublado, con una humedad del 54%.
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0: 5 de la mañana, 15 minutos.
1: Bueno, vamos a revisar también, le contábamos información policial que ha pasado en las últimas horas. Estamos viendo imágenes a través de BioBio TV, una foto más bien, que nos da la óptica, para quienes nos están escuchando, una situación que ocurrió la noche del reciente martes en la comuna de Pedro Aguirre Cerda. Un hombre fue acribillado por desconocidos en plena vía pública. De acuerdo con los antecedentes preliminares, funcionarios de Carabineros se constituyeron en la intersección de calle Dos Pinos con calle Fraternal a las 9:35 p.m. por una persona tendida en el suelo sin signos vitales frente a un local de comida del sector. Esta persona presentaba impactos balísticos en la frente del lado izquierdo y en el tórax. Posteriormente se identificó a esta víctima, un hombre de 26 años, quien registraba antecedentes policiales. Paralelamente, se presentó en el lugar una mujer de 32 años, quien dijo a los uniformados que producto de los disparos y a raíz de que la cortina metálica del local se encontraba abierta, una esquila le habría llegado a su pierna izquierda. La afectada se encuentra consciente y fuera de riesgo vital. Hasta el momento no existen testigos presenciales de este hecho. Del mismo modo, se desconoce también la dinámica y la motivación de estos disparos. La sección de investigación policial, la CIP de Carabineros, realizó las primeras diligencias investigativas en el lugar para establecer o tratar de esclarecer lo ocurrido. Posteriormente, el Ministerio Público se constituyó en Pedro Aguirre Cerda por homicidio de hombre con arma de fuego en la vía pública que recibió múltiples balazos. Eso dice el equipo ECO. La fiscal Nadia Mondiglio, que es de la Fiscalía ECO, detalló que el procedimiento se suscitó aproximadamente a las 9:30 p.m, 21:30 horas, cuando ingresa un procedimiento con una víctima que habría resultado con diversos impactos balísticos, como les comentábamos. Vamos a también contarles que el subprefecto Robert Briones, que es el jefe de la Brigada de Homicidios Sur, señaló que por solicitud de la Fiscalía ECO se investiga este homicidio y que hay un gran número de evidencia balística en este lugar. Vamos a escuchar a la fiscal, que habló con los medios y que entregó detalles sobre este procedimiento policial que ocurrió en las últimas horas.
2: Bueno, nos encontramos acá en el sitio del suceso, en la calle Fraternal con calle Los Pinos, en la comuna de Pedro Aguirre Cerda, con un procedimiento que se suscitó aproximadamente a las 21:30 horas, en el cual ingresa un procedimiento con una víctima que habría resultado con diversos impactos balísticos, resultando fallecido, y otra víctima que se encuentra siendo atendida fuera de riesgo vital en el hospital Barros Luco.
3: Para ir en orden de ideas, los impactos balísticos de esta persona mencionaba que había sido en la cabeza, eso quiere decir que falleció de inmediato.
2: Así es, efectivamente, una víctima que recibió diversos impactos balísticos en diversas partes de su cuerpo, y nos encontramos realizando las primeras diligencias justamente con la Brigada de Homicidios y que se encuentra junto al laboratorio también de la Brigada.
3: ¿Esta persona está identificada, mantenía antecedentes policiales?
2: Se encuentra identificada, es una persona de sexo masculino, de 26 años de edad, y tenía algunos antecedentes respecto de delitos menores.
3: ¿Nacionalidad de la persona?
2: Chileno. ¿Cuál es
4: la decisión sobre la dinámica?
2: Se está trabajando, nos encontramos con señalé las primeras diligencias, se está trabajando con la Brigada de Homicidios, se está levantando cámaras acá en el sitio del suceso para poder ver la dinámica de estos hechos.
3: Otra persona también que resultó lesionada de un local comercial que se encuentra en el lugar al momento de que se efectuaban estos disparos. ¿Qué mencionaba ella? Tal vez se pudo haber observado algo de la dinámica y en qué estado de salud se encuentra.
2: Sí, como le mencioné, existía esta otra persona lesionada, que es una persona de sexo femenino. Ella se encuentra en este minuto siendo atendida en el hospital Barros Luco, se encuentra fuera de riesgo vital y se encuentra con funcionarios de la Policía de Investigaciones para solicitar justamente la declaración y ver qué antecedentes nos puede aportar.
1: ¿Se ha podido? Ahí está parte entonces de lo que ha dicho la fiscal, está a cargo de este procedimiento, la fiscal Mondiglio. Estamos hablando de Nadia Mondiglio, de la Fiscalía ECO, quien entrega detalles sobre este procedimiento, del cual estamos viendo una foto a través de BioBio TV. Otro de los procedimientos policiales tiene que ver con lo siguiente, tiene que ver con un procedimiento policial que ahora está investigando, en este caso, Carabineros. Se ha detenido a un imputado por robo de camioneta en el aeropuerto de Santiago tras una extensa investigación de Carabineros. Fueron 3 meses de investigaciones o diligencias investigativas encabezadas por la sección de investigación policial, la CIP, de la 27 Comisaría de Aeropuerto Internacional. Carabineros concretó la detención de este hombre acusado de participar en el robo de una camioneta desde los estacionamientos concesionados del Aeropuerto Internacional Arturo Merino Benítez. Este es un hombre de 38 años que fue capturado en la comuna de Pudahuel luego de una orden emanada por el primer juzgado de garantía de Santiago. ¿Cuándo ocurrió esto? Esto ocurrió el 31 de diciembre de 2025, cuando se registró este robo desde un vehículo desde el interior de los estacionamientos. Según antecedentes policiales, el autor era un sujeto de interés debido a su presunta participación reiterada en delitos de estafa cometidos en el aeropuerto. A partir de la denuncia del robo, la cual una persona dejó la llave de su vehículo escondida en el sector de la rueda trasera para ser retirada por un familiar minutos después, y en la cual dos sujetos logran divisar la llave y sustraer el vehículo, funcionarios de la CIP iniciaron una investigación en situación de flagrancia realizando el levantamiento y análisis de diversos registros audiovisuales obtenidos tanto de las cámaras de seguridad del aeropuerto como de la concesionaria del recinto. De hecho, estamos viendo imágenes a través de BioBio TV del momento en el que esta persona es detenida en la vía pública. Se logra ver a carabineros en una radiopatrulla donde logran divisar a esta persona y luego es detenida. Esto ocurrió en un domicilio ubicado en calle Alcino Sur, en la comuna de Pudahuel. Estamos viendo imágenes que fueron entregadas por las unidades policiales, donde se ve corriendo incluso a un funcionario de carabineros y esta persona termina siendo detenida. Estamos viendo la imagen BioBio TV, la televisión digital, donde se ven a los funcionarios de la CIP que lo logran detener. Ahora, llama muchísimo la atención también otros registros audiovisuales donde aparecen estas personas en el recinto del aeropuerto y que seguramente ya los vamos a ver en algún rato más. Por ahora lo que queda y lo que va a quedar en definitiva es lo que será el control de detención durante esta jornada y la posterior formalización de cargos. Ahora, lo relevante y lo que ocurre es que cuando se intenta concretar la detención, los ocupantes del inmueble obstaculizaron el ingreso de carabineros, situación que permitió que el imputado en algún momento escapara hacia el interior de la vivienda, el que posteriormente saltó la pandereta perimetral intentando huir, y es donde el video que estamos viendo es interceptado. Es decir, cuando esta persona ya lo logran ubicar, las personas que estaban dentro del inmueble obstaculizan la entrada de carabineros y esta persona ingresa a la vivienda y luego salta por una pandereta. Luego, después de la autorización voluntaria del dueño del inmueble para registrar el domicilio, se encontró bajo la cama un rifle de color negro con munición de fogueo y parte de vestimentas utilizadas presuntamente por el detenido el día del robo investigado. Vamos a revisar lo que dijo Carabineros respecto a esta investigación, que es de larga data y que termina ocurriendo durante estas últimas horas.
5: El día 31 se suscitó en el aeropuerto por parte de dos antisociales la sustracción de un vehículo motorizado desde el interior de los estacionamientos. Esto conllevó a un trabajo investigativo de 4 meses, lo que culminaron el día de hoy con la detención de uno de los autores. Este trabajo investigativo realizado por la CIP de la 27 Comisaría de Aeropuerto Internacional logró posicionar en el sitio del suceso y georreferenciar el delito en la persona que el día de hoy fue detenida. Persona de sexo masculino, chileno, con antecedentes penales, mayor de edad, en el cual dentro de su domicilio se logró también la incautación de un arma de fuego, además de especies del delito como las vestimentas que el antisocial usaba al momento de cometerlo.
1: Ahí estamos viendo además las imágenes de la cámara de seguridad de la concesionaria, donde se logra ver incluso, bueno, la hora, 31 de diciembre de 2025, a las 6 de la tarde con 25 minutos. Ahí se logra ver incluso a esta persona junto a otra, ambos con una camiseta de color blanca, y que, bueno, después fue que se logró ver en varias partes del... se logra ver en prácticamente todo el recorrido, pudieron ser localizados. Es parte de lo que ha ocurrido en las últimas horas y que les contamos acá en el Trasnoche de la Radio.
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0: 5 de la mañana, 25 minutos.
7: Acéptase las renuncias presentadas por los ministros de Estado en las carteras que se indican. Doña María Trinidad Steiner Herrera, en el Ministerio de Seguridad Pública. Doña Mara Cedini Biancos, en el Ministerio de la Secretaría General de Gobierno.
1: Solo 69 días duraron, es el más rápido desde el retorno a la democracia. El presidente José Antonio Kast realizó su primer ajuste ministerial y sacó del cargo a Mara Cedini y Trinidad Steiner.
8: No esperaba hacer este cambio de gabinete. No era lo que tenía pensado para esta etapa de gobierno.
1: Claudio Alvarado será biministro, continuará en Interior y asumirá la Secretaría General de Gobierno.
9: Asumo estos nuevos desafíos con tranquilidad, con mucha energía, con convicción y con la humildad y sentido de responsabilidad.
1: El Ministerio de Seguridad Pública ahora será comandado por Martín Arrau, quien dejó la titularidad de Obras Públicas, y será Luis de Grange quien asuma esa cartera junto a la de Transportes.
10: Estamos acá muy conscientes de que Chile tiene un problema de seguridad profundo, extenso y complejo. Pero cuando hablamos de seguridad pública, no hablamos de cualquier política pública.
1: La oposición acusó improvisación del jefe de Estado en la materia clave de su campaña, que fue la seguridad.
11: Es bueno ya que el presidente tome determinaciones y decisiones de acuerdo a lo que él mismo prometió.
12: Esto es improvisación. Este cambio de gabinete es mucho ruido y pocas nueces.
1: El oficialismo valoró el ajuste previo a la cuenta pública del 1 de junio y llamó a avanzar en lo que denominaron segundo tiempo.
13: Este cambio de gabinete demuestra liderazgo, capacidad de conducción y foco en las prioridades de la ciudadanía.
14: Y por lo tanto las decisiones difíciles hay que tomarlas en el momento. Le deseamos todo el éxito del mundo a los nuevos ministros.
1: La sala de la Cámara de Diputados votará hoy el proyecto de reconstrucción nacional en medio de los intentos del Ejecutivo por asegurar votos del Partido de la Gente y sectores de centro izquierda.
15: Democracia hasta que duela, de que vamos a dar libertad de acción en el voto.
16: Esto es el elemento democrático en el cual debe hacerse debate serio, reflexivo, profundo y técnico.
1: En la sesión de ayer se registraron duros emplazamientos entre quienes rechazan el proyecto y el ministro de Hacienda, Jorge Quirós.
17: El Partido Republicano llegó a vaciar este país. Se pararon a aplaudirle al ministro Quirós. Diputada. ¡Un cobarde!
18: En los casos de colusión le llamaron el modelo Quirós.
19: Que una vez más insiste en una teoría fracasada.
1: Cochilco elevó el precio del cobre para este año a $5.55 la libra.
20: Esta es una buena noticia para Chile porque un escenario de precios altos fortalece los ingresos fiscales. Al mismo tiempo, nos desafía a seguir avanzando en productividad, integridad operacional.
1: En un nuevo informe de estabilidad financiera, el Banco Central alertó por un posible endurecimiento del financiamiento en el mercado.
21: Es que la persistencia en el tiempo de los déficits fiscales han ido aumentando el nivel de la deuda pública. Ha ido reduciendo, por lo tanto, las holguras fiscales que están disponibles.
1: Golpe a la comunidad de Temucuicui. Un amplio operativo policial permitió la detención del comunero mapuche Jorge Huenchuyán Cayul, quien fue extraído en un helicóptero del ejército.
22: Esta es una planificación que llevaba un tiempo a la fecha. Se hizo un trabajo previo de planificación y de inteligencia.
23: No vamos a parar.
1: Horas después de la nueva intervención en Ercilla, un camión y una retroexcavadora fueron quemados en un ataque incendiario registrado en un fondo de Lautaro en la región de la Araucanía.
24: Sí, eran armas largas, bajaron al chofer del camión. Al instante vi como con antorchas le incendiaron lo que eran las cabinas del camión y ya tenían en el suelo al operador de la máquina.
1: Y el futbolista Arturo Vidal restituyó la totalidad de los 50 millones de pesos investigados en la causa por el robo de dinero desde una casa de cambio en Santiago.
25: Se arribó un acuerdo con los abogados del señor Arturo Vidal, por lo tanto se estableció de que un trabajador de la casa de cambio sustrajo dinero, por lo cual fue despedido de la casa de cambio.
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0: 5 de la mañana, 30 minutos.

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2: Con Chayanne Twain. Le cambié el nombre. Chanaya Twain. Ahí sí, estamos bien. ¿Es Chayana? Chanaya Twain. Con Man, I Feel Like a Woman. 5 de la mañana con 34 minutos en gran parte de nuestro país, Chile continental, pero en la región de Magallanes, Antártica Chilena y Aysén, 6 de la mañana con ahora 35 minutos. Y vamos a revisar el pronóstico del tiempo para este día miércoles 20 de mayo, que es prácticamente un viernes pequeño. O diría un sábado más bien, ¿no? Porque mañana sí, claro, después hay que volver a trabajar. Algunos van a tener que hacerlo, otros van a tener sándwich, como se dice de manera coloquial. Bueno, vamos a partir en Punta Arenas. Hoy se espera una mínima de 6 grados, máxima de 11 grados. Nublado y neblina, variando nubosidad parcial toda esta jornada de día miércoles. Vamos rápidamente a Coyhai, que nos espera un día despejado, eso sí. ¿Por qué digo despejado? Eso sí, y hago esa distinción porque durante esta jornada hay algunos sectores que han tenido niebla e incluso helada. ¿Por qué? Porque la temperatura ha llegado a los 0 grados. Esa es la temperatura mínima. Alcanzará la máxima de 13. Estará despejado, eso sí, durante la tarde. Vamos a Puerto Montt. Nos espera un día despejado, mínima de 4, máxima de 20 grados en esa zona del país. En la isla grande de Chiloé hay temperaturas prácticamente similares, tanto en Ancud, Castro como Quillón, mínima de 6, máxima de 17 grados. Y estarán todas estas comunas que les acabo de mencionar. La isla grande de Chiloé estará despejado. En Osorno también estará despejado, pero atención con las temperaturas porque no son tan altas, mínima de 5, máxima de 19 grados. Y ahora en Osorno, a esta misma hora, hay menos 1. Hay un grado bajo 0. Vamos a Valdivia. Estará despejado también. Mínima de 3, máxima de 20 grados. Ahí ya subió un poco la temperatura porque hay un grado de temperatura, pero tampoco es tanto, ¿no? Valdivia entonces, mínima de 3, máxima de 20 grados. En Temuco, a esta hora hay menos 1 en Temuco. Atención, mínima de 3, máxima de 22 y estará completamente despejado. Concepción. Ahí la temperatura comienza a subir un poco. Ahora, a esta hora, hay 4 grados de temperatura. Mínima de 5, máxima de 16 y estará despejado. No puedo dejar de mencionar a Los Ángeles. Allí también nos escuchan. Mínima de 2, máxima de 20 grados. Estará despejado el día de hoy. En Chillán, mínima de 1 grado, máxima de 17. Estará cubierto y con neblina por la mañana. Por la tarde, despejado. En Talca, ¿qué estará ocurriendo en Talca? Mínima de 3, máxima de 16. Esta mañana se espera.

0: nubosidad parcial, mínima de 4, máxima de 20 grados. Pero atención, porque habían auditores ahí que nos mandaron algunos videos donde se lograba ver algo de nubosidad. En Santiago, mínima de 5, máxima de 20 grados, se estará despejado por la mañana. Por la tarde, nubosidad parcial, ocasionalmente nublado. Vamos a la región de Valparaíso, San Felipe, Los Andes, sector cordillerano, sector de mucho tráfico de vehículos hacia Argentina, hacia Mendoza, por el paso Los Libertadores, mínima de 1 grado, máxima de 25. Estará despejado por la mañana, por la tarde, nubosidad parcial. En el caso de Valparaíso, ya en la costa, cubierto con llovizna. Se esperan algunas precipitaciones, bastante leves, pero se esperan, según la Dirección Meteorológica de Chile, para esta mañana, y por la tarde estará cubierto. Mínima de 7 grados. La máxima solo alcanzará los 12. Vamos a La Serena. Coquimbo estará cubierto. Cubierto en esa zona, mínima de 10, máxima de 13 grados. En Copiapó, cubierto, variando nubosidad parcial por la mañana, por la tarde, nubosidad parcial. Mínima de 7, máxima de 17 grados. En Antofagasta estará cubierto por la mañana, por la tarde, nublado. Mínima de 14, máxima de 17 grados. En Iquique estará cubierto por la tarde estará nublado. Mínima de 17, máxima de 21 grados Celsius. Y en Arica, ¿qué pasará en Arica? Estará cubierto por la mañana, por la tarde, cubierto variando a despejado. Mínima de 19, máxima de 21 grados. En el caso de la isla Pascua y en Rapa Nui, nos espera un día con chubascos, con viento entre 25 y 40 kilómetros por hora, y estará nublado toda esta jornada. Mínima de 20, máxima de 23 grados. En el caso del archipiélago Juan Fernández, mínima de 14, máxima de 16, cubierto con llovizna en esa zona, tanto la mañana como por la tarde. Y en la península Antártica, ¿qué ocurrirá allí? Estará cubierto con niebla toda esta jornada, mínima de menos 3, máxima de 1 grado. El pronóstico del tiempo para este miércoles.
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2: 5 de la mañana, 40 minutos. 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

0: 5 de la mañana, 44 minutos.
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3: El domingo 20 de mayo de 1838 se instaló en Santiago, en una sala de la antigua Universidad de San Felipe, la Sociedad de Agricultura. Según escribió Barros Arana, en mayo de 1838 se reunieron 25 o 30 individuos de ventajosa condición, o sea de dinero, para echar las bases de una sociedad que fomentaría la agricultura y adelantaría la colonización. Para ello, atrajeron a gente de todos los colores políticos, incluso algunos extranjeros, y ni siquiera limitaron ese centro a los agricultores. Bastaba tener algún interés en el progreso del país, en cualquier orden, para ser admitido en la sociedad. Incluso fue miembro Claudio Gay, que por entonces estaba en Chile. La directiva quedó compuesta por Domingo Izaguirre como presidente, un caballero respetable y empeñado siempre en toda obra de filantropía, según Barros Arana. Tesorero fue Diego Antonio Barrios, a la sazón senador y consejero de Estado, y como secretario, Antonio García Reyes, un joven estudiante de leyes. Esta asociación, que se denominó Sociedad de Agricultura y Beneficencia, servía principalmente a esa industria que permanecía estancada desde la colonia, con métodos rutinarios para la labranza de los campos y para la crianza y el beneficio del ganado. En un periódico de la sociedad, llamado El Agricultor, se publicaban memorias o simples noticias sobre innovaciones que convenía introducir en esas faenas, sobre nuevos cultivos, sobre los procedimientos más prácticos y beneficiosos en las matanzas, en la explotación de las viñas, etc. Pero la Sociedad de Agricultura aspiraba a ser una especie de centro científico, y para ello atrajo a muchos hombres que tenían amor por el arte y las letras. Entre sus asociados, ya dijimos que estaba Claudio Gay, pero también Andrés Bello, Ignacio Domeico y Miguel de la Barra. Incluso quiso contar con los nombres de altas personalidades que no podían asistir a las reuniones. Así, envió los títulos de miembros honorarios a Bernardo Higgins y José de San Martín. Uno ya vivía en Perú y el otro en Europa. También al presidente de la República, Joaquín Prieto, a Manuel de Salas y al cura franciscano José Javier Guzmán, estos dos últimos retirados de toda actividad pública y de muy avanzada edad. Puede decirse que en esos años la Sociedad de Agricultura tuvo inscritos en sus registros los nombres de casi todas las personas de alguna distinción de nuestro país. El año 1841, la sociedad organizó la Quinta Normal de Agricultura, que fue la base de la introducción de nuevos cultivos, de la experimentación y de la enseñanza agrícola. Y también auspició la publicación de los famosos 29 volúmenes de la historia física y política de Chile, de Claudio Gay. Sociedad de Agricultura, que el 20 de mayo de 1838 se instaló en Santiago, en una sala de la antigua Universidad de San Felipe.
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0: faltan 9 minutos para las 6 de la mañana.
1: Escucharemos al Cuarteto de Nos, esto se llama Ya no sé qué hacer.

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1: Faltan 5 minutos para las 6 de la mañana.
2: Ruta 5 Sur entre Buin y Río Claro se mantiene con neblina. Atención en el sector de Pelequén. Hay trabajo con intervención de vista en el kilómetro 111 en dirección hacia el norte y también en el kilómetro 92 en dirección también hacia el norte. Pero en el acceso sur a Santiago, en el tramo enlace de Espucio del Paso Super Gran Costura, está despejado y sí, adivino, está sin novedades.
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2: Nos vamos, que tengan una excelente jornada, que les vaya muy bien. Recuerde que ha bajado la temperatura, por lo tanto, una chaqueta nunca está de más. También atención con la restricción vehicular acá en la región metropolitana y recuerde que también el día de mañana es feriado, así que ojalá que el día de hoy pueda terminar su jornada laboral de la mejor forma y pueda descansar. Y los que no, éxito en la pega. Que les vaya bien, nos reencontramos pronto. Chao.

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3: Acéptase las renuncias presentadas por los ministros de Estado en las carteras que se indican. Doña María Trinidad Steiner Herrera, en el Ministerio de Seguridad Pública. Doña Mara Cedini Biancos, en el Ministerio de la Secretaría General de Gobierno.
4: Solo 69 días duraron. Es el más rápido desde el retorno a la democracia. El presidente José Antonio Kast realizó su primer ajuste ministerial y sacó del cargo a Mara Cedini y Trinidad Steiner.
5: No esperaba hacer este cambio de gabinete. No era lo que tenía pensado para esta etapa de gobierno.
6: Claudio Alvarado será biministro, continuará en la cartera de Interior y asumirá la Secretaría General de Gobierno.
7: Asumo estos nuevos desafíos con tranquilidad, con mucha energía, con convicción y con la humildad y sentido de responsabilidad.
4: El ministro de Seguridad Pública ahora será comandado por Martina Rau, quien dejó la titularidad de Obras Públicas. Será Luis de Grange quien asumirá esa cartera junto a la de Transportes y Telecomunicaciones.
8: Estamos acá muy conscientes de que Chile tiene un problema de seguridad profundo, extenso y complejo. Pero cuando hablamos de seguridad pública, no hablamos de cualquier política pública.
6: La oposición acusó improvisación del jefe de Estado en la materia clave de su campaña, que fue la seguridad.
9: Es bueno ya que el presidente tome determinaciones y decisiones de acuerdo a lo que él mismo prometió.
10: Esto es improvisación. Este cambio de gabinete es mucho ruido y pocas nueces.
4: El oficialismo valoró el ajuste previo a la cuenta pública del 1 de junio y llamó a avanzar en lo que denominaron segundo tiempo.
11: Este cambio de gabinete demuestra liderazgo, capacidad de conducción y foco en las prioridades de la ciudadanía.
12: Y por lo tanto las decisiones difíciles hay que tomarlas en el momento. Le deseamos todo el éxito del mundo a los nuevos ministros.
6: La sala de la Cámara votará hoy el proyecto de reconstrucción nacional en medio de los intentos del Ejecutivo por asegurar los votos del Partido de la Gente y otros sectores de centro-izquierda.
13: Democracia hasta que duela, de que vamos a dar libertad de acción en el voto.
14: Esto es el elemento democrático en el cual debe hacerse debate serio, reflexivo, profundo y técnico.
4: En la sesión de ayer se registraron duros emplazamientos entre quienes rechazan el proyecto y el ministro de Hacienda, Jorge Quirós.
15: El Partido Diputado Republicano Rosa llegó a vaciar este país. Se pararon a aplaudirle al ministro Quirós. Diputado. ¡Un cobarde!
16: En los casos de colusión le llamaron el modelo Quirós.
17: Que una vez más insiste en una teoría fracasada.
6: La Comisión Chilena del Cobre, Cochilco, elevó el precio del metal rojo para este año a $5.55 la libra.
18: Esta es una buena noticia para Chile porque un escenario de precios altos fortalece los ingresos fiscales al mismo tiempo. Nos desafía a seguir avanzando en productividad, continuidad operacional.
4: Por segunda vez, el Ministerio de Hacienda volvió a postergar la presentación del informe de finanzas públicas.
6: En un nuevo informe de estabilidad financiera, el Banco Central alertó por un posible endurecimiento del financiamiento en el mercado.
19: Es que la persistencia en el tiempo de los déficits fiscales han ido aumentando el nivel de la deuda pública, ha ido reduciendo, por lo tanto, las holguras fiscales que están disponibles.
4: Nuevo golpe a la comunidad de Temuco y Cuy. Un amplio operativo policial permitió la detención del comunero mapuche Jorge Huenchuyán Cayul, quien fue extraído en un helicóptero del ejército.
20: Esta es una planificación que lleva un tiempo a la fecha. Se hizo un trabajo previo de planificación y de inteligencia.
6: Horas después de la nueva intervención en Ercilla, un camión y una retroexcavadora fueron quemados en un ataque incendiario registrado en un fondo de Lautaro, en la región de la Araucanía.
21: Sí, eran armas largas, bajaron al chofer del camión. Al instante vi como con antorcha le incendiaron lo que eran las cabinas del camión y ya tenían en el suelo al operador de la máquina.
4: El futbolista Arturo Vidal restituyó la totalidad de los 50 millones de pesos investigados en la causa por el robo de dinero desde una casa de cambios en Santiago.
0: se arribó un acuerdo con los abogados del señor Arturo Vidal, por lo tanto se estableció de que un trabajador de la Casa de Cambio sustrajo dinero, por lo cual fue despedido de la Casa de Cambio.
6: La Corte de Apelaciones de Antofagasta ordenó trasladar la arista Democracia Viva del caso Convenios a Santiago.
4: El presidente de Colombia, Gustavo Petro, anunció su apoyo a la candidatura de Michelle Bachelet a la Organización de Naciones Unidas.
6: En el ámbito internacional, el presidente de Estados Unidos, Donald Trump, advirtió que su gobierno podría reanudar en los próximos días los ataques contra Irán si es que no se alcanza un acuerdo sobre su programa nuclear.
4: De Irán advirtió que un eventual retorno a la guerra traería consigo más sorpresas para las Fuerzas Armadas de Estados Unidos.
6: China y Rusia abogaron hoy por una pronta reanudación de las negociaciones para evitar una ampliación del conflicto al tiempo que condenaron los ataques de Estados Unidos e Israel.
4: El Departamento de Justicia de Estados Unidos anunciaría hoy una acusación criminal contra el expresidente cubano Raúl Castro por la muerte de 4 pilotos de una organización humanitaria ocurrida hace 30 años.
6: Más de 127 detenidos en Bolivia tras las violentas protestas registradas en La Paz en contra del gobierno del presidente Rodrigo Paz en una jornada marcada por saqueos, ataques a edificios públicos y enfrentamientos con la policía.
4: En el deporte, Coquimbo Unido derrotó por 3-0 a Deportes Tolima y se acerca a los octavos de final de la Copa Libertadores.
1: Y uno cuando está en torneos internacionales, representa a un país. Yo creo que lo hemos representado de muy buena manera en todos estos partidos. Estoy muy contento por cómo se ha manifestado el equipo.
6: Audax Italiano venció por 2-0 a Barracas Central y aún mantiene opciones en la Copa Sudamericana.
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22: 6:08 a.m.
4: Muy buenos días, bienvenidos a Radiograma. Junto a Catherine Cubillo damos comienzo a esta edición. Vamos a comenzar a revisar noticias relevantes, noticias importantes ocurridas tanto en Chile como en el mundo en las últimas horas. Estaremos hasta las 10 de esta mañana y nuestro compromiso es que usted quede totalmente informado. Le ofrecemos desde ahora información independiente. Catherine, buenos días.
6: ¿Cómo estás, Tomás? Buenos días también a nuestros auditores, a todos quienes ya están con nosotros y van a estar acompañándonos en esta revisión de las noticias. A esta hora siempre saludamos a todos ahí en las 43 estaciones de Biobío, la radio en todo el país, que están conectadas para informarse. También, por supuesto, quienes están en la plataforma digital es biobiochile.cl y, por supuesto, quienes nos escuchan y nos ven a través de Biobío TV.
4: Santiago en estos instantes está con cielo despejado. Está con cielo despejado en estos instantes. La temperatura en la capital es de 3,8 grados, temperatura baja. La humedad es del 93%. ¿Qué se espera para hoy en la capital? Se espera un día en la mañana con nubosidad parcial. La tarde va a estar con nubosidad parcial, ocasionalmente nublado, y una temperatura máxima de 21 grados. En Viña del Mar y Valparaíso, en estos momentos la temperatura alcanza los 8 grados. La humedad es del 100%. El cielo está cubierto con niebla. En estos momentos mostramos imágenes de Biobío TV de la bahía de Valparaíso con el cielo totalmente cubierto en estos momentos. ¿Qué se espera para hoy? Se espera un día que va a estar cubierto en la mañana con llovizna. La tarde va a estar con cielo cubierto y una temperatura máxima de 12 grados.
6: Revisamos la calidad del aire en toda la zona centro y sur del país, que es la que cuenta con estaciones de monitoreo para estos fines. Bien complicado el panorama, como ustedes ven en Biobío TV. Acá en la región metropolitana el aire es regular, lo mismo que en el Valle Central de O'Higgins, en Curicó y Romeral, y más al sur en Osorno. Ya se complica el panorama con alerta ambiental en Concepción, definido para estos fines como Concepción Metropolitano. Hay preemergencia ambiental en la jornada de hoy miércoles en Talca y Maule, en Linares, en Los Ángeles, en Temuco y Padre Las Casas y también en Coyhaique, la capital de la región de Aysén. Todos están con preemergencia. Hay emergencia ambiental hoy en Chillán y Chillán Viejo, de acuerdo a este monitoreo en línea. El aire está bueno solo en Valdivia, en Puerto Montt y en Puerto Varas. Acá en la región metropolitana, con este aire regular rige la restricción vehicular, comienza a las 7:30 a.m. Está vigente hasta las 21:00 para toda la provincia de Santiago, más San Bernardo y Puente Alto 2 y 3. Son los dígitos de hoy. Recuerde que esta restricción es para vehículos no catalíticos o catalíticos, pero inscritos antes del 1 de septiembre del año 2011. 2 y 3, los dígitos de hoy.
4: Para los vehículos sin sello verde, 4, 5, 6 y 7. 4, 5, 6 y 7. Pero recordemos que estos vehículos sin sello verde tienen prohibición todos los días de lunes a viernes al interior del anillo Américo Vespucio. Nos vamos de inmediato a las noticias.
6: Comencemos con un contacto con una de nuestras unidades móviles en la región metropolitana y una persona fallecida y otra herida. Esto es lo que dejó una balacera ocurrida en la comuna de Pedro Aguirre Cerda.
4: Dentro del tiroteo, en medio del tiroteo, una mujer resultó herida cuando atendía un negocio cercano al lugar. Cristian Borkowski, muy buenos días.
6: Cristian.
3: Hola, muy buenos días. Sí, una mujer que atendía un local de comida rápida, una tienda de sushi para ser más específico, resultó lesionada aparentemente por un proyectil de los muchos que se percutaron en el sector de las calles Dos Pinos con Fraternal, en la comuna de Pedro Aguirre Cerda, y donde un joven de 26 años murió abatido por múltiples disparos en el tórax y en el cráneo. Esos fueron los objetivos, por lo menos, del pistolero solitario, que lo abatió, como decíamos, a disparos en esa esquina, donde llegó posteriormente personal de la Brigada de Homicidios de la PDI y también del equipo contra crimen organizado y homicidios del Ministerio Público. De hecho, ellos están dirigiendo la investigación, pero instruyeron a la Policía Civil para que indagara circunstancias. Justamente en el lugar, el subprefecto Robert Briones nos entregó más detalles sobre este hecho, porque dijo que encontró múltiple evidencia balística a través del laboratorio de criminalística que ha trabajado toda la noche en el lugar, y también de la mujer que, como decíamos, atendía este negocio de comida oriental ahí en la comuna de Pedro Aguirre Cerda, y que aparentemente por un rebote de un proyectil balístico resultó con una lesión en su pierna izquierda. Esto fue lo que nos dijo la Policía Civil cuando le preguntábamos por este incidente.
5: La víctima se encontraba en este sector, instante que es abordado por un sujeto que, imprevenido con arma de fuego, procede a disparar en diversas ocasiones, lesiones que le provocan la muerte en el lugar, y estos impactos balísticos, uno de ellos le llega también a una persona que se encontraba atendiendo un local comercial acá en este sector, pero ya está fuera de riesgo vital.
3: Porque fue trasladada hasta la urgencia del Hospital Barros Luco, lugar donde tiene esta lesión. No se ha dicho su característica actual, pero sí que está fuera de riesgo vital, producto de que fue una lesión en su pierna izquierda, en una zona muy gravitante, como podría ser el tórax, donde hay órganos más vitales. Esta situación, en todo caso, como decíamos, está siendo indagada por personal de la Policía Civil. No hay testigos, curiosamente, por lo tanto, el único concepto para poder hilar la investigación es la grabación de las múltiples cámaras de seguridad que hay en el lugar, que son de negocios, que son de residencias y que podrían entregar una información vital para poder entender la dinámica de lo que ocurrió en horas de noche en ese lugar y también poder identificar hasta el momento a la única persona que se dice habría sido quien percutó estos múltiples disparos en la vía pública. 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
22: 6:14 a.m.
4: Carabineros capturó a un hombre imputado por el delito de robo de un vehículo en el aeropuerto de Santiago.
6: Este ahora detenido contaba con antecedentes por el delito de estafa en ese mismo terminal aéreo, que es el principal del país. Rodrigo Pino está en otra de nuestras unidades móviles. Hola, Rodrigo, buenos días.
7: Sí, hola, buenos días. Se trata de una investigación de la 27ª Comisaría de Aeropuerto Internacional de Carabineros, la sección de investigaciones policiales, quien terminó con la captura de este hombre de 38 años con antecedentes policiales vinculados a este delito de robo. Todo esto se remonta al pasado 31 de diciembre, donde, de acuerdo a la información, esta persona que está en calidad detenida junto a un segundo hombre sustraen un vehículo que estaba estacionado en este sector de aparcamiento de los del Aeropuerto Internacional de Santiago. ¿Qué ocurre? El dueño de este auto deja las llaves del vehículo bajo el tapabarros de este automóvil para que un familiar lo fuera a retirar minutos después. Esta situación fue advertida por estas dos personas que son habituales recurrentes de este sector del aeropuerto internacional vinculados al delito de estafa a pasajeros que llegan a este terminal aéreo. Ellos aprovecharon esta ocasión y finalmente se llevan este automóvil. Las cámaras de seguridad en este caso fueron claves para la investigación, ya que se pudo ver exactamente cómo se se produjo la sustracción de este automóvil, también quienes estaban detrás de este ilícito. Con estos antecedentes, finalmente, Carabineros logra identificar a uno de los autores de este robo y que tenía su residencia en el sector de la calle Alcino Sur, esto es en la comuna de Pudahuel. Comienza así también un operativo que termina con la detención de esta persona cuando se ingresa hasta esta propiedad donde residía este hombre, pero no sin mayor resistencia, porque hubo un intento de obstaculizar el procedimiento policial por los residentes de este hogar, lo que habría permitido en primera instancia de que este imputado intentara escapar saltando la bandereta de esta vivienda. Finalmente se logra la captura de esta persona, pero también se logra incautar también un armamento de fuego que está siendo periciado también por parte de personal de Carabineros. Escuchemos las palabras del teniente Manuel Narváez de la 27ª Comisaría de Carabineros de Aeropuerto, que le entrega detalles de la captura de este hombre de 38 años.
8: Este trabajo investigativo realizado por la CIP de la 27 Comisaría de Aeropuerto Internacional logró posicionar en el sitio de suceso y georreferenciar el delito en la persona que el día de hoy fue detenida. Chileno con antecedentes penales, mayor de edad, en el cual dentro de su domicilio se logró también la incautación de un arma de fuego.
7: Sí, además de este detenido y esta incautación de esta arma de fuego, también Carabineros logró obtener algunas prendas de vestir que habían sido las utilizadas por este hombre al momento de cometer el robo de este automóvil, y también algunos artículos que eran de propiedad también de la víctima de este automóvil sustraído. Esta persona va a quedar a disposición del Ministerio Público, se busca al segundo implicado en este ilícito, y también se está haciendo la relación de estas personas respecto de otros hechos que se habrían producido de delitos al interior del aeropuerto de Santiago, aparte de este robo y también de las estafas que estarían siendo vinculados a otros hechos que deben ser calificados en medio de la investigación policial. 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
22: 6:17 a.m.
4: Un robo con intimidación se registró en un local comercial ubicado en pleno centro de Viña del Mar.
6: En esta misma comuna, una casa resultó destruida por un incendio registrado en el sector de Reñaca Alto. Ahora nos vamos a una de nuestras unidades móviles en la región de Valparaíso. Lucas Peña, ¿qué tal? Buenos días.
9: Hola, ¿qué tal? Muy buenos días. Y claro, porque se trata de un local comercial de mercadería más, que sufrió nuevamente un robo en la sucursal que se ubica en Avenida Valparaíso, esto en la comuna de Viña del Mar. De hecho, es un local que queda en las cercanías del terminal de buses, en ese punto de la ciudad Jardín, donde la información preliminar que se maneja hasta el momento sobre este robo es que al menos dos personas premunidos con armas blancas intimidaron a las personas que se encontraban al interior de este local comercial, procediendo al robo de una cantidad indeterminada de especies para posteriormente darse a la fuga. Por lo menos los antecedentes que se manejan hasta el momento, es una situación que todavía se mantiene en completa investigación, porque hasta el momento no se ha confirmado la detención de los involucrados en este nuevo robo con intimidación registrado en este local comercial ubicado en la comuna de Viña del Mar. Esto recordemos en las cercanías del terminal de buses en Avenida Valparaíso, donde ingresaron estas dos personas premunidos con armas blancas para proceder al robo de diferentes especies. Los detalles que se mantienen hasta el momento sobre este robo, porque ahora vamos a cambiar de tema, pero nos vamos a mantener en la comuna de Viña del Mar, nos vamos a trasladar específicamente al sector de Reñaca Norte, porque durante la noche se registró un incendio en Reñaca Alto específicamente, esto específicamente en la calle 10, donde acudió específicamente 3 unidades por parte del cuerpo de bomberos para acudir a esta emergencia, un incendio que por lo menos con esos recursos que fueron despachados fueron los suficientes para controlar la propagación de este siniestro. Sin embargo, bomberos confirmó que una casa resultó completamente afectada producto de esta emergencia. Además de bomberos, acudió Carabineros al lugar y también personal del SAMU, porque bomberos solicitó la presencia de personal de la salud debido a que había una persona que resultó lesionada por cortes que sufrió en sus manos. Es por esa razón que fue atendida esta persona lesionada en el lugar para posteriormente ser trasladada a un centro asistencial producto de estas lesiones que sufrió mientras se registraba este incendio en el sector, recordemos, de Reñaca Alto, esto en la comuna de Viña del Mar. Esto por lo menos lo que se maneja también en relación a este incendio, porque se tendrá que investigar finalmente la razón por la cual se originó este siniestro que afectó por completo a esta vivienda en el sector de Reñaca Alto, en la comuna de Viña del Mar, donde contó con la presencia de bomberos, de carabineros y también de personal de la salud. En la región de Valparaíso, Bío Bío, la radio.
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10: Hola, Biobío, buenos días. Habla René Rojas. Estoy llegando aquí al aeropuerto, vengo de Concón. Me encontré saliendo de Concón con mucha niebla. Las Palmas, Ruta 68, Casablanca, Curacaví. Niebla y llovizna. Hasta la cuesta de Loprado, que más o menos a la mitad ahí del camino de Loprado ya no hay más niebla, pero todo el resto del camino, demasiada niebla. Así que precaución a los que vienen a Santiago. Les saluda René Rojas y bueno, Bío Bío la radio. Que estén bien. Cuídense. Gracias.
11: Buenos días, amigos de la Bío Bío. Comentarles que en la comuna de Padre Hurtado, en las intersecciones de Camino a Melipilla, Los Silos, con Camino a Valparaíso, ha bajado una intensa neblina que dificulta la visibilidad de los vehículos, para que tengan precaución. Una fuerte neblina que se aprecia en estos momentos y que no estaba hace un momento atrás. Desde Padre Hurtado, Marcelo, conductor de Sistema Red, para Bio Bio, la radio.
12: Buenos días, Radio Bio Bio. Esto es Ruta G46, desde La Puntilla hacia Isla de Maipo. No se ve más allá de 10 metros, está muy nublado, sobre todo sobre el puente. Tengan mucha precaución, conduzcan con mucha precaución. Esto es Ruta G46, entre La Puntilla e Isla de Maipo, en dirección a Isla Maipo. Buenos días.
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23: 6:22 a.m.
6: Les agradecemos, por supuesto, a nuestros auditores y auditoras por estar en contacto con nosotros. Ustedes escuchaban varias de sus voces al aire dándonos cuenta de situaciones particularmente relacionadas con el tránsito hasta ahora y la complicación que puede implicar la niebla o neblina que nuevamente nos acompaña en esta mañana. El último dato que ustedes escuchaban en la de la ruta G46 en Isla de Maipo, donde veíamos ahí un panorama bastante complicado por esa situación. Si usted se quiere comunicar con nosotros, estamos siempre revisando sus mensajes. Para eso están nuestras vías abiertas. Está el WhatsApp, que está siempre publicado además ahí en la pantalla de BioBio TV, más 569-9200-7888. Ese es el WhatsApp. Nos puede enviar una foto, un video o un audio. Así escuchamos su voz al aire y texto. Más 569-9200-7888. Y si nos quiere llamar, eso tiene que ser por teléfono, al 800-810-810, línea telefónica gratuita, de Bio Bio la radio para nuestros auditores y televidentes. 800-810-810.
24: La neblina es muy intensa, la que mostramos en estos instantes es en el sector de la ruta G46, entre La Puntilla y lo que se llama La Islita, en Isla de Maipo. Mostramos imágenes donde realmente se ve muy, muy poco, porque vemos un auto que viene en contra. Es un conductor que ha obtenido estas imágenes y tiene que tener precaución en diversos sectores de la zona central donde se ha dejado caer esta niebla. Gracias a los auditores que nos escriben y que nos envían estas imágenes. A 69 días de haber asumido, el presidente José Antonio Kast realizó su primer ajuste de gabinete.
6: Dejaron sus cargos la ahora ex vocera Mara Cedini y la ahora también ex ministra de Seguridad Trinidad Steinert.
25: El presidente José Antonio Kast realizó su primer ajuste ministerial a 69 días de haber asumido. En concreto, el mandatario removió a la ex ministra de Seguridad Trinidad Steiner y a la ahora ex vocera Mara Cedini, buscando contener las críticas desde la oposición. La caída de Steiner se da en medio de cuestionamiento a su gestión y al plan de seguridad del gobierno para combatir el crimen organizado y la delincuencia. En el caso de Cedini, su estadía en La Moneda estuvo acompañada de importantes polémicas, como el uso de la frase Estado en quiebra o los dichos en torno a Galvarino Pablaza. El presidente José Antonio Kast agradeció el rol que jugaron en el proceso de instalación del gobierno y se despidió de las ministras.
26: Quiero detenerme con cariño, con afecto, en quienes hoy concluyen una etapa al servicio de Chile. No esperaba hacer este cambio de gabinete.
25: En reemplazo a la vocería llegó el ministro del Interior, Claudio Alvarado, quien quedó como biministro. A seguridad, en tanto, arribó el exministro de Obras Públicas, Martín Arrau. En el MOB quedó el ministro de Transporte, Luis de Grange, quien también quedó al mando de las dos reparticiones.
13: 6 de la mañana, 25 minutos.
4: Una larga sesión se dio en el Congreso Nacional mientras el oficialismo se reunía para intentar conseguir acuerdos con la Democracia Cristiana y el Partido de la Gente para las votaciones en particular del Plan de Reconstrucción Nacional.
14: Ayer, durante 8 horas, la sala de la Cámara de Diputados debatió el proyecto de reconstrucción nacional luego de largas discusiones en las comisiones de Hacienda, Trabajo y Medio Ambiente. El pleno de los parlamentarios abordó los pormenores de la iniciativa. La jornada se desarrolló con fuertes cruces entre oposición y oficialismo, donde se han remarcado los puntos más álgidos de debate en las últimas semanas. En la previa, los focos estaban puestos en cuántas indicaciones iban a ser ingresadas para las votaciones del día de hoy. La cifra final no alcanza ni siquiera el 10% de las más de 1.600 que entraron en la Comisión de Hacienda. El total es de 118. El ministro de Hacienda, Jorge Quirós, aseguró que el Ejecutivo no repuso ninguna de las indicaciones que fueron rechazadas en las comisiones. Además, confirmó que están escuchando propuestas para modificar la eliminación de la franquicia tributaria del CENSE en el Senado.
15: En particular el CENSE, hemos recibido propuestas de RN, de la diputada Llomas, las vamos a considerar y vamos a volver sobre el tema. Creo que la discusión CENSE ha permitido abrir las ventanas, que entre un poco de aire fresco, mirar cómo se están gastando los recursos.
14: Además, se realizó una reunión para intentar asegurar los apoyos de la Democracia Cristiana y el Partido de la Gente para las votaciones en particular. Sin embargo, la Democracia Cristiana aún no entrega una posición clara con respecto a las votaciones en particular y el Partido de la Gente otorgó libertad de acción a sus parlamentarios.
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2: Buenos días, Bio. Acá José desde Talagante. Mucha niebla y bastante humedad. Que tengan un buen día.
3: Buenos días. Aviso que autopista Sol, sector Peñaflor, Padre Hurtado, espesa niebla. Piso mojado, así que precaución los conductores. Le habla Andrés de Peñaflor La Lampa, Bio la radio.
4: Hola, buenos días, Ricardo por acá. Comentarles que pasando por Lonquén, entre el Sombrero con las Acacias, hay un vehículo, me parece que podría estar por encargo por robo, ya que se encuentra en un sector no muy habitado y con todo su vidrio abajo. Un vehículo gris, me parece que es un Nissan Versa. Radio Vivo.
5: Muy buenos días, Radio Vivo. Sector de Paine, mucha neblina. No más allá de 100. De 100 metros. Mucha neblina.
6: Buenos días, Radio Bio Bio. Le informo acá que por el sector de Wynn, Paine, intensa neblina, para que los conductores tengan la precaución. Que tengan un excelente día. 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
7: Buen día, Bio Bio. Para informar acá en Maipú, la calle que está al lado de la Casco, camino Melipilla, hacia el final, hay un vertedero de basura por todos lados, no se deja ni circular. Aparte que aquí no ha hecho mucho el alcalde por reparar las calles interiores del Abrazo, vía los Ciudad Satélite, llenas de hoyo y tierra. Esta, pues, la única vía que tenemos salida de escape es por detrás nosotros, en forma paralela, por detrás de la fábrica Macay, detrás de la fábrica Gasto. Pero hay un vertedero, señor, vertedero de basura por todos lados. Y resulta que ahora es peor, porque ahora se está amontonando la basura y no se deja circular. Porque si no circulamos por ahí, nos atochamos, porque el Camino Melilla colapsa. Colapsa Lonquén y colapsa Camino Melilla. Por favor. Que se ponga la pila el alcalde y pueda limpiar. Muy amable, muchas gracias.
8: Muy buenos días, sector rural de Padre Hurtado y Rinconada de Maipú, mucha neblina. Se llama a todos los conductores a manejar con precaución. 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
9: 6:30 a.m.
10: En medio de un escenario favorable para la minería, Cochilco elevó la proyección del cobre a $5.55 la libra. Aunque el alza podría traducirse en mayores ingresos para el país, gremios mineros ven con preocupación el efecto de las negociaciones colectivas en la producción.
11: Cochilco elevó el precio promedio del cobre para este año a $5.55 la libra y $5.10 en 2027. Si bien se trata de niveles históricamente altos, el informe advierte que las proyecciones continúan sujetas a factores de riesgo, como la puesta en marcha de proyectos mineros, la continuidad operacional de las faenas, condiciones regulatorias, etcétera. El viceministro de Economía y Minería, Daniel Mas, destacó esta noticia como positiva, sobre todo considerando los aportes fiscales de un mejor precio. Pero el presidente de la Cámara Minera, Manuel Viera, advirtió que hay preocupación por las negociaciones colectivas que se vienen este 2026.
12: Esta es una buena noticia para Chile porque un escenario de precios altos fortalece los ingresos fiscales, al mismo tiempo nos desafía a seguir avanzando en productividad.
13: Vienen negociaciones colectivas para este año, 34 negociaciones colectivas.
11: Chile conservará su posición como principal productor mundial de cobre, con una participación cercana al 22% de la producción global. Sin embargo, este año la producción caerá del orden de 2 puntos porcentuales.
9: 6:31 a.m. El expresidente Gabriel Boric abordó en el extranjero el rol que a su juicio debe asumir el Estado frente a las crisis económicas y sus efectos sobre la población.
10: Su intervención también dejó una autocrítica hacia el progresismo al plantear la necesidad de comunicar con mayor claridad sus ideas en materias económicas y medioambientales.
14: En medio de su segunda gira por Europa, el expresidente Gabriel Boric abordó los desafíos actuales que enfrentan los países, destacando el impacto de las crisis económicas y energéticas en la población. El exmandatario recordó los efectos de la crisis derivada de la guerra en Ucrania y defendió un rol activo del Estado para proteger a las familias frente al aumento en el costo de la vida. Además, puso énfasis en la crisis climática y llamó a la izquierda a fortalecer su forma de enfrentar y comunicar ese debate. Palabras que provocaron eco en el progresismo en Chile. Los diputados de la Comisión de Medio Ambiente, Jaime Araya, independiente del PPD, y Luis Maya, del Partido Liberal, coincidieron en la necesidad de que el progresismo fortalezca su estrategia frente a los desafíos actuales.
15: Y en eso nosotros también tenemos que aprender a responder con mucha firmeza, con mucha claridad y siempre pensando en que las ideas que propone el progresismo han sido ideas que han permitido progresar.
16: Ahora bien, hoy lamentamos que se vincule el crecimiento y el progreso con el sacrificio de nuestra naturaleza a cuestas como se pretende hacer con la mega reforma donde no se salva nada ni nadie.
14: Así, el expresidente Boric instaló una autocrítica sobre la capacidad del progresismo para comunicar avances en materia medioambiental y económica, apuntando a la necesidad de conectarlos de mejor forma con la ciudadanía.
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10: En prisión preventiva y reducidos en la cárcel de Angol quedaron el huerquén de la comunidad Temucucuy, Jorge Huenchuyán, y su pareja, imputados por los delitos de droga y ley de armas.
9: En la Araucanía subieron los niveles de alerta ante la posibilidad de acciones de represalia.
18: Tras 5 años prófugo de la justicia, Jorge Huenchuyán fue detenido al interior de la comunidad Temucuycuy de Ercilla. Junto a él cayó presa su pareja, Carolina Padilla. A los imputados, la fiscalía los acusa por tráfico de drogas y tenencia ilegal de armas de fuego y munición. Ambos fueron capturados en un masivo operativo donde participaron detectives de la PDI, carabineros y fuerzas especiales del ejército. Jorge Huenchuyán ingresó al módulo de comuneros mapuches en la cárcel de Angol. En la misma unidad penal, en la sección femenina, quedó recluida Carolina Padilla. Escuchemos parte del argumento que entregó la jueza María Lagos al momento de decretar la prisión preventiva.
19: El tribunal entiende que se dan criterios suficientes y la intensidad suficiente para comprender que además del peligro de fuga, existe peligro para la seguridad de la sociedad de una envergadura tal que la prisión preventiva aparece como apropiada, proporcional, necesaria para el cumplimiento de los fines del procedimiento y para el resguardo de la seguridad de la sociedad.
18: Las policías y las Fuerzas Armadas están en alerta y reforzaron su vigilancia ante la posibilidad de acciones violentas o atentados en respuesta y represalia por el operativo en Temucuycuy. En Temuco, Bio Bio, la radio.
17: 6:35 a.m.
10: Encapuchados armados perpetraron un atentado incendiario que afectó una faena de áridos en la comuna de Lautaro. En el lugar se encontró una pancarta aludiendo a procesos judiciales que enfrentan comuneros mapuches.
20: Encapuchados armados perpetraron el octavo atentado incendiario del gobierno del presidente José Antonio Kast, afectando maquinaria de una faena de áridos en la comuna de Lautaro. Uno de los trabajadores, quien pidió no ser identificado, relató que observó lo ocurrido e indicó que entre unos 4 a 5 desconocidos quemaron un camión y una excavadora.
21: Por la distancia no puedo describir si eran qué tipo de arma, pero sí eran armas largas. Bajaron al chofer del camión y al instante vi como con antorchas le incendiaron lo que eran las cabinas del camión y también ya tenían en el suelo al operador de la máquina que también le prendieron fuego.
20: El fiscal de Lautaro, Miguel Velázquez, confirmó que en el lugar se encontró una pancarta aludiendo a procesos judiciales que involucran a comuneros.
22: Dando cuenta precisamente del incendio de un camión y de una maquinaria de una obra de áridos que se encuentra en el sector, concurre personal de carabineros en primer término, hay una pancarta alusiva a personas privadas de libertad.
20: El atentado incendiario afectó un camión y una excavadora, evaluando las pérdidas en unos 120 millones de pesos. En Temuco, Bio Bio, la radio.
0: 6:36 a.m.
9: Vamos a hacer una pausa, pero antes les contamos acerca de una situación hasta ahora en la Plaza Santa Ana, esto es en el centro de Santiago. Un auditor nos compartió un video, ustedes lo ven con nosotros a través de BioBio TV, y lo que llama la atención es que está completamente oscura la plaza, sin alumbrado público. Faltan 24 minutos para las 7 de la mañana, todavía está muy oscuro, por lo tanto, claro, se nota y hace falta. Esta es la Plaza Santa Ana del centro de Santiago, completamente a oscuras a esta hora. Falta el alumbrado público, nos cuentan nuestros auditores que se comunican como siempre con nosotros y revisamos sus mensajes.
10: Hacemos un pequeño alto, luego tendremos información del deporte y un completo panorama internacional.
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9: 6:42 a.m.
10: Coquimbo Unido superó por 3-0 a Deportes Tolima y se acerca a los octavos de final de la Copa Libertadores como líder de su grupo. En este torneo, el volante chileno Vicente Pizarro convirtió un tanto para Rosario Central, que goleó a Universidad Central de Venezuela.
11: El Audax italiano venció por 2-0 a Barracas Central y todavía tiene opciones de clasificación en la Copa Sudamericana. Esta tarde O'Higgins visita Boston River en Montevideo, mientras que Palestino se medirá a Gremio en Porto Alegre. De todo esto nos cuenta Diego Osorio.
12: Coquimbo Unido con goles de Manuel Fernández, Cristian Zavala y Nico.

0: Blas Johansen derrotó por 3-0 a Deportes Tolima de Colombia en Francisco Sánchez Rumoroso y a una fecha para el final alcanzó el liderato de su grupo, quedando cerca de la clasificación a octavos de final de la Copa Libertadores. Al esperar el otro partido del grupo de hoy entre Nacional y Universitario Montevideo, el entrenador pirata Hernán Caputo considera que su equipo representa muy bien al país en el principal certamen continental.
1: Cuando arrancó este torneo, lo primero que queríamos siempre era ser competitivo, representar bien a la región, representar bien al club, y uno cuando está en torneos internacionales representa a un país. Yo creo que lo hemos representado de muy buena manera en todos estos partidos. Entonces, nosotros hicimos nuestra tarea, estoy muy contento por cómo se ha manifestado el equipo, estuvo a la altura y debemos seguir.
0: Vicente Pizarro fue una de las figuras al marcar uno de los tantos para Rosario Central, que goleó por 4-0 a Universidad Central de Venezuela, clasificando de esta manera a octavos de final de Copa Libertadores, mientras que por el grupo de Universidad Católica, que juega mañana ante Barcelona, Boca Juniors y Cruzeiro igualaron la Bombonera de Buenos Aires y los brasileños llegaron al liderato de la zona transitoriamente. En tanto, por la Copa Sudamericana, Audax Italiano venció por 2-0 a Barraca Central, con tantos de su defensa Daniel Piña en el primer tiempo y el delantero uruguayo Diego Coelho en el segundo, y definirá sus opciones de clasificación en el último partido ante Olimpia en Paraguay, con este análisis del entrenador audino Gustavo Lema.
2: Como suele jugar Barraca, un rival muy duro, muy complicado ganarle, entonces, bueno, la victoria tiene un sabor muy dulce porque nos deja con posibilidades todavía en este grupo.
0: Para hoy a las 18 horas, O'Higgins se presenta en Montevideo para enfrentar al colista de su grupo, Boston River, con la obligación de ganar para aspirar al primer lugar, mientras que Palestino viajó a Porto Alegre para medirse ante Gremio, donde solo le servirá el triunfo para seguir en la Copa Sudamericana. En Inglaterra, con el empate del Manchester City de visita ante el Bournemouth, el Arsenal se consagró campeón de la Premier League por 14ª vez en su historia. Así fue el reconocimiento del entrenador Josep Guardiola, que dejaría la banca del cuadro ciudadano este fin de semana.
3: Congratulate Arsenal.
4: Felicitar al Arsenal, a Mikel y su staff, a los aficionados por esta Premier League que se merecen. En mi carrera como entrenador, este es uno de los años que luchamos la guerra contra cosas increíbles que no podíamos controlar. Y estuvimos ahí, nunca nos rendimos.
0: Desde las 15 horas y en Estambul, Turquía, el Aston Villa de Inglaterra y el Friburgo de Alemania disputarán la final de la Europa League, y el portero argentino del cuadro británico, Emiliano Martínez, comparó este partido decisivo con la primera final que ganó con Argentina en la Copa América.
5: Era lo mismo mensaje que yo recibía cuando jugábamos la primera Copa América con Argentina. Yo nunca vi a Argentina salir campeón. Hace 45 años el club no llega a una final europea y esperemos darle la alegría a la gente.
0: Al cierre, Tomás Barrios Vera debutó en la quali de Roland Garros derrotando al local Harold Mayotte por 6-4, 1-6 y 6-3. Hoy, por la segunda ronda en horas del mediodía, enfrentará a otro tenista francés, Luka Pavlovich, 240 del ranking ATP.
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6: Faltan 14 minutos para las 7 de la mañana.
8: Los bomberos de California aún luchan contra al menos 7 incendios forestales en el sur del estado, mientras las llamas avivadas por los vientos han obligado a las autoridades a evacuar a cientos de residentes y emitir alertas por condiciones climáticas.
9: El incendio bautizado como Sandy, que arde en el condado de Ventura, que es vecino de Los Ángeles, figura entre los más preocupantes. Unos 17.000 residentes permanecen bajo órdenes de evacuación obligatoria y las llamas han consumido más de 700 hectáreas.
8: Los apagafuegos apenas han podido contener un 5% el incendio que ya consumió una vivienda.
9: Hay un incendio que se llama, o lo han bautizado como Bane Fire, que se desató en Yurupa Valley, dejando a 4 personas heridas. Los bomberos no han podido contener las llamas que avanzaron rápidamente.
8: Cerca del Bane Fire quema el incendio Verona en el condado de Riverside. Este es el incidente más reciente en surgir en la región.
9: El mayor de los incendios en el sur de California es el que quema en la isla de Santa Rosa. Está dentro del Parque Nacional de las Islas del Canal.
8: El Servicio Nacional de Meteorología dijo que los vientos en el área del incendio Sandy disminuirán un poco, pero seguirán siendo un factor crítico para el comportamiento del fuego.
9: Cal Fire, que es la Agencia Estatal de Bomberos y el Manejo de Recursos Naturales en California, reporta 10 incendios activos en todo ese estado.
8: El congresista Thomas Massie, uno de los principales críticos internos en el Partido Republicano del presidente Donald Trump, perdió las primarias de Kentucky para la Cámara de Representantes ante el contendiente respaldado por el mandatario.
9: Massey, quien se forjó una reputación como antagonista de Trump dentro del Partido Republicano, perdió su contienda en las primarias en una nueva muestra del dominio del presidente sobre las elecciones internas, como sucedió en Indiana, y Luisiana recientemente.
8: Aid Gallrain, un ex miembro de las Fuerzas Especiales de la Marina, fue respaldado públicamente por Trump para que en noviembre pueda competir por el escaño en el Congreso y recibió el 54% de los votos en las primarias, sobre el 46% de Massey, de acuerdo con conteos preliminares.
9: Trump intervino la votación al definir a Massey, que se enfrentó en la Cámara a las políticas del presidente como el peor congresista en la larga y gloriosa historia del Partido Republicano, dijo.
8: Los demócratas del Senado de Estados Unidos lograron por primera vez avanzar un proyecto que les permita debatir una medida que obligue al presidente Donald Trump poner fin a la guerra en Irán o obtener la autorización del Congreso para continuarla después de que un grupo de republicanos se unieran para impulsar una resolución que había sido bloqueada por meses.
9: La votación fue de 50-47 a favor de la resolución adelantada por los líderes demócratas y permitirá que en las siguientes semanas se discuta si es que Trump debe dar fin a su campaña militar y ser limitado en sus poderes bélicos sobre Irán.
8: Uno de los votos claves para adelantar la medida fue el del republicano Bill Cassidy, quien perdió las elecciones primarias de Luisiana el fin de semana luego de que Trump lo atacara en redes sociales al asegurar que no era leal por sus comentarios críticos ante alguna de las políticas principales de la administración.
9: Durante las siguientes semanas, el proyecto debe ser discutido por las dos cámaras.
8: El presidente Donald Trump advirtió que su gobierno podría reanudar en los próximos días los ataques contra Irán si no se alcanza un acuerdo sobre su programa nuclear.
9: El mandatario aseguró que dio a Teherán un plazo limitado para avanzar en las negociaciones y afirmó que estuvo a punto de ordenar una nueva ofensiva militar antes de suspender la decisión por contactos diplomáticos de último momento.
8: Asimismo, el embajador de Estados Unidos ante la ONU, Mike Walsh, criticó a Irán por el ataque con drones cerca de una central en Emiratos Árabes Unidos, que, según afirmó en el Consejo de Seguridad, pudo haber derivado en una catástrofe nuclear de gran magnitud sin precedentes.
9: Las autoridades emiratíes afirmaron que respondieron a un incendio provocado por un ataque con drones que se desató fuera del perímetro interior de la central de Baraka, en la región meridional de Al-Dafra, sin ocasionar problemas de seguridad.
8: Walsh atribuyó el ataque a Irán y aseguró que Emiratos Árabes Unidos tuvo que activar sistemas de emergencia para garantizar el suministro energético de la central.
9: Según Walsh, el ataque es el último ejemplo de las actividades peligrosas y desestabilizadoras que definen al régimen iraní, dijo.
8: El ministro iraní de Relaciones Exteriores, Abbas Araghchi, advirtió que un eventual retorno a la guerra traería consigo más sorpresas para las Fuerzas Armadas de Estados Unidos, después de que Washington publicara un informe sobre aeronaves militares dañadas durante el conflicto.
9: A través de X, el canciller compartió el reporte del Congreso estadounidense que da cuenta de 42 aeronaves dañadas en total o parcialmente en medio de los ataques conjuntos de Estados Unidos e Israel contra Irán, que comenzaron el 28 de febrero, y estima las pérdidas en $29 mil millones.
8: Se confirma que nuestras poderosas Fuerzas Armadas son las primeras en derribar un promocionado F-35. Con las lecciones aprendidas y el conocimiento que adquirimos, el regreso a la guerra presentará muchas más sorpresas, sostuvo.
9: La Guardia Revolucionaria iraní advirtió de que la guerra se extenderá más allá de la región si es que Estados Unidos reanuda las hostilidades en contra de la República Islámica.
8: China y Rusia abogaron por una pronta reanudación de las negociaciones en torno a Irán para evitar una ampliación del conflicto en Medio Oriente, al tiempo que condenaron los ataques de Estados Unidos a Israel.
9: Rusia y China subrayan la necesidad de un pronto retorno al diálogo y las negociaciones de todas las partes implicadas en el conflicto para evitar una ampliación de la zona de conflicto, dice la declaración conjunta publicada por medios rusos al término de la cumbre en Pekín entre los líderes chino Xi Jinping y ruso Vladimir Putin.
8: El presidente chino también le dijo a su homólogo ruso que la región del Golfo Pérsico se encuentra en un momento crítico entre la guerra y la paz y advirtió que la reanudación del conflicto en Medio Oriente sería inaceptable.
9: Durante su reunión en Pekín, Xi Jinping afirmó que el cese total de las hostilidades es imperativo al considerar que un fin temprano de los combates mitigaría las perturbaciones sobre la estabilidad del suministro energético, un asunto que preocupa a China, que importa aproximadamente el 45% de su gas y petróleo a través del estrecho de Hormuz, bajo bloqueo iraní y estadounidense.
8: La coalición de 42 países que lideran París y Londres para desbloquear el estrecho de Hormuz pretende en primer lugar discutir con los beligerantes para lograr un diálogo de paz antes de actuar en el estrecho, destacó la ministra francesa de Defensa, Catherine Vautrin.
9: En una entrevista con la emisora France Info, Vautrin recordó que la semana pasada esa coalición celebró una reunión para ver qué capacidades podría aportar cada país y repitió que Francia desde el principio se ha decantado por la opción diplomática, es decir, el diálogo, para que se pueda lograr el fin de las hostilidades entre Estados Unidos, Israel e Irán.
8: Irán tachó de fabricación infundada y mentira escandalosa las afirmaciones estadounidenses sobre el ataque contra una escuela primaria de niñas en la ciudad sureña de Minav, en el que murieron al menos 168 personas, la mayoría menores, y negó que el centro educativo estuviera ubicado en una instalación militar.
9: La afirmación del Comando Central de Estados Unidos de que esa escuela atacada en Minav estaba ubicada dentro de una instalación de lanzamiento de misiles es una fabricación infundada y una mentira escandalosa, lo escribió en X el portavoz del Ministerio de Relaciones Exteriores iraní, Ismail Bagaei.
8: Cuando atacaron Irán el pasado 28 de febrero, Estados Unidos e Israel tenían en mente al que durante mucho tiempo fue una de sus grandes rivales, el expresidente iraní Mahmoud Ahmadinejad, para que tomara las riendas del país, informa el diario The New York Times.
9: El plan ideado por los israelíes y sobre el que Ahmadinejad ya había sido consultado antes de los ataques se torció, sin embargo, en los primeros compases de la ofensiva, de acuerdo con esta publicación, que cita a funcionarios estadounidenses bajo condición de anonimato.
8: Ahmadinejad resultó herido en un bombardeo israelí en su vivienda en Teherán, que tenía como objetivo matar a los guardias que le custodiaban y liberarlo así del arresto domiciliario en el que se encontraba, indica el rotativo.
9: El que fuera presidente de Irán entre 2005 y 2013, convertido en los últimos años en un férreo crítico de los gobernantes iraníes, sobrevivió a sus heridas, pero cambió de opinión y ya no quiso colaborar con el plan de cambio de régimen, de acuerdo con el Times.
8: Ese presunto intento encaja con la tesis de que el presidente estadounidense Donald Trump quería replicar en Irán el modelo de Venezuela, donde tras capturar al presidente Nicolás Maduro en enero, ha logrado una cooperación pragmática con su sucesora Delcy Rodríguez.
9: La revelación del diario también parece apuntar a que el objetivo principal de la guerra lanzada por Israel y Estados Unidos era instalar un liderazgo más maleable en Teherán, a pesar de que Washington mantiene que lo que quería era neutralizar las instalaciones nucleares y de misiles de Irán.
8: El presidente de Corea del Sur, Lee Jae-myung, criticó el asalto israelí en aguas internacionales a las embarcaciones con más de 400 activistas, incluidos dos ciudadanos surcoreanos, de la flotilla Global Sumut, iniciativa con ayuda humanitaria con destino a la Franja de Gaza.
9: Es un acto inhumano que sobrepasa todos los límites, consideró el jefe de Estado surcoreano durante una reunión de gabinete.
8: Los 430 activistas de la flotilla Global Sumut, capturados en aguas internacionales entre el lunes y el martes, llegaron a la ciudad portuaria israelí de Ashdod, informaron el AIF, el centro legal a cargo de su defensa en el país Adalá.
9: Según denunció este centro, a diferencia de lo ocurrido con otras flotillas, Israel mantuvo en este caso a los cientos de activistas en un barco que contaba con una prisión.
8: Los presidentes de China, Xi Jinping, y Rusia, Vladimir Putin, firmaron una declaración conjunta para el fortalecimiento de la cooperación estratégica y una profunda asociación, y también para el reforzamiento de las relaciones de buena vecindad, amistad y cooperación.
9: Además, ambos mandatarios aprobaron una segunda declaración sobre el establecimiento de un mundo multipolar y unas relaciones de nuevo tipo durante una ceremonia celebrada en la capital, China.
8: Seguidamente, Xi y Putin presidieron también la firma de una veintena de acuerdos y memorandos de entendimiento entre Rusia y China.
9: Entre los documentos firmados figuran memorandos de cooperación científico-técnica, energética, preparación de cuadros, políticas antimonopolio, transporte ferroviario, entre otros.
8: El presidente chino Xi Jinping afirmó que las relaciones entre China y Rusia se encuentran en el nivel más alto de su historia y señaló la energía y la conectividad como la piedra angular de la cooperación bilateral tras reunirse en Pekín con Vladimir Putin.
9: China y Rusia llegaron a un acuerdo mutuo acerca de los principales parámetros del mega gasoducto Fuerza de Siberia 2, pero todavía faltan detalles por determinar, lo dijo hoy el portavoz del Kremlin, Dmitry Peskov.
8: Tenemos más detalles con Nerea Hernández desde Pekín para Radio Francia Internacional.
10: That's the Con estas palabras de cordialidad, ambos líderes han elogiado su cooperación estratégica integral en medio de un mundo de turbulencias y con hegemonías que generan caos e incertidumbre. Pekín insiste en no retroceder ante la ley de la selva en velada crítica a Estados Unidos. Putin llega a Pekín debilitado por años de guerra contra Ucrania y de sanciones occidentales que han golpeado sus ingresos energéticos. Moscú ha desarrollado una creciente dependencia de China, su principal comprador de petróleo. De hecho, la alianza energética ha sido uno de los temas claves del encuentro. Putin aseguró que garantiza el suministro seguro a China de petróleo ruso en tiempos de inestabilidad por el bloqueo del estrecho de Hormuz. El famoso proyecto del gasoducto Fuerza de Siberia 2 no se ha incluido sorpresivamente entre los encuentros firmados, y aunque el plan sigue en pie, la parte rusa ha declarado que faltan aún muchos detalles por concretar. Por su parte, Xi declaró en la reunión que las relaciones China-Rusia han entrado en una nueva etapa de mayores logros y desarrollo acelerado. Subrayando la confianza política mutua, el presidente chino animó a ampliar la cooperación en varias áreas clave que incluyen el comercio, educación, intercambio personal y exención de visa mutua. Las firmas más destacadas han sido el de la inauguración del año de educación China-Rusia y el de defensa conjunta a favor de un mundo multipolar. Desde Pekín para Radio Francia Internacional, Nerea Hernández.
8: Ahora tomamos contacto con una de nuestras unidades móviles en Santiago.
11: Información del momento, Cristian Borkowski, te escuchamos.
12: Sí, estamos acá en la autopista central con dirección al sur, debajo del puente o sector del metro Toesca, para que ustedes tengan una referencia acá en la comuna de Santiago. Las imágenes que ustedes están viendo completamente en vivo corresponden a una gran cantidad de humo que está saliendo de por las rendijas que dan hacia el costado de la línea 2 del metro. No entendemos, nadie nos ha dicho tampoco. Nosotros nos encontramos con esta situación cuando íbamos hacia el sur con la unidad móvil de Bio Bio La Radio, y lo que llama la atención es la gran cantidad de humo que está emanando justamente del viaducto correspondiente a la línea 2 del metro. Es una gran cantidad, como ustedes pueden darse cuenta. Esto no interrumpe el tránsito, pero de todas formas el túnel que colinda acá con este sector es justamente el que se está repletando de humo. Es lo que podemos nosotros captar a esta hora. Ustedes lo están viendo a través de Bio Bio TV. Nos llama profundamente la atención esto, porque claramente en unos minutos más el túnel es se está repletando justamente de humo, como lo señalábamos, producto de la emanación que está saliendo acá por estas rendijas al costado de la ruta 5 o autopista central acá en la comuna de Santiago. Más adelante ustedes van a ver a través de Bio Bio TV, y vamos a hacer un zoom para que ustedes lo puedan ver, hay una conificación. Ahí pasó un bus muy cerca de nosotros, pero este bus tuvo que cambiarse de pista porque hay una conificación. ¿Por qué? Porque más adelante hay un vehículo en pane, está detenido y ya ha llegado personal de la autopista, pero los equipos de emergencia de la concesionaria están ayudando al vehículo en pane. No están viendo esta emergencia producto de esta gran cantidad de humo que está saliendo acá entonces desde la línea 2. Estamos tratando de averiguar más. Esta es una información con la que nos encontramos, insistimos, cuando íbamos hacia el sur, pero claramente es anómala. Y el túnel cada vez con más humo mientras pasan los vehículos en la misma dirección que íbamos nosotros. Lo reportamos a esta hora, vamos a esperar si algunas personas o algún equipo de emergencia nos puede señalar de dónde proviene esta gran cantidad de humo que aparentemente podría, y esto es eventualmente una situación que podría estar en desarrollo, podría tratarse de un desperfecto eléctrico o de alguien quemando algo al costado. Vamos a tratar de averiguar más y vamos a tener líneas abiertas con ustedes desde este paso bajo nivel acá en el sector Toesca de la comuna de Santiago. Bio Bio, la radio.
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6: 7:01 a.m.
8: En España, un juez de la Audiencia Nacional imputó al expresidente de gobierno, el socialista José Luis Rodríguez Zapatero, al considerarlo el presunto líder de una estructura estable de corrupción y estable y jerarquizada de tráfico de influencias que obraba como intermediario ante instancias públicas en favor de terceros, y le atribuye el haber cobrado supuestas comisiones o coimas.
11: Lo dijo así en su resolución el juez de la Audiencia Nacional, José Luis Calama, quien imputó al expresidente del gobierno por organización criminal, tráfico de influencias y falsedad en la causa que investiga supuestos cobros de comisiones ilegales en el rescate de la compañía aérea Plus Ultra.
8: José Luis Rodríguez Zapatero se convirtió en el primer expresidente del gobierno español imputado y el juez cifra en unos 2 millones de euros los presuntos beneficios que habrían recibido él y su entorno.
11: Desde Madrid nos informa el corresponsal de Radio Francia Internacional, Daniel Rodríguez.
13: Por primera vez en la historia de la democracia española, un juez investiga por corrupción a un antiguo presidente. El socialista José Luis Rodríguez Zapatero, que gobernó el país entre 2004 y 2011, tendrá que declarar en los tribunales el próximo 2 de junio por los presuntos delitos de pertenencia a organización criminal, tráfico de influencias y falsedad documental. El juez intenta esclarecer el supuesto lavado de dinero tras la inyección millonaria que el actual gobierno de España, presidido por el también socialista Pedro Sánchez, realizó a la pequeña aerolínea Plus Ultra hace 5 años tras la pandemia. Una operación de 53 millones de euros en la que se sospecha que Zapatero podría haber influido. La compañía rescatada por el gobierno facturó cerca de 500.000 euros a una empresa de un amigo de Zapatero, que a su vez contrató al expresidente español por trabajos de consultoría durante varios años a cambio de una remuneración también aproximada al 500.000.
14: Yo no he cobrado ninguna comisión de Plus Ultra, absolutamente ninguna.
13: El pasado mes de marzo, Zapatero negaba en una comisión de investigación del Senado español haber cobrado de Plus Ultra, la aerolínea rescatada con dinero público, y defendió con vehemencia la legalidad de sus trabajos de consultoría, en los que también participó la empresa de sus hijas, que ha sido registrada por agentes de la Policía Judicial, al igual que la oficina del expresidente en la capital de España. Desde Madrid, para Radio Francia Internacional, informa Daniel Rodríguez.
8: El Departamento de Justicia de Estados Unidos anunció una convocatoria para hoy en Miami, en la que se prevé, según medios estadounidenses, que presente una acusación criminal contra el expresidente cubano Raúl Castro por la muerte de 4 pilotos de la organización Hermanos al Rescate hace 30 años.
11: La conferencia en la Torre de la Libertad, sitio histórico para exiliados cubanos en Miami, la presidirá el fiscal general interino de Estados Unidos, Todd Planch. ¿Quién podría anunciar la imputación a Castro, según adelantaron medios estadounidenses como la CBS y el Miami Herald?
8: Los cargos por el hecho ocurrido el 24 de febrero de 1996 se presentarían en la Corte Federal del Distrito Sur de Florida, donde un gran jurado aún debería avalarlos.
11: El vicesecretario de Estados Unidos, Christopher Landau, aseguró que las protestas en contra del presidente boliviano, Rodrigo Paz, muestran que hay un golpe de Estado en marcha en Bolivia. Dijo que le gustaría ver a gobiernos como los de Brasil y de Colombia respaldar a ese mandatario.
8: Se trata de un golpe de Estado que está en marcha. No nos equivoquemos al respecto. Es un golpe financiado por esa alianza perversa entre la política y el crimen organizado en toda la región, aseguró el diplomático en el foro Conferencia de las Américas de Washington.
11: Más de 127 personas fueron detenidas en Bolivia luego de violentas protestas en una jornada marcada por saqueos, incendios, ataques a edificios públicos y enfrentamientos con la policía.
8: Las manifestaciones, impulsadas por sindicatos, campesinos y seguidores del expresidente Evo Morales, dejaron además varios policías heridos.
11: Centenares de personas recorrieron varias calles de Cochabamba con banderas blancas y también de Bolivia con consignas como basta de bloqueos, queremos trabajar.
8: Como consecuencia de los bloqueos de carreteras, comenzaron a escasear en esa región algunos alimentos, combustibles, insumos médicos como oxígeno medicinal.
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6: De la mañana, 6 minutos.
8: Vamos a retomar el contacto con una de nuestras unidades móviles en la región de Valparaíso.
11: Hablemos acerca de un accidente en Agua Santa. Lucas Peña, te escuchamos nuevamente.
15: Sí, retomamos el contacto para dar cuenta de este accidente que en estos momentos está causando bastante congestión vehicular a la altura del enlace Agua Santa. Esto en la ruta 68 en el kilómetro 101, esto con dirección hacia Santiago. Se trata del volcamiento de un vehículo menor, donde hay que indicar que ya el día de ayer en ese mismo sector de la ruta 68 también se registró el volcamiento de un vehículo y los factores similares durante la mañana ha sido la niebla y también la llovizna que ha dejado también la pista resbaladiza y que ha también causado estas dificultades en el tránsito. En relación a este volcán, acercamiento, lo que podemos comentar es que bomberos acudió a esta emergencia y confirmó que dos personas resultaron lesionadas, pero que se encontraban afuera de ya de este vehículo menor que resultó afectado con lesiones de carácter leve. Por ahora se mantiene la concesionaria en el lugar, obviamente para realizar los trabajos para el retiro de este vehículo. Y esta situación está causando congestión, considerando que los equipos de emergencia se encuentran en la primera pista, la pista a la derecha con dirección hacia Santiago. Entonces solamente hay una pista habilitada, causando esta congestión después de este accidente. Es una emergencia que todavía se mantiene en completo desarrollo después de esta emergencia que se registró en el enlace Aguasanta en la ruta 68 con dirección hacia Santiago, una emergencia ocurrida en la comuna de Valparaíso, en las cercanías de la localidad de Placilla. En la región de Valparaíso, Bio Bio, la radio.
6: 7:08.
8: Retornamos a la autopista central en la región metropolitana.
11: Reactualicemos la información. Estamos con Cristian Borkowski.
12: Sí, Katy, Tomás, recuerdan ustedes que les señalábamos que una gran cantidad de humo estaba ingresando a la autopista central. Bueno, nosotros subimos y hemos descifrado el misterio de lo que significaba el origen de la cantidad de humo. Bueno, es un ruco que se ha quemado completamente, pero esta situación ustedes la están viendo completamente en vivo. Está tomando otro tipo de ribetes, porque no solamente son los escombros que se están incendiando, sino que están tomando la corteza y el tronco de un árbol y están a puertas también. Llamamos a los equipos de emergencia a través de Bio Bio la radio, bomberos, porque el árbol está a punto de que su follaje pueda ser alcanzado por las flamas que están componiendo esta fogata, ya que está tomando otras dimensiones. Esto que ustedes están viendo a través de Bio Bio TV, completamente en vivo, es justamente un espacio que hay entre el corredor de la autopista central con dirección al sur y la estación del metro correspondiente a la línea 2 entre Toesca y Rondizoni. Les llamo, como se pueden dar cuenta, ustedes han tomado mucho más de los escombros que hay ahí al costado, pero lo más preocupante es que ya el árbol está ardiendo. Así que nosotros hacemos el llamado a los equipos de emergencia, el 132 de bomberos acá en Santiago, las compañías más cercanas seguramente, la décima y la séptima, que son las que están acá en el lugar, o la sexta, que podrían llegar, ya están generándose estas llamas. Es una situación que podría complicarse si bomberos o alguien con un extintor no logra controlar esta situación, producto que, como se dan cuenta ustedes, el fuego está comenzando a extenderse, a ampliarse, y las llamas están ahí a puertas de tomar el follaje, como lo decíamos, las ramas de un árbol que podría incendiarse. Bueno, el tronco de hecho ya está ardiendo. Es una situación que está sucediendo acá a esta hora. No se ven personas, solamente vemos los restos calcinados, las llamas y el árbol, que insistimos, está ardiendo a esta hora de la mañana. Es la información que podemos destacar completamente en vivo acá en la comuna de Santiago, al costado de la línea 2 del metro y de la autopista central acá en la comuna de Santiago. Bio Bio, la radio.
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16: Sector de Paine, Rincón de Paine, niebla muy espesa, tener precaución a todos los automovilistas que vengan de la ruta 5 Sur hacia el norte. Hay bancos de niebla muy extenso, muy espeso, así que tengan mucho cuidado. Les habla Héctor de Hospital para nuestros queridos amigos de la radio Bio Bio. Que tengan un muy lindo día.
17: Llegando al trébol, dirección al sur, hay una neblina que permite solamente ver aproximadamente unos 30 metros. Buenos días a todos.
18: Radio Bio Bio, por acá Jaime de Calera de Dango, informar que hay una densa neblina con una visibilidad de un 50 a un 40%, inclusive en algunas partes, por lo que se requiere extremar el cuidado en la conducción a los peatones y a los ciclistas. Es importante, dado que podemos evitar cualquier siniestro vial y accidentes en la vía por cruce indebido de peatones. Para Bio Bio, la radio.
19: Volvemos a la autopista central.
11: Cristian Borkowski, te escuchamos nuevamente.
12: Sí, porque justamente cuando terminábamos el despacho de recién, justamente con este árbol que se está quemando acá y que está humeando, comenzaron a estallar los cables que están aquí en el sector, lo que habla de que el fuego está consumiendo también el tendido eléctrico. Es una situación compleja, pero fíjense ustedes que también ha llegado personal del Cuerpo de Bomberos de Santiago, que están justamente analizando la situación. Nosotros estamos en una posición privilegiada acá, muy cerca del fuego, para que ustedes puedan ver cuál es el panorama. Pero nos vamos a salir un poco del ángulo para que ustedes también puedan ver el contexto de lo que está pasando a esta hora. Estamos subiendo porque estábamos un poco más bajo y aquí, claro, está llegando bomberos acá al lugar. Lo estamos viendo completamente en vivo, cómo los voluntarios están bajando, tratando de ingresar a esta puerta, porque claro, se han dado cuenta de la emergencia, pero la puerta está cerrada, no tiene candado, es una puerta que está soldada, es decir, no tiene la función de puerta acá en el sector. Y ellos están viendo seguramente cómo entrar, son los voluntarios de la quinta compañía del Cuerpo de Bomberos de Santiago que están acá y nosotros los estamos acompañando, porque claro, esto ya tomó otros ribetes cuando, les decía yo, empezaron a estallar los cables que estaban justamente acá en el lugar y que hablaban de que el fuego ya estaba alcanzando el sistema eléctrico que está ubicado acá en este sector. Lo bueno es que ya llegó bomberos, ahora están armando tiras para poder lanzar el agua seguramente desde acá arriba y poder apagar, pero lo más relevante es que, como se dan cuenta ustedes, ahora estamos atrás de bomberos, pero en la parte superior, para que ustedes puedan ver, no ha alcanzado el follaje del árbol, que es lo más relevante, porque si este arde ya sería otro cuento. En todo caso, el tronco del árbol ya se ha alcanzado, nosotros no nos vamos a alejar para que bomberos pueda atacar las llamas, nos vamos a poner en otro ángulo para no estorbar el trabajo de bomberos. Ahí ustedes están viendo cómo nos movemos, pero todo esto completamente en vivo acá en el sector de la autopista central. Tomás, Katy, nosotros completamente en vivo mostrando lo que está pasando acá en esta situación, que claramente ya pasó de un incendio en un ruco a un siniestro que está afectando entonces la vegetación acá en el lugar, y por eso tanto humo por el sector de la misma ruta concesionaria. Seguimos informando, líneas abiertas con ustedes desde este sector de Santiago, Bío Bío, la radio.
11: A ver, ese ruco que está instalado en ese lugar, ustedes ven ahora la imagen en directo de las cámaras de Transporte Informa, está a un costado de la línea férrea, la línea del metro, en Avenida Biel, al sur, próximo a Blanco Encalada. Ahí está sucediendo este incidente, ahora vemos hay bomberos en el lugar. No hay interrupción del tránsito, pero puede haber complicación por el trabajo de bomberos que está llegando a asistir la emergencia y por el humo que está también afectando eventualmente la visibilidad dentro del túnel Tupper de la ruta 5 hacia el sur. El llamado, por supuesto, es a la precaución por todas estas situaciones que están sucediendo hasta ahora ahí. Es a un costado de la línea férrea, digo, del metro de Santiago y Avenida Biel al sur, próximo a Blanco Encalada.
19: Vamos a hacer un pequeño alto. Luego tendremos información acerca de un mega corte de agua potable que se producirá en 8 comunas de la región metropolitana. Tendremos información de eso. También tendremos información económica y todo lo que ha ocurrido respecto del ajuste del gabinete ministerial de José Antonio Kast. Es el cambio de gabinete más rápido, o el gabinete que duró menos tiempo, desde el retorno a la democracia, desde 1990. Le contaremos de todo eso en segundos.
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4: Una alta cantidad de presencia de neblina muy espesa, con una visualización de no más de 5 metros, cubre en este instante la ruta N31 que une la localidad de San Carlos con San Fabián. Hacemos el llamado a la máxima precaución de todos los automovilistas y peatones cuando estén utilizando esta vía. De la provincia de Curilla, región de Ñuble, Bio Bio, la radio.
5: Buenos días, ¿cómo están? Aquí en camino a Melipilla, en ambas direcciones los semáforos que están frente a Gutiérrez están fuera de servicio. Precaución a los automovilistas.
6: Buenos días, Radio Bio Bio, habla Carlos Ortiz. Nuevamente por tercer día, el semáforo de camino Melipilla, tanto antes de llegar a Santa Marta como en Santa Marta, están apagados, donde los peatones no pueden pasar. Precaución, por favor, los automovilistas, porque los peatones transitan porque no tienen semáforo. 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
7: Esto está pasando en Iquique en este momento, el colapso de las alcantarillas, del emisario que baja desde Alto Hospicio de Iquique, y colapso aquí en la avenida Tadeo Janque, de Iquique. Como pueden ver, una lavaza blanca con un olor bien fuerte a detergente o algo así, que viene bajando desde, digamos, el río a la avenida La Tirana hacia abajo. Pueden ver, producción colectiva, pasando aquí muy lentamente.
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9: 7:24 a.m.
10: Santiago en estos instantes está con nubosidad parcial, la temperatura es baja, alcanza los 2,7 grados, la humedad es del 89%. Para esta jornada, Santiago espera un día con nubosidad parcial en la mañana, la tarde va a estar con nubosidad parcial ocasionalmente nublado y una temperatura máxima de 21 grados. En Viña del Mar y Valparaíso, niebla en estos instantes, está cubierto, la temperatura es de 8 grados, humedad 100%. En Viña del Mar y Valparaíso se espera un día que va a estar cubierto, incluso con alguna llovizna en algún momento. En la tarde va a estar con cielo cubierto y se espera una temperatura máxima de 12 grados.
11: Revisemos de inmediato la calidad del aire en toda la zona centro y sur del país. Es regular hoy en la región metropolitana, en el Valle Central de O'Higgins, en Curicó y Romeral y mucho más al sur en Osorno. Todos con ese color amarillo que ustedes ven a través de BioBio TV, que es el aire regular. Ya más complicado el panorama con alerta ambiental hoy en Concepción. Hay preemergencia en Talca y Maule, en Linares, en Los Ángeles, en Temuco y Padre Las Casas. Lo más complicado de hoy es efectivamente el estado más crítico, que es emergencia ambiental presente hoy en Chillán y Chillán Viejo. El aire está bueno en Valdivia, en Puerto Montt y en Puerto Varas. Acá en la región metropolitana, con este aire regular, rige la restricción vehicular, comienza en 5 minutos más, a las 7:30 a.m. Está vigente hasta las 21 horas. Para toda la provincia de Santiago, más San Bernardo y Puente Alto, hoy los vehículos y motos con sello verde, pero inscritos antes del 1 de septiembre del año 2011. Y por supuesto, los no catalíticos, la restricción de hoy es 2 y 3.
10: Para vehículos sin sello verde, la restricción es 4, 5, 6 y 7. Pero el interior del anillo Américo Vespucio, la restricción es permanente de lunes a viernes.
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12: Acéptase las renuncias presentadas por los ministros de Estado en las carteras que se indican. Doña María Trinidad Steiner Herrera, en el Ministerio de Seguridad Pública. Doña Mara Cedini Biancos, en el Ministerio de la Secretaría General de Gobierno.
10: El presidente José Antonio Kast realizó su primer ajuste ministerial y sacó de su cargo a Mara Cedini y Trinidad Steinert.
13: No esperaba hacer este cambio de gabinete. No era lo que tenía pensado para esta etapa de gobierno.
11: Claudio Alvarado ahora es biministro de Interior y de la Secretaría General de Gobierno.
14: Asumo estos nuevos desafíos con tranquilidad, con mucha energía, con convicción y con la humildad y sentido de responsabilidad.
10: El Ministerio de Seguridad Pública ahora será comandado por Martina Rau, quien dejó la titularidad de Obras Públicas. Será Luis de Grange quien asuma esa cartera junto a la de Transportes.
15: Estamos acá muy conscientes de que Chile tiene un problema de seguridad profundo, extenso y complejo. Pero cuando hablamos de seguridad pública, no hablamos de cualquier política pública.
11: La oposición acusó de improvisación del jefe de Estado en la materia clave de su campaña, que fue la seguridad.
16: Es bueno ya que el presidente tome determinaciones y decisiones de acuerdo a lo que él mismo prometió.
17: Esto es
16: improvisación. Este cambio de gabinete es mucho ruido y pocas nueces.
10: El oficialismo valoró el ajuste previo a la cuenta pública del 1 de junio y llamó a avanzar en lo que denominaron segundo tiempo.
17: Este cambio de gabinete demuestra liderazgo, capacidad de conducción y foco en las prioridades de la ciudadanía.
18: Y por lo tanto las decisiones difíciles hay que tomarlas en el momento. Le deseamos todo el éxito del mundo a los nuevos ministros.
11: La sala de la Cámara votará hoy el proyecto de reconstrucción nacional.
19: Democracia hasta que duela, de que vamos a dar libertad de acción en el voto.
20: Esto es el elemento democrático en el cual debe hacerse debate serio, reflexivo, profundo y técnico.
10: En la sesión de ayer se registraron duros emplazamientos entre quienes rechazan el proyecto y el ministro de Hacienda, Jorge Quiroz.
21: El Partido Republicano llegó a vaciar este país. Se pararon a aplaudirle al ministro Quiroz. Diputado. ¡Un cobarde!
22: En los casos de colusión le llamaron el modelo Quiroz.
23: Que una vez más insiste en una teoría fracasada.
11: Cochilco elevó el precio del cobre para este año a $5.55 la libra.
24: Esta es una buena noticia para Chile porque un escenario de precios altos fortalece los ingresos fiscales. Al mismo tiempo, nos desafía a seguir avanzando en productividad, continuidad operacional.
10: Por segunda vez, el Ministerio de Hacienda volvió a postergar la presentación del informe de finanzas públicas.
11: En un nuevo informe de estabilidad financiera, el Banco Central alertó por un posible endurecimiento del financiamiento en el mercado.
25: Es que la persistencia en el tiempo de los déficits fiscales han ido aumentando el nivel de la deuda pública. Ha ido reduciendo, por lo tanto, las holguras fiscales que están disponibles.
10: Nuevo golpe a la comunidad de Temuco y Cui. Un amplio operativo permitió la detención del comunero mapuche Jorge Huenchuyán Cayul.
26: Esta es una planificación que llevaba un tiempo a la fecha. Se hizo un trabajo previo de planificación y de inteligencia.
11: Horas después de la nueva intervención en Ercilla, un camión y una retroexcavadora fueron quemados en un ataque incendiario.
27: Sí, eran armas largas, bajaron al chofer del camión. Al instante vi como con antorcha le incendiaron lo que eran las cabinas del camión y ya tenían en el suelo al operador de la máquina.
10: El futbolista Arturo Vidal restituyó la totalidad de los 50 millones de pesos investigados en la causa por el robo de dinero desde una casa de cambio en Santiago.
28: Se arribó un acuerdo con los abogados del señor Arturo Vidal, por lo tanto se estableció de que un trabajador de la casa de cambio sustrajo dinero, por lo cual fue despedido de la casa de cambio.
11: La Corte de Apelaciones de Antofagasta ordenó trasladar la arista Democracia Viva del caso Convenios a Santiago.
10: El presidente de Colombia, Gustavo Petro, anunció su apoyo a la candidatura de Michelle Bachelet a la Organización de Naciones Unidas.
11: En el ámbito internacional, el presidente de Estados Unidos, Donald Trump, advirtió que su gobierno podría reanudar en los próximos días los ataques en contra de Irán, si es que no se alcanza un acuerdo.
10: Teherán advirtió que un eventual retorno a la guerra traería consigo más sorpresas para las Fuerzas Armadas de Estados Unidos.
11: El Departamento de Justicia de Estados Unidos anunciaría hoy una acusación criminal en contra del expresidente cubano Raúl Castro.
10: Más de 127 detenidos en Bolivia tras las violentas protestas registradas en La Paz contra el gobierno del presidente Rodrigo Paz.
11: En los deportes, Coquimbo Unido derrotó por 3-0 a Deportes Tolima y se acerca a los octavos de final de la Copa Libertadores.
29: Y uno cuando está en torneos internacionales representa a un país. Yo creo que lo hemos representado de muy buena manera en todos estos partidos. Estoy muy contento por cómo se ha manifestado el equipo.
10: Audax Italiano venció por 2-0 a Barraca Central y aún mantiene opciones en la Copa Sudamericana.
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10: La Bolsa de Comercio de Santiago en el día de ayer bajó el principal indicador, el IPSA, en un 1.12%. El índice general disminuyó un 1.05%.
11: En Nueva York, Wall Street a la baja también. El Dow Jones un 0.65% y el Nasdaq un 0.84%.
10: Ayer el precio del dólar subió 5 pesos con 70 centavos. Se cotizó en 906 pesos con 90 centavos comprador y 907 pesos con 20 centavos vendedor.
11: El euro está en 1.053 pesos con 53 centavos.
10: Línea de fomento para hoy, 40.424 pesos con 99 centavos.
11: A la baja quedó el precio del cobre ayer en la Bolsa de Metales de Londres, perdió 0.13% y quedó en $6.08 la libra.
10: El precio del petróleo Brent baja un 3.51% en Londres. El barril se cotiza en $108.13. En Nueva York, el WTI baja un 2.92% y se cotiza en $101.34 el barril.
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3: Buenos días, Catherine Tomás. Ruta 66 de Pelequén a San Vicente. Neblina muy espesa y camino en muy malas condiciones. Para los colegas conductores, que pasen con precaución. Saludos, Bio Bio, la radio.
4: Colombia con Vicente Valdés, comuna La Florida. Semáforo apagado. Máxima precaución porque es una calle principal en un solo sentido. Bio Bio, la radio.
5: Hola, buenos días, señores de Radio Bio Bio, desde acá a Talca, región del Maule. Comentarles que hay una densa neblina muy peligrosa, así que mucha precaución al conducir Ruta 5, la ciudad de Talca, en el centro, mucha neblina, así que mucha precaución. Saludos desde Talca, Arnaldo.
6: Semáforo apagado en Avenida Dorsal con Apóstol Santiago, comuna de Renca, precaución, neblina en esa zona, muy oscuro. Así que llamado para que vayan a componer ese semáforo. Avenida Dorsal con Apóstol Santiago, comuna de Renca, semáforo apagado. Saludos, Patricio.
7: Acaba de ocurrir un accidente en el acceso sur, de sentido al sentido norte, en el kilómetro 31. Es un vehículo. Se ven vehículos de emergencia que van hacia allá, pero al parecer no hay herido grave, hay asistencia de otros conductores.
8: Muy buenos días, Radio Bio Bio, Costanera Norte, de Poniente a Oriente, salida Mercado Central, cerrada la salida Mercado Central por derrame de aguas negras. Bio Bio, la radio.
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9: 7:43 a.m.
10: Hace algunos minutos un auditor nos mostró, ustedes lo veían y lo escuchaban, un video con una especie de espuma blanca que desembocaba al llegar al estadio Tierra de Campeones allá en Iquique. Estamos mostrando nuevamente el video en BioBio TV. Bueno, lo que nos dicen es que este derrame, que es una suerte de lavaza de olor muy fuerte, además nos decía un auditor, se origina en Rancagua con Tadeo Henque y baja en dirección hacia Pedro Prado. Además de lo peligroso que es para los automovilistas o peatones que transitan por ahí por el lugar, porque parece que estuviera como en la orilla del mar casi, pero es en la ciudad de Iquique, también produce muy mal olor, se lo imaginarán. Es una espuma, algunos dicen que es algo con detergente, pero también pueden ser aguas hervidas, en fin, es muy muy complicado. Pero es ver la orilla de la playa, pero no es eso, no es el mar. Esto es en justo ahí llegando.

0: al Estadio Tierra de Campeones en Iquique, y lo vemos en el fondo de la imagen. Esta especie de espuma blanca llega desde, o baja desde Rancagua con Tadeo Janque, baja en dirección hacia Pedro Prado allá en Iquique. Es muy peligroso. A quien corresponda, por favor, corregir esa situación lo antes posible. Por supuesto, enviamos un gran saludo a quienes nos escuchan en esa zona del país.
1: El ataque incendiario se registró en la zona rural de la comuna de Curacautín, en la Araucanía. Uno más. Se han reactivado los atentados incendiarios en la macrozona, o los atentados en general en la macrozona sur. Ya estamos en contacto con Radio Bio Bio de Temuco, con Carlos Martínez.
2: Al menos 3 máquinas de una faena forestal resultaron afectadas por el fuego en un incendio intencional, de acuerdo a la información preliminar, ocurrido esta mañana en un fundo que está en el sector precordillerano de la provincia de Malleco, en la ruta entre Lautaro, Curacautín, sector Santa Ema, hacia el lugar Rari Ruca. Los antecedentes preliminares dan cuenta que a esta hora, personal de la zona de orden público de Carabineros ya arribó al lugar, ya ha verificado el ataque, por lo que bomberos han ingresado para intentar sofocar el fuego que está destruyendo, reiteramos, al menos 3 máquinas forestales. Se ha confirmado que en el lugar hay un lienzo suscrito por la resistencia mapuche Malleco, que exige la libertad de los denominados presos políticos mapuches, además de calificar como un show mediático lo ocurrido en las últimas horas y exigir la libertad de los involucrados en el denominado caso Grolmus. Es noticia en pleno desarrollo, pero insistimos, la radio está en condiciones de confirmar que hay un ataque incendiario a una faena forestal en la cordillerana comuna de Curacautín, en el sector de la ruta entre el lugar Santa Ema y la localidad Rari Ruca. Esto es precordillera de la provincia de Malleco. Los equipos de emergencia están movilizados en el lugar. Estaremos ampliando en la Araucanía. 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
4: Faltan 14 minutos para las 8 de la mañana.
1: Algunos dirían, o dijeron ayer, ¿qué importancia tiene que se haga un cambio de gabinete, un ajuste de gabinete? Porque hubo de todo, enroque de gabinete, hubo varias nomenclaturas acerca de lo ocurrido ayer con el ajuste de gabinete que se produjo a los 69 días. Dijeron, pero ¿qué importa que sean 69, 70, 120, 150? Lo que pasa es que rompió un récord. 69 días es el cambio de gabinete o el ajuste de gabinete más rápido desde el retorno a la democracia en 1990. Y por lo tanto, es un tema. En segundo lugar, es un fracaso. O sea, que ministros se desgasten a esta velocidad. Cuando usted pinta una pared y se destiñe rápido la pintura, tiene un problema. O sea, el envejecimiento tendría que ser lento. Todo ministro puede desgastarse. Hay ministros que se fortalecen. Hay ministros que se desgastan. Hay ministerios que tienden al desgaste de la figura ministerial, del titular. La vocería es complicada. Pero un desgaste así de rápido, con esta violencia de deterioro, es como una mantequilla puesta al sol, pues. O sea, no queda nada. Simplemente se derritieron en 69 días. Y había una especie de consenso que Mara Cedini y Trinidad Steiner no podían seguir en el ministerio, en sus respectivos ministerios. No podían. De hecho, en los últimos días, Mara Cedini prácticamente no aparecía. Era una vocera ausente. Y la voz que circulaba en los círculos políticos es: la están protegiendo, la están escondiendo. Pero ustedes comprenderán que proteger a una vocera y el recurso es no hablar, es como que no haga el trabajo. O que le paguen para no trabajar, es una cosa rarísima. No daba, esto no resultaba. Y en el caso de Trinidad Steiner, fue raro, Catherine, porque resulta que la semana pasada, esta intervención que tuvo en la Cámara de Diputados fue brutal, porque Trinidad Steiner había contratado una serie de asesores, Darío Paya, etcétera, varios asesores, en un intento por convertirse en una especie de ave fénix, es decir, remontar el vuelo desde las cenizas, y por lo tanto, personas nuevas que la iban a impulsar hacia las alturas. No, fue a la Cámara de Diputados y flaqueó. La verdad es que fue una intervención que nadie podría calificar ni siquiera de mediana, ni siquiera de mediocre, mala, derechamente mala. Y después, para rematarla, dijo que no se imaginó, no pensó, no creyó que la Cámara le iban a preguntar, le iban a pedir el plan de seguridad. Y después, para rematarla, empezó a compararse con otros gobiernos. Había dicho, bueno, pero el primer gobierno de Bachelet fue tantos meses, el primer gobierno de Piñera tantos meses, el de Boric 13 meses, ¿por qué me piden a mí esto tan rápido? Bueno, porque lo habían prometido. Y dijo, yo no estoy atrasado, miren los gobiernos anteriores. Y esa explicación, perdonen que use esta palabra, yo creo que cabrió, cansó, hastió, porque justamente este gobierno fue elegido porque la promesa era que tenía un plan de seguridad listo, preparado, pronto para ser desde el primer día aplicado. ¿Qué es esto de empezar a compararse con otro y decir estoy bien? Impactante, impresionante, no tenía salvación. Ahí está, tuvo que irse en el día de ayer. Esto no aguantaba bien en la cuenta pública el 1 de junio, pero además, posiblemente, lo que se podría conocer el día de hoy, todo indica, porque hay señales respecto de eso, el dictamen, la resolución por parte de la Contralora Dorothy Pérez respecto del oficio que montó Steiner a la Policía de Investigaciones respecto a una causa judicial determinada, pidiendo razones para el traslado de detectives de la policía mientras era fiscal regional. Es decir, el primer acto que hizo como ministra se refería a un tema que no impactaba en el Ministerio de Seguridad, sino que se refería a su actuación como fiscal regional. Rarísimo todo esto.
0: Pero digamos que, a ver, esto empezó mal. Desde el mismo momento en que son anunciadas las ahora exministras, y más allá de la discusión semántica respecto a si es ajuste, cambio de gabinete, enroque de gabinete, en fin, etcétera, lo cierto es que ahora ellas dos ya no forman parte de este gabinete. Es el cambio más rápido desde la vuelta a la democracia desde este punto de vista. Además hay biministros, ¿no? No sé si necesariamente, lo vamos a hablar más adelante, fusión de los ministerios, pero por lo menos una figura a cargo de ministerios que antes había uno para cada uno, ¿no? Pero bueno, para volver al tema de que esto partió mal, lo de Trinidad Steiner es quizás lo más claro, y estar ligado con Mara Sedini. Cuando aparece Trinidad Steiner, que es la última, ¿no?, presentada, o se sabe su nombre más bien, en el momento en que se presenta el gabinete, a pesar de que es la primera, la noche de la presentación, por el tema de la seguridad, en fin, etcétera. Uno de los primeros flancos que abrió Mara Sedini al Ejecutivo tuvo que ver con Trinidad Steiner, cuando dijo que llevaban un tiempo largo hablando el presidente Kast con Trinidad Steiner, lo que se dio a entender, lo que todos entendimos, que mientras ella era fiscal estaba negociando un cupo político. Ahí se cruza el camino de las dos. Incluso para la gente más ferviente seguidora, desde el punto de vista político, del presidente Kast, fue difícil entender estos dos nombramientos desde un primer minuto. Y no solamente desde el punto de vista de los partidos políticos, que están siempre pensando en el cupo y viendo que efectivamente, o ellos creen, ¿no?, que uno de ellos podría hacerlo mucho mejor que un independiente o una independiente en estos casos, no hubo buena relación. La ministra Mara Sedini no daba la exministra, no daba la seguridad respecto a sus puestas en escena. Abrió cinco flancos, los vamos a analizar, cinco flancos por lo menos al mismo presidente, que tenía que salir a aclarar lo que sucedía. Vocerías que desde un principio fueron siempre mal evaluadas, no hubo ninguna en los 69 días en que se pudiera decir que estuvo bien. Y al contrario, como digo, abría flancos. Y lo que sucedió con Trinidad Steiner ya tampoco resistía más, porque a todo lo que tú mencionabas se sumaba mala relación con políticos, con parlamentarios, con la Cámara. Se había anunciado una interpelación en su contra. Algunos dicen ahora que van a seguir igual, pero ya no con interpelación, sino que con acusación constitucional. El asunto partió mal, terminó mal, evidentemente. Ahora ellas están fuera del Ejecutivo.
1: Ahora hay algunos aquí que pierden, porque
0: Y algunos que ganan,
1: siempre cuando, porque el ejercicio del poder, en el poder no hay vacío, hay vacío solo momentáneo, pero siempre lo llena alguien. Entonces, sí, ahora, ¿quiénes pierden? Los mentores, pues. ¿Quién fue mentor de Mara Sedini? Cristian Valenzuela, segundo piso. ¿Quién fue mentor de Trinidad Steiner? Arturo Esquella.
0: ¿De Partido Republicano?
1: Ni más ni menos que su presidente, senador. Ellos pierden. Al interior del segundo piso, que es dirigido por Irarrázaval, resulta que hay una relación que no es muy cercana entre él y Cristian Valenzuela. Y resulta que hoy día asume la vocería Claudio Alvarado. Vamos a analizar esa parte. Y por lo tanto hay un límite al segundo piso. Ya no tiene la influencia que tenía. Recordemos que había bajadas a Mara Cedini, que prácticamente ella no discutía, sino que eran órdenes de lo que tenía que decir. Aquí Mara Cedini también, podemos decir que tiene responsabilidad, mucha obviamente, pero también está esto de que recibía órdenes y por lo tanto podría no haber estado convencida de lo que tenía que decir. No participaba en las decisiones. Bueno, resulta que aquí el poder del segundo piso comienza a limitarse. Yo creo que eso es lo primero. Lo segundo es que, y lo vamos a analizar más adelante, vamos a ver si es el vocero conveniente, Claudio Alvarado. ¿Es la persona adecuada? Yo tengo mis dudas.
0: Hay un asunto de carácter, carácter de lo que nosotros conocemos y lo que quienes están más cerca de él reconocen también, que es más bien una persona que negocia detrás, digamos, en la segunda línea o acaso tercera. Muy relevante, obviamente. Hay un reconocimiento de su muñeca política, su experiencia, incluso la templanza, la calma que demuestra en momentos complicados, pero para ser vocero, ahí hay un punto que le falta, que uno podría ver que no tiene hasta ahora.
1: Yo diría las siguientes complicaciones. Uno, el ministro del Interior hoy día es el que organiza políticamente todo el gabinete. Es el primero entre todos. Y por lo tanto, son mucho trabajo. Tiene que estar todos los días atentos a lo que sucede en todas las carteras ministeriales. Es mucho trabajo organizarlos, saber qué ocurre, llevar agendas, etc. Además, la vocería que tiene que aparecer todos los días, yo lo veo difícil. Lo segundo, los voceros se desgastan. Y se desgastan muchísimo, porque alguien que está hablando todos los días en representación de un gobierno se desgasta. Imagínense, el presidente se equivoca, el vocero tiene que poner la cara por el error presidencial. Si un ministro se equivoca, muchas veces el vocero tiene que explicar, justificar, omitir. Es muy difícil. ¿Qué va a ocurrir en este caso? Que entonces la decadencia de un vocero, que es progresiva en el tiempo, va a afectar al Ministerio del Interior. Tercer problema, el ministro del Interior junto al ministro secretario general de la presidencia son ministros que tienen contacto con la oposición. Son ministros que tienen que convencer a la oposición porque el gobierno necesita votos en el Congreso. Pero un vocero normalmente es un vocero que critica a la oposición, que es la primera cara, está en la trinchera dando la cara frente a la oposición que lo ataca. Entonces va a tener que responder duramente los ataques duros de la oposición. Después va a establecer un diálogo con la oposición. Eso es posible. Va a haber vasos comunicantes que se mantengan después de tener una dialéctica permanente con la oposición pública. ¿Eso es posible, factible? Yo creo que no. Fíjense que el fin de semana Claudio Alvarado dio una entrevista donde dijo: aquí hay dos socialismos, etcétera, etcétera. ¿Qué le responde Paulina Ovanovich? Ustedes nos quieren dividir, esto es inaceptable. Esto... Y eso por una, como diría un mexicano, pinche entrevista. Imagínense todos los días Claudio Alvarado hablando. Pero si se van a cortar las relaciones con la oposición. ¿Es buen negocio? Negocio político estoy hablando. ¿Es una buena decisión? Difícil. A menos, como lo decíamos ayer, que haya un nuevo estilo de vocería, un estilo amable, un estilo tranquilo. Frente al ataque, la respuesta es casi poner la otra mejilla, decir, bueno, y dar algún argumento. Un estilo pausado. ¿Cómo es la navegación chilota? Esas barcas grandes, con velas bajas, que se mueven lentamente. Una cosa así, pausada. No sé si están los tiempos para eso.
0: Eso. Para seguir con la analogía, No sé si el mar está en condiciones de calma. Hace años, no solamente ahora. Y fuera agitación de lado y lado, ¿no? Claro.
1: O sea,
0: quizás se requiere otro tipo de manejo.
1: O a lo mejor
0: de conducción.
1: Lo logra. Imaginémonos alguien que es estentorio en estos tiempos, Manucheri. Daniel Manucheri, diputado del Partido Socialista, que es duro, que dice cosas, algunos dirán, dice, hasta pachotada, Manucheri. Sale Alvarado con su tono lento, pausado, y le contesta. ¿Puede tener rédito? Puede ser. Ahora, yo tengo la impresión que Alvarado es una persona contenida. No es precisamente un orador. Tampoco es que tenga el don de la palabra, no lo tiene. Es una persona muy contenida. ¿Será la persona adecuada para esta vocería? Porque, digamos las cosas como son. El presidente José Antonio Kast no es una persona dotada de oratoria. No es una crítica, porque nadie tiene por qué tener esas capacidades. Simplemente una constatación. Bueno, pero ¿quién tiene entonces capacidad de oratoria en el gobierno? ¿El ministro García?
0: No.
1: ¿Alvarado?
0: No, tampoco. Es un tema generacional también.
1: ¿Generacional?
0: Sí, o sea, versus Mara Seguini y Trinidad Steiner, estás dando dos nombres de personas de generaciones distintas.
1: No entendí. Mara Seguini es muy joven.
0: Sí.
1: 40 años. Para el cargo, está bien.
0: Pero
1: Alvarado tiene 60 y tantos.
0: Estaba 67. Pensando también en el tema de Manucheri.
1: Ah, pero sí, pero me estoy refiriendo a quién va a tener la capacidad oratoria en el gobierno. La capacidad la tendría que tener Alvarado, pero parece que no tanta. ¿Quién entonces? Porque se dice que hay un problema comunicacional, se ha dicho mucho. Bueno, pero para comunicar hay que tener capacidades comunicacionales. ¿Quién la va a tener? Yo tengo mis dudas, no sé. Parece que
0: está difícil.
1: Hay que buscar, está difícil. Ahora, ¿se cumple una promesa? Sí, la promesa de menos ministerios. No son menos ministerios, son menos ministros, porque para que haya menos ministerios, para fusionar ministerios tiene que haber una modificación legal. Eso no se ha producido, obviamente, pero hay una señal, eso sí, de que el asunto tiende a reducirse, de que los ministros en Chile son demasiados y que por lo tanto comienza a concentrarse la actividad ministerial en menos nombres. Eso sí que hay un avance. Ahora.
0: Claro, porque decimos que no hay un cambio de gabinete porque en realidad no ingresó nadie nuevo, sino que más bien un ajuste, porque ahí asumen dos ministerios.
1: Claudio claro. Alvarado, además de ministro del Interior, ahora asume la vocería, o sea, la Secretaría General de Gobierno. Luis de Grange, que es ministro de Transportes y Telecomunicaciones, asume Obras Públicas. Y lo que hacía el ministro de Obras Públicas, ahora es ministro de Seguridad Pública.
0: Martina Rau.
1: Que es Martina Rau. Esos son los cambios. Para la Casa, Trinidad Steiner y Mara Seguini. Esos son los cambios. Ahora.
0: Sí, es que esas personas que ahora están en esos cargos van a poder, obviamente parten con una desventaja, ¿no? Porque no solamente parten de cero, parten con terreno negativo, ¿no? En los dos casos particulares de Mara Seguini y de Trinidad Steiner, con problemas sintomáticos de sus carteras que tienen que corregir y luego echar a andar la máquina. Antes de, porque si no, no va a resultar. Y estamos hablando de que en un par de días más va a desarrollarse la cuenta pública, que requiere de un despliegue comunicacional fuerte, previo, durante y también después.
1: Ahora, Steiner no tenía idea que se iba. Y hay una prueba. Había cambiado a su jefe de gabinete recién, que duró horas. No sé si iba a seguir en el cargo, pero, o sea, no tenía idea que se iba. Si no, no habría contratado a una persona si se estaba yendo a las horas. Y dos, lo que ocurrió ayer en la mañana, después de la detención de Jorge Huenchuyán en Temucuqui.
0: Claro que, a ver, nos llamó la atención una vez ya terminada la jornada de ayer, ¿no? Porque partíamos contándole lo que pasó en Temucuicui con ella misma haciendo declaraciones, tanto en sus redes sociales como ustedes escucharon su voz, en fin, etcétera. Y un despliegue que se nota porque es evidente, comunicacional, de parlamentarios, oficialistas, reconociendo el trabajo de ella, diciendo que era muy buena, que estaba dando resultados su trabajo, haciendo frente, ¿no?, a las críticas. El tema es que la tarde-noche la sacaron del cargo. Entonces, o nadie sabía, incluida ella, o algunos sabían y vieron en ese espacio la opción de agradecerle y reconocer su trabajo porque ya estaba afuera.
1: Yo creo que no sabían, porque si no ella no habría contratado a alguien por algunas horas. O sea,
0: ella no, claro.
1: Ella no sabía. Y lo otro es que algunas voces dijeron, se afirmó Steiner. Después de la detención de Jorge Buenchuyen, se afirmó Steiner. No, estaba caída. Era imposible afirmarla porque ya no había posibilidad de ella para renacer después de todo lo ocurrido en los últimos días. Vamos a tomar contacto con María José de la Barra para que nos explique todo esto. Hola, María José.
0: Hola, María José, buenos días.
5: ¿Cómo están? Muy buenos días. Se rompe un récord, podríamos decir, porque a tan solo 69 días de haber iniciado su gobierno, el presidente José Antonio Kast llevó a cabo su primer ajuste ministerial. ¿Por qué decimos que se rompe un récord? Ustedes lo decían, porque es el ajuste ministerial que se realiza en más corto tiempo desde el retorno a la democracia, realizando entonces un cambio en las ministras de la CEGOV, Mara Cedini, y también la ministra de Seguridad, Trinidad Steiner. A la vocería de gobierno llegó el actual ministro del Interior, Claudio Alvarado, que no oficiará como biministro, y a la cartera de seguridad llegó el ministro Martín Arrau, quien ejercía como obras públicas. Se modifica su estatus en el gobierno, pasa a ser el ministro de seguridad, y por obras públicas asume como biministro Luis de Grant en transportes, telecomunicaciones y obras públicas. Los cambios se dan a producto de distintas críticas. Ustedes hacían un repaso respecto al tema que estaban siendo objeto, de las cuales estaban siendo objeto las exsecretarias de Estado, tanto Cedini como Steiner, quienes desde el inicio del gobierno de José Antonio Kast no lograron instalarse como corresponde y solamente abrieron flancos a la moneda más que cerrar o dar certezas. Durante la instancia de esta ceremonia de ajuste ministerial, el presidente de la República, José Antonio Kast, se despidió de las exministras y sinceró que no esperaba realizar un ajuste en esta etapa de su gobierno.
6: Quiero detenerme con cariño, con afecto, en quienes hoy concluyen una etapa al servicio de Chile. No esperaba hacer este cambio de gabinete.
5: Revisemos cuáles fueron las principales polémicas o flancos de Steiner y Cedini, partiendo por la ex ministra de Seguridad, quien comenzó a hacer noticia al inicio del Ejecutivo con temas relacionados a su vida personal y también, por cierto, a su desempeño. La primera polémica ocurre cuando la PDI remueve a la ex subdirectora de Inteligencia de la Policía Civil, Consuelo Peña, y claramente se hablaba de que ella era un posible nombre que podía llegar incluso a suceder al director general de la PDI, Eduardo Serna, y ser la primera mujer en dirigir la Policía Civil. Tras la salida de la exfuncionaria, trascendió que la medida fue tomada producto de diferencias que existían previo a que Steiner llegara al cargo de ministra, cuando ella ejercía como fiscal regional de Tarapacá. Incluso se mencionó entonces la posibilidad de que existiera tras de esta remoción un lío amoroso. Todo luego se comenzó a contrastar con un oficio en el cual la ministra de Seguridad solicitaba al director general de la PDI información respecto a el traspaso de distintos funcionarios que estaban ejerciendo labores en una causa que ella revisó siendo fiscal y que luego fueron removidos o que fueron redestinados. Ella siendo ministra, dos días después, el 13 de marzo, pide entonces esta información, que está siendo de hecho revisada por la Contraloría y que comienza a atar cabos como la primera gran polémica de la ex ministra de Seguridad. Luego de esto también podríamos decir que se comenzó a criticar su estrategia comunicacional, la forma en la que ella se comunicaba respecto a los distintos operativos, la falta de un plan de seguridad, el desempeño que había sido catalogado como desempeño mediocre por algunos sectores incluso del oficialismo, si se contrastaba que el tema de la seguridad y la economía eran los dos pilares, y mientras Jorge Quirós tenía un plan armado, Trinidad Steiner parecía carecer de él. De hecho, dijo la semana pasada que no sabía que necesitaba tener un plan de seguridad para poder presentarlo a la ciudadanía. Fue la propia ministra de Seguridad, ex ministra en este caso, Trinidad Steiner, quien declaró sentirse respaldada durante la jornada de ayer por el mandatario en el trabajo que estaba realizando a cabo en la cartera de seguridad.
7: Siempre he recibido el respaldo del presidente de la República. Estamos trabajando por la seguridad de los chilenos y eso es lo que para mí es relevante, realizar todas estas acciones de manera clara, contundente, para dar seguridad a ustedes.
5: Sin embargo, si la ministra de Seguridad estaba flaqueando en cuanto al respaldo político, podríamos decir que el convencimiento que se genera en el Palacio de la Moneda para poder avanzar hacia su remoción se da luego de que ella expusiera en una sesión especial de la Cámara de Diputados respecto al plan de seguridad, una presentación que fue catalogada por algunos como pobre respecto a la falta de contenido, a la falta de propuestas claras y también al manejo de Trinidad Steiner respecto a los temas que se estaban dando a conocer. La exministra, posterior a este episodio en la Cámara de Diputados, declaró que no sabía que tenía que presentar un plan de seguridad formal en el Congreso, lo que confirmó que no existía un plan como tal, pese que había algunos personeros del Ejecutivo que habían señalado que las medidas de seguridad no se tenían que anunciar, sino que tenían que ejecutarse y luego darse a conocer, mostrando entonces así contradicciones y llevando a que la propia exministra Steiner dijera que iba a presentar entonces una propuesta más unificada dentro de los próximos días. La salida de Steiner se da en medio del anuncio de una interpelación parlamentaria a la cual debía asistir la exfiscal regional de Tarapacá y una segunda presentación además ante la Cámara de Diputados, situación que hizo insostenible a juicio del segundo piso del Palacio de la Moneda la permanencia de Steiner en el cargo de seguridad, además pensando que esa interpelación podría tener lugar posterior a la cuenta pública, que es un momento en el cual el Ejecutivo busca también dar una especie de esfuerzo comunicacional, una especie de reseteo también respecto a los errores comunicacionales del inicio, y no querían que este hito comunicacional de la cuenta pública se viera empañado con una interpelación que presumían y preveían podía ser no tan favorable para la exministra Steiner, y en esa línea las decisiones comienzan a tomarse. Desde el oficialismo, el presidente del Partido Republicano, Arturo Esquella, quien claramente también ha sido sindicado como una de las personas que promovió en compañía del senador Renzo Trisotti la presentación de Trinidad Steiner como carta para el Ministerio de Seguridad, hizo una valoración del trabajo de la exministra, quien llegó a instalarse un ministerio que, dijo el senador Esquella, tan solo llevaba un año desde su creación.
8: En el caso de la ministra Steiner, creo que con mucho trabajo y dedicación le tocó hacerse cargo de una tarea especialmente compleja, que es un ministerio que todavía no logra, digamos, tener la forma que uno esperaría. Recordemos que este es un ministerio que lleva poco más de un año.
5: En el caso de la exministra Mara Cedini hubo una deficiencia en el desempeño desde el inicio. De hecho, había voces que en la época de la oficina del presidente electo, de la llamada OPE, ya decían de que la exministra Cedini no iba a tener las capacidades para poder abordar la vocería de gobierno de un gobierno que podía ser tan polarizado como el del presidente Kast, en momentos en los que iba a tener que salir a defender momentos difíciles y complejos también para la administración. De hecho, cometió errores en cada una de las vocerías y eso se relevó tanto en redes sociales también como en el mundo político. Al igual que en el caso de Steiner, el presidente Kast la respaldó en sucesivas instancias, tratando de destacar las críticas de su nombre en particular, pero los errores terminaron por sacarla del cargo. Uno de los primeros fue claramente cuando, aún sin asumir el ministerio como tal, había planteado de que se habían contactado con la ministra Steiner en varias oportunidades y harto tiempo antes de iniciado el proceso de instalación y de que ella renunciara a su cargo como fiscal regional de Tarapacá, lo que abrió entonces un flanco respecto a la posibilidad de conflicto de intereses entre el Ministerio Público también y los cargos políticos. Luego de eso tenemos el uso del término Estado en quiebra, una afirmación que fue criticada por la oposición, que fue llevada incluso a la Contraloría General de la República y que llevó al propio ministro de Hacienda, Jorge Quiroz, a distanciarse de ese término. Luego, podemos decir que otro de los errores que comete Cedini en el rol de vocera de gobierno fue cuando aseguró que el exfrentista Calvarino Pablaza estaba en calidad de condenado, algo que repitió en varias oportunidades en esa vocería y que no fue asumido como un error como tal de parte de la vocera de gobierno en instancias públicas. De hecho, acá en el Palacio de la Moneda intentaron quitarle la relevancia a esta situación respecto a el autor intelectual, según sería sindicado, del asesinato del ex senador Jaime Guzmán. Durante la jornada de ayer, la exministra fue consultada, de hecho, en una vocería por posibles cambios ministeriales, donde aseguró que esto es atribución exclusiva del presidente y que no dependía de ellos, de los ministros, su continuidad.
9: En el otro tema, me parece relevante siempre destacar que es una atribución del presidente y que no se anuncia, sino que es una decisión que toma él en su momento, y que no requiere discusión por nuestra parte.
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11: Hola, Bio Bio. Acá en Villa Alemana, a la altura del paradero 10, hay un choque, alta congestión. Todavía está ahí los servicios de emergencia atendiendo a la gente y mucho taco en dirección hacia Villa Alemana.
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13: Hola, amigos de Bio Bio. Semáforo apagado a la altura de 1 Norte con calle San Antonio aproximadamente. Todo el mundo intentando pasar primero. Ojalá no haya ningún accidente. 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
14: Buenos días, amigos de la radio Bio Bio. Accidente en ruta Troncal Sur hacia Viña, antes llegue el enlace con Uno Norte, y tres vehículos por alcance están parados ocupando la vía que está pegada a la barrera en New Jersey. Están ahí, ¿qué hacer? Viendo qué hacer. Así que están ocupando la vía izquierda hacia Viña del Mar. Así que precaución.
15: Buen día, Radio Bio Bio. Taco de proporciones en el centro de Villa Alemana. Parece que hay un desfile hoy. En realidad está sumamente complicado. Está encerrada la avenida principal, Avenida Valparaíso, así que paciencia y precaución por las calles interiores. Que tengan buen día.
16: Mío, mío, tremendo taco acá en la variante Agua Santa hacia La Silla. Como se ve en la imagen, el taco está por Agua Santa y por Las Palmas, así que a tener precaución y mucha paciencia.
17: Buenos días, Radio Bio Bio. Informar que en Troncal Sur, a la altura del Servicentro Copec, en dirección de Quilpué hacia Viña del Mar, hay dos choques por alcance. No hay congestión en el lugar, pero sí ambos choques, con una diferencia de aproximadamente 50 metros, están ocupando la calzada izquierda. Así que precaución a los que van llegando hacia Viña del Mar, a la altura del Servicentro Copec. 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
18: Buenos días, Bio Bio. Taco gigante desde el Colegio La Acacia hasta la Avenida Argentina bajando por Santosa. Muy lento, gran congestión de vehículos.
19: Buen día, Radio Bio Bio. Accidente, ruta Las Palmas, llegando al enlace de Placilla, Valparaíso.

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6: Figuras de la oposición regional lanzaron fuertes críticas contra el gobierno de José Antonio Kast tras el ajuste ministerial a 2 meses de su administración.
7: En el oficialismo brindaron el cambio de las carteras de seguridad y la vocería de gobierno, aunque reconocieron falencias comunicacionales.
8: Estuvieron llenas de imprecisiones.
9: Toda su campaña se sustentó en el discurso de la seguridad ciudadana.
10: Sin duda que lo comunicacional es relevante.
11: Los cambios de gabinete son parte normal de cualquier administración.
6: El ministro de Vivienda, Iván Poduje, aseguró tener todo listo para la demolición en Viña del Mar, sector El Olivar, pese a que la radio constató que aún no cuenta con licitación ni permisos.
7: La unidad jurídica de la cartera evidenció la situación a través de un escrito ante la Corte de Apelaciones de Valparaíso.
12: Él se ha alejado totalmente de la normativa en esta materia y sigue impulsando una demolición que causa alarma pública, que no tiene justificación técnica ni tampoco normativa, ya que la demolición es la última ratio.
6: Rosario Pérez, vocera regional de gobierno, replicó al gobernador regional Rodrigo Mundaca acusando que interpretó la conversación sobre el aeródromo a su conveniencia política.
7: El gobernador insiste en que el ejecutivo miente sobre el avance del proyecto.
13: Decir que un proyecto no tiene la primera prioridad regional no significa que esté descartado. Sin embargo, el gobernador decidió interpretar a su conveniencia política esta conversación.
6: El Servicio de Salud Aconcagua inició un sumario por una deuda de más de 4.000 millones de pesos en el Hospital San Juan de Dios de los Andes.
7: Desde el Colegio Médico advirtieron que el déficit ya afecta pagos, turnos críticos y la atención de pacientes.
14: Tomamos conocimiento de una deuda que no estaba reconocida. Se estableció un sumario administrativo para determinar todas las responsabilidades que existen.
6: Esta jornada llegarán al continente los restos de Juan Pinto, víctima del incendio en una vivienda en el archipiélago de Juan Fernández.
7: Carabineros y el Servicio Médico Legal trasladarán vía aérea el cuerpo hasta el recinto del SML en Valparaíso.
15: Desde las 8 de la mañana hasta las 14 horas no se podrá transitar desde Urriola hasta Clave. La línea de tránsito será por Avenida Rázuriz.
6: El CERVEL desestimó un reembolso cercano a 48 millones de pesos por la campaña electoral del diputado del Partido de la Gente, Javier Olivares.
7: Se detectaron inconsistencias en la rendición y gastos sin respaldo suficiente.
16: Que hay inconsistencia en la rendición de estos gastos. Y esto principalmente porque habría gastos que no están bien respaldados.
6: El Ministerio de Educación se comprometió a agilizar las obras de restauración en la Escuela Ramón Barros Luco de Valparaíso.
7: Mejoramientos esperados hace más de 16 años luego del deterioro que sufrió el edificio con el terremoto de 2010.
17: Dar respuesta a una necesidad que se viene prolongando por varios años, así que desde el Ministerio de Educación vamos a hacer nuestros esfuerzos, nos vamos a poner a disposición para poder agilizar y darle viabilidad a este proyecto.
6: Más de 10 desfiles en honor a las glorias navales se van a realizar el día de hoy y mañana, 21 de mayo, en la región de Valparaíso, con la ceremonia principal que será en la Plaza Sotomayor de Valparaíso, con la presencia del presidente de la República, José Antonio Kast.
7: En Zapallar finalmente se realizó la conmemoración y desfile el día de ayer con la participación de la bisnieta de Arturo Prat, María Teresa Undurraga.
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6: ¿Cómo les va? ¿Cómo están? Muy buenos días, bienvenidos y bienvenidas a una nueva edición de Radiograma para la región de Valparaíso. Radiograma ya empezó desde las 6 de la mañana, que ya le está informando a todo el país los sucesos nacionales e internacionales. Nosotros nos queremos dedicar a contarles lo que está pasando acá en la región de Valparaíso. Vamos a tomar contacto con nuestras unidades móviles, les vamos a contar acerca de la condición meteorológica. Vamos a estar con muchas informaciones que ustedes acaban de escuchar. Antes de darle el saludo a Karim Aguirre, solamente quiero decir que hoy 20 y mañana 21 de mayo varios desfiles, pero a esta hora de la mañana tenemos complicaciones en Quilpué. Hay calles ya cortadas, hay muchos auditores que nos están entregando información sobre lo que está aconteciendo allí en el lugar. También nos están avisando lo que está sucediendo en Villa Alemana, claro, lo avisan también otros auditores. Quilpué, Villa Alemana, complicados esta mañana. Y un taco, pero fenomenal, hasta ahora en el camino internacional. Karim Aguirre, ¿cómo te va? Muy buenos días.
7: Hola, ¿cómo estás? Muy buenos días también a los auditores. Vamos a estar contando en breve también sobre los cortes de tránsito por los desfiles que se van a realizar el día de hoy. Pero vamos a revisar de inmediato las temperaturas a esta hora en Valparaíso. Hizo bastante frío, la temperatura es de 8 grados. La mañana está cubierta, hay sectores con llovizna también para que tengan en consideración los conductores a esta hora de la mañana en Valparaíso y también en Viña del Mar. La máxima durante esta jornada solo va a llegar a los 12 grados, va a estar nublado todo el día. Lo mismo en San Antonio, Cartagena y Algarrobo, que tienen 8 grados a esta hora y también está nublado con llovizna en todas las comunas de la costa de la región de Valparaíso. Lo mismo en Papudo y Zapallar. En el interior el panorama es similar, pero sin llovizna al menos. En Villa Alemana, Quilpué, La Calera, Quillota, la máxima solo va a llegar a 11 grados. La temperatura también es baja a esta hora, al igual que en La Ligua, que mantiene 11 grados. En todas estas comunas va a estar nublado durante todo el día, según indica la dirección meteorológica. Al igual que en Casablanca, con una máxima, eso sí, un poco más alta. Van a llegar a los 17 grados, pero igual cielo cubierto durante toda la jornada. En San Felipe y en los Andes, las temperaturas cambian totalmente. La máxima va a llegar a 25 grados, cielo nublado durante toda la jornada. Y las mínimas, eso sí, son bastante bajas. El día de hoy llegó a 1 grado y para mañana se espera lo mismo en San Felipe y en los Andes.
6: Bien, acá hubo algo pasó, ¿eh? Estoy revisando lo que nos están entregando incluso algunos auditores sobre el corte de las calles por los desfiles. Y hay una descoordinación importante en Villa Alemana, que mantiene a varios con muy mal humor esta mañana, porque se ha dicho de que se iba a cortar el tránsito a las 8 de la mañana. Y la verdad es que varios se organizaron para las 8 de la mañana, pero lo concreto es que a las 7:30 de la mañana ya estaban cortadas las calles y ustedes saben perfectamente lo que significan estos minutos en la mañana para llegar a tiempo a los distintos lugares. Hay caos a esta hora con el tránsito vehicular, esa es la palabra, porque hay varios que no dicen que no retroceden ni avanzan con los autos. Están literalmente pegados.
7: Sí, de hecho hay auditores que nos advierten que ya a las 6 de la mañana está cortada la avenida Valparaíso, que es la calle principal de Villa Alemana, en el centro de Villa Alemana, y que afecta, por supuesto, a la gran cantidad de colegios y estudiantes que van a transitar por esa zona. Se va a mantener cerrada esa calle, es el desfile durante esta mañana, pero eso sí, es a las 10:30 de la mañana.
6: ¿A qué hora el desfile?
7: 10:30.
6: ¿10:30 de la mañana? ¿Y era necesario cortar el tránsito antes de las 8? Miren lo que está ocurriendo hasta ahora. Vayan informándonos, auditores de Biobío, estamos en el más 56-32-235-7700. Le vamos a seguir tomando el pulso a las calles del Gran Valparaíso. Vamos a tomar contacto a esta hora de la mañana. Han pasado muchas cosas en la madrugada. Vamos a tomar contacto con una de nuestras unidades móviles. Por ejemplo, le vamos a contar del volcamiento vehicular que se registró esta mañana en la ruta 68. Esto ocurrió en el sector del Enlace Agua Santa y mantiene todavía congestión vehicular muy importante a esta hora de la mañana en ese lugar.
7: Sí, también una colisión entre dos vehículos en la ruta Las Palmas y un vehículo que chocó contra un poste del alumbrado público en Villa Alemana. Nos va a contar todos esos detalles Lucas Peña. Lucas, buenos días.
6: ¿Cómo te va, Lucas? Muy buenos días.
18: ¿Qué tal, Karim, Rodolfo? Muy buenos días. Y claro, porque vamos a comenzar primero a repasar los antecedentes sobre este volcamiento que se registró durante esta mañana en la comuna de Valparaíso, en la ruta 68, esto específicamente en el kilómetro 101, en el enlace Agua Santa, porque en ese lugar, en ese punto de la ruta, se registró el volcamiento de un vehículo menor que dejó finalmente a dos personas lesionadas, pero de carácter leve. Un trabajo que realizó el cuerpo de bomberos de la comuna de Valparaíso, quienes confirmaron que estas dos personas lesionadas se encontraban al exterior de este vehículo. Ya por lo menos lo que podemos comentar es que esta emergencia ya se dio como superada, pero en el momento que se encontraban los equipos de emergencia en el lugar, utilizando la primera pista, o sea, la pista hacia la derecha con dirección hacia Santiago, había congestión en vehicular efectivamente porque solamente había una pista habilitada. Pero esto se suma también a otro accidente vehicular que se registró en la ruta a Las Palmas. Esto en el sector de Aguasanta, también con dirección a Santiago. Se trata de una colisión en vehicular que involucró a dos vehículos menores y afortunadamente no se registraron personas lesionadas, pero este accidente en concreto, el que ocurrió en la ruta a Las Palmas, todavía se mantiene en curso. Esto en el sector de Aguasanta, específicamente en el kilómetro 1,3, donde ocurrió este accidente que involucró a estos dos vehículos menores. Esto en la ruta a Las Palmas, ya correspondiente a la comuna de Valparaíso, en el sector donde ocurrió este accidente. Y además también vamos a comentar en relación a otra emergencia que ocurrió esta vez en la comuna de Villa Alemana, porque el bombero acudió a una emergencia, esto específicamente en Avenida Valparaíso con la calle Venecia, ya que un vehículo menor se vio involucrado en un choque contra un poste del alumbrado público. Una persona resultó lesionada, pero de carácter leve, que se encontraba afuera del vehículo el momento que bomberos llegó a la emergencia. Esto en la comuna de Villa Alemana, en Avenida Valparaíso con calle Venecia, y con las unidades que fueron despachadas por parte de bomberos de Villa Alemana, se pudo abordar de forma correcta la emergencia, ya dándose como superado este accidente vehicular en la comuna de Villa Alemana. Y antes de cerrar, también mencionar un accidente que también incluso lo comentaron nuestros auditores, que ocurrió en el troncal sur con dirección hacia la comuna de Viña del Mar. Esto ocurrió específicamente en el kilómetro 106 y esa información claramente estaremos ampliando, porque es un accidente que ocurrió hace unos minutos y la concesionaria ya se encuentra de camino ya para poder abordar esta emergencia, que de hecho ya podemos confirmar que efectivamente este accidente en el troncal sur que ocurrió con dirección hacia Viña del Mar fue un accidente que involucró a cinco vehículos menores. Esto en el troncal sur, recordemos, en el kilómetro 106 en el sector Marga Marga 2. Todavía se está evaluando la cantidad de lesionados, pero ya se encuentra la concesionaria, que ya llegó hace unos minutos al lugar y que confirmó finalmente cinco vehículos menores involucrados en esta colisión múltiple en el troncal sur con dirección hacia la comuna de Viña del Mar. 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
19: Bio Bio, paciencia aún a los conductores en el centro de Quilpué. Tacos por doquier, la única alternativa más flexible o viable es por el interior, la calle Buenos Aires y el sector de Pedro Montt y ya Marga Marga. El resto de las calles interiores están todas colapsadas porque el cierre se da en el sector de la plaza para el desfile. Y precaución por la llovizna reinante hasta ahora. 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
20: 8 de la mañana, 29 minutos.
6: Para aquellos que ayer estaban escuchando las noticias de cercano a las 18 horas en Radiograma, comenzaron de pronto a escuchar que había un rumor de cambio de gabinete, se concretó. Después de las 20 horas, se concretó. Y las reacciones, ustedes seguramente ya la han escuchado, es portada de todos los diarios, es análisis de todos los medios de comunicación. Recién en Radiograma a nivel nacional se estaban entregando todos los detalles de lo sucedido con el complicado camino que han tenido estas dos salientes, ya ex ministras, hablamos de Sedín y Steiner. Ahora tenemos biministros, eso es lo que tenemos ahora, biministros, y muchas reacciones en todo el país, pero vamos a escuchar las reacciones de acá, de nuestra zona, de la región de Valparaíso, porque vaya que también las hubo.
7: Sí, hubo críticas de parte de la oposición y algunos reparos, incluso desde el oficialismo. El presidente José Antonio Kast concretó ayer su primer cambio de gabinete, o ajuste ministerial, como lo llamaron, a tan solo 2 meses de haber llegado a la Moneda, confirmando la salida de las ministras Mara Cedini, de la Secretaría General de Gobierno, y Trinidad Steiner, de la Cartera de Seguridad Pública.
6: 69 días, eso fue lo que duraron ambas, finalmente, exministras. Y abajo este contexto, figuras oficialistas de la región de Valparaíso coincidieron en cuestionar, en cierta medida, la comunicación, sobre todo también en materia de seguridad. Hubo bastante réplica sobre lo ya hecho en estos 69 días, y apuntaron también desde la oposición a una falta de preparación. Hablaron de improvisación y ausencia de planificación en una de las principales promesas de campaña del mandatario.
7: Además, manifestaron preocupación por la instalación de biministerios y por la capacidad política del gobierno para enfrentar acuerdos con otras fuerzas políticas ante la señal emanada desde el gobierno a solo 69 días de iniciado el mandato de José Antonio Kast.
6: Bueno, esta es la oposición al gobierno que se expresó el día de ayer inmediatamente cuando se supo la noticia. Vamos a escuchar de inmediato a Rodrigo Mundaca, el gobernador regional de Valparaíso. Calificó de esta manera el trabajo de las ex ministras.
1: estas dos ministras, y en particular la ministra Steiner, bueno, y la ministra Sedini también, su desempeño al frente de ministerios que eran tremendamente relevantes, como ocurre con la vocería de gobierno y el Ministerio de Seguridad, la verdad que su desempeño fue bastante deplorable, ¿no? Estuvieron llenas de imprecisiones, estuvieron llenas de actuaciones muy confusas.
7: Mientras que el diputado socialista Nelson Venegas remarcó que la administración Kast llegó al poder con un discurso centrado en la delincuencia, sin contar con las competencias suficientes. Por otro lado, la senadora comunista Carol Cariola recordó que se trató de la principal promesa de campaña del gobierno.
9: Toda su campaña se sustentó en el discurso de la seguridad ciudadana, en la lucha contra la delincuencia. 12 años que tuvo para prepararse, tuvo siempre el mismo discurso.
2: Y en el caso de seguridad pública, evidentemente era la gran promesa del gobierno del presidente Kast.
6: Desde el oficialismo, en tanto, si bien defendieron el ajuste ministerial y coincidieron en que las modificaciones apuntan a fortalecer el despliegue político y comunicacional del Ejecutivo, reconocieron que en esta última materia existía un déficit que debía ser subsanado.
7: Poniendo paños fríos, el diputado de la bancada UDI, o tuititeado, señaló que los cambios de gabinete son normales dentro de cualquier equipo de gobierno.
6: En tanto, Andrés Lonton, senador de Renovación Nacional, reconoció que existían problemas para visibilizar el trabajo del gobierno a través de la ahora ya ex cartera de Mara Sedini.
11: Los cambios de gabinete son parte normal de cualquier administración y responden a la necesidad de ir ajustando equipos para fortalecer el rumbo del gobierno y mejorar la gestión.
10: Sin duda que lo comunicacional es relevante, esos elementos que tienen que ver precisamente el poder interpretar lo que está haciendo el gobierno fueron fundamentales. Había un déficit.
6: El ajuste ministerial fue oficializado ayer por la tarde, implicó además que el ministro del Interior, Claudio Alvarado, deberá asumir ahora como también vocero de gobierno. Luis de Granch pasará de Transportes a Obras Públicas también, y Martina Rau llegará al Ministerio de Seguridad Pública. Con esto tendremos a dos biministros, y la administración de José Antonio Kast concretó entonces el cambio de gabinete. Este es el más rápido registrado desde el retorno a la democracia.
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23: Hola, buenos días, Radio Bio Bio. Para informar que bajando por Santosa para llegar a la Avenida Argentina, Taco, bajando y llega hasta Parque de los Ingleses. Y otra cosa, a la entrada de la calle Noruega, choque por alcance de dos vehículos, colisionaron recién. Así que precaución al entrar a Parque de los Ingleses por calle Noruega. Saludos, Bio Bio, la radio.
24: Hola, buen día. Súper buena la labor que se está haciendo con el tapado de hoyos en el sector del barrio Puerto, en la calle Santiago Severín, por ejemplo. Pero estamos al debe en la parte alta de Valparaíso, en la intersección arriba del Camino de la Pólvora con la ruta hacia Playa Ancha, en la parte alta donde está la cárcel. Ahí hay una serie de cráteres que, aparte, es peligroso. Ya, así que atención con esa parte de las calles de Valparaíso, no dejarla al abandono.
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20: Radiograma. 8 de la mañana, 35 minutos.
6: Salga abrigado de casa, solo 12 grados tendremos en el borde costero de la región de Valparaíso. Vamos a reiterar el pronóstico para el borde costero, después iremos a la zona interior. Por ahora les contamos que Papudo y Zapallar tendrá el día cubierto, todo el día estará cubierto. algo de llovizna esta mañana en Papudo y Zapallar. La máxima, 12 grados. En Concón, en Quintero y también en Puchuncaví, 12 grados. En Viña del Mar, 12 grados. Valparaíso, 12 grados. Cubierto y llovizna esta mañana, atención en la conducción. Cubierto por la tarde, cubierto por la noche. Mañana también será un día bastante frío. Solo 12 la máxima, entonces, para el borde costero. También Algarrobo, El Quisco, Santo Domingo, con 12 grados esta jornada. Y San Antonio y Cartagena, también cubierto, llovizna en la mañana, cubierto en la tarde, cubierto en la noche, en la madrugada, cubierto y llovizna. Esto es para toda la región de Valparaíso, en el borde costero. El mismo pronóstico, 12 grados como máxima.
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7: Figuras de la oposición regional lanzaron fuertes críticas contra el gobierno de José Antonio Kast tras el ajuste ministerial a 2 meses de administración.
6: En el oficialismo blindaron el cambio de las carteras de seguridad y la vocería de gobierno, aunque reconocieron falencias comunicacionales.
7: El ministro de Vivienda, Iván Poduje, aseguró tener todo listo para la demolición en el Olivar en Viña del Mar, pese a que la radio constató que aún no cuenta con licitación ni permisos.
6: La unidad jurídica de la cartera evidenció la situación a través de un escrito ante la Corte de Apelaciones de Valparaíso.
7: La vocera regional de gobierno replicó al gobernador regional Rodrigo Mundaca, acusando que interpretó la conversación sobre el aeródromo a su conveniencia política.
6: El gobernador Rodrigo Mundaca insiste en que el Ejecutivo miente sobre el avance del proyecto.
7: El Servicio de Salud Aconcagua inició un sumario por una deuda de más de 4.000 millones de pesos en el Hospital San Juan de Dios de los Andes.
6: Desde el Colegio Médico advirtieron que el déficit ya afecta a pagos, turnos críticos y la atención de pacientes.
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6: Si van con dirección hacia la capital, hacia la región metropolitana, les indicamos que por la ruta 68 el tránsito se mantiene normal, sin accidentes en todo el trayecto hasta la región metropolitana. El ingreso salida Camino San Pablo Antiguo, normal. Desde el Camino La Farfana, este es el Cementerio Canaán, también normal. Enlace Américo Vespucio, salida con dirección hacia Maipú, también hacia la Alameda por la ruta 68 y también hacia el sector del aeropuerto a esta hora de la mañana con tránsito normal.
7: En la ruta 68 y tránsito lento entre el sector de Pajaritos en el ingreso a la Alameda, también en el enlace Pudahuel y Noviciado en dirección a Santiago. La bajada Santos Osa en Valparaíso desde calle Noruega hasta el ingreso en Avenida Argentina también se mantiene lento el tránsito y además hay sectores con niebla desde el túnel Lo Prado al Poniente.
6: El tránsito es lento en la ruta 60CH Las Palmas, en el enlace Rodelillo con dirección hacia Viña del Mar. También es lento en el enlace Aguasanta con dirección hacia Santiago por un accidente de tránsito que hemos estado comentando. Hay muchos sectores también con niebla esta mañana.
7: También con niebla el troncal sur y el tránsito lento entre el viaducto El Salto

0: Y también en el enlace Agua Santa hemos tenido a esta hora de la mañana un conductor que debido al aparente exceso de velocidad y a las condiciones meteorológicas ha originado este accidente de tránsito.
1: Ruta 68 informa.
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1: 8 de la mañana, 39 minutos.
3: Agregar además que hay un accidente a esta hora en el troncal sur, en el kilómetro 106, esto es en Viña del Mar, en el sector Margamarga 2, en dirección hacia la misma ciudad Jardín. Está la pista número 1 con presencia de carabineros y hay tránsito lento por la pista número 3, ya que es un conductor que en exceso de velocidad y por no conducir atento a las condiciones del tránsito, ocasionó una colisión por alcance. Está personal de la ruta 68 en el lugar y hay involucrados 5 vehículos menores. No se ha informado aún de personas lesionadas, pero sí está trabajando personal de emergencias en el troncal sur, en Viña del Mar, en el sector Margamarga 2.
0: Nos comenta Carlos, nos escribe al WhatsApp de la radio, hay una máquina retroexcavadora que está circulando por el troncal sur, va a la altura de El Salto, con dirección hacia Viña del Mar. Va muy lento, evidentemente estos vehículos van a la vuelta de las ruedas. Eso también está originando accidente de tránsito a esta hora también de la mañana. Nos avisa Claudio, 2 carros de bomberos y una ambulancia subiendo por Santos Osa. Eso nos dice Claudio, le agradecemos mucho esta información. Todos los años, dice Gregory, se corta el tránsito a las 9:30 de la mañana. Estábamos en plena hora del colegio y entrada del trabajo y cortaron todo el tránsito antes. Estamos hablando de Villa Alemana y estamos hablando de Quilpué. Son auditores que han encontrado estos inconvenientes esta mañana. Bien, recuerden, estamos en el más 56-32-235-7700.
3: Hay una nueva controversia que se abrió entre el gobierno regional y el ejecutivo por el futuro del aeropuerto Torquemada en Concón, luego de que recordemos los dichos del gobernador Rodrigo Mundaca cuando aseguró que el ministro de Obras Públicas le informó que el proyecto del aeródromo se iba a encajonar por no ser prioridad.
0: O sea, iban a agarrar el proyecto y lo iban a meter adentro de un cajón. Y después, en algún momento, se iba a abrir ese cajón. Nadie dijo que se iba a desechar el aeropuerto de Torquemada, pero sí esa pausa, ¿no? Meter adentro de un cajón. Resulta que, ¿cuál es la controversia, auditores? La controversia acá es comunicacional. Que esto nos ha enredado de una manera brutal. Y es porque el gobernador Rodrigo Mundaca entregó la siguiente información, tuvo reunión con el ministro y el ministro le dijo, mira, hablemos de la ruta 68, hablemos del tren, hablaron de todo. Y cuando hablaron de Torquemada dijo, no, lo voy a encajonar. Entonces ayer le preguntamos, pues estuvo en una entrevista acá en la radio, el gobernador Rodrigo Mundaca, si yo no miento. Y el que mintió, si hay alguien que está mintiendo, ha sido el propio gobierno. Bueno, yo creo que no hay que quedarse en que quién mintió, quién no mintió, quién dijo la verdad, quién no lo dijo, sino que yo creo que le importa a la gente saber si es que el proyecto va o no va. ¿Cuál es el gran pecado acá? Que ante las porque Rodrigo Mundaca es una autoridad elegida en la región de Valparaíso, por lo tanto, sí, es autoridad, ¿no? Y al ser autoridad, si él anuncia o él da a conocer esta situación, uno la contrarresta de inmediato con de dónde se emite esa información, ¿no? Y esa información salió del propio ministro. Entonces nosotros hemos estado preguntando y se tardaron una enormidad desde la Secretaría Regional Ministerial acá en la región de Valparaíso de entregar una información oficial. Se dio a conocer el día de ayer y el día de ayer se ratifica de que todo va normal con Torquemada. Entonces, gobernador, ¿y por qué dijo eso? No, pues si yo no estoy mintiendo. A ver, pongan atención a esto porque esto lo dijo el propio ministro. Ok, dicho todo esto, ahora sale la vocera de gobierno, Rosario Pérez, acá en la región de Valparaíso, de decir que se acomodó en cierta medida, Rodrigo Mundaca, lo que él quería informar de manera política, ¿no? O sea, interpretó la conversación a su conveniencia política. Eso fue lo que dijo Rosario Pérez. Esto, ¿saben qué? No es otra cosa que se están mostrando los dientes entre ellos. Se están mostrando los dientes, se están tocando la oreja, sin un motivo real, porque esto genera solo confusión. Entonces, lo que tiene que haber acá es una voz clara, precisa, robusta por parte del Ejecutivo y que diga las cosas pam pam vino vino. Esto va a ocurrir. Nos han mareado tanto con lo del tren rápido, con lo del tren lento, con lo de Torquemada, que si va, que no va, que el recorte, que claridad. Eso es lo que se está buscando, mucha claridad y dejar a un lado este tipo de informaciones que solo confunden a la comunidad.
3: Claro, se genera esta confusión porque además la Seremi de Obras Públicas de la región de

0: Valparaíso indica no, el proyecto sigue su curso técnicamente como estaba previsto, y claro, se genera la confusión con lo que dice el gobernador, que es lo que le dice Martín Arrau, que es el jefe de la Seremi de Obras Públicas acá en la región de Valparaíso. ¿Cómo va a avanzar el proyecto? O sea, nunca ha dicho que se desechó el proyecto, solamente que bajó en su calidad de prioridad, al menos para este gobierno. El proyecto va a seguir su curso, según lo que indica el Ejecutivo por ahora.
1: Bueno, recordemos que ahora Arrau, Martín Arrau, es el próximo ministro de Seguridad. Es un hombre de plena confianza del presidente de la República. Se va a esta cartera y ahora no sé cómo va a quedar todo.
0: Sí, eso, esa duda
1: Luis
0: tenía
1: de Granch, yo, claro. Perdón, Luis de Granch va a tener Transportes y Telecomunicaciones y Obras Públicas. Son dos carteras que trabajan con gigantes inversiones en el país. Yo no sé si le va a dar abasto, pero es mucho.
0: Las carteras más importantes, de hecho.
1: Pero sí son sumamente relevantes. Habrá que confiar en que el próximo viceministro haga bien la pega en ambos lugares. Y se tendrá que definir, obviamente, las prioridades. Yo creo que no está pasando solo en la región de Valparaíso. Habrá que rediseñar comunicacionalmente todo y entregarle certeza a la comunidad antes de que tengamos interpretaciones por todos lados, según lo que se dijo. No sé, ahora pasa de estar encajonado a qué el proyecto.
0: Esa es la duda que se siembra. Otra duda también que se siembra es, ¿habrá una reestructuración regional? ¿Van a seguir los mismos seremis en las carteras en las que se hizo cambio de gabinete? ¿O este ajuste ministerial?
1: No hay que preguntarle a los ministros, hay que preguntarle a los partidos políticos.
0: Claro.
1: Porque el cuteo político ha funcionado de una manera brillante en esta oportunidad para elegir a quienes. ¿Por qué hemos tenido tanta demora? ¿Por qué se han caído varios nombres, cerca de 20 en el país? Porque son los partidos políticos. No, esta cartera es mía. Y ahí buscan, no tengo a nadie. Mete a este. Así están las cosas, auditores. Vamos a ir al desglose de la información de lo que está pasando con el aeropuerto de Torquemada en Concón, en la voz de Gloria Bamondes.
2: En medio de la discusión por el futuro del aeropuerto de Torquemada en Concón, el gobernador regional de Valparaíso, Rodrigo Mundaca, acusó al gobierno de faltar a la verdad respecto a la continuidad del proyecto, asegurando que el ministro de Obras Públicas le comunicó directamente que la iniciativa se iba a encajonar porque no era prioridad. Desde el Ejecutivo respondieron que el proyecto sigue activo y que las declaraciones del gobierno corresponden a una interpretación política de una conversación institucional. La controversia surgió luego de que la Seremi de Obras Públicas señalara públicamente que el proyecto para transformar el aeródromo de Concón en un terminal para vuelos nacionales e internacionales continúa avanzando dentro de su programación técnica. Sin embargo, Mundaca insistió en que durante una reunión sostenida con el ministro de Obras Públicas, Martín Arrau, se le informó que las prioridades del gobierno eran la ruta 68 y los puertos, y que el aeropuerto se iba a encajonar.
3: Nos reunimos con el ministro de Obras Públicas y me dijo, mi prioridad, ruta 68, puerto, y con respecto al aeropuerto, lo encajono. Todos los días estoy peleando con el gobierno central, pues estoy todos los días peleando en materia de salud, seguridad, vivienda. La claridad que tenemos con Torquemada es la información que le entregaron a la autoridad regional, que es quien habla, que le dijeron que Torquemada se encajonaba. Ahora, si van a cambiar de opinión, ojalá que lo hagan.
2: Tras esas declaraciones, la Seremi de Gobierno de Valparaíso, Rosario Pérez, salió a responder y aseguró que el proyecto no ha sido descartado. Además, sostuvo que decir que una iniciativa no es prioridad inmediata no significa que vaya a ser suspendida. La autoridad regional cuestionó además la forma en que el gobernador abordó públicamente el tema, acusando una interpretación política de la conversación sostenida con el ministro.
4: Decir que un proyecto no tiene la primera prioridad regional no significa que esté descartado. Sin embargo, el gobernador decidió interpretar a su conveniencia política esta conversación, instalando una controversia sobre el futuro aeropuerto. El proyecto para transformar el aeropuerto de Viña del Mar de Concón en un terminal apto para vuelos comerciales nacionales e internacionales se encuentra activo y no ha sido descartado por el Ministerio de Obras Públicas.
2: El Ejecutivo reiteró que el proyecto continúa en evaluación y avanzando en sus etapas técnicas, mientras que desde el gobierno regional insistieron en que existe preocupación por una eventual postergación de una obra considerada clave para la conectividad y el desarrollo económico de la región de Valparaíso.
5: Buenos días, Bío, choque en calle Noruega, casi llegando a Santosa. Bombero, ambulancia, carabinero en lugar. Tránsito suspendido por ese sector. 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
6: Muy buen día. Hoy se cumplen 6 días del alumbrado público encendido. 6 días que ni Michel Quinta ni la municipalidad se han preocupado de venir a ver qué pasa o simplemente cumplir con lo que corresponde. La luz del alumbrado público encendido las 24 horas, ya 6 días. 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Esto acá en Valparaíso, en el Cerro La Cruz, Avenida El Vergel.
7: faltan 11 minutos para las 9 de la mañana.
1: Vamos de inmediato a Santos Osa. Esta es una de las vías principales para ingresar a Valparaíso. Tenemos una emergencia en curso en este lugar.
0: Sí, está en el lugar Lucas Peña. Lucas, te escuchamos.
8: Claro, porque fue una situación que incluso fue notificada por parte de nuestros auditores, el traslado de unidades del Cuerpo de Bomberos de la comuna de Valparaíso hacia el sector de Santos Osa, esto en la ruta 68 de la comuna de Valparaíso, esto producto de un accidente vehicular que se registró específicamente en la calle Noruega, una colisión entre dos vehículos menores, y es por esta razón que el Cuerpo de Bomberos solicitó la presencia de personal del SAMU y también de carabineros en el lugar después de esta colisión que involucró a estos dos vehículos menores en la calle Noruega. Información que claramente estaremos ampliando después de este accidente que se registró hace unos minutos en la comuna de Valparaíso, donde ya se encuentra el Cuerpo de Bomberos en el lugar después de este accidente. 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
7: Faltan 10 minutos para las 9 de la mañana.
1: Ha sido el propio ministro Iván Poduje quien informó que esta semana, se deben comenzar a demoler, se debe comenzar el trabajo de la demolición de 56 viviendas en el Olivar. Ha sido él quien ha entregado esta fecha. Hoy es miércoles. Deberían iniciar las obras de demolición este día viernes. Deberían.
0: Sí, de hecho el ministro lo ha dicho, tendría que ser el día viernes, lo ha dicho en condicional, eso sí. Tiene todo listo, según él, para realizar la demolición ya el viernes en la mañana, sin su presencia.
1: No va a venir. Y no tiene por qué venir, pues sí, no tiene por qué venir. Bueno, el ministro Iván Poduje le confirma esta información a quien, a Bio Bio, a nosotros, nos confirma esta información. De hecho, la información fue ratificada el día de ayer.
0: Sí, ayer después del cambio de gabinete.
1: Entonces él dice, estoy listo, en el Olivar comienza este día viernes la demolición. Comienza el proceso de demolición de estas 56 viviendas ahí en el Olivar. ¿Cuál fue el trabajo que hicimos nosotros? Preguntamos si ya estaba la documentación lista, porque no es en un abrir y cerrar de ojo o en un chispear un dedo decir comiencen los trabajos. Acá hay fondos públicos, acá hay etcétera, ¿no? Ustedes saben perfectamente cómo se debe mover burocráticamente todo esto, sin licitación para ejecutar. Eso fue lo que comprobamos primero. No hay ninguna licitación en curso. Sin licitación para ejecutar la demolición ni los permisos, porque también preguntamos en la Dirección de Obras Municipales, no hay ningún permiso. Así está la iniciativa del ministro Iván Poduje. Pero estamos a miércoles. Quizás todo esto cambie hoy, mañana feriado, mañana no feriado. No lo sé.
0: Hay críticas sobre todo al ministro Poduje por no apegarse a la normativa. Esto lo ha mencionado Social Arquitectura, que es la entidad patrocinante de San Sebastián, que es una de las empresas más cuestionadas ahí en la zona y es quien tiene las obras en el Olivar que van a ser demolidas. Y bueno, se espera que el viernes se logren ejecutar las obras, vamos a ver si cambia la situación, pero de ser así, es el operativo que se va a realizar esta demolición de 56 viviendas.
1: Vamos al reporte del periodista Fabián Corrotea.
10: En incertidumbre se encuentran 56 familias de El Olivar en Viña del Mar ante el anuncio de demolición de viviendas por parte del ministro de Vivienda y Urbanismo, Iván Poduje. Si bien el jefe de la cartera del Mimbu adelantó que durante esta semana se concretaría la medida, la radio pudo conocer que aún no se cuenta con una fecha exacta para su inicio. Según fuentes de la radio, la Dirección de Obras Municipales no ha recibido la solicitud pertinente por parte del Serviu para ejecutar la demolición en El Olivar. Erika Mayra, abogada de la entidad patrocinante Social Arquitectura, insistió en que Poduje que no se apega a la normativa, alertando a la comunidad sin tener los argumentos técnicos.
11: Él se ha alejado totalmente de la normativa en esta materia y sigue impulsando una demolición que causa alarma pública, que no tiene justificación técnica ni tampoco normativa, ya que la demolición es la última ratio y aquí no nos encontramos en esas condiciones. Siempre ha habido disposición de las empresas de subsanar cualquier situación que se presentare.
10: De igual manera, ni el Mimbu ni el Servio han ingresado a alguna licitación pública para contratar a una empresa destinada a demoler las viviendas con problemas estructurales en el Olivar. Cabe recordar que para ejecutar la demolición, el Estado debe firmar un contrato con una empresa especializada en la materia. En tanto, en el Congreso Nacional también abordaron los avances de la reconstrucción, en donde el diputado Andrés Celis intervino en el debate de la llamada Ley Miscelánea respecto a los beneficios que traería esta a los damnificados del incendio.
12: Me es sumamente imposible rechazar este proyecto. Los vecinos y vecinas de Viña del Mar, Quilpué, que vivieron el drama devastador del megaincendio del año 2024, 2024 han tenido que soportar un retraso indignante, además de un desastre en la gestión de reconstrucción. Quienes lo perdieron todo no pueden seguir esperando la burocracia estatal. Ellos se verán directamente beneficiados por las herramientas de alivio y reactivación.
10: En cuanto a los recursos de protección, la unidad jurídica del MINBU respondió con un informe a la Corte de Apelaciones de Valparaíso solicitando desechar los recursos deducidos en contra del Ministerio de Vivienda y Urbanismo en todas sus partes, con expresa condenación en costa. Además, destacan que la demolición no ha sido decretada, al menos hasta el pasado 16 de mayo. La radio pudo conversar con vecinos afectados, quienes advirtieron que no han recibido el anuncio de una fecha de inicio para la demolición ni del Ministerio de Vivienda, ni tampoco de la Dirección de Obras de Viña del Mar.
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27: Faltan 2 minutos para las 9 de la mañana.
1: Nos dice Dona, les pido por favor de recordar a los auditores de Vía Alemana principalmente que tenemos varias calles cortadas ya esta mañana. Y nos dice, sabiendo lo que iba a pasar, ingresé muchas cuadras antes hacia el lado sur. Y así todo me encuentro con el colapso del tránsito, dice acá Dona, el que nos está escribiendo.
0: La avenida Valparaíso está cortada hasta Patricio Lynch, para que lo tengan ahí en consideración también los auditores, que esto es el centro de Villa Alemana, transita una gran cantidad de vehículos por ahí, también el transporte público, que también están realizando desvíos, pasando por la calle que está detrás de Avenida Valparaíso. Ahí se están desplazando, de hecho, principalmente los vehículos. Uh-huh. Y el corte parte en San Enrique. Desde San Enrique hasta Patricio Lynch está cortado. También en parte del sector norte, solamente de Villa Alemana. El sector sur de Villa Alemana está habilitado, pero sí hay desvíos de tránsito.
1: A ver, nos dice Cristian, lo que pasa es que los años anteriores el desfile en Quilpué lo hacían los 21 y este año lo hicieron el día 20. A la banda de exalumnos nos habían invitado, como todos los años, pero siendo día laboral no pudimos ir.
0: Sí, pasó lo mismo, sí. De hecho, en Quilpué, que también el desfile se realizó en Quilpué, Villa Alemana, se realizó el día de hoy en vez del día 21 de mayo y claro, una menor convocatoria considerando que no es feriado.
1: Bien, vamos a ir nuevamente con una de nuestras unidades móviles porque queremos ampliar la información sobre otro accidente de tránsito donde se está registrando también mucha congestión vehicular y es en el Troncal Sur. ¿Tú ya dabas cuenta de lo que está ocurriendo en el Troncal Sur?
0: Sí, es un accidente que tiene al menos 5 vehículos involucrados en una colisión por alcance. Nos va a contar de inmediato Lucas Peña.
1: Lucas.
2: Claro, ya nos encontramos acá en el Troncal Sur, en el sector de Margamarga 2, a la altura del kilómetro 106, donde ocurrió este accidente vehicular, esta colisión múltiple que involucró a 5 vehículos menores en este punto del Troncal Sur. Esto recordemos con dirección hacia la comuna de Viña del Mar. La imagen que podemos describir es que todavía se mantiene un equipo de la concesionaria de la ruta 68 y también dos vehículos involucrados en este accidente también se mantienen en el lugar. Todos estos vehículos, el equipo de emergencia y también los automóviles involucrados en el accidente se encuentran utilizando la misma pista, la pista izquierda. Solamente hay una habilitada en este punto del Troncal Sur y es por estas razones que hay bastante congestión vehicular. Ya se comienza a descongestionar después de pasar el accidente, pero antes todavía hay mucha congestión. Esto con dirección hacia la comuna de Viña del Mar, donde ocurrió este accidente en el Troncal Sur. También había conocimiento de que se estaba evaluando la cantidad de lesionados, que lo que podemos confirmar según la información entregada desde la concesionaria, es que son 3 las personas que finalmente resultaron lesionadas después de este accidente, lesiones de carácter leve, por lo menos la información que ha sido entregada hasta el momento, pero como habíamos indicado todavía se mantiene la congestión vehicular en este punto del Troncal Sur, producto de esta colisión múltiple, registrada en horas de esta mañana, acá en el sector Margamarga 12, la comuna de Viña del Mar. 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
27: 9:01.
1: Vamos a continuar con la revisión de las noticias. Una nueva polémica enfrenta al diputado del Partido de la Gente. Hablamos de Javier Olivares. No le vamos a hablar ni de la capa, ni de los lentes, ni de lo que del combo, no, nada de eso. Vamos a hablar de la rendición, porque el servicio electoral le rechazó la cuenta de ingresos y sus gastos de campaña y le ha desestimado a Javier Olivares cerca de 48 millones de pesos. Dicen que la rendición la hizo bastante mal. Con algunos archivos incluso de WhatsApp. Y ahí el servicio electoral dijo, no, así no, le dijo.
0: No, es que hay un protocolo
1: para realizar
0: una estructura formal para realizar también el rendimiento de cuentas. El parlamentario aseguró que esto último no involucró la totalidad de la rendición presentada, sino observaciones por aproximadamente 23 millones de pesos.
1: Claro, también acá se mezclaba entre lo que había hecho el Partido de la Gente con Franco Parisi, que no, esto le corresponde a él, no te corresponde a ti. Bueno, toda una confusión que nos va a contar en la próxima nota Benjamín Duque.
3: El servicio electoral rechazó la cuenta de ingresos y gastos de campaña del diputado del Partido de la Gente, Javier Olivares, desestimando además el reembolso por cerca de 48 millones de pesos solicitado por el parlamentario tras las elecciones. Según consignó Fast Check, la resolución del organismo detectó inconsistencias en la rendición, gastos sin respaldo suficiente y pagos asociados a actividades que, de acuerdo con el servicio electoral, correspondían al entonces candidato presidencial Franco Parisi. Asimismo, sujetaron servicios prestados por la sociedad Feliu y Espinosa Abogados Limitada, integrada por 2 asesores legislativos del diputado. Frente a la decisión, Olivares afirmó que el rechazo no involucró la totalidad de la rendición presentada, sino observaciones por aproximadamente 23 millones de pesos relacionadas, según explicó, con antecedentes complementarios requeridos respecto a ciertos gastos. El parlamentario sostuvo a través de un comunicado que, al tratarse de su primera campaña electoral, podrían existir observaciones administrativas propias del proceso de fiscalización, motivo por el cual presentó una reclamación ante el organismo competente para revertir la resolución. Michel Figueroa, director ejecutivo de Chile Transparente, resaltó que cuando hay gastos que no se ajustan a la norma, el servicio electoral tiene la potestad de veto, otorgando la opción de rectificar.
4: La regulación del control de gasto electoral busca asegurar que quienes compiten por un cargo público lo hagan en igualdad de condiciones y respetando la ley. Es por ello que cuando hay gastos que no se ajustan a la norma, el servicio electoral los puede vetar y le da la posibilidad a los candidatos que en un periodo puedan rectificar.
3: Por su parte, Silvio Cunio, abogado y académico de la Universidad Central, explicó las observaciones contempladas por el servicio electoral.
5: Simplemente lo que dice el CERVEL es que hay inconsistencia en la rendición de estos gastos. Y esto principalmente porque habría gastos que no están bien respaldados o habría algunos pagos que, según el ente revisor, corresponden más bien a una campaña presidencial de Parisi y no a los gastos de campaña del diputado Olivares.
3: Finalmente, Olivares aseguró que no existen irregularidades ni antecedentes ocultos en la rendición, indicando que todos los gastos fueron realizados de buena fe y con el objetivo de cumplir la normativa vigente.
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26: 9 de la mañana, 4 minutos.
0: 10 grados hay a esta hora en la comuna de La Ligua. Está nublado y la máxima solo va a llegar a 11 grados el día de hoy, según la Dirección Meteorológica. Va a estar cubierto durante todo el día, al igual que en La Calera, Quillota, Villa Alemana y Quilpué, que a esta hora tienen una temperatura de 9 grados, bastante frío. Va a estar cubierto totalmente durante todo el día y la máxima solo va a llegar a 11 grados. En Casablanca suben un poco las temperaturas, la máxima alcanza los 17 grados, pero la temperatura a esta hora es baja, alcanza los 9 grados, está mayormente nublado, va a estar nublado, eso sí, durante toda la jornada. Y en San Felipe y en los Andes, sabemos que la situación ahí es bastante particular. Las temperaturas van a alcanzar los 25 grados de máxima el día de hoy. A esta hora ya tienen 13 grados. La mañana, la tarde y la noche están cubiertas totalmente, nublado. En la tarde podría despejar a nubosidad parcial, pero durante toda la jornada advierte la Dirección Meteorológica que estaría cubierto.
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1: El CERVEL desestimó un reembolso cercano a 48 millones de pesos por la campaña electoral del diputado del PDG, Javier Olivares.
0: Se detectaron inconsistencias en la rendición y gastos sin respaldo suficiente.
1: El Servicio de Salud Aconcagua inició un sumario por la deuda de más de 4.000 millones de pesos en el Hospital San Juan de Dios de los Andes.
0: Desde el Colegio Médico advirtieron que el déficit ya afecta pagos, turnos críticos y la atención de pacientes.
1: Esta jornada llegarán al continente los restos de Juan Pinto, víctima del incendio de una vivienda en el archipiélago de Juan Fernández.
0: Carabineros y el Servicio Médico Legal trasladarán vía aérea el cuerpo hasta el recinto del SML en Valparaíso.
1: El Ministerio de Educación se comprometió a agilizar las obras de la restauración de la Escuela Ramón Barros Luco de Valparaíso.
0: Mejoramientos que eran esperados hace más de 16 años, luego del deterioro que sufrió el edificio con el terremoto de 2010.
6: Bio, accidente, dirección Quilpué, Viña del Mar, choque múltiple, autopista Troncal Sur, llegando al sector del cruce Vía Las Palmas, desde Quilpué a Viña. 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
7: ¿Cómo están? Hoy día, como nunca, me demoré la nada desde Quilpué, del sector del Retiro a Viña. Nada de taco, pero nada de taco por el troncal urbano, eso sí. Así que súper expedito, no sé qué pasó. Eso, buenos días.

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3: 9:08.
4: No queda mucho. El próximo 9 de junio, el Ministerio Público formalizará a Claudio Boisier Troncoso, el ex administrador municipal de Viña del Mar, el ex gerente general de la Corporación Municipal Viña Marina durante la gestión de Virginia Reginato.
5: Los delitos que se le imputan a Boisier son los de malversación de fondos públicos y fraude al fisco, mientras que la Fiscalía decidió cerrar otras 7 causas ligadas también a la administración de Virginia Reginato.
4: Fabián Corrotea con los detalles.
6: No existen delitos. Con esas palabras se refirió Claudio Uribe, abogado de Virginia Reginato, en el marco de las 10 causas en contra de la gestión de la ex jefa comunal en Viña del Mar. En ese contexto, 3 de las 10 investigaciones se mantienen abiertas por la Fiscalía, en donde se formalizará por malversación de fondos públicos y fraude al fisco a Claudio Boisier, ex administrador municipal y ex gerente general de la Corporación Municipal de Viña del Mar. Boisier habría efectuado rendiciones periódicas de gastos por montos que en general superaban los 400.000 pesos cada una, totalizando aproximadamente 17 millones de pesos. Dichos recursos habrían sido depositados desde la cuenta corriente de la Corporación Municipal a la cuenta personal del ex mano derecha de Reginato, quien habría rendido gastos en joyerías, restaurantes y licorerías. Claudio Uribe, abogado de la ex jefa comunal, se refirió al cierre de 7 de las 10 causas, afirmando que en la imputación a Boisier no hay antecedentes que involucren a Reginato. Los concejales Nancy Díaz y Alejandro Aguilera valoraron la formalización del ex funcionario, pero criticaron la disparidad entre Contraloría y la Fiscalía.
7: Extremadamente llamativo que por un lado la Contraloría General de la República inicie un juicio de cuentas y que por otro lado la Fiscalía desestime las acusaciones y las querellas criminales.
8: Esto demuestra que una mala gestión financiera, por más dañina que sea para las arcas municipales, no siempre se traduce en una condena criminal para sus máximas autoridades, dejando la responsabilidad en los mandos operativos.
6: Respecto al cierre de causas, Cristian Andrade, fiscal de Viña del Mar, explicó que todas las aristas fueron investigadas y decían relación con hechos diversos, lo que no significa necesariamente que en todas ellas se investigaba la participación de la exalcaldesa. Además, agregó que en varias de ellas se descartó la existencia de los delitos denunciados. En tanto, en su última entrevista con la radio, la actual alcaldesa Macarena Ripamonti, querellante en las causas, habría manifestado una sensación de impunidad a favor de Reginato al no registrar avances en la investigación.
9: Yo juzgo las cosas por los hechos que veo, y desde ese punto de vista lo que veo es que la causa no se ha movido. Entonces, ¿por qué si no se ha movido todos estos años, se va a mover ahora? En el proceso penal hay hechos que desencadenan investigaciones, pero acá ni siquiera se ha investigado. Nos quedamos todos como sociedad civil armados frente a este tipo de disimilitudes que existen en una fiscalía y en otra.
6: Silvio Cuño, abogado académico de la Universidad Central y doctor en Derecho, analizó el caso y cuestionó la decisión del Ministerio Público de no formalizar a otros exfuncionarios municipales como Patricia Colarte y Rodrigo Macuada, implicados en finiquitos millonarios durante el periodo de Reginato.
10: Dejando fuera de la investigación penal a dos funcionarios principales, como si el administrador no tuviera superiores jerárquicos, como si se hubiera mandado solo. En el grueso de esta investigación hay un gran manto de impunidad.
6: De esta manera, la Fiscalía solo continuará la investigación en cuanto a las aristas de gastos reservados, pago de finiquitos reunidos en una sola causa y la de escuelas de fútbol, la cual apunta contra el ex concejal y ex futbolista Gabriel Coca Mendoza.
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3: 9:11.
4: El Servicio de Salud Aconcagua confirmó el inicio de un sumario administrativo tras detectarse una deuda superior a los 4.000 millones de pesos en el Hospital San Juan de Dios de los Andes, un monto que no estaba registrado oficialmente en los sistemas financieros del recinto.
5: El Colegio Médico de los Andes calificó la situación como preocupante y acusaron que el déficit ya está impactando el funcionamiento del hospital, con retrasos en pagos, hay falta de especialistas y también tienen problemas en cirugías por escasez de insumos.
4: Gloria Bahamondes con la información.
11: El Servicio de Salud Aconcagua inició un sumario administrativo y una intervención en el Hospital San Juan de Dios de los Andes, luego de detectar una deuda que supera los 4,000 millones de pesos y que, según reconoció la propia dirección del servicio, no estaba registrada oficialmente. La situación salió a la luz tras denuncias por retrasos en pagos a médicos y cuestionamientos sobre el manejo financiero del recinto asistencial. La directora del Servicio de Salud Aconcagua, Susan Porras, explicó que tomaron conocimiento de la deuda en enero de este año y que tras ello se ordenó una auditoría, una comisión interventora y cambios en el área administrativa del hospital.
12: Tomamos conocimiento de una deuda que no estaba reconocida. Se estableció un sumario administrativo para determinar todas las responsabilidades que existan. Cabe señalar que lo que está pasando hoy día en el Hospital de los Andes es una situación que tiene que ver con la administración que se realizó dentro del recinto y que no tiene que ver con el ajuste fiscal que se está realizando en este momento.
11: El Colegio Médico de los Andes señaló que la crisis financiera comenzó a evidenciarse cuando los médicos denunciaron retrasos en el pago de turnos de urgencia, UCI, neonatología y otros servicios críticos desde septiembre del año pasado. El presidente del gremio, Álvaro Aravena, afirmó que la situación ha generado dificultades concretas en el funcionamiento del hospital, afectando tanto al personal como a los pacientes.
13: Hoy día el gremio médico está en alerta respecto a la situación del Hospital de los Andes, porque además con esta cuestión del decreto 333 viene un recorte importante de recursos de aproximadamente casi 500 millones de pesos al año a través de GRD, que es los grupos relacionados a diagnósticos. Entonces creemos que esto puede afectar gravemente la atención de pacientes. Estamos realmente preocupados.
11: Además de los problemas de pago, algunos proveedores habrían dejado de entregar insumos por deudas pendientes, provocando retrasos en cirugías y una disminución de especialistas disponibles en turnos críticos. Mientras avanza el sumario administrativo para determinar eventuales responsabilidades, el Colegio Médico advirtió que el recinto continúa bajo presión financiera y alertó que nuevos recortes presupuestarios podrían agravar aún más la atención de los usuarios en el Hospital de los Andes.
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1: 9:15.
2: Revisemos la bolsa de Santiago. El IPSA retrocede un 1,12%, el IPPA también a la baja en un 1,05%.
3: Vamos a revisar Wall Street. El Dow Jones a la baja con un 0,65% y el Nasdaq también a la baja con un 0,84%.
2: Ayer el precio del dólar subió 5 pesos con 70 centavos al cotizarse a 906 pesos con 90 centavos comprador y 907 pesos con 20 centavos vendedor.
3: El euro está en 1.053 pesos con 53 centavos. La unidad de fomento, la UF, está en 40.424 pesos con 99 centavos.
2: Ayer el precio del cobre bajó un 0,13% en la bolsa de metales de Londres al transar en $6.08 la libra.
3: El petróleo Brent, que usamos de referencia en nuestro país, está bajando 3,51% en Londres. El barril, de todas maneras, se cotiza sobre los $100. Está en $108.13. En Nueva York, el valor del petróleo WTI baja 2,92%. Se cotiza en $101.34 el barril.
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3: Vamos a continuar con la revisión de las noticias. La Fiscalía Regional de Valparaíso confirmó que mantiene una investigación vigente por presuntos delitos de explotación sexual comercial de niños, niñas y adolescentes cometidos en alta mar.
2: A nivel regional, el Servicio Especializado de la Niñez ha recibido 31 denuncias relacionadas con este tipo de delitos y realizó un llamado a enfrentar este factor de riesgo.
3: Los detalles con Benjamín Duque.
4: Bajo investigación y con diversas diligencias en curso, se encuentra un presunto caso de explotación sexual en alta mar en la región de Valparaíso. Esto fue confirmado por la Unidad Regional de Atención a Víctimas y Testigos del Ministerio Público tras una denuncia ingresada en enero de 2025. Además, el caso se encuentra con reserva parcial debido a la gravedad de los antecedentes y con el objetivo de resguardar la identidad de posibles víctimas involucradas. Sobre el mismo, Gonzalo Marx, jefe regional de Uravit de la Fiscalía Regional, confirmó el inicio de coordinaciones con la autoridad marítima y con un fiscal especializado en explotación sexual.
5: Efectivamente, tenemos una investigación que ocurre en el mar. Se está investigando, hemos hecho coordinaciones con la autoridad marítima y está a cargo de un fiscal especializado en explotación sexual. Con diligencias pendientes, preferimos no señalar detalles de la misma investigación.
4: De acuerdo a fuentes de la radio, en lo que va de año se han recepcionado 31 denuncias por explotación sexual infantil en el Servicio Nacional de Protección Especializada a la Niñez y Adolescencia de Valparaíso. En este sentido, Carolina López, directora regional subrogante del servicio, remarcó que se trata de un factor de riesgo que debe ser enfrentado, por lo que hizo un llamado a la ciudadanía a denunciar a través de los canales oficiales.
6: En el pasado ya hemos denunciado casos complejos como los ocurridos en alta mar, que hoy siguen bajo investigación. Así como en nuestra región este es un factor de riesgo, por eso queremos que la ciudadanía se involucre. Ante cualquier sospecha, atrévase a denunciar a Carabineros, PDI o de forma anónima al 4242.
4: Las autoridades explicaron que este tipo de delitos presenta mayores dificultades investigativas cuando ocurren en contexto de movilidad internacional o fuera del territorio continental. ¿Cómo sucede en alta mar?
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1: 9:19.
3: Se ha registrado una colisión con posterior volcamiento. Ha volcado un vehículo. Esto sucedió en la comuna de Olmué.
2: Nos va a contar de inmediato Lucas Peña.
7: Claro, esto es información sobre un accidente que se registró durante esta mañana en la comuna de Olmué, esto específicamente en el sector de la Vuelta de la Quinta, donde acudió el cuerpo de bomberos de esta comuna producto de un accidente, donde la información que fue entregada es que esta emergencia se trató de una colisión de alta energía entre dos vehículos menores, en el cual se produce un volcamiento de uno de estos vehículos involucrados en esta colisión de alta energía, pero hay que indicar que se confirmó la presencia de lesionados, pero todos fueron categorizados con lesiones de carácter leve. Estuvo trabajando bomberos, también personal del SAMU, carabineros y también seguridad municipal en el lugar después de esta colisión con posterior volcamiento en el sector de la Vuelta de la Quinta, esto es la comuna de Olmué. 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
1: 9 de la mañana, 20 minutos.
3: Te vamos a contar lo que, bueno, ya muchos auditores esta mañana nos han relatado, los desfiles de las glorias navales. Ya hemos tenido varios, ayer, por ejemplo, estuvo el de Zapallar, hoy, mencionamos el de Zapallar porque fue cancelado y después se volvió a concretar. Se había dicho de que era por las finanzas municipales, pero...
2: Finalmente se realizó,
3: efectivamente. Hemos contabilizado hasta ahora cerca de 10 desfiles que se van a realizar en conmemoración entre hoy y mañana. El más relevante probablemente tiene que ver con la llegada del presidente de la República, José Antonio Kast.
2: Sí, que llega hoy en la tarde, de hecho, y mañana va a estar presente en el desfile. Esta mañana, además, se van a realizar los desfiles en las provincias de Margamar y Quillota, así también en la provincia de San Antonio.
3: En concreto, en las comunas de Quilpué y Villa Alemana, los desfiles van a comenzar 10:30, 11 de la mañana. Hay ya cortes de tránsito, estaban establecidos a partir de las 8 de la mañana. Se anticiparon estos cortes y ha generado bastante molestia esta mañana en muchos conductores. Será hasta las 14 horas el corte del tránsito. En tanto, durante la tarde de este miércoles, hoy en la comuna de Villa Alemana, habrá también un segundo desfile para instituciones y eso será a partir de las 5 de la tarde.
2: Sí, que también tendrá cortes de tránsito. Sebastián Villagrán, director de Tránsito y Transporte Público de la Municipalidad de Villa Alemana, entregó información sobre estos cortes en los desfiles a realizarse en la Avenida Valparaíso.
8: Hacia el sector norte, las conexiones principales serán por Ignacio Carrera Pinto y también por Avenida Valparaíso hacia Patricio Lynch por Buenos Aires. Hacia el sector sur, tenemos las calles Díaz y Victoria como ejes alternativos al troncal urbano.
3: Bueno, en tanto, en las comunas como La Ligua y también Casablanca también tendrán sus desfiles de honor.
2: En el caso de La Ligua se va a realizar el miércoles a partir de las 10:30 horas, esta mañana, con cortes de tránsito que afectarán el cuadrante de Plaza de Armas, Calle Portales, Polanco, Serrano y Ortiz de Rosas.
3: En cuanto a Casablanca, el desfile se realizará este jueves 21 de mayo a partir de las 11 de la mañana con cierres en las calles Oscar Bonilla, Portales, Constitución y también Maipú.
2: En cuanto a la ceremonia principal de las glorias navales en Valparaíso, con el desfile de las Fuerzas Armadas y de Orden este jueves, mañana, Carabineros informó los cortes de calle entre Urriola y Clave a partir de las 8 de la mañana en Calle Blanco, Cochran, Serrano, Sotomayor y el pasaje Ross con Calle Blanco hasta las 2 de la tarde.
3: Así lo explicó el teniente coronel Daniel Guzmán, subprefecto de la prefectura de Valparaíso.
9: Desde las 8 de la mañana hasta las 14 horas no se podrá transitar desde Urriola hasta Clave. La línea de tránsito será por Avenida Rázuriz. A mantener un autocuidado, las especies que dejan en el interior de su vehículo para así evitar cualquier delito. Como también al cuidado de los niños, niñas y adolescentes que transiten con ustedes para que no tengamos que lamentar la pérdida de alguno de estos.
2: Desde la Armada anunciaron que cerca de 3.000 efectivos de las Fuerzas Armadas y de Orden desfilarán ante el Monumento de los Héroes de Iquique en la Plaza Sotomayor y posteriormente por la tarde en Viña del Mar.
3: De esta manera lo detalló el capitán de navío Cristian Mann, director de comunicaciones de la Armada de Chile, quien además llamó a la ciudadanía a disfrutar de los desfiles en honor a las glorias navales.
10: Como institución los queremos dejar cordialmente invitados a conmemorar con nosotros este jueves 21 de mayo los 147 años del combate en Aldiquique y Punta Gruesa. Vamos a tener más de 2.000 personas desfilando por las calles de Valparaíso y de Viña del Mar. Síganos por nuestras redes sociales.
2: Bueno, la Municipalidad de Zapallar, se lo comentábamos, finalmente realizó su desfile en honor a las glorias navales, pese al anuncio de suspensión en primera instancia. No obstante, la comuna contó con la destacada presencia de una familiar descendiente de Arturo Prat. Se trató de María Teresa Undurruaga, la bisnieta del héroe naval.
3: Finalmente, queremos reiterar que en Viña del Mar se va a realizar el tradicional desfile de la Academia Politécnica Naval a partir de las 16:30 entre Avenida Los Héroes y el sector de Las Salinas.
11: Hola, buenos días, Bio Bio. Mire, acá en la Quinta Club, en el sector Sus Chorrillos, ayer una persona, un personaje, no se le ocurrió nada mejor que retroceder y romper un grifo. Yo creo que alrededor de las 6 de la tarde, que está corriendo el agua del grifo hasta hoy, hasta ahora, hasta último minuto, sigue corriendo y no sé si Esval ha tomado las cartas pertinentes sobre esto, pero son litros y litros de agua saliendo. Si nos pueden ayudar para que esto no siga corriendo, desperdiciando agua que se va a la cañería. Muchas gracias. Grande Bío Bío.
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3: Señor Juan Fernández, esto se lo hemos estado relatando, lo que sucedió en Juan Fernández. Hoy se va a realizar el traslado al continente de los restos de Juan Bautista Pinto, originario del Cerro Bellavista de San Antonio. Hace 2 años que se fue a trabajar como obrero de la construcción al archipiélago de Juan Fernández y lamentablemente es la víctima del incendio que afectó a una casa de 2 pisos que comenzó a las 12 de la noche y que, si no hubiese actuado la comunidad, solamente tienen un carro de bomberos, que es un 4x4, que llegó en el mes de diciembre del año pasado y que, gracias a el trabajo, incluido el alcalde y de la comunidad, después de 1 hora y media de trabajo, lograron sofocar finalmente las llamas, pero lamentablemente encontraron el cuerpo sin vida de esta persona.
2: Sí, Carabineros va a trasladar el cuerpo vía aérea desde la isla al continente, según informó también la delegación presidencial de Valparaíso, que está realizando las coordinaciones.
3: Vamos a ir al detalle de esta información en la voz de Lucas Suárez.
13: El trágico incendio que afectó una vivienda en el archipiélago de Juan Fernández durante la madrugada de este martes y que dejó una víctima fatal generó un escenario inédito en la comuna al tener que convivir con un incidente de esta envergadura. La emergencia afectó a una casa de 2 pisos en un incendio que se controló con el trabajo de un carro de bomberos y donde hasta la comunidad cooperó para evitar la propagación de las llamas a otras viviendas y al bosque. El fallecido, identificado como Juan Bautista Pinto Ramírez, según informó el municipio de la comuna, era padre de una niña y vivía en la isla hace años. La situación generó un desafío en la comunidad, ya que es primera vez que ocurre un incidente de esta magnitud en los 46 años que tiene la comuna, sumado a que hace apenas 6 meses cuentan con solo un vehículo de bomberos. A lo anterior, se añade que en el archipiélago de Juan Fernández no hay servicio médico legal, entidad que es necesaria que intervenga ante este tipo de hechos. El alcalde de la comuna, Pablo Manríquez, recalcó el desafío de enfrentar una tragedia como esta ante los limitados recursos que posee la isla.
14: Acá en Juan Fernández, con suerte, tenemos 10 instituciones públicas en el territorio. De esas 10, no está el servicio médico legal. Entonces, hay una situación puntual que con Carabineros de Chile hemos estado ya contactándonos con la Fiscalía, y la Fiscalía obviamente ve la posibilidad de cómo podemos hacer llegar el personal de ellos acá.
13: El jefe comunal indicó que están trabajando junto a la Delegación Presidencial Regional de Valparaíso para poder coordinar el traslado del cuerpo hacia el continente, acción que se realizará este miércoles. El delegado Manuel Millones entregó detalles del procedimiento que estará a cargo de Carabineros, indicando que el Servicio Médico Legal de Valparaíso llevará el cuerpo para periciar y entregarlo a la familia.
15: Los restos de la persona calcinada en este incendio de Juan Fernández van a ser trasladados por Carabineros. El avión viaja a Juan Fernández, retira el cuerpo hacia Tobalaba y Tobalaba lo traslada a Valparaíso para periciar los restos y comunicar a sus seres queridos de la identidad y de la confirmación de la persona.
13: La concejala Yaritza Rivadeneira, además de lamentar la situación, valoró el funcionamiento del vehículo de la brigada de emergencia y el actuar de la comunidad que evitó que el incendio fuera aún mayor.
16: Que lamentamos mucho y que a nivel comunitario nos toca profundamente, fue el primer incendio donde se puso a prueba el camión de primer ataque. Fue un ejercicio donde la comunidad, las instituciones públicas, el Consejo de Riesgo y Desastres estuvieron en total articulación. Por de cierta manera deja hartas lecturas y qué es lo que hay que mejorar y qué es lo que nos falta también.
13: Por último, el municipio de Juan Fernández admitió gestiones con el Servicio Nacional de Prevención y Respuesta ante Desastre Regional para que puedan ser apadrinados por parte del Cuerpo de Bomberos de Viña del Mar o de Valparaíso y así recibir instrucciones o herramientas ante nuevas emergencias.
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3: Figuras de la oposición regional lanzaron fuertes críticas contra el gobierno de José Antonio Kast tras el ajuste ministerial a 2 meses de su administración. En el oficialismo blindaron el cambio de las carteras de seguridad y la vocería de gobierno, aunque reconocieron falencias comunicacionales. El ministro de Vivienda, Iván Poduje, aseguró tener todo listo para la demolición en el Olivar en Viña del Mar, pese a que la radio constató que aún no cuenta con licitación ni permisos. La unidad jurídica de la cartera evidenció la situación a través de un escrito ante la Corte de Apelaciones de Valparaíso. La vocera regional de gobierno, Rosario Pérez, replicó al gobernador Rodrigo Mundaca acusando que interpretó la conversación con el ministro de Obras Públicas a su conveniencia política. El gobernador insiste en que el Ejecutivo miente sobre el avance del proyecto. El Servicio de Salud Aconcagua inició un sumario por una deuda de más de 4.000 millones de pesos en el Hospital San Juan de Dios de los Andes. Desde el Colegio Médico advirtieron que el déficit ya afecta pagos, turnos críticos y la atención de pacientes. Más de 10 desfiles en honor a la Gloria Navales se realizarán hoy y mañana en la región de Valparaíso, con la ceremonia principal del día de mañana jueves en la Plaza Sotomayor, con la presencia del presidente de la República, José Antonio Kast. En Zapallar finalmente se realizó ayer la conmemoración y desfile, con la participación de la bisnieta de Arturo Prat, María Teresa Undurraga. Hasta acá, vamos a dejar la revisión de las noticias. Gracias por informarse junto a Biobío, la radio. Es una mañana helada, abríguese, 9:32. Ya comienza dentro de los próximos segundos el Expreso Biobío.
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23: Buen casi fin de semana, como un viernes, pero... Pero no.
3: Casi.
23: Sigue gris.
3: Como un viernes.
23: Es que como mañana es feriado. Ah, buenos días a todos, a todas.
3: Buenos días, casi.
23: Miércoles.
3: Hoy es miércoles.
23: Sigue gris. Buen día, Rolo.
3: No, está blanco, no está gris.
23: Está gris, está oscuro.
3: Blanco.
23: Bueno, gris,
3: pero está blanco. No, está como gris blanco. ¿Cómo se dice eso?
23: Está gris.
3: Está gris, ¿no? Está frío hoy, 12 la máxima.
23: Está helado.
3: En la costa, 12 la máxima. Más frío todavía adentro. Adentro, ¿cuánto? Digo yo. Adentro. 11,
23: al interior.
3: 11 grados para La Calera. 11 grados para Villa Alemana. 11 para Limache. 11 grados de máxima. 11. 11 grados también para Olmué. 11. 11 grados.
23: Oiga.
3: Solo 11. Frío, ¿no?
23: Muy frío. ¿Sabes qué? Yo tengo la sensación de que en Rolojan, en otras temporadas del año. O sea, en otras temporadas del año, en otros años anteriores no habíamos tenido temperaturas tan bajas
3: no lo
23: en este
3: sé,
23: mes.
3: Habría que chequearlo.
23: No sé. A mí 17, me da como la sensación de que está frío como nunca.
3: Uh-huh. 17 para Casablanca, 17 para Casablanca, 25 para San Felipe. Pero bueno, ya dijimos, Villa Alemana, Quilpué, Olmué, La Calera, Quillota, Limache, 11 grados. 12 grados para la costa. Está helado. Está heladito.
23: Y en la precordillera, que siempre las temperaturas son más altas, la mínima está bajita.
3: Está bajita.
23: 0. 1.
4: Está helado, Juan.
3: Está helado, Juan. Está helado, Juan. No entendí acá los auditores que están diciendo esa risita de Casilda. ¿Por qué? Ah, ahora entendí. Yo no estaba pensando en eso, ya entendí. Lo del número, ya entendí. Pero no, yo no lo había pensado así. ¿Tú, Casilda, lo habías pensado así?
23: No, por supuesto que no.
3: ¿Cómo está Cristóbal Figueroa? ¿Está listo? ¿Está contento? Uy, tiene una cara de desfile. ¿Va a desfilar mañana? Ah, le toca trabajar, cierto. Mañana tenemos cobertura de Biobío. Sí, mañana vamos a estar todo el día con transmisiones acá en la radio. Vamos a comenzar temprano, vamos a estar con las noticias desde muy temprano. Y luego varias unidades móviles nuestras van a estar desplegados en, principalmente con la llegada del presidente José Antonio Kast, porque mañana tenemos el desfile en la Plaza Sotomayor.
23: ¿A qué hora es el desfile?
3: 11 de la mañana tenemos el desfile.
23: Ah, bueno, y también en Viña del Mar en la tarde.
3: En Viña del Mar en la tarde, el día de hoy también tenemos desfiles en las comunas del interior, bueno, en varias partes, ¿no? En
23: mucha actividad.
3: Colegios, bomberos, grupos folclóricos, todo el mundo desfilando. Todo el mundo. ¿Desfilaste alguna vez, Casilda?
23: No.
3: ¿Nunca desfilaste en tu vida?
23: No.
3: ¿En serio? No. ¿Y por qué? Porque no, donde tú estudiaste, donde no, nunca hacían desfile, nada. ¿Tú, Cristóbal, desfilaste alguna vez en tu vida? ¿Desfilaste? ¿Sí? ¿Siempre desfilaste? Qué interesante. Todos los años en la básica te tocó, mira. Y en la media también. Todos los años desfilando. ¿Qué me dice? qué ridículo este. Dice que se vino desfilando hoy en la radio.
23: Lo veo.
3: Lo veo así marchando ahí como ahí el guaripola. Claro, como el guaripola. No lo puedo creer, como el guaripola.
23: La ¿El Caro... día del cumpleaños se fue desfilando para la casa?
3: Sí, pero ese fue un desfile extraño. Iba, claro, iba tratando de aguantar el viento, pero no pudo. Oye, la Caro Figueroa se recuerda que tocaba caja en la banda de guerra del colegio. Yo recuerdo que a mí nunca me había odiado tanto mi familia como me odió cuando me tocó desfilar. Yo estudié en el San Vicente de Puebla, en la básica, que estaba en Playa Ancha, atrás del Colegio María Auxiliadora. Y pasé unos años ahí en ese colegio. Y estuve también en la banda, se le llamaba banda de guerra.
23: Sí. ¿Qué instrumento?
3: Me pasaron una trompeta. Sí, y me la pasaron un fin de semana.
23: Espérame, ¿pero te pasaron una trompeta? ¿Tú sabías tocar trompeta?
3: Yo te voy a decir que sí, no. Pero no.
23: En tu cabeza era, pero Neil Armstrong.
3: Pero quedaba chico, entonces uno me daba e intentaba hasta que empezó a salir el sonido. Y empecé. Y no paré. Me odió mucho mi familia, recuerdo.
23: Pero me imagino.
3: ¿Te cuento un secreto?
23: ¿Qué?
3: Desde ese fin de semana dejé de pertenecer a la banda. Porque tenía a mi papá hasta la coronilla. Y yo le daba. No, insoportable. Insoportable. Bueno, a propósito de los desfiles, eso es.
23: Trompetista Han.
3: Trompetista Han, así me decían en el colegio, el trompetista Han. 9 de la mañana con 38 minutos. ¿Qué me dices del cambio de gabinete? Upa. 69 días, fue rápido, ¿ah?
23: Récord,
3: sí. ¿Sabes que a mí me parece muy oportuno lo que hizo el presidente José Antonio Kast? De realizar el cambio de gabinete. No daba más, ¿ah? La situación no daba para más, hay que decir que no daba para más. Ahora sí está enredado esto de los biministros. Vamos a ver cómo funciona. Casilda, no rompa el micrófono.
23: Perdón,
3: ya lo rompió.
23: Perdón, que se me...
3: Ya rompió el micrófono, Casilda Merino.
23: Sí, complicado el tema de los biministros, además porque posiciones políticas en donde uno dice... Porque, a ver, la figura de los biministros...

0: Va a tener que tener como 20 subsecretarios para poder llevar adelante todo.
1: Sí.
0: Es mucha pega. Obras públicas con transporte. Es una locura la cantidad de trabajo que hay ahí.
1: Es una locura, pero también ministerios en que se topan en sus gestiones.
0: Ah, claro. Ministerio del Interior con vocería.
1: Claro.
0: Eso también va a ser muy complicado. O sea, por un lado le vas a dar... Es que, ¿sabes qué? ¿Sabes qué? Yo me quedé pensando en eso. Ayer yo escuchaba a Tomás Mochatti que hacía el comentario en la tarde-noche. Decía, qué enredado que va a ser darle duro a la oposición a través de la vía pública con un micrófono y decirle, no sé, tal persona está contraveniendo los planes del gobierno, qué sé yo, y después ir a negociar con él mismo.
1: Sí.
0: Dame el voto, va a ser como raro, te pego un combo por la tele tal y por cual. Debajo lo invito a tomar un café en buena onda. Va a ser súper raro eso, súper raro. Pero déjame ir a lo de Luis de Grange. Fíjate que va a tener que llevar la cartera de obras públicas y de transporte y telecomunicaciones. El mandatario le ha dicho a Luis de Grange, que lo estima mucho, ayer le decía, ahí está con tu metro, viva, tú eres una persona que tiene una gran responsabilidad, espíritu de servicio, lo alabó, qué sé yo. ¿Tú sabes lo que es trabajar con una malla de inversiones gigante que está buscando el presidente de la República para Chile? Lo que pueda significar la negociación con una gran, mega, super empresa que viene a construir no sé qué cosa. Hay que perseguir, hay que estar detrás. Eso normalmente lo toman desde lo más alto del ministerio. Y obviamente que el ministro tiene mucha pega en eso. Y un largo etcétera. Es mucho trabajo. Vamos a ver cómo se desempeña todo esto. Así que le resulta o no para poder direccionar también comunicacionalmente al gobierno que ha tenido falencias que son, yo diría que hasta graves algunas, bien graves.
1: Y además, pensar en que esta jugada que hace este enroque, digamos, que hace el gobierno, que funcione, porque también está poniendo
0: la ficha,
1: pues. La ficha,
0: claro.
1: En personas políticas, digamos, que es su mejor jugada, digamos, que tiene, sus mejores cartas. Si no le funcionan con estas cartas, después, ¿quiénes quedan?
0: Ahora, son fusibles todos, ¿ah? Todos los ministros, subsecretarios
1: siempre.
0: Son fusibles. El que no se toca es el presidente. Siempre se ha dicho
1: el tema
0: eso.
1: Es que se ha cuestionado quiénes más tiene el gobierno y a veces pregunta si, no sé, por ejemplo, con Claudio Alvarado, si se quema, digamos, no. ¿Con quién es más
0: que uno de los ministros más políticos que tiene?
1: Los más fuertes.
0: Exactamente.
1: ¿Con quién más sale a jugar?
0: Fue alcalde de Chiloé incluso, ¿eh? Bueno, estamos listos, ¿verdad? 9:42, desfile incluido. Señoras y señores, este es el desfile de cuatro canciones que ustedes escucharán, es una propuesta. Elijan una. Esta es la ruleta musical.
1: Voy a estar toda la tarde pensando en el Rolo Han con su trompetita.
0: Sí, es que puedo conseguir una. ¿Quieres que practique en la casa?
1: Haga las cortinas del boletín.
0: Puedo hacerlo, pero no ahora, no me pilles.
1: En el número uno llega la ley, esto es Aquí.
0: Año 2000, la canción Aquí ya comenzaba a sonar en las radios de nuestro país. Este es el sencillo principal del sexto álbum de la ley, titulado Uno, y sirvió como una suerte de reinicio para la banda tras la trágica muerte del guitarrista fundador Andrés Bove, ocurrida en el año 1994. La compuso en la voz Beto Cuevas, que estamos escuchando, y la canción marca esta transición de la agrupación hacia un sonido mucho más pop rock latino con proyección internacional. Antes habían estado la ley con otros temas, unos covers muy buenos. Angie, ¿te acuerdas? Que sonaba ese con fuerza, no te acuerdas, no importa. Aquí está, aquí, en el número uno, la ley.
1: No la logré casar.
0: ¿No?
1: ¿Cuál era?
0: Ah, después te cuento. Tengo el
1: presentimiento. En el número dos.
0: Ah, qué rápido que anda usted, oiga, está desfilando. No, de hecho los desfiles son lentos. Uy, qué buen tema.
1: George Michael.
0: Jorge Miguel. Amor fácil.
1: Rápido.
0: Rápido. Amor rápido, sí. Fast.
1: Veloz.
0: Sí, amor veloz.
1: Fast Love. Número 2.
0: Abril de 1996. Este fue el segundo sencillo del tercer álbum de estudio de George Michael.
1: ¿Cómo?
0: George Michael. Sony Music está detrás de esto, ¿ah? Bueno, a diferencia de sus primeros éxitos, esta canción aborda la temática Casilda Merino de las relaciones casuales.
1: Hey, un touch and go.
0: Esos mismos, los encuentros sin compromisos. Esos compromisos largos, no, no, no.

0: no, esto es rapidito, un, dos, tres, un besito y te fuiste.
1: Un besito.
0: Esta está en el número 2 y es del año 1996.
1: En el número 3.
0: Esta canción me suena. Creo que alguna vez la escuché.
1: ¿Sabe que yo cuando alguna vez viví en un departamento que toda la esquina pasaba una micro? Por una de las calles doblaba y pasaba ahí. Y tenía la bocina de La Bamba. Y yo la escuchaba todas las mañanas,
0: todas
1: esta
0: las
1: canción.
0: Mañanas. Pero fue famosa esa bocina, ¿eh?

0: capitán. La Bamba, por los Lobos, escrita por los Lobos, la versión de los Lobos en rigor, 1987, alcanzó el número uno de las listas de éxitos de gran parte, señoras y señores, incluso hasta de Estados Unidos. Es originalmente un son jarocho, así es el estilo, un son jarocho, tradicional y proveniente del estado de Veracruz, México, güey. Y la historia, se remonta hace más de 300 años, funcionando raíces musicales indígenas con influencia de esclavos africanos traídos por los colonizadores españoles. En 1958, el joven músico mexicano-estadounidense Richie Valens modernizó el tema con la guitarra eléctrica y el ritmo de rock and roll que estamos escuchando a continuación y está en el número 3.
1: Y última en la ruleta de este día, miércoles, número 4.
0: Ah, Ricardo Lagos, claro, tuvo triministro.
1: También.
0: Triministro. Qué complicado.
1: Pero es que cuando tomáis tres ministerios, tienen que ser ministerio más livianito, digo yo.
0: Señoras y señores, en el número 4 ya suena esta canción. ¿Les gusta?
1: Aerosmith. Esto es Walk This Way. Número 4.
0: Walk This Way. Publicada en el año 1975. Es el mayor clásico, dicen algunos, de Aerosmith. Tiene otros, ¿ah? Bueno, acá hay una improvisación del funk y su estilo que está inspirado en una cómica escena de una película que se llama El joven Frankenstein. ¿Sabías?
1: No lo sabía.
0: En 1986 fue versionada, creando el primer gran cruce entre el rock y el rap que escuchamos a continuación. Les quiero solamente decir que la canción surgió en diciembre del 74 durante una prueba de sonido. El guitarrista comenzó a tocar este riff con un marcado estilo funk, influenciado además por James Brown, al que el baterista se unió luego con esta...
1: Hace la guitarra,
0: bueno, pero...
1: Es el riff.
0: Pero en mi cabeza batería, por decirlo. Bueno, la canción fue incluida en el tercer álbum de esta banda y así agarró fama internacional y hoy te la presentamos como cuarta opción de la ruleta musical del Expreso Bio Bio. Estoy impresionada. Paso por hoy, dice Javier. Paso por hoy, dice. Desde Olmué trabajando con frío, dice el Patricio. Ya hay varios votando. ¡Vámonos!
1: Ya. Cuatro canciones. En el número uno, La Ley. Número dos, George Michael. Número tres, Los Lobos. Y número cuatro, Aerosmith.
0: Aerosmith. Alex, votando por la número uno, Pazuca. ¿Cómo te va? Un abrazo grande. No todos los sueños se cumplen. Te queremos, Rolo. No practiques más. Esa onda. Víctor, buenos días. Va por la número uno. Omar Manríquez por la número cuatro. Rogelio Gutiérrez sigue con la número tres. Genaro por la número tres. Berta Pua por la número dos. La número uno. Todo el rato, dice la Ceci. Caro Figueroa, voy por la cuatro. David Huito, buenos días. Voto por la cuatro. Milena, votó por la cuatro. Chago, sigue con la cuatro. Moisés, por la tres. Eric Cartagena por la 4, Fernanda por la 4, Emma va por la número 2, Patricia por la número 1, Antonio Ruiz por la número 4, Judy, muy buenos días también para ti, un abrazo grande. Ella se queda con el número 4, ya lo dijimos, ¿no? El Pato dice que está trabajando, el Pato Reyes está en Olmué con mucho frío, se queda con la número 2, Juan Álvarez se queda con la número 3, va con destino a San Antonio, va en el camión. Un abrazo, Juan, que te vaya bien. Daniel, voy por la número 1. Humberto Javier, voy por la ley. Ulises por la 4, Alexis por la 4, Samuel por la 1, Danilo por la 4. Quique Vera, ¿cómo te va? Buenos días. Mi voto va por la 1 o la 2. Brenda va por la número 1 desde Concón. Elías va por la 1, Ana Muñoz va por la 4, Soledad por la número 1, Cachupín en espera del metro, nos dice acá. Sí, hay un perrito muy bonito ahí.
1: ¿Quién?
0: Lo pone Pablo Ugalde, qué bonito el perro. Bonito. Fernando Pizarro va por la 4, Michael Escalona por la número 1, Óscar Zurita por la 4, Luis Quesada por la 1, Pedro Barahona por la 4, Marcelo Polanco por la número 1, Joana va por la número 1, tomen cafecito para el frío, dice Joana. Guillermo, buen día, voy por la número 1, Evelyn va por la número 1, Xiomara, buenos días, su hijo Alfonso vota por la número 4, Alex, va por la número 4. Gracias, Alex. Jaime Mella va por la número 3. Juan Estellón por la 4. Roxana por la 1. Daniel Osvaldo va por la número 3. Karim Michelli Hermosilla por la número 2. Janet por la número 1. Patricia va por la número 1. Cristian Gutiérrez por la 2. Adolfo Moreno, muy buenos días. Un taco en la calle Filippi. Voy por la número 4. ¿Arreglaron los hoyos de la calle Filippi? Pregunta inocente. Marcelo va por la número 3. Adrián Di Girolamo se queda con la número 4. Muy buenos días. ¿Le gusta la mermelada de higo?
1: ¿A quién?
0: Adrián Di Girolamo. Le encantan, dice. Si es que alguien tiene el dato, que lo diga. Patricia, por estacionar en la Solera Amarilla, número 1. Me pagué un parte. ¡Ay! Le pasaron un parte. Adolfo dice, ¿cómo que no? No han tapado los hoyos. Gracias, Adolfo. María José, buenos días. Voy por la número 1. Josué va por la número 3. O Josué. Buena pregunta. ¿A un biministro le pagarán un bisueldo? Oye, buena.
1: Ah, buena pregunta.
0: Buena pregunta, sí. Buena pregunta. ¿Le pagarán doble sueldo? No lo sé. Voy a averiguarlo.
1: Yo diría que no.
0: ¿Tú dirías que no?
1: Pero tal vez bonito.
0: Un bonito.
1: Un bonito.
0: Un bonito. Más pega,
1: más
0: cierto.
1: Es más pega. Sí, no, sí, es más pega.
0: ¿Alguien tiene el dato de las mermeladas de higo para pasársela a Adrián, que lo está buscando? Nos pueden escribir. ¿Tú tienes uno?
1: Le voy a escribir.
0: ¿Ah, sí? Ya. Señoras y señores, cerrada la votación. Está aquí. ¿Aquí? No. Esta es la... Aquí, la número uno, ¿no? ¿Ganó esa o no? Ah, no. Ganó la número 4.
1: Okay.
0: ¿Ganó esa? Aquí. Mira, yo no lo sabía.
1: ¿Ganó? Por dos nomás. 9:51 a.m.
0: Mermeladas.
1: Escuchamos La Ley
0: de higo
1: acá en el Expreso. Bio.

0: Rolito, en Olmué venden unas mermeladas de higo mortales.
1: ¿Ah, sí? ¡Qué rico!
0: ¡Ay, oh, rica! De higo, de mora, de frutilla, de durazno, damasco, de lo que queráis, son muy, muy ricas.
1: ¡Uy, qué bueno! ¿Eh? Necesitamos...
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0: Puras frutas son.
1: Paradero 14 de Olmué. ¿Quién más tiene datos de mermelada para Adrián Di Girolamo? Lo está solicitando urgente, está pidiendo mermelada. En cualquier punto de la región es capaz de viajar por una mermelada de chirimoya, por una mermelada de mora, por las de higo que están fanáticos. Pasen el dato. Estamos en el más 56-32-235-7700. Eso, ¿les parece, no? ¿A quién más le gusta la mermelada? Oye, que somos buenos para la mermelada en Chile, ¿eh? ¿Qué nos gustan las mermeladas, por Dios? ¿Cuál es la mermelada más rica del planeta? ¿Cuál es la tuya, Cristóbal? Lánzala. ¿O no te gusta la mermelada a ti? Dime una, la que tú digas, esta me encanta. La de, estamos iguales. Coincidimos. Se tarda mucho, sí, pero no importa. ¡Oh, qué chiste fome, malo! No, nos gusta la mermelada de mora.
2: ¡Oh, qué fome!
1: Pero la de higo es fantástica. Es fantástica. En Pedro Mon con Avenida Argentina hay mermeladas. Cristian, están en el Congreso. No le diga eso, por favor, a los parlamentarios. Paula Herrera, ¿cómo se te ocurre hacer sopa y pilla, Paula, tan temprano? Mermelada. La mermelada de naranja, Evelyn, también es una exquisitez. Víctor va por la de mora. ¡Ah, no! Renato, me mataste. La de ruibarbo. ¿Han probado la mermelada de ruibarbo? Dios mío, qué cosa más rica. Acá y Soledad está mostrando la mermelada de higos que tiene esta mañana. La mermelada de alcayota. Alcayota con nueces. La mermelada de membrillo que hace Ivana. Y de higo que hace la Casilda. Ah, sí, Casilda hace mermelada de higo. Dulce de alcayota, esa la lleva. Rosa mosquita también es muy rica. ¡Ay, qué sabroso! Chicos, la mermelada. ¿Cómo? Mermelada de tomate. Puede ser, pues le ponen azúcar y listo. 2, 3 y ¡súbele!

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5: ¿Qué tal? ¿Cómo están? Muy buenos días. Bienvenidos al Informador de las 10 de la mañana. Autoridades realizan una jornada de fiscalización en el terminal de buses de Viña del Mar. La información con Lucas Peña.
6: Claro, porque nos encontramos ahora en el terminal de buses de la comuna de Viña del Mar, porque en unos minutos más, autoridades de la Seremi de Trabajo y Previsión Social y también de la Seremi de Transportes y Telecomunicaciones van a informar específicamente sobre la labor de la inspección al cumplimiento de la normativa laboral y también del tránsito del transporte en el contexto de este fin de semana largo, considerando que mañana es feriado por el 21 de mayo y van a haber personas que claramente se tomarán el viernes para convertir todos estos días en un fin de semana largo. Y es por esta razón que se va a informar sobre estas diferentes inspecciones en esta jornada aquí en el terminal de buses de la comuna de Viña del Mar, donde nos encontramos en estos momentos, una actividad que está programada para que inicie en unos minutos más en este punto de la ciudad jardín. Bio Bio, la radio.
5: Nos vamos hasta la comuna de Limache porque Carabineros entregó un nuevo balance en cuanto a una fiscalización masiva realizada en el centro de la ciudad en esta llamada Ronda Impacto. Son 10 las personas detenidas a raíz de este procedimiento, 3 de ellas por órdenes vigentes, 12 por porte de arma blanca, 4 por ley 20.000 de drogas y 1 por receptación de vehículo. En cuanto a los controles realizados por Carabineros, se realizaron 41 controles vehiculares y 98 controles de identidad. Se recibieron 3 denuncias por infracción al tránsito y además se incautaron más de 200 gramos de marihuana elaborada, 38 gramos de pasta base de cocaína y además un vehículo incautado, todo esto a raíz de una nueva fiscalización masiva por parte de Carabineros en la comuna de Limache. Nos vamos hasta el sur del país. Una colisión múltiple que involucra a un vehículo policial se registró en la ruta 5 en la comuna de Victoria. Esteban Arauz, desde Radio Bio Bio en Temuco, nos informa.
7: Se refiere a un accidente de tránsito que se registró durante el transcurso de esta mañana y que involucra a 3 camiones y un vehículo policial a la altura del kilómetro 610 de la ruta 5, sentido sur a norte. Esto es a la altura de la comuna de Victoria. De momento no se conocen mayores antecedentes referente al estado de salud de los ocupantes de estos vehículos que se vieron involucrados en esta colisión múltiple. Sin embargo, de acuerdo a lo que se ha indicado desde la concesionaria Ruta de la Araucanía, existen desvíos en el sentido sur a norte por la calle de servicio, así como también en el caso del sentido contrario, se encuentra una pista habilitada a raíz de este accidente de tránsito que, insistimos, se registra en la ruta 5, kilómetro 610, a la altura de la comuna de Victoria, donde se encuentran trabajando equipos de emergencia. En la Araucanía, Bio Bio, la radio.
5: En noticias internacionales, el presidente colombiano Gustavo Petro anunció este martes su apoyo a la expresidenta de nuestro país, Michelle Bachelet, en su aspiración para convertirse en la primera secretaria general de la Organización de las Naciones Unidas, ONU. A través de su cuenta de X, el mandatario de Colombia escribió que, como presidente de la República de Colombia, he decidido respaldar a Michelle Bachelet para ser la nueva secretaria general de la Organización de las Naciones Unidas. Esas palabras ocupó entonces el mandatario de Colombia Colombia a Gustavo Petro tras este anuncio de su apoyo a la ex presidenta de nuestro país, Michelle Bachelet, en su carrera a la Secretaría General de la ONU. 10:04 a.m. hasta acá la revisión de las noticias. En una hora más, una nueva edición del Informador. Siga en compañía de la radio. Muy buenos días.
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8: Son las 10 de la mañana ya con 9 minutos. 10 de la mañana con 9 minutos. Oye, que agarró onda lo de las mermeladas. Somos buenos para las mermeladas. La mejor mermelada de venta, dice Claudio, en el comercio es la de marca Honesta. Tiene tres ingredientes, fruta en suficiente cantidad, azúcar y agua. Todas las demás tienen de todo menos fruta, sobre todo las más conocidas. Y dicen ser más sanas, esto lo dice Claudia. Silvia dice mermelada de melón, caramelo. Ah, no te puedo creer. Ah, el calameño, ¿no? Ese es el melón, ¿no? Es un postre el calameño. Las mermeladas, las hermanas de Quilbo, esas son muy ricas también. Están tan caras igual las mermeladas, se han ido como a las nubes los precios. La murta es una pequeña fruta de los bosques del sur, es una mermelada súper rica. La tengo de hecho en casa, me da quedando poquita, muy rica. Mermelada de pimentón, pero esa ya no es para, esa es más para el picoteo, ¿no, Max? La más rica la hace mi mamá, pero ¿cuál, Katy? ¿De cuál mermelada? No, por Rodrigo. David Huito. Hablando, el higo, el árbol del higo, ¿da? ¿Qué da la higuera? ¿Da higos y da? No, como higuitos. Casilda, ¿tú qué sabes? El árbol de higos, ¿da higos y da? Brevas. Sí, ¿por qué a todo? Es como un insulto, brevas, ¿no? Mermelada. ¿Qué? ¡Levántate, mermelada de brevas! ¿Por qué quedó? ¿Qué tiene la breva así tan rica? Quedó como algo ahí medio... Las brevas. Bueno, ¿ahora salieron brevas o salieron higos? ¿Salieron...? Primero salen... ¿En qué época salen las brevas? Y salen poquitas, son distintas, son de tamaño distinto, ¿no? Son más grandes y menos dulces. Y son más ricas, sí, o sea... Y los higos son
9: mermelada de tomate perita, muy rica.
8: Pero ¿cómo va a ser mermelada de tomate? Sí, no es para pan con mantequilla, me imagino, ¿no? Pero con queso andarían bien, ¿no? La de mora, dice Sergio. La de ruibarbo es la mejor, pero Teresa, concuerdo contigo. Dios mío, qué rica que es la mermelada de ruibarbo. ¿Conocen el ruibarbo?
10: No tengo un dato de dónde vendan, pero la mermelada de morrón rojo o de cebolla... Uf, lo mejor. ¿Para qué decir la mermelada de tomate?
8: Oye, quedo loco con la mermelada de tomate, ¿eh? Quedé loco con la mermelada de tomate. Jorge Miranda, un abrazo. ¿Qué nos dice? Te agradecería que nos informes a qué hora es el desfile el 21 de mayo en Viña del Mar. 4:30 de la tarde, Jorge. 4:30 de la tarde. Jorge nos escribe acá otro. He comido mermelada de tomate, de pimentón, de cochayuyo. ¿Mermelada de cochayuyo? ¿De higo, de ciruela? Sí, pero ¿de cochayuyo será?
11: Mermelada de ruibarbo con naranja, es lo más rico que he probado.
8: Esa rica, es rica. No, ya. Adrián nos hizo el programa. Adrián, estamos en Independencia 1952. Venga, por favor, venga para acá y siga haciendo el programa. Ya nos dio material. Son las 10 de la mañana con 12 minutos de la mermelada. 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Enel, toda la energía puesta en el invierno. 10 de la mañana ya con 14 minutos. 10 con 14 minutos.
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8: Copa Libertadores, Sudamericana, 22 días del Mundial. Felipe Espina, ¿cómo te va?
13: Buen día. Buena jornada la de ayer para los equipos chilenos en los torneos continentales, tanto en Copa Libertadores de América como en Copa Sudamericana. En el torneo más importante en esta parte del continente, la Copa Libertadores, fue la victoria de Coquimbo, esto es en el grupo B, ante Tolima por 3-0, partido disputado en el estadio Francisco Sánchez Rumoroso. Es líder Coquimbo de este grupo a falta de una fecha para el término de la fase zonal, y tiene, no está clasificado todavía, pero tiene grandes chances de seguir avanzando e instalarse en la fase de los 16 mejores de este torneo. Hernán Caputo, el técnico del cuadro pirata, y el análisis de la victoria y lo que viene. Cierra la fase de grupos Coquimbo la próxima semana ante Nacional en Montevideo.
14: Vamos a ir por más, pero siempre con tranquilidad, paso a paso, y vamos en el quinto mes del año y creo que van muchos partidos, muchos entrenamientos seguidos, pero esto ayuda. Hay cansancio físico, puede ser, pero mentalmente el equipo está muy fuerte.
13: Ya en el otro grupo donde hay participación de chilenos en la Copa Libertadores de América, jugaron ayer Boca Juniors y Cruzeiro en la Bombonera, igualaron 1-1. Pase lo que pase, el próximo jueves en el estadio Claro Arena, es decir, mañana a partir de las 8:30, en el compromiso entre la Católica y Barcelona de Guayaquil, el grupo este se va a definir la próxima semana. Es un grupo muy cerrado allí donde está la UC. Copa Sudamericana, grupo G, victoria del Audax Italiano ayer por 2-0 ante Barraca Central, que le permite seguir con vida en este certamen. Así analizaba la victoria, lo que ocurrió en el partido, Gustavo Lema, el técnico del cuadro audino.
15: Sabíamos que iba a ser un partido duro, cerrado. Tuvimos el control, tuvimos un poco algunas jugadas a espalda también, como suele jugar Barraca, un rival muy duro, muy complicado ganarle. Entonces, bueno, la victoria tiene un sabor muy dulce porque nos deja con posibilidades todavía en este grupo.
13: Hoy van a jugar los otros dos representantes chilenos en este torneo, en el grupo C. O'Higgins va a visitar a partir de las 6 de la tarde a Boston River en Montevideo, mientras que en el grupo F a las 20 en Porto Alegre, Palestino hará lo propio ante Gremio. En el fútbol internacional, en el fútbol europeo en rigor, hoy a partir de las 3 de la tarde Friburgo y Aston Villa disputan la final de la Europa League, el segundo torneo en importancia en aquella parte del mundo. Emiliano Martínez, arquero argentino del cuadro de los villanos, del cuadro el Aston Villa, y un balance de lo que ha sido el año que puede terminar con el título continental hoy aquí en Estambul.
16: Un año duro porque no pudimos fichar muchos jugadores, fuimos los que menos gastaron en la plantilla, empezamos muy mal la temporada, pero bueno, nosotros tenemos una buena espina, dirían, en el equipo, que si estamos bien ganamos muchos partidos. Hoy estamos más firmes, estamos terminando la temporada muy bien, nos puesto de champion, que peleamos contra los mejores equipos del mundo, que tienen muchísimo más dinero que nosotros para gastar, y estamos en una final europea, así que la verdad con mucha ganas.
13: Emiliano Martínez, el golero de Aston Villa, que además debería estar, uno cree, en la nómina de la selección argentina para la Copa del Mundo. Ayer llegó Scaloni a su país, seguramente en los próximos días se va a ratificar los jugadores que van a representar a los campeones del mundo en esta Copa, en esta cita planetaria 2026 que se va a disputar en Norteamérica, México, Canadá y Estados Unidos.
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8: Bueno, ya son las 10 de la mañana con 18 minutos. Nos preguntaba recién un auditor qué es el hoy se me olvidó. Ah, el ruibarbo. ¿Cómo se me iba a olvidar? ¿Qué es el ruibarbo? Es una planta, es un tallo. Se usa el tallo principalmente para hacer. Se da mucho en el sur. Es muy rico, ¿ah? Es muy, bueno, en Magallanes se da mucho el ruibarbo. Pero también entiendo que en la región de Aysén se da también el ruibarbo. Es una planta y se usa el tallo, es una planta que, bueno, puede medir unos 30, 40, 50 centímetros y el tallo es el que se usa. No, espectacular.
17: Oye, Rolo, ¿ah? Los que somos de allá de Magallanes, el ruibarbo es el apio rojo.
8: Exacto.
17: Por supuesto, y tiene que ser casera de ruibarbo porque la comercial ni se asemeja.
8: Es como el tallo se parece al apio. Y físicamente es como parecido más o menos a una selga, digamos, ¿no? Pero se usa el tallo completo ese. No, muy sabroso, muy rico, muy, muy rico. Son las 10 de la mañana, ya con 20 minutos, vamos a seguir avanzando. Qué rica esta conversación, ¿no? Oye, ¿algo dulce? 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Ah, la de Rosa Mosqueta, Karim, esa es muy rica también. Esa es una tremenda mermelada. 10:20, ¿tiene canción de mermeladas hasta ahora? ¿Sí? Esta canción es... Ah, no, es Just Stone que suena hasta ahora. En Bio Bio, acá hay siempre cobertura total.

0: Sí, la mermelada de ruibarbo es muy rica. Yo la sé hacer, es porque viví en Magallanes, en Punta Arenas, pero he visto mermeladas de ruibarbo que las pasan por la juguera, y no, la mermelada tiene que tener los trozos del ruibarbo, no puesta en una máquina. Y la más rica es la cada vez que se hace con amor, ¿cierto?
1: Hola, Rolo. Gran jornada para hoy, Francisco Núñez. La mejor mermelada, la de alcayota con nueces.
2: Muchacho, la mejor mermelada que existe y muy antigua, la mermelada de alcayota con nueces. Mi mamá los hacía cuando éramos chicos, pero con alta nuez. Que tengan buen día.
3: A ver, el dato, antes de la pausa, el dato dice, hay un pequeño pasaje que da a la calle Valparaíso entre Ecuador y von Schröder. Hay una ferita que se llama Marketplace. ¿Qué es una ferita? Que se llama Marketplace. Hay puras emprendedoras, una pequeña feria. Hay puras emprendedoras y entre ellas hay varias que tienen mucha variedad de mermeladas. Es un pasaje que da a la calle Valparaíso entre Ecuador y von Schröder. Ahí está. Eso nos dice la Karim, nos dice a través del WhatsApp de la radio. Pausa breve, no se vayan, hay mucho que comentar, hay mucho todavía para poder analizar, compartir y disfrutar en el Expreso Bio Bio. 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
3: Tenemos que ir al Congreso Nacional. Tenemos información a esta hora de la mañana junto con Gonzalo Holguín. Gonzalo, adelante, te escuchamos.
5: Sí, les contamos que hace solo un par de minutos se acaba de aprobar en general la Ley de Reconstrucción Nacional. 90 votos a favor, 59 en contra, solo una abstención del diputado Jaime Mulet. Finalmente, el Partido de la Gente cumplió su compromiso político, respaldó la idea de legislar de la iniciativa, dándole el colchón largamente anunciado de los 90 votos que necesitaba para evitar una cuestión muy temida, que es el archivo por un año de un proyecto cuando se rechaza en general en la primera votación de sala. Finalmente se aprobó, lo que significa que ahora comienza una larga jornada de votaciones, en donde se espera que entre 4 a 5 horas entre la votación en particular, entre las solicitudes de votación separada y también, evidentemente, las reclamaciones de admisibilidad para ver si es que la oposición son aceptadas. Debería terminar toda esta votación aprobando la gran mayoría de los elementos de este proyecto de ley. Quizás algunos elementos van a aprobarse por muy poco, o quizás alguna cosa se podría caer, pero en términos generales, esta iniciativa va a avanzar bastante sólida, de manera bastante íntegra al Senado de la República, en donde otro capítulo político con otros interlocutores, con otro debate, otros tiempos y otra técnica legislativa. Lo cierto es que ya está aprobado en general la Ley de Reconstrucción Nacional, 90 votos a favor, 59 en contra, solo una abstención. Se aprueba la idea de legislar del proyecto e inmediatamente comienza la extensa votación, en particular artículo por artículo, inciso por inciso, solicitudes de votación separada por doquier, pero continúa avanzando la iniciativa.
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3: Tenemos información nuevamente, la vamos a revisar. Se trata a esta hora de la mañana de una emergencia que está en curso en la comuna de Limache. Fabián Corrotea.
13: Sí, es una emergencia en completo desarrollo a esta hora de la mañana en la comuna de Limache. Es un incendio estructural en Palmira Romano Norte, entre Rodríguez y calle Carrera. Hasta allí avanzan al menos dos unidades del Cuerpo de Bomberos de la comuna de Limache en este incendio estructural, el cual está afectando al patio de una vivienda. Es una emergencia en completo desarrollo a esta hora en la comuna de Limache en cuanto a este incendio estructural, que se encuentra en completo desarrollo y que estaremos ampliando con mayor información prontamente. Es una vivienda, el patio de una vivienda, se puede ver en imágenes que nos llegan desde auditores en cuanto a esta emergencia en completo desarrollo en calle Palmira Romano Norte, entre Rodríguez y Carrera, en la comuna de Limache. 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
7: Hola, Rodrigo. La mejor mermelada, la mejor de todos los tiempos, es la de Mosqueta. Mosqueta, esa sale en el sur de Chile, pero es la más rica, la mejor.
8: Buenos días, precaución subiendo Las Palmas, bus, turbus, dos pisos, va derramando petróleo. Está la pista con petróleo a la altura del barco papel. Se le avisó, se le señalizó, pero
9: ok,
8: sigue precaución.
9: Perfecto,
8: subiendo.
9: Ok, muchas gracias. Atentos a siempre, muy atentos a todo lo que está pasando, incluso a las mermeladas, incluso hasta eso estamos hablando hoy acá en la radio. Es una conversación dulce. Son las 10 de la mañana con 36 minutos. 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Vamos a ver, primer cambio de gabinete del presidente José Antonio Kast, realizado a solo 69 días de asumir, ha abierto también un importante debate político sobre el ejercicio del Ejecutivo, sobre la presión por los resultados en seguridad, sobre el impacto comunicacional que ha tenido el gobierno. Este ajuste ministerial, considerado el más rápido desde el retorno de la democracia, también está generando repercusiones en regiones como la nuestra, la región de Valparaíso, donde hay preocupación por cómo estos cambios podrían afectar la coordinación política y también la agenda regional. Son preguntas para Raúl Burgos, que ya está al teléfono, analista político, director de Magíster de Relaciones Internacionales de la Pontificia Universidad Católica de Valparaíso. Raúl, ¿cómo te va? Bienvenido.
10: Hola, buenos días, Rodolfo. Un gusto estar con ustedes.
9: ¿Qué lectura, Raúl, política hace sobre este cambio de gabinete tan temprano, a solo 69 días del inicio del gobierno de José Antonio Kast?
10: Bueno, este es un tema que ya se venía discutiendo, planteando hace varias semanas atrás, y obviamente la discusión era si cuándo era el mejor momento para realizar un cambio de gabinete, porque a todas luces, de acuerdo a los análisis, digámoslo así, a partir de la encuesta, de los analistas y comentaristas, de los propios miembros del oficialismo y de la oposición, el desempeño de algunas autoridades del gabinete evidentemente no cumplía con las expectativas respecto a lo que se prometió o la expectativa con la que llegó el gobierno y luego de su triunfo, digámoslo así, categórico en la elección presidencial. Por lo tanto, era un tema que estaba sobre la mesa y la pregunta era, ¿cuándo es el mejor momento para hacer el cambio de gabinete, ¿no?

0: septiembre parecía ser el mejor momento, porque obviamente no realizar un cambio de gabinete tan tempranamente implica también una señal de debilidad, de problemas en la gestión, y eso repercute inevitablemente también en la negociación respecto a los temas en los cuales se quiere avanzar en el Parlamento, ¿no? Porque la oposición puede ver que en realidad hay problemas graves o serios en torno a la gestión, y desde ese punto de vista el gobierno tenía que tomar esa decisión. Pareciera ser, y así lo confirman, ¿no?, los hechos del día de ayer, que el gobierno prefirió realizar rápidamente este cambio como la mejor forma, quizás para acallar las críticas, para también de una u otra manera quizás recuperar o retomar la conducción de la agenda política. Y finalmente el cambio que se realiza no es incorporando nuevas personas, sino que entregando el control de esos ministerios a personas que ya estaban en el propio gabinete. Entonces es un cambio que probablemente puede ser leído como la solución menos mala dentro de lo que ha sido estos primeros meses del gobierno, y probablemente tendremos que esperar un par de meses más para un cambio quizás general, y entonces veremos también si es que se incorporan nuevos rostros a el gabinete, quizás en estos espacios donde hoy día quedó vacante, sobre todo el de la vocera, la vocería de gobierno, ¿no?, que ahí la va a ocupar también el ministro del Interior.
1: Qué interesante ese último punto, ¿eh? Probablemente como tenemos cerca de 20 seremis que se han ido, ¿no?, que han renunciado, que los han sacado, que no han dado el ancho, que lo buscaron mal, etcétera, ¿no? Y eso fue una crítica sustancial, incluso acá en la región de Valparaíso. Pero cuando ponemos a personas a trabajar en el gobierno, hay que chequearla, ver si es que van a rendirse, etcétera, ¿no? Haber nombrado a otras personas probablemente se hubiesen evitado un problema de esta naturaleza, y es mejor poner el paño frío de inmediato y hacer en esta cuajada, digamos, ¿no?, la potencia de dos biministros. ¿Por ahí va, crees tú, o no?
0: Bueno, ese es un tema, quizás retomando, ¿no?, lo que señalabas, es un tema interesante ese, ¿no? Una cosa es presentar una candidatura, generar, digámoslo así, una propuesta de campaña, generar expectativas de las personas, pero luego ya cuando se llega al gobierno, otra cosa, y esto lo pueden corroborar todas las personas que han estado en los gobiernos, digamos, en los periodos anteriores, otra cosa es con guitarra, ¿no? La dificultad de gobernar, obviamente, y de conformar equipos es cierta, es real, sobre todo en un ámbito en donde la ciudadanía cada vez es más crítica, cuestiona más, en algunos casos exige más también, hay más posibilidades de observar, digámoslo así, los errores o las dificultades en términos de la conducción política.
1: Entiendo.
0: A través de las redes sociales y todo eso, ¿no? Entonces, hoy día esta decisión también es una apuesta, ¿no? Yo creo que el gobierno apuesta finalmente a no incorporar nuevas voces hasta no tener certeza de cuáles son los rostros o las personas más apropiadas para esos espacios, y quizás esta es la manera de probar, ¿no?, cómo resulta con un ministro del Interior que cuenta con el respaldo, que tiene obviamente oficio, que tiene experiencia, y que por el momento puede quizás sacar adelante, para retomar nuevamente, digo, en esta idea, ¿no?, la conducción, que es importante. La conducción política tiene que ir acompañada de una comunicación eficaz, y en este sentido quizás es la apuesta del gobierno, es que en esta fase es mejor que se concentre en una persona, ¿no?, y luego se evaluará cuál es la persona idónea o más, digámoslo así, apropiada para un segundo momento o una segunda fase del gobierno.
1: Déjame detenerme en los dos nuevos biministros. Y yo me tomo la cabeza porque digo la cantidad de pega de Luis de Grange, ministro de Transportes y Telecomunicaciones, y ahora ministro de Obras Públicas. Dios mío, ese hombre va a tener que trabajar como con cuatro subsecretarios para sacar adelante ambas carteras. Es complejo, porque recuerda que él tiene el mandato, esas carteras tienen el mandato de una gran inversión en Chile, de ir a buscar socios comerciales internacionales. Ese fue el mandato del presidente José Antonio Kast. Y por otro lado, tenemos a Claudio Alvarado, que debe ser uno de los que tiene mayor experiencia política dentro del gobierno del presidente José Antonio Kast. Pero ayer se lo preguntaba Bio la radio, ayer el análisis que hacía Nibaldo con Tomás Mochetti era bien certero sobre lo compatible que puede ser el ministro del Interior que sea al mismo tiempo vocero de gobierno. Probablemente, y acá quiero que te detengas un segundo a ver si nos ayudas, ser vocero normalmente es poner en su lugar a la oposición, ¿no? con una estrategia, con un lenguaje, aparte que es bien mesurado también Claudio Alvarado, no creo que se dispare.

0: que diga cosas monstruosas ni cosas muy pomposas, va a ir a lo justo, pero le va a tener que dar. Y al mismo tiempo, por debajo o por sin cámara, sin luces, va a tener que negociar. O sea, te pego un combo en la tele y luego te invito un cafecito para que votes por tal y tal ley. ¿Qué complejo puede ser ese escenario para el ministro del Interior que sea además vocero de gobierno? Raúl, se nos fue la llamada. No te puedo creer. Vamos a ver si conectamos con... Ya estaba hecha la pregunta. Vamos a ver si reconectamos nuevamente con Raúl. Raúl, ahí sí estás, ¿verdad? Escuchaste la pregunta, ¿verdad, Raúl?
1: Sí, ya. Sí. Sí.
0: A ver, cuéntanos.
1: Efectivamente, ese es un tema, ¿no? Claro, yo creo que los atributos hoy día del ministro Alvarado le permiten, quizás tiene la espalda, tiene el crédito, ¿no? Para poder asumir estos dos ministerios, pero efectivamente va a tener que poner la cara, ¿no? Comunicar eficazmente, también hacer los puntos cuando haya que hacerlo, sobre todo en la negociación y en la discusión que hoy día se está generando en el Parlamento, ¿no? Por el proyecto del gobierno, el gran proyecto, ¿no? Pero al mismo tiempo va a tener que ir articulando todos los apoyos, y esa dualidad, probablemente por los atributos de la persona, en el sentido tal como lo describías, ¿no? Una persona que pareciera ser que es ponderada, que es mesurada, que podríamos decirlo así, que calcula bien, ¿no? Qué es lo que va a decir y qué es lo que no, ¿no? Qué se puede decir y no. Y desde ese punto de vista, quizás él tiene ese crédito para poder asumir estas dos carteras. Y también pensando en que la fase en la que está hoy día el gobierno probablemente requiere bajar la temperatura, ¿no? Porque también la experiencia con la vocera anterior era que había cometido errores, pero también tenía un tono y una forma de relacionarse. No,
0: y la lupa, si todo lo que dijese a redes sociales, si se trabó en algo, redes sociales, o sea, la estaban haciendo bolsa por todos lados.
1: Exactamente, entonces hoy día es como un poco bajar los decibeles, no bajar la intensidad, y probablemente esa es la persona, ¿no?, que puede hacerlo, porque también tiene los apoyos y tiene las redes políticas para que, obviamente, al menos en esta fase pueda pasar, o que cambie el foco, ¿no?, y que sean otros los temas de discusión. Ahora, quisiera referirme a algo que también se señaló hace un momento, ¿no? Los biministros, ¿no?, la concentración de carteras en una sola persona, esto es como un dominó, y en el caso de Grange ocurre eso al final del día. Va a tener que asumir dos carteras que son complejas, que tienen que ver con inversión pública.
0: Sí.
1: Y en donde para nuestra región además son importantes, ¿no? Estoy pensando transportes y obras públicas.
0: Sí.
1: Entonces, es una consecuencia, podríamos decirlo así, una consecuencia de este cambio de gabinete medio, digámoslo así, express, en donde probablemente, bueno, no se le va a poder exigir mucho más al ministro de Obras Públicas y Transporte, porque va a tener que asumir esas dos tareas. Muy compleja y bueno, hasta cierto punto uno podría decir es una mientras no haya una persona dedicada exclusivamente a una cartera, es una solución de compromiso que probablemente van a resentir las regiones especialmente.
0: Eso te quería, qué bueno que toca, porque para allá quería ir. ¿Cómo puede ser que la región de Valparaíso comience a experimentar el trabajo, obviamente, de ambas autoridades o de los... La pregunta es la siguiente, ¿si podría traer esto consecuencias en el reordenamiento político en relación del Ejecutivo con los gobiernos regionales, con los municipios? Porque hay mucho trabajo pequeño que realiza cada una de estas carteras con sus visitas, con sus planeamientos, con lo que... Pero ahora la cosa es mucho más macra, entonces puede ser que se vea perjudicada la región de Valparaíso, que es muy sensible, es la segunda región más importante de Chile después de la región metropolitana en términos de población y además en términos de inversión. Acá tenemos el tren que ha dado mucho, la zona portuaria que nos está todavía penando con mucha fuerza. Tenemos unos futuros trabajos además en el complejo Los Libertadores, y ese es el ingreso de turistas, por lo tanto la economía regional se puede, etcétera, etcétera. Ni hablar de Torquemada, esta discusión y confusión que hubo durante estos días. O sea, ¿se podría ver afectada la región de Valparaíso con esto? ¿Esa es tu observación?
1: Mi impresión es que puede ser así, ¿no? Porque al final, claro, el ministro, más allá de los equipos y las subsecretarías, que obviamente tienen un rol que cumplir, hasta cierto punto, ¿cuánto le podemos exigir al ministro para que saque adelante proyectos de gran envergadura en nuestra región si en realidad tiene que hacerse cargo, ¿no?, de dos carteras con además, digamos, la presión y las exigencias de recorte y de reajuste presupuestario? Pareciera ser, ¿no?, que no es un escenario promisorio en ese sentido, porque obviamente si es que la región de Valparaíso y las distintas autoridades de la región de Valparaíso se quieren hacer oír y quieren presionar, ¿no?, para que sacara adelante ciertos proyectos emblemáticos y relevantes para nuestra región, obviamente van a tener que ponerse a la fila, esperar probablemente y ajustarse también a la agenda del ministro, que va a tener que cumplir con dos ámbitos, dos dimensiones, y por lo tanto va a tener que, digámoslo así, relacionarse con muchos más interlocutores. Y además se señalaba algo, ¿no?, que esta idea de salir a buscar recursos, atraer la inversión, bueno, se le añaden más tareas a una persona que lidera esos dos ministerios. Entonces la pregunta es quizás cómo el ministro actual, ¿no?, quien asume esas dos carteras, va a reorganizar su trabajo, va a conformar los equipos necesarios. Probablemente también va a tener que hacer ajustes en su equipo, porque son equipos de confianza y cada ministro llegó con sus equipos de confianza. Y desde ese punto de vista puede ser, ¿no?, que el tiempo vaya pasando y al final del día, bueno, el tiempo se va acabando, ¿no?, en ese sentido, y el día a día te va comiendo también la agenda.
0: Tenemos nuevo ministro de Seguridad, es un hombre de absoluta confianza, de José Antonio Kass. Estamos hablando de Martín Arrau, que deja el Ministerio de Obras Públicas, y yo creo que ya se le está pidiendo ahora, en este instante, seguramente el plan, pues. Si tiene o no un plan para, porque fue la gran crítica que sufrió Steiner antes de su salida, entre otras más que tuvo, digamos, ¿no? Esta designación de Martín Arrau ha sido ya criticada. Indican que es una persona que probablemente es de confianza, pero que no tiene dedos para el piano, digamos, en términos de lo que tendrá que ver con la seguridad. Ahora, como es ingeniero y además seguridad en este aspecto no va detrás de la persona baleada, sino que tiene que prevenir las cosas. Pues tenemos que iluminar espacios, tenemos que recuperar espacios públicos, tenemos que fortalecer a las policías. Por ahí va el trabajo, además, que deberá de desembolsar. ¿Cuál es tu opinión sobre lo que ha ocurrido con este nombramiento?
1: Sí, en este caso, claro, lo que uno observa es que inicialmente el diseño del gobierno apostó, ¿no?, por una persona con, digamos así, trayectoria, con experiencia, de la ex ministra Steiner. Y eso no resultó, porque la experiencia política, bueno, sobre todo en un ministerio que es nuevo y que además, sobre el que hay altas expectativas, porque este gobierno, efectivamente, el tema de seguridad es el gran tema que en la campaña, ¿no?, dijo que iba a abordar. Entonces, ese diseño de apostar por un, entre comillas, un perfil más técnico, no dio resultado. Entonces, hoy día lo que se hace es volver a un perfil más político y del corazón o del seno del republicanismo, del Partido Republicano, ¿no? Como se señalaba, una persona de confianza, pero que ese perfil técnico o ese perfil profesional más idóneo no lo tiene. Entonces, la pregunta ahí nuevamente va a ser, claro, el gobierno está privilegiando hoy día retomar la conducción política de un ministerio. Vamos a tener que ver, ¿no?, cuál va a ser el equipo con el que el ministro se va a apoyar para poder sacar adelante el plan de seguridad, ¿no? Pero también hay que tener presente, ¿no?, cómo esto va a ir progresándose, desarrollándose esta historia, ¿no? También pensando que al interior del propio Partido Republicano hay diferencias y sensibilidades distintas, ¿no? Y que eso se ha dejado ver también en la prensa en las últimas semanas. Pero yo creo que aquí la tarea para el ministro de Seguridad es de alguna u otra forma, ¿no?, al menos manifestar públicamente y comunicar efectivamente que este es el tema importante, prioritario para el gobierno, aun cuando quizás en la práctica eso no se va a observar evidentemente durante estos meses ni en el corto plazo, ¿no?, porque es una tarea de largo aliento, pero mi impresión que tiene que ver con retomar la conducción política de un ministerio que es clave para el gobierno, para el discurso, el relato del gobierno, y además dejarlo en manos de una persona de confianza que cuenta con el respaldo al menos del propio presidente desde este punto de vista. y que además probablemente tiene, ¿no?, entiende, ¿no?, el sentido del digamos, el tema seguridad para el mundo republicano, y que al final del día fue el gran tema que se enarboló durante el proceso de campaña.
0: Tal cual.
1: Con el que triunfó el presidente Kast.
0: Claro, ni hipérbole ni metáfora, esperemos en ese tema, digamos, ¿no? Pero no, porque pues, si no se empiezan a explicar cosas que a veces nos parecen absurdas. Raúl, te agradezco el contacto con la radio, el análisis. Un abrazo y nos encontramos en otro momento, ¿eh? Muy amable.
1: Que estén muy bien, muchas gracias.
0: Chao, buenos días. Raúl Burgos es analista político, él es el director del Magíster de Relaciones Internacionales, además de la Pontificia Universidad Católica de Valparaíso, haciendo una bajada también incluso cómo podría repercutir acá en la región de Valparaíso este cambio de gabinete.
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3: El domingo 20 de mayo de 1838 se instaló en Santiago, en una sala de la antigua Universidad de San Felipe, la Sociedad de Agricultura. Según escribió Barros Arana, en mayo de 1838 se reunieron 25-30 individuos de ventajosa condición, o sea de dinero, para echar las bases de una sociedad que fomentaría la agricultura y adelantaría la colonización. Para ello, atrajeron a gente de todos los colores políticos, incluso algunos extranjeros, y ni siquiera limitaron ese centro a los agricultores. Bastaba tener algún interés en el progreso del país, en cualquier orden, para ser admitido en la sociedad. Incluso fue miembro Claudio Gay, que por entonces estaba en Chile. La directiva quedó compuesta por Domingo Izaguirre como presidente, un caballero respetable y empeñado siempre en toda obra de filantropía, según Barros Arana. Tesorero fue Diego Antonio Barrios, a la sazón senador y consejero de Estado, y como secretario, Antonio García Reyes, un joven estudiante de leyes. Esta asociación, que se denominó Sociedad de Agricultura y Beneficencia, servía principalmente a esa industria que permanecía estancada desde la colonia, con métodos rutinarios para la labranza de los campos y para la crianza y el beneficio del ganado. En un periódico de la sociedad llamado El Agricultor se publicaban memorias o simples noticias sobre innovaciones que convenía introducir en esas faenas, sobre nuevos cultivos, sobre los procedimientos más prácticos y beneficiosos en las matanzas, en la explotación de las viñas, etc. Pero la Sociedad de Agricultura aspiraba a ser una especie de centro científico, y para ello atrajo a muchos hombres que tenían amor por el arte y las letras. Entre sus asociados, ya dijimos que estaba Claudio Gay, pero también Andrés Bello, Ignacio Domeico y Miguel de la Barra. Incluso quiso contar con los nombres de altas personalidades que no podían asistir a las reuniones. Así, envió los títulos de miembros honorarios a Bernardo Higgins y José de San Martín, uno ya vivía en Perú y el otro en Europa. También al presidente de la República, Joaquín Prieto, a Manuel de Salas y al cura franciscano José Javier Guzmán, estos dos últimos retirados de toda actividad pública y de muy avanzada edad. Puede decirse que en esos años la Sociedad de Agricultura tuvo inscritos en sus registros los nombres de casi todas las personas de alguna distinción de nuestro país. El año 1841, la sociedad organizó la Quinta Normal de Agricultura, que fue la base de la introducción de nuevos cultivos, de la experimentación y de la enseñanza agrícola. Y también auspició la publicación de los famosos 29 volúmenes de la historia física y política de Chile, de Claudio Gay. Sociedad de Agricultura, que el 20 de mayo de 1838 se instaló en Santiago, en una sala de la antigua Universidad de San Felipe.
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7: 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En BioBio, una nueva hora. 11 de la mañana.
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8: Hola, ¿cómo están? Buenos días, bienvenidas y bienvenidos al Informador. Tenemos que ampliar información sobre un incendio que está afectando a una fundación medioambiental. Esto es en la comuna de Limache. Nos va a contar Fabián Corrotea.
9: Una emergencia que se mantiene en desarrollo a esta hora de la mañana en la comuna de Limache, que afecta a una fundación medioambiental en calle Palmira Romano Norte, entre Rodríguez y calle Carrera. Son dos las unidades del Cuerpo de Bomberos de Limache que trabajan a esta hora en dicha emergencia, como también la presencia de carabineros y de seguridad municipal. Es una fundación medioambiental en donde se imparten talleres, también terapias, y que también mantiene una cafetería y diversas clases de tai chi y yoga, la cual se está viendo dañada a esta hora por este incendio que afectó a eso de las 9:30 y que continúa a esta hora de la mañana en calle Palmira Norte, todo esto en la comuna de Limache. Los trabajos continúan a cargo de bomberos y también de carabineros para controlar el tránsito a esta hora en calle Palmira Norte, en la comuna de Limache, entre Rodríguez y Carrera. Bio Bio, la radio.
8: 15 personas fueron detenidas en medio de una fiscalización en Viña del Mar, nos cuenta Lucas Peña.
10: Claro, es una jornada de fiscalización que desarrolló carabineros en el centro de la comuna de Viña del Mar, donde los resultados fueron los siguientes. Carabineros confirmó la detención de 15 personas en esta jornada de fiscalización, una por oponerse a la acción de carabineros, otra por porte de arma blanca, otra persona por porte de elementos prohibidos, 10 detenidos por ocultación de identidad, otra por contrabando y la última persona que fue detenida fue por una orden vigente de detención. Se desarrollaron en diferentes controles 44 vehiculares y 155 de identidad. Se cursaron 28 infracciones al tránsito y además se realizaron diferentes decomisos. 2 vehículos retirados de circulación, 270 cajetillas de cigarros de contrabando y más de 2.000 especies decomisadas en conjunto con personal municipal, especies como frutas, verduras, artículos de aseo, etcétera. El resultado entonces de esta fiscalización que desarrolló carabineros en conjunto con la municipalidad, donde se confirmó la detención de 15 personas. Bio Bio, la radio.
8: La sala de la Cámara aprobó en general la Ley de Reconstrucción Nacional. En el Congreso nos cuenta Gonzalo Holguín.
11: Sí, les contamos que por 90 votos a favor, 59 en contra y una abstención, se ha aprobado en general la idea de legislar de la Ley de Reconstrucción Nacional, la denominada Ley Miscelánea, despectivamente Ley Tutti Frutti, de parte de las oposiciones. Ha contado con el respaldo de todas las fuerzas oficialistas y además con el respaldo de la bancada del Partido de la Gente, que ha cumplido su compromiso político luego de que el gobierno ingresara con urgencia suma del proyecto que entrega una bonificación equivalente al IVA para pañales y medicamentos, que es la petición principal del Partido de la Gente. Ahora comenzó, de hecho, la votación en particular artículo por artículo. Se ha aprobado por unanimidad de la sala, por ejemplo, el artículo relativo a los dineros de la reconstrucción de las catástrofes de las regiones del Biobío, Ñuble y también Valparaíso. Es en ese contexto que ha continuado la votación de cada artículo y también de cada solicitud de votación separada, incluyendo también las declaraciones de inadmisibilidad después de que se perdiera, no se disputara, más bien cerca de 20 minutos en la sesión de sala para puntos de reglamento y cuestiones que planteó la oposición al inicio de la votación. Lo cierto es que ya está aprobado en general, no se archivará por un año, 90 votos a favor, 52 en contra, solo una abstención. Continúa la votación de la Ley de Reconstrucción Nacional. Desde el Congreso Nacional, Bio Bio, la radio.
8: La ministra de Ciencias, Ximena Lincolao, no asistió a la sesión de la Comisión de Ciencias de la Cámara. La información con Francisca Cárez.
12: Sí, para las 8:30 de esta mañana estaba fijada una sesión especial de la Comisión de Ciencias de la Cámara de Diputados, donde debía asistir la ministra de esa cartera, Jimena Lincolao, para explicar la salida del ex subsecretario Rafael Araoz de su ministerio. Sin embargo, por encontrarse con día administrativo, la secretaria de Estado no asistió, desatando una molestia grande entre diputados presentes, especialmente de oposición y del PDG, quienes acusaron que esta sería la tercera vez que la ministra se ausenta de la comisión. Además, cuestionaron que ella sí haya concurrido al Senado, pero todavía no a la Cámara de Diputados y Diputadas. En paralelo, aseguraron que tampoco se logró tomar contacto con el ex subsecretario Araoz, quien tampoco compareció a esta instancia el día de hoy. Los parlamentarios quedaron entonces en volver a citar a la ministra y también a los firmantes de la carta revelada por CIPER para abordar los recortes en esta cartera. 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
8: Se detectó prisión preventiva para el padre de la menor que cayó desde un piso 11, nos cuenta María Gramont.
13: Así es, porque en prisión preventiva quedó el imputado, el padre, que dejó caer a su hija de 2 años desde un piso 11, un caso que conmocionó a todo el país. Esta mañana en la Corte de Apelaciones de Santiago se resolvió por la petición de la Fiscalía que este padre quedaría con prisión preventiva mientras dure la investigación. Según indicó su defensor, estaría cumpliendo esta prisión preventiva en el penal de Casa Blanca por los días determinados que tenga que durar la investigación para determinar la sentencia final de este padre, quien dejó caer a su hija de 2 años desde un piso 11 en la comuna de Las Condes. Bio Bio, la radio.
8: Carabineros quedó a cargo de las pericias en el lugar del atentado incendiario que afectó a una faena forestal en la Araucanía. Desde Radio Bio Bio en Temuco nos cuenta Carlos Martínez.
14: Nos mantenemos efectivamente aquí en el Fondo Santa Ema, que está en la ruta entre Lautaro y Curacautín, sector precordillerano de la provincia de Cautín, en donde esta madrugada, integrantes de la resistencia mapuche Mayeco incendiaron 3 máquinas de una faena forestal y un camión cama que estaba presto a cargar precisamente una de las máquinas, porque la faena había terminado hace algunos días, la faena forestal de cosecha en este lugar. Durante la madrugada, un grupo no determinado de personas llegó hasta este predio e incendió las máquinas, destruyéndolas. A esta hora, el abocar de carabineros está desplegado con las pericias que dispuso el Ministerio Público. Esto ocurre además en medio de un impresionante temporal de viento puelche que está afectando esta zona de la precordillera de la región. En la ruta entre Lautaro y Curacautín, Bio Bio, la radio.
8: 11 de la mañana con 7 minutos hasta acá, el informador. A esta hora hay 11 grados en Valparaíso, se mantiene mayormente nublado. Quédese en compañía de la radio, buenos días.
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0: Buenos días, Rolito. Oye, el otro día salí a comprar y compré esta, ¿cómo se llama? La mermelada de arcayota con nuez. Uy, no comía esa cuestión, ¿sabes tú que harán unos 40 años atrás que no comía eso? Más, yo creo. Dulce de arcayota con nuez. Espectacular.
1: Hola, Rolo Hans. La mejor mermelada que existe es la de mora. Extraordinaria.
2: Ahora yo voy a ampliar la discusión, ¿eh? Prepárense para la pregunta. ¿La mermelada va con mantequilla o sin mantequilla? Ah, acá ya tengo dos que están opinando de manera distinta. Casilda dice que va con mantequilla. Y Cristóbal Figueroa dice que no va con mantequilla. ¿Con mantequilla? Con mantequilla, dice la Jesús también. ¿Con mantequilla o sin mantequilla? ¿Cómo va la cosa? Ah, los espero. Tenemos que ir con una de nuestras unidades móviles. Vamos de inmediato porque vamos a tomar contacto con Lucas Peña. Hay funcionarios del Ministerio de Transporte que están realizando fiscalizaciones. Esto se está dando en el terminal de Viña del Mar. Vamos, Lucas, estamos contigo.
3: Sí, retomamos el contacto aquí en el terminal de buses de Viña del Mar. Va a entregar declaraciones el Seremi de Transportes y Telecomunicaciones, Matías Valenzuela, también en el marco de esta fiscalización que se está desarrollando aquí en Viña del Mar.
4: Hoy estamos haciendo aquí en el terminal de Viña del Mar un despliegue de fiscalización y estamos muy contentos porque es un despliegue de fiscalización en varios niveles. Estamos en conjunto con Carabineros, estamos en conjunto con la Seremía del Trabajo y obviamente Transporte y la Municipalidad de Viña del Mar para hacer un control en los diferentes ámbitos relacionados con lo que son buses interurbanos. Ahora, esta es una acción que lo vamos a repetir en diferentes instancias y lugares. Estaríamos hoy día desplegados a través de todo lo que es nuestra región, desde Cartagena, San Antonio, San Felipe, Los Andes, La Ligua, y va a cubrir un periodo de tiempo que comenzamos ayer y que evidentemente, para la tranquilidad de todos nuestros ciudadanos y todos los turistas que van a estar en esta semana, vamos a estar hasta el domingo haciendo este tipo de fiscalización.
5: ¿Pero qué es lo que se fiscaliza?
3: Sí, también se le consulta en relación a qué es lo que se le fiscaliza a los pasajeros, también a los conductores de estos buses aquí en el terminal.
4: Dentro de la fiscalización que compete a Transporte, hacemos una revisión técnica de lo que son los temas de las máquinas, de los buses. Evidentemente también vemos todo lo que son los temas de permisos que tienen que estar debidamente, pero también estamos haciendo un enfoque muy importante y preventivo para lo que es cada uno de los usuarios. En este caso estamos focalizándonos en el uso correcto del cinturón de seguridad y evidentemente también la importancia de transmitirles a ellos la posibilidad de denuncias y de comunicación de esta a nuestra Seremía.
3: En estos días tendremos fiscalizaciones, por ejemplo, en el transporte público, y también nos puede realizar alguna especie de balance también de cómo se han realizado las fiscalizaciones en el transcurso que ya lleva en el puesto de la Seremi.
4: Sí, efectivamente, o sea, no solamente nos vamos a limitar a lo que son buses interurbanos, nuestro despliegue de fiscalización también va a cubrir lo que es transporte urbano, transporte rural y, por cierto, también lo que son incluidos cargas, camiones, digamos, lo que es transporte mayor y, evidentemente, también eso es lo que es transporte privado. Lo entendemos como un sistema completamente dinámico e integral y, por lo tanto, queremos abarcar todos estos ámbitos. En relación a lo que es el proceso desde el que ha asumido como Seremi, hemos puesto especial hincapié en este tema de las fiscalizaciones, no solamente en terreno, sino que también lo que son fiscalizaciones, llamémoslo así, digitales o bien desde la oficina. Esto es lo que son o tiene relación con los trazados, los recorridos y evidentemente también los puntos de control que tiene particularmente lo que es el transporte urbano.
6: Seremi, ¿y otra materia respecto?
3: Sí, también se le pregunta en relación al proyecto del tren rápido aquí al Seremi de Transportes, Matías Valenzuela, se le consulta, hay que entregamos la respuesta.
4: El tren interregional, podríamos decir, es una de las acciones que está siempre en evaluación. Hoy en día es un tema que está manejando directamente a nivel central, Santiago, y en la medida de que esto pueda ir avanzando, les podré informar con mayor detalle.
6: En este caso, un consorcio español-chileno, ¿no?
4: En este caso, desde la región estamos a la espera de cuáles son las informaciones que nos puedan ir entregando Santiago y cómo avanza. Por lo tanto, por un tema más bien de prudencia, me permito, digamos, conversar de esto un poco más adelante, si les parece.
7: Muchas gracias, Jeremy.
3: Entonces, las declaraciones del Seremi de Transportes y Telecomunicaciones, Matías Valenzuela.
2: Gracias, gracias Luca por esa información. Ya son las 11 de la mañana con 17 minutos, 11 con 17 minutos. 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Tengo una cantidad de respuestas. La pregunta es sencilla, ¿va con o sin? Ah, bueno, Esteban, y mantequilla con manjar. Ah, ahí entramos a otra área. Mantequilla con manjar. Mantequilla con manjar. Esa onda. David Huito con mantequilla. Claudio con harta mantequilla. Solange tostado con mantequilla y mermelada. Con mantequilla. Ah, la mantequilla potencia la mermelada, dice Andrea. Buen, bien ahí. Sigrid con mantequilla todo el rato. Con mantequilla, nunca margarina, dice Rodrigo. Con mantequilla todo el rato, dice la Francisca. Con mantequilla, por supuesto, dice Carmen. Janet con mantequilla. Ah, el OE dice sin mantequilla. Palmi, con mantequilla, saludo de Placilla. Tostada con mermelada y mantequilla. Mermelada, Poli dice la mermelada. Pan con mermelada sin mantequilla. Ah, bueno, Karim dice con mantequilla y mejor si es con queso. Esta es de las mías. Le pones un poquito de mantequilla. Viene después el queso. Y arriba le pones la mermelada. ¿Qué dicen ustedes? ¿Están de acuerdo o no están de acuerdo? Más 56-32-235-7700.
7: Rica mantequilla y pan tostado. Sí, una rica mermelada de mora con mantequilla y pan tostadito.
8: Hola, Rolito. Es sin mantequilla. ¿Cómo vaya a cagarla? Vaya a echar a perder la mermelada con la mantequilla. Es como comer mantequilla con manjar. No tiene nada que ver.
9: Desde chico y ahora ya mayor, en mi casa siempre ha sido mantequilla y mermelada, o sea, mantequilla con mermelada.
10: Rolito, la pregunta es para el pan batido, para la yuya, el pan de molde, ¿ah?
11: Hola. Con mantequilla siempre, siempre, para mí es la base. Es la base, de ahí le puede poner uno lo que quiera. Mermelada, quesito, huevito revuelto, jamón. ¡Uy, qué rico! Una mermelada de frambuesas. Excelente, excelente. Chao, chao.
2: Chao, chao, buen día. Ay, qué hola, Coa en el WhatsApp. Somos varios del mismo club. Uy, está escribiendo la Luisa Salgado. Una vez trajo una mermelada de kiwi fantástica. Señoras y señores, 11 con 21 minutos, los fabulosos Cadillac. ¿Qué mermelada comerán los fabulosos Cadillac? Ah, bueno, ahí van con el dulce de batata y el queso, ¿no? 11 con 21 minutos.

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1: En Valparaíso, en Viña del Mar, en Concón, cubierto y niebla, temperatura 9 grados.
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1: Ay, no, yo no puedo creer lo que estoy leyendo, lo que dicen. No. Gonzalo Roland escribe lo siguiente. Pan con mantequilla de maní. Luego le echa mermelada de uva y termina con un tocino. Repito, mantequilla de maní, mermelada de uva y tocino. Te cambio la mantequilla de maní por un quesito y el resto que siga igual. Ay, Dios mío. 11 de la mañana, 27 minutos.
5: Hola, Rolo. Mira, yo tenía una amiga española, me sorprendió mucho porque a ella le gustaba comer las tostadas con mantequilla y sobre la mantequilla le echaba azúcar. Y yo, ¿qué? Es una aberración. Mantequilla y mermelada, por supuesto.
6: Pan amasado con mantequilla, queso y mermelada. Un manjar. No, sin manjar.
7: Hola, no, la mermelada de alcayota con nueces se come sola. ¿Cómo le voy a echar mantequilla, queso y dónde estará el sabor de la alcayota con las nueces? Para mi gusto, solamente el pancito y un buen poco de alcayota con nueces, pues. No hay otra cosa más rica, pues.
8: Rolito, mi esposa me dice que soy un cerdo porque todo lo como con mantequilla. Si me hago huevo revuelto, le echo mantequilla al pan. Si hago mermelada o como mermelada, le echo mantequilla. Si como manjar, le echo mantequilla. Y si como pan con plátano, también le echo mantequilla.
9: ¿Cómo están? Buenos días, saludos a todos. Oye, la mantequilla y el manjar es el dúo dinámico. Siempre, mantequilla, manjar y mantequilla, mermelada. Y por ahí escuché a un auditor delante que dijo de la alcayota con nueces. Pucha, qué rica, güey. Ya, saludos a todos.
10: Díganme que no es una delicia la mermelada con queso o con manjar, queso gauda o queso fresco, queso cabra. He ahí el dilema.
11: Mermelada, mantequilla, jamón, queso, super chancho. Y también si hay mermelada o dulce de membrillo. ¡Qué delicia el dulce de membrillo!
12: Y siguiendo con este hermoso debate, la mermelada, ¿con azúcar o endulzante? Yo, dada la circunstancia de la vida, endulzante.
4: 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Un incendio estructural afectó a una fundación medioambiental en la comuna de Limache. Bomberos trabajó en la emergencia, en donde resultó afectada una cafetería y quinchos de la fundación. Tras 5 años cerrado, el ascensor artillería de Valparaíso tiene el diseño final de su sistema electromecánico. En caso de ser aprobado por el Ministerio de Obras Públicas, la licitación del proyecto que une la aduana con el paseo 21 de mayo comenzará en agosto de 2026. La crisis que atraviesa el Ministerio de Ciencia sumó este miércoles un nuevo episodio, la esperada sesión especial de la Comisión de Ciencias de la Cámara, donde debían comparecer la ministra Ximena Lincolao y el subsecretario Rafael Araos para abordar las controversias que golpean la cartera, terminó sin ninguno de los dos protagonistas presentes.
13: prisión preventiva quedó el imputado Jorge Constanzo, papá de la niña de 2 años que falleció el domingo pasado tras caer desde el piso 11 de un edificio en Las Condes, luego de que la Corte de Apelaciones de Santiago revocara la resolución del cuarto juzgado de garantía. El ministro de Seguridad Nacional de Israel compartió un video en el que aparece humillando a los miembros de la flotilla Global Sumut que permanecen detenidos, entre los que se encuentran los chilenos Carolina Altit, Víctor Chanfro, Claudio Cayosi e Ignacio Ladrón de Guevara, según la comunidad palestina.
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4: Once de la mañana ya con 35 minutos, 11 de la mañana con 35 minutos en Bio Bio, la radio. Te estamos acompañando y lo haremos hasta la una de la tarde. 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Ay, ya, me está dando hambre con la conversación que hemos sostenido esta mañana, pero también con lo que les voy a contar. 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Ya empezó. 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Felipe Espina, Bio Bio Deportes, 21 días para el Mundial. ¿Cómo te va, querido? Un abrazo grande.
5: Oiga, ¿me puede hacer me puede apuntar con las calugas de merluza, por favor?
4: Pensé que iba por otro usted, ¿ah? ¿Eh? Yo me imaginé que iba con los piures en salsa verde, ¿no? ¿No le gustan los piures?
5: Calugas de merluza, por favor, ahí
4: listo,
5: me anota.
4: Listo, listo. ¿Un cevichito ya? Tampoco para empezar, tampoco.
5: Después, mejor para mañana.
4: Después, ya. Oye, Felipe, no hay onda para el Mundial acá en Chile, estamos desinflados. Bueno, vamos, pues.
5: Es que lo vemos tan de lejos, por Rolo, ese es el problema. Es un Mundial que no es absolutamente ajeno. Ahora, ojo, como no ha pasado prácticamente en toda nuestra historia, si uno suma la cantidad de Mundiales que se han jugado desde el 30 hasta el del 2026, han sido más los Mundiales que hemos estado afuera que los que hemos jugado. O sea, hay que partir desde ese dato, ¿no? Que finalmente han sido más las veces que hemos visto por la tele nomás el Mundial que lo que hemos ido a participar. Y este Mundial en particular, en el que se clasificaban 6 selecciones y media a la Copa del Mundo, 6 directos más el cupo al repechaje, de 10 selecciones que participan en Sudamérica, uno decía antes de la clasificatoria, sexto, clasificamos de más. Bueno, lamentablemente nos quedamos afuera.
4: Veremos si esto nos ayuda tocando fondo para ver si revivimos. Me parece que hay jugadores que podrían darla, pero esa ya es otra discusión. Cuéntame algo. A ver, este es un mundial que se va a jugar en 3 países, Estados Unidos, Canadá y México. ¿Crees tú que podamos tener diferencias por los viajes, por los trámites que se van a hacer? ¿Puede generar fatiga o da lo mismo porque es un mundial y todos van con la mente más abierta?
5: Sí, yo creo que a esta altura da lo mismo, porque además está programado para que las selecciones no tengan que hacer tantos viajes, pues. Los grupos más o menos los que clasifiquen de los grupos van a jugar en ciudades relativamente cercanas para evitar viajes largos. Además, bueno, uno tiene que entender también que en Estados Unidos uno se sube en un avión y son mínimo 2 horas para todos lados. O sea, no es que, digamos, en las ciudades donde se van a jugar el Mundial, ¿no? Así es que yo creo que está como programado básicamente para que sea el menor, digamos, costo físico para las selecciones que vayan avanzando en la Copa del Mundo.
4: Oye, fíjate abrí hace un par de días la pregunta a los hinchas del fútbol que escuchan Bio Bio, y le preguntaba por quién iban, pues ya que no vamos a estar en la selección chilena, y me causó mucha sensación dos nombres que se repitieron mucho. Uno, Marruecos. Dos, Japón.
5: Mire, sí, bueno, Marruecos viene precedido además de una gran actuación en la Copa del Mundo anterior, llegó a estar entre los 4 mejores, y son los actuales campeones sub-20, pues, en el Mundial que se disputó en Chile el año pasado. Usted recordará que Marruecos le ganó esa final a Argentina, y son, yo creo, que candidatos por lo menos para meterse en semifinales de nuevo. Mi candidato es Portugal.
4: Portugal.
5: Sí, creo que puede ser el Mundial de Cristiano Ronaldo, que es lo último que le falta, digamos, para coronar una exitosa carrera.
4: ¿Podría ocurrir que la final sea Portugal, Argentina, Messi, Ronaldo?
5: No sé si se puede dar dependiendo de los cruces, Rolo. Eso no

0: fase del Mundial sería una locura. Son, digamos, los dos mejores jugadores, no sé si de la historia, porque eso es una discusión
1: súper grande.
0: Sí, porque deporte es distinto, o sea, es el mismo deporte, pero en situaciones muy distintas. Entonces es una discusión que no vale la pena. A estas alturas son los dos mejores jugadores de la historia moderna, digamos, de la última parte del fútbol, ¿no? Digámoslo así. No sé si los dos mejores de la historia, pero van a estar ahí seguramente en el top 5 de los mejores jugadores.
1: Oye,
0: en la historia.
1: ¿Tú te compraste el álbum?
0: Sí, o sea, no para mi hijo chico.
1: ¿Tú sabes que si lo llenas completo es cerca de $1,000,000?
0: Sí, lo sacamos en la cuenta el otro día con la mamá de los niños. Sacamos la cuenta con la mamá de los niños y decidimos ampliar, digamos, los proveedores de las láminas a toda la familia.
1: Yo tengo una persona que no voy a decir su nombre, que trabaja en Radio Bio Bio, no voy a decir su nombre.
0: ¿Ya?
1: De apellido Zapata, no voy a decir su nombre, que dice que le llegó el PDF y está imprimiendo para que le salga menos.
0: Sí. Bueno, también. Es una alternativa.
1: Oye,
0: si lo tiene, que me lo mate.
1: Escúchame, ¿qué selecciones llegan mejor a tu juicio? Vamos a la parte más técnica, a ver.
0: Yo creo que, a ver, Brasil es candidato siempre, siempre. No lo puede descartar. España es candidato. Francia llega con una muy buena selección y una gran cantidad de jugadores muy jóvenes que yo creo que pueden dar no sé si la sorpresa, pero van a estar seguramente dentro de las mejores selecciones del Mundial. Marruecos, yo creo que es también una selección que podría pelear, no sé si ser campeones, pero por lo menos estar dentro de los cuatro mejores, creo yo. Y Portugal, para mí sigue siendo Portugal uno de los candidatos a ganar el Mundial. Yo creo que la gran decepción, que me perdonen los vecinos, yo creo que la gran decepción de este Mundial va a ser Argentina. No digo que
1: serio?
0: Se vayan a quedar afuera en fase de grupo.
1: ¿Por qué lo dices?
0: No. Porque yo creo que es una selección que se sustenta básicamente el título del mundo en la gran actuación de Leo Messi el Mundial pasado. Hoy Messi vive una realidad absolutamente distinta, más pensando en el retiro, creo yo, que no está, digamos, en el alto rendimiento. La Liga de Estados Unidos sabemos que no es una liga que sea muy competitiva en el mundo del fútbol, más allá de que son muchas las figuras que llegan a jugar una vez o ya cerca del final de su carrera. Yo creo que la gran decepción, insisto otra vez, seguramente los amigos vecinos argentinos estarán esperando que yo me equivoque, pero yo tengo la sensación de que la gran decepción de este Mundial va a ser Argentina.
1: Qué interesante lo que planteas, ¿ah? ¿Cómo lo va a seguir Bio Bio Deportes? Los horarios nos coinciden fantásticamente bien. No vamos a estar despertando a las 5 de la mañana, a las 3 de la mañana.
0: No, pues son horarios que van a haber algunos partidos tarde, eso sí.
1: Sí.
0: Digamos, tarde a las 11 de la noche. Pero en general son horarios bien, bien digamos, acorde con nuestros horarios, ¿no? Con cómo vivimos acá. Bueno, vamos a tener un enviado especial. Mira, curiosamente, un colega colombiano, que por supuesto va a estar siguiendo la selección colombiana, pero que se llama Felipe Espinal. Con el Espinal. Que va a ser nuestro corresponsal allá en...
1: Si lo presentas tú, ¿cómo te va? Felipe Espina, ¿cómo te va, Felipe Espinal?
0: Él se llama Felipe Espinal y será nuestro corresponsal ahí en Norteamérica. Va a estar cubriendo, digamos, el ambiente y todo lo que está pasando en la Copa del Mundo. ¿Qué tenés que hacer el 11 de junio, tipo 2:30?
1: Yo te digo enseguida, el 11 de junio, estoy viendo acá porque la tengo anotada, 11 de junio. ¿Ya? Tengo que ir a verte el 11 de julio. Sí, me anoté.
0: Está bueno, ¿sabes qué? Está bueno para que nos juntemos para ver México-Sudáfrica.
1: Está bueno esa. Oye, eso te iba a preguntar.
0: Claro, el partido inaugural que se juega en el Estadio Azteca.
1: Cuéntame los mejores partidos que vamos a tener que no perdernos, que vamos a estar ahí fijos mirándolos. ¿Cuáles son?
0: Mira, hay que poner mucha atención a los partidos de Portugal, creo yo. Hay un Portugal-Colombia del grupo K, en el grupo K. Que yo creo que hay que tener mucho ojo, porque claro, yo creo que la gran, o dónde van a estar los ojos del mundo del fútbol, fundamentalmente, creo yo, van a ser en Portugal, en lo que puede hacer con todo lo que implica la presencia de Cristiano Ronaldo en la última parte de su carrera.

0: Mira, hay varios imperdibles. Uno dice, bueno, México-Sudáfrica porque es la inauguración del Mundial y que sí. Yo me atrevería a decir un España-Uruguay, que también está bueno.
1: Ese está buenísimo. Ese es un pedazo de partido.
0: Alemania-Ecuador. Brasil-Marruecos, por ejemplo. Inglaterra-Croacia. Yo creo que por ahí van a estar los mira, hay una lista de los 30 mejores. No te va a dar la lata con todos los partidos, digamos. Pero son 30 partidos, ¿no? Que se supone que son imperdibles. Destacan los que ya te dije. Hay un Países Bajos-Japón. Ecuador-Alemania, yo lo sí. Marcaba. Uruguay-España. No, Colombia-Portugal. Creo que por ahí, ¿no?
1: Buenísimos los partidos. Y cuéntame un poco, ¿quedaron bien conformados? Porque hay algunos grupos donde evidentemente que hay selecciones que salen un poquito mejor que otras, pues, dependiendo con,
0: sí, por supuesto,
1: ¿verdad?
0: Pero si siempre hay grupos de la muerte.
1: ¿Cuál es el grupo de la muerte? ¿Cuál es?
0: Es que sabéis que yo creo que hay el grupo de Uruguay, está muy bravo.
1: Uruguay, España, ¿quién sí. más está?
0: Mira, está Uruguay, España, Cabo Verde y Arabia Saudita. No por Cabo Verde, pero no. Sí por Arabia Saudita. Yo creo que ese grupo va a estar muy apretado. Argentina, Argelia, Austria, Jordania. Yo creo que ese grupo debería pasarlo sin problema.
1: Ah, ojo con Argelia.
0: Ese es el grupo J. El grupo K, donde están Portugal, Congo, Uzbekistán y Colombia. Uno cree, entiende que debería pasar Portugal y Colombia. Anote para la polla.
1: ¿Lo vamos a hacer o no?
0: Sí, yo creo que sí.
1: Es que no me han dicho nada, pues yo participo siempre.
0: Tiene toda la razón, pierdo
1: falta siempre.
0: Muy poco para el mundial, ¿eh?
1: Dígale a Nivaldo, pues, pregúntale, porque Nivaldo sí, lo organiza.
0: Por ahí andaba Nivaldo, le vamos a preguntar.
1: Pregúntale, sí, sí, siempre jugamos.
0: Hay que hacerle apoyo porque yo creo que estamos lentos. Bueno, el grupo de Brasil.
1: Escúchame, hay dos representantes de Valparaíso, Cristóbal Figueroa y Rodolfo Hahn, siempre juegan al apoyo.
0: Es verdad. El grupo de Brasil-Marruecos es también, bueno, un buen partido. Brasil-Marruecos, Haití y Escocia. A propósito, nada que ver, los invito a ver la presentación de la nómina de la selección escocesa.
1: ¿Por qué?
0: Porque la hace Ewan McGregor, el actor, que personifica, bueno, hace muchos papeles, pero uno que es fanático de la Guerra de la Galaxia, lo asocia automáticamente con Obi-Wan Kenobi, que hace la presentación él. Nada, es brillante, sencillamente brillante.
1: Oye, como el jugador ayer lo estábamos, tú lo viste también, ¿no? Este jugador de... que juega en el Chelsea, me parece, ¿no? Un jugador brasileño que sí. No fue citado, lo estaba esperando su familia, amigos, hicieron un encuentro y no lo citaron.
0: Sí,
1: qué locura. Sí. Y Neymar, bueno, Neymar va, y ahí está el lío con el álbum, parece que lo quieren incorporar en alguna lámina, pero no, ya no, ¿cómo?
0: Hay un lío tremendo con eso, porque claro, el señor Panini, digamos que
1: claro.
0: no lo incluyó porque, bueno, entendió que no iba. Carleto dijo todo lo contrario y bueno, lo cita. Mira, el grupo está bravo también, creo yo.
1: A ver.
0: Alemania, Curazao, Costa de Marfil y Ecuador.
1: No. Curazao, ¿qué va a hacer ahí?
0: Pero Costa de Marfil y Ecuador y
1: sí,
0: Alemania.
1: Sí, Costa de Marfil corren como locos, ¿eh? Corren muy rápido.
0: Y siempre hay un equipo que uno dice, bueno, no.
1: Y es la revelación. No. Y a veces ocurre. Felipe, ¿por dónde se podrán ver los partidos? ¿Sabes tú? Hay muchos auditores que lo están preguntando. ¿Hay alguna plataforma, algún canal chileno, más allá de poder escucharlo, etcétera?
0: DirecTV, porque es el canal que tiene los derechos del.
1: DirecTV.
0: De la Copa del Mundo. Sí, transmite todos los partidos.
1: Ya. ¿Y DirecTV B?
0: ¿Y DirecTV qué?
1: B.
0: ¿Cómo eso?
1: El del vecino, po. ¿No hay alguna plataforma por ahí? No. También.
0: ¿Le puedo hacer una recomendación? Es que no sé si puedo hacer la recomendación.
1: Ah, no, ya, se está yendo al lado B usted, ¿no?
0: D-Go.
1: Ah, D-Go. Ah, puede ser sí. También. Ah, por ahí. Sí, ya, por D-Go. Ya, de acuerdo.
0: Sí, sí, lo mejor. Es lo mejor porque uno lo puede ver en el teléfono.
1: Oye, nada tú que sabes de ambiente futbolístico, pero nada en Chile, ¿verdad? Nada, ¿no? Nadie está... Nosotros dos somos los únicos que estamos hablando ahora del Mundial, siendo Chile, nos parece.
0: No, nada. Poquito ambiente,
1: Poquito ambiente...
0: Porque claro, bueno, uno podrá, digamos, yo qué recomiendo para los que quieren ver el Mundial, váyanse a los restaurantes donde hay selecciones que están participando. Por ejemplo, Colonia Colombiana en Chile, que hay muchísimas, puede ir a ver la Copa del Mundo, se pasa muy bien. Yo no sé si vaya, pero se pasa muy bien.
1: No sé si vaya, ahí te voy a ver ya.
0: Oye, pero yo creo que a esta altura ya no. Cambió mi vida, pues, amigo.
1: Felipe. Ya, eso, 12 nomás. 10 minutos para el mediodía. Acá llego con tu despacho, con tu conversación, salvo una pregunta que no tiene nada que ver con esto, pero tú tienes que decir la verdad, solo la verdad y nada más que la verdad. ¿Estás preparado? ¿Pan con mantequilla y mermelada o pan con solamente mermelada?
0: Me gusta el pan con mantequilla y mermelada.
1: Un abrazo, Felipe, porque de eso estamos hablando con los auditores.
0: Espérame, un segundo. Es que me están pidiendo un saludo a alguien que nos está escuchando en Villa Alemana.
1: A ver.
0: A la Roxy, que siempre nos escucha.
1: Hola,
0: allá
1: Roxy.
0: Acá, fanática de la radio.
1: Espérame, que acá está escribiendo. Si no me saluda, lo elimino por convivencia. Menos, te salvaste, ¿ah? Te salvaste.
0: Pues la Roxy, gran auditora de la radio, gran amiga, así que le mandamos un besito también a Villa Alemana.
1: Chao, Felipe, querido, un abrazo grande.
0: Un abrazo, amigo.
1: Y viva Colombia.
0: Eso, no, ya no, pues, hombre.
1: Chao.
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1: Nos escribe un auditorio y nos dice: quisiera comentarles que en Viña del Mar, sector Recreo, en el paradero que está en Avenida España, junto al cerro, una de las tapas que está en la vereda está levantada, unos 3 centímetros. Hay peligro de caída, alguien puede tropezar. Atención con esto y ojalá se pueda reparar. Siguiendo por ese lado, nos dice uno de nuestros auditores, está el tema de ratones que bajan por la enredadera que está ahí en el muro, junto al paradero. No hay noche en que no se vean los ratones en ese lugar. Y bueno, son las inquietudes que nos van manifestando ustedes, auditores de Bio Bio La Radio. Estamos en el más 56 32 235 7700. Santana.

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2: ¿Cómo están? Buenas tardes, bienvenidos al Informador de Mediodía. El Servicio Nacional de Protección Especializada de la Niñez y Adolescencia confirmó una colaboración con Directemar a raíz de los casos de explotación sexual en alta mar, nos cuenta Fabián Corrotea.
3: Fue el director nacional del Servicio de Protección Especializada a la Niñez y Adolescencia, Claudio Castillo, que en medio de un conversatorio en la Pontificia Universidad Católica de Valparaíso dio cuenta de una serie de investigaciones en cuanto a casos de explotación sexual en alta mar, todo esto en las costas de Valparaíso. Se trata de una investigación reservada por la Fiscalía al tratarse de menores de edad, pero que en principio sería por barcos que ofrecen fiestas en alta mar, y es allí en donde se concretarían este tipo de delitos. La radio consultó a Directemar en cuanto a los patrullajes y los procedimientos que llevan adelante y sostuvieron que son trabajos permanentes en cuanto a la colaboración en mar con la Policía de Investigaciones y también con carabineros. Sin embargo, las diligencias están a cargo de la Fiscalía al tratarse de un caso de connotación sexual con menores de edad involucrados que se mantiene en reserva. 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
2: Vamos a seguir revisando información en la región de Valparaíso. Carabineros detuvo a 6 personas en medio de una fiscalización en la comuna de Concón, nos cuenta Lucas Peña.
4: Así es, una jornada de fiscalización que se desarrolló en la comuna de Concón por parte de Carabineros, donde los resultados fueron los siguientes. Carabineros confirmó la detención de 6 personas, 12 por el robo de vehículo y también por receptación, 2 por infracción a la ley de drogas, 1 por orden vigente de detención y la última persona que fue detenida fue por el delito de hurto. 31 controles vehiculares se realizaron, 55 de identidad y las infracciones al tránsito que fueron cursadas fueron 7. Y las incautaciones, Carabineros confirmó la incautación de 2 motocicletas, 5 gramos de marihuana, alrededor de 200,000 pesos en dinero en efectivo, y además diversos elementos incautados como herramientas, llaves, un bate de béisbol y también nudillos metálicos. Algunos elementos que fueron incautados en este procedimiento que se desarrolló en la comuna de Concón en una jornada de fiscalización que culminó con la detención de 6 personas. Bio Bio, la radio.
2: Investigan un presunto secuestro en el bosque, en la región metropolitana. La información con Rodrigo Pina.
5: Sí, hemos llegado hasta acá a la calle Nueva Horizonte, la comuna del Bosque, donde hay un procedimiento en desarrollo por parte de Carabineros en torno a esta investigación por un presunto secuestro. Todo esto sería generado cuando vecinos del sector alertaron a Carabineros respecto de que escuchaban voces de auxilio al interior de uno de estos edificios de departamento. Llega Carabineros a este lugar de la comisaría del Bosque, ingresa hasta este departamento donde se constata que al interior había una persona aparentemente de nacionalidad dominicana, quien habría señalado que estaba secuestrado y estaba con una segunda persona y que sería su captor. Comienza un procedimiento rápido por parte de Carabineros deteniendo a esta persona, pero también a otros 2 imputados más. Serían 3 detenidos, 2 ciudadanos venezolanos, 1 chileno, y que serían parte de este grupo que habría retenido a esta persona y lo habrían secuestrado. Las razones del secuestro no estarían de todo claras. Lo que sí se ha establecido es que al interior de esta vivienda se encontraron armas de fuego, municiones y droga de distinto tipo, y esto ha motivado que finalmente Carabineros esté realizando diligencias al interior de este departamento y se haya notificado ya al Ministerio Público para ver efectivamente en qué contexto se produjo esta situación. Por ahora, este extranjero de nacionalidad dominicana se encuentra en buen estado de salud. De todas formas, fue derivado hasta un centro asistencial para hacer el chequeo de rigor y también se está verificando las identidades de los 2 extranjeros, además del chileno, que estarían vinculados a este ilícito de presunto secuestro y también este tenencia de armas, municiones y también de drogas. Estamos a la espera de tener más detalles dentro de los próximos minutos. 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
2: Las oposiciones consiguieron la aprobación de una indicación que establece la Sala Cuna Universal en la votación de la Ley de Reconstrucción Nacional. En el Congreso nos cuenta Gonzalo Holguín.
6: Sí, les contamos que ha avanzado bastante rápido la votación, en particular de la Ley de Reconstrucción Nacional. Más de 35 votaciones ya se han generado, más de 15 reservas de constitucionalidad, la mayoría por los asuntos medioambientales que tienen que ver con la creación de comisiones especiales o la manera en que se limitan los tiempos para poder apelar a los fallos por resolución de calificación ambiental. Un tema que, ojo, eventualmente podría tener cierto piso para que las oposiciones recurran al Tribunal Constitucional. Pero sin duda, una de las cuestiones más noticiosas de lo que ha ocurrido hasta ahora en esta acontecida sesión es que las oposiciones han logrado declarar admisible primero y aprobar el fondo después de la indicación que establece Sala Cuna Universal, con 82 votos en ambas votaciones. Estamos analizando evidentemente por dónde estuvo ese apoyo transversal que se consiguió, pero lo cierto es que la Sala Cuna se logró aprobar primero en su admisibilidad y después en el fondo del asunto para que pase al Senado de la República. Va a pasar con la Sala Cuna Universal aprobada, y esto vino con la reserva de constitucionalidad del ministro de Hacienda Jorge Quirós y de la diputada de la UDI Constanza Juve. Lo cierto es que esto es de lo más significativo que ha pasado hasta ahora en este trámite que continúa y que continuará durante toda esta jornada. Desde el Congreso Nacional, Bío Bío, la radio.
2: La bancada UDI solicitó al presidente José Antonio Kast anunciar una reforma para fusionar ministerios en la cuenta pública. Nos cuenta Francisca Cárez.
7: Sí, justamente es la UDI la que ya está presionando al gobierno para avanzar en una reforma que fusione ministerios y reduzca el tamaño del Estado, esto tras el ajuste de gabinete. El presidente del partido, Guillermo Ramírez, junto a los diputados Flor Baize y Sergio Bobadilla, pidieron al presidente José Antonio Kast anunciar en la cuenta pública una reforma constitucional para poder modernizar esta administración pública. Desde el gremialismo aseguraron que hoy existen ministerios y servicios con funciones duplicadas, lo que, según dicen, genera entonces más burocracia, más lentitud y gasto innecesario. Además, recordaron que ya el año pasado impulsaron una comisión bicameral para poder discutir eficiencia del gasto público, reevaluación de programas estatales y una reestructuración ministerial. Por lo tanto, para la UDI, el escenario actual fiscal y la existencia de ministros demuestra que sí se puede avanzar hacia un Estado más eficiente y con menos duplicidad de funciones. Es parte entonces de este nuevo llamado que hace la UDI al presidente José Antonio Kast. Bío Bío, la radio.
2: En las próximas horas será entregado el cuerpo del comunero que fue atropellado por un camión en un sector rural de la comuna de Nueva Imperial. En Temuco nos cuenta Roberto Neira.
8: Estamos a las afueras del servicio médico legal de Temuco, donde se espera que en las próximas horas sea entregado el cuerpo de este comunero que fue atropellado en la ruta que une las localidades de Almagro con Barros Arana, en la comuna de Nueva Imperial. Hay que precisar que este hecho quedó al descubierto anoche, luego que un camionero que le presta servicios a Forestal Mininco llegó hasta la cuarta comisaría de Nueva Imperial, donde relató que había arrollado a una persona luego de haber sido interceptado supuestamente por varias personas portando armas de fuego, y que no sabía la condición en que había quedado, declarando ante también el fiscal de Nueva Imperial. Se está realizando hasta ahora la autopsia al cuerpo de esta persona. Se maneja una identidad, pero hasta el momento esta no ha sido confirmada por las autoridades. En Temuco, Bío Bío, la radio.
2: Mediodía con 8 minutos, hasta acá el informador. A esta hora Villa Alemana, Quilpué y Limache se mantienen con el cielo cubierto, la temperatura es de 13 grados. Quédese en compañía de la radio a la una, Radiograma. Buenas tardes.
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5: Ah, bueno, prepárate, porque este domingo es el día del... El domingo. Este día domingo es el día del... Adivinen. Vamos. No es el día del níspero, Cristóbal, está equivocado. Este domingo es el día del... Vamos a ver, los quiero leer en el WhatsApp. Auditores, una pregunta para ustedes. Este domingo, ¿qué hay este domingo? ¿Por qué es tan especial este domingo? ¿Es el domingo el día del...? Ah, muy bien, Cristóbal Figueroa. Patrimonio, dice Gerardo. Lucas Peña, pero por Dios, Lucas Peña... Lo escribe con mayúscula como...
6: ¡Del completo,
5: Rolito! ¡Sí, del completo! ¡Del completo, prepárense! No, Claudio, el churrasco, no. ¡Completo! No vamos a hablar del completo hoy día, porque si no, hablamos ya. Una sola pregunta. ¿Alguno de ustedes le trajo algún recuerdo especial? Ya que ahora digo completo, pero anteriormente estábamos... Ya hablamos de la mantequilla, ya hablamos de la mermelada, pero ¿alguien le afloró algún recuerdo de su infancia, de su juventud o no?
7: En mi casa, mi abuelita en el brasero hace muchos años ponía el quesito de cabra que se tostara y después le echábamos mantequilla y azúcar al quesito de cabra. Porque ya estaba como fritito, así como, ¡oh, una delicia! Y con un matecito, y yo tenía como 10 años nomás, Rolito, y comía ese pecado con mi bisabuelita. ¡Qué extraña mi bisabuelita!
5: ¿Qué van a comer el domingo? Completo vamos a comer el domingo. Todo vamos a comer completo. 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
6: 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Cuando teníamos tiempos malos, con mi hermana hacíamos aceitito con ají color para sopear el pan.
5: Con un poquito de sal y estamos, ¿no? 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
3: Cerca de 100.000 vehículos ingresarán este fin de semana a la región de Valparaíso en el marco de este interferiado. El Ministerio de Transportes anunció un aumento de las fiscalizaciones en los buses interurbanos. Por fiestas en alta mar y traslado de adolescentes, la Fiscalía se mantiene investigando delitos de explotación sexual en alta mar. El Servicio Nacional de Protección Especializada a la Niñez y Adolescencia apuntó a la región de Valparaíso como foco de estos casos. Crece el malestar entre alcaldes oficialistas por la falta de claridad del gobierno respecto de cómo se compensará la pérdida de recursos municipales tras la eliminación de las contribuciones para adultos mayores contemplada en el proyecto de reconstrucción nacional. Y en materia internacional, la Guardia Revolucionaria de Irán advirtió este miércoles de que la guerra se extenderá más allá de la región si Estados Unidos reanuda las hostilidades contra la República Islámica después de las amenazas del presidente estadounidense Donald Trump de atacar de nuevo al país persa si no se logra un acuerdo.
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5: Bien, ya son las 12:30 en Bio Bio. Te acompañamos con el Expreso hasta la 1:00 p.m. Hasta un ratito más, porque luego vienen las noticias con Radiograma. 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Siempre pensamos que el mes del mar está relacionado 100% con la Armada de Chile. Y eso es real por el hito ocurrido histórico que nos ha posicionado con Arturo Prat como uno de los héroes de la patria. Siempre se realizan desfiles, hay cortes de tránsito. Hoy tenemos, de hecho, varias actividades en algunos puntos de la región de Valparaíso. Ayer ya desfilaron, desfilan los escolares, los bomberos, los clubes de guaso, la armada, obviamente. En fin, mañana estará el presidente de la República, José Antonio Kast, en la Plaza Sotomayor. Habrá cobertura también de Bío Bío, seguiremos eso. Pero el mes del mar es lo que es, el mes del mar. Y en el marco del mes del mar, está disponible, auditores y auditoras, la segunda edición de la revista digital Pesca del Día. Esta es una publicación que pone en valor la pesca artesanal, las historias del borde costero y a quienes trabajan por la protección del mar. Vaya qué desafío, ¿no? Para conversar sobre este nuevo número, nos acompaña en estudio la periodista y directora y editora, las hace todas de la revista, Gilda Medina. Gilda, ¿cómo estás? Bienvenida a Bio Bio, la radio.
6: Hola, Rodolfo, ¿cómo estás?
5: Las hace todas, ¿no? Las hace todas.
6: Así es.
5: Como todos ahí, ¿eh?
6: Como todos, ¿sí? Sí, sí.
5: ¿Esta es la segunda edición?
6: Sí, la primera edición se lanzó en marzo y es una revista de carácter bimensual por el momento, podemos avanzar. Y el segundo número salió recién ahora el viernes 15 de mayo.
5: ¿Y es en digital, es en papel?
6: 100% digital, es una revista que la puedes encontrar a través de www.pescadeldia.cl con aspiraciones a que algún día pueda ser en el soñado papel.
5: ¿En serio? Pero es más bien romántico, porque ya el papel
6: bien romántico.
5: Es súper romántico. A mí me están llegando ya poquitos diarios impresos a casa, que me gusta también leerlos, repasarlos, subrayarlos, etcétera. Pero ahora ya uno lee todo por el celular, uno está más conectado a través del computador, pero claro, tenerlo físico es otra cosa.
6: Lo que pasa es que el mar también te da la posibilidad de la belleza, ¿cierto?
5: Claro.
6: De ya sea del océano, del oficio de la gente de mar, de la gastronomía. Entonces, hay imágenes muy bonitas. Si tú ves la revista en digital, ya lo puedes percibir, digamos, con ciertas fotografías que hay en la revista, que son mías o que también son cedidas por algunas de las personas que forman parte de estos artículos, de estos reportajes. Y en papel, como tú dices, claro, bien romántico, pero siento que se vería fantástico y que quizás podría llegar a otro tipo de público también.
5: Bueno, viendo la revista, hay un lugar donde tú recomiendas los 10 mejores lugares para comer mariscos en Santiago, ¿no? ¿Eso no lo tienes ahí en Santiago? ¿Estoy equivocado? ¿Estoy viendo otra revista? ¿Estoy en la competencia? ¿Eso es lo que estoy haciendo? Estoy en la competencia, ¿verdad? Oye, cuéntame Pesca del Día. Háblanos un poquito más del contenido que tiene exactamente Pesca del Día.
6: Sí, mira, el contenido de Pesca del Día tiene que ver con, es una revista sobre gastronomía y cultura de mar. Es la primera revista digital en Chile sobre gastronomía y cultura de mar, y es una mirada 360 a nuestro mar. Es decir, podemos ver gastronomía, ¿cierto?, a través de chef, a través de restaurantes que están innovando o que están utilizando los productos del mar. Y también podemos ver turismo relacionado con el mar, turismo costero, podemos ver deportes acuáticos.
5: Ok, es todo lo relacionado, digamos. Por eso es 360.
6: Por eso es 360, claro. Conservación marina también, proyectos que se están desarrollando, innovación en acuicultores de pequeña escala o pescadores artesanales, productos con valor agregado, etcétera.
5: A mí me encanta saber cómo en la región de Valparaíso hemos tenido algunas experiencias culinarias que se relacionan muy bien con el mar, que es una pesca responsable, que es una pesca además con peces que uno normalmente no consume a diario. Y lo hablábamos también fuera de micrófono, estamos quizás sumergidos con la merluza, el salmón, ¿qué otro pescado más comemos?
6: La reineta, el atún,
5: por ahí más o menos, ¿no? Y hablábamos fuera de micrófono de la cantidad de pesca que se da de una manera mucho más artesanal con los peces de roca, que son tan sabrosos y donde tenemos un gran desconocimiento. Cuéntanos un poco más sobre el vínculo que hay con las personas que se relacionan con los productos del mar y que tienen relación directa con esta pesca que es distinta. O sea, cuando hablamos de 360, estamos hablando de productos del mar que llegan o a restaurantes o a las mismas casas, ¿no? ¿Cómo se va relacionando eso con la cultura propia de la pesca en la región de Valparaíso? ¿Me comprendes?
6: Bueno, hay distintos... hablábamos de eso, de los peces, ¿cierto? De estos peces de roca que normalmente no los vemos.
5: Sí.
6: O no los conocemos tanto. Hay un montón de otros productos del mar que tampoco conocemos. Ahí, bueno, se están haciendo varios esfuerzos en, por ejemplo, el restaurante Tres Peces, que conocemos. De hecho, en este número, en el número de mayo, va la pescadería móvil de Tres Peces, como uno de los artículos en Despensa Marina, que se llama esta sección. Y ahí, por ejemplo, tenemos un caso donde tú puedes ver el contacto directo, donde el único intermediario ético sería esta pescadería móvil, pero el contacto directo con pescadores artesanales de todo Chile, que trabajan con más de 40 caletas. Ahora, también tenemos la posibilidad de ir a nuestra propia caleta, ¿cierto? Contamos con una caleta en Valparaíso, con dos caletas en Valparaíso.
5: Membrillo, Portales.
6: Claro, donde también pues...
5: bueno, Higuerillas también. Hay un montón, claro.
6: Claro, o sea, si nos ponemos a recorrer y hacer el ejercicio también de ir a visitar esas caletas, de ir a comprar productos del mar, de ver lo que hay, de conversar con esos proveedores, con esos caseros que uno tiene, ir conociendo otros productos también, ir probando. Yo creo que, sí. que una invitación también de la revista tiene que ver con eso, con ir probando nuevos productos.
5: Mira, está Carlita Cardumen, que abrió hace poco en Viña del Mar, que la está rompiendo, que son productos también del mar, muchos de ellos son vivos.
6: También fui y los conocí.
5: ¿Qué tal te pareció la experiencia?
6: Sí, buena experiencia.
5: Saluda a las chicas si están en sintonía. El Circular, sin duda alguna, también en Valparaíso.
6: También tiene.
5: Don Emilio, que trabaja con productos que son impresionantes también, y los elaboran de una manera, yo diría sofisticada y a un muy buen costo, el valor para ir. Yo les hago publicidad porque he ido a muchos de estos lugares y se come muy bien. Y creo que a veces nos quedamos pegados solamente en cuatro pescados y ahí no, nos quedamos, pero se puede seguir avanzando. ¿Qué quieren destacar en esta segunda edición de la revista, principalmente? ¿Qué contenido tú le ofreces a la comunidad?
6: Mira, pasó algo acá que fue un poco fortuito. El primer número salió en marzo. Yo tengo un fuerte vínculo también con las mujeres de la pesca artesanal. ¿En qué sentido? En el sentido de que... yo vengo de una escuela, podríamos decirlo así, trabajando con Fundación Cocina Mar hace muchos años. Y con ellos escribí un libro que se llama Fuertes como el Mar, que son emprendedoras del mar, pero de la región de Los Ríos. Sin embargo, siempre estoy atenta y siempre conozco a mujeres que se relacionan con la pesca a través de sus emprendimientos, etcétera, etcétera. Entonces, el primer número de marzo estuvo muy enfocado en las mujeres, pero yo te diría que el número de mayo tiene una mirada femenina muy fuerte, pero muy orientada a lo que significa el mar para las mujeres.
5: Oye, eso es muy interesante porque, o una percepción mía, es muy machista el mundo del mar, de la pesca, ¿no?
6: Uh-huh. Exacto.
5: Porque es muy físico, porque siempre ha sido históricamente así. En las caletas es distinto, porque ahí hay otra dedicación, ¿no? De generar, obviamente, todo lo necesario para que el hombre agarre después la lancha, se vaya adentro, etcétera. ¿Pero qué rescatas tú principalmente de esa mirada más femenina?
6: Mira, en este número en particular, esa mirada

0: número en términos de, como te digo, lo que puede significar el mar para las mujeres y cómo lo viven. Hay un artículo que es de las mujeres originarias por la defensa del mar. Son de 11 territorios distintos a lo largo de todo Chile y son de 5 pueblos originarios. Y todas ellas tienen una misma visión respecto al mar, que es muy distinta como lo vemos nosotros los occidentales, por decirlo de alguna forma, sí, en el mundo occidental. Y también hay otras historias que tienen que ver con una mujer que es recolectora de orilla, capitana de nave menor en Los Vilos, donde hace artesanía a partir de conchitas, a partir de cuero de pescado, trabaja el cuero de pescado. Esos también son saberes ancestrales. Entonces, las mujeres tienen...
1: O las algas también, ¿no?
0: Que trabaja mucho. Ella también trabaja con las algas. Hay unas mujeres de Concón que son nadadoras, que están haciendo unos retiros, que tienen una visión súper interesante.
1: Las hemos entrevistado acá en la radio, que es genial.
0: Del mar también. Sí. Entonces, como te decía, este número está marcado mucho por ese hilo conductor como del espíritu que tenemos las mujeres con respecto al mar.
1: Oye, yo creo que nos hace bien, porque ¿sabes qué? Estamos muy acostumbrados a hablar del asado para arriba y para abajo. Hablamos de los vinos para arriba y para abajo. Viene el café para arriba y para abajo. Y hablamos de los productos del mar y nos quedamos Semana Santa, un par de moluscos, los pescados que ya mencionamos y como que se nos restringe un poco. ¿Cuál es tu análisis sobre eso? Porque acá mismo, en la región de Valparaíso, mucha gente que no hace vida de playa, solo observa una bahía, a veces cuando pasa la micro mira al mar, pero no hay como una mayor afinidad, digamos, ¿no? Siendo una región con tanta exposición sobre nuestros propios productos marinos que tenemos.
0: Exacto.
1: Bueno, ¿qué reflexión tienes tú con eso ahí?
0: Rodolfo, la revista nace un poco a partir de eso. La idea es conectar a la ciudadanía, hacer un puente de la ciudadanía con nuestra identidad costera. Y es una revista que no está enfocada en Valparaíso, sino que en todo Chile. Sí, obviamente, sí, sí. Estamos partiendo. Hay que partir por las regiones que están más cerca. Estas redes de mujeres de pesca que hemos tenido en los dos números son a nivel nacional. Igual hay contenido que se sale un poco de Valparaíso, pero claro, justamente hablando de nuestra ciudad o de nuestra región, pasa el mismo fenómeno en todo Chile, digamos. Tenemos más de 6.000 kilómetros de costa, que yo sé que está ultra repetido lo que te voy a decir, pero es cierto, o sea, somos un país costero, 100% costero, pero no nos vinculamos tanto, y no solamente desde la gastronomía, por eso la revista lo que pretende también es cubrir como esta mirada, como te decía, entre 60, porque es lo que decías tú, el deporte, el acercarte, el ir a la caleta, el hacer turismo, el océano te da un montón de oportunidades, un montón de cosas, te da alimento, te da trabajo, te da historia, te da cultura. Tienes un sinfín de cosas y tienes un sinfín de formas de acercarte al mar también.
1: Estamos haciendo la pregunta a la Municipalidad de Valparaíso si se viene o no la fogata al pescador, que yo creo que sí se va a dar, no hay nada que lo impida, que también es otro momento donde nos encontramos con un plato que es muy tradicional, es un pescado frito que se hace en las pailas de cobre, te pasan un vasito de vino, un pedacito de pan y te quedas disfrutando de la música, pero además de la cultura religiosa que hay detrás con San Pedro y San Pablo, que ya se acerca esa fecha. Es algo más que se pone en valor, que es sumamente significativo. Fíjate que hay varios auditores que están escribiendo, me encanta esto. ¿Cómo llegamos a la revista? Hay varios auditores que quieren ya visitarla. ¿Cómo se accede? ¿Hay que pagar? ¿Es gratuita? ¿Hay un link? ¿Qué nos puedes decir?
0: La revista es 100% gratuita y la pueden encontrar en www.pescadeldia.cl y en las redes sociales también nos pueden seguir. Es Instagram, revistapescadeldia.cl y Facebook, Pesca del Día. El LinkedIn también.
1: Sí, el pescado frito de la fogata del pescador es genial, nos dice acá un auditor. Marcelo, mira, nos está escuchando, le entregamos un abrazo grandote. Marcelo, así es justamente de Don Emilio, está en sintonía.
0: Ay, Marcelo.
1: Y dice, definitivamente la pesca de roca es lo mejor. Y sabes que nos hemos apasionado con la pesca de roca. Oye, pero es que es fantástico. ¿Te gusta alguno en particular a ti o no?
0: Sí, muchísimo. ¿Cuál? El bilagayo es mi favorito.
1: ¿Ese es el favorito? ¿Por qué? Es un poquito más seco, ¿no?
0: Son pescados firmes.
1: Acércate un poquito el micrófono. Sí, son firmes.
0: Claro,
1: sí.
0: Son pescados con carne firme, sí, que lo puedes ocupar muy bien, por ejemplo, para los tiraditos, que a mí me encanta, sí, que son formas como fáciles, rápidas y sencillas de comer un pescado sin adornarlo tanto, digamos. Sí. El bilagay, el rollizo, la cabrilla.
1: Ay, sí. Sí, todo eso que estás mencionando. Versus el salmón, que a mí me tiene un poco tostado el salmón. Sobre todo los que vienen del sur de nuestro país, porque sabemos que lo están criando de una manera que ni Noruega nos miran a veces, ¿eh? Porque también

0: en Noruega son grandes consumidores y exportadores del salmón, pero como que el salmón es como el pollo. Ah, esto es una opinión personal,
1: personal, de todas maneras.
0: Pero es como el pollo, o sea, como ya saquemos pollo, ya saquemos salmones por todos lados. Pero esta pesca responsable es tan sabrosa y es tan rica que yo creo que muchos nos perdemos la posibilidad de poder adquirir este tipo. Tú le pones énfasis, por ejemplo, a otra, como dices tú, que es 360 la revista, a una mirada distinta del mar sobre los productos que nos entrega el mar.
1: Sí, de todas maneras, ya. O sea, es una pesca responsable.
0: Exacto.
1: Donde conozcamos, como te decía adelante, hay tanta, lo que hemos conversado todo el rato los dos también, que hay tanta variedad de productos que no conocemos. Obviamente que hay un tema con la demanda también. Si tú no estás consumiendo ciertos productos, los pescadores tampoco los van a sacar. Entonces, por eso es muy interesante cuando se hacen esfuerzos y se hacen trabajos por compartir otro tipo de productos, de recursos que hay en el agua, porque podemos tenemos todos acceso a consumirlos. Uh-huh. La idea de la revista también es esa, o sea, como mostrar que hay otras posibilidades, mostrar que hay otros recursos, que hay otros productos.
0: Súper bien. Súper bien. Nos saludan desde Laguna Verde. No se olviden de nuestra caleta. Cariños para ustedes también. Están llamando a auditores preguntando cómo llegan nuevamente a Seti. Vamos a reiterar el nombre de la página para que
1: www.pescaldia.cl.
0: Pesca del día.
1: Claro, ahí como está. La clásica pesca del día, en el fondo.
0: Eso. ¿Tienes pensado ya algo más para el próximo número? ¿Algo que nos puedes adelantar? ¿O todavía nada? No se puede decir nada.
1: Mira, en general...
0: ¿Cada cuánto sale? ¿Una vez al mes?
1: No, bimensual.
0: Bimensual, ok.
1: Tuvimos el primer número en marzo, sí. Sacamos ahora en mayo, y al tiro, inmediatamente, hay que prepararse para julio.
0: Para julio, claro.
1: Para julio, sí. No, mira, no todavía, no me gusta adelantarlo mucho, casi siempre lo hago como sorpresa, que todos estén atentos ahí a las redes sociales y a los temas que se van sacando y todo.
0: Ya, vamos a reiterar las redes sociales también, para que los auditores te puedan seguir, porque hay interés, hay mucho interés.
1: Qué bueno, mira, en Instagram es revistapescadeldia.cl y en Facebook Pesca del Día.
0: Fantástico, fantástico.
1: Es súper fácil.
0: Súper bien. Te quiero agradecer este momento donde nos estás inyectando probablemente más ganas de conocer este mundo 360 y no quedarnos solamente en algo tan fijo. A veces nos quedamos pegados en algo tan fijo, pero hay tanto más que no conocemos. Solo una cosa más. Juan Fernández, Rapa Nui, ¿cuánto nos entregan? Uf. Una variedad que es en el continente a veces desconocida, de unos productos que son fantásticos.
1: Son maravillosos. Cuando me preguntaste por mis productos favoritos, sí. Además de los pescados de roca,
0: sí.
1: Te podría decir que la vidriola de Juan Fernández, pulpo de Juan Fernández, son productos espectaculares también.
0: El pulpo se alimenta de la propia langosta, el sabor es una cuestión ya bestial, ¿no?
1: Y además de todo el tema de las áreas protegidas que tiene Juan Fernández también. Son aguas súper limpias. Bueno, Juan Fernández también tiene un montón de historia, y si no está en el próximo número, probablemente va a estar muy pronto.
0: Saludos a Luis Guerra, que ya se suscribió, dice, me acabo de suscribir,
1: ¿no? Ah, maravilloso.
0: Ya estoy ahí, dice, ya te están mirando.
1: Eso,
0: éxito.
1: Qué bueno.
0: Gracias por este contenido que nos ayuda también a la gente de la región de Valparaíso a vivir lo que tenemos, porque a veces no nos damos cuenta.
1: Exacto, esa es la invitación. Gracias a ti, Rodolfo, y a Radio Bio Bio.
0: Que esté muy bien, ¿ah? ¿Eh? Gilda Medina con nosotros, periodista, directora y editora de la revista Digital Pesca y fotógrafa también, ¿no? ¿Sí? Toda. Y distribuidor, hace todo. Y la pausa, volvemos.
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2: Hola amigos de Radio Bio Bio, le mando esta foto. Aquí mi nombre es Javier.
3: Hola,
2: soy
3: Javier.
2: De aquí de Gran Bretaña. Para informarle que esto está ocurriendo. Las micros aquí adelantan en curva, igual los vehículos. Y se puede ocasionar un accidente. Ya más de 2 meses está el sector abandonado y nadie, ninguna autoridad pavimenta o echa cemento o busca echa en tierra, ¿no? Y aparte que nadie fiscaliza los trabajos, tampoco que hay poca fiscalización de la autoridad de los trabajos.
3: Y otra cosa que nos avisan a esta hora es lo que nos dice Jorge: en la rotonda Santa Julia hay un grupo de cabras pastando. Están pastando y un grupo de cabras. Hay un pequeño rebaño ahí de cabras pastando. Eso nos dice Jorge. Atención ahí a los automovilistas. Bueno, un abrazo grande para todos. Les queremos agradecer la sintonía. Nos estamos ya despidiendo. Mañana vamos a estar al aire. Mañana vamos a estar desde temprano al aire, los vamos a acompañar durante el día feriado, mañana es jueves, 21 de mayo. Hay una actividad muy importante en la Plaza Sotomayor, viene el presidente de la República con algunos ministros, se está confirmando qué ministros vienen, pero vamos a tener a muchos efectivos desfilando de la Armada de Chile y de otras reparticiones que van a estar presentes allí rindiendo honores a Arturo Prat en la Plaza Sotomayor de Valparaíso. Y habrá transmisión de Bio Bio la radio. Estaremos ahí con nuestras unidades móviles, les iremos contando de lo que va a suceder también, obviamente, el día de mañana. Por la tarde vamos a estar con, ustedes ya lo saben, pues. Bueno, en un ratito vienen las noticias. Y luego, ¿con quién vamos a estar? Agenda abierta, muy bien, sí. Agenda abierta los espera desde las 2:30 de la tarde hasta las 6. Que tengan un rico almuerzo, coman pescadito rico. Coman rico. Disfruten, pásenlo bien. Nos encontramos mañana, yo voy a estar al aire también, los voy a acompañar mañana tempranito. Chao Pablo Cruz, un abrazo. Chao Luisa Salgado, chao Oscar Zurita. Chao a todos los auditores, ¿eh? Un abrazo gigantesco. Gracias Cristian, gracias Mabel, gracias Eduardo. Se acordaron algunos que mañana es feriado, sí, mañana es feriado. ¿Es tu cumpleaños, Cristian? Un abrazo, ¿eh? Felicidades, Cristian Cabrera. Feliz cumpleaños. Chau.

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2: Decretan prisión preventiva contra Jorge Constanzo, padre de la niña de 2 años que falleció tras caer desde un piso 11 en la comuna de Las Condes.
3: Amenazan de muerte al alcalde de San Bernardo tras borrar murales de la Garra Blanca.
2: Una máquina destruida y 2 con daños parciales dejó un atentado incendiario en Curacautín, donde se encontró un lienzo firmado por la resistencia mapuche mayeco.
3: Con un fallecido, así terminó el presunto intento de emboscada a un camión en un camino rural de la Araucanía.
2: La Cámara de Diputados aprobó en general la Ley de Reconstrucción Nacional, respaldando además la reducción del impuesto corporativo y la invariabilidad tributaria.
3: Las oposiciones hicieron más de una veintena de reservas de constitucionalidad y lograron la aprobación de la Sala Cuna Universal.
2: La Moneda descartó que haya riesgo en que el ministro del Interior asuma la vocería de gobierno, anticipando que la fusión de ministerio fue una promesa de campaña.
3: Tras el ajuste ministerial, en la oposición coincidieron en que los cambios no resolvieron los problemas de fondo, manteniendo sus cuestionamientos a la conducción del gobierno.
2: Por tercera vez, la ministra Ximena Lincolao se ausentó de la Comisión de Ciencias de la Cámara. Ahora la excusa fue por un día administrativo.
3: La Contraloría descartó irregularidades en la entrega de almuerzos de la primera dama en La Moneda.
2: El gobierno comprometió formar al menos 3.000 nuevos policías al año, una medida incluida en el plan del Ministerio de Seguridad, expuesto hoy día ante el Senado.
3: En el ámbito internacional, el canciller de Bolivia afirmó que en su país se está gestando un golpe de Estado y acusó al expresidente Evo Morales de impulsar la sedición.
2: El presidente ruso Vladimir Putin abandonó China tras una visita sin resultados tangibles.
3: El primer ministro de Israel condenó la manera en que el ministro de Seguridad Nacional, Itamar Ben-Gvir, trata en un video a los activistas detenidos de la flotilla Global Sumut.
2: En el deporte, Vigiga juega hoy día a las 6:00 p.m. ante Boston River en Montevideo en un duelo de la quinta fecha de la Copa Sudamericana. En ese mismo torneo, Palestino visita a Gremio en Porto Alegre.
3: Y el tenista Tomás Barrios se enfrenta hasta ahora al francés Luka Pavlovic. Es por la segunda ronda de la clasificación al cuadro principal de Roland Garros.
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0: 1:00 p.m. 4 minutos.
2: ¿Cómo están ustedes? Buenas tardes, gracias por acompañarnos. Esta es la edición del mediodía de Radiograma. Vamos a revisar las noticias de las últimas horas junto a Katherine Cubillos. Katherine, buenas tardes.
3: ¿Cómo están, Nivaldo? Buenas tardes. Buenas tardes también a nuestros auditores, a todos quienes ya están con nosotros, van a estar acompañándonos en esta revisión de las noticias. Siempre hasta ahora saludamos a todos ahí en las 43 estaciones de Bio Bio, la radio en todo el país. A quienes están también en la plataforma digital, es biobiochile.cl, y por supuesto a quienes nos escuchan y nos ven a través de Bio Bio TV.
2: Vamos de inmediato con las informaciones. Esto lo informamos oportunamente. Por 90 votos a favor, 59 en contra y una abstención, la Sala de la Cámara de Diputados aprobó en general la Ley de Reconstrucción Nacional, respaldando también la rebaja del impuesto corporativo y la invariabilidad tributaria a 25 años.
3: Las oposiciones hicieron más de una veintena de reservas de constitucionalidad, incluyendo las normativas medioambientales, y sorprendieron logrando la aprobación de un artículo que incorpora Sala Cuna Universal.
2: El Ejecutivo, en tanto, sufrió el revés del rechazo de la eliminación de la franquicia tributaria del CENSE, la propiedad intelectual y la normativa del Ministerio de Obras Públicas. Vamos al Congreso, Gonzalo Holguín, buenas tardes.
5: tal? Muy buenas tardes, Nivaldo Cati. Sí, continúa la votación, van en la 68 de la 88. En esta compleja votación en particular que ha tenido de todo, más de una veintena de reservas de constitucionalidad, continuos puntos de reglamento, aplausos, gritos de algunas descalificaciones, también, por qué no decirlo, en una tensa sesión marcada evidentemente por lo que es esta detallada y compleja votación en particular de la Ley de Reconstrucción Nacional. En estos momentos más que nunca se siente el apodo de miscelánea por la cantidad de materias que toca, porque se están votando en estos momentos las propuestas de artículos nuevos de los parlamentarios de oposición, y la oposición ha logrado aprobar, digamos, una indicación reglamentaria respecto de una cuestión bastante que podría parecer no relacionada con el tema central de la iniciativa, pero finalmente fue declarada admisible y aprobada, que tiene que ver con un protocolo para las personas electrodependientes en caso de cortes de luz. La verdad es que durante esta jornada lo más relativamente importante obviamente es la aprobación en general. La idea de legislar se ha aprobado por 90 votos a favor, 59 en contra y solo una abstención. Para esto evidentemente ha sido instrumental el apoyo del Partido de la Gente, los 13 apoyos de esa colectividad que estaban pactados ya. Además, se han aprobado en particular por algo así como 81 y 82 votos respectivamente la invariabilidad tributaria a 25 años y la reducción del impuesto corporativo. Para esto también fueron necesarios algunos votos del PDG, aunque no todos. El PDG, recordemos, dio libertad de acción. Hubo parlamentarios como el diputado Juan Marcelo Valenzuela, integrante de la Comisión de Hacienda y jefe de bancada, que votó a favor de estos elementos, pero hubo también abstenciones como la de la diputada Sandra Parisi, por decir solo una de ellas. Lo cierto es que esto se aprobó de la misma forma, una cuestión que ya había adelantado o que ya esperaba el ministro de Hacienda Jorge Quiroz cuando estaba entrando a la sala. Conversó en los micrófonos de la radio respecto de sus expectativas, adelantando que él sabía que esto se iba a aprobar y que también sabía que se iba a rechazar la eliminación de la franquicia tributaria del CENSE y el artículo relativo a propiedad intelectual. Escuchamos al ministro de Hacienda.
6: Yo creo que vamos a obtener un resultado favorable con la invariabilidad. No hay apuesta. Cada día tiene su afán. Hoy día vamos a aprobar la invariabilidad en los términos que están en el artículo hoy día, y siempre podemos conversar más adelante modificaciones. Ambas fueron rechazadas en la Comisión de Hacienda de la Cámara de Diputados, y por lo tanto yo espero que se rechacen hoy día también. Hacia futuro pensamos reformularla y llegar con una propuesta que genere mayor consenso.
5: Bien, vamos a tratar de explicar muy en simple el tema de las reservas de constitucionalidad. Bueno, evidentemente se espera que las normas que se aprueben en el Congreso estén bajo la Constitución vigente. Cuando estas no lo están, son declaradas inconstitucionales. Esa inconstitucionalidad significa que los parlamentarios pueden recurrir al Tribunal Constitucional a objetar esto y eventualmente detener algunas de las normas que consideren que sean inconstitucionales. Y es por esto que hay que mencionar que al menos 6 parlamentarios entre el Frente Amplio, el Partido Comunista, el PPD, el Partido Socialista, incluso el diputado Jaime Mulet de la Federación Regionalista Verde Social, hicieron diversas reservas de constitucionalidad para eventualmente decidir o no ir en contra de la invariabilidad tributaria a 25 años en el Tribunal Constitucional, y también hicieron una serie de reservas de constitucionalidad por las normas ambientales que agilizan el proceso de la llamada permisología y que según ellos se quitan los derechos a un debido proceso, entregando facultades extraordinarias a comisiones especiales con el sentido de apurar iniciativas que no estén debidamente regladas en materia medioambiental, y esto evidentemente se va a resolver en el TC si es que eventualmente se resuelve de esa forma. Vamos a escuchar al jefe de bancada del Partido Socialista, Raúl Leiva, quien fue uno de los parlamentarios que hizo reserva de constitucionalidad por la invariabilidad tributaria. Escuchamos una intervención de la sala de la Cámara.
7: Establece un mecanismo de invariabilidad por 25 años, extremadamente abierto y genérico, que compromete llamar institucionalmente a las próximas 6 legislaturas y a los próximos 6 presidentes de la República. Como señala el profesor Correa Sutil, los congresos muertos no pueden dejar amarrados a los congresos vivos.
5: Quizás, Katy y Nivaldo, la principal sorpresa en la sala de la Cámara de Diputadas y Diputados esta jornada ha sido la aprobación de la indicación de Sala Cuna Universal, que es básicamente tomar el proyecto completo que lleva muchos años en el Senado y meterlo como indicación a este proyecto. Este fue un triunfo doble de las oposiciones, porque primero lograron aprobar que fuera declarado admisible y después lograron que se aprobara el fondo por 82 votos, en donde también el PDG fue factor para que hubiese un respaldo más transversal a esta iniciativa. Vamos a escuchar la intervención de la diputada del Frente Amplio, Gael Yomans, quien defendió la admisibilidad y el fondo de esta propuesta para que sea respaldada en el hemiciclo.
8: se supone que una de las preocupaciones es el empleo femenino. Bueno, la sala cuna es una alternativa mucho mejor, que gasta menos dinero, 5 veces menos que la del crédito tributario. Si realmente les importa el empleo de las mujeres, yo lo que espero es que esta Cámara se pronuncie a favor de esta alternativa.
5: Escuchamos a la segunda vicepresidenta de la Cámara Baja, la diputada de Renovación Nacional, Jimena Santón, quien dice que ella está a favor de la sala cuna universal, que el gobierno tiene un compromiso con ella de que va a presentar indicaciones en el Senado para que el proyecto que está ya avance en el Congreso Nacional y deje de estar estancado como lo ha estado durante los últimos 6 meses. Y evidentemente ella pide no mezclar los temas. Por un lado está el proyecto de sala cuna que está en el Senado y no tiene nada que ver que se apruebe una indicación de ese mismo proyecto en la Ley de Reconstrucción Nacional.
9: La sala cuna universal es importantísimo. Tengo el compromiso del Ejecutivo que se va a seguir adelante con sala cuna. Es un proyecto que está en el Senado. Yo creo que no hay que mezclarlo con este proyecto.
5: Bueno, la verdad, Nivaldo, Katy, muy complejo de alguna manera desmenuzar todo lo que ha pasado, todo lo que sigue pasando. Los parlamentarios van a continuar en votaciones para ver si es que alcanzan a terminar la votación antes de las 2. Si es que no es así, habrá un receso para almorzar. Hasta el momento solamente han salido en un permiso que se dio de 5 minutos para salir al baño a las 11:30 horas. Pero hay mucho que analizar. ¿Qué terminó haciendo el Partido de la Gente? ¿Cómo se fueron dividiendo sus parlamentarios? ¿Qué pasó con la Democracia Cristiana? ¿Apoyaron todos los temas del Ejecutivo? ¿En dónde hicieron los contrapuntos? ¿Qué pasó con los ausentes? Las reservas de constitucionalidad, las indicaciones que la oposición ha logrado aprobar y que van a ser un dolor de cabeza para el gobierno y también para el Senado, porque están logrando pasar cuestiones que evidentemente tienen problemas de inadmisibilidad o inconstitucionalidad, pero evidentemente por el peso de los votos ha logrado revertir la voluntad de la mesa de la Cámara Baja. Todo todavía por verse, este es primer trámite constitucional, pero lo cierto es que el gobierno, Nivaldo, Katy, se nota un triunfo político importante al aprobar en general este proyecto por 90 votos y también aprobar sus elementos más controversiales y más importantes, como los son la reducción del impuesto corporativo y la invariabilidad tributaria a 25 años.
2: Muchas gracias, Gonzalo.
5: Buenas tardes.
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11: 1:13 p.m.
3: Es el día después, horas después del ajuste de gabinete. La Moneda descartó que haya riesgo en que el ministro del Interior, Claudio Alvarado, ahora asuma también la vocería de gobierno, la Secretaría General de Gobierno, y anticipó que la fusión de ministerios fue una promesa de campaña.
2: En el oficialismo valoraron el carácter y decisión política del presidente Kast, mientras que la oposición aseguró que los nombres elegidos no son los correctos para enfrentar los desafíos del país. María José de la Barra, buenas tardes.
12: ¿Cómo están? Muy buenas tardes. A solo horas del primer ajuste ministerial del presidente José Antonio Kast, las reacciones siguen al alza. Si bien el balance tras la salida de Trinidad Steiner y Mara Cedini es positivo y ha sido valorado de forma transversal, las lecturas respecto a lo que ocurrió la noche de ayer son disímiles. Hay quienes aseguran que este cambio evidencia que el diseño realizado por la Moneda falló desde el inicio. Otros valoran la decisión política, el carácter que tuvo el presidente Kast de hacer modificaciones por el bien de su proyecto político, pese a los costos que le puede generar realizar este ajuste a solo 69 días de haber asumido el cargo. El gobierno asegura que esta es una forma de poder potenciar el relato de cara a la cuenta pública, dejar atrás los errores comunicacionales, fortalecer el gabinete y avanzar hacia la promesa de fusión de ministerios. Este es el relato que han buscado evidenciar durante esta jornada. El timonel republicano, el senador Arturo Esquella, aseguró que el presidente ayer mostró carácter para poder enfrentar un nuevo tiempo político y un proceso en el cual la agenda de seguridad tomará un rol preponderante.
13: habla de un presidente con determinación, si es que consideraba que el momento era el día de ayer, creo que está en lo correcto, es adecuado, y también habla de distintas etapas que se van logrando en materia de seguridad próximamente, cuando ya se despache la ley de reconstrucción en materia económica, va a tomar, digamos, una preponderancia muy significativa la agenda de seguridad.
12: Pero uno de los temas que se tomó claramente la jornada es el nuevo rol que tendrá el ministro Claudio Alvarado, quien asumirá dos carteras, interior y también ahora se le suma la Secretaría General de Gobierno. Hay quienes plantean que es un acierto que el jefe de gabinete concentre el rol político tanto en lo interno, en la coordinación del gabinete, como también en lo externo a la hora de las vocerías. Pero otros señalan que es un riesgo que esta figura se exponga todas las semanas a la coyuntura, a la contingencia, porque lo van a poner en un roce constante con la oposición y también en una evaluación política de su capital político que va a ser permanente. El subsecretario del Interior, Max Pavés, en conversación con Expreso Bío Bío, dio cuenta sobre la versión de La Moneda respecto a este tema.
14: El Ministerio del Interior, por mandato legal, cierto, es el centro político del gobierno. Lo que ha pensado el presidente de la República es repensar una nueva forma de comunicar a través de la coordinación del centro político del Ministerio del Interior, proyectar desde ahí los mensajes comunicacionales en una nueva etapa.
12: En la oposición señalaron que el cargo de vocero requiere facultades específicas. El jefe de bancada del PPD, el diputado Raúl Soto, sostuvo que el ministro Alvarado ha demostrado tener cualidades para poder articularse desde adentro, en la interna, generar acuerdos políticos, pero dijo que no ha mostrado esas mismas cualidades para ser la voz y rostro del gobierno.
15: Pero ahora se le va a enredar un poco su gestión a propósito de su vocería. Yo creo que ahí hay un problema. No sé si falta elenco, no sé si siguen las descoordinaciones. O no veo que vaya a haber aquí un cambio de rumbo, un cambio de dirección en lo que se está haciendo. Y el problema es más de diseño, es más de estrategia que de personas.
12: Finalmente, dentro de otras informaciones que conciernen al Palacio de la Moneda, esta jornada se conoció un dictamen de la Contraloría General de la República en la cual se descartaron irregularidades en la participación de la primera dama María Pía Driasola en el casino del Palacio de la Moneda. Recordemos que ella participó en un momento al servir almuerzo a los distintos funcionarios de Palacio, lo que significó que parte de la oposición entregara un requerimiento a la Contraloría para poder investigar diferentes irregularidades que podrían haber estado tras esta participación. La Contraloría aseguró que esto no implicó una intervención en el proceso de elaboración o preparación de alimentos, sino solo una colaboración acotada y sin contacto con etapas críticas de la manipulación. No hubo irregularidades. Esto fue un dictamen en el que responde tanto la Seremi de Salud como la Contraloría. Y finalmente, el órgano contralor aprovechó de advertir dentro de su dictamen sobre el uso de recursos institucionales en este tipo de presentaciones parlamentarias. Aseguraron que ellos buscan responder cada uno de los requerimientos que presenten los parlamentarios a la Contraloría, pero considerando que los recursos son finitos y que requieren de mucho esfuerzo del ente contralor, se solicitó que se destinen estos mismos recursos de fiscalización con criterios de prioridad y relevancia jurídica, económica y social, haciendo claramente también hay un punto político respecto a los oficios y los distintos requerimientos que ha ingresado la oposición en estos ya más de 2 meses del gobierno de José Antonio Kast. Katy Nibaldo.
2: Claro, en cuanto a esto último, lo que dice es que pida fiscalizar cosas que realmente sean importantes y no minucias, ¿no? No lo dice así, pero en el fondo considera que lo que se quiso fiscalizar era algo en la práctica irrelevante.
12: Es básicamente lo que plantea, dice, se busca responder con prontitud los requerimientos de diputados, pero las funciones de fiscalización demandan significativamente esfuerzos, recursos humanos, financieros y materiales, los que deben destinarse, plantea la Contraloría, según criterios de prioridad, relevancia jurídica, económica y social. Claramente el mensaje es bastante claro, o sea, le está planteando a los parlamentarios que este tema en particular ellos lo respondieron como está en las atribuciones, pero los recursos, los esfuerzos no son ilimitados y hay que destinar conforme a las prioridades.
3: ¿Hay fecha, Majo, para la primera vocería del flamante nuevo vocero?
12: Debería ser hoy en el Congreso.
3: Ya. Pero ahí en la
12: es
3: moneda
12: lo que se espera, después de toda la tramitación de la ley de reconstrucción.
3: Sí, claro, que está avanzando relativamente bien para el Ejecutivo, como revisamos recién, pero una vocería ahí en la moneda como la que se ha echado en falta en el último tiempo.
12: Ayer habló en la noche luego de esto, agradeciendo claramente al presidente. Se espera que hoy emita algún tipo de vocería, pero según lo que nosotros hemos podido reportear, el diseño, este nuevo diseño comunicacional de La Moneda, comprendería que no solamente esté radicada en el ministro de la SEGEGOB, en este caso el viceministro Claudio Alvarado, las vocerías de Palacio, sino que también se pueda entregar mayor facultad a los comités que se han estipulado con división de ministerios. Es decir, que luego de los comités de seguridad que se realizan todas las semanas acá en el Palacio de La Moneda, en este caso quien preside esa instancia, que es el ministro de Seguridad Martín Arrau, puede emitir una vocería. Cuando se realice un comité económico, también puede existir algún tipo de vocería del viceministro Daniel Mas o del ministro de Hacienda. Y cuando existe el comité social, la ministra de Desarrollo Social, María Jesús Wulff, que preside esa instancia, también pueda realizar algún tipo de vocería para poder básicamente darle un poco más de voz a los distintos ministros que están trabajando en distintas áreas y que no todo quede radicado en el ministro vocero de gobierno. Esa es parte de la estrategia. Entonces, quizá el modelo que tenemos comprendido como de vocería, la vocería típica de los lunes o una vocería semanal, no va a ser tan rígido y podría ir variando. Pero lo que sí, hoy deberíamos escuchar ya en plenitud al viceministro de Interior y SEGEGOB, Claudio Alvarado, realizando un punto de prensa o una declaración en el Congreso en Valparaíso.
2: Gracias, María José.
12: Buenas tardes.
2: Tanto el cambio de gabinete abrió un nuevo escenario para la oposición, que ahora enfrenta el desafío de reordenar su estrategia después de que algunos de sus principales ejes de cuestionamiento al gobierno perdieran fuerza.
3: Las primeras señales apuntan a un cambio de enfoque, pasar de críticas específicas a reparos más estructurales, centrados en el diseño político del Ejecutivo, su conducción y capacidad de gestión también. Gabriela Piña nos cuenta más. Hola, Gabriela, buenas tardes.
16: ¿Cómo están? Muy buenas tardes. Así es, el ajuste ministerial abrió una nueva etapa para el gobierno. Sin embargo, las primeras reacciones desde la oposición apuntan a que los cambios no representarían una corrección sustantiva de los problemas que el sector viene cuestionando desde la instalación del Ejecutivo. Si bien el ajuste podría desactivar parte de los flancos abiertos en materias como seguridad y también vocería, en la oposición sostienen que el problema de fondo sigue siendo el diseño político de la administración. A juicio de los partidos del sector, los cambios así no implicarían un nuevo aire, por así decirlo, ni una reformulación sustantiva de la conducción del Ejecutivo. Entonces, ¿dónde estaría ahora el foco de las críticas? Algunos sectores plantean que la atención va a seguir puesta en el desempeño de las nuevas autoridades y también en la capacidad del gobierno para finalmente mostrar una estrategia clara frente a desafíos como la crisis de seguridad. A ello se suma el ámbito comunicacional, que continuará también, dicen, en el sector bajo observación. En la oposición esperan así que el gobierno logre corregir errores y mejorar la forma en que se instala y transmite los mensajes. Así por lo menos lo planteó el secretario general del Partido por la Democracia, José Toro.
17: En materia de seguridad, ¿cuál es el plan que presentará este gobierno para combatir el crimen organizado y el narcotráfico? Cosa que hasta la fecha no tenemos ninguno. Y en materia comunicacional, ojalá pueda mejorar los errores y comunicar mejor y no caer en errores comunicacionales como que el Estado estaba en quiebra cuando no lo estaba.
16: Pero las críticas no se limitarían únicamente a la gestión comunicacional, también apuntarían a lo que algunos califican como una improvisación del Ejecutivo, mencionando la alta rotación de autoridades, la concentración de responsabilidades en ministros con múltiples funciones y decisiones que, a juicio de varios, intervienen áreas ya encaminadas sin resolver problemas estructurales. Así, podríamos empezar a escuchar durante las próximas semanas críticas que apunten en esa dirección por parte de figuras de la oposición, algo que de hecho ya hemos escuchado durante esta jornada, este día después del cambio de gabinete, en voz, por ejemplo, del diputado socialista Nelson Venegas.
18: Es inentendible desde mi punto de vista que hayan sacado al ministro de Obras Públicas para entregársela esa cartera a otro ministro. ¿Por qué no traer una persona de afuera que tuviera dedicación exclusiva respecto a una cartera que es tan relevante como es Obras Públicas?
16: En paralelo, desde la oposición también surge otra lectura, y es que el ajuste ministerial no amplía la base política del gobierno ni tampoco envía señales hacia otros sectores. Bajo esa lógica, el debate dejaría ya de centrarse únicamente en errores puntuales del gobierno y pasa a instalar cuestionamientos sobre el diseño general que hoy día tiene la administración del presidente José Antonio Kast. De esta forma, el escenario posterior al ajuste ministerial abre hacia una nueva etapa para la oposición, que está buscando reordenar su estrategia y también concentrar sus críticas en la conducción, la gestión y también el diseño político de la moneda. Katy Nivaldo.
2: Muchas gracias, Gabriela.
16: Muy buenas tardes.
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11: 1:25 p.m.
3: Les comentábamos ya en los titulares que por tercera vez la ministra de Ciencias, Ximena Lincolao, se ausentó de la Comisión de Ciencias de la Cámara, en donde debía responder por la salida del exsecretario Rafael Arauz y otras controversias recientes de la cartera que ella encabeza.
2: Diputados de la instancia criticaron su inasistencia por día administrativo y exigieron que se presente a la próxima sesión. Francisca Cárez, buenas tardes.
19: ¿Cómo están? Muy buenas tardes. Serán aproximadamente las 8:30 de la mañana y la ministra de Ciencias, Ximena Lincolao, nuevamente no llegó a esta sesión especial de la Comisión de Ciencias de la Cámara de Diputados, donde debía, ustedes lo decían, enfrentar las preguntas por la polémica salida del ex subsecretario ahora, Rafael Arauz, y también las declaraciones cruzadas que han existido en torno a eventuales despidos y recortes en la cartera. La secretaria de Estado se excusó argumentando que tenía programado un viaje con anticipación y, por lo tanto, tenía un día administrativo. Sin embargo, esa explicación no logró convencer a los parlamentarios, que bastante molestos estaban, porque esta es la tercera vez que la ministra no asiste a una citación de la instancia fiscalizadora, justo en momentos en que su gestión está bajo la lupa. De hecho, ayer se hablaba que podría haber sido una de las ministras que saldrían del gabinete del presidente Kast. Recordemos que todo esto ha estado marcado por bastantes semanas de polémica por la salida del ex subsecretario Arauz, las críticas por reuniones no registradas mediante la ley de lobby con representantes de Google y Meta, además de cuestionamientos por eventuales desvinculaciones dentro del ministerio. El primero en cuestionar esta inasistencia fue el presidente de la comisión, el diputado socialista Daniel Manucheri, quien incluso cuando se leyeron las excusas de la ministra esta mañana, dijo de forma irónica: la vida es dura. De hecho, bueno, él después dice que la ministra debe asistir porque es su obligación y la emplazó a fijar ya una fecha concreta para poder responderle la duda a los parlamentarios.
20: Y que los ministros puedan colaborar con el Congreso. Es parte de su trabajo, es parte de sus responsabilidades constitucionales y nosotros esperamos poder acordar una fecha en donde la ministra no tenga alguna reunión familiar.
19: La ausencia fue criticada de manera transversal dentro de la oposición y también el PDG. De hecho, desde ese partido, el diputado Patricio Briones advirtió que esta situación podría terminar afectando directamente a la gestión de la ministra Lincolao.
21: Obviamente que va a perjudicarla desde el punto de vista comunicacional más que nada, pero así también la deficiencia de su gestión, entendiendo que ha sido citada 3 veces, entendiendo que ya han habido algunos temas bastante sensibles para dentro del Ejecutivo.
19: Desde la misma comisión, el diputado y vicepresidente del Partido Nacional Libertario, Hans Marowski, aseguró que era necesario que la ministra pudiese concurrir para entregar las explicaciones respecto de esta situación que atraviesa la cartera y que ha puesto también en el centro de la polémica al gobierno del presidente Kast.
22: Creo que era importante que la ministra pudiera asistir a la comisión para explicar esta situación, especialmente considerando la renuncia del subsecretario y los cuestionamientos que han surgido. Yo espero de verdad que pueda hacerlo próximamente para entregar claridad respecto de lo que está ocurriendo en el ministerio.
19: Desde el Ministerio de Ciencias hasta el momento no han entregado mayores detalles de esta inasistencia. Hay cercanos que dicen a Jimena Lincolao, que dicen que actualmente ella ya se encuentra en Estados Unidos, en Washington, en un viaje que había programado ya hace más de un mes para poder visitar a su esposo y a su hijo. Debido a ello, tampoco participaría este viernes en el encuentro convocado por el presidente de la República con sus ministros en Cerro Castillo, ya que tiene previsto regresar a nuestro país el domingo por la noche. Pero no fue la única inasistencia, de hecho, tampoco se presentó a esta comisión el ex subsecretario Rafael Arauz, a quien desde esa misma instancia dijeron que no lograron ubicarlo, que estaba completamente inubicable, que no les llegó el contacto, no pudo asistir por esa razón. Por lo mismo, ya los diputados adelantaron que van a insistir en citar nuevamente, por lo menos a la ministra Lincolao, para que pueda entregar las explicaciones que quedarán pendientes para esta próxima sesión en la Comisión de Ciencias de la Cámara. Katy y Nibaldo.
4: Gracias, Fran.
2: Gracias, Francisca.
19: Buenas tardes.
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0: 1:31 p.m.
3: Nos vamos hasta la región de la Araucanía porque allá en la zona, la fiscalía indaga las circunstancias que rodearon el atropello de un comunero, esto en un sector rural de la comuna de Nueva Imperial, después de que un grupo de personas intentara interceptar un camión forestal. Hay imágenes incluso de ese momento.
2: Claro, el hecho quedó registrado efectivamente en el video, que era una cámara de seguridad de este vehículo de carga que va grabando lo que va viendo hacia adelante. Roberto Neira, de Radio Vivió Temuco, tiene todos los antecedentes. Roberto, ¿cómo estás? Buenas tardes.
7: Muy buenas tardes. La radio está en condiciones de confirmar a esta hora que la persona atropellada por este camión forestal en la ruta que une las localidades de Almagro con Barros Arana, ahí en Nueva Imperial, fue identificada como Álvaro Quinchanao Hueche, cuyos restos ya se encuentran al interior del Servicio Médico Legal de Temuco, donde nos encontramos en estos instantes. Se está realizando la autopsia, que será determinante para precisar si efectivamente las lesiones que presentas son atribuibles a este atropello. Hay que precisar que este hecho quedó al descubierto cerca de las 22 horas de anoche, luego que el conductor de un camión forestal que le presta servicios a Forestal Mininco, que iba sin carga, llegó hasta la cuarta comisaría de carabineros de Nueva Imperial, donde relató que un grupo de personas armadas lo intentaron interceptar en la ruta a la altura del kilómetro 11 más o menos, y allí él aceleró la máquina y atropelló a una de las personas, pero no sabía en ese instante si le había provocado la muerte o si había sufrido lesiones graves esta persona. Con el correr de las horas se determinó que efectivamente hay una persona fallecida por este hecho que ha provocado obviamente bastante impacto tanto en sus familiares, quienes han llegado hasta el Servicio Médico Legal. Escuchemos lo que dijo sobre lo ocurrido el seremi de seguridad en la Araucanía, Luis Calderón, quien se refirió a este hecho.
23: Son los que acabo de consignar y son los oficiales. Si la dinámica o no del accidente va a depender de las líneas de trabajo investigativas que asuma el Ministerio Público a partir de ahora.
24: ¿Esta persona fallecida está vinculada a un centro de salud público en la región de la Araucanía?
23: No tengo conocimiento al respecto.
25: ¿Es miembro de alguna orgánica radical?
23: No tengo conocimiento al respecto hasta el momento.
25: ¿Y respecto a las imágenes que se conocen donde se ven armas largas utilizadas en esta emboscada?
23: No sé si esos hechos o videos que han circulado en los medios de prensa son atribuibles específicamente a este hecho en particular.
7: No entrega muchos detalles el seremi de seguridad pública, pese a que este hecho ocurrió anoche, cerca de las 22 horas, y lo que hay que señalar es que se le pregunta principalmente si efectivamente esta persona fallecida cumplía funciones de psicólogo en el hospital de Maquehue, en la comuna de Padre Las Casas, y si efectivamente era una persona de interés para las policías por su vínculo que tendría con grupos radicales de la zona. Hasta ahora lo que existe como un hecho objetivo es un video efectivamente registrado por las cámaras de seguridad que llevaba este camión y que ya están en poder de las policías y del Ministerio Público, donde se aprecia que se va este camión, ¿cierto?, transitando por la ruta, se topa con unas personas que luego, digamos, se disgregan, se separan de este vehículo y se ve también en la ruta una rama de un árbol, al parecer una especie de barricada. La versión del conductor es que intentaron emboscarlo, bien digo, interceptarlo en la ruta un grupo armado y que él atropella a uno de ellos. Precisar también que hasta el momento el Ministerio Público, pese a la insistencia de la radio, no ha entregado una versión oficial sobre estos hechos y cuál es la condición en que se encuentra el conductor de este camión, si fue apercibido, dejado en libertad, si va a comparecer a una audiencia de control de detención y de formalización de la investigación y por qué cargos. Estamos a las afueras de lo que es el servicio médico legal, como les comentaba, donde se espera que a eso a las 15:30 horas se entregue el cuerpo de este comunero, que va a ser trasladado hasta su domicilio ubicado en la comuna de Nueva Imperial, donde va a ser velado. Hasta el momento lo que se indaga es la versión entregada por el conductor, que es avalada por un video, pero también las autoridades, tanto políticas de la región y encargadas de seguridad, han sido bastante cautas respecto a la dinámica de este hecho, que reiteramos deja a una persona fallecida y cuyas causas y circunstancias aún son materia de investigación.
2: Muchas gracias, Roberto. Estamos en contacto para que nos cuentes cuando surjan novedades.
7: Buenas tardes.
3: Vamos a seguir en la Araucanía porque la resistencia mapuche Mayeco, por medio de un lienzo, se adjudicó un ataque incendiario que afectó maquinaria de una faena forestal en la ruta que va de Lautaro a Curacautín. Siempre ahí en esta zona del país, Carlos Martínez nos va a actualizar la información. Carlos, buenas tardes.
5: Hola, ¿cómo te va, Katy, Nivaldo, auditores? Estamos en la comuna precisamente de Curacautín, muy cerca de la comuna de Lautaro, por lo tanto, limítrofe entre las provincias de Cautín y Mayeco. Aquí, durante esta mañana, a eso de las 4:30, 5, se advirtió un incendio en una faena forestal que había terminado sus labores el lunes. Se encontró un lienzo que se atribuye este hecho a la resistencia mapuche Mayeco, con diversas leyendas alusivas a la causa mapuche, pidiendo libertad para los denominados presos políticos mapuches, también por el caso Gronmus, entre otras leyendas. Es un ataque que afectó maquinaria de la empresa que estaba efectuando estas faenas forestales, propiedad de Gerardo Bachmann, quien dialogó con nosotros en el lugar. Nos precisó que ya hace 5 años fue víctima de un hecho similar, había tenido un tiempo de reflexión, retornó al área y ahora es víctima nuevamente de un ataque, reconociendo que algún grado de tranquilidad que hubo hasta hace algún tiempo ahora ha terminado. Y duermen con sobresaltos, porque en cualquier momento, dice, lo pueden llamar para avisarle que han sido víctimas de un ataque. Escuchemos lo que nos señaló este empresario en relación a este ataque.
8: Me podía pasar, me había pasado antes, dije ya una segunda vez. Entonces, sí, es bien duro, es bien duro. Para serle sincero, siempre está la incertidumbre. Ahí hemos estado un poquito más tranquilos en el hablemos de un año atrás. Y ahora últimamente se como que había rebrotado y al final uno dormía bien mal, porque en el fondo siempre andaba preocupado, un llamado a las 5 de la mañana, 4 de la mañana, algo así, hasta este momento, porque me llamaron a las 6 de la mañana.
5: El lienzo que quedó a unos 5 u 8 metros del lugar donde estaban estas máquinas estacionadas, listas para ser sacadas ya del lugar, porque la faena había terminado. De hecho, resulta quemada completamente una máquina, 2 parcialmente dañadas por las llamas, y un camión, cama baja, en el cual iban a ser cargados esta máquina para ser sacados del lugar rumbo a otra faena. En el lienzo que yo les decía, se puede entender que hay una reacción a la detención de Jorge Huanchullán. Hace referencia a que termine con el show mediático o que un show como este no define 500 años de resistencia. Parte de las leyendas que estaban incluidas en este lienzo que quedó instalado en el lugar de este ataque, al cual arribó personal de carabineros al mando del prefecto de Mayeco, el coronel Manuel Aravena,
9: quien se refirió justamente a este ataque.
12: Estaba quemada en su totalidad una máquina tipo skidder, como también 40 metros de leña que estaban acopiadas acá en el lugar, y también la cabina de un extracto camión que se encontraba con daños. Se efectuó una inspección del sitio del suceso y se encontraron una pancarta acá en el lugar.
9: Y hay que precisar que el Labocar de Carabineros efectuó las pericias según dispuso la Fiscalía, mientras tanto que el OS-9 está con las diligencias investigativas que permitan ubicar al o los autores de este ataque, porque el cuidador de este predio, cuya casa está a unos 50 metros, solo se dio cuenta del hecho cuando las llamas estaban ya envolviendo completamente la maquinaria a que hacemos referencia, Catherine Nivaldo.
2: Muchas gracias, Carlos.
9: Muy bien, buenas tardes.
3: Bueno, y a propósito de estos grupos radicales, hay parlamentarios de la región del Biobío, pero también de la Araucanía, que no descartan la posibilidad de reorganización de estos grupos tras los últimos atentados realizados en ambas regiones, y ante algunas además de ellos advierten y dicen similitudes, por ejemplo, por los escritos hallados en los lienzos después de los hechos que hemos estado revisando. Óscar Valenzuela con la información.
13: La cercanía del inicio de algunos procesos judiciales y consignas en favor de los autodenominados presos políticos mapuches son parte de los escritos que se han encontrado en lienzos hallados en medio de los últimos atentados perpetrados por desconocidos en la región de la Araucanía y también en la provincia de Arauco. Consignas alusivas a la libertad de quienes están detenidos por el caso del atentado al Molino Grolmus, y también amenazas contra el general de Carabineros Cristian Mancilla son parte de los escritos, y la diputada por la Araucanía, Gloria Navillán, cree que existe una rearticulación de las orgánicas radicales y además con nuevos líderes.
14: Pero si nunca se han desarticulado, es lo que siempre hemos sostenido. Estos grupos están articulados de siempre. Lo que ha cambiado probablemente son los liderazgos, porque hay algunos líderes que están presos. Pero siempre surge un nuevo líder. Por eso es que se necesitan desarticular de una vez por todas.
13: Consultada la diputada por la provincia de Arauco, Joana Pérez, cree que la reorganización de los grupos radicales, como la resistencia mapuche Lafkenche, la coordinadora Arauco Mayeco o la Huichán Aucamapu, es algo que no se puede descartar. De hecho, cree que debe ser investigado, sentenció la parlamentaria.
15: Yo creo que acá no se puede descartar nada, hay que investigar, hay

0: Yo tenemos que seguir persiguiendo.
1: Recordemos que la Fiscalía Regional del Biobío dijeron estar alerta ante posibles atentados incendiarios tras el nuevo escenario relacionado a la detención de Jorge Huanchullán, luego del ingreso de las policías a Temucoicui. Algo que comparten, dijo la fiscal regional Marcela Cartagena, con la Fiscalía de la Araucanía frente a la posibilidad de más atentados.
2: Y cuando digo nosotros, me refiero a la Fiscalía a nivel macro zona sur, Biobío, Araucanía. No hemos dejado de pensar que esto puede ocurrir. No hemos descartado por la baja en las encuestas, que esto ha ido a la baja, pero no nos ha hecho pensar a nosotros que esto no puede ocurrir, de tal manera que medidas hay tomadas desde ya. Nosotros permanecemos en alerta.
1: Recordemos que en varios de los lienzos se han visto escritos relacionados a los detenidos por el caso del Molino Grolmus, con el juicio pronto a iniciarse el próximo mes, y también de otras causas judiciales vinculadas a ataques incendiarios. No se descarta que pueda existir la posibilidad cierta de grupos radicales combinados detrás de estos últimos hechos, lo que tendrá que ser investigado por las policías y las fiscalías de ambas regiones.
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6: De esto nos avisaron auditores, enviaron incluso imágenes auditoras con imágenes del techo de su casa donde había un puma que caminaba por el techo de varias casas, esto en la comuna de Paina, y personal del SAG y carabineros buscando al felino.
7: Como un gato cualquiera, pero claro, bastante más grande. Un hombre, además, les vamos a contar acerca de información policial de un hombre que fue asesinado a balazos en plena calle, en la comuna de Pedro Aguirre Cerda. En el tiroteo, una mujer que estaba atendiendo un local de comida rápida que no tenía nada que ver, fue alcanzada por uno de los de más de 10 proyectiles que se percutaron ahí en el lugar.
6: Además, el alcalde de San Bernardo, Christopher White, denunció una nueva amenaza de muerte en su contra después de que interviniera un mural alusivo a un club deportivo. Cristian Borkowski, buenas tardes.
8: Hola, muy buenas tardes. Tal cual ustedes lo señalan, contundente información policial que nos traslada en primera instancia a la comuna de Paine, localidad de Champa, donde, como ustedes lo señalaban, vecinos vieron un gato de grandes dimensiones, un puma específicamente, que estaba caminando por las techumbres de sus casas. Increíble la situación que fue grabada por nuestros auditores, que la compartieron de inmediato con nosotros. Esto fue poco antes de las 11 de la mañana, cuando vieron a este cuadrúpedo justamente realizando esta acción por la techumbre de las calaminas, que ustedes conocen. Este material es sumamente ruidoso cuando alguien o algo las pisa, y es justamente lo que ocurre cuando este puma, este felino de grandes dimensiones, comienza a caminar luego de haber trepado aparentemente una pared. Los vecinos incrédulos señalaban a Biobío la radio, que sacaron sus teléfonos celulares y comenzaron a grabar lo que estaba ocurriendo. Después de eso, el gato, por así decirlo, comenzó a descender de las techumbres y, asustado, corrió por las mismas calles de este sector de la localidad de Champa, donde finalmente fue ubicado en el sector de Camino El Huerto, a la altura del número 226, donde hay un árbol de grandes dimensiones, un sauce, para ser preciso, donde este puma subió para resguardarse. Antes de ir al detalle de esta información, vamos a escuchar el audio que compartió una de nuestras auditoras, que justamente nos estaba entregando la información segundos después de que este felino haya pasado por fuera de la ventana del segundo piso donde ella reside.
9: Nosotros sentimos un golpe en el techo y nos dimos cuenta que andaba un puma, estaba todo embarrado por lo menos, y no sabemos de dónde salió. Anduvo en el techo como unos 5 o 10 minutos por lo menos, recorriendo aquí los dos techos de la casa. Los perros vueltos locos, pero no sabemos más. Ahora, hasta el momento, no lo han pillado.
8: Ahora sí, en todo caso esta situación ha cambiado porque, como ustedes señalaban, hay todo un operativo policial en el sector y que tiene que ver con la presencia del Servicio Agrícola Ganadero, el SAG, también de Buinzó y del GOPE de Carabineros que llegaron y

0: rodearon este sauce, al puma finalmente le dispararon un dardo tranquilizante, lo sedaron y este puma cayó de la altura en una cama inflable que tenía dispuesta el gope de carabineros. Este espécimen cayó sin lesiones, ahora está en manos del Servicio Agrícola y Ganadero para posteriormente evaluar su estado de salud y después devolverlo a su hábitat natural. ¿Cómo bajó? ¿De dónde lo hizo? ¿Y si lo hizo acompañado o no? Porque hay rumores de que habría sido un espécimen joven que habría estado acompañado de su madre, pero esta última no ha sido ubicada. Por lo tanto, todavía no es nada seguro esa especulación, solamente se habla de este felino, el único que ha sido a esta hora capturado ahí en el sector de Champa, en la localidad de Champa y comuna de Paine. Bueno, vamos a cambiar de tema y ahora nos vamos a ir a otro hecho que también estuvo en la agenda policial relacionado con un homicidio que ocurrió en la comuna de Pedro Aguirre Cerda en horas de anoche. Todo esto aconteció en el sector de la calle Dos Pinos con Fraternal, ese es el nombre de la calle donde esta víctima de 26 años iba caminando y fue abordada por otro hombre, un pistolero solitario que sacó un arma de fuego y le disparó en al menos 10 oportunidades. Esta persona fue víctima de esta balacera, algunos disparos le impactaron en el cráneo, otras en el tórax e incluso un proyectil impactó en una pierna a una mujer que estaba en un negocio. Ustedes entenderán, esta mujer no tenía nada que ver en esta situación y ella quedó herida en una de sus piernas cuando estaba atendiendo un local de sushi, de comida rápida, en la misma dirección que les estoy señalando. El subcomisario Robert Priores de la Brigada de Homicidio Metropolitana Sur de la PDI nos entregó más detalles.
1: La víctima se encontraba en este sector, instante que es abordado por un sujeto que es premunido con arma de fuego, procede a disparar en diversas ocasiones, lesiones que le provocan la muerte en el lugar y estos impactos balísticos, uno de ellos le llega también a una persona que se encontraba atendiendo un local comercial acá en este sector, pero ya está fuera de riesgo vital.
0: Afortunadamente esta persona está en el hospital Barros Luco, fuera de riesgo vital, fue una lesión producto de un rebote de proyectil que la hirió, no hay personas detenidas y la persona fallecida, según se nos han relatado los últimos antecedentes, es que justamente tendría antecedentes policiales por delitos menores. Vamos a cambiar rápidamente de tema y de ahí de Pedro Aguirre Cerda nos vamos a ir a la comuna de San Bernardo. Ha habido una situación muy grave que ha sido denunciada por el alcalde de esa comuna, Christopher White, que dice que por quinta vez en los últimos días ha sido amenazado de muerte por desconocidos, que él atribuye por las labores que está realizando por recuperación de espacios y limpieza, por ejemplo, de murales que tienen que ver con homenajes artísticos, entre comillas, a estos grupos denominados Barras Bravas, específicamente de Colo Colo. En la madrugada de hoy realizaron una limpieza y repintaron los muros donde estaban estos murales asociados al conocido club deportivo. Y bajo este contexto es que él, cuando vuelve a la municipalidad, se da cuenta de que esta estaba completamente dañada, estaba rayada, le habían lanzado pintura a toda la fachada. Y esto en menos de 3 minutos. Esto es justamente lo que nos comentó hoy el alcalde Christopher White, que dice que está amenazado de muerte y que teme por estas acciones, que sabe quiénes son, pero que justamente esto ya está en manos de la policía.
2: Por supuesto que temo por mi vida, porque son delincuentes. Son personas que probablemente no tienen nada que perder y están dispuestas a todo, pero también entiendo que es parte de la estrategia justamente para hacer lo que ellos están acostumbrados a hacer, que es, mediante el miedo, el temor, hacerse del dominio del territorio.
0: Claro, estrategia, dice el alcalde White, como para amedrentar a las autoridades y evitar que sigan realizando acciones, por ejemplo, que los molesten, que los incomoden, como es el caso de borrar este mural de esta Barra Brava, conocida como barra oficial de Colo Colo, y que justamente está acostumbrada a realizar actos de conmemoración en ese lugar. Nosotros le preguntamos a los vecinos del sector y también a los vecinos que llegaban a la municipalidad por el daño que se ocasionó en horas de esta madrugada. Esto fue lo que nos dijeron.
3: ¿Cuántas veces la otra vez también? También lo vinieron a amenazar, y que quebraron y todo, también con cuchillo y todo. Entonces, ¿cómo no va a poder salir ahora de la MUNI? Poder salir tranquila a comprar, a salir al centro, y ya uno ya sale con miedo. A las 5 de la tarde, ya que yo la mayoría estamos todas adentro en las casas. Ya no podemos salir después, los delitos, por todo.
4: Sobre todo nosotros, el adulto mayor, que no podemos andar tranquilo.
5: Yo tengo 76 años, primera vez que veo esto. Aquí en San Bernardo yo vivo, nunca haya pasado nada de esto, como esto.
0: El testimonio de los vecinos que veían incrédulos el daño que habían ocasionado estos desconocidos, con rayados, lanzamiento de pinturas ahí en la fachada de la Municipalidad de San Bernardo. Todo esto, para terminar este despacho, ya está en manos del Departamento de Investigación Criminal de Carabineros, el OS9, quien precisamente está indagando todos los detalles para ver si se puede dar con el responsable de este ataque y también, por cierto, de las amenazas de muerte contra el edil. 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
6: Faltan 7 minutos para las 2 de la tarde. 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
4: Faltan 3 minutos para las 2 de la tarde.
5: Carabineros detuvo en la comuna del Bosque a 3 personas que habrían participado del secuestro de un ciudadano extranjero que era chofer de una aplicación.
6: Además, la Policía de Investigaciones indaga el asalto que afectó a un familiar de una concejala. Esto pasó en la comuna de La Florida. Rodrigo Pino nos cuenta. Hola, Rodrigo, buenas tardes.
7: Sí, hola, buenas tardes. Partimos con esta serie de informaciones policiales con lo que ocurrió en la comuna del Bosque, que dábamos cuenta hace instantes respecto de este delito de secuestro que fue descubierto por personal de Carabineros. Todo esto se generó en el pasaje Nuevo Horizonte, donde Carabineros fue alertado respecto de gritos de auxilio. Llega el personal policial hasta este sector de la comuna del Bosque, ingresa a un domicilio y encuentra a una persona que estaba siendo retenida por un segundo hombre. Sigue la investigación y finalmente se detienen a otras 2 personas, en total 3 detenidos. 2 extranjeros venezolanos, 1 chileno y la víctima dominicana, que era chofer de una aplicación y que, de acuerdo a la información que se maneja al momento, habría sido abordado en la comuna Independencia y trasladado hasta el Bosque, donde permaneció retenido. En este lugar fue encontrado diversa evidencia en materia de drogas y armas. Escuchemos las palabras de coronel Manuel Aguilera, quien entregó detalles de cómo se produjo la detención de esta persona y también el rescate de este hombre de nacionalidad extranjera que estaba retenido por parte de estos 3 desconocidos.
8: Reciben un llamado de auxilio por una persona que eventualmente estaba siendo víctima de un secuestro. Carabinero ingresa a este domicilio, se entrevista con la persona y una persona que supuestamente lo estaba custodiando. Se logra establecer un segundo domicilio, se concurre al lugar con personal territorial y personal CIP, donde se ingresa y se detienen a 2 personas.
7: Sí, se incautan armas de fuego, municiones, marihuana, pasta base, cocaína, tusi y la cera, estas drogas que son altamente adictivas en manos de estas personas. Las causas de secuestro no están aún claras, por lo tanto se está a la espera de que se evalúe médicamente a este ciudadano extranjero para que pueda entregar su versión de los hechos, si esto puede tratarse de un secuestro extorsivo o también de estas denominadas quitadas de drogas. Son antecedentes que están aún en desarrollo por parte de Carabineros y la Fiscalía Sur. Nos vamos a la comuna de Florida, el sector de la calle Maule, donde se produjo un asalto a una vivienda y que es de un familiar de la pareja de la concejala de esta comuna, Lía Gálvez. 2 desconocidos, un hombre y una mujer, ingresan hasta esta propiedad. Aparentemente habían contactado previamente a la víctima por la venta de algún producto a través de internet y este habría sido el argumento para finalmente estas 2 personas llegar a la propiedad y cometer este asalto. Esta víctima es amenazada, es amarrada y los ladrones se llevan diversos artículos de valor, artículos electrónicos, dinero en efectivo, joyas y otros objetos por un monto que aún no ha sido evaluado efectivamente por parte de las víctimas. Tuve la posibilidad de conversar con la concejala, que le entregó también detalles de lo que fue el asalto que afectó a su pareja.
9: Era una mujer y un hombre, y ingresaron a la casa, lo tuvieron amarrado en el living de la casa, y mientras roban, estuvieron como 15 minutos adentro sacando cosas. Sabemos que lo amenazaron con que si llamábamos carabineros o ocurría algo, sabían dónde vivíamos. Es una casualidad que en el horario donde la gente sale a trabajar. Entonces ahí entra, aprovecha una camioneta de entrar cuando un vecino sale a trabajar.
7: Afortunadamente la víctima no resultó lesionada. Hay levantamientos de cámara de seguridad que se ve el accionar de estos asaltantes. Podría haber antecedentes concretos de sus identidades. La policía de investigaciones a través de la Liga de Robos está a cargo de esta investigación. Cerramos con una información de último minuto que tiene relación con un procedimiento actualmente en desarrollo en la comuna de La Granja, que tiene relación con una menor de edad que resultó herida de bala. Todo esto sería producido a las afueras del colegio St. Christian College, donde, de acuerdo a la información preliminar, sería producido una riña entre mujeres al interior de este este establecimiento educacional. Sin embargo, esta riña posteriormente pasó a los exteriores de este recinto, donde también se habrían sumado algunos adultos entre equipos docentes y también algunos apoderados. Lamentablemente, dentro de este incidente se habría escuchado un disparo y esto habría motivado que finalmente se percataran de que una de estas menores de edad, una estudiante aproximadamente 13 a 14 años, estudiante de séptimo octavo básico, no está claro aquello, resultó herida con un impacto de bala en su pie. Fue trasladado por equipos docentes hasta el hospital Padre Hurtado, donde está siendo evaluada médicamente. A esta hora Carabineros está haciendo operativos en este sector para tener más detalles de cómo se produjo este incidente, uno más en las afueras de un colegio que tuvo un inicio al interior de este establecimiento educacional. 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
4: 2:02 p.m.
5: Y en prisión preventiva quedó el padre que dejó caer a una niña de 2 años desde el piso 11 en un edificio de la comuna de Las Condes.
6: La Corte de Apelaciones de Santiago revocó la decisión que había tomado el cuarto juzgado de garantía y decretó la medida cautelar más gravosa. María Gramunt con nosotros. Hola María, buenas tardes.
10: Muy buenas tardes, y así es, porque aunque el tribunal de primera instancia había decretado solo arraigo nacional y firma mensual para Jorge Constanzo, padre de la niña que falleció tras caer desde un departamento, este miércoles la octava sala de la Corte de Apelaciones de Santiago revocó esa decisión y ordenó la prisión preventiva del imputado al no considerar los hechos como un delito culposo. La resolución acogió la apelación presentada por la Fiscalía, que calificó los hechos como un homicidio por omisión, argumentando que el imputado representa un peligro para la sociedad. De esta manera, Constanzo deberá permanecer privado de libertad mientras se desarrolla la investigación y hasta que se dicte una eventual sentencia. El caso generó impacto a nivel nacional debido a las circunstancias en que ocurrió la muerte de la menor. Uno de los puntos centrales expuestos por la Fiscalía apunta que el padre no habría instalado la malla de seguridad que previamente había acordado con la madre de la niña. La jefa de la asesoría jurídica de la Fiscalía Metropolitana Oriente, Pamela Valdés, sostuvo que la responsabilidad del imputado se funda en que él estaba a cargo de la menor y que además habría dejado abierta la ventana del inmueble, exponiéndola a un riesgo evidente.
11: Acá no se condena a él porque no puso la malla. Se le reprocha a él que efectivamente él sabía de este riesgo. La ventana estaba abierta y la niña no tiene ninguna posibilidad de haber abierto si no estuviese, en este caso, la hubiesen dejado de esa forma.
10: Según expuso la Fiscalía, además, el imputado habría asistido a una fiesta la noche anterior, quedando en un estado de sueño tan profundo que le impidió advertir que vecinos golpeaban insistentemente la puerta durante cerca de 40 minutos tras la caída de la niña. Desde la defensa, en tanto, se cuestionó la decisión de decretar la prisión preventiva, asegurando que el imputado no representa un peligro para la sociedad. Respecto a la instalación de mallas de seguridad, el abogado defensor Cristian Santander afirmó que el acuerdo mencionado no establecía medidas específicas sobre la protección del departamento.
12: Y lo que señala el avenimiento es, como por ejemplo, mallas. Solamente eso, en términos muy generales. No hay una petición específica. Y él estimó de que la zona donde ella efectivamente se desplazaba tenía que estar cubierta y la cubrió inmediatamente, digamos, después del acuerdo en el Tribunal de Familia.
10: Por la gravedad de los antecedentes expuestos por la Fiscalía, el imputado arriesga una pena que podría llegar hasta los 20 años de cárcel. Mientras avance la investigación, cuyo plazo fue fijado en 120 días, la defensa solicitó que la prisión preventiva sea cumplida en el penal de Casablanca. Muchas gracias.
5: Gracias, María.
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2: 2:05 p.m.
3: Cerca de 100.000 vehículos ingresarán este fin de semana a la región de Valparaíso en el marco de este interferiado. El Ministerio de Transportes anunció un aumento de las fiscalizaciones en los buses interurbanos. Por fiestas en alta mar y traslado de adolescentes, la Fiscalía se mantiene investigando delitos de explotación sexual en el alta mar. El Servicio Nacional de Protección Especializada a la Niñez y Adolescencia apuntó a la región de Valparaíso como foco de estos casos. Tras 5 años cerrado, el ascensor artillería de Valparaíso tiene el diseño final de su sistema electromecánico. En caso de ser aprobado por el Ministerio de Obras Públicas, la licitación del proyecto que une la aduana con el Paseo 21 de Mayo comenzará en agosto de 2026. La Municipalidad de Viña del Mar aprobó una ordenanza para el retiro de cables en desuso. Se va a regular la eliminación de líneas de servicio de telecomunicaciones considerados como desechos.
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3: Hola, ¿cómo están? Muy buenas tardes. Bienvenidas y bienvenidos a Radiograma Mediodía, enfocado acá ahora en la región de Valparaíso. Usted se puede comunicar con nosotros, lo puede hacer a través del WhatsApp de la radio, el +56 32 235 7700. Ahí nos pueden enviar información, datos del tránsito o lo que esté aconteciendo hasta ahora en su sector. Vamos a quedar, como siempre, muy atentos a sus reportes. Vamos de inmediato a la revisión de noticias independientes de la región. Un camión terminó incrustado en la reja de una casa del sector de Achupayas en Viña del Mar. Bomberos está trabajando ya para hacer el retiro de este vehículo mayor. Nos va a contar Lucas Suárez. Lucas, buenas tardes.
4: ¿Qué tal, Karim? Buenas tardes. Sí, porque una emergencia se está desarrollando en estos momentos en el sector de Achupayas, esto en la comuna de Valparaíso, específicamente en pasaje Chiloé con calle Unión, en donde un camión que transportaba madera sufrió un semidesbarrancamiento. Terminó incrustado en la reja de una casa. Afortunadamente no hay mayores daños en la vivienda, pero actualmente está trabajando bomberos con 5 unidades para lograr primeramente la estabilización de este vehículo para posteriormente lograr retirarlo de esta zona. La situación provocó que el camión esté incrustado en la parte posterior. Son las 2 ruedas las que terminaron afectando la reja de esta casa, aunque no significó mayores daños para el inmueble. Es una emergencia que está en desarrollo, donde actualmente ya están trabajando equipos de emergencia en el lugar para poder retirar entonces este vehículo de carga mayor que terminó incrustado en la reja de una vivienda en el sector de Achupayas, en la comuna de Viña del Mar. 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
2: 2:08 p.m.
3: Vamos a seguir en Viña del Mar porque el municipio confirmó la aprobación de una ordenanza para el retiro de cables en desuso. Nos va a contar Benjamín Duque. Benjamín, buenas tardes.
5: ¿Cómo estás, Karime? Muy buenas tardes. Así es. La Municipalidad de Viña del Mar informó la aprobación de una nueva ordenanza destinada al retiro de cables en desuso y al ordenamiento del espacio aéreo de la comuna en el marco del Plan Nacional de Retiro de Cables, donde la ciudad de Jardín fue considerada entre las comunas prioritarias. La normativa, aprobada por el Consejo Municipal, regulará el procedimiento para el retiro de líneas y cables de telecomunicaciones calificados como desechos, los que generan contaminación visual y pueden representar un riesgo para las personas y bienes. Desde el municipio se aseguró que se han impulsado acciones y coordinaciones con empresas de energía y telecomunicaciones a través de una mesa técnica con el objetivo de exigir el cumplimiento de la normativa vigente y avanzar en el retiro de miles de metros de cables en desuso en distintos sectores de la comuna. Asimismo, se indicó que la medida busca acompañar las inversiones en espacio público con entornos más seguros y limpios, considerando además que gran parte de la infraestructura y su mantención corresponde a responsabilidad de las empresas operadoras. Entre las particularidades de la ordenanza se contempla no cobrar permisos de ocupación a las empresas que ejecuten correctamente el retiro de cables en desuso como una forma de incentivar esta labores. La municipalidad también comunicó que realizará un seguimiento permanente a los avances del Plan Nacional de Retiro de Cables en Desuso y continuará apoyando las gestiones vinculadas al ordenamiento a la infraestructura aérea y subterránea de telecomunicaciones en la ciudad Jardín. 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
2: 2:10.
3: Autoridades de la región ya se preparan para recibir alrededor de 100.000 vehículos en el marco de este interferiado que inicia mañana. El día de hoy se llevó a cabo una jornada de fiscalización de buses interurbanos que se va a reiterar durante todo el fin de semana largo en diferentes comunas de la región. Nos va a contar Lucas Peña. Lucas, ¿cómo estás? Buenas tardes.
6: ¿Qué tal, Karim? Buenas tardes. Sí, claro, porque el día de mañana tenemos feriado por el 21 de mayo, un interferiado considerando que el viernes es un día hábil. Sin embargo, las autoridades aplicaron ciertas medidas para este fin de semana, considerando que habrán varias personas que se tomarán el viernes libre y tendrán fin de semana largo en esos días a partir del día de mañana. Y es bajo ese contexto que se entregaron proyecciones para lo que será el ingreso de vehículos a la región de Valparaíso a partir del día de hoy. Y en el marco de una fiscalización desarrollada en el terminal de buses de Viña del Mar, la Seremi vocera de gobierno, Rosario Pérez, indicó que proyectan el ingreso de alrededor de 100.000 vehículos a la región de Valparaíso. La escuchamos.
7: Este fin de semana para nuestra región es fundamental porque vamos a recibir alrededor de 100.000 vehículos que van a pernoctar en nuestra región y por lo tanto nuestro deber como autoridades es que todos tomen los resguardos y que estén todas las condiciones.
6: La fiscalización realizada en el terminal de buses de Viña del Mar se enfocó en la revisión técnica de los buses interurbanos, de los permisos y también de todas las medidas de seguridad para los usuarios que viajarán en el transcurso de estos días. Fiscalizaciones que no solo se van a desarrollar en Viña del Mar, sino que también en otras comunas de la región de Valparaíso, como es el caso de San Antonio, San Felipe y también de la comuna de Los Andes. Algunos ejemplos que entregó el Seremi de Transportes, que pasaremos a escuchar a continuación. Nos referimos al Seremi de Transportes y Telecomunicaciones, Matías Valenzuela, quien indicó que estas fiscalizaciones que comenzaron el día de ayer se mantendrán hasta el domingo.
8: Es una acción que lo vamos a repetir en diferentes instancias y lugares. Estaríamos hoy día desplegados a través de todo lo que es nuestra región y va a cubrir un periodo de tiempo que comenzamos ayer y que evidentemente, para la tranquilidad de todos nuestros ciudadanos y todos los turistas que van a estar en esta semana, vamos a estar hasta el domingo haciendo este tipo de fiscalización.
6: Sobre ya lo que será el feriado de mañana, la Seremi del Trabajo y Previsión Social, Carolina Sangüesa, recalcó en primera instancia que este feriado no es irrenunciable. Eso significa que está permitido, por ejemplo, que los trabajadores se puedan descansar el día de mañana, pero servicios como, por ejemplo, supermercados, restaurantes, sí pueden abrir el día de mañana.
9: Bueno, los trabajadores en este caso tienen el derecho al descanso y de también los que deben trabajar en el comercio y otras áreas. Se mantienen abiertos los centros comerciales, los malls, restaurantes, esos continúan de manera regular.
6: También en relación a lo que será el día de mañana, jueves 21 de mayo, recordemos que se va a realizar el desfile de las glorias navales en la comuna de Valparaíso y es por esta razón que ya se confirmaron los desvíos en el tránsito y los sectores que van a estar suspendidos en la comuna de Valparaíso. A partir de las 8 de la mañana, el área de tránsito que estará completamente suspendida será entre las calles que pasaremos a repasar a continuación. Calle Blanco, Cochran, Serrano, Urriola, Sotomayor y también el pasaje en roce con calle Blanco. Al interior de estas calles estará completamente suspendido el tránsito debido a este desfile que se va a desarrollar el día de mañana, jueves 21 de mayo. Desde las 8 hasta las 14 horas, la suspensión del tránsito, que además también está disponible en las respectivas redes sociales de Carabineros en relación a los desvíos que se van a registrar el día de mañana en la comuna Puerto en el marco del desfile de las glorias navales.
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2: Dos de la tarde, 14 minutos.
3: Una investigación reservada se encuentra llevando adelante la Fiscalía Local de Valparaíso respecto a denuncias por explotación sexual en alta mar. Una causa que fue ingresada en enero de 2025, en donde se apunta a embarcaciones que realizaban fiestas en la bahía, en alta mar, con presuntos delitos de explotación sexual a menores de edad. Nos va a contar Fabián Corrotea.
10: Nuevos antecedentes surgieron a raíz de la revelación de las denuncias por delitos de explotación sexual en alta mar, en donde la región de Valparaíso aparece como una de las zonas con más alta cifra de este tipo de delitos, durante un conversatorio en la Pontificia Universidad Católica de Valparaíso, a cargo de la Escuela de Trabajo Social, el Servicio Nacional de Protección Especializada a la Niñez y Adolescencia dio cuenta de las investigaciones en curso. En detalle, la Fiscalía Local de Valparaíso recibió las denuncias en enero de 2025 en una causa reservada. Sin embargo, dentro del modo de operar de los responsables de estos delitos, se constató el viaje en embarcaciones y fiestas que se realizarían en alta mar. Por lo mismo, Claudio Castillo, director del Servicio Nacional de Protección Especializada a la Niñez y Adolescencia, profundizó en la causa, advirtiendo que en las diligencias se sumó la Dirección General del Territorio Marítimo y de Marina Mercante, Directemar.
11: Hay una particularidad que no se da en otros lugares que tiene que ver con la explotación en alta mar. En general, las ciudades puerto en el mundo tienen un nivel de explotación sexual más alta. Hemos identificado en algunos casos explotación en alta mar también. También se han realizado todas las denuncias correspondientes y por eso acá también la coordinación implica sumar a la Policía Marítima. A veces se hacen fiestas en alta mar y también las trasladan.
10: Cabe mencionar que justamente a partir de 2025 la Policía Marítima integra la Mesa Regional contra la Explotación Sexual de Niñas, Niños y Adolescentes, con una presencia activa en cuanto a la coordinación interinstitucional en el marco de dicho delito. El director de Seguridad y Operaciones Marítimas subrogante, el capitán de navío Alex Rich Ehrlich, afirmó que debido al carácter reservado de la investigación en curso, la Policía Marítima se encuentra colaborando activamente con la Fiscalía Local de Valparaíso, dando cumplimiento a las órdenes de investigar emanadas por ese organismo en el marco de las diligencias actualmente en desarrollo. Por su parte, Gonzalo Marx, jefe de la Unidad Regional de Atención a Víctimas y Testigos en Valparaíso, enfatizó en que el caso es liderado por un experto en delitos de carácter sexual contra menores.
12: Se está investigando, hemos hecho coordinaciones con la Autoridad Marítima y está a cargo un fiscal especializado en explotación sexual. Con diligencias pendientes, preferimos no señalar detalles de la misma investigación.
10: De esta manera, más de un año del inicio de las diligencias, la Fiscalía se mantiene desarrollando la investigación junto a Directemar y la Policía de Investigaciones respecto a embarcaciones que participaban en el traslado de menores de edad en delitos de explotación sexual en las costas de Valparaíso.
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15: 2:17 p.m.
3: Luego de 5 años sin funcionamiento del ascensor artillería de Valparaíso, la empresa estatal de astilleros y maestranzas de la Armada presentó el diseño conceptual final del sistema electromecánico. Este informe enviado al Ministerio de Obras Públicas entrega detalles como el tipo de motor y tracción que usará, el funcionamiento de frenos, diseño de cables, poleas y rieles, el sistema eléctrico y de control junto con la autorización de sensores y también tableros. Todos estos elementos se consideraron bajo la compatibilidad de los trabajos con la estructura histórica existente en el funicular, del cual une la aduana con el paseo 21 de mayo. Desde el Ministerio de Obras Públicas le comunicaron a la Asociación de Usuarios y Usuarias de Ascensores, ASENVAL, que estas tareas van a permitir avanzar hacia las siguientes etapas del proyecto, como el desarrollo de ingeniería de detalle, fabricación y restauración de piezas y la posterior ejecución de procesos de licitación para las obras. Pilar Espinosa, presidenta de ASENVAL, indicó que todos los avances en la recuperación son positivos, sin embargo, lamentan los procesos lentos y licitaciones fallidas que han producido años sin funcionamiento del ascensor.
16: Todo avance en la recuperación de los ascensores siempre va a ser positivo para Valparaíso. Sin embargo, no podemos olvidar que estos procesos han sido excesivamente lentos. Llevamos años viendo licitaciones fallidas y proyectos que avanzan a un ritmo que no responde a la urgencia en transporte público y a un desarrollo que se encuentra estancado en Valparaíso.
3: Se refirió también el Seremi de Transportes, Matías Valenzuela, valoró la importancia de estos avances desde el punto de vista patrimonial, como también desde los aportes en materia de transporte, señalando que están en reuniones para seguir avanzando con este tema.
8: Es muy importante, no solamente tanto del punto patrimonial, digamos, sino que también es parte de nuestro sistema de transporte. Recordar que igualmente desde el punto de vista del cobro está integrado con EFE y otras instancias. Actualmente como Seremía estamos en reuniones de acción, digamos, directamente con este tema.
3: Con esto, el proyecto, que ha contado con una inversión superior a los 6.000 millones de pesos, solo le quedaría la última licitación, correspondiente a la apertura económica que abrió sus postulaciones el pasado 8 de mayo, con dos empresas que se presentaron para adjudicarse la obra en agosto de 2026.
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3: Un diagnóstico territorial realizado por la Facultad de Ciencias Sociales de la Universidad de Valparaíso reveló una alta sensación de inseguridad, deterioro urbano y debilitamiento de la vida comunitaria en el sector del Almendral, esto en la comuna de Valparaíso. Un estudio desarrollado junto a organizaciones vecinales, instituciones públicas y privadas, advirtió que vecinos y trabajadores del sector han comenzado a normalizar delitos, incivilidades y situaciones de violencia en la vida cotidiana. La investigación se enfocó con el polo Colón, Ontaneda, El Litre y consideró encuestas ciudadanas y talleres participativos para identificar las principales problemáticas del sector. El decano de la Facultad de Ciencias Sociales de la Universidad de Valparaíso, Gonzalo Lira, explicó que uno de los hallazgos más relevantes fue la percepción constante de inseguridad y la baja formalización de denuncias.
18: Por los delitos y por la sensación de inseguridad, una cierta normalización acerca de que hay que convivir con la ocurrencia de los delitos, el acoso y la ocurrencia de violencia, y con bajas tasas de denuncia formal, que es otro aspecto importante también a señalar. Es decir, se producen denuncias, pero estas no están siendo canalizadas por los medios formales e institucionales correspondientes.
3: El informe también detectó preocupación por microbasurales, el deterioro de veredas, falta de iluminación pública y una disminución en el uso de espacios públicos por parte de las familias, debido también al temor y la sensación de riesgo. Desde el municipio, el concejal Leonardo Contreras aseguró que el deterioro del barrio se ha profundizado durante la última década y apuntó a la falta de control frente al comercio ambulante y otras incivilidades.
19: Se ha producido el deterioro urbano, social y también económico del barrio. Tiene un tremendo potencial. Hoy día el barrio va a terminar tan abandonado como el barrio Puerto, y Valparaíso no se puede dar el lujo de perder uno de sus principales espacios, siendo que no ha recuperado su barrio fundacional. Las medidas que estamos solicitando son urgentes.
3: El estudio concluyó además que el deterioro del sector no solo impacta en la seguridad, sino que también en el desarrollo económico, comercial y social de Valparaíso, advirtiendo que el abandono del espacio público podría seguir profundizando la crisis urbana en uno de los barrios más emblemáticos de la ciudad puerto.
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17: Dos de la tarde, 24 minutos.
3: El sistema de bloqueo de señales a través de antenas inhibidoras en la cárcel de Valparaíso continúa sin estar en marcha, a pesar de que se proyectaba que pudiera estar funcionando en el recinto penitenciario durante el primer semestre de este año. Sin embargo, el delegado presidencial regional Manuel Millones confirmó que, según las cifras y según las últimas reuniones del comité policial, los equipos deben estar instalados en el mes de julio, cumpliendo ya con las proyecciones del gobierno. La incorporación del recinto carcelario porteño se incluye dentro de la segunda etapa que se implementa desde el gobierno de Gabriel Boric y en esta fase considera a cárceles de comunas como Arica, Temuco, Copiapó y Puerto Montt. Desde Gendarmería, a través del coronel Pablo Torres, especificaron que si bien ya hay una empresa trabajando en su implementación, aún no se ha logrado la puesta en marcha.
1: Se encuentra una empresa contratista, ¿cierto?, trabajando en el lugar. Esperamos tener resultados de acuerdo a lo que mandata el contrato.
3: Al mismo tiempo, también recalcaron que se está ejecutando otras medidas de seguridad adicionales en el penal, como cámaras de seguridad y fortalecimiento del espacio aéreo. Héctor Sandoval, experto en seguridad, indicó que las antenas inhibidoras son un buen instrumento complementario, pero deben ir acompañados de acciones de fiscalización efectivas antes del ingreso al recinto.
4: Pero sin lugar a dudas también son un elemento complementario a la exhaustiva revisión y también a toda técnica, instrumento, herramienta o máquina que revise los objetos y a las personas antes del ingreso a las cárceles chilenas.
3: Actualmente el complejo penitenciario de Valparaíso tiene alrededor de 3.352 personas y tiene una capacidad de 3.560 detenidos, por lo que actualmente se encuentra en un estado de sobrepoblación.
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3: 100.000 vehículos ingresarán este fin de semana a la región de Valparaíso en el marco del interferiado por el 21 de mayo. El Ministerio de Transportes anunció un aumento de las fiscalizaciones en los buses interurbanos. Por fiestas en alta mar y traslado de adolescentes, la Fiscalía se mantiene investigando delitos de explotación sexual de menores de edad en alta mar. El Servicio Nacional de Protección Especializada a la Niñez y Adolescencia apuntó a la región de Valparaíso como el foco de estos casos a nivel nacional. Tras 5 años cerrado, el ascensor artillería de Valparaíso tiene el diseño final de su sistema electromecánico. En caso de ser aprobado por el Ministerio de Obras Públicas, la licitación del proyecto que une la aduana con el paseo 21 de mayo comenzará en agosto de 2026. La Municipalidad de Viña del Mar aprobó una ordenanza para el retiro de cables en desuso. Se va a regular la eliminación de líneas de servicio de telecomunicaciones considerados como desechos. Dejamos hasta acá la revisión de las noticias. Quédese en compañía de la radio, que tenga una excelente tarde.
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12: 14:31 comenzamos Agenda Abierta aquí. Hoy es miércoles con un saborcito a que fuera viernes. Si algo la vida nos hace justicia, este sistema tan complejo, abusador, es que nos da dos viernes a la semana. ¡Qué bonito! ¡Qué bonito! Mañana es viernes. Varios hicieron un sanguchito, ¿no? ¡Eso, Manu Valencia! Pero mira cómo lo celebró. ¿Cómo estás, Manu? Buenas tardes. Claro, tú te pediste. Tú vas a tener un fin de semana XL. Bueno, como varias personas también que van a llegar principalmente de la región de Valparaíso por las distintas rutas. Hasta nuestra hermosa, o sea, desde la región metropolitana hasta nuestra hermosa región de Valparaíso. Así que eso sí, se esperaba que pudiera haber un poco más de vehículos en la ruta 68 hacia acá. Más 56 32 235 7700 es el WhatsApp de la radio. Ahí conversamos, ahí nos está saludando la Caro. ¿Cómo estás, Caro? Lista para seguir trabajando, dice, en compañía de ustedes.
13: ¡Presente!
12: ¡Eso! Lore Cabello, ¿cómo estás? Mira, mano, te mandan ahí el feliz fin de semana, feliz. Hola, Mónica, ¿cómo estás? Abracito también para ti. Charlie, ¿cómo estás? ¿En ruta ya?
14: Gracias.
12: ¿Estás en ruta ya? Acá en las calles, Claudio González, ¿qué hubo pues? Claudio, ¿en qué andas? ¿Te pediste tu día, tu fin de semana XL. Felipe, ¿cómo estás? Saludos a Olmué. Vale, mira, va, Felipe va con la Rafa y la Magda en el auto escuchando Bio Bio, la radio. Abrazo para ustedes.
13: Siempre
12: gran familia.
13: Bio Bio,
12: adiós. Ay, hace rato no escuchábamos eso. Gran familia, abrazos también a Lorena. ¿Cómo estás, Lore? ¿Desde Orcón? ¿Estás en Orcón? A ver, ¿qué está pasando? ¿Qué está pasando? Inauguración del nuevo mirador Punta Esperanza de Orcón. ¿Cuándo es esto? Ah, hoy día mismo. Ah, no, el próximo miércoles. A las 11:30 de la mañana. Ahí vamos a estar viendo esa invitación. Y me está invitando Regio. ¿Qué Regio? Más 56-32-235-7700. Comenzamos aquí. Agenda abierta. ¡Qué buen tema para partir! 20 de mayo de 1944 nació Joe Cocker, este cantante, músico de rock, blues, soul también británico. Llega con Unchain My Heart.

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2: Mis teclas, estoy ahí conversando con los auditores que nos escriben al WhatsApp de la radio. La Lore, que estaba en Orcón, le preguntaba yo, en efecto está en Orcón, y dice que tiene mucho frío, están con 11 grados en Orcón. Yo tengo acá esto, el... No, lo cerré. Qué pava, lo voy a abrir de nuevo, espera un poco. No, sí, voy rapidito, Manu, voy súper rápido. Mira, quería revisar, bueno, están con 11 grados en Orcón, sí, Maitencillo, a mí me parece con 12 grados, igual que Quintero, igual que Papudo también. Viña del Mar, 13 grados, tímidos 13 grados. Valparaíso también, tímidos 13 grados. Casablanca, 14 grados. Y al interior, Villa Alemana, también con 13 grados, igual que aquí en la costa. Quilpué, también con 13 grados. Olmué, que nos está escuchando ahí, Felipe, iba con su familia, 14 grados, igual que Quillota también. A ver, a ver, a ver, Calera, La Calera, 14 grados, El Melón también, 14 grados, ay, ay, aycito. Quienes nos sacan un poquito más pica son los que están más hacia el sector de la precordillera. Catemu, por ejemplo, con 18 grados, igual que Yayay, y ya de plano San Felipe con 23 grados y los Andes con 24 grados. Fría jornada en este viernes chico que estamos teniendo. Y... ahí sí. Oye, que estoy pavalesa con el computador. Se me voy cerrando las pestañas. ¿Viste? Ahora cerré el WhatsApp, voy a tener que abrirlo de nuevo. Bueno, dentro de todo lo que ha... así mismo. Dentro de todo lo que ha ocurrido, bueno, muy temprano comenzó la votación de esta mega reforma. Ayer lo estuvimos conversando. Se esperaba ya que al menos ayer se aprobara... Se llevar a cabo la discusión, ¿verdad? Donde cada uno de los diputados planteaba su punto de vista frente a esta mega reforma que hoy se votaba. Bueno, votación como ha sido artículo por artículo. Esta ley de reconstrucción que ya entra a esta fase clave después de aprobarse en general. Han sido días de negociaciones intensas, fuertes cruces políticos, ayer lo escuchábamos también por los micrófonos de la radio. Finalmente la Cámara de Diputados aprobó la idea de legislar este proyecto de ley de reconstrucción nacional que ha impulsado el gobierno de José Antonio Kast. Esta iniciativa ha logrado sortear su primera gran prueba en realidad en la sala con 90 votos a favor, 59 en contra y una abstención que corresponde al diputado Jaime Mulet. Todo esto un día después que hubiera ayer un cambio de gabinete. También lo estuvimos contando de manera precisa en la radio. A eso de las 20 horas, casi con 30 minutos, ocurrió este cambio de mando donde finalmente salen quienes fueran la ministra Cedini y

0: hay un plan de seguridad, pero que no lo tenían escrito, no lo tenían anillado, que cómo estaban pidiendo esto de manera tan concreta, no se lo habían imaginado. Y por otro lado, bueno, las constantes críticas también a Mara Cedini por la forma de haber comunicado siendo vocera de gobierno. Bueno, eso ocurrió ayer. Hoy día se votó entonces esta mega reforma. Y otra polémica que ha causado también cierto comportamiento, podríamos decirlo así, de otra ministra de Estado, es en este caso la ministra Lynn Collao, la ministra de Ciencia, Ximena Lynn Collao. ¿Por qué? Porque nuevamente se ausentó la ministra a una sesión especial de la Comisión de la Cámara de Diputados. Esto otra vez abrió un nuevo frente político en nuestro país. La ministra, ¿qué ocurrió? Tenía que estar en la Comisión de Ciencias, que no es primera vez que se ausenta, al contrario, es la tercera vez que falta. Y cuando preguntan qué pasó con la ministra estaba de viaje. Se había ido fuera del país, fue a Estados Unidos, tenía un día libre y fue a Estados Unidos. Justo cuando la cartera de ciencias enfrenta una verdadera crisis marcada por algunas acusaciones de despido, la salida también del ex subsecretario Rafael Araos, dudas también sobre la conducción del Ministerio de Ciencia. Pero no solo eso. Ha desatado también críticas desde la oposición porque, insisto, es la tercera vez que no responde a estas citaciones por la Comisión de Ciencias, en este caso de la Cámara. Surgieron voces, evidentemente, en su defensa también, que están acusando un intento de convertir esta polémica en un punto político. Lo cierto es que nuevamente no se presenta entonces a la Comisión de Ciencia, en este caso la ministra Lynn Collao, y hace uso de su permiso administrativo este jueves y viernes, y viajó entonces a Estados Unidos por sus días libres. 14 horas con 44 minutos.
1: Ponga mucha atención en estos instantes. Se refiere el gobierno con respecto a la tramitación del proyecto de reconstrucción nacional. Nos vamos hasta el Congreso. Cristóbal López, te escuchamos.
2: Sí, hasta ahora habla el viceministro Claudio Alvarado después del despacho al Senado del Plan de Reconstrucción Nacional.
3: En segundo lugar, quiero hablarles a los más de 900.000 cesantes que existen en nuestro país, a personas que buscan un empleo, porque este paso que se ha dado hoy día va a permitir que muchas familias en un futuro cercano tengan mejores y mayores oportunidades. Con esta iniciativa que avanza hacia el Senado de la República, el gobierno está demostrando que es capaz de escuchar, que es capaz de recibir propuestas, que es capaz de generar mayorías. Y esas mayorías hoy día nos han permitido, con una amplia votación, seguir y continuar este proyecto en el Senado. Sé que ha existido oposición dura a esta iniciativa, pero nunca es tarde para recapacitar. Nunca es tarde para colocarse a disposición del país. Nunca es tarde para sumarse a la construcción de un mejor país para todas y todos los chilenos. Hoy día, un paso importante en los compromisos del presidente Kast: generar los recursos para la reconstrucción en las zonas de Biobío, Ñuble y Viña del Mar, y generar las bases para una economía más dinámica, que permita más inversión, que facilite los permisos para que esas inversiones lleguen al país, que hace más competitiva las tasas tributarias y que todo eso se traduzca en mayor crecimiento y en mayor empleo. Así que estamos contentos, no hemos ganado nada, hemos dado un primer paso y esperamos pronto en el Senado de la República terminar con la tramitación para que este proyecto se concrete en ley de la República. Este no es un proyecto para el gobierno, es un proyecto para todos los chilenos.
4: Ministro, a propósito de este, nunca es tarde.
2: Las declaraciones del viceministro del Interior y vocero de gobierno, Claudio Alvarado.

0: después del despacho al Senado del Plan de Reconstrucción Nacional. En el Congreso Nacional, Bío Bío, la radio.
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3: Ya vio, hubo hace un ratito, este sismo magnitud 6.6 al sur de Isla de Pascua, y SENAPRED ha informado que no reúne las condiciones necesarias para generar un tsunami en las costas de nuestro país. Esto debido a este sismo que ocurrió a eso de las 2 de la tarde con 10 minutos, magnitud 6.6 al sur de Isla de Pascua. Vamos a nuestro primer invitado. La ley de aulas protegidas. La ley de aulas protegidas. Esto ha hecho que algunos estudiantes del Liceo Eduardo de la Barra hayan decidido ayer manifestarse y parar sus funciones. Para levantar la voz por cierta preocupación que tienen ellos con esta ley de aulas protegidas. Vamos a conversar con Sebastián Inostroza, él es vocero del Centro de Estudiantes del Liceo Eduardo de la Barra. Sebastián, ¿cómo estás?
4: Hola, muy bien, muy buenas tardes también, y gracias por la invitación. A nosotros nos parece de que estos espacios se dan a la comunidad, y agradecemos mucho la invitación para poder dar nuestro mensaje.
3: Gracias,
4: Sebastián. Y sobre las cosas que hemos estado haciendo también.
3: École, a ver, vamos primero a hablar de este paro que ustedes tuvieron ayer. ¿Cuáles son las principales razones que tienen detrás de este paro? ¿Y por qué la ley de aulas protegidas le genera tanta preocupación entre tú y tus compañeros del Eduardo de la Barra?
4: Mira, el paro se planteó ya hace una semana. Debido a que un par de compañeros que conformaron una base se nos acercaron con un petitorio. Este petitorio ya tenía varias de las preocupaciones que nosotros teníamos, entre ellas, como usted menciona, el del tema de las aulas seguras, o escuelas protegidas en realidad. Pero nosotros decidimos entonces tomar este documento, redactarlo y enviarlo hacia las autoridades pertinentes, y como muestra de, para poder dar visibilidad a las observaciones que nosotros habíamos hecho con respecto a la situación de los liceos en la quinta región, del nuestro en específico también, y de toda la nación. Nosotros decidimos realizar este paro el día de ayer, martes, para darnos a conocer sobre esto. ¿Y por qué las escuelas protegidas nos resulta tan complicado, o tan difícil, o tan como que no se está tocando bien? Es porque nosotros consideramos que esta ley solamente busca soluciones punitivas ante cosas que nosotros comprendemos que son graves, como por ejemplo atentados en contra de los profesores. Nosotros entendemos que eso es algo que no se puede aceptar, ni aquí ni en ningún lugar, porque es un tema de seguridad. Pero nuestra preocupación recae en la forma en la que esto se está tomando, porque la ley no solamente contempla situaciones de ataque, sino que también contempla situaciones que tienen que ver con lo que ocurre al interior de las aulas normalmente, como por ejemplo el planteamiento de la suspensión de una persona por interrumpir clases. Eso es lo que menciona la ley. Entonces ahí nace nuestra inquietud. ¿Qué significa interrumpir estas clases? Nosotros, como estudiantes del Liceo Eduardo de la Barra, que nos hemos estado claramente en un ambiente que se le suele llamar politizado, de mala manera. ¿Por qué me refiero de mala manera? Porque aquí no es que los partidos políticos tengan algún control, que normalmente eso es lo que se refiere a la gente con politizado, como si la izquierda nos absorbiera totalmente y nosotros siguiéramos las directrices del Partido Comunista. Eso es mentira. Nuestro liceo sí es politizado en que nos movemos en las cosas que nosotros consideramos injusticia. Y entre esas cosas, entre esas movilidades, hay marchas, hay paros de lápices, hay paros como el que sucedió el día de ayer. Entonces nosotros nos preguntamos, ¿a qué se refiere esa ley con detener las clases, con parar las clases? O sea, que nosotros como estudiantes se nos puede juzgar de una y otra manera por llevar nuestro derecho constitucional a la libre expresión. Eso es algo que nos preocupa, especialmente a nosotros como dirigentes, y especialmente al Liceo Eduardo de la Barra, porque del estudiantado no tiene más maneras que manifestarse para que sea escuchado. Uh-huh. Si nosotros tuvimos que hacer el paro justamente para ser escuchados, porque nosotros somos personas pertenecientes a Chile, somos ciudadanos de derecho, y como tales tenemos que ser capaces de expresarnos. Y es justamente una de las razones por las cuales estamos criticando tanto la ley. Uh-huh. Aparte, nosotros encontramos que la ley es simplemente para la tele. ¿Por qué? Porque se está usando algo tan grave como el atentado hacia los profesores, hacia los inspectores, como una forma de politizar y decir, miren, hicimos algo. Uh-huh. Pero desde nuestro punto de vista, no se está tomando la realidad que ocurre al interior de los liceos, no se está tomando el aspecto psicológico. En la mayoría de liceos de Chile no se cuentan con los psicopedagogos, con los psicólogos, como para poder afrontar la cantidad de problemas psicológicos que existen al interior de estos establecimientos.
3: Oye, pero ¿y fueron escuchados? ¿Fueron escuchados? ¿Se pudieron reunir con las autoridades del colegio? ¿Pudieron conversar con alguien del SLEP, quizá?
4: Las autoridades del colegio nosotros sí nos hemos reunido y ellos estaban ya enterados sobre las peticiones que nosotros teníamos y sobre lo que íbamos a enviar. Uh-huh. Con respecto de las autoridades, lamentablemente, nosotros no hemos recibido ningún comunicado, nada de parte de ellos. Y a nosotros nos parece de vital importancia que a los estudiantes también se les tome como parte de esta democracia.
3: Por supuesto. Uh-huh.
4: Porque lo que estamos viendo es que los políticos siempre hablan de democracia, de que somos demócratas, de que somos republicanos y vamos a seguir la república. Pero nosotros lo que estamos viendo es que no se nos toma la atención como una república o una verdadera democracia debería permitir. Uh-huh.
3: Ahora,
4: porque nosotros,
3: perdóname, más allá de rechazar esta ley que ustedes han planteado, una ley que además el gobierno busca despachar antes de la cuenta pública, es decir, la próxima semana, bueno, un par de semanas más. ¿Cuál es la? ¿Ustedes han podido conversar como estudiantado? ¿Han podido reunirse en hacer asambleas? ¿Cuál es la propuesta que ustedes tienen para poder enfrentar los problemas de convivencia, considerando que ustedes están ahí mismo, ¿verdad? Que son parte o víctima o de todo esto. ¿Qué es lo que ustedes han podido conversar como estudiantes? ¿Qué han podido aclarar? ¿Cuáles son las preocupaciones, por un lado, pero también las propuestas que creen que deberían ser consideradas?
4: Nosotros hicimos, antes de que el paro se planteara, una asamblea general, en la cual misma se planteó el paro, pero se decidió realizar de manera democrática y se votó por el mismo paro. Y en esa misma asamblea, donde nosotros realizamos la presentación del plan, la presentación del proyecto del petitorio que nosotros queríamos enviar, se discutieron varios temas. Entre ellos, lo más principal es que salieron a crítica y también a solución con el tema de la seguridad al interior de los liceos, es que en este país, lamentablemente, no se está tomando en serio lo que significa que en nuestros liceos no haya la suficiente capacidad para acudir ante los casos de problemática psicológica en el estudiantado. Nosotros encontramos que el tema que ocurrió lamentablemente con la inspectora se pudo haber evitado con personal capacitado de manera para poder resistir a esta persona que claramente ya mostraba antecedentes de problemas psicológicos. Y yo no creo que hayan sido ni los profesores, ni los inspectores, ni inclusive la directora. Encuentro que esto es un problema, encontramos en sí, que esto es un problema de parte del gobierno, de parte del SLEP y de parte de todas las partes del Estado que no han tomado la verdadera importancia que tiene la sanidad mental al interior de nuestro país, tomando en cuenta que tenemos mayor tasa de suicidios que de homicidios. Eso también es algo que nos parece preocupante. Sí. Y nosotros no queremos claramente que nadie sea lastimado, pero tenemos que ver las verdaderas razones por las cuales esta violencia sucede. No podemos dedicarnos a decir, mire, les vamos a colocar portones para evitar que entre gente con armas de metal. Y yo les pregunto a esas personas, ya, pero si una persona en serio quiere hacerle daño a alguien al interior del establecimiento, solamente va a entrar. Y nosotros no queremos que nadie se sienta con la capacidad de estar sobre el otro y lastimarlo. Pero también comprendemos que hay personas que son llevadas a ese punto porque no se les ha tratado, porque no hay suficientes psicólogos en el sistema público, porque no hay suficiente dinero en el sistema público para que estas mismas personas puedan acudir y ser ayudadas. Entonces nosotros primero planteamos eso. Segundo, Nosotros sentimos que el nivel de violencia escolar ha disminuido, en específico en nuestro liceo, debido al recorte horario que hemos tenido porque se están realizando unas reparaciones en el gimnasio. Nosotros sostenemos que la jornada escolar completa, a pesar de que viene de una muy buena intención de que los estudiantes y el alumnado tenga tiempo suficiente como para poder desarrollarse en todas sus virtudes de la educación, nosotros consideramos que lo único que está haciendo en estos momentos es estresarnos a nosotros y a los profesores. En esta disminución del horario que nosotros hemos visto menos peleas en los baños, menos ataques personales entre los estudiantes. Y eso no quiere decir que la solución sea bajarnos a todas las clases, pero sí quiere decir que hay algo que está sucediendo ahí, entre el tiempo que nosotros pasamos en las clases, en el aula, y cómo se está viendo la convivencia escolar. Porque está claro que no puedo tapar el sol con un dedo y decir que la única solución es que nos reduzcan las horas de clase.
3: Bueno,
4: porque no. Porque aquí...
3: Dale, termina lo más...
4: Porque aquí lo que nosotros buscamos... Porque aquí lo que nosotros buscamos es tener un buen ambiente en el liceo. Y para tener un buen ambiente en el liceo nosotros necesitamos horas que sean capaces de suplir todas las necesidades académicas que nosotros tenemos, pero que estén hasta un punto donde no nos estresen de sobremanera a nosotros. Porque ese estrés es justamente el que lleva a problemática, a que haya discusión entre profesor y alumnado, y es algo que queremos evitar. De toda fe nosotros sentimos de que este plan del gobierno es meramente para decir que hicieron algo con la seguridad y para plantear soluciones que no resuelven los verdaderos problemas que son psicológicos, culturales y de oportunidades que hay en el interior de los establecimientos públicos.
3: Y ahora vamos a ver qué ocurre entonces, porque debería votarse durante esta jornada. Sebastián Inostroza, vocero del Centro de Estudiantes del Liceo Eduardo de la Barra. Sebastián, muchísimas gracias por tu tiempo, gracias por conversar con nosotros. Un abrazo.
4: Muchas gracias.
3: Buena tarde. Bueno. 14 horas con 59 minutos, vamos al informador de las 3, ya volvemos con Agenda Abierta.
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5: ¿Cómo están? Muy buenas tardes, bienvenidas y bienvenidos al Informador de las 3. 12 ministros acompañarán al presidente José Antonio Kast en el desfile de las glorias navales del 21 de mayo en Valparaíso. Fabián Corrotea con los detalles.
6: Sí, porque la Armada de Chile confirmó a los ministros de Estado que acompañarán al presidente José Antonio Kast en el desfile de las glorias navales que se realizará durante la jornada de mañana 21 de mayo en Valparaíso. La visita tendrá la presencia del ministro de Defensa Nacional Fernando Barros, el ministro de Relaciones Exteriores Francisco Pérez Maquena, el ministro de Seguridad Pública Martín Arrau, el ministro de la Secretaría General de Gobierno Claudio Alvarado, el ministro también de Justicia y Derechos Humanos Fernando Rabat, la ministra de Educación María Paz Arzola, el ministro del Trabajo y Previsión Social, Tomás Rau, la ministra de Salud, la doctora May Chomalí, el ministro de Transporte y Telecomunicaciones, Luis de Grange, y también la ministra de Bienes Nacionales, Catalina Parot, junto a la ministra del Deporte, Natalia Duco. Estos serán entonces los ministros de Estado que vendrán a Valparaíso para presenciar el desfile de las glorias navales mañana en la Plaza Sotomayor de Valparaíso. Bio Bio, la radio.
5: Durante esta jornada, Carabineros trasladó el cuerpo de Juan Bautista Pinto, víctima fatal del incendio en la isla de Juan Fernández, hasta el continente. Nos cuenta Lucas Suárez.
7: Durante esta jornada se llevó a cabo el traslado del cuerpo de Juan Bautista Pinto, de 46 años, hombre que falleció en una emergencia que afectó derechamente un incendio en el archipiélago de Juan Fernández durante la madrugada de este martes. Los restos fueron trasladados al continente por personal de Carabineros y ya se encuentran en la comuna de Tobalaba, donde el servicio médico legal deberá realizar pruebas, específicamente pruebas de ADN, para verificar la identidad de esta víctima. Este es un procedimiento que se debe hacer por ley, según indicó la delegación presidencial regional. Posteriormente a este monitoreo del cuerpo, ya se podrá entregar a la familia de la víctima para realizar el respectivo funeral. Esta situación, esta emergencia que terminó con un fallecido en el archipiélago de Juan Fernández, conmocionó a la comunidad, que justamente también tuvo que participar para lograr contener esta emergencia y que no fuera aún mayor. Recordemos que en la isla de Juan Fernández solo tienen un carro de bomberos y una brigada de emergencia para resolver este tipo de situaciones. Desde las regiones de Valparaíso, Bio Bio, la radio.
5: Oleada de reacciones en el Congreso Nacional luego del despacho del Plan de Reconstrucción al Senado. Nos cuenta Cristóbal López.
8: Sí, han sido múltiples las reacciones que hemos tenido acá en el Congreso después que terminara la sesión de sala de la Cámara de Diputados, donde finalmente se despacha este proyecto al Senado. En este lugar, parlamentarios del oficialismo mencionaban que esto es un primer paso para avanzar en un futuro mejor para Chile, como también ha sido la postura a lo largo de esta tramitación desde la oposición. Incluso salieron a pedir disculpas a la gente porque este proyecto se haya aprobado, un proyecto que a consideración de ellos es muy malo y que va a traer desestabilización para el país, en palabras de algunos de los parlamentarios. Por parte del gobierno hablaron el ministro de Hacienda Jorge Quirós y el viceministro, vocero y de Interior Claudio Alvarado, quien aseguró que esto no es una victoria, sino que solo un primer paso dentro de la tramitación de este proyecto que se ha transformado en la insignia del gobierno de José Antonio Kast. En el Congreso Nacional, Bio Bio, la radio.
5: La Cancillería expresó su malestar al embajador de Israel por un trato degradante a chilenos detenidos de la flotilla Sumud. Daniel Ormeño.
9: Sí, efectivamente, esto luego que se viralizaran distintos videos en las redes sociales donde mostraban malos tratos a los integrantes de esta flotilla que fue interceptada por autoridades israelíes. Bueno, hace algunos momentos la Cancillería, el Ministerio de Relaciones Exteriores, ha emitido un comunicado de prensa refiriéndose puntualmente a estos hechos. Indican que en relación a la detención por las autoridades israelíes de los chilenos que se dirigían en la flotilla Sumud a Gaza, el Ministerio de Relaciones Exteriores ha expresado su malestar al embajador de Israel en Chile por el trato degradante al que se han sometido los detenidos por parte de un miembro del gabinete del gobierno de Israel. El comunicado cierra diciendo que el gobierno de Chile hace un llamado al gobierno de Israel a garantizar los derechos humanos y la dignidad de las personas detenidas y asegurar su pronta libertad.
5: En medio de la preocupación del sector público por los recortes, el presidente José Antonio Kast recibe a la Agrupación Nacional de Empleados Fiscales. Nos informa Bárbara Payal.
10: Sí, previo a partir a la región de Valparaíso para participar mañana, el día 21 de mayo, de este desfile tradicional en homenaje a las glorias navales, el presidente de la República, José Antonio Kast, va a recibir en los próximos minutos a representantes de la Agrupación Nacional de Empleados Fiscales, la ANEF, presidida por José Pérez de Belli. Se trata de una reunión protocolar que había sido solicitada por la agrupación hace varias semanas para manifestarle ciertas preocupaciones en el sector público al presidente de la República, en particular a estos recortes que van a ser implementados en distintas carteras y estas acusaciones de despidos masivos que afectarían a distintos empleados públicos. Parte entonces de las inquietudes que van a ser materia de discusión en esta reunión que va a llevarse a cabo en los próximos minutos acá desde el Palacio de la Moneda. Bio Bio, la radio.
5: Katy Barriga llegó hasta el anexo penitenciario Capitán Llaver para visitar a Joaquín Lavín León, quien ya se acerca a las 2 semanas en prisión preventiva. Nos cuenta Vicente Aguilera.
11: Sí, ya se encuentra al interior del anexo penitenciario Capitán Llaver, Katy Barriga, quien llegó a visitar al ex parlamentario Joaquín Lavín León, quien se encuentra ya casi 2 semanas en prisión preventiva acá en Capitán Llaver por los delitos de fraude al fisco, tráfico de influencias, entre otros. Se espera la resolución, ¿cierto?, de lo que diga la Corte Suprema. Ahora ya este caso pasa a la Corte Suprema. Recordemos el recurso de amparo que había interpuesto su abogado, Cristóbal Bonasich, para poder quitar esta medida cautelar de prisión preventiva. Ahora se espera lo que diga la Corte Suprema durante los próximos días. Desde el anexo penitenciario Capitán Llaver, Bio Bio, la radio.
5: Revisamos información económica del momento con Vanessa Bajardo.
12: Así es, porque ya se puede consignar que Codelco ha convocado una sesión urgente del directorio para poder revisar este informe final de auditoría que se dio a conocer la semana pasada a través de la prensa, que lo que señala en el fondo, o señalaba preliminarmente, es que en 2025 se habría sobreestimado la producción efectiva de ese año. Habían cerca de 20.000 toneladas de cobre fino que no estaban consideradas efectivamente en lo que fueron las metas de ese año, para que preliminarmente lo que se señala entonces es que habría sido para poder seguir pagando los bonos a altos ejecutivos y administrativos de la estatal. Según información que maneja el diario financiero, la sobreestimación ahora ya estaría rondando las 27.000 toneladas, y este martes entonces el comité de auditoría de la estatal habría recibido ya este informe completo, lo analizó, y tras haberlo analizado se pidió esta reunión de emergencia que estaría siendo presidida por Máximo Pacheco. Fuentes de la radio al interior de la estatal aseguran que efectivamente la reunión se está realizando, pero que toda la información será comunicada oportunamente a través de los canales oficiales.
5: Hay más antecedentes sobre el comunero que murió tras ser atropellado por un camión forestal en medio de un intento de emboscada. Nos informa Roberto Neira desde Temuco.
13: Nos encontramos a las afueras del servicio médico legal en Temuco, donde se espera que en los próximos minutos se entreguen los restos del comunero mapuche Álvaro Andrés Quinchinao Hueche, quien falleció luego de ser atropellado por un camión forestal en el sector Pichiboroa de la comuna de Nueva Imperial, hecho registrado cerca de las 22 horas de anoche. Este comunero se desempeñaba como psicólogo del programa de salud mental del Hospital Maquehue de Padre Las Casas, quien realizaba diversas charlas con su especialidad. Hay que precisar que hasta el Servicio Médico Legal de Temuco han llegado familiares, amigos, cercanos, y en los próximos minutos se deberían entregar los restos de este comunero, que va a ser trasladado hasta su domicilio en la comuna de Freire, donde va a ser velado. Hay que precisar también que el Ministerio Público ha confirmado que el camionero en esta causa, quien conducía el camión, tiene la calidad de víctima en este caso. En Temuco, Bio Bio, la radio.
5: 15 horas con 10 minutos, 12 grados se registran hasta ahora en Valparaíso. Sigan compañía de la radio. Buenas tardes.
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4: 20 de mayo de 1990 se publica Corazones, el cuarto álbum de la banda chilena Los Prisioneros. Fue producido por el argentino Gustavo Santaolalla junto a Aníbal Kerpel para EMI, el sello EMI. Fue grabado, mezclado y masterizado en Los Ángeles, California, y en abril del 2008 ocupó el noveno puesto en la lista de los 50 mejores discos chilenos de todos los tiempos, según la edición chilena de la revista Rolling Stone. Escuchamos a Los Prisioneros con Estrechez de Corazón.
3: No.

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1: Jefe, jefecito, era palanca lo del viernes. Usted sabe que yo le cumplo, si me equivoqué de chat. Pero no era palanca, sí, lo voy a trabajar igual.
2: ¿Qué le pasó? ¿Qué le pasó al auditor? ¿Mandó un mensaje equivocado? Y apuesto que dijo, me voy a pegar un chao jefe. ¿Existe todavía el chao jefe, los que juegan todavía juegos de azar? ¿Sí? ¿Existe el chao jefe tal cual? ¿Y el tincazo? Ah, no, el tincazo no. ¿Y la polla gol? Tampoco la polla gol. Ya no existe eso, de hecho ahora está el experto. Ya, no, no, pero tampoco existe el experto. ¿Sí? Hay otro más que yo pensaba, por eso pensé que el experto ya no existía. Bueno, y ahora, claro, están todos apostando en las casas de apuestas online, que tienen escasa regulación en nuestro país, por eso hay tantas de un momento a otro. Y ahí, de hecho, parece que estaba la figura o como rostro Vidal. Arturo Vidal era rostro, o es rostro de una de esas casas de apuesta online. Ay, me duele un poquito hablar porque me salió como una pelotita en la lengua. Clásico de cuando como que una se va a resfriar. Entonces, bueno, ¿qué pasó? ¿Será que por eso entonces Vidal pagó? Porque terminó de pagar. Toma chocolate, paga lo que debes, por favor, Manu Valencia. 15 millones le faltaba por pagar a Vidal. 15 millones de piticlines que tenía que pagar. Después de ayer lo conversamos, ¿verdad? Rara toda esa cuestión, oye. La historia, si es que acaso te la perdiste ayer o estás medio perdido todavía. Mira, desaparecieron 50 millones de pesos de una casa de cambio. De cambio de moneda. ¿Y qué pasó? Que cuando descubren quién había sido el dueño de la casa de cambio, descubre quién había sido, que era el, digamos, administrador, digámoslo así, lo descubren y él dice, espérame, es que esta plata no era para mí, era para Arturo Vidal. ¿Para quién? Para Arturo Vidal. Mira, me imagino que le dijeron, no, mira, si lo vamos a solucionar o algo así. Pero como pasó el tiempo y la plata no le llegaba al dueño, no se la devolvían, él dijo, ¿sabes qué? Vamos a hacer esto. Voy a poner la denuncia. Y ahí todos se apuraron evidentemente y fueron 35 millones que pasó la plata Arturo Vidal sin mayores explicaciones y por eso está bien confuso todo. Y después dijo, mira, voy a pasar un vale vista por otros 15 palitos. Y ya pagó. ¿Qué pasó, David? A ver. Vidal se hizo de la casa de apuestas y lo empezaron a poner roja por tontera, hacer autogoles. ¿Quién habrá ganado con eso? ¿Cómo así, David? ¿Qué quieres decir? Yo te entiendo. ¿De qué quieres decir? A ver.

0: chocolate. Aleja, te estoy escuchando acá. No, Luis Guerra. Le dice así va a ser, Arturo Vidal va a ser el rostro Colina 1. Ya no se llama Colina 1. Ahora se llama Santiago. Ah, ¿qué? ¿Hay declaraciones de Vidal, Manu? A ver, Manu.
1: Hola, hoy tuve un accidente de tránsito. No fue culpa mía. Yo estoy bien, mi familia está bien. Y gracias por todo.
0: ¡Clásico! ¡Clásico! Para mí que le faltaban las lucas para la contratación de los nuevos jugadores del City Soccer. Paga lo que debes. 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Hola Enrique, ¿cómo estás? ¿De dónde nos estás escuchando, Enrique? Me manda un video YouTube, lo voy a ver al tiro. 3 de la tarde con 25 minutos. ¿Y esto qué es, la versión de la Guambalí? ¿Manu? No. La Orquesta de Aragón. Sí, es un poquito más lentita que la de la Guambalí. Con ella nos vamos entonces, ¿no? Ah, aquí está la de la Guambalí. Dale nomás.

0: versión yo diría que es posterior a la de la Orquesta Aragón. Porque está la de Aguamalí, ¿verdad?
1: Ya que por siempre te servirá, anda enseguida, ponete allá.
0: Bueno, porque además, evidentemente, la Orquesta Aragón es cubana y la Aguamalí es chilena. Es así, pues, dice la Caro. ¿No te gustaba la otra versión cubana?
1: ¿Qué sucede? ¿Por qué tan contento?
0: Max dice, ¿y por qué este señor le pasó esa plata a Vidal? Sospechosa la cuestión.
2: Hola, hoy tuve un accidente de tránsito. No fue culpa mía, yo estoy bien, mi familia está bien. Y gracias por todo.

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3: El domingo 20 de mayo de 1838 se instaló en Santiago, en una sala de la antigua Universidad de San Felipe, la Sociedad de Agricultura. Según escribió Barros Arana, en mayo de 1838 se reunieron 25 o 30 individuos de ventajosa condición, o sea de dinero, para echar las bases de una sociedad que fomentaría la agricultura y adelantaría la colonización. Para ello, atrajeron a gente de todos los colores políticos, incluso algunos extranjeros, y ni siquiera limitaron ese centro a los agricultores. Bastaba tener algún interés en el progreso del país, en cualquier orden, para ser admitido en la sociedad. Incluso fue miembro Claudio Gay, que por entonces estaba en Chile. La directiva quedó compuesta por Domingo Izaguirre como presidente, un caballero respetable y empeñado siempre en toda obra de filantropía, según Barros Arana. Tesorero fue Diego Antonio Barrios, a la sazón senador y consejero de Estado, y como secretario, Antonio García Reyes, un joven estudiante de leyes. Esta asociación, que se denominó Sociedad de Agricultura y Beneficencia, servía principalmente a esa industria que permanecía estancada desde la colonia, con métodos rutinarios para la labranza de los campos y para la crianza y el beneficio del ganado. En un periódico de la sociedad, llamado El Agricultor, se publicaban memorias o simples noticias sobre innovaciones que convenía introducir en esas faenas, sobre nuevos cultivos, sobre los procedimientos más prácticos y beneficiosos en las matanzas, en la explotación de las viñas, etc. Pero la Sociedad de Agricultura aspiraba a ser una especie de centro científico, y para ello atrajo a muchos hombres que tenían amor por el arte y las letras. Entre sus asociados, ya dijimos que estaba Claudio Gay, pero también Andrés Bello, Ignacio Domeico y Miguel de la Barra. Incluso quiso contar con los nombres de altas personalidades que no podían asistir a las reuniones. Así, envió los títulos de miembros honorarios a Bernardo Higgins y José de San Martín, uno ya vivía en Perú y el otro en Europa. También al presidente de la República, Joaquín Prieto, a Manuel de Salas y al cura franciscano José Javier Guzmán, estos dos últimos retirados de toda actividad pública y de muy avanzada edad. Puede decirse que en esos años la Sociedad de Agricultura tuvo inscritos en sus registros los nombres de casi todas las personas de alguna distinción de nuestro país. El año 1841, la sociedad organizó la Quinta Normal de Agricultura, que fue la base de la introducción de nuevos cultivos, de la experimentación y de la enseñanza agrícola. Y también auspició la publicación de los famosos 29 volúmenes de la historia física y política de Chile, de Claudio Gay, Sociedad de Agricultura, que el 20 de mayo de 1838 se instaló en Santiago en una sala de la antigua Universidad de San Felipe.
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8: Benatz Quilpué manifestó su preocupación ante el inminente vencimiento del plazo para definir el nuevo director del Servicio de Salud Viña del Mar Quillota Petorca. El gremio apuntó a un proceso abrupto que cuenta con un plazo muy breve para la designación de un cargo tan relevante para la salud pública. El gobierno anunció el plan Protege Invierno 2026 con la implementación del Código Azul para dos comunas de la región de Valparaíso. La medida anunciada para los Andes y San Felipe buscará garantizar techo, comida y ropa a personas en situación de calle. Tras aprobarse en general la idea de legislar y votarse en particular los artículos en la Cámara de Diputados, el proyecto de ley de reconstrucción nacional fue despachado para su discusión en el Senado. La iniciativa clave para el Ejecutivo logró, en primer lugar, ser aprobada en general por 90 votos a favor, 59 en contra y una abstención. Y desde el inicio de la guerra en Medio Oriente, medios internacionales sostuvieron que uno de los objetivos que buscaba Estados Unidos era un cambio de régimen en Irán. Recientemente, un informe de New York Times develó que Washington tenía en mente derrocar al Ayatolá.
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8: Un 20 de mayo de 1998 comenzaba a revolucionar la música pop Believe de Cher. Una canción que no solo fue un éxito mundial, sino que cambió para siempre la forma de producir voces en la industria musical. Ese efecto robótico tan famoso en el coro parecía salido del futuro y dejó a todo el mundo preguntándose, ¿qué le hicieron a la voz? Lo increíble es que el famoso efecto vocal fue casi un accidente creativo. Los productores usaron Autotune, esta herramienta diseñada originalmente para corregir la afinación discretamente, pero ellos lo usaron de forma exagerada, algo que hasta ese momento era considerado incorrecto en producción musical. El resultado fue tan novedoso que durante muchos meses pensaron que se trataba de un sintetizador y no de la voz real de Cher. Believe terminó convirtiéndose en un fenómeno global brutal. Fue número uno en más de 20 países y transformó a Cher en la artista de mayor edad en llegar al primer lugar del Billboard Hot 100 en Estados Unidos. Tenía 52 años y le demostró a toda la industria que el pop no tenía fecha de vencimiento. El impacto cultural fue gigantesco. Después de esta canción, el uso del autotune explotó en el pop, en el hip hop y el reggaetón. Sin Believe, probablemente no sonarían igual artistas como T-Pain, Daft Punk o Bad Bunny, o incluso parte del trap moderno. Una sola canción redefinió el sonido de las siguientes décadas. Escuchamos a Cher con Believe.

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1: 15:41, vamos hasta el sector del barrio Puerto, porque hay una idea, hay una iniciativa que buscan impulsar ahí en el sector que se llama el Callejón de los Deseos. ¿Como el de Orcón? Le vamos a preguntar a Javier Mena, él es locatario del barrio Puerto, dueño ahí de la tienda alternativa urbana. Javier, ¿cómo estás?
2: Hola, hola, ¿qué tal? ¿Cómo están allá en la radio?
1: Bien, ¿tú cómo estás?
2: Súper bien, gracias a Dios.
1: Qué bueno.
2: Aquí activo en la tienda.
1: Eso, en el barrio Puerto, ¿no?
2: En Barrio Puerto, Alternativa Urbana, Serrano 325.
1: Eso, calle Serrano, ya, perfecto, sí, exacto. Tienda de ropa, tienen ahí un gatito pintado, ¿no?
2: Sí, un par de todos, o sea, mis tres gatos están pintados en la parte de afuera y dos gatos aquí adentro.
1: Maravilloso,
2: mira. Adentro, en el interior del local.
1: Nos reconocemos entonces. Oye, Javier, ¿de qué se trata esta idea que quieren implementar en el sector del Barrio Puerto con el Callejón de los Deseos? ¿Es como la del Caleta de Orcón?
2: Claro, es como la de Orcón.
1: A ver,
2: mire, le cuento,
1: ¿eh?
2: Bueno, esto no se me ocurrió a mí, o sea, en realidad es como una copia de una idea que me fascinó.
1: ¿Ya?
2: Resulta que una vez me invitaron a Orcón, yo nunca había ido para allá. Entonces cuando fuimos hace como 5 años atrás, uh-huh, fuimos a Orcón y estábamos viendo los puestos de los artesanos y resulta que me llamó la atención porque toda la gente quería venir porque había una fila para pasar por ese puente.
1: Uh-huh.
2: Y me llamó la atención y me puse a hablar con los artesanos y ellos me contaban de que antes de ese puente, que se le ocurrió a una persona hacerla, no iba a nadie, había poca gente que iba.
1: ¿Ya?
2: Entonces justo a alguien de los artesanos se le ocurrió hacer el puente de los deseos.
1: Uh-huh.
2: Y con esa simple idea resultó que las ventas se dispararon y el turismo se disparó.
1: Claro.
2: Porque venían de diferentes lados a conocer el puente.

0: como me dijeron que le estaba yendo mejor, y aquí justo Barrio Puerto estaba pésimo. Claro. En ese momento estaba muy malo aquí el sector, y me quedó dando vuelta la idea, y ahí se me ocurrió replicarlo, pero en los callejones, como el Callejón de los Deseos. Perfecto. Pero eso, este proyecto lo tiré, la idea, años después, o sea, como 4 años después de que lo vi, ¿me entendí? Porque no estaba en la instancia, yo no subía videos, y como las redes sociales me empezó a ir bien, se me ocurrió hacerlo y plantearlo, y en verdad me fue bastante bien, y a la gente viene acá a preguntarme qué pasa con los puentes de los deseos, y le gustó mucho la idea a la gente acá. Así que eso, en realidad.
1: Perfecto, tú dijiste, oye, las buenas ideas se copian.
0: Exactamente, pues las buenas ideas se copian. Y ahora, gracias a Dios, a esta iniciativa, también otro compa, que es el Pablo de Plaza TV, que tiene un Instagram que se llama Plaza TV, me planteaba el otro día en una entrevista que también podíamos hacer el Callejón del Wander. Ah, cruzando, claro, el Callejón del Deseo, o sea, un Callejón del Wander, y ahora ha venido gente que ha planteado otras ideas, como el Callejón de los Niños. Entonces la idea es ocupar los espacios para que venga la gente aquí a Barrio Puerto a sacarse fotos.
1: Claro, volverlo a mostrar turístico.
0: Exactamente, hay que tomarse estos territorios que están abandonados en el fondo.
1: Oye, Javier,
0: entonces la idea es atraer gente.
1: Danos un minutito porque tenemos un extra de prensa, volvemos al tiro a conversar.
2: Tenemos información de último minuto en el marco de la investigación por la desaparición de María Ercira Contreras. Fabián Corrotea.
3: Sí, es información judicial del momento. La Fiscalía ha cambiado al fiscal a cargo de la investigación en cuanto a la desaparición de María Ercira Contreras, mujer adulta mayor desaparecida al interior del Fundo Las Tórtolas en 2024 en la comuna de Limache. A solicitud de la familia de la anciana desaparecida, el fiscal nacional Ángel Valencia ha aprobado la solicitud de cambiar de fiscalía la investigación, donde será la Fiscalía Regional Metropolitana Occidente, con el fiscal Marcos Pastén, quien se encargue ahora de la investigación en el marco de la desaparición de María Ercira Contreras. Ya no será la Fiscalía de Limache a cargo del fiscal Guillermo Sánchez en llevar adelante esta investigación. Será entonces Marcos Pastén, de la Fiscalía Regional Metropolitana Occidente, en llevar adelante la investigación sobre la desaparición de María Ercira Contreras. 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
1: La información entregada entonces desde el departamento de prensa. Estamos conversando con Javier Mena, locatario del Barrio Puerto, dueño ahí de la tienda Alternativa Urbana, porque nos está contando esta iniciativa que busca implementar en el sector con este Callejón de los Deseos. Conversábamos que era algo muy similar, de hecho ahí viene la idea, las buenas ideas se copian, desde Orcón y ahora implementarlo en el sector del Barrio Puerto. Ahora, Javier, la idea evidentemente es poder hacer que la gente se acerque al Barrio Puerto, darle vitalidad, revivirlo también un poco con el turismo, ¿verdad? ¿Cómo es que esto se va a llevar a cabo? ¿Cómo se hace real? ¿Cómo se hace concreta esta idea?
0: Bueno, te explico. Mucha gente, yo igual, para que todos sepan, tengo unas redes sociales que se llama Menares-del-barrio. Ahí, por si me quieren seguir, ahí hago estas propuestas. De hecho, la mayoría me conoce como Menares del Barrio, más que por Javier Mena.
1: Voy a buscar.
0: Bueno, exacto, mira, te cuento. Primero que todo, hay mucha gente que piensa que yo lo quiero hacer como que tengo como una personalidad jurídica, y esto yo no lo quiero hacer con personalidad jurídica, porque en fondo lo estoy haciendo como persona natural. Uh-huh. Entonces, estamos gestionando, hasta el momento tengo algo hablado con una empresa de restauración que se llama Cardiza S.P.A., que es la empresa de un amigo. Entonces, como condición, me pidieron que los muros no hay que llegar y pintar, sino que hay que arreglar esos muros, las partes malas.
1: ¿Ya?
0: Y eso requiere una inversión más o menos que sale más o menos cara. Pero la estoy gestionando a través de privados para que Cardiza S.P.A. me pueda arreglar esas partes del muro. Yo, a cambio, le voy a regalar publicidad a través de mis redes sociales, ya que tengo la suerte que igual me sigue una buena cantidad de gente.
1: Oye, harta gente te sigue, estoy viendo acá.
0: Sí, no es tanto, son 18.000 y algo.
1: Harta gente.
0: Pero algo se hace. Y resulta que estoy gestionando con ellos, entonces yo a cambio les regalo publicidad y después les voy a mostrar cómo ellos trabajan y todo, para ver si pueden ver algo de trabajo extra. O sea, al final es como todo esto a través de los privados. También el otro plan que tengo, como no va a ser con fondos públicos, que no es la idea hacerlo a través de gestión, es ir a hablar a Pinturas Teresita, no sé, o a

0: diferentes marcas de pintura y proponer este plan y que ellos nos puedan patrocinar y a cambio yo los hago publicidad, los muestro y ese es como el juego, hacerlo a través solo de privados. La idea no es tocar los fondos públicos, en el fondo prefiero que esa plata pública que se podría postular sea mejor para otras cosas, para la gente que está en casos vulnerables, porque claro, aquí en Barrio Puerto, por ejemplo, hay mucha gente que no está en muy buena situación, entonces prefiero que esos planes sociales o esos fondos públicos sean para la gente y no para esto que se puede hacer a través de gestión privada.
1: Oye, yo veo acá en tus redes sociales que estás en un trabajo constante de buscar revitalizar el Barrio Puerto. Aprovecho a preguntarte cuál es el diagnóstico que tú tienes como locatario, que has conversado con los otros locatarios del frente. Tú tienes al Carolo, ¿no? Al gatito.
0: Sí, Carolo, ese, ese no, local.
1: Ya, entonces,
0: no,
1: bueno, hay constantemente personas que están intentando, insisto, revitalizar el sector. ¿Cuál es el diagnóstico que tienen de actualmente el estado del Barrio Puerto?
0: Ya, mira, te cuento. Hace unos años atrás, el Barrio Puerto estuvo, pero muy mal, muy mal. Ya era una cosa que yo estuve a punto de quebrar muchas veces. Yo llevo 5 años aquí con local. Uh-huh. Y de los 5 años recién me estoy afirmando y recién se están viendo cambios. Por ejemplo, ahora con la administración de Camila Nieto, igual se ha notado la manito en ese sentido. Porque, uh-huh, por ejemplo, ahora, antes los vehículos municipales, por ejemplo, andaban por acá y como que no había como una seguridad con ellos. Ahora ellos tienen como más poder con respecto a lo que pueden hacer si hay delincuencia o ven como un acto individuo, uh-huh, que antes no se podía. Entonces la delincuencia estaba muy, muy en el boom. Ahora, claro, hay delincuencia como en todos lados, pero ya se reguló mucho más y está viniendo más gente. Aparte de que igual con mis redes sociales aprovecho de hacerle publicidad a los vecinos. De hecho, recién subí una publicación de un nuevo local que se puso aquí, que se puso el lunes, que es una nueva verdulería, entonces yo le hago publicidad a los vecinos gratis, se la regalo, y gracias a Dios como me sigue gente, después llega la gente diciendo, oh, lo vi en TikTok, o lo vi por Instagram, que es mi fuerte, porque TikTok igual tengo seguidores, pero en mi fuerte es Instagram. Entonces estoy aprovechando de ayudar a los vecinos, muestro los emprendimientos que tienen, la verdad que ahora se ve más gente, se vienen nuevos proyectos que van a arreglar 2 edificios abandonados de acá. Entonces, vamos bien, vamos bien. Proyecto que de aquí al 2030 vamos a estar ya a un nivel mucho más alto como Barrio Puerto.
1: Oye, entonces, bueno, evidentemente que salga todo bien con este Callejón de los Deseos, que resulte que los privados que estén escuchando se acerquen ahí a poner un poquito de las lucas o de lo que se necesite, ¿verdad? Pintura, etcétera. Mientras también, Javier, aprovecha de hacerle una invitación a la gente que se acerca al Barrio Puerto. Hay vida en el Barrio Puerto, pasan cosas, está el mercado, hay grandes cafés, está también estas tiendas de ropa como la tuya, hay bazar, hay de todo en el Barrio Puerto.
0: Hay de todo, ferretería, restaurante emblemático como el Liberty, que siempre nombro el Liberty, que lleva de 1982, si no me equivoco, 87, ya no me acuerdo más o menos, pero llevan más de 100 años de tradición. Están los jueves de Cueca Chora, que están todos invitados, es súper divertido, llega gente de todos lados, muchos turistas sobre todo. También hay unos cafés súper buenos como el Callejón Café, que queda al frente del Ascensor Cordillera. Sí. Hay panadería, tiene restaurantes emblemáticos como Los Porteños. Uh-huh. En el mercado que se están haciendo hartos eventos culturales. Y ahora que se viene la ocupación de los callejones, que se vienen hartos proyectos interesantes, así que están todos invitados aquí al sector. Ya la tienda alternativa urbana de ropa deportiva aquí, vintage, que se encuentra aquí en Serrano 325 en Barrio Puerto.
1: Hay a pocos pasos entonces de la Plaza Echaurren. Javier Mena, locatario del Barrio Puerto, dueño entonces de la tienda alternativa urbana, impulsor además de esta iniciativa, el Callejón de los Deseos. Javier, que todo resulte, mucho éxito y por supuesto seguiremos conversando.
0: Ya, pues muchas gracias. Cualquier cosa en Instagram como Menares del Barrio, ahí me pueden seguir. Ahí estamos haciendo publicaciones sobre todo lo que pasa aquí en Barrio Puerto.
1: Maravilloso. Un abrazo, Javier. Mucho éxito.
0: Vale, muchas gracias. Gracias a ustedes. Muchas bendiciones y que estén muy bien.
1: Mucho
0: agradecido
1: cariño
0: de la oportunidad.
1: Gracias a ti. Mucho cariño también ahí al sector del Barrio Puerto. Hermoso. Un poquito alicaído, pero con fuerza, con organización, con harto amor, siempre sale adelante. 15:52.
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19: Bueno, María Jesús, lo que está haciendo Javier, yo lo ubico en un tipo, pucha, súper emprendedor, pues se pone la camiseta por su aeropuerto. Lo mismo hace la Yasmín del Liberty, la dueña del Liberty.
1: Sí, pues.
19: También se sacan la mugre tratando de. Y eso sería rico que la autoridad y los privados ayudaran. Ahí yo le paso el aviso al Javier si necesita, ahí tienen pintura, yo puedo ayudar los fines de semana. Voy con mi vieja que adora su puerto, así que vamos por el apoyo al Javier y a Valparaíso, que hay que dejarlo hermoso.
1: ¡Ay, qué lindo! ¡Qué lindo! ¿Marcelo? Buena, Marcelo, qué lindo tu mensaje. Ya, pues le voy a escribir entonces de vuelta a Javier. Bueno, si en realidad yo me quedé siguiéndolo en Instagram, así que le podemos ahí escribir en Instagram o de plano. Que todos los que estén interesados, por supuesto, le escriban ahí en su WhatsApp, que era Menares-del-barrio. Menares del barrio. pero en vez de los espacios le pones un guión bajo. Menares, guión bajo, del, guión bajo, barrio. Ahí está Javier entonces en su Instagram y está levantando esta intención, esta propuesta de hacer este espacio más turístico para el sector del barrio Puerto. Dos minutos. Ya, Manu, démosle, Manu, dale. Mira, que Manu tiene... Pongan atención, esto lo vamos a conversar a la vuelta del boletín, pero escuchen esto.
9: Hija, ¿llevaste la plata de la bicicleta del padrino? Hija, ¿llevaste la plata de la bicicleta del padrino? Hija, ¿llevaste la plata de la bicicleta del padrino?
1: ¿Lo escucharon? Lo vamos a hablar a la vuelta. Vamos al informador.
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27: 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En Bio Bio, una nueva hora. 4 de la tarde.
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29: ¿Cómo están? Muy buenas tardes, bienvenidas y bienvenidos al Informador de las 4. Una colisión frontal de mediana energía se registró hace algunos minutos en la comuna de Santo Domingo. Nos informa Fabián Corrotea.
30: Es una emergencia en completo desarrollo a esta hora de la tarde en la comuna de Santo Domingo, específicamente en la ruta 66, ruta de la fruta, a la altura del colegio Pucaiquén. Se trata de la colisión de 2 vehículos menores, una camioneta de color gris marca Ford modelo SUV, la cual impactó de manera frontal con un furgón de color blanco. Al momento se trasladan 2 unidades del Cuerpo de Bomberos de Santo Domingo, además de una ambulancia, a raíz de esta colisión de mediana energía entre 2 automóviles, un furgón blanco y una camioneta de color gris, todo esto a la altura del colegio Pucaiquén en la ruta de la fruta correspondiente a la comuna de Santo Domingo. Al momento se registra una persona lesionada, la cual se encuentra atrapada al interior de este furgón, pero en estado consciente. Es una emergencia en completo desarrollo a esta hora en la ruta de la fruta a la altura del colegio Pucaiquén en la comuna de Santo Domingo. Bio Bio, la radio.
29: La Fiscalía Nacional confirmó que la investigación por la desaparición de María Ercira estará a cargo de la Fiscalía Regional Metropolitana Occidente de Santiago. Nos cuenta Lucas Suárez.
31: La Fiscalía Nacional confirmó el cambio de fiscal. Esto en el marco de la investigación por la desaparición de María Ercira, una mujer adulta mayor que se le perdió el rastro en el fondo de Las Tórtolas. Esto en la comuna de Limache en el año 2024. La solicitud fue realizada por la familia de la mujer desaparecida, al fiscal Ángel Valencia, para que finalmente el caso pase desde el fiscal jefe de Limache, que está a cargo hasta este momento de la investigación, Guillermo Sánchez, pasará entonces a estar a cargo del fiscal regional metropolitano occidente, Marcos Pastén. Esta fue una solicitud expresa de la familia para realizar entonces esta modificación en quien estará a cargo de las indagatorias para resolver este caso de María Arcila, la mujer que desapareció en el año 2024 en el fondo Las Tórtolas, en la comuna de Limache. Bío Bío, la radio.
29: Tras el ajuste ministerial, la presidenta del Frente Amplio, Constanza Martínez, acusó improvisación y afirmó que los cambios en el gabinete no corrigen los problemas de fondo del gobierno. Nos informa Gabriela Piña.
0: Sí, la presidenta del Frente Amplio, Constanza Martínez, endureció sus críticas al gobierno tras el ajuste ministerial y cuestionó tanto el diseño político de la actual administración como también su capacidad de conducción. Martínez sostuvo que el oficialismo llegó al poder utilizando el miedo como herramienta electoral, pero sin un plan claro, lo que a su juicio ha significado meses perdidos cuyos costos hoy estaría pagando la ciudadanía. En esa línea afirmó que lo que el gobierno presenta como una reorganización en el gabinete sería en realidad el reconocimiento de que el diseño inicial estaba mal concebido desde el comienzo. Martínez también cuestionó la credibilidad del Ejecutivo, señalando que existe desconfianza frente a sus anuncios debido a episodios anteriores, y criticó el cambio de ministros a solo 2 meses de gestión, señalando que el país necesita un gobierno que gobierne y no uno que a su juicio siga haciendo campaña desde La Moneda. Bío Bío, la radio.
29: 12 personas fueron detenidas en un operativo del OS-9 de Carabineros y Fiscalía Regional, entre ellos los involucrados del tiroteo del 16 de abril en Antofagasta. Darien Liberona, desde la zona, nos comenta.
2: 12 detenidos, 2 bandas desarticuladas, incautación de armas de fuego, decomiso de drogas, fue el resultado de un procedimiento entre la Fiscalía Regional de Antofagasta y el OS-9 de Carabineros en el norte de la ciudad. Entre los involucrados se encuentran 10 ciudadanos chilenos, 2 ciudadanos colombianos detenidos por diversos delitos, entre ellos un tiroteo que conmocionó a la población antofagastina, siendo masivamente replicado en los canales digitales con fecha del pasado 16 de abril. Sumado a esto, durante el procedimiento se incautaron 3 armas de fuego, 116 cartuchos de distinto calibre, un arma de aire comprimido, 2 kilos de marihuana, 60 gramos de pasta base, un chaleco antibalas, una granada lacrimógena, una pesa digital y un inhibidor de señal. Investigación exitosa, según el Ministerio Público y el OS-9 de Carabineros, que logró 12 detenidos, todos con antecedentes penales. Desde Antofagasta, Bío Bío, la radio.
29: 12 sujetos fueron detenidos por el robo de un taxibús en Lota. Uno de los imputados tiene 19 detenciones. Nos informa José Manuel Lagos.
3: Los imputados corresponden a 2 sujetos, uno de 33 y otro de 40 años. Ambos tienen múltiples antecedentes policiales por diversos delitos, tales como tráfico de drogas, hurto simple, robo en lugar habitado, robo con intimidación, robo en lugar no habitado, violación de morada, entre otros delitos. Hay que señalar que la víctima, que corresponde al conductor de este taxibús, estacionó la máquina en el terminal de buses Playa Blanca, que se emplaza en calle Mata, número 201, en pleno centro de la comuna de Lota. Bajó de la máquina para desayunar, sin embargo, al momento de regresar, la máquina no se encontraba. Es por ello que se inició un patrullaje por la comuna de Lota, dando con el paradero del taxibús en el acceso a Playa Colcura. Se dio seguimiento a los antisociales y se logró la detención de un hombre de 33 años que registra 19 detenciones y un hombre de 40 que tiene 12 causas policiales. Ambos quedaron a disposición de la justicia, en tanto el taxibús resultó con algunos daños. En Lota, Radio El Carbón.
29: 4:07, cielo mayormente nublado en la comuna de Viña del Mar. Continúen en compañía de la radio. Buenas tardes.
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1: ¿Llevaste la plata de aquí?
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1: Juan Luis Guerra, frío, frío.

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1: Hija, ¿llevaste la plata de la bicicleta del padrino?
2: Hija, ¿llevaste la plata de la... ¿De qué? ¿De qué nuevo? De nuevo, Manu, porfa.
1: Hija, ¿llevaste la plata de la bicicleta del padrino? Ok.
2: Este audio es un audio que ha reflotado, ha vuelto a aparecer en redes sociales. De hecho, me apareció en el scroll que hacemos con el departamento de producción de este programa. Y de nuevo caímos en la misma duda. ¿Qué dice? ¿Qué es lo que tú estás diciendo? Hay algunas personas que escuchan bicicleta. Hija, ¿llevaste la plata de la bicicleta al padrino? Y hay otros como Enrique, que nos está escribiendo, dice alquiler. Hija, ¿llevaste la plata del alquiler al padrino?
1: Hija, ¿llevaste la plata de la bicicleta al padrino?
2: Claro, yo digo alquiler y escucho alquiler después. Pero si digo que dice bicicleta, dice hija, ¿llevaste
1: hija,
2: la plata?
1: ¿Llevaste la plata de la bicicleta del padrino?
2: ¡Qué lindo! ¿Qué dice? ¿Qué escuchan ustedes? ¿Escuchan alquiler? ¿Escuchan bicicleta?
1: Hija, ¿llevaste la plata de la bicicleta del padrino?
2: Ahí dice bicicleta, claro. Pedro, escucha, alfiler.
1: Hija, ¿llevaste la plata de la bicicleta del padrino?
2: Ahí dice bicicleta, no, si dice bicicleta. Pero de repente, como que piensa un poco, te pones a escucharlo de nuevo y ya no dice bicicleta, dice alquiler. O Pedro, que debe ir urgente a un otorrinolaringólogo que escucha alfiler. Pedro, te va a quedar desafinada esa batería.
1: Hija, ¿llevaste la plata de la bicicleta del padrino?
2: Miguel dice, ¿no dice bencinera? Uy, todo súper solo. Hija, ¿llevaste la plata del... ¿Llevaste la plata de la bencinera? No, eso no, eso sí que está súper lejos.
1: Hija, ¿llevaste la plata de la bicicleta del padrino?
2: Manu, no puedo decir eso que estás diciendo. Axel también escucha bencinera. A ver, dale play, Manu, dale play, a ver.
1: Hija, ¿llevaste la plata de la bicicleta del padrino?
2: Sí, mira. Tienes que afinar un poquito ahí el audífono, Axel, también.
1: La bicicleta.
2: Claro, si tú lo pones aquí, ahí como justito dice bicicleta, evidentemente, pero tiras el audio completo. Hija, ¿llevaste
1: la plata de la bicicleta del padrino? La bicicleta.
2: No, Miguel, yo encuentro que no dice bencinera. Del cartel dice agrollarse. Misilera. ¿Verdad? Mira, Amanda también escucha misilera. Pedro, Amanda, júntense, pidan que les hagan un precio en el otorrino. David dice la bicicleta. David dice, no, mira, voy a poner sensatez en esto, dice bicicleta. Amanda.
1: Hija, ¿llevaste la plata de la bicicleta del padrino?
2: Janet, pero manden audio, por favor, que están escribiendo todos, pero les sale tan chistoso, pero me va a salir menos chistoso a mí, pues. Les va a salir más chistoso a ustedes. La pensión alimenticia, dice Janet. Hija, ¿llevaste la plata de la pensión alimenticia al padrino? Así mismo. No tiene sentido eso.
3: ¿Llevaste la plata del Aguilera al padrino?
2: ¿El qué? ¿Del Aguilera? ¿O eso dijo?
3: La plata del Aguilera.
1: Hija, ¿llevaste la plata de la bicicleta del padrino?
2: ¿Qué clase de brujería es esta? Pregunta Paula.
4: Hija, ¿llevaste la plata de la bicicleta del padrino?
2: ¡Eso! ¿Viste? Ahí, David, ahí sí que vos escuchás. Ricardo dice, ¿llevaste la plata para los completos?
1: Hija, ¿llevaste la plata de la bicicleta del padrino?
5: Hija, ¿llevaste la plata de la hamburguesa al vecino?
2: Hija, ¿llevaste la plata de Vidal al de la casa de cambio?
1: La bicicleta del... Hija, ¿llevaste la plata de la bicicleta del padrino?
2: Maracedini, es el Janet. Mira, como sea, dice Natalia, le tiene que llevar la plata. Al padrino, Corleone, mamá mía, y ahí pasa de Argentina a Italia. La cuchufleta, dice Claudio.
6: Hija, ¿le llevaste la plata al de la bicicleta al padrino?
7: Mirá, me da lo mismo si es bicicleta alquiler, pero tráigame mi plata.
1: Hija, ¿llevaste la plata de la bicicleta al padrino?
2: Mirá, papá frita. Dice, aquí también dice otro de nuevo, ¿llevaste la plata para los completos?
8: Hija, ¿llevaste la empanada a la Bio Bio?
1: Hija, ¿llevaste la plata de la bicicleta al padrino?
2: ¿Sabes por qué pasa esto? Oye, insisten en alfiler aquí. ¿Sabes por qué pasa esto? ¿Sabes por qué? ¿Sabes por qué vos escuchás bicicleta y después escuchás alquiler? ¿Sabes que yo una vez trabajé en... Yo trabajaba en mi juventud. En una productora que hacíamos programas de televisión. Y bueno, eran varios famosos con los que trabajábamos. Estuvo, me acuerdo que, no sé si famoso como tal, pero... Junior Playboy. Eran como personajes así como... Eran personas naturales, comunes y corrientes, digamos, comunes y corrientes. Y algunos como famosillos. Dentro de esos famosillos estaba Sandy Boquita. ¿Te acordás de Sandy Boquita?
9: ¿De quién te burlaste?
2: Mirá, ¿de quién te burlaste, Barney? Bueno, y entonces era un programa de operaciones. Y en el casting le preguntamos nosotros a Sandy Boquita: Sandy, ¿por qué quieres operarte tú? Y Sandy dice: Sandy Boquita, que no sé qué es de Sandy Boquita ahora. Y Sandy Boquita responde: Mira, yo quiero. Me van a retar después esto. Yo quiero operarme. Mira, yo quiero. Yo estoy bien, ¿viste? Yo estoy bien, yo estoy divina, yo sé. Pero mira, que yo quiero. Que el culo me quede en la nuca, ¿viste? Y nosotros como, ¿qué? No, en serio, mirá, que yo quiero que el culo me quede en la nuca. Esa era la operación que quería Sandy Boquita. Me acordé ahora que estaba hablando así, ¿viste? Que yo sentía que me quedaba tan bien como el acento argentino.
8: Hija, ¿llevaste la plata de la Casilda a Rolito?
10: Hola.
2: ¿Esa es la casa?
11: ¿Pero cómo? ¿A dónde está?
2: ¡Mira! Bueno, ¿sabes por qué pasa esto? ¿Sabes por qué pasa esto? Vos escuchás bicicleta y después escuchás alquiler y después de nuevo escuchás bicicleta.
1: Hija, ¿llevaste la plata de la bicicleta del padrino?
2: Ahora escucho alquiler. Bueno, esto en realidad es una ilusión auditiva. Hay un efecto para esto, que es de McGurk o McGurk. ¿Qué ocurre con este audio? ¿Que dice bicicleta o dice alquiler?
1: La bicicleta.
2: ¿Qué la pasa? Bicicleta. El audio original, que es el que estamos escuchando, contiene un sonido que está ligeramente ambiguo. Si piensas tú en la palabra bicicleta o piensas en alquiler, antes de reproducirlo, tu cerebro moldea lo que escuchas para que coincida con esa idea. Por ejemplo, piensa ahora que el audio dice bicicleta.
1: Hija, ¿llevaste la plata de la bicicleta del padrino?
2: Ah, dice bicicleta, ¿viste? Pensá ahora que dice alquiler. Dale,
1: hija,
2: play.
1: Hija, ¿llevaste la plata de la bicicleta del padrino?
2: Y dice alquiler. Esa es la brujería.
12: ¡Qué quilombo!
2: ¡Qué quilombo!
12: ¿Hiciste los quinos?
2: Y dale, Lore. El efecto McGurk es una ilusión donde nuestro cerebro combina lo que ve y lo que oye. Si lees tú el texto de una palabra mientras escuchas el audio, tu mente te va a hacer percibir esa palabra específica. Ahora, las creadoras de este audio viral que vuelve a tomar ahora fuerza, dijeron, confirmaron que en realidad la frase real que dijeron fue bicicleta, aunque eso sí, fonéticamente se parece a la palabra alquiler. Pero esto realmente entonces es este ilusión auditiva que es impulsada por este efecto que se llama McGurk, una ilusión donde nuestro cerebro combina lo que ve con lo que oye. Hija, ¿llevaste la plata para comprar el vino? Dice
1: hija,
2: Ricardo.
1: ¿Llevaste la plata de la bicicleta del padrino?
2: Ay, ¿qué pasó? ¿Nos estás mandando otro? Ah, Gonzalo, vos no estás. ¿Y sabes quién mandó también? Pedro Barahona, auditor. Nos mandó un ejemplo parecido. ¿Sabes a qué se parece? Me está quedando un poco como el acento. Estoy como zamorano. Se parece a otro viral que alguna vez hubo hace varios años atrás ya, con un vestido. ¿Se acuerdan de ese vestido que era celeste, que era rosado, que yo veía celeste, que tú lo ves rosado, que era dorado, blanco con rosado, pero era celeste con dorado? Que bueno, es lo mismo realmente, es el mismo efecto el que se explica. A ver, ¿qué pasó? Gonzalo Espinosa nos manda un video, no puedo verlo. ¿Es este? ¿Este audio el que hay que escuchar? A ver, Gonzalo Espinosa nos está mandando esto. Auditor, esto está en vivo. Voy a participar con esto también. Dale, ¿qué es lo que tengo que escuchar, Manu? ¿Qué es lo que tenemos que escuchar? Ese es el audio que tú nos mandaste y estas son las opciones. Ok. Ok, entendí. A ver, ¿qué es lo que escuchas en esta frase? En este sonido, en realidad. Sí, yo también. Opción 1, pedo de cocodrilo. Opción 2, libro de pollo al vino. Opción 3, se tropezó su tío. Opción 4, tengo el bizcocho frío. Opción 5, desconectó a su abuelo. Eso no rima nada. A ver, dale de nuevo, Manu. Tengo el mejor sombrero, escucha. Tengo el mejor sombrero, escucha, Claudia.

0: por favor, no tomen tanto vino navegado, ¿ya? Hasta la cuñita está maullando medio extraño.
1: Mira, todos escuchan diferente. Desconectó a su abuelo, escucha a la Lore. Es el que yo menos escuché, Lore. Pero mira, viste, si todo se reduce a eso, que en realidad es una ilusión auditiva que está impulsada por este efecto McGurk o McGurk. Esta ilusión donde en realidad nuestro cerebro combina lo que ve o lo que tú puedes predisponer a escuchar y después lo que tú oyes.
2: Se puso el chapino.
1: Se pasó el chapino. Exacto, escuchas lo que quieres escuchar finalmente. Hoy aplica tanto.

0: 4 de la tarde. Claudio. 4 de la tarde con 27 minutos.
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12: 4 de la tarde, 30 minutos. 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
13: Este viernes, con la destrucción de 4 viviendas, comenzará la demolición en el sector del Olivar tras el mandato del ministro Iván Poduje. Manuel Millones, delegado presidencial regional de Valparaíso, afirmó que no es necesario contar con un permiso de la Dirección de Obras Municipales para ejecutar la acción. Autoridades locales anunciaron el Plan Nacional de Ordenamiento y Retiro de Cables para la región de Valparaíso. La medida impulsada bajo la ley Chao Cables busca retirar kilómetros de cableado eléctrico, la mayoría en desuso, en un plazo de 3 años. El viceministro Claudio Alvarado valoró el avance de la megarreforma del gobierno. Tras aprobarse en general la idea de legislar y votarse en particular los artículos en la Cámara de Diputados, el proyecto fue despachado para su discusión en el Senado. Y el canciller de Bolivia, Fernando Aramayo, afirmó este miércoles que en su país se está gestando un golpe de Estado. Aseguró que las protestas contra el gobierno tienen un rostro inexcusable, que es el del expresidente Evo Morales.
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0: Dos 20 de mayo de 1979, Kiss lanza su tema I Was Made for Loving You Baby, lanzado originalmente en su álbum de 1979. Fue el segundo sencillo dorado de la banda, con más de 1 millón de copias vendidas. Los escuchamos en Agenda Abierta.

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1: 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A ver, nos dice Víctor que en el sector Sotomayor, Bellavista, esto es Valparaíso, en el plan de Valparaíso, Sotomayor, Bellavista, colapsado el tránsito en dirección a Playa Ancha. Las micros están entrando de Rasuris en el sector del Duoc, ex Ratonera, por pasos no habilitados. Mira, puro caos, dice Víctor. A ver, Abet, el tránsito, hay un corte de tránsito, hay una calle que está cerrada que es Blanco, esto desde la Plaza Sotomayor hacia la aduana en Valparaíso, producto de que están instalando algunos escenarios, están viendo el cablerío y etcétera, porque mañana evidentemente tenemos el desfile de las glorias navales. Y mañana jueves 21 de mayo, con este desfile en homenaje a las glorias navales y también a los héroes de Iquique, van a haber algunos cortes de tránsito. Hay cierre de calles y están programados desde las 7:30 de la mañana y hasta las 3 de la tarde. ¿Cuáles son estos cortes? Considéralo. Desde mañana, 7:30 de la mañana hasta las 3 de la tarde. Calle Serrano, Prat, entre San Martín y Urriola. Calle Sotomayor, Oriente y Poniente, entre Prat y Errázuriz. Calle Cochran, entre San Martín y Urriola. Calle Blanco, entre San Martín y Urriola. Y calle Urriola, entre Prat y Blanco. También calle San Martín, entre Serrano y Blanco. Es decir, dos cuadras a la redonda desde la Plaza Sotomayor. A ver, los desvíos para los vehículos, para todo tipo de vehículos, van a ser entonces, si es que vas en dirección a Viña del Mar, Plaza Wheelwright, Avenida Errázuriz, Calle Gómez Carreño, Calle Esmeralda. Si vas en dirección al puerto, Avenida Brasil, Blanco, Urriola, Errázuriz, Plaza Wheelwright. Ahí en el fondo te van a desviar de donde está la bencinera, la Shell. Para los vehículos de emergencia, eso sí, el acceso al sector va a ser por calle Serrano, Sotomayor, Cochran, Blanco, Urriola y San Martín. Y los vecinos o personas que asistan a algún centro de salud del sector van a ser atendidos por personal de la organización de la actividad. Es decir, si es que acaso tienes que ir a algún centro de salud que esté en este perímetro de las calles cerradas, tienes que acercarte a alguna persona que sea parte de la organización del desfile de mañana y explicarle. Los vehículos de emergencia tienen acceso privilegiado, evidentemente, pero todo el tipo de vehículos va a ser desviado mañana entre las 7:30 de la mañana y hasta las 3 de la tarde en el plan de Valparaíso. 16 horas con 40 minutos.
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0: 16:43. Hay harta difusión por estos casos asociados al Código 21. ¿Qué es el Código 21? Un fraude telefónico que ya está afectando a algunos usuarios bancarios en nuestro país. ¿De qué se trata? ¿Cuáles son las precauciones? Vamos a conversar con Luciano Ahumada. Él es decano de la Facultad de Ingeniería y Ciencias de la Universidad Diego Portales y también director de la Escuela de Informáticas y Telecomunicaciones de esa universidad. Luciano, ¿cómo estás?
1: Hola, buenas tardes. Muy bien, gracias.
0: Oye, Luciano, preocupación evidentemente no solo de los usuarios, también de los bancos. ¿Cómo funciona exactamente esta nueva estafa del código asterisco 21? ¿Y por qué una acción que aparentemente es muy simple, porque solo debes presionar asterisco 21, puede terminar siendo tan complejo, comprometiendo tanto las cuentas bancarias y los datos personales? ¿Qué es lo que está pasando? ¿De qué se trata esto?
1: Mira, esto en rigor no es algo exclusivo de una estafa de carácter bancario, ¿ya? Sino que al digitar este código, lo que ocurre es que tú estás desviando las llamadas. ¿Se entiende? Es como que a ti te llaman y la llamada se va directamente a otro número de teléfono.
0: ¿Ya?
1: ¿Ya? Entonces, supongamos que yo soy la persona que te quiere defraudar,
0: ¿no? Ok.
1: Te llamo por teléfono y te digo, estimada, en estos momentos alguien está tratando de acceder a tu cuenta bancaria de forma fraudulenta. Necesito que disques o que marques el asterisco 21 para que con eso tú logres frenar todo tipo de ataque.
0: Ok.
1: Como no te están pidiendo mayor información y como tú no estás entregando ningún código, mucha gente, y no solo en Chile, sino que también se ha visto en Europa, qué sé yo, lo hace de forma confiada, porque tú finalmente estás marcando un número dentro de tu teléfono, ¿no? El asterisco 21.
0: Claro, y porque, ¿ya?, además si me dicen que se están intentando meter a mis cuentas y que solo tengo que hacer eso para evitarlo, fácil.
1: Entonces te dicen asterisco 21 y después te dan un código, ¿ya? Pero ese código en realidad es otro número de teléfono y tú lo que estás haciendo es poner que cualquier llamada que ingrese a tu teléfono se desvíe al número que tú digitaste después del asterisco 21.
0: Okay.
1: ¿Se entiende? Entonces imagínate, hay algunas aplicaciones, cuentas de correo incluso, que te pueden enviar la clave en caso de olvido por teléfono. O los bancos también tienen alertas. Donde a ti te llaman por teléfono para validar si es que existió algún tipo de transacción fraudulenta. Uh-huh. Pero como las llamadas a tu teléfono se están desviando a otro, ellos contestan. Y ahí está el fraude.
0: Perfecto. Ahora, ¿qué tipo de llamadas son las que bloquean? ¿Todas? Es decir, nosotros, si lo hiciéramos, apretáramos ahí asterisco 21, quedamos sin teléfono en el fondo, sin poder recibir ninguna llamada. Claro. Todas las van a recibir nuestros
1: exactamente, estafadores. Es como que tú tuvieses el buzón de voz activado, claro, y que todas las llamadas que tú no contestas sean directo al buzón de voz. La diferencia está es que esto es una transferencia de llamadas incondicional, o sea, sin condiciones. Frente a todo evento, se transfiere la llamada al número que tú digitaste después del asterisco 21. ¿Ya? Y es ahí donde se pueden cometer distintos tipos de fraude, recuperación de claves a través del teléfono, ¿cierto? Validaciones maliciosas, verificaciones de tu banco, qué sé yo, todo aquello relacionado con tu comunicación a través de tu celular.
0: Oye, hay algo que no entiendo, me faltó un paso para entender esta estafa. Te dicen, mira, estamos teniendo problemas, esto es una emergencia, por favor, para que no te estafen, nos dicen los estafadores, para que no te estafen o no se metan en tus cuentas, digita asterisco 21. Y cuando digitamos asterisco 21, después ingresamos un número de teléfono y ahí,
1: exacto.
0: Y ese número probablemente es el que nos dan ellos.
1: Exacto. Entonces, toda llamada que hagan a tu teléfono, sea quien sea, independiente de que tú lo contestes o no lo contestes, se van a desviar hacia otro teléfono. Hay gente que piensa que apagando el celular esto se resuelve, y no, porque opera igual que el buzón de voz, en el sentido de que hay una redirección automática. Por lo tanto, el apagar el celular no es solución, sino que tú te tienes que contactar con tu compañía y preguntarle la codificación. Hay algunos códigos incluso para desactivar los desvíos, pero ser súper cauto, y eso es como el llamado, ¿no? Ninguna compañía, sea banco,

0: o compañía de teléfono, seguro, te va a pedir digitar absolutamente nada en tu teléfono, ¿ya? Hay unos fraudes anteriores que se dieron también relacionados con la digitación. ¿Te has fijado tú que cuando tú marcas un número suena diferente a si marcas otro?
1: Sí.
0: Tienen todos distintos, ¿cierto?
1: Sí.
0: Entonces, muchas veces, o no muchas veces, sino que también existe una estafa anteriormente, donde a ti te llamaban por teléfono y te decían, por favor, marque su clave del Red Bank en su teclado. Y tú la marcabas, uh-huh, y ellos con el sonido detectaban cuáles eran los números que habías digitado. Entonces, hay que tener muchísimo cuidado y, lamentablemente, estamos en una sociedad donde hay que desconfiar. Hay que preguntarse dos veces, ¿cierto? Si es que lo que me están diciendo tiene sentido o no. Mm. Y si alguien te pide marcar algo, marcar una clave en tu, qué sé yo, los numeritos del teléfono.
1: En el teclado,
0: se me fue la palabra. No hacerlo. Claro. Tampoco entregar contraseña. Son como condiciones básicas de seguridad que muchas veces uno por el estrés, porque también hay una suerte de congoja, ¿no? Porque te están llamando diciendo, te están robando todo lo que tienes en tu cuenta bancaria.
1: Claro, y si puedo solucionarlo con tres dígitos, lo hago.
0: Exacto. Entonces mucha gente por el miedo y un poco por lo desajustado que queda después de recibir esa información, lo hace sin pensarlo dos veces. Y ahí es donde se van cometiendo los fraudes.
1: Oye, Luceno, ya, entonces nosotros, bueno, esto es todo lo que no hay que hacer, y de eso estamos conversando, pero bueno, claro, nos están estafando y nosotros caímos y pusimos asterisco 21, luego pusimos el número de teléfono que ellos probablemente nos digan para que las llamadas lleguen a ellos. Y luego ellos, me imagino, o no, ahí tú enséñame un poco, van a buscar la manera de entrar a nuestras cuentas y le van a pedir la clave y ahí van a llamar del banco para darnos alguna clave especial para poder entrar, me imagino, y ahí esa llamada, en vez de que nos llegue a nosotros, les va a llegar a ellos y ellos van a tener acceso libre y dispuesto a nuestras cuentas. Algo así, ¿verdad?
0: Exacto. Porque hay muchas páginas, correo electrónico, incluso aplicaciones donde tú puedes recuperar tu clave por teléfono,
1: eso,
0: ¿cierto?
1: Sí, absolutamente.
0: Y ahí es donde se aprovechan entonces y tratan de violar tu seguridad.
1: Oye, esto entonces, mira, pero mezcla un montón de ingeniería social, llamadas falsas, me imagino que inteligencia artificial también. Estamos entrando en una etapa donde las estafas digitales son más difíciles de detectar para nosotros, las personas comunes y corrientes.
0: Lamentablemente sí. Incluso uno podría pensar que podrían estar suplantando a gente a través de herramientas de inteligencia artificial, ¿no? Tomando un... Y me voy a poner como bien macabro para la imagen, ¿no? Uh-huh. Yéndome un extremo. De que ingresan a tu Instagram, desde ahí capturan el patrón de tu voz, ¿cierto? Con el patrón de tu voz, entonces llaman por teléfono a alguien de tu familia diciendo que tuviste un accidente y se escucha idéntico a ti.
1: Oh, sí.
0: ¿Cierto?
1: Sí, claro, sí.
0: Entonces, la tecnología te da muchas plataformas para poder avanzar, es un tremendo acelerador de desarrollo, pero también esto debe ir de la mano como política pública de crear una ciudadanía digital. De hecho, en la Comunidad Europea se habla de ese concepto y hay una meta de tener ciudadanos digitales de cara al 2030, ¿no? Entendiendo cuáles son los riesgos, incluso cuál es la huella digital que nosotros estamos dejando en Internet, que eso es un tremendo desafío también para las comunidades, ¿no? Que las fotos que tú publicas no van a desaparecer nunca, que los mensajes que tú entregas tampoco van a desaparecer, que es lo que significa el odio en redes sociales, las consecuencias de ello. Incluso está muy en debate el uso de redes sociales por parte de menores de edad, ¿no? Y cómo nosotros lo podemos validar. Entonces, de cara a todo este avance tecnológico, también tenemos que crecer en cuanto a estas competencias digitales, ¿no? Que nos permiten finalmente diferenciar aquello que es cierto de aquello que podría no serlo.
1: Ahora, y desconfiar. La pregunta del millón es, ¿qué señales tenemos que tener o qué señales deberían encender nuestras alertas, nuestras alarmas durante una llamada sospechosa?
0: Mira, nunca, nunca una empresa te va a pedir digitar algo para ejecutar alguna acción. Si es que se hace, es porque tú llamaste a un call center y lo ocupaste como parte de un menú, ¿cierto? Pero no te van a pedir un código que llega a tu WhatsApp, no te van a pedir digitar algo, no te van a pedir tus claves, ni tu nombre de usuario, ni tus contraseñas, ni nada por el estilo, ¿ya? Entonces, desconfiar, si es que te da susto algo, respirar profundo, calmarse y pensar, ¿me están estafando? Y concluir que probablemente si llegaste a ese punto es porque sí.
1: Ok. Aquí hay un audito que nos pregunta, estoy leyendo justo. Oye, así como si yo validé este código, el asterisco, los números, además del número de teléfono que ingresó, ¿se puede después recuperar? ¿Se puede anular esa desviación?
0: Sí, por supuesto. De hecho, en Europa se puede hacer incluso desde la página web. Tú aquí puedes marcar también un código y con eso se desactiva. Tú puedes llamar a tu compañía de teléfono y pedirle que desactiven la transferencia, ¿cierto? Así que hay vías de hacerlo. Lo importante es darse cuenta, ojalá antes, de que no lo tienes que hacer.
1: Claro, la cosa es que nos demos cuenta de lo que está pasando si es que ya ingresamos este código
0: asterisco 21. Claro, y ahí contactarse de inmediato con tu compañía, recibir la ayuda necesaria. Hay un código que también es el doble gato 002 gato, que te permite desactivarlo, pero probablemente no va a estar en la memoria de la gente, ¿cierto? Y por eso lo que yo recomiendo es llamar a tu compañía celular e indicar que viviste esta lamentable experiencia.
1: Luciano Ahumada, decano de la Facultad de Ingeniería y Ciencias de la Universidad Diego Portales y director también de la Escuela de Informática y Telecomunicaciones. Luciano, muchas gracias por conversar. Un abrazo grande.
0: Gracias a ti. Chao, que estés bien.
1: Buena tarde. 5 minutos nos separan de las 5 de la tarde. Shakira, Gitana.

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13: ¿Cómo están? Muy buenas tardes, bienvenidas y bienvenidos al Informador de las 5. La próxima semana se llevará a cabo el desalojo de tres familias que se instalaron de forma irregular en terrenos de la Escuela Naciones Unidas de Valparaíso. Nos cuenta Lucas Suárez.
14: Coordinando los últimos detalles para el eventual desalojo de tres familias que se han instalado de manera irregular en terrenos de la Escuela Naciones Unidas, se encuentran tanto autoridades regionales como del propio colegio y también la comunidad de esta escuela que se ubica en el cuarto sector de Playa Ancha, ya que durante la próxima semana se tendrá que llevar a cabo este desalojo. Son tres familias las involucradas que ya están notificadas de esta situación y tienen plazo para el lunes 25 como fecha límite para abandonar estas dependencias. Esta es una situación que ha generado complicaciones en la comunidad del colegio y también en el sector de Playa Ancha, ya que además de esta usurpación irregular, también se ha dado un foco de insalubridad, puesto que el sector se ha utilizado como un verdadero basural. Esta es una situación que están trabajando tanto la delegación presidencial como SLEP Valparaíso y también la comunidad para resolver esta usurpación de terrenos que se está desarrollando desde el año 2022 y que durante la próxima semana se llevará a cabo entonces el desalojo de estas tres familias. Desde la región de Valparaíso, Bio Bio, la radio.
13: La delegación presidencial regional aseguró que este viernes iniciará el proceso de demolición de 56 viviendas en El Olivar. Nos cuenta Fabián Corrotea.
15: En conversación exclusiva con la radio, el delegado presidencial regional de Valparaíso, Manuel Millones, afirmó que durante el próximo viernes 22 de mayo se llevará a cabo la demolición de las primeras cuatro viviendas del sector del Olivar, siniestrados por el mega incendio de 2024 y que en su proceso de reconstrucción se dio cuenta de problemas técnicos en cuanto a los materiales ocupados para la construcción de al menos 56 viviendas a cargo de la empresa San Sebastián. Fue en conversaciones con la radio en donde el delegado Millones dio cuenta de que el Ministerio de Vivienda y Urbanismo entregó esta fecha para iniciar el proceso de demolición. Sin embargo, no detalló cuál será la empresa a cargo ni tampoco la licitación que inició el MINBU para que una empresa se haga cargo de la demolición. Sin embargo, también adelantó que no es necesario contar con un permiso de la Dirección de Obras Municipales de Viña del Mar para llevar adelante este proceso. 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
13: Diputados oficialistas respaldaron a la primera dama tras el dictamen de Contraloría y acusaron un show mediático del Partido Socialista. Revisamos la información con Francisca Cárez.
16: Sí, justamente fueron parlamentarios de la derecha quienes ya han cerrado filas con la primera dama María Pía Draxola luego de que la Contraloría descartara irregularidades en su participación en el casino de La Moneda a pocos días de iniciado el gobierno. La ofensiva se dio además después de las críticas impulsadas desde sectores de la oposición, particularmente desde el Partido Socialista, donde cuestionaron la presencia de la primera dama en actividades al interior del Palacio de Gobierno. Es ahí que diputados de Republicanos, CRN, el Partido Social Cristiano e incluso el Partido Nacional Libertario acusaron a la oposición de haber levantado una polémica artificial y de usar instituciones públicas para atacar políticamente al Ejecutivo. De hecho, el republicano Stefan Schubert cuestionó el uso de los recursos públicos en estas investigaciones que, según dijo, nunca debieron iniciarse, mientras que, por ejemplo, desde Renovación Nacional, Francisco Rego aseguró que la Contraloría sepultó las acusaciones contra la primera dama. Declaraciones que se repiten en el oficialismo y también en el Partido Nacional Libertario en apoyo a María Pía Draxola. Bio Bio, la radio.
13: El Servicio de Salud de Araucanía Sur aclaró que el joven psicólogo atropellado por un camión forestal tras un intento de emboscada no es funcionario público. Nos informa Roberto Neira desde Temuco.
17: Claro, porque ya se conocen las primeras reacciones respecto a la información que hemos estado entregando sobre el deceso de Álvaro Andrés Quichinao Hueche, de 32 años de edad, este joven comunero mapuche que perdió la vida tras ser embestido, arrollado por un camión forestal en el sector Pichiboroa de la comuna de Nueva Imperial, luego que un grupo armado intentó detener este vehículo de carga, hecho registrado cerca de las 22 horas de anoche. Les hemos contado también que este joven es psicólogo y estaba a cargo del programa de salud mental del Hospital Maquehue de Padre Las Casas, y en relación a esto reaccionó y emanó un comunicado público el Servicio de Salud Araucanía Sur, precisando que dicho recinto cuenta con una administración autónoma ejercida por la Asociación Mapuche para la Salud Maquehue Pelale. En ese contexto, dice este comunicado, sus trabajadores son contratados directamente por dicha entidad y por tanto no poseen la calidad de funcionarios públicos, ya que no mantienen vínculo contractual con el Servicio de Salud Araucanía Sur. Estamos aún a las afueras de lo que es el Servicio Médico Legal de Temuco, a la espera que familiares de este joven mapuche retiren el cuerpo, el que será trasladado, según información preliminar, hasta su domicilio en la comuna de Freire. En Temuco, Bio Bio, la radio.
13: Un intenso operativo de bomberos y carabineros se lograron rescatar cuerpos desde aguas del río Vergara en Nacimiento. Nos informa Mario Tapia desde Los Ángeles.
18: Se trata de un hombre de 37 años de edad cuyo cuerpo fue encontrado flotando en las aguas del río Vergara en el sector norte de la comuna de Nacimiento. El rescate fue efectuado por carabineros y también por bomberos de la unidad de rescate del Cuerpo de Bomberos de Nacimiento. Además, se informó por parte de familiares que sería la persona que estaba desaparecida desde el sábado último y que estaba siendo intensamente buscada en toda la zona de la provincia de Biobío y también en el sector ribereño de Nacimiento, el río Vergara. Se informó además que concurrió al lugar la Policía de Investigaciones, cuyos efectivos periciaron el cadáver y luego lo remitieron al Servicio Médico Legal de Los Ángeles, donde se conocerá finalmente, en los próximos días, su causa de muerte. En Los Ángeles, Biobío, la radio.
13: El Ministerio de Obras Públicas informó que cerca de 500.000 vehículos saldrán de Santiago por interferiado del 21 de mayo. Nos informa Monserrat Tapia.
19: Cerca de 500.000 vehículos saldrán de la región metropolitana durante el interferiado del 21 de mayo, entre este miércoles y el domingo. Las autoridades llamaron a planificar los viajes, evitar las horas punta y conducir con precaución para prevenir congestiones y accidentes. Según el Ministerio de Obras Públicas, los horarios más complejos serán la tarde de este miércoles, la mañana del jueves y el retorno el domingo, cuando se espera el ingreso de más de 135.000 vehículos a Santiago. La Ruta 5 Sur concentrará el mayor flujo de tránsito, especialmente en el peaje Nueva Angostura. Este año, al tratarse de un interferiado y no de un fin de semana largo tradicional, no habrá medidas especiales como peaje a Luca ni restricciones de tránsito.
13: 17 horas con 8 minutos, el cielo permanece nublado en la comuna de Quilpué. 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Muy buenas tardes.
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1: Con 16. Tacazo. Tacazo en Álvarez, dice Giovanni. ¿Vas en el auto, Giovanni? ¿Vas en la micro? Música de taco, por favor. Marcos dice también: gran congestión, que en realidad es un taco, por lo que yo veo. Ruta Lo Orozco hacia Quilpué. Y además hay cierta complicación porque Marco dice, esto es donde justo están las cuestas, ahí en la ruta del horóscopo. Hay muchas... horóscopo. En la ruta del horóscopo. Por la cuesta Virgo. Hay que ver, pues, María Jesús. Vamos de nuevo. A ver, de nuevo. Esta no es la ruta al horóscopo. Es la ruta al Orozco. Y en la ruta al Orozco está este taco. Entonces Marco dice: ay, ya llegó a la razón. Dice: es un camión sobredimensionado. ¿Qué significa eso? Que en el fondo es un camión muy grande para el espacio, para eso, para las curvas, va muy lento. ¿Qué, Marco? Claro, sí, en realidad es un camión muy grande que va lento y eso lleva este taco bastante grande en la ruta Lo Orozco en dirección a Quilpué, a la altura del kilómetro 13.
2: Uno norte. ¡Taco, taco, taco, taco, taco, taco, taco!
1: ¡Ah! Ya no tiene paciencia. Amigos, hola. Vamos desde Valparaíso a Quilpué. Ya hay taco desde Recreo. Ándale, güey. Mucho vehículo. Tránsito lento. Antonio se ríe de mi ruta al horóscopo. Hernán dice: mi ser inteligente, hacer 2 horas extra y salir sin taco. Juan, cuéntanos, Juan, ¿dónde estás? Bueno, nos manda la foto. Está en la Avenida Argentina en dirección a Washington, D.C. En dirección a la subida Washington, también Santa Elena. Hacia allá, en dirección a Santos Goza, en el fondo de la Avenida Argentina. Taco. Está en la esquina de Avenida Argentina con Pedro Montt. Nos manda el audio además ahí, Juan. Giovanni va en el auto, en el taco ahí, en el tacazo, en Álvarez. ¿Dónde?
3: Taco en Avenida Argentina, con dirección a Placilla.
1: Clutch. Buenas. Troncal Sur, hasta el Camino Lo Orozco, expedito. Troncal Sur hasta el Camino Lo Orozco. Ah, ok, perfecto. ¿Hasta el Camino Lo Orozco? ¿Cuál es esa esquina, Macarena? La que sale a Villa Alemana, por donde está el cementerio, ¿no? ¿O una por Quilpué? Uy, me pillaste ahí, Maca. Isabel. Buena, Isabel. Desde la planta de revisión técnica Placilla, expedito. Y esperando salir a mis vacaciones hasta el lunes. Buena, tienes el fin de semana largo, Isabel, qué rico. Ay, la Macarena me explica que es la salida a Los Pinos. El Troncal Sur hasta el Camino Lo Orozco en realidad es la salida a Los Pinos. Manden su reporte de taco con esta música de taco. ¿Qué se hace en un taco? Además de escuchar Bio Bio, por supuesto. Comer. Maquillarse, algunas personas, claro. Pero en la mañana, por la tarde ya, cuando uno va de vuelta a la casa. Bueno, andas a ver tú, no sé, en realidad sí. ¡Misael! ¿Por qué? ¡Misael! Avenida Francia. ¿Ya formando taco en Avenida Francia, Valparaíso?
4: Se viene, dice.
1: ¿Qué se viene? ¿El taco? ¿En dirección a dónde, Francia? Hacia el cerro, ¿no? Música de taco. hacia el cerro. A Marcos, mira, que yo le preguntaba qué es un camión sobredimensionado, que yo me imaginaba, claro, un camión grande, y en efecto un camión gigante. ¡Pero gigante! Va de hecho escoltado por una camioneta, ¿o no? Pero mira las ruedas, tiene unas ruedas enormes del porte del auto que va al lado. Claro, evidentemente va a ir lento, pues Marco. Paciencia nomás. Más 56-32-235-7700 es el WhatsApp de la radio. Ahí puedes enviarnos tu reporte de taco. En esta previa al fin de semana largo, si es que ya no comenzaste el fin de semana largo, si es que ya saliste del trabajo, estás en este viernes chico. El frío no dan ganas de hacer muchas cosas, ¿o sí? Como dan ganas de irse a la casa nomás. O algunos se abrigan por dentro. ¿Sabes lo que está pasando en el ámbito internacional? Aprovechando el taco para contarte. Un reporte de la agencia Reuters confirmó que Estados Unidos va a acusar al expresidente de Cuba, Raúl Castro, por delito de asesinato. Un caso que tendría relación con la caída de avionetas de 1996. ¡30 años atrás! La acusación se produce en un momento en que el presidente estadounidense Donald Trump ha presionado para que se produzca un cambio de régimen en Cuba, donde los comunistas de Castro han estado al mando desde que su difunto hermano Fidel Castro lideró una revolución en 1959, indican en la agencia Reuters. Hasta el momento no se han detallado cuáles serían los cargos expuestos contra el exmandatario, que tiene actualmente 96 años. El hecho histórico en sí habla de dos avionetas de la ONG Hermanos al Rescate, las cuales habrían sido derribadas por aviones militares cubanos hace 30 años. En ese momento murieron cuatro pilotos: Armando Alejandre, Carlos Costa, Mario de la Peña y Pablo Morales. Hasta ahora, lo único que liga a Castro con el caso data de un artículo del periodista Wilfredo Cancio en el Nuevo Herald, quien habría tenido acceso a audios que revelan que la orden para que el ataque fue dada por Castro. La clave es que eso hay que descentralizarlo si queremos que eso, que no se puede escuchar muy bien, a cinco generales se le dieron las facultades. Yo decía que traten de tumbarlo arriba del territorio porque ellos entraban en La Habana y se iban. Se habría dicho en ese entonces, eso es lo que se habría expuesto. La ciudad, claro, con un cuetazo de esos a un avión, lo que viene para abajo, una bola de fuego y que va a caer arriba de la ciudad. Y bueno, tumbémoslo en el mar cuando se aparezcan y no consulten los que tienen las facultades. Esto es lo que se habría revelado en ese escrito periodístico. Hay que señalar que Estados Unidos actualmente tiene un bloqueo sobre Cuba, una situación que mantiene evidentemente a la isla en una profunda crisis energética, con 2 horas al día de luz eléctrica y también una crisis de recursos que llegan hasta la isla. Así es como Estados Unidos busca acusar al expresidente de Cuba, Raúl Castro, por delitos de asesinato. 5:25.
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0: 9. Este lunes recién pasado se cumplieron 6 años desde que el empresario Alejandro Correa fue asesinado por un sicario afuera de su casa en Concón. Su familia apenas pudo despedirlo 5 minutos en su funeral, producto que durante ese tiempo estábamos en plenas restricciones por la pandemia. Correa fue atacado fuera de su casa, fue herido en su cabeza y desde entonces su familia, encabezada por Valentina Correa, hija de Alejandro, ha iniciado una lucha por esclarecer este homicidio y en medio del duelo hacer también múltiples intentos para recuperar el terreno usurpado que había gatillado este crimen. Estamos al teléfono con Valentina Correa, ella es hija del empresario asesinado Alejandro Correa y además es autora de un libro que está lanzando por este caso que se llama Duelo por Encargo. Valentina, ¿cómo estás? Gracias por recibir nuestro llamado.
1: Buenas tardes, María Jesús.
0: Buenas tardes, Valentina, ahí sí. Oye, Valentina, este libro que se llama Duelo por Encargo, reflexiones sobre la vida, la justicia y el Estado tras el asesinato de mi padre, nace de una experiencia que es dolorosa, profundamente dolorosa y también pública. ¿En qué momento sentiste que escribir Duelo por Encargo era necesario? No solo para ti, no solo para tu familia, sino también para el país.
1: La escritura fue una herramienta que me acompañó desde el inicio, no con la intención de hacer un libro, claramente, sino que más bien de una manera de sacar la pena, ¿no? De ir tramitando lo que estaba ocurriendo. Pero yo creo que cuando fue la recuperación del terreno, yo ya sentí que quizás había acá había una historia que era digna de ser contada. Yo ya tenía un producto intermedio, yo creo que después de esclarecer el crimen, ¿no? Que ya había como sistematizado estas notas que tenían en cuaderno, en un Word por aquí, digamos, y en un momento había dudado si lo compartía o no, porque si bien esto es un duelo público, quería mantener algo de eso en privado, pero ya cuando fue la recuperación del terreno y miré en perspectiva como esta cruzada que había hecho, me pareció interesante en poder compartirlo.
0: Bueno, la muerte de tu padre, Valentina, impactó porque mostró un caso extremo de violencia que estaba ligada a conflictos por terrenos, también por poder económico. ¿Crees que este caso revela algunas zonas oscuras, algunas zonas grises entre negocios, violencia y cierta sensación como de impunidad en nuestro país?
1: Yo creo que cualquier persona que decide matar a otro un día lunes a las 10 de la mañana y tocarle el timbre es porque se siente impune, siente que está por encima de la ley. Así lo interpreté tanto yo como los abogados que me acompañaron. Y por eso la importancia también de demostrar que las instituciones, las policías, podían actuar para poder mandar esa señal a otros, ¿no? Que están en redes de crimen organizado, de acá hay un Estado que funciona. Entonces sí, claramente que considero que estaba todo dispuesto para que se cometan este tipo de crímenes y el Estado reaccionó bien, dio una buena señal, pero hoy a 6 años hemos visto que quizás no el sicariato es una cosa común, digamos, pero sí se han vuelto más común los delitos como extorsión, secuestro, y yo creo que ahí hay que ponerle especial atención.
0: Duelo por Encargo se llama este libro, y tú planteabas también algo hace un ratito respecto al duelo y a esta sensación como de querer un poco vivirlo en privado, ¿verdad? Como vivirlo en ti y nadie más. Pero está igualmente, tú decías, esta necesidad como de compartirlo, ¿verdad? ¿Cómo se vive un duelo cuando el dolor está permanentemente expuesto, mediáticamente expuesto y además también marcado por esta batalla judicial que ha sido súper larga?
1: Sí, fue larga, fue al menos de unos 5 años.
0: Más o menos.
1: Yo creo que a mí, yo no puedo elegir, ¿no? La misma la decisión de encargar la muerte de mi padre encargó un duelo, ¿no? Y parte, el título tiene que ver con que se encargó el duelo de los deudos y también se encargó, de alguna manera, una batalla, un duelo con el Estado, ¿no? Con la justicia. Entonces, no había mucho espacio para decidir cómo vivo este duelo público en privado. Yo preferí, o sea, permití, ¿no? Más que decidí, permití que fuese público, pero quería, ¿no?, tener algunos espacios como de intimidad, que fue la escritura. No todo lo que escribí está expuesto ahí, claramente. Yo creo que me refugié mucho en la amistad, en personas, conversaciones con personas que habían vivido situaciones similares, en que eso también yo lo llamo como una comunidad de la bala, ¿no? Gente con la que podemos hablar con una horizontalidad y una empatía que te hace sentir que no estás sola y que hay una vida después de esta experiencia.
0: Muchas personas, familias que son víctimas de delitos graves como este, hablan de cierta revictimización durante la investigación o durante los juicios. ¿Tú sientes que el sistema acompañó realmente a tu familia o hubo momentos donde se sintieron abandonados?
1: El Poder Judicial, en la arista del crimen, nos acompañó. Nos acompañó, los funcionarios hicieron lo que tenían que hacer, el Ministerio Público hizo una buena investigación, llegamos a condenas firmes. En lo que fue el móvil, ¿no?, del crimen, que fue la usurpación del terreno, yo te diría que el Estado estuvo al debe. Y digo el Estado porque yo tuve dos gobiernos que tuvieron enfrente en el problema y decidieron administrarlo más que solucionarlo. Y ahí tuve, en el fondo, como me sentí en este compra huevos, ¿no?, de una oficina a la otra, del no se puede, y después con el mismo documento, en verdad, sí se puede. Entonces yo sentí que fue una cosa más bien enloquecedora, que faltó coraje en algunas autoridades en ciertos momentos en decir que quizás no tenían las competencias, la voluntad política, y más bien fueron dilatando que nosotros pudiéramos recuperar lo que era propio, hasta que no me quedó otra que judicializarlo nuevamente, ir a la Corte de Apelaciones con un recurso de protección para que el Ministerio de Vivienda ejecutara su propia orden de demolición.
0: Ya van a ser 6 años, o se cumplieron ya 6 años de la muerte de Alejandro Correa, de tu padre. ¿Tú crees que se hizo justicia de manera plena o todavía quedan algunas heridas abiertas, algunas preguntas pendientes?
1: Sí, se hizo justicia. Y eso también era importante comunicarlo, porque yo creo que es parte de escribir este libro, porque nos quedamos muchas veces como en solo la queja, ¿no? Y sí, fue largo. Sí, podría ser más largo. Sí, hay personas que nunca logran justicia. Creo que a mí se me impositó un rol como víctima indirecta que no me correspondía. Y a ti, las víctimas no somos encargadas de que las instituciones funcionen.
0: ¿Qué fue lo más difícil de describir, Valentina? ¿Reconstruir los hechos? ¿Revivir las emociones? ¿O enfrentar de nuevo la figura de los responsables mientras ibas escribiendo este libro?
1: Sí, volver a contar el dolor, ¿no? Ir de nuevamente al día del homicidio, esos primeros 3 meses, que fueron los más complejos, donde no teníamos certeza qué es lo que había ocurrido, si la policía estaba investigando donde nosotros creíamos que había que investigar. Yo creo que volver a revivir esa primera etapa fue de las más complejas, y también reconstruir, armar esa cronología del Estado, que fue un poco indolente frente a nuestra solicitud de recuperar el terreno. Eso también fue como darse cuenta de que habíamos perdido tanto tiempo, también fue un poco complejo.
0: Valentina, ¿el libro ya salió a la venta? ¿Ya puedes encontrarse en las librerías? ¿Cómo lo podemos hacer?
1: Sí, está en las librerías y también está en Busca Libre, porque llega ahí a domicilio. Así que invito a todos a leerlo. No solamente es un libro sobre el duelo, la muerte, que eso es algo común a todos. Entonces, como que todos se sienten llamados, yo creo que, a tener un mensaje desde ahí. También para todos aquellos que han tenido algún enfrentamiento con el Estado, desde el punto de cualquier motivo, también yo creo que podrían empatizar. Y lo último, también este es un libro que cuenta una parte de la historia del país. Para mí es un orgullo dejarlo en la Biblioteca Nacional, porque estoy convencida de que la historia de los países es una recopilación de historias, y esta es una más.
0: ¿Qué esperas que provoque este libro, Valentina, en las personas que lo lean?
1: que se puede ser feliz pese a haber vivido una vivencia traumática.
0: Valentina Correa, hija del empresario asesinado Alejandro Correa y también autora del libro Duelo por Encargo. Valentina, muchas gracias por conversar con nosotros.
1: Gracias, que estés bien.
0: Un abrazo. 17:39. 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
3: 5:39.
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4: La próxima semana se llevará a cabo el desalojo de 3 familias que se instalaron de forma irregular en terrenos de la Escuela Naciones Unidas de Valparaíso. Los ocupantes llegaron en 2022, generando preocupación en la comunidad educativa por la generación de un basural. Un promedio cercano a 5 allanamientos diarios se ha realizado en Gendarmería de Chile en las cárceles de la región de Valparaíso. Esto en el marco de la implementación del Plan de Acción Institucional de Violencia Carcelaria 2026. La defensa de Jorge Constanzo, papá de Isidora, la niña fallecida tras caer desde el piso 11 de un edificio en Las Condes, sostuvo que rara vez la menor iba al domicilio de su padre. Lo anterior al ser consultado sobre el acuerdo de instalar mallas de seguridad en el departamento. Y el secretario de Estado de Estados Unidos, Marco Rubio, envió un mensaje en español a los cubanos para construir una nueva Cuba, desatando la molestia de las autoridades de la isla. Rubio, de ascendencia cubana, rememoró el aniversario de la primera toma de posesión de un presidente cubano tras el fin de la ocupación estadounidense.
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0: altura del avión de ese afamado motel, o es donde venden motos en realidad.
1: La que sale a Villa
0: Expedito.
1: ¿Debió, no?
0: ¿Cómo? ¡Mío, mío, la radio!
2: ¡Ya! Le devolvió la voz. Ahí sí que sí, la ruta del horóscopo. 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

alto tráfico en sector de Flores, dirección San Martín y Puente Ecuador. Por lo menos 11 minutos de llegar desde Rodas de Flores hasta Ecuador.

0: 17 horas con 51 minutos. Giovanni nos dice taco en Agua Santa con Álvarez. Paula pregunta, hola, ¿qué tal? ¿Estaba desde hoy día programado el corte de Sotomayor? Porque hay un taco horrible. Valparaíso. No, está desde mañana, pero recuerda que podría ser que Calle Blanco está cerrado desde la Sotomayor hasta la aduana. Solo hoy día, o sea, solo esa calle desde hoy día. Ya mañana van a haber otros cambios. Van a estar cerradas las calles desde las 7:30 de la mañana hasta las 3 de la tarde. Revisemos. El cierre de calle Serrano, Prat, entre San Martín y Urriola. Eso es porque calle Serrano se llama hasta la Plaza Sotomayor y luego continúa y se llama Prat. Esa calle entre San Martín y Urriola va a estar cerrada, 7:30 hasta las 3 de la tarde. Igual que calle Sotomayor, entre Prat y Errázuriz. Calle Cochran, entre San Martín y Urriola. Calle Blanco, entre San Martín y Urriola. Calle Urriola, entre Prat y Blanco. Y calle San Martín, entre Serrano y Blanco. Esas son las calles que van a estar cerradas mañana, desde las 7:30 de la mañana hasta las 3 de la tarde. ¿Qué va a ocurrir? Los desvíos para todos los vehículos, para todo tipo de vehículos, van a ser: si vas en dirección a Viña del Mar, Plaza Wheelwright, Avenida Errázuriz, Calle Gómez Carreño, Calle Esmeralda. Y si vas en dirección al puerto, Brasil, Blanco, Urriola, Errázuriz y Plaza Wheelwright. La Plaza Wheelwright es la plaza de la aduana. Así va a estar el tránsito mañana. Considéralo si es que acaso vas a ir viajando por las calles del Gran Valparaíso, de Valparaíso, donde va a ser mañana, evidentemente, este desfile por en homenajes a las glorias navales en esta versión 2026. A ver, ¿qué más? Aquí hay un auditor que dice: camino a Villa Alemana desde Quilpué a la altura de la Feria del Belloto. Tránsito normal para la hora que es. Está regio entonces, con el habitual taco, pero que avanza rápido. Terminando la pega del día de hoy, camino a entrenar fútbol en la escuela para porteros del Tapadón. Pasa el dato además el amigo.
1: Hola, hola, hola, ¿cómo estás? Hola. Te avisa que estoy en Villa Alemana y para avisar que también aquí hay tacos en el centro de la es porque van a hacer algo bonito, que es bueno. Bombero haciendo un homenaje a las glorias navales de Arturba, así que eso es bueno. También un dato molesto, más que molesto, a la final me molesta, lo está comenzando en estas cosas, al menos lo personal.
0: Amigo, gracias. Tengo una pregunta para ti, eso sí, no sé quién era, ¿era Juan Camilo? Tengo una pregunta, tú que estás en Villa Alemana, ¿el desfile de los bomberos va a ser por la calle Valparaíso? ¿Esa es la calle que está cerrada? Ah, ya, Felipe, mira, y ahí nos respondimos al tiro. Porque Felipe nos pregunta al tiro: hola, ¿qué pasa en Villa Alemana? Hay un taco horrible por el troncal. Confirmo entonces, esa era la duda que yo tenía, que le estaba preguntando al auditor anterior, y es que es por este desfile que realiza también y que es tradicional los bomberos. Y lo hacen por las calles del centro de Villa Alemana. En este caso entonces lo van a hacer por la calle del troncal urbano. ¿O no? Mira, Juan Camilo está ahí respondiendo. Manu, por favor.
1: Sí, correcto. En el centro de Alemana está en el centro de la Avenida Valparaíso y Alemana. Ahí va a ser el desfile. No sé a qué hora empieza, sí, pero yo vi pasar a la segunda compañía de bomberos ya y están para formarse. Eso. Saludos.
0: Saludos a ti también. Gracias.
2: Hola,
0: muchas gracias.
2: María Jesús. Hola. Aquí voy por la Avenida España, está horroroso. Desde, bueno, primero en Errázuriz, que es en Valparaíso, porque están instalando las vallas papales. Entonces, efectivamente Errázuriz está abierto, pero hay harto, hasta en mi gestión pronto están instalando estas vallas. Y ya aquí en la Avenida España, hacia Viña del Mar, desde Recreo, parte el taco hacia el Reloj de Flores, ahí se ve, pero que avanza muy poco. Que tengan un buen día y feliz 21 de mayo para todos. Chao, chao.
0: Gracias, Gonzalo, muchas gracias. Ahí entonces está también aclarado por qué está tan lento el tránsito en el sector de Plaza Sotomayor. Si bien, claro, Errázuriz está con el tránsito habilitado, están instalando las vallas papales y eso hace ahí un poco de congestión. Gracias, Gonzalo. Y Marco nos recuerda entonces cuáles son las calles que van a estar cerradas en el centro de Valparaíso. Ah, de Villa Alemana, perdón. A ver, que es Avenida Valparaíso, por eso me confundí, desde Patricio Lynch hasta San Enrique. Ah, mira, un buen tramo. Desde Patricio Lynch hasta San Enrique, entonces el troncal urbano, Avenida Valparaíso en Villa Alemana, va a estar cerrado durante esta tarde hasta, será las 9 de la noche, quizás un poquito más. Así que considéralo. También va a estar cerrada Maturana, la primera cuadra de Maturana hacia el sur, y Prat. Prat hasta calle Santiago, en el centro de Villa Alemana. Terrible taco en Álvarez, sector Chorrillos. ¿Qué pasa con el tránsito, Lucas Suárez?
3: María Jesús, buenas tardes. A esta hora revisamos las condiciones del tránsito en el Gran Valparaíso. En la comuna Puerto, comenzando, tenemos que la calle Rasuris, desde el sector de la Plaza Aduana hasta calle Melgarejo, tenemos un alto flujo de vehículos, una misma situación que ocurre en la calle Rodríguez, desde la avenida Brasil hasta avenida Colón. Si nos trasladamos a la comuna de Viña del Mar, registramos un alto flujo de vehículos desde el puente Los Castaños hasta la Plaza Miraflores, esto en la avenida 1 Norte en dirección hacia el interior de la comuna. Y registramos también mucho flujo de vehículos también en avenida Libertad, desde 1 Norte hasta la calle Benidorm, esto en dirección hacia Reñaca. Por otro lado, informarte que la cuenta de Ruta 68 nos indica que se están realizando distintos puntos de limpieza y prevención en la Ruta 68 y también en el Troncal Sur para mejorar la seguridad vial a propósito de este fin de semana largo que comienza desde el día de mañana. Vuelvo contigo, María Jesús.
0: Muchas gracias, Lucas. Informado, entonces, aclarado, ya estamos. Bueno, de que hay taco, ¡oh! ¡Pucha mano! ¡Uy, qué buen tema! Nos despedimos. Muchas gracias a todos. Gracias por escucharnos. Gracias porque podemos conversar. Gracias porque lo podemos pasar bien. Nos encontramos el viernes. El viernes con otro capítulo de Agenda Abierta. Un abrazo. Nos quedamos con Bee Gees. More Than a Woman. Chau.
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2: La Cámara de Diputados despachó al Senado el Plan de Reconstrucción Nacional.
3: El oficialismo celebró la aprobación del corazón del proyecto, mientras la oposición destacó la inclusión de la sala cuna universal.
4: Estamos contentos, no hemos ganado nada, hemos dado un primer paso y esperamos pronto terminar con la tramitación para que este proyecto se concrete en ley de la República.
2: Con la mega reforma en el centro del debate legislativo, se postergó la votación del reajuste del salario mínimo para la primera semana de junio, pese a la preocupación de las pymes y la molestia de la CUT.
5: Estaría en discusión recién después de la cuenta pública del presidente, iniciando con una deuda pendiente para las y los trabajadores.
6: Y hay que pagar con retroactividad y eso es complejo.
3: La Moneda descartó que haya riesgo en que el ministro del Interior, Claudio Alvarado, asuma la vocería de gobierno y anticipó que la fusión de ministerios fue promesa de campaña.
7: La señal muy clara, ¿no? Habían 24 ministros, ahora hay 22. Y eso obedece a una decisión que el presidente de la República, desde que era candidato, propone la reflexión de los ministerios que nuestro país necesita para funcionar.
2: Diputados de la Comisión de Ciencias criticaron la tercera ausencia de la ministra Ximena Lincolao a la instancia por estar con día administrativo.
8: Es absolutamente parte de los deberes de la ministra asistir a dialogar.
9: Obviamente que va a perjudicarla desde el punto de vista comunicacional, pero así también la deficiencia de su gestión, entendiendo que ha sido citada 3 veces.
3: A 27.000 toneladas aumentó la sobreestimación de producción de Codelco en diciembre del año 2025, según el informe final de auditoría interna que encargó la cuprífera estatal.
10: Que vea con detalle, porque yo lo reitero, esto no debe solamente haber pasado en Chuquicamata. Por eso que pedimos todos los informes de todas las divisiones de Codelco, lo que estaba presupuestado en el año 2025 y lo que se inflaron.
2: La Contraloría detectó irregularidades en la Dirección Regional Metropolitana del INDAP, donde se otorgaron beneficios a personas con antecedentes penales.
11: Los recursos destinados a apoyar a los pequeños agricultores deben llegar a quienes realmente lo necesitan.
12: La Comisión de Agricultura citaremos al director del servicio para que venga a explicar las medidas que se van a tomar.
13: Dentro de un lugar donde hay desorden, pueden pasar muchas cosas, también puede haber robo.
3: La Corte de Apelaciones de Santiago revocó la decisión del cuarto juzgado de garantía y decretó la prisión preventiva contra Jorge Constanzo, padre de una niña de 2 años que falleció tras caer desde un piso 11.
14: No estamos en un delito culposo. Esos riesgos eran evitables y en este caso tenemos el peor resultado, que es la muerte de una menor de 2 años y 6 meses.
2: La Cancillería reprochó el maltrato recibido por los chilenos detenidos en la flotilla humanitaria que se dirigía a Gaza y expresó su malestar al embajador de Israel en nuestro país.
15: Estamos hablando de compatriotas que hoy se encuentran en una situación extremadamente delicada y frente a un escenario de riesgo evidente.
16: El gobierno tiene el deber jurídico y humanitario de desplegar todas las herramientas diplomáticas disponibles.
3: La resistencia mapuche mayecos adjudicó un atentado incendiario que afectó maquinaria de una faena forestal entre Curacautín y Lautaro.
17: Me había pasado antes, dije ya una segunda vez. Sí, es bien duro, es bien duro.
18: Se efectuó una inspección del sitio del suceso y se encontraron una pancarta acá en el lugar.
2: En noticias del exterior, Estados Unidos imputó al expresidente cubano Raúl Castro los delitos de asesinato, conspiración para matar a estadounidenses y destrucción de aeronaves.
3: El secretario de Estado de Estados Unidos, Marco Rubio, advirtió que Washington no permitirá que el gobierno boliviano sea derrocado, luego de que el canciller de Bolivia acusara a Evo Morales de impulsar una sedición.
2: Donald Trump aseguró que está a la espera de recibir respuestas de Irán, las que tienen, dijo, que ser correctas para acabar con la guerra.
3: En el deporte, a pesar de sufrir una fractura nasal, el delantero Fernando Sampedri jugará mañana con una máscara en el trascendental partido de Copa Libertadores entre Universidad Católica y Barcelona de Guayaquil.
19: Ahora le vamos a decir el toro enmascarado nomás. Por parte de él, 100% quiere jugar. Lo he visto bien en los entrenamientos, así que muy contento por él y porque al final es un pilar muy importante para nosotros.
2: Aston Villa derrotó por 3-0 al Friburgo, coronándose campeón de la UEFA Europa League.
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0: 6:05 p.m.
2: ¿Cómo están ustedes? Buenas tardes. Gracias por acompañarnos en esta edición vespertina de Radiograma. Vamos a revisar las noticias de esta jornada junto a María José de la Barra. María José, buenas tardes.
3: Buenas tardes, Nivaldo. Buenas tardes a nuestros auditores, a todos quienes se conectan a través de las 43 estaciones de la radio. Les recordamos que ustedes pueden comunicarse con nosotros y es muy fácil hacerlo. Si nos quiere llamar, lo puede hacer al 800-810-810, llamada completamente gratuita para nuestros auditores. Si nos quiere mandar una imagen, video, texto o un audio, lo puede hacer también a través de nuestro WhatsApp. Más 569-9200-7888. 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
2: Vamos de inmediato con las informaciones. Siguen hasta ahora las diligencias investigativas tras el disparo que hirió a una escolar. Esto ocurrió al exterior de un colegio en la comuna de La Granja. Contacto con una de nuestras unidades móviles en la capital. Jaime Sepúlveda, buenas tardes.
3: Buenas tardes.
20: ¿Cómo están? Muy buenas tardes. Se continúan las diligencias investigativas por parte de la Policía de Investigaciones luego de un incidente que dejó a una estudiante herida a bala acá en la comuna de La Granja. En estos instantes continuamos acá en el sitio de suceso, específicamente en el exterior del colegio San Christian's College, ubicado acá en Joaquín Eduardo Cebello. Como lo mencionábamos, comuna de La Granja, se mantiene custodiado por personal de carabineros y en su interior trabajando la Policía de Investigaciones. En este recinto, recordar que se habría generado una riña entre apoderados acá en el exterior de la vía pública, aparentemente por una motivación que estaría en investigación, pero que tendría que ver derechamente con un caso de bullying. Fue así que, de manera sorpresiva y al momento que salían los estudiantes, llegó un vehículo desde el cual descendió aparentemente una mujer con su rostro cubierto y percutó un disparo en contra de estos alumnos que estaban saliendo de este recinto educacional. Una menor de 10 años y que, de acuerdo a lo que señala la Fiscalía y la Policía de Investigaciones, y que no tiene nada que ver en estos hechos, no está directamente involucrada en esta situación, resultó con una lesión balística en uno de sus tobillos, se fue trasladada hasta el hospital Padre Hurtado, afortunadamente con lesiones de carácter leve, por lo cual la situación está en investigación en estos instantes. Primero, cómo se detona esta situación de agresión con la utilización de un arma de fuego y también la revisión de las cámaras de seguridad para dar con la eventual responsable de este hecho. Recordar que mantenía su rostro cubierto, hasta el minuto no se ha dado con su eventual paradero. De igual manera, desde el mismo recinto educacional indicaron que se van a generar distintas investigaciones para dar tranquilidad a la comunidad educativa frente a esta situación de gravedad, como la catalogaron durante esta jornada. Son situaciones entonces que están en curso en estos instantes, siendo investigadas por la Policía de Investigaciones. Afortunadamente la víctima resulta con lesiones leves, pero todo orientado en dar con la ubicación de la presunta responsable. 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
3: Carabineros detuvo a un hombre en La Cruz por robo de vehículo y también por mantener 8 órdenes vigentes de aprehensión. Tomamos contacto con una de nuestras unidades móviles de Radio Bio Bio en la región de Valparaíso. Benjamín Duque, muy buenas tardes.
21: Muy buenas tardes. Efectivamente, un hombre de 22 años de edad fue detenido por carabineros de la tenencia de La Cruz tras ser sorprendido intentando robar un vehículo motorizado. Todo esto fue en el pasaje San Francisco de Asís en la comuna de La Cruz. El procedimiento se originó durante la mañana de este miércoles luego de una alerta realizada por vecinos del sector, quienes advirtieron que esta persona en cuestión habría forzado la puerta del automóvil y posteriormente comenzando a moverlo, permitiendo la rápida llegada de personal policial al lugar. Desde Carabineros informaron que una vez trasladado al destacamento, el detenido entregó una identidad falsa. Sin embargo, tras diligencias investigativas, se logró establecer su verdadera identificación. Durante ese proceso, el imputado intentó escapar de la unidad policial, empujando a funcionarios de Carabineros, aunque fue rápidamente reducido y mantenido bajo custodia. Posteriormente, al revisar sus antecedentes, se estableció que mantenía 8 órdenes de detención vigentes por diferentes delitos, entre ellos hurto simple, receptación de vehículos. motorizado, robo de vehículo motorizado, posesión de munición y robo en lugar no habitado. Los antecedentes fueron puestos a disposición del Ministerio Público y el detenido quedó a la espera de su control de detención. Desde la región de Valparaíso, Bio Bio, la radio.
2: Personal de los 17 de Carabineros en Los Ángeles hallaron un domicilio en el sector sur. Esto arrojó detenidos y también droga incautada. Desde Radio Bio Bio de Los Ángeles nos informa Maricel Venegas.
4: Así es, durante esta tarde se ha realizado un procedimiento policial que es liderado por el OS-7 de Carabineros en Los Ángeles, esto específicamente en la población 21 de Mayo, que es un sector colindante con el sector sur, con Payigüe, en la comuna de Los Ángeles. El resultado de este operativo por parte de Carabineros del OS-7 dejó un inmueble allanado con personas detenidas y decomiso de drogas, además de dinero. Reiteramos entonces que esto fue durante esta tarde en la población 21 de Mayo en la comuna de Los Ángeles. Es una información en desarrollo que vamos a estar ampliando. 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
24: 6:12.
2: 9:08 la temperatura hasta ahora en la capital, la humedad relativa al ambiente del 72%. Santiago espera el día de mañana cielos cubiertos en la mañana, incluso con bancos de niebla, variando a nubosidad parcial en la tarde. Se espera una máxima de 16 grados y una mínima de 8. En la región de Valparaíso, cielos cubiertos, particularmente en la mañana, incluso con garúa y llovizna en toda la costa. Y también hasta Cartagena, Calera, Villa Alemana, habrá garúa, variando nubosidad parcial en la tarde. Máximas de 13 en Viña del Mar, 12 en Valparaíso, 13 en Casablanca, 14 en Calera, Quillota, Quilpué y Villa Alemana. San Felipe y Los Andes con cielos despejados y una máxima de 21 grados el día de mañana. ¿Qué va a pasar mañana en La Serena y Coquimbo? Amanecerá con cielos cubiertos, también ligera llovizna o garúa, variando nubosidad parcial con una máxima de 15. Copiapó, cubierto, variando despejado, máxima 19. Antofagasta, cubierto, variando nubosidad parcial, máxima 17. Iquique amanecerá con nubosidad parcial, se va a despejar en la tarde, la máxima será de 22. Arica también, nubosidad parcial, despejado en la tarde, máxima de 21 grados. En la zona central, Rancagua estará con cielos cubiertos, variando nubosidad parcial, una máxima de 14. En la región del Maule, atención, ¿qué se espera el día de mañana? Cielos cubiertos en la mañana, variando nubosidad parcial. Y también se espera mucha humedad, garúa o llovizna ligera en Talca, también en Curicó, en toda la región, con una máxima de 10 grados en ambas ciudades. Chillán, cubierto, variando nubosidad parcial, máxima de 10. Concepción, cubierto, nubosidad parcial en la tarde, máxima de 11. Los Ángeles estará con nubosidad parcial y una máxima de 13. Temuco, despejado, máxima de 18, con una mínima de 0 grados. Valdivia, despejado, máxima de 17, también una mínima de 0 grados. ¿Qué va a ocurrir mañana en Osorno? Osorno también espera cielos despejados, máxima de 16. Puerto Montt, despejado, máxima de 17. La isla de Chiloé, de cielos completamente despejados con máximas de 16 en Ancud y en Castro. Coyhaique, despejado, una máxima de 12, una mínima de 1 grado bajo cero. Punta Arenas, nubosidad parcial, máxima de 10 grados, una mínima de 0 grados. El archipiélago Juan Fernández, nubosidad parcial en la madrugada, alguna ligera llovizna y una máxima de 16. Isla de Pascua, escasa nubosidad y una máxima de 24.
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6: 6:14 p.m.
3: Vamos a tomar contacto de inmediato con la Unidad Operativa de Control de Tránsito. Patricio Leitor, muy buenas tardes.
7: María José y también Nivaldo, los saludo, buenas tardes. Vamos a comenzar este reporte de tránsito señalando cómo está la situación de las congestiones en las rutas de salida de la región metropolitana al minuto. La ruta 68 dirección hacia la costa está presentando incremento de flujo vehicular entre muy cercano al enlace de Américo Vespucio y el enlace Pudahuel, esto en dirección hacia Valparaíso. La ruta 78 hacia la costa también tiene un tránsito ralentizado entre el sector de Américo Vespucio y la salida a Padre Hurtado. La ruta 5 norte tiene pequeño aumento de flujo vehicular a la altura de Huertos Familiares, esto en la comuna de Tiltil. Y la ruta 5 sur, dirección hacia el sur, tiene flujo vehicular en aumento entre, bueno, por la variante General Velázquez, dirección hacia el sur, entre el cruce de Los Espejos y Camino a la Vara, para que se destine mayor tiempo en el desplazamiento de los conductores en las rutas de salida de la región metropolitana. Revisemos ahora los puntos de congestión en la zona interior del Gran Santiago. Vespucio Norte hacia el sur tiene alto tránsito de vehículos entre el enlace de Armando Cortines y el enlace Pajaritos, esto debido solamente al flujo vehicular aumentado. Si vamos ahora hacia la concesión de Vespucio Sur al oriente, también hay una congestión importante entre el sector del Mall Plaza Oeste y hasta la salida Santa Rosa. Muy cercano por ahí, Gran Avenida está presentando flujo vehicular aumentado entre el Metro El Llano hasta pasado Avenida Los Valles, esto debido a flujo vehicular solamente, no hay inconvenientes para el desplazamiento de los conductores en ese tramo de Gran Avenida. Hacia el centro de la capital, el eje Alameda está presentando este tránsito dinámico en ambos sentidos entre Avenida Las Rejas y el cruce de Santa Rosa con MacIver. Hacia el sector norte de la capital hay también congestión hacia el nudo Quilicura, tanto por Vespucio Norte hacia el oriente y también por la ruta 5 hacia el sur, que comienza a la altura, o mejor dicho, antes de Lo Marcoleta hasta el empalme con General Velázquez. Vamos por Vespucio Norte hacia el túnel San Cristóbal, que también tiene congestión altísima. Esta comienza a la altura de Recoleta hacia el ingreso al viaducto y culmina en la salida en Avenida del Cerro Los Conquistadores. Y en dirección hacia el poniente también hay un tránsito ralentizado entre la bajada a la pirámide y lo que es la salida a Pedro Fontoa, solamente flujo vehicular en aumento conforme a este horario punta tarde. Hacia la comuna de Providencia, Avenida Providencia, hacia el oriente, está presentando un atochamiento importante de vehículos entre Guardia Vieja y Tobalaba debido a obras que se están realizando en esta intersección, ahí en la calle Holanda, y esto genera aumento de tránsito en todo horario para que se destine un tiempo adicional en el desplazamiento de los conductores. Todo el sector del Cenco Costanera está bastante congestionado al minuto para que también ahí se destine tiempo adicional o prefiera vías alternativas. Y en la comuna de Las Condes, mucha atención porque hay también congestión por el eje de Apoquindo en ambos sentidos entre Avenida Manquehue y Tobalaba, esto en dirección hacia el oriente como hacia el poniente, y también el eje Kennedy está con bastante congestión entre Américo Vespucio y el enlace con el puente Los Saldes para conectar con Costanera Norte dirección hacia el poniente. Son los datos disponibles al minuto desde Transporte Informa del Ministerio de Transportes, María José Nivaldo.
8: Muchas gracias, Patricio.
7: Buenas tardes.
3: Buenas tardes, Patricio.
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2: El proyecto de ley de reconstrucción nacional hoy día ha sido aprobado en particular en la Cámara de Diputados. algunos dicen un triunfo para el Ejecutivo, pero ahora pasa al Senado, donde tendrá que ser despachado, y eso augura una discusión, claro, ítem a ítem, donde probablemente, además, le sea... El gobierno tendrá que entrar en una etapa de negociación, María José. ¿Por qué? La Cámara de Diputados, a ver, se ha superado una primera valla por parte del gobierno, lo que igual es como valorado en la moneda donde tú estás reporteando, ¿no es cierto? No tuvo grandes modificaciones. El Partido de la Gente efectivamente dio la aprobación para la tramitación en general, lo que convierte al Partido de la Gente, o ratifica que es un partido que va a jugar un rol muy muy importante si es que mantiene esa cohesión interna. Sí. Pero ahora en el Senado son otros actores, otro nivel de negociación también que puede darse, no es tanto con bloques, sino que hay senadores que...
3: Más voto a voto.
2: Voto a voto, efectivamente, pueden incidir en algunas de los artículos, y habrá que ver qué está... ¿Cuáles son los aspectos negociables? Hablábamos fuera de micrófono con María José, por ejemplo, el tema de la invariabilidad tributaria. ¿Hay un rango de negociación de cuánto tiempo puede establecerse a partir de los 25 que se propone? ¿Se puede llegar hasta dónde? ¿Se puede reducir o no? ¿A cambio de qué? Bueno, todo eso lo estaremos viendo. Ahora, si uno mira, por ejemplo, las agencias internacionales, se refieren, ¿no es cierto? Efectivamente, el gobierno de José Antonio Kast logró que la Cámara de Diputados aprobara. Es un hito. Vamos a ver en qué se concreta. Porque tampoco esto es, finalmente, es nada por ahora.
3: O sea, es un avance, pero si lo miramos en un océano completo de la tramitación legislativa, es solo un pequeño avance respecto a todo lo que se viene. Puede que incluso termine en tercer trámite, si es que tienen algún tipo de modificación en el Senado, tiene que ser visado en la Cámara. O sea, es compleja la situación que puede tener el proyecto de reconstrucción, pero podríamos decir que la moneda sale fortalecida, porque, para ser justos, el ministro Quirós, el gobierno del presidente Kast, parte de la tramitación de esta ley, hablando de que incluso podían hacer modificaciones por decreto, con un ministro que era calificado de sordo por parte de la oposición porque no se sentaba a dialogar, y con un gabinete que estaba mirando a este omnipotente y todopoderoso ministro de Hacienda. ¿Cómo termina esto? Con el gobierno potenciando figuras políticas como el ministro de la SECPRES, José García, y el ministro del Interior, y ahora de la SEGEGOV, Claudia Alvarado, con una mano más política, con una muñeca de negociación mucho más aceitada, y con la posibilidad de un ministro de Hacienda que no tenía experiencia política de sentarse de lleno en una negociación clave y muy trascendental. O sea, la práctica profesional, podríamos decir, del ministro en negociación política fue...
2: La aprobó. Apuntalado por dos ministros con tradición, con tonelaje parlamentario, sí, ya que conocen el tejimaneje.
3: Probablemente solo no lo habría logrado, porque, por ejemplo, ¿quién aceita la conversación con el Partido de la Gente? El ministro José García Rubinot.
2: Sí, a ver, lo otro también es que hay que decirlo. El ministro Quirós navega o construye un relato a partir de un equilibrio que, como todo equilibrio, es, no sé la palabra, frágil, pero que está ahí, ¿no es cierto? A partir de las proyecciones del déficit o la mala performance o el mal rendimiento de la economía chilena en relación a los gastos comprometidos, que a su juicio de aquí a 4, 6, 8, 10 años provocarán, digamos, un déficit tan grande que eso hay que remediarlo ahora, sino después va a ser, digamos, muy muy doloroso. Y para eso tiene una batería de propuestas que a su juicio van a generar un crecimiento y por lo tanto van a generar ingresos para el Estado, reactivación económica, empleo, etcétera, etcétera. ¿Hay garantías sobre eso? Algunos economistas dicen sí. Lo que sí está claro, y yo creo que eso es probablemente, o sea, esa, entre comillas, amenaza de lo que puede venir si seguimos igual, muchos la comparten. Y por lo tanto también hay muchos que dicen, así, tal como estamos, no se puede seguir y hay que cambiar. ¿Es el cambio propuesto por Quiró el correcto? Ese otro tema. Es otro tema. Pero uno tiene la sensación que después de muchos años, no solo el gobierno de Gabriel Boric, ¿eh?, pero no se puede dejar afuera el gobierno de Gabriel Boric, tampoco. Muchos dicen, bueno, vamos por un camino donde nuestro crecimiento es mediocre, donde además las exigencias de gastos, incluso comprometidos por ley, o lo que viene avizorando el futuro con el envejecimiento de la población, pensiones, esto no es sostenible, por lo tanto algo hay que hacer. ¿Es esto lo que hay que hacer? Ese va a ser uno de los grandes temas, digamos, del debate en el Senado.
3: Si es que es la receta, si es que es lo que, a lo que se debe apuntar, pero darle un punto al gobierno en que están haciendo una mirada que no es tan cortoplacista como otras administraciones. No están pensando básicamente tanto en lo inmediato o en el corto plazo que puede significar un ejecutivo para llevarse un triunfo personal, sino que las proyecciones de esto de Hacienda apuntaban al 2030, incluso proyecciones al 2050. ¿Aguanta? No sé. Claro. ¿Se requiere algo más intenso? Probablemente. Pero es una mirada a largo plazo.
2: Aguanta la política, vale decir. Porque la política no juega solamente con las cifras frías de un, no sé, de una planilla Excel de lo que viene. No, la política tiene que ver también con la opinión pública, la temperatura, las deficiencias que empiezan a sentirse en determinados sectores. O sea, a veces los tiempos de la política no tienen nada que ver con las planificaciones. Salvo, digamos, en regímenes dictatoriales que hacían planificaciones a 5 años que en general no funcionaban. Ahora, todo esto se da además con un cambio de gabinete que no es menor.
3: No.
2: Porque, a ver, ¿por qué no es menor? Porque algunos dicen, bueno, todo hace una lectura positiva, ¿no es cierto?, ¿qué dice la oposición? No solo que esto demuestra un fracaso de diseño, sino además que quienes ya han reemplazado no son los correctos. Digámoslo, dejémoslo en suspenso, eso habrá que verlo. Pero además lo otro que se dice por parte del oficialismo es que este cambio se hizo rápido, no se esperó más. Y por lo tanto esto demuestra que este es un gobierno que está haciendo las cosas y cuando se equivoca lo enmienda rápido. Bueno, hay que asumir entonces que hubo un error.
3: Claro, al conversando con algunos representantes oficialistas dicen más vale ponerse morado una vez que colorado 25. Y quizá lo mejor era hacer este cambio rápido que esperar un tiempo más. Hay algunos que nos contaban que era insostenible esperar hasta el periodo, por ejemplo, para cumplir con el rango de Michelle Bachelet. Aquí voy a explicar la idea. El presidente Kast se convierte en el presidente que realiza un ajuste ministerial más rápido desde el retorno a la democracia con 69 días. Quien le sigue fue Michelle Bachelet en su primer gobierno, que a los 125, 126 días realiza su primer ajuste, a la altura de junio-julio. Y algunos decían, bueno, se podía esperar perfectamente hasta esa fecha, pero otros en el gobierno plantean, cercanos al presidente, que era insostenible plantearlo de esa manera porque se venía una interpelación a la ministra Steiner, que hay que ver qué pasa ahí. Eran constantes y de toda la semana las críticas a la vocera de gobierno, pero las críticas a la vocera de gobierno o a la ex vocera venían desde el inicio, incluso desde antes de la campaña. O sea, antes de la instalación como tal, en el periodo de la OPE. Había críticas hacia Mara Cedini por su inexperiencia política. Respecto a Trinidad Steiner era un tema distinto, porque me acuerdo que cuando fue nombrada, incluso el exministro Cordero y otros decían, es una fiscal importante, relevante, qué bueno que vamos a tener una persona que tenga conocimiento.
2: Tiene experiencia.
3: Me acuerdo del senador Vladimir Osevich también, diciendo, yo he trabajado mucho con ello, conversamos muchas veces, confío en su criterio, y nos dimos cuenta de que quizás no había mucho manejo político. Lo suyo no era la oratoria, tanta capacidad de gestión.
2: O son cosas distintas.
3: O claramente ser fiscal
2: persecutor es una cosa.
3: Es distinto a ser ministro de seguridad.
2: Administrar, digamos, ministerio y planificaciones de mediano o largo plazo, de coordinaciones. Digamos, son otras capacidades.
3: Hoy día, el ministro Arrau, que en parte su jornada.
2: Es un buen dato que tiene María José.
3: Partió a las 6 de la mañana.
2: ¿En la oficina?
3: En la oficina. Muchos atribuyen que el actual ministro Arrau tiene una capacidad de trabajo que es destacable, más allá de que tenga experiencia o no en la cartera de seguridad o en temas de seguridad. Llegó a las 6 de la mañana, reunión con su equipo. 6 de la mañana. O sea, el metro estaba recién abriendo y el ministro ya estaba sentado en su oficina. Asumimos que no llega en metro, pero
2: Tomás
3: y Cati estaban empezando el radiograma. A las 7, reunión con ambos subsecretarios, Joanet y Ana Victoria Quintana. Luego tuvo una reunión con el general director de Carabineros y con el director general de la PDI. Luego tuvo reunión con el director nacional de Gendarmería y con distintas autoridades. O sea, una mañana.
2: Y después tomar desayuno.
3: Y después tuvo que ir al Ministerio de Obras Públicas porque tuvo reunión con quien lo va a suceder, que es Louis de Grandt.
2: A ver, por sus obras los conoceréis. Esa es la expresión.
3: Tal cual.
2: A Raúl llega efectivamente con un, uno podría decir, con la experiencia de haber sido intendente, efectivamente, pero además con una labor muy, muy ejecutiva en lo que fue la instalación, crecimiento del Partido Republicano. Se le reconoce un perfil ejecutivo. ¿Bastará con eso el Ministerio de Seguridad? No lo sabemos.
3: El plan, pues.
2: Pero tiene, a ver, no hay que compararlo con Trinidad Steiner. Ese no es la vara para comparar al ministro Arrau, además con algo que sigue sonando, ¿no? ¿Hay o no hay programa de seguridad, no? ¿Hay programa de seguridad? ¿No hay programa de seguridad? Es que hay una suma de medidas que pueden dar para un programa, es otra cosa. Bueno, y yo creo que él, lo primero que va a tener que hacer, en alguna instancia, puede ser el presidente, está la cuenta pública, despejar eso de si efectivamente hay o no un programa de seguridad.
3: El presidente fue el encargado durante la campaña de nombrar con planes cada una de las cosas que anunciaba. Todas las semanas, plan A, plan B, plan C, plan D. Cuando nosotros tenemos dos prioridades, economía y seguridad, y en economía vemos el plan de reconstrucción nacional, que va dentro del plan Desafío 90, y me dicen que en seguridad no se requiere un plan, bueno, también hay un tema de las expectativas que genera un ejecutivo que le está diciendo a toda la ciudadanía que tiene planes en distintas cosas para actuar. De momento se estaría realizando todo el tema del borrador de este plan de seguridad que sería comunicado en la cuenta pública, pero efectivamente ahí hay una falencia, y una falencia en seguridad que viene desde el inicio, porque hubo dificultad para escoger al ministro de seguridad, a la ministra Trinidad Steiner. Hasta último minuto se estuvo convenciendo a algunos parlamentarios electos. Entonces, ahí vemos que efectivamente, mientras Jorge Quirós tuvo muchos meses para preparar sus planes y su estrategia, y lo preparó, lo vimos. Por otro lado, en seguridad, la mesa estaba coja. Se notó a dos meses con la salida de una ministra que no tuvo el tiempo para prepararse para llegar a esta cartera. Y veremos si ahora Martín Arrau, que tuvo mucho más tiempo durante la campaña para conocer los equipos, los planes, la redacción del programa, se aceita más acá. Antes de que conozcamos el plan de seguridad, debería ser el 1 de junio.
2: Hay que ver si Arrau es la pata, digamos, que estabiliza la mesa en materia de seguridad.
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10: 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Desde la tarde, 35 minutos.
11: Tras 89 votaciones consecutivas. 89 votaciones consecutivas. La Cámara de Diputados despachó al Senado el proyecto de reconstrucción nacional. El gobierno junto al oficialismo celebraron la aprobación de lo que ha sido denominado como el corazón de la reforma.
12: En paralelo, la oposición manifestó su descontento con lo que catalogan como un mal proyecto, pese a que pudieron incorporar la sala cuna universal al articulado con reserva de constitucionalidad por parte del Ejecutivo. Vamos al Congreso. Cristóbal López, buenas tardes.
11: Buenas tardes.
13: ¿Qué tal? Muy buenas tardes. Efectivamente, fueron 89 votaciones dentro de lo que se había anticipado que iban a ser consecutivas y exhaustivas. No hubo tiempo entre una y otra votación. Fue verdaderamente todo muy rápido y fue cerca de las 2 de la tarde que finalmente la Cámara de Diputados logra despachar al Senado este plan de reconstrucción nacional para su segundo trámite legislativo. Los resultados se alinearon con lo que habíamos vivido en los días anteriores, en las semanas anteriores, en las comisiones de Hacienda, en la Comisión de Medio Ambiente, en la Comisión de Trabajo. El corazón del proyecto, la invariabilidad tributaria a 25 años y la reducción del impuesto de primera categoría, se aprobó sin problemas en la sala. Lo que sí se cayó fueron artículos que ya habían enfrentado el rechazo en las comisiones, como por ejemplo, lo que tenía que ver con la eliminación de la franquicia tributaria del CENSE, la modificación de las normas para suscribir convenios con el MOP y la modificación de la ley de propiedad intelectual. Todas enfrentaron la misma suerte que tuvieron en las comisiones y finalmente fueron rechazadas dentro de la sala. Con todo, el viceministro vocero y del Interior, Claudio Alvarado, se refirió después de esta votación acá en El Pensador, en el Congreso Nacional, donde aseguró que esto no es una victoria y que el camino legislativo del Plan de Reconstrucción Nacional recién comienza.
14: Estamos contentos, no hemos ganado nada, hemos dado un primer paso y esperamos pronto en el Senado de la República terminar con la tramitación para que este proyecto se concrete en ley de la República.
13: Usted ustedes lo decían, la gran victoria de la oposición en medio de esta votación, en particular en la sala de la Cámara de Diputados, fue lograr agregar a este proyecto la ley de sala cuna universal para que de alguna u otra forma entre dentro de todo lo que contempla esta mega reforma. Para lograr esto necesitaron votos oficialistas, fueron las diputadas Natalia Romero, Sara Concha, Francesca Muñoz, Claudia Reyes y Alejandra Valdebenito, quienes otorgaron su voto favorable para que finalmente este proyecto de una u otra forma se pueda adosar al plan de reconstrucción nacional. Pese a esto, el ministro de Hacienda, Jorge Quirós, que se encontraba en la sala justamente para este debate, realizó una reserva de constitucionalidad. ¿Esto por qué? Porque esto significaría gasto fiscal y esto no puede ser ingresado por diputados, y al mismo tiempo porque ya existe un proyecto en tramitación por parte del Ejecutivo.
15: El gobierno desde siempre en su programa tiene el proyecto Sala Cuna en mente, siempre ha estado. Existe un proyecto hoy día en el Congreso, sin embargo la iniciativa propuesta acá, en este contexto, claramente es inconstitucional.
13: Acá en el Congreso la oposición se ha mantenido firme en decir que esto es un mal proyecto, lo han mencionado durante toda la tramitación, y hoy día, después que se lograra aprobar en particular este proyecto y fuera despachado al Senado, nuevamente salieron a decir, e incluso algunos parlamentarios se disculpaban por haber sido parte de esta aprobación, pese a que ellos no dieron sus votos favorables. Dentro de todo lo que tiene que ver con estas votaciones, algunos parlamentarios incluso mencionaron esto como un plan de desestabilización, haciendo un poco alusión al nombre de plan de reconstrucción, pero renombrándolo de acuerdo a lo que ellos consideran como una iniciativa que podría afectar negativamente al país en diversos ámbitos, y todo esto también sosteniéndose en algunos de los informes y las alertas que fueron levantadas por diversas instituciones durante la tramitación, como el Consejo Fiscal Autónomo o bien la Corte Suprema. En ese sentido, el diputado del Frente Amplio, Jaime Baza, lamentó que este proyecto haya sido finalmente aprobado en la Cámara de Diputados.
16: Es realmente lamentable lo que hemos vivido hoy día en la Cámara de Diputados. El gobierno logró imponer su proyecto que amenaza el medio ambiente y que afecta derechos fundamentales, no solamente en temas de medio ambiente, sino de salud, de debido proceso, de acceso a la justicia.
13: Desde el oficialismo han mantenido una defensa férrea a este plan de reconstrucción nacional, lo han hecho a lo largo de toda la tramitación, y el día de hoy, después de la votación, fue el presidente de la Comisión de Hacienda, el diputado republicano Agustín Romero, quien se refirió a este proyecto y lo catalogó como el inicio de una nueva etapa para Chile.
17: Empezamos a dejar atrás la decadencia en la que hemos estado desde hace más de 10 años en materia económica. Hoy día Chile comienza a pavimentar un nuevo futuro para su pueblo, un futuro en que vuelve a creer en las personas, vuelve a poner por delante el crecimiento económico.
13: Bueno, eso relativo con lo que ocurrió hoy, pero ahora la tramitación de este proyecto va a seguir en este edificio en el Congreso Nacional, pero se va para el otro lado, se va al Senado, donde el escenario es completamente distinto, porque, por ejemplo, en el Senado no existe el Partido de la Gente, que el día de hoy incluso fue fundamental para que el gobierno pudiera aprobar la idea de legislar acá en la Cámara de Diputados. El Partido de la Gente tiene 13 votos, la iniciativa se aprobó con 90 y necesitaban 78, es decir, sin los votos del Partido de la Gente, el la idea de legislar se hubiera rechazado y este proyecto hubiera sido archivado durante un año. Entonces ahora el gobierno va a tener que entablar negociaciones con los senadores, donde también incluso desde la oposición sacan algunas cuentas alegres porque anuncian que hay algunos parlamentarios, en particular 5 senadores de oficialismo, quienes no siempre se alinean con la postura del gobierno. Por lo tanto, podrían incluso llegar a contar con sus votos en alguna de estas votaciones que van a tener a lo largo de esta tramitación. Allá proyectan que, al igual que en la Cámara de Diputados, van a tener el trámite en 3 comisiones, y de hecho las mismas 3 comisiones, en Hacienda, en Medio Ambiente y en Trabajo, misma situación que se vivió acá en la Cámara de Diputados. Eso sí, apuntan a que el trámite sea un poco más lento y un poco más conversado. Esto también considerando que no van a tener la presión de la cuenta pública, porque todos sabemos, y también ha sido comunicado por parte del Ejecutivo, que una de las metas que tenían era lograr que este plan de reconstrucción nacional saliera de la Cámara de Diputados en su primer trámite legislativo antes de la cuenta pública del 1 de junio, y así fue. Pero esto también significó que se tuvieron que apretar los tiempos de debate, algo que esperan que finalmente en el Senado no ocurra, se respeten los tiempos, se logre un trabajo legislativo más completo, y también considerando estas palabras que han resonado por parte del oficialismo y también del Ejecutivo de en el Senado se arregla todo. Quien se refirió justamente a esta nueva etapa que va a enfrentar este plan de reconstrucción nacional fue el senador socialista Juan Luis Castro.
18: Va a tener que tener un tratamiento distinto. Aquí hacer a mata caballo las cosas no va a ayudar. Aquí hay muchas temáticas dentro de esa ley que ni la gente las entiende ni se fueron explicando correctamente. Que hay que hacer como corresponde la labor de Cámara Revisora.
13: Bueno, ahora vamos a tener que enfrentar una nueva etapa de negociaciones que va a tener el Ejecutivo con los parlamentarios, con el oficialismo, con estos sectores que podrían en algunos casos entregar sus votos para la oposición, también con los sectores dialogantes que incluso han conversado acá en la Cámara de Diputados, como lo es la Democracia Cristiana, aunque ya anunció que en el Senado también van a votar en contra, pero sin embargo aún queda un largo trecho y van a tener tiempo para poder negociar e intentar dar vuelta a esa postura, e incluso con el Partido por la Democracia. Todo eso va a ser materia de negociación en las próximas semanas ya por parte del Ejecutivo. Se espera que ya el día 2 de junio, el día después de la cuenta pública, se pueda iniciar ya esta tramitación, o por lo menos ya empezar a definir cómo van a ser los tiempos, poder definir finalmente a ciencia cierta y oficialmente por qué comisiones va a pasar, aunque como les adelantamos debería ser por Hacienda, Trabajo y Medio Ambiente, y ya empezar la tramitación de este segundo trámite legislativo del Plan de Reconstrucción Nacional, Majo Nivaldo.
12: A ver, Cristóbal, varias preguntas. Uno, nos preguntábamos cuánto va a cambiar no solo el tono, sino los temas más fundamentales en la tramitación en el Senado. ¿Cambia el paso de una sala a otra? Esa es la primera pregunta. Y es una sala donde los votos del PDG no están, y por lo tanto, ¿dónde conseguiría el Ejecutivo votos para aprobar este proyecto?
11: Y los libertarios son una, pasan de tener una bancada de menos de 10, pero igual relevante, a tener solamente un voto, que es el de la senadora Kaiser.
13: Un trámite completamente distinto. El Senado normalmente es un espacio que permite un poco más de diálogo, esto considerando la cantidad de parlamentarios, porque por ejemplo en las comisiones, acá en la Cámara de Diputados son 13 diputados, en el Senado son 5, entonces eso también permite a que no haya tanto tiempo de estar realizando preguntas y se haya un poco

0: una conversación más profunda en cuanto al articulado de este proyecto. En cuanto a de dónde van a sacar los votos, yo creo que la estrategia va a tener que apuntar a tener que ir senador por senador buscando alguna negociación que les permita contar con lo que son su apoyo para las negociaciones. De hecho, hoy día hubo una especie de ceremonia dentro de la sala, lo que vendría a ser el Pensador en el Senado, el hall principal, donde finalmente se termina de anunciar este acuerdo que ya les habíamos comunicado, que había alcanzado el diputado René Alinco con el gobierno, de la creación de un centro ontológico para su región, dentro de lo que era comprometer su voto para el voto favorable para la idea en general acá en la Cámara de Diputados. Entonces yo creo que va a tener que ir por ahí. Estaba presente también el senador Calisto en esta votación. Entonces yo creo que esto va a tener que ser uno a uno, no va a ser tan reunirse con bancadas como fue acá en la Cámara de Diputados, y van a tener que convencer a algunos de los senadores que están más cercanos al centro, que son de centro izquierda. Y también recordemos que hay otro punto importante que tiene que ver con el Senado, que es el tema de los nombramientos. Entonces, considerando que hay varios nombramientos que quedan pendientes de acá al fin de este gobierno, eso también podría ser utilizado como una moneda de cambio para poder negociar eventuales votos por parte del Ejecutivo con los parlamentarios allá, donde también, como bien lo decía María José, no cuentan con un amplio apoyo del Partido Nacional Libertario, que si bien marcó bien sus puntos acá en la Cámara, mencionaba que había algunas cosas con las que no estaban de acuerdo, les dieron el apoyo en las votaciones, allá solamente tienen a Vanessa Kaiser. Entonces eso también es algo que tienes que tener en consideración, y van a tener que iniciar esta serie de negociaciones, yo creo que apuntando más al persona a persona que directamente ir a las bancadas.
1: Pero sumando y restando, ¿cuántos votos hay? ¿Seguros? ¿Cuántos faltan?
0: Sí, lo que uno calcula es que seguros el gobierno ya tendría cerca de 26, 27 votos que en la mayoría de los casos les permitirían aprobar todo lo que tiene que ver con las votaciones, pero esto tiene que irse negociando, porque como bien lo mencionábamos, dentro de esos votos seguros, uno considera votos que son de parlamentarios que uno considera oficialismo, que son de partidos y bancadas oficialistas, pero que en algunos casos votan distinto a lo que vota el resto de las bancadas. Entonces, esto va a ser un trabajo de relojería, donde van a tener que primero contener a los suyos, evitar el discolaje, y de ahí iniciar ya a captar votos de otros sectores que les permitan ya conseguir esa mayoría abrumadora, que también es algo que han llamado a algunos senadores a conseguir una mayoría relevante en la discusión. De hecho, ayer incluso lo escuchábamos, por ejemplo, de el senador Matías Walker, quien llamaba al gobierno a conseguir mayor cantidad de votos para que finalmente no sea una aprobación por lo justo, y que les dé espacio también para poder plantear sus ideas en la sala del Senado y también en las comisiones.
2: Cristóbal, cuando parte esta tramitación en el Congreso, se criticaba la falta de talento político de los ministros, lo conversábamos hace un rato, el rol del ministro de Hacienda como un ministro que no era dialogante, que no tenía espacio a ceder. Hago este preámbulo para la pregunta: ¿cuál es ahora la valoración que existe en el Congreso respecto a este tridente, podríamos decir, que se ha transformado en el negociador parlamentario que representan los ministros Alvarado, García y también Quirós?
0: Bueno, lo que existe, por lo menos por parte de la oposición, es la postura clara que ahí la voz negociante, por lo menos acá en el Congreso, es el ministro José García Ruminot. Sí se puede negociar con el ministro Alvarado, como también lo han aclarado, pero finalmente es el ministro García Ruminot quien pasa la mayoría de las jornadas acá y es el más accesible para los parlamentarios, para poder dialogar, para poder presentar sus inquietudes. Hay una percepción igual un poco más negativa del el ministro Jorge Quirós, esto también porque ha tenido un tono más confrontacional. Les recuerdo que, por ejemplo, en la Comisión de Hacienda trató de ignorante a algunos diputados, entonces eso también no ayuda a que exista una relación fluida entre la oposición y los ministros, pero sí existe un vínculo más cercano, un vínculo más de negociaciones con el ministro García Ruminot y con el ministro Alvarado cuando atiende acá, el biministro Alvarado acá a la Cámara de Diputados.
1: Muchas gracias, Cristóbal.
0: Buenas tardes.
2: Buenas tardes.
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1: Y la votación del reajuste al salario mínimo se postergó para el mes de junio por la tramitación legislativa del proyecto de ley de reconstrucción nacional.
2: La demora generó críticas desde la CUT y preocupación, de hecho, en las pymes por el impacto económico. El proyecto aún debe pasar por la Cámara y también por el Senado. Revisemos el informe de Vanessa Gajardo.
5: Era algo que podía ocurrir. Con la mega reforma en el centro del

0: El debate legislativo se postergó la votación del reajuste para el salario mínimo a la primera semana de junio. De aprobarse la propuesta del Ejecutivo de un alza de 2,7%, esto llevaría los salarios desde los actuales 539 mil pesos a 553 mil 553. El nuevo monto deberá pagarse de forma retroactiva, considerando que debía comenzar a regir desde el 1 de mayo. Y eso es justamente lo que expuso Héctor Sandoval, vicepresidente de Conapyme, que asegura es una preocupación para la pequeña y mediana empresa.
1: Esto debiese ser discutido en abril y no en mayo, porque al final no aparece aprobado en mayo y hay que pagar con retroactividad y eso es complejo.
0: La noticia, por supuesto, desató la crítica de la Central Unitaria de Trabajadores, que aseguran que el gobierno maneja mal sus tiempos. El presidente de la multisindical, José Manuel Díaz, sostuvo que la cuenta pública, la primera del presidente José Antonio Kast, se dará con una deuda.
2: El acaparamiento que ha tomado la reforma tributaria del gobierno del presidente Kast ha relegado la discusión fundamental para la ciudadanía, que es el reajuste del salario mínimo. Estaría en discusión recién después de la cuenta pública del presidente, iniciando con una deuda pendiente para las y los trabajadores.
0: Y el diputado republicano y presidente de la Comisión de Trabajo de la Cámara Baja, José Carlos Mesa, respondió a las críticas de parlamentarios de la oposición que cuestionan este retraso.
3: La verdad, yo invitaría a la oposición a que se pongan de acuerdo consigo mismos. ¿Quieren que el proyecto de salario mínimo salga rápido o quieren que el proyecto de salario mínimo se tome su tiempo para ser analizado?
0: Ahora bien, cabe recordar que este debate está recién en su primer trámite legislativo, por lo que luego de aprobarse en la Cámara Baja, deberá pasar al Senado.
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9: Faltan 7 minutos para las 7 de la tarde.
10: El gobierno respaldó el rol articulador del biministro Claudio Alvarado, asegurando que el ajuste ministerial permitirá una reestructuración de los diferentes equipos.
11: Si bien hay quienes aseguran que este cambio evidencia que el diseño falló desde el inicio, otros valoran la decisión política del presidente José Antonio Kast de ajustar las piezas apenas esto se vio como algo necesario. Bárbara Payal, buenas tardes.
12: Sí, ¿cómo están? Muy buenas tardes. No han pasado ni 24 horas del primer ajuste ministerial del gobierno del presidente José Antonio Kast, por lo tanto, las reacciones siguen al alza. Si bien el balance tras la salida de Trinidad Steiner y Mara Cedini es positivo y ha sido valorado de manera transversal, las lecturas son disímiles. Hay quienes aseguran que este cambio evidencia que el diseño político falló desde un inicio, mientras que otros valoran la decisión política del presidente José Antonio Kast de hacer modificaciones por el bien del país, pese a los costos políticos de realizar un ajuste a solo 69 días de su gobierno. El Ejecutivo asegura que esta es una forma de potenciar el relato de cara a la cuenta pública, dejar atrás todos los errores comunicacionales, fortalecer el gabinete y avanzar hacia la promesa de fusión de ministerios. El timonel republicano, el senador Arturo Esquella, aseguró que el presidente mostró carácter para enfrentar este nuevo tiempo, un proceso en el cual dijo la agenda de seguridad va a tomar un rol preponderante.
13: Habla de un presidente con determinación, si es que consideraba que el momento era el día de ayer, creo que está en lo correcto, es adecuado. Y también habla de distintas etapas que se van logrando en materia de seguridad próximamente, cuando ya se despache la ley de reconstrucción en materia económica, va a tomar, digamos, una preponderancia muy significativa la agenda de seguridad.
12: Pero uno de los temas que se tomó esta jornada es el nuevo rol que tendrá el ministro Claudio Alvarado, ahora viceministro de Interior y también de la Secretaría General de Gobierno, un ministro que suma poder, que alcanza la hegemonía política y asume el rol comunicacional que antes estaba radicado de lleno en la Dirección de Comunicaciones del segundo piso de La Moneda. Siguen dudas sobre qué pasará con la SECOM, pero el rol de articulación que antes tenía el segundo piso en la gestión del gabinete con Alejandro Irarrázaval y de comunicaciones con Cristian Valenzuela, ahora quedan unidos en la figura de Claudio Alvarado. Hay quienes plantean que es un acierto que el jefe de gabinete concentre el rol político en la interna y también en lo externo, pero otros señalan que es un riesgo que esta figura se exponga todas las semanas al debate de la contingencia, que lo pondrá en evaluación y roce constante, principalmente con la oposición. El subsecretario del Interior, Max Pavés, en conversación con Expreso Biobío, dio cuenta de la versión de La Moneda sobre este debate.
14: El Ministerio del Interior, por mandato legal, cierto, es el centro político del gobierno. Lo que ha pensado el presidente de la República es repensar una nueva forma de comunicar a través de la coordinación del centro político, el Ministerio del Interior, proyectar desde ahí los mensajes comunicacionales en una nueva etapa.
12: En la oposición señalaron que el cargo de vocero requiere de facultades específicas. El jefe de bancada del PPD, el diputado Raúl Soto, sostuvo que el ministro Alvarado tiene cualidades para articular puertas adentro, pero no para ser la voz y rostro del gobierno. Otro de los recién nombrados es Martín Arrau, quien asumió el Ministerio de Seguridad Pública con una intensa agenda. Se reunió esta mañana con los subsecretarios de la cartera y luego encabezó un encuentro con las jefaturas de las policías. Tanto el general director de Carabineros, Marcelo Araya, como el director general de la Policía de Investigaciones, Eduardo Serna, hicieron un positivo balance de esta primera cita.
15: Tiene toda la energía puesta en lo que es la seguridad. Va a ser un trabajo muy, muy coordinado, muy dirigido y orientado hacia esos puntos.
16: La reunión de hoy día fue de presentarnos, explicarle al ministro en grandes líneas lo que estábamos haciendo. Nos dio algunos lineamientos y acordamos reuniones periódicas.
12: Arrau también se reunió con su sucesor en el Ministerio de Obras Públicas, Luis de Granch, a quien le entregó el traspaso de su ex cartera. De Granch asumiendo ahora la cartera de transporte, pero también la de Obras Públicas. Todo parte de un reajuste que, por supuesto, va de la mano con el nuevo relato que empiezan a empujar desde La Moneda y que va a marcar un nuevo inicio, una nueva etapa desde la cuenta pública de este próximo 1 de junio, María José Nival.
11: Bárbara, a ver, la reestructuración, claro, el gobierno quiere que no se transforme, digamos, en un reproche a un problema de diseño estructural, ¿no es cierto? Inicial. ¿Bastará con eso? Todavía en el Palacio de La Moneda, ¿se piensa que este diseño es el adecuado o hay una, no sé, contrapeso distinto? O sea, se habla, no sé, el segundo piso ha perdido relevancia, esto significa, digamos, dejarlo un poco más acotado a una labor efectivamente de asesoría, pero no con tanta intervención en la gestión diaria, por ejemplo, de los ministerios. Algo de eso está, ¿o no?
12: Sí, precisamente. Se dice que ahora el segundo piso pierde un poco en las decisiones políticas, porque ahora el ministro Claudio Alvarado es ratificado en su cargo como coordinador de gabinete, pero también como el principal vocero de gobierno, quien va a tener la coordinación tanto a nivel interno, pero también externo ante la ciudadanía. Ahora dicen que el segundo piso vuelve a su rol de alguna forma de asesoría del presidente de la República y también monitoreo del avance del programa de gobierno. Ahora bien, este diseño también, este nuevo diseño que se está implementando con estos biministerios, que es asumido principalmente por el ministro del Interior, Claudio Alvarado, que ahora también asume la vocería de gobierno, viene también a ratificar y por eso deja contentos a los partidos políticos. Había mucho cuestionamiento desde los propios partidos del oficialismo al diseño que se había implementado en estos primeros 2 meses del gobierno del presidente José Antonio Kast. Ahora se entrega los ministerios más vistosos, por decirlo de alguna forma, a la UDI con el ministro Claudio Alvarado y también el Partido Republicano, quien, recordemos, fue el timonel, el senador Arturo Esquella, quien disparó contra el segundo piso por los errores comunicacionales, por la serie de decisiones que habían marcado ciertos traspiés en estos primeros dos meses. También asume un ministerio sumamente relevante, el Ministerio de Seguridad Pública, con Martín Arrau. Parte de eso también deja contentos a los partidos políticos. Ahora vamos a tener que ver si este diseño realmente funciona, si se, a partir de la cuenta pública, donde los partidos están con todos los ojos para iniciar un punto de inflexión, una nueva etapa, finalmente se da cuenta de que se van a mostrar mayores resultados en las carteras, principalmente seguridad, que más importan ante la ciudadanía.
17: Bárbara, y hay un tema que también se ha conversado en La Moneda en estas últimas horas, que la idea no es saturar al ministro Alvarado con el rol de vocero como tal, y en esa línea estaría la intención de que las vocerías fuesen mucho más especializadas o divididas según sectores.
11: Repartidas.
17: Claro, repartidas. Por ejemplo, que todo lo relativo a migración lo aborde el subsecretario del Interior, Max Pavés, que es lo que ha pasado en las últimas jornadas. Que todo lo relativo a seguridad lo aborde, en esencia, el ministro de Seguridad, Martín Arrau. Que las cosas de economía las aborde, por ejemplo, el ministro de Hacienda o el biministro de Economía, también Daniel Mas. Que lo relativo o lo que tenga relación con los temas sociales del Comité Social lo presida o lo voceree la ministra de Desarrollo Social, María Jesús Wolf. Está un poco esa intención para que el ministro del Interior no vea un poco eclipsadas también sus labores. ¿Qué se ha dicho de eso? ¿Se ve vía hable la posibilidad de poder dividir la vocería por temas?
12: Sí, se echaba de menos, digamos, que los ministros sectoriales realizaran mayores vocerías, como ha sucedido en gobiernos anteriores, que pudieran explicar ellos mismos las labores y los avances de sus propias carteras. Mm. Eso sería parte de este nuevo diseño que se pretende implementar desde el gobierno, partiendo porque todos estos comités que se han implementado, el Comité de Seguridad, el Comité de Desarrollo Social, finalmente, luego de terminados estos encuentros, se pueda entregar una vocería donde se dé cuenta por parte de los ministros a cargo de estas carteras los avances, se comunique de una mejor forma. También había sido bien evaluado el subsecretario del Interior, Máximo Pavés, en sus distintas intervenciones a nivel público. Ahí también estaría él dando un paso al frente, efectivamente, en materia migratoria, considerando que el biministro Claudio Alvarado ahora tendrá un rol de coordinador tanto dentro del gabinete, con relaciones con los partidos políticos, y también para evitar que se dé este constante roce con los partidos de oposición, que ha sido parte de las preocupaciones, digamos, dentro del mundo político, porque es vital que el biministro no se desgaste tan pronto, si es que en todas las vocerías va a tener que salir emplazando a la oposición. Claro. Pero a la vez, en su rol de ministro del Interior, también va a tener que gestionar ciertos acuerdos en el Congreso Nacional o con otros partidos políticos. Digamos que el ministro del Interior, entonces, Claudio Alvarado, había estado muy encima también de la negociación de la mega reforma, recibiendo acá en el Palacio de la Moneda a representantes del Partido de la Gente, también a la Democracia Cristiana. Entonces, ese rol se pretende tampoco no perjudicar de cara a lo que va a ser estos próximos meses sumamente relevantes para que el gobierno repunte.
11: Muchas gracias, Bárbara.
12: Muy buenas tardes.
11: Y fiel a su estilo, Martín Arrau llegó, como decíamos, hace un rato, cerca de las 6 de la mañana a Teatinos 220, donde se encuentra el Ministerio de Seguridad Pública.
17: Su primera actividad fue con los subsecretarios de Seguridad, Andrés Joanet, y de Prevención del Delito, Ana Victoria Quintana, con el objetivo de interiorizarse en el trabajo realizado hasta ahora, y más tarde sostuvo un encuentro con los jefes de las policías.
11: El primer gran desafío de Arrau será concretar el traspaso de Gendarmería desde el Ministerio de Justicia a la nueva cartera de Seguridad, que es una de las principales solicitudes planteadas por ex ministros del área, el actual titular de Justicia, Fernando Rabat.
17: Sin embargo, en el mundo político advierten que la principal atención va a estar puesta en la capacidad de Arrau para presentar una estrategia clara, con medidas y plazos concretos emanados desde el Ejecutivo, especialmente enfocado en la macrozona sur.
11: El diputado socialista Nelson Venegas llamó a marcar un antes y un después en materia de seguridad.
18: Mire, lo único que esperamos es que el ministro lo haga bien, porque hace mucho rato que estamos esperando soluciones en el ámbito de la seguridad y hasta el momento no hay nada concreto. Así que es de esperar que lo haga bien, a pesar que él no tiene los conocimientos y la expertise respecto de una situación que es tan compleja, que requiere conocimiento de derecho, de inteligencia.
17: Por su parte, la diputada del Partido Nacional Libertario, Gloriana Veillana, emplazó al nuevo ministro a poner el foco en el recrudecimiento de la violencia en la macrozona sur.
19: El Ministerio Público ha hecho un tremendo trabajo, pero esto tiene que ir seguido de una estrategia para poder de una vez por todas terminar con esta lacra, que es el narcoterrorismo que tiene absolutamente cooptada la provincia de Malleco y la provincia de Arauco.
11: Pese a esto, el nombramiento también ha abierto cuestionamientos por la limitada experiencia de Rau en materias de seguridad.
17: El Partido Republicano, su partido, destaca su desempeño como intendente de Ñuble durante el segundo gobierno de Sebastián Piñera, además de su participación activa en comisiones vinculadas al área.
11: El diputado republicano Benjamín Moreno salió en defensa del nuevo ministro, resaltando especialmente su capacidad de gestión.
20: La labor de los intendentes está estrechamente vinculada a la seguridad. Para quienes no lo conocen, el ministro Arrau ha participado en sendas, comisiones, grupos programáticos en materia de seguridad. Por lo tanto, es una persona que conoce bastante el área.
17: En La Moneda saben que los próximos días van a ser decisivos para el aterrizaje político de Arrau, su capacidad para ordenar la nueva institucionalidad, coordinar a las policías y mostrar resultados tempranos en una de las principales preocupaciones ciudadanas, que esto va a ser clave, no solamente para consolidar su liderazgo, sino también para medir el éxito de una cartera que inicia su marcha bajo fuerte presión política y altas expectativas.
11: ¿Qué se ha dicho en la oposición respecto a este ajuste ministerial? Allí los partidos del progresismo o la izquierda reestructuraron su discurso apuntando a que los cambios no resolvieron los problemas de fondo del gobierno.
17: Ahora el sector trasladará el debate hacia cuestionamientos estructurales sobre la conducción y también el diseño político del Ejecutivo. Revisemos todos los detalles en el informe de Gabriela Piña.
21: La oposición deberá modificar su estrategia frente al gobierno, y es que tras semanas de críticas a las ahora exministras Trinidad Steiner y Mara Cedini, el sector buscará capitalizar el enroque ministerial. En este contexto, desde el progresismo optaron por instalar la idea de que los cambios no representan una corrección sustantiva de los problemas que el bloque viene cuestionando desde el inicio de la administración. Además, sostienen que el foco seguirá puesto en observar el desempeño de las nuevas autoridades y evaluar si el Ejecutivo logra mostrar resultados, especialmente en materia de seguridad. El presidente del PPD, Jaime Quintana, dijo que más allá de los errores de la exministra Steiner y las razones del gobierno para adelantar su salida, el problema de fondo no cambia con un ajuste.
22: Por lo tanto, acá lo que la oposición echa de menos es un plan de seguridad, con acciones, con estrategia y naturalmente con diálogo político. Eso no ha existido y esperamos que eso ocurra.
21: Aunque la cartera de seguridad y vocería podrían perder fuerza como ejes de cuestionamiento tras el ajuste, en la oposición advierten que ambas áreas seguirán bajo observación. Pero junto con mantener esa vigilancia, las primeras señales de la izquierda también apuntan a un cambio más amplio en el tono de las críticas. A los cuestionamientos por gestión se han sumado reparos a una supuesta improvisación del Ejecutivo, apuntando a la alta rotación de autoridades y a decisiones que, dicen, no resuelven problemas de fondo. Bajo esa lógica, el debate comienza a desplazarse desde errores puntuales hacia cuestionamientos más estructurales sobre el diseño y la conducción de la administración. Así lo planteó la timonel del Frente Amplio, Constanza Martínez, quien sostuvo que el cambio de gabinete refleja problemas estructurales más que una señal de liderazgo.
23: Usaron el miedo para ganar y no tenían plan. Meses perdidos y la gente lo está pagando. Lo que el gobierno llama reorganización es admitir que el diseño era malo desde el principio.
21: Ahora, la oposición también comenzó a redirigir sus cuestionamientos hacia nuevas figuras del gabinete, como la ministra de Ciencia, Ximena Lincolau, en un intento por mantener abiertos sus espacios de crítica. El movimiento ocurre, además, en un escenario marcado por el fortalecimiento del oficialismo en el Congreso, luego de la aprobación en la Cámara del proyecto de reconstrucción nacional.
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9: 7:09.
17: Por tercera vez, la ministra de Ciencias, Ximena Lincolau, se ausentó en la Comisión de Ciencias de la Cámara, generando, por supuesto, molestia en la oposición.
11: Hoy día fue invitada a exponer sobre la salida del ex subsecretario Rafael Araos, pero la secretaria de Estado se excusó por estar fuera del país en un día administrativo. El informe de Francisca Cárez.
0: Eran las 8:30 de la mañana y la ministra de Ciencias, Ximena Lin Colao, nuevamente no llegó a la sesión de la Comisión de Ciencias de la Cámara de Diputados. La secretaria de Estado debía responder por la crisis que comenzó con la salida del ex subsecretario Rafael Araos y que continuó con las reuniones no registradas con representantes ligados a empresas tecnológicas, además de los cuestionamientos a su manejo de la cartera en medio del debate por su continuidad en el gabinete. Su ausencia fue informada a través de un correo electrónico donde se explicó que se encontraba haciendo uso de un día administrativo fuera del país. Un dato no menor es que se trata de la tercera ocasión en que Lin Colao no asista a esta comisión, por lo que las críticas se agudizaron. El diputado del Frente Amplio, Gonzalo Vinter, cuestionó que la ministra no asista a una citación, señalando que es parte de sus deberes dialogar con la Cámara de Diputados.
1: Es absolutamente parte de los deberes de la ministra asistir a dialogar. Aquí tendremos una conversación fructífera, cortés, constitucional y que espero que entienda que es parte de sus deberes.
0: Desde el Partido de la Gente, el diputado Patricio Briones advirtió que la reiterada ausencia de la ministra podría terminar afectando su gestión y cuestionó la falta de coordinación con la comisión.
2: Obviamente que va a perjudicarla desde el punto de vista comunicacional más que nada, pero así también la deficiencia de su gestión, entendiendo que ha sido citada 3 veces, entendiendo que ya han habido algunos temas bastante sensibles para dentro del Ejecutivo.
0: Sin embargo, hay quienes en el oficialismo respaldaron a la secretaria de Estado. El diputado de Renovación Nacional, Andrés Celis, desdramatizó la polémica acusando un punto político de la oposición más que de fiscalización.
3: Pues ella va a venir a la Comisión de Ciencia y se va a referir a aquello. Aquí no hay un plan para desmantelar el Ministerio de Ciencia. Lo que quiere la oposición es hacer un punto político y no dejarla trabajar.
0: A la sesión tampoco se presentó Rafael Araos, quien según comentaron en la instancia se encontraba inubicable. En tanto, según pudo conocer la radio, Ximena Lin Colao viajó durante las últimas horas a Estados Unidos para reunirse con su familia, en medio de la expectativa de que la Comisión de Ciencias vuelva a citarla el próximo lunes 1 de junio para que entregue explicaciones por las controversias que rodean a su cartera.
9: 7:12.
11: Vamos a hacer una pausa, luego estaremos con información policial, contacto con una de nuestras unidades móviles, también con lo que está ocurriendo con Codelco, el informe de auditoría de Codelco sobre la producción que se va a dar a conocer. Eso y más después de esta pausa.
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7: 7:07 la temperatura hasta ahora en Santiago, la humedad relativa del ambiente es del 83%. Santiago mañana estará con cielos cubiertos, con bancos de niebla matinal, se va a despejar parcialmente en la tarde y se espera una temperatura máxima de 16°.
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8: La Cámara de Diputados despachó al Senado el Plan de Reconstrucción Nacional.
7: Con la mega reforma en el centro del debate legislativo, se postergó la votación del reajuste del salario mínimo para la primera semana de junio.
8: La Moneda descartó que haya riesgo en que el ministro del Interior, Claudio Alvarado, asuma la vocería de gobierno.
7: A 27.000 toneladas aumentó la sobreestimación de producción de Codelco en diciembre del año 2025.
8: La Cancillería reprochó el maltrato recibido por los chilenos detenidos en la flotilla humanitaria que se dirigía a Gaza y expresó su malestar al embajador de Israel en nuestro país.
7: La resistencia mapuche Mayeco se adjudicó un atentado incendiario que afectó a maquinaria de una faena forestal entre Curacautín y Lautaro.
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6: 7:17.
7: A esta hora se investiga un asalto a un funcionario policial en la comuna de Cerrillos. Contacto con una de nuestras unidades móviles. Jaime Sepúlveda, te escuchamos nuevamente.
11: Sí, Nevaldo, María José, comuna de Cerrillos, en donde se están generando en estos instantes las diligencias. Vemos en estos instantes en vivo el trabajo que está desarrollando la Policía de Investigaciones con respecto a este hecho. Estamos ubicados acá en Avenida Suiza, a pocos metros de la intersección con Avenida Pedro Aguirre Cerda. En este lugar, de acuerdo a los antecedentes quizá bastante preliminares que van a ser investigados por esta misma institución, se indica que por este lugar circulaba un funcionario de la Policía de Investigaciones, aparentemente a bordo de su automóvil. Y es en ese escenario, además de la congestión que se se genera a esta hora de la tarde. Uno habría sido abordado por desconocidos quienes le habrían intentado quitar especies y aparentemente su automóvil. Es por eso que este funcionario habría percutado distintos disparos en contra de estas personas, los cuales huyeron, porque hasta el minuto no se reportan ni personas que hayan resultado con algún tipo de lesión, ni tampoco personas aprehendidas producto de este mismo delito, por lo cual se habla de un asalto de características frustradas. Esa es la investigación que se está realizando en estos instantes. Hay varios funcionarios de la PDI en este lugar, están adoptando este procedimiento policial. Se espera que dentro de los próximos minutos exista algún tipo de vocería con respecto a estos hechos, pero lo importante que se estaría destacando en estos instantes, que como lo mencionábamos, pese a que se habrían percutado disparos por parte de este funcionario de la Policía Civil para frustrar este delito, no habrían personas, hablamos de transeúntes, ni tampoco los asaltantes, que habrían resultado con alguna lesión del tipo balística. Son información que entonces está en desarrollo en estos instantes acá en la comuna de Cerrillos, repetimos, Avenida Suiza, en dirección hacia el sector oriente de la capital, a pocos metros de la intersección con Avenida Pedro Aguirre Cerda, así que atentos a los conductores, ya que por en dirección de poniente a oriente hay una congestión muy alta que se suma a estos vehículos de la Policía de Investigaciones que en estos instantes están estacionados, ubicados en la pista izquierda o en la tercera pista de circulación, y está generando una congestión, un atochamiento quizá bastante importante. Esto se suma a los buses del transporte público que se circulan por este lugar y también a las cercanías, a las proximidades de la estación del metro Cerrillo. Así que hay mucha circulación de transeúntes y de automovilistas por este lugar y que se suma a este procedimiento policial que está en desarrollo. Como le decíamos, asalto frustrado a un funcionario de la Policía Civil. 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
12: 7 de la tarde, 20 minutos.
8: 12 personas detenidas por diversos delitos dejó un operativo de carabineros y la Fiscalía Regional de Antofagasta.
7: Entre los detenidos están los involucrados en un tiroteo que se registró el 16 de abril en la ciudad. Desde Radio Bio Bio Antofagasta nos informa Darío Liberona.
13: 12 detenidos, 2 bandas desarticuladas, incautación de armas de fuego, decomiso de drogas, fue el resultado de un procedimiento entre la Fiscalía Regional de Antofagasta y el OS-9 de Carabineros en el norte de la ciudad. Entre los involucrados se encuentran 10 ciudadanos chilenos, 2 ciudadanos colombianos detenidos por diversos delitos, entre ellos un tiroteo que conmocionó a la población antofagastina, siendo masivamente replicado en los canales digitales con fecha del pasado 16 de abril. Según el fiscal regional Juan Castro, se logró recoger los antecedentes tras el tiroteo del 16 de abril, individualizar a los involucrados y vincularlos a diversos inmuebles ubicados en el norte de Antofagasta.
14: Y donde con tremenda efectividad se logran ejecutar todas y cada una de las órdenes de detención que se habían obtenido el Tribunal de Garantía de Antofagasta.
13: Sumado a esto, durante el procedimiento se incautaron 3 armas de fuego, 116 cartuchos de distinto calibre, un arma de aire comprimido, 2 kilos de marihuana, 60 gramos de pasta base, un chaleco antibalas, una granada lacrimógena, una pesa digital y un inhibidor de señal. Para el jefe de zona de Antofagasta, el general Cristian Montre, no solo se logró individualizar a los sospechosos, sino que se desarticuló 2 bandas criminales que mantenían atemorizados a los vecinos.
14: Bueno, estamos hablando de la desarticulación de 2 bandas criminales rivales entre sí, que tenían atemorizada y violentada a sus barrios.
13: Investigación exitosa según el Ministerio Público y el OS-9 de Carabineros, que logró 12 detenidos, todos con antecedentes penales. Desde Antofagasta, Bio Bio, la radio.
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6: La Fiscalía Regional Metropolitana Occidente será a cargo de la causa que investiga la desaparición de la adulta mayor María Ercira en la comuna de Limache. Debido a la gravedad de los hechos y la complejidad de la indagatoria, se dejó al persecutor Marco Pastén liderando el caso.
7: La familia ha recibido una notificación del gabinete del señor fiscal nacional por razones que expresa conforme a sus facultades. Ha decidido trasladar la investigación a la Fiscalía Metropolitana Occidente.
6: Este viernes se iniciará el proceso de demolición de viviendas en el sector del Olivar tras el mandato del ministro Iván Poduje. La delegación presidencial regional afirmó que serán 4 casas a demoler sin la necesidad de un permiso de la Dirección de Obras Municipales de Viña del Mar.
8: La información que se nos ha entregado es que la demolición parte el día viernes de aquellas propiedades cuyos propietarios han dado la autorización para efectuar la demolición.
6: La región de Valparaíso se proyectó como el principal destino de visitantes durante este fin de semana largo, según indicó el Servicio Nacional de Turismo. En tanto, la comuna de Viña del Mar se proyecta como la ciudad preferida para los visitantes a nivel nacional, con un 18% de las preferencias.
9: También tendríamos la principal comuna receptora, que es Viña del Mar, con más de 13.000 viajes, destacándose también Algarrobo y Valparaíso en el top 5 de destinos a nivel nacional. Además, en el top 15 se ubican también las comunas del Tabo y el
6: Autoridades regionales y locales anunciaron el Plan Nacional de Ordenamiento y Retiro de Cables para la región de Valparaíso. La medida busca reducir la contaminación visual y mejorar la seguridad, retirando kilómetros de cableado eléctrico.
10: En Quilpué no esperamos que esto comenzara a discutirse a nivel nacional para actuar. Desde el año pasado impulsamos mesas de trabajo que ya han permitido retirar más allá de 5 kilómetros de cables en desuso.
6: Y el gobierno anunció el Plan Protege Calle 2026 con la implementación del Código Azul para 2 comunas de la región de Valparaíso. La medida anunciada para Los Andes y San Felipe buscará garantizar techo, comida y ropa a personas en situación de calle en caso de presentarse temperaturas bajo cero.
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6: ¿Cómo están? Muy buenas tardes. Les damos la bienvenida a esta edición vespertina de Radiograma enfocados en la región de Valparaíso. Saludamos de inmediato a quienes nos sintonizan por la 94.5 de Gran Valparaíso, 93.5 del Valle de Casablanca y por supuesto también a quienes nos siguen y se informan a través de nuestra página web biobiochile.cl. Nuestro número de contacto es el +56 32 235 7700. Le recordamos el número, por este medio usted se puede poner en contacto con nosotros, el +56 32 235 7700. Nos puede enviar reportes de tránsito, nos puede comentar con respecto a cualquier situación que se esté desarrollando en las diferentes comunas que integran la región de Valparaíso. Vamos a estar muy pendientes a sus mensajes, a sus videos y a sus audios. Cualquier registro audiovisual nos va a ser de mucha utilidad para poder compartir información de forma oportuna. A partir de este momento nos ofrecemos información independiente de la región.
11: De la tarde, 27 minutos.
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6: La Fiscalía Regional de Valparaíso informó que se activó un protocolo interno por la denuncia de violencia intrafamiliar que involucra a 2 funcionarios, el fiscal adjunto de Valparaíso y una abogada. Lucas Suárez, buenas tardes.
12: ¿Qué tal, Benjamín? Buenas tardes. Sí, porque la Fiscalía Regional de Valparaíso ya se encuentra desarrollando una investigación administrativa tras conocerse la denuncia por el delito de violencia intrafamiliar, que involucra tanto a un fiscal adjunto de la Fiscalía Local de Valparaíso y también a una abogada de la misma unidad que al momento de ocurridos estos hechos eran pareja. Por esta situación se activó el protocolo interno de la Fiscalía y hasta la fecha el hombre involucrado se encuentra suspendido de sus funciones en la Fiscalía. Esta es una causa penal que se encuentra radicada en la región de la Araucanía y que entonces durante las próximas semanas continuará con la investigación que pueda dirimir cuáles serán las sanciones para este involucrado entonces en esta denuncia por violencia intrafamiliar que involucra a 12 miembros de la Fiscalía Regional de Valparaíso y por lo cual ya se está realizando la investigación pertinente. 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
6: La Fiscalía Nacional informó la designación de un nuevo fiscal regional para encabezar la investigación por la presunta desgracia de María Alciera Contreras, desaparecida el 12 de mayo de 2024 en la región de Valparaíso. La decisión establece que el fiscal regional metropolitano occidente, Marco Pastén, asumirá la dirección de la causa luego de solicitudes realizadas por familiares de la víctima para que otra fiscalía regional quedara a cargo de las diligencias. Desde el Ministerio Público se indicó que la determinación fue adoptada por el fiscal nacional subrogante, Roberto Garrido, considerando la complejidad y sensibilidad pública del caso. La resolución contempla que la Fiscalía Metropolitana Occidente tendrá a cargo la dirección de la investigación, el eventual ejercicio de la acción penal y la protección de víctimas, y testigos. El abogado de la familia de la desaparecida, Juan Carlos Manríquez, indicó que el fiscal Pastén ya tomó contacto con él, asegurando que adoptará las decisiones operativas pertinentes.
7: La familia ha recibido una notificación del gabinete del señor fiscal nacional por razones que expresa conforme a sus facultades, ha decidido trasladar la investigación a la Fiscalía Metropolitana Occidente a cargo de don Marcos Pastén. Don Marcos Pastén muy gentilmente ha tomado contacto conmigo en el curso de hoy y va a adoptar las decisiones operativas.
6: Por su parte, Felipe González, profesor de la Cátedra de Derecho Penal de la Escuela de Derecho de la Universidad de Valparaíso, apuntó una falta de explicación en torno a la complejidad del caso para cambiarlo desde Limache hasta la región metropolitana.
18: Lo que dice relación con la complejidad del caso llama considerablemente la atención el hecho de que la fiscalía no explicite eventualmente cuál es la complejidad que en el fondo permita que de forma excepcional se tome la decisión de cambiar la dirección de una investigación penal.
6: Finalmente, se informó la conformación de un equipo especializado en delitos graves y la creación de una fuerza de tarea integrada por 2 brigadas de la Policía de Investigaciones para apoyar las diligencias investigativas. El delegado presidencial regional, Manuel Millones, aseguró que este viernes comenzará la demolición de viviendas en el sector del Olivar tras el anuncio del ministro Iván Poduje por errores estructurales en 56 de ellas. Si bien no se cuenta con la cifra exacta de viviendas a demoler, se iniciará con 4 casas. El delegado Millones afirmó que no son necesarios los permisos de la Dirección de Obras Municipales para efectuar la medida. Fabián Corrotea con la información.
19: En medio de incertidumbres y faltas de anuncios oficiales por parte del Ministerio de Vivienda y Urbanismo, la Delegación Presidencial Regional de Valparaíso aseguró a la radio que este viernes comenzará la demolición de al menos 4 viviendas en el Olivar. La medida se enmarca en la decisión tomada por el propio ministro Iván Poduje, quien anunció la medida a raíz de los informes negativos de la Dirección Técnica del MINBU y del IDM de la Universidad de Chile. Sin embargo, los informes solo recomendaban el reforzamiento de las estructuras, descartando la demolición. En conversación con la radio, Manuel Millones, delegado presidencial regional, confirmó el inicio de los trabajos de demolición para este viernes, en donde adelantó que solo se demolerán las casas de los vecinos que aceptaron la medida.
8: La información que se nos ha entregado que la demolición parte el día viernes de aquellas propiedades cuyos propietarios han dado la autorización para efectuar la demolición, teniendo como antecedente que, de acuerdo a los estudios, esas propiedades tienen situación de riesgo y, por tanto, con la materialidad, toda demolición va con el consentimiento de la familia.
19: La demolición sería en los sectores 1 y 3 del Olivar, en viviendas a cargo de la constructora San Sebastián. No obstante, la radio pudo conocer que el Servio de Valparaíso no ingresó la licitación para contratar a una empresa a cargo de la demolición, puesto que no se cuenta con la maquinaria. Consulta el delegado Millones, la autoridad desconoció la empresa a cargo de los trabajos. En tanto, fuentes del MINBU afirman que las coordinaciones fueron encabezadas por la División de Desarrollo Urbano directamente desde Santiago. En conversación anónima con la radio, un vecino afectado mencionó que funcionarios del Servio hicieron llamados a firmar el término de contrato con la empresa San Sebastián sin notificación previa, donde al menos 30 personas se opusieron.
20: En la reunión nos mostraron 3 proyectos, que era un cuachipareo, el doble pareo y las individuales. A eso, nosotros teníamos que estar de acuerdo y firmar, pero la firma era ahora. El 20 de mayo era la reconstrucción, empezaba la reconstrucción. Nunca dijeron que era para firmar la renuncia a los sanciones.
19: Finalmente, la Delegación Presidencial Regional sostuvo que no fue necesario gestionar permisos con la Dirección de Obras Municipales de Viña del Mar para ejecutar la demolición, puesto que no eran construcciones recepcionadas.
6: La Comisión de Constitución del Senado aprobó en general la Ley de Responsabilidad Penal Adolescente, despachando la iniciativa a la sala. En las audiencias de cara a la votación hubo consenso en que se debe discutir el régimen semicerrado para adolescentes y la figura de la irreprochable conducta anterior. Los detalles tiene Gonzalo Holguín.
21: Por 3-1, la Comisión de Constitución del Senado aprobó en general y despachó a la sala de la Cámara Alta la Ley de Responsabilidad Penal Adolescente. Concluido el periodo de audiencias y tal como lo acordaron los senadores de esta comisión, esta semana se resolvió despachar la propuesta en un trámite que duró apenas 15 minutos, pero que revalidó el compromiso de una detallada discusión en particular cuando vuelva a la instancia. El proyecto cumple su segundo trámite constitucional en la Cámara Alta y busca aumentar el cumplimiento efectivo de las penas de menores de edad en un catálogo de delitos específicos y gravosos, además del caso de la reincidencia. El senador de Renovación Nacional y autor del proyecto, André Longton, dijo que actualmente hay impunidad en la comisión de delitos entre menores de 18 años y es necesario resolver asuntos como el debate por la intachable conducta anterior.
22: Castiga más duramente a menores de edad que cometen delitos violentos. El sistema hoy día genera impunidad porque al poco tiempo menores de edad que cada vez cometen delitos más violentos recuperan la libertad.
21: La senadora del Partido Comunista, Claudia Pascual, dijo reconocer que este es un tema en el que hay que legislar, pero planteó que solo a través de una discusión en particular que se haga cargo de las debilidades del proyecto, se podría avanzar a medida que justificaba su voto en contra de la idea de legislar.
23: Entiendo la necesidad de hacerse cargo de varias situaciones al mismo tiempo, no resuelven ni apuntan al nudo de esos problemáticas.
21: Entre los expositores que participaron en las diversas sesiones hubo coincidencia en que aumentar las penas para los adolescentes por sí solo no es el camino a seguir, argumentando que el desarrollo neurológico de los jóvenes no les permitiría dimensionar lo que implica el aumento de penas. El senador y presidente del Partido Republicano, Arturo Esquella, también reconoció que es un proyecto que debe mejorar, sobre todo al considerar el régimen cerrado para los adolescentes y la alta posibilidad de reincidencia.
24: Hacer ciertas correcciones van de la mano con revisar bien qué es lo que ocurre en régimen cerrado, la proporción de reincidencia es a reincidir mucho más que en el resto, digamos, de la población, me refiero a la población adulta.
21: Otra de las dudas y cuestionamientos que acompaña esta tramitación es la complejidad de hacer cambios sin darle tiempo suficiente al Servicio de Reinserción Social Juvenil de empezar a trabajar y a implementar sus programas, considerando que la iniciativa se comenzó a implementar el trimestre pasado.
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30: 7:39 p.m.
6: Una investigación reservada se encuentra llevando adelante la Fiscalía Local de Valparaíso respecto a denuncias por explotación sexual en alta mar. La causa fue ingresada en enero de 2025, en donde se apunta a embarcaciones que realizaban fiestas en alta mar con presuntos delitos de explotación sexual a menores de edad. Lo detalles con Fabián Corrotea.
19: Nuevos antecedentes surgieron a raíz de la revelación de las denuncias por delitos de explotación sexual en alta mar, en donde la región de Valparaíso aparece como una de las zonas con más alta cifra de este tipo de delitos, durante un conversatorio en la Pontificia Universidad Católica de Valparaíso, a cargo de la Escuela de Trabajo Social, el Servicio Nacional de Protección Especializada a la Niñez y Adolescencia dio cuenta de las investigaciones en curso. En detalle, la Fiscalía Local de Valparaíso recibió las denuncias en enero de 2025 en una causa reservada. Sin embargo, dentro del modo de operar de los responsables de estos delitos, se constató el viaje en embarcaciones y fiestas que se realizarían en alta mar. Por lo mismo, Claudio Castillo, director del Servicio Nacional de Protección Especializada a la Niñez y Adolescencia, profundizó en la causa, advirtiendo que en las diligencias se sumó la Dirección General del Territorio Marítimo y de Marina Mercante, Directemar.
31: Hay una particularidad que no se da en otros lugares que tiene que ver con la explotación en alta mar. En general, las ciudades puerto en el mundo tienen un nivel de explotación sexual más alta. Hemos identificado en algunos casos explotación en alta mar también. Se han realizado todas las denuncias correspondientes y por eso acá también la coordinación implica sumar a la Policía Marítima. A veces se hacen fiestas en alta mar y también las trasladan.
19: Cabe mencionar que justamente a partir de 2025 la Policía Marítima integra la Mesa Regional contra la Explotación Sexual de Niñas, Niños y Adolescentes, con una presencia activa en cuanto a la coordinación interinstitucional en el marco de dicho delito. El director de Seguridad y Operaciones Marítimas subrogante, el capitán de navío Alex Rich Ehrlich, afirmó que debido al carácter reservado de la investigación en curso, la Policía Marítima se encuentra colaborando activamente con la Fiscalía Local de Valparaíso, dando cumplimiento a las órdenes de investigar emanadas por ese organismo en el marco de las diligencias actualmente en desarrollo. Por su parte, Gonzalo Marx, jefe de la Unidad Regional de Atención a Víctimas y Testigos en Valparaíso, enfatizó en que el caso es liderado por un experto en delitos de carácter sexual contra menores.
32: Se está investigando, hemos hecho coordinaciones con la Autoridad Marítima y está a cargo un fiscal especializado en explotación sexual. Con diligencias pendientes, preferimos no señalar de detalles de la misma investigación.
19: De esta manera, más de un año del inicio de las diligencias, la Fiscalía se mantiene desarrollando la investigación junto a Directemar y la Policía de Investigaciones respecto a embarcaciones que participaban en el traslado de menores de edad en delitos de explotación sexual en las costas de Valparaíso. 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
6: Luego de 5 años sin funcionamiento del ascensor artillería de Valparaíso, la empresa estatal de astilleros y maestranzas de la Armada, ASMAR, presentó el diseño conceptual final del sistema electromecánico. Este informe, enviado al Ministerio de Obras Públicas, entrega detalles como el tipo de motor y tracción que usará, el funcionamiento de frenos, diseño de cables, poleas y rieles, sistema eléctrico y de control, junto con la automatización de sensores y tableros. Todos estos elementos se consideran bajo la compatibilidad de los trabajos con la estructura histórica existente del funicular, el cual une la aduana con el paseo 21 de mayo. Desde el MOB le comunicaron a la agrupación de usuarios y usuarias de ascensores Asenval que estas tareas permitirán avanzar hacia las siguientes etapas del proyecto, como el desarrollo de ingeniería de detalle, fabricación y restauración de piezas y la posterior ejecución de procesos de licitación para las obras. Pilar Espinosa, presidenta de Asenval, indicó que todos los avances en la recuperación son positivos. Sin embargo, lamentan los procesos lentos y licitaciones fallidas que han producido años sin funcionamiento del ascensor.
4: Todo avance en la recuperación de los ascensores siempre va a ser positivo para Valparaíso. Sin embargo, no podemos olvidar que estos procesos han sido excesivamente lentos. Llevamos años viendo licitaciones fallidas y proyectos que avanzan a un ritmo que no responde a la urgencia en transporte público y a un desarrollo que se encuentra estancado en Valparaíso.
6: Por otra parte, el seremi de Transportes, Matías Valenzuela, valoró la importancia de los avances desde el punto de vista patrimonial, como también desde los aportes en materia de transporte, señalando que están reuniones para seguir avanzando con este tema.
5: Es muy importante no solamente tanto del punto patrimonial, digamos, sino que también es parte de nuestro sistema de transporte. Recordar que igualmente desde el punto de vista del cobro está integrado con EFE y otras instancias. Actualmente como Seremía estamos en reuniones de acción, digamos, directamente con este tema.
6: Con esto, el proyecto que ha contado con una inversión superior a los 6.000 millones de pesos, solo que le quedaría la última licitación correspondiente a la apertura económica que abrió sus postulaciones el pasado 8 de mayo con 2 empresas que se prestaron para adjudicarse la obra en agosto de 2026. El Servicio Nacional de Turismo proyecta más de 100.000 visitantes a la región de Valparaíso para este fin de semana largo. Locales del barrio Poniente de Viña del Mar proyectan positivamente estos 4 días tras semanas de estancamiento. La información con Lucas Suárez.
7: Este 21 de mayo, fecha donde se conmemora el Día de las Glorias Navales, será además sinónimo de descanso para muchos trabajadores que gozarán con algunos días fuera de sus lugares de trabajo en este denominado interferiado que a varios le otorgará un fin de semana largo. Es así como las proyecciones para la región de Valparaíso indican que se realizarán más de 100.000 viajes hacia la zona, lo que representa cerca de un 18% de la estimación de viajes a nivel nacional. Y de manera específica, la ciudad de Viña del Mar sería la comuna que encabezaría el listado de visitantes durante estos 4 días a nivel país. Así lo señaló Carolina Carrasco, la directora regional del Servicio Nacional de Turismo, quien entregó detalles de estas proyecciones.
9: También tendríamos la principal comuna.

0: Top 15 se ubican también las comunas del Tabo y el...
1: La región de Valparaíso, según indicaron desde Cernatur, también sería la que registra el primer lugar en destinos con pernoctación a nivel nacional. Para la Secretaria Regional de Gobierno de Valparaíso, Rosario Pérez, las estimaciones para la región representan un desafío que implicará contar con resguardos necesarios para los visitantes.
2: Este fin de semana para nuestra región es fundamental porque vamos a recibir alrededor de 100.000 vehículos que van a pernoctar en nuestra región y por lo tanto nuestro deber como autoridades es que todos tomen los resguardos y que estén todas las condiciones.
1: Por su parte, Mauricio Pizarro, representante del comercio del barrio Poniente de Viña del Mar, indicó que mantienen proyecciones positivas para este fin de semana largo, ante el estancamiento que han tenido los locales del sector en los últimos meses.
3: Esperamos, de hecho, y tenemos la esperanza que llegue mucha más gente este fin de semana largo y que mejore un poco el estancamiento que ha tenido el gremio. Se han venido meses complicados. Están todos los locatarios esperando eso y esperanzados en eso.
1: Cabe mencionar que el feriado del 21 de mayo no está catalogado como irrenunciable, por lo que podrán estar abiertos lugares de entretención como centros comerciales y restaurantes durante esa jornada.
4: La Cancillería le manifestó su malestar al embajador de Israel en Chile, Peleg Lewi, por el trato denigrante al que han sido sometidos los chilenos detenidos en la flotilla Sumud que se dirigía a Gaza. Desde la oposición emplazaron al gobierno a activar los protocolos consulares que permitan establecer comunicación con los cuatro compatriotas afectados. Los detalles con Daniel Ormeño.
5: Fue a través de una declaración pública donde el Ministerio de Relaciones Exteriores manifestó su rechazo y malestar ante lo que calificó como un trato degradante de las autoridades de Israel con los integrantes de la flotilla humanitaria Sumud que iba rumbo a Gaza. A bordo estaban cuatro chilenos, entre ellos el activista Víctor Chanfrod, quien denunció haber sido secuestrado en mar internacional, acusación que coincide con la viralización de un video que muestra al ministro de Seguridad de Israel, Itamar Ben-Gvir, humillando a los detenidos. En medio de las críticas de la comunidad palestina en Chile y el revuelo generado, la Cancillería informó que expresó su malestar al embajador de Israel en Chile por el trato degradante al que se ha sometido a los detenidos por parte de un miembro del gabinete del gobierno de Israel. Desde la oposición en Chile emplazaron al gobierno del presidente José Antonio Kast a activar los protocolos consulares. La diputada del Frente Amplio, Erika Ñanco, acusó un escenario complejo, por lo que exigió al Ejecutivo intentar establecer comunicación con los chilenos detenidos.
6: Estamos hablando de compatriotas que hoy se encuentran en una situación extremadamente delicada y frente a un escenario de riesgo evidente. El Estado de Chile no puede mantenerse pasivo mientras ciudadanos chilenos participan en una misión humanitaria y pierden contacto en medio de una operación militar.
5: Su par de la misma tienda, Jaime Baza, fue más allá y recordó que la protección consular no depende de los alcances políticos del conflicto, sino que garantizando la seguridad de los connacionales.
7: La protección consular no es opcional ni depende de las circunstancias políticas del conflicto. El gobierno tiene el deber jurídico y humanitario de desplegar todas las herramientas diplomáticas disponibles para establecer contacto con los ciudadanos chilenos involucrados y garantizar su seguridad.
5: La presión sobre el Ejecutivo aumentó durante las últimas horas, especialmente luego de que la comunidad palestina acusara silencio de las autoridades frente a la situación de los ciudadanos chilenos retenidos por Israel. En una declaración difundida, la comunidad condenó el trato denigrante, la violencia y las amenazas ejercidas por fuerzas israelíes contra los activistas civiles de la misión humanitaria.
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6: Faltan 9 minutos para las 8.
7: Luego de 6 años de tramitación, se inició el retiro del cableado eléctrico aéreo en las comunas de la región de Valparaíso en el marco del Plan Nacional de Ordenamiento y Retiro de Cables para 37 ciudades de la zona en un proceso de 3 etapas. Las primeras 5 y están contempladas y en más de 2.000 puntos de intervención. La medida busca eliminar kilómetros de cableado eléctrico, la mayoría en desuso, con el fin de reducir la contaminación visual, mejorar la seguridad y entregar conexiones de calidad. Es por ello que en distintas ciudades de la región, como en Viña del Mar, ya comenzaron con el retiro del cableado. Desde la Municipalidad de la Ciudad Jardín se aprobó la ordenanza para limpiar el espacio aéreo con trabajos en terreno en el centro de la comuna durante las últimas jornadas. En tanto, desde la comuna de Quilpué, su alcaldesa, Carolina Corti, indicó que desde el municipio empezaron a trabajar desde el año pasado en la materia, junto con la Seremía de Transporte y con empresas de telecomunicaciones, retirando más de 5 kilómetros de cables en desuso.
8: En Quilpué no esperamos que esto comenzara a discutirse a nivel nacional para actuar. Desde el año pasado impulsamos mesas de trabajo con empresas de telecomunicaciones, también la Seremía de Transporte, que ya han permitido retirar más allá de 5 kilómetros de cables en desuso en distintos sectores de la comuna.
7: En esa línea, Camila Nieto, alcaldesa de Valparaíso, señaló que esta medida fortalece la seguridad y el orden para la comuna, junto con recuperar espacios públicos, potenciando el trabajo que viene realizando la municipalidad.
9: No solamente va a contribuir un tema de embellecimiento, sino que también es recuperación de espacios públicos, disminuye también la carga visual, que por años afecta a distintos sectores, hace que Valparaíso se vea desordenado, por ejemplo. Pero además de eso, fortalece labores de seguridad, de orden, y que además potencia el trabajo que ha venido realizando la municipalidad.
7: Además, el alcalde de Limache, Luciano Valenzuela, mencionó que accidentes de tránsito que ha generado el cableado en desuso generan un trabajo municipal para empezar, con la limpieza en el centro de la ciudad.
10: En la comuna hemos tenido un par de accidentes en donde camiones pasaron a llevar cables en desuso, los cuales ya no tenían la atención correspondiente y se convirtieron en un problema. Por eso, el año pasado ya desarrollamos nuestra ordenanza y ya estamos ordenando los cables en el centro de la ciudad.
7: Finalmente, desde la delegación presidencial indicaron que durante las próximas jornadas se entregará un calendario a la ciudadanía donde se anunciarán las fechas y los puntos donde se harán los retiros de los cableados eléctricos. Durante este miércoles, el gobierno anunció el plan Protege Calle 2026, con la implementación del Código Azul para las personas más vulnerables y en situación de calle. La medida está destinada para las comunas de Los Andes y San Felipe. Sin embargo, tiene como objetivo alcanzar a 99 comunas en todo el país. Además del cupón al gas licuado, desde el Ejecutivo anunciaron un reforzamiento de los albergues con un aumento de 300% en la disponibilidad de refugios y rutas respecto a la cobertura nacional. Además de una alianza con el Banco de Ropa que entregará ropa 100% nueva a 1.740 personas protegidas en los refugios habilitados del país. Recordemos que solo en la región de Valparaíso se registraron 2.515 personas viviendo en la vía pública, según datos de la Secretaría Regional Ministerial de Desarrollo Social, Mideso, correspondiendo a la segunda con la mayor tasa después de la región metropolitana, liderando las comunas de Valparaíso con 555 casos, Viña del Mar con 412 y Quilpué con 175. Es por ello que el Seremi de Desarrollo Social y Familia, Nicolás Cerda, anunció el inicio del programa en la región para el lunes 25 de mayo, el cual busca dotar de las mejores condiciones posibles para las personas en situación de calle y los albergues, considerando las contingencias climáticas que se pueden presentar durante el invierno.
11: está puesto en dotar las mejores condiciones posibles a las personas que están en situación de calle y a los albergues que los protegen. Sabemos que enfrentamos un invierno muy difícil y por eso hemos venido trabajando durante las últimas semanas. Por ello, este lunes 25 de mayo realizaremos el lanzamiento regional del Plan Protege Calle 2026.
7: En esa línea, la alcaldesa de San Felipe, Carmen Castillo, anunció la apertura del albergue municipal, que contará con 17 usuarios debido a las temperaturas que ya se están registrando en la ciudad.
12: Bueno, nuestro albergue municipal hoy día inicia su atención. Estamos en este momento con 17 usuarios que están recibiendo hoy día ya la atención digna que merecen, especialmente porque ya está empezando los fríos de preinvierno y que esperamos darle esta atención.
7: A su vez, el delegado presidencial de Valparaíso, Manuel Millones, entregó información sobre cómo funcionará el Código Azul, junto con explicar el funcionamiento inicial de la medida en comunas como San Felipe y Los Andes.
13: El código azul se activa cuando tú tienes bajo temperatura, bajo cero y lluvia abundante. Rescata personas en situación de calle y se reubican en albergues. Ahora, por eso que en San Felipe y Los Andes, porque mañana ya va a estar bajo cero. Por eso que se activa en esas ciudades.
7: Finalmente, para activar el código azul se deben considerar dos criterios. En primer lugar, cuando los pronósticos marcan una temperatura igual o menor a 0 grados y cuando la temperatura sea igual o menor a 5 grados.
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7: La Fiscalía Regional Metropolitana Occidente será a cargo de la causa que investiga la desaparición de la adulta mayor María Ercira en la comuna de Limache. Debido a la gravedad de los hechos y la complejidad de la indagatoria, se dejó al persecutor Marco Pastén liderando el caso. Este viernes se iniciará el proceso de demolición de viviendas en el sector del Olivar tras el mandato del ministro Iván Poduje. La delegación presidencial regional afirmó que serán 4 casas a demoler sin la necesidad de un permiso de la Dirección de Obras Municipales. La región de Valparaíso se proyectó como el principal destino de visitantes durante este fin de semana largo, según indicó el Servicio Nacional de Turismo. En tanto, la comuna de Viña del Mar se proyecta como la ciudad preferida para los visitantes a nivel nacional, con un 18% de las preferencias. Autoridades regionales y locales anunciaron el Plan Nacional de Ordenamiento y Retiro de Cables para la región de Valparaíso. La medida busca reducir la contaminación visual y mejorar la seguridad, retirando kilómetros de cableado eléctrico. Y el gobierno anunció el Plan Protege Calle 2026 con la implementación del Código Azul para 2 comunas de la región de Valparaíso. La medida anunciada por Los Andes y San Felipe buscará garantizar techo, comida y ropa a personas en situación de calle en caso de presentarse temperaturas bajo cero.
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7: 19:58, hasta acá dejamos Radiograma vespertino, la temperatura en Limache 9 grados y se registra cielo nublado. Continúe en compañía de la radio, muchas gracias por su sintonía, que tenga una excelente noche.
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